Y esta vez viajamos hasta 1979. En aquel momento el grupo estadounidense Blondie triunfaba con su disco Parallel Lines, y en él se incluyó esta canción que se ha convertido con el paso del tiempo en uno de los clásicos de la agrupación, liderada por Deborah Harry, Heart of Glass.

Esta es sin duda una de esas canciones inolvidables y forma parte del disco Blue Views que Paul Carrack publicó en 1995, Eyes of Blue.

estas alturas de la película ya no hace falta decir que Coldplay es uno de los grupos más destacados del rock internacional y también, aunque con menos años de trayectoria musical, de Chainsmokers. Bien, pues estos dos grupos juntos en 2017 grabaron esta canción que además se llevó el premio Grammy a la mejor interpretación de pop de dúo o grupo, Something Just Like This.

Los irlandeses U2 estrenaron Siglo publicando un disco titulado All That You Can Leave Behind, con grandes canciones como esta que además les proporcionó un premio Grammy a la canción del año, Beautiful Day.

Primero lanzaron la canción y 6 meses después llegó el álbum When the World Knows Your Name, que vio la luz en 1988. Es uno de los discos más celebrados de los escoceses Deacon Blue. Este es su gran éxito, Real Gone Kid.

Así es como conocimos en el año 2000 a la cantante Nelly Furtado, que canta en varios idiomas, en portugués, en inglés, y además, gracias a esta canción, se llevó muchos premios, entre ellos el Grammy a la mejor actuación pop vocal femenina y también un Juno Award al mejor single. Es I'm Like a Bird.

Es otro de esos éxitos que popularizaron los británicos Status Quo, que a día de hoy, y después de tantos años, todavía siguen dando guerra sobre los escenarios. Esta canción se incluyó en su disco del 77, Rocking All Over the World. Es todo un clásico, Whatever You Want.

Esta canción fue originalmente grabada por el grupo The Trox en 1967, pero quizá la versión más conocida es esta que escuchamos de la mano de Wet Wet Wet, que fue además creada para la banda sonora de la película Cuatro bodas y un funeral, Love is All Around.

Podemos considerar a Natalie Imbruglia como una one hit wonder, porque de hecho su tema más conocido y quizá el único con el que consiguió el éxito a nivel global fue este Torn, que de hecho le proporcionó el premio Grammy a la mejor interpretación vocal pop femenina en 1997 y gracias a su inclusión en el disco Left of the Middle.

fue una de las primeras canciones de corte dance que grabaron ABBA. Para esto tenemos que remontarnos hasta 1977 y triunfaron llegando al primer puesto de las listas de éxitos de varios países. Aquí están con Take a Chance.

Curiosamente, en sus orígenes, este grupo se llamó Chicago Transit Authority, pero tuvieron que cambiarse el nombre por cuestiones jurídicas. El caso es que, como Chicago, han permanecido activos durante más de 5 décadas y a lo largo de todo este tiempo nos han brindado grandes éxitos. Uno de los más sonados es este que ya conocemos, If You Leave Me Now, una de las canciones que Chicago incluyeron en su disco Chicago X del año 1976.

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1: La canadiense Shania Twain publicó su tercer disco Come On Over en 1999. En él se incluyó esta canción y un año después, gracias precisamente a este tema, se llevó el Grammy a la mejor interpretación femenina de música country. Este es su éxito Man, I Feel Like a Woman.

Pues la canción es todo un clásico y han sido muchos los artistas que han hecho sus versiones de este Always On My Mind. La primera persona que interpretó este tema fue Gwen McCrae, pero también lo hicieron Brenda Lee y, por supuesto, el gran Elvis Presley. Y Pet Shop Boys la llevaron a su terreno. En 1987 le dieron unos aires dance que todavía están vibrando y aquí teníamos esa maravillosa versión de Always On My Mind.

se han hecho muchas versiones de esta canción, incluida la que Robbie Williams lanzaba en 2010. Es un clásico de The Kinks con nombre de mujer, Lola.

Hay muchas versiones de esta canción que ya de por sí es un tema contundente, pero las que conocemos vienen de la mano de gente como Anthrax, Jim Manstein o también Dream Theater. En cualquier caso, esta es la original, la de Kansas, la del año 1975, y se llama Carry On, Wayward Son.

Originalmente el grupo se llamó Tom and the Tornadoes y Tommy James, su líder masculino, su vocalista, tenía tan solo 12 años en el momento de su formación. Después decidieron cambiarse a Tommy James and the Shondells y este es uno de sus grandes éxitos, Crimson and Clover. Enemigos íntimos es el título del disco que unió los talentos de Joaquín Sabina y Fito Páez, que acabaron como el Rosario de la Aurora, ciertamente, tal y como anticipaba el propio título del álbum, pero nos dejaron algunos éxitos como este, Llueve sobre mojado.

Hay mucha historia detrás de esta canción, que fue grabada en varios estudios diferentes de Nueva York y de Los Ángeles, y además fue grabada durante una gira que los Led Zeppelin ofrecían en los Estados Unidos. Editó el tema Jimmy Page, y aquí está el resultado 5 décadas después, Well, Let That Love.

Esta canción fue primero todo un éxito de la mano de la cantante galesa Bonnie Tyler, pero la versión que más ha arrasado en todo el planeta es esta que escuchamos con Tina Turner, The Best.

El disco que colocó a Extreme en el circuito musical internacional fue Extreme 2 Porno Graffiti. Lo lanzaron en 1990 y en él se incluyó esta canción, que es uno de sus referentes, More Than Words.

En esencia, esta canción está dirigida a los adolescentes. Desde luego que es una de las canciones con letra más triste de la historia de la música, pero también es uno de los grandes éxitos de los estadounidenses REM, Everybody Hurts.

A modo de curiosidad te contaré que este grupo originalmente se llamó The Tours, pero posteriormente cambiaron su nombre a The Who, y puede que esto fuera un acierto, porque como tales les hemos conocido desde su puesta en marcha en 1962 y nos han dejado éxitos como este Baba O'Reilly, es un clásico de The Who.

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Y aunque ellos ya habían lanzado algunos discos antes de que llegara Everybody Else Is Doing It, So Why Can't We, esta fue la primera canción que The Cranberries convirtieron en éxito en todo el mundo. Recordamos con ellos Zombie.

Steve Miller forma parte desde el año 2016 del Rock and Roll Hall of Fame y junto a su banda, The Steve Miller Band, ha alcanzado mucho éxito gracias a canciones como esta, Abracadabra.

La canción está inspirada en los incidentes del que se llamó Domingo Sangriento, que tuvo lugar en 1972 y que se saldó con la muerte de 14 personas. Unos años después, en el 83, los irlandeses U2 hicieron un homenaje a toda esa gente en su disco War con esta canción, Sunday Bloody Sunday. 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

todo un clásico de la música de los años 60 y de hecho la revista Rolling Stone también la ha incluido en su lista de las 500 mejores canciones de todos los tiempos. Los responsables de este éxito son The Zombies y la canción se llama She's Not There.

0: Egunon, Euskadi, son las 4 de la mañana. Hola, aquí abrimos una nueva edición de El Primero, en este miércoles ya 6 de mayo 2026. Vamos avanzando la semana, como no podía ser de otro modo, ya cruzando el Ecuador de la misma. Y fíjate qué rápido va esto, porque parece que empezábamos ayer el mes de mayo y ya han pasado 6 días, lo que tiene el efecto del puente del primero de mayo, ¿no? Esto va rápido, va muy rápido, como tiene que ser. Lo que parece que se ha quedado con nosotros es el tiempo revuelto, casi otoñal. Hoy, miércoles, vamos a seguir con chubascos, sobre todo en la mitad norte. Las temperaturas, pues, parecidas a las de ayer. A estas horas tenemos en Bilbao nubes y claros. No está lloviendo. Ayer a estas horas sí llovía en la capital vizcaína. Tenemos temperatura algo más baja en Bilbao, ¿eh? Rondamos los 12 grados en la capital vizcaína ahora. En Donosti, lluvia débil y 11 grados. En Vitoria, 4 grados frío, ¿eh? El cielo parcialmente cubierto, sin lluvia ahora. En Pamplona tenemos entre 6 y 7 grados el cielo parcialmente cubierto. Y en Bayona, pues tenemos algo de lluvia débil y 11 grados. Así que ya vemos que en la zona más oriental de Euskadi, en Euskadi Norte, en Guipúzcoa, tenemos lluvia, mientras que en el resto, por el momento, pues parece que no tenemos precipitaciones. De todas maneras, la previsión de Euskalmet nos dice que vamos a seguir con chubascos, y especialmente, pues, como digo, en la mitad norte del país. En un momentito te voy a contar más datos sobre la previsión meteorológica para hoy, pero ya sabes lo que hay, ¿no? Poco más o menos lo mismo que ayer. Oye, y si miramos las previsiones para los próximos días, pues parece que vamos a seguir así durante unas cuantas jornadas. Abriendo el primero en directo, desde ahora y hasta las 6 de la mañana, si quieres. 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Lo que tú quieras y como quieras. Te avanzo algunos de los contenidos que tenemos para compartir contigo hasta las 6 de la mañana. En un momentito, pues echaremos un vistazo a la actualidad, que te la voy a dar en titulares en cuestión de menos de un minuto. Vamos a irnos también de vacaciones. Oye, quieras que no, pues estamos ya, pues lo que decíamos al principio, ¿no? A 6 de mayo, quien más quien menos no está mirando de reojo al asunto este de las vacaciones de verano. Este próximo fin de semana abre en BEC de Baracaldo, en Vizcaya, Expo Vacaciones, y nos vamos a ir a Expo Vacaciones a hablar con el camping Ametlla, porque va a estar este camping, bueno, pues en Expo Vacaciones, y queremos conocer, a través de Sonia Vega, su directora, pues detalles sobre la propuesta para estas próximas vacaciones de verano que nos trae el camping Ametlla. Así que, bueno, pues tema desde luego interesante y ya, pues, vacacional, veraniego, casi me atrevería a decir, ya que la meteorología por ahora no es auténticamente primaveral y veraniega, sol y calor, por ahora en Euskadi ni hay ni se le espera, pues por lo menos que el ambiente vaya en ese sentido. También echaremos un vistazo a la prensa online, a ver qué es lo que ocurre, qué es lo que nos cuentan los periódicos. Luego también estará con nosotros Joseba Larrea, empresario industrial, dándonos su opinión sobre... Hoy vamos a hablar de comprar a plazos. Se lleva mucho esto de comprar a plazos. Hombre, tradicionalmente, pues los muebles, igual los electrodomésticos, que vamos a decir el coche, la casa, pues se han comprado siempre a plazos, ¿no? Porque son, bueno, pues desembolsos importantes, cuando no muy importantes. Pero sin embargo, parece que en los últimos años, pues se va generalizando lo de pagar con tarjeta de crédito y luego poquito a poco ir abonando de forma aplazada la compra. Y ya, pues, muchas cosas. Fíjate, serán casos de hacer la compra mensual, de llenar la despensa y la nevera, pues pagarla a plazos, un viajecito, una escapada de fin de semana, incluso ir a un buen restaurante y decir, bah, pues lo pago con tarjeta de crédito y luego ya lo iré abonando pues en 3 meses el homenaje que me doy. Bueno, pues hablaremos de eso, de pagar a plazos. Igual hay mucho vicio con esto de pagar a plazos, está bien. Bueno, pues nos dará su opinión Joseba Larrea. Propuestas que tenemos para compartir contigo. Te recuerdo además que tenemos abierto el WhatsApp, el 688-854-852, para que participes si quieres con nosotros aquí en la radio. Hagas llegar, por ejemplo, la información meteorológica, el tiempo, está lloviendo, no está lloviendo, hace frío, hace calor. ¿Qué es lo que hay ahí? ¿Qué es lo que tienes? Asómate a la ventana, mira el termómetro, cuéntanos. Nos puedes escribir o nos puedes enviar una nota de voz. El WhatsApp, pues es muy sencillito. Venga, coge papel y boli y anota, anota.
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0: Ese es el WhatsApp que ponemos a tu entera disposición aquí en el primero de Onda Vasca, pues para que participes con nosotros en la radio. Además de información meteorológica, también nos puedes hacer llegar tus opiniones sobre los diferentes temas de la actualidad. Y, oye, ¿por qué no? También si te apetece escuchar una canción, pues nos la puedes pedir. Eso de toda la vida, ¿no? Venga, ya sabes el WhatsApp. Venga, te lo repito. 688-854-852. Miércoles 6 de mayo, te recuerdo o te informo de que hoy es el día de los santos Venéreo, Petronaco, Santa Benita, y aquí en Euskadi añadimos los nombres de Egay y Nora. Sí, sí, has oído bien. Venéreo es un nombre. Y Petronaco, fíjate. Benita, con B. Y luego, pues, como te he dicho, en Euskadi, en el santoral, añadimos los nombres de Egay y Nora. Así que, Xorionak, a quienes así os llamáis. Una jornada esta, la que en Euskadi, pues, hay luto por la muerte de Carlos Garaikoetxea. De hecho, en las próximas horas se va a instalar en el Palacio de Ajuria-Enea, en Vitoria, la capilla ardiente por el que fuera el primer lendakari de la democracia. La capilla ardiente se instalará a partir de las 10 de la mañana hasta las 2 de la tarde, para que por ella pasen a mostrar su respeto, pues, personalidades y ciudadanía en general. Luego ya los restos mortales de Garaikoetxea serán conducidos al cementerio de Pamplona, donde a las 5 de la tarde se celebrará un acto en la intimidad de la familia, y a las 7 y media se oficiará el funeral en la parroquia de San Francisco Javier de Pamplona. Como decía, ante este fallecimiento de Carlos Garaikoetxea, este pasado lunes, el gobierno vasco ha decretado 3 días de luto oficial y las banderas ondean a media asta. Con la muerte de Carlos Garaikoetxea, bueno, pues el actual lendakari, Manuel Pradales, ha querido poner en valor el recuerdo de este importante político vasco. Hay otros asuntos también que llaman la atención en la crónica de actualidad de estas últimas horas. Tenemos que mirar a Tubos Reunidos, porque la empresa que ha presentado concurso de acreedores, lo que antes era suspensión de pagos, pues ha reconocido que la huelga de trabajadores ha forzado esta situación. La dirección de Tubos Reunidos indica que la tesorería, la caja de la empresa, está muy tensionada, con una deuda de más de 263 millones de euros. Y los sindicatos dicen que ahora lo que hay que hacer es garantizar la continuidad de la empresa y de la actividad para ordenar la situación financiera de la compañía. El caso es que Tubos Reunidos, al presentar esta suspensión de pagos, este concurso de acreedores, pues abre la puerta a la posibilidad de negociar esa deuda. Ya veremos qué es lo que ocurre. El gobierno vasco, pues, ha lamentado la dura situación en la que se encuentra esta compañía con sede en Álava, y ha indicado, pues, que hay que trabajar, pues, para salvar la empresa, que no eche el cierre definitivo. Hay otros temas. El gobierno de España ha aprobado la mayor oferta de empleo público de toda la historia. Se decretaba ayer esa oferta de empleo público de la Administración General del Estado, que contempla 27.232 plazas. Muchas de esas plazas, por cierto, van a ser tecnológicas, en torno a expertos de inteligencia artificial, y habrá también algunas plazas para abordar emergencias climáticas. Bueno, Son 27.232 plazas las que contempla esta oferta de empleo público para la Administración General del Estado. Si sumamos a estas más de 27.000 plazas las que también se han aprobado este año para policías y militares, el total de puestos generados por parte del Gobierno de España en el presente año superarán los 36.000. Solo en este año, ¿eh? Ahí la cosa. Desde luego, el Gobierno de España se ha propuesto acabar con el paro a golpe de oferta pública de empleo. Bueno, y tenemos que mirar también a Cabo Verde, donde se encuentra el ya tristemente famoso barco en el que han fallecido tres pasajeros por el antivirus, esa enfermedad que transmiten los roedores. Bueno, pues al final el barco va a seguir rumbo hacia Canarias. El Gobierno de España no lo quería, pero la OMS así lo ha recomendado. Así que bueno, pues el barco va a ir hacia Canarias, van a evacuar a los pasajeros infectados por ese antivirus. Y ya una vez llegue el buque a Canarias, pues será desinfectado y se realizará una investigación epidemiológica completa. Se cumplirá con todo el protocolo, incluyendo una evacuación de riesgo de los pasajeros. En fin, el asunto es muy llamativo, ¿no? Por cierto, la OMS ya está investigando el asunto. Sobre el contagio, las primeras hipótesis indican que es muy probable que la infección de ese antivirus se produjese en tierra y no en el barco, en alguna de las islas que han visitado los pasajeros en la costa africana, donde hay una gran variedad de fauna silvestre, aves y muchos roedores. Indica la OMS que lo más probable es que se contagiase algún pasajero en tierra, en esa parada que pudieron hacer en alguna isla con muchos animales, y luego ya se transmitiese, se propagase los contagios ya a bordo. No es un crucero al uso, de estos de piscina y pulserita. Es un barco, si es un... No es exacta, es que no es un crucero, pero bueno. Es una experiencia turística, fotográfica, ecológica, pero bueno, el caso es que... De lujo es el precio, eso sí, porque es muy caro el viajar en esas condiciones, en ese barco, pero bueno, al final aquí lo importante es lo del antivirus, no el programa de ocio de los embarcados. Y más asuntos también. Bueno, pues un asunto también muy curioso que nos llama muchísimo la atención es el de el eclipse de agosto. Sabes que el 12 de agosto hay previsto un eclipse, bueno, que va a ser todo un espectáculo. Bueno, pues... La Asociación de Asesores Fiscales nos ha contado que este fenómeno astrológico va a generar miles de empleos, más de 7.000 puestos de trabajo, de forma directa e indirecta, y va a generar además también cientos de millones de euros de beneficio. Por ejemplo, en una semana, en la semana esa del 12 de agosto, el turismo rural podría recibir hasta 360 millones de euros en ingresos, pues por los alquileres, a los que habría que sumar otros 400 millones que se van a generar de manera transversal en el sector servicios. Y ojo, y otros 150 millones de euros en impuestos que recaudarán las arcas públicas. Vamos, que tenía que haber un eclipse cada semana. Así de claro, menudo negociazo, ¿eh? Por cierto, Euskadi, la comunidad autónoma del País Vasco, va a ser una de las comunidades más beneficiadas por el asunto este del eclipse, porque está siendo uno de los puntos de referencia a nivel mundial, pues para contratar una casa rural, un hotel o lo que sea, para poder ver ese eclipse. Así que menudo negociazo el eclipse solar del 12 de agosto, que va a eclipsar todo menos la economía, parece ser. Oye, y las últimas lluvias, las que no dejan de acompañarnos, pues han llenado al máximo los embalses vascos. Las cuencas internas de Euskadi están ya por encima del 95%. Y ojo, porque en el conjunto del estado las reservas hídricas superan ya el 80%, ¿eh? Pues así es como andamos. Borja, desde el audio, nos dice a través del WhatsApp que le gustaría felicitar a quienes hacemos el primero, nos dice este oyente, que da gusto así comenzar todos los días juntos escuchando la radio. Es que ricasco, ¿eh? Y saludos cordiales a Borja, que nos oye desde el audio. Saludos a Borja, saludos al audio. Euskarri Gasco. Muchas gracias por estar ahí precisamente. Otro oyente desde Orio nos dice: buen día, buen miércoles, saludos a todos vosotros desde Orio, que nada sale para el curro. 11 grados en Estella. No, yo creo que son 11 grados en Orio y Estella es quien nos está escuchando, ¿verdad? Corrígeme si me equivoco. En Orio, Guipúzcoa, 11 grados, nos lo cuenta Estella. Te envía un saludo cordial a todos los que estamos ahora en la radio. Es decir, pues a ti, también a ti y a nosotros que estamos dentro del aparatito. Oye, que son las 4:15. En un momentito te doy cuenta de la previsión meteorológica.
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0: En Llodio, sin agua, sin lluvia, pero sí con frío, ¿eh? Nos lo confirma Borja. Y en Orio, 11 grados, nos lo confirma Estella. Es que ricasco, que además nos dice que está todas las mañanas allá al otro lado de la radio. Nosotros encantados. Vamos ahora con la previsión meteorológica.
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0: Hoy vamos a seguir con chubascos, sobre todo en la mitad norte. Hoy miércoles, viento del oeste, que irá girando a noroeste y a norte, y soplará con algo de fuerza durante la primera mitad del día. En el cielo, más nubes en la mitad norte que en el sur, con chubascos afectando principalmente a la vertiente cantábrica, extendiéndose a zonas del sur durante la segunda mitad del día. Las temperaturas máximas apenas variarán, pudiendo subir ligeramente el termómetro en puntos de la mitad sur. A estas horas, en nuestras capitales, ¿qué es lo que tenemos? Pues en Bilbao, 12 grados, con nubes y claros, sin lluvia, ahora. En Donosti, algo de lluvia débil y 11 grados en la capital guipuzcoana. En Vitoria, parcialmente cubierto, sin lluvia ahora, 4 grados. En Pamplona, tampoco llueve, tenemos 6 grados, parcialmente nuboso. Y en Bayona, lluvia débil y 11 grados marca ahora el termómetro.
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0: Son REM. Te suena, ¿verdad? Rapid Eye Movement, la fase esa del sueño en la que nos dicen que movemos rapidísimamente los ojos. También nos cuentan los expertos que es la fase del sueño en la que estamos regenerándonos. Fundamental esa fase del sueño en la que tú ahora no te encuentras, porque si no, no te estarías enterando de lo que te estoy transmitiendo. Son las 4 y 25. Hora de Euskadi, porque igual nos estás escuchando pues desde cualquier otro lugar, en la lejanía. Pero estamos muy cerca. Sí, sí. Igual estás a miles de kilómetros. Muchísima gente que nos escucha desde América. Que nos escucháis desde América. Pero también tenemos a muchísima gente que nos escucháis desde aquí mismo. Así que desde el kilómetro cero al kilómetro infinito, aquí está la radio, el primero de Onda Vasca contigo.
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0: Echamos una ojeada a la prensa online. En el periódico Noticias de Guipúzcoa, en su versión en internet a estas horas, leemos que Donosti va a acometer la próxima semana la limpieza de los pabellones de Zardoya, un punto muy conflictivo. Una zona, unos pabellones que están ocupados ilegalmente por gente además de difícil convivencia, vamos a decir, donde se produjo hace unos poquitos días además un incendio en el que resultaba herida una persona, una de las personas que ocupan ilegalmente esos pabellones. Se han producido ya varias detenciones y está abierta una investigación por parte de la Policía Municipal en torno a ese incendio. Bueno, pues la próxima semana el Ayuntamiento de Donosti se hará cargo de la limpieza de esos pabellones de Zardoya Otis, unos pabellones abandonados. Hay otros temas. Aritz Elustondo no seguirá en la Real. Y luego, por otra parte, el paro está en mínimos en Guipúzcoa, en sectores como industria, construcción y servicios, en la práctica totalidad de los sectores, así de claro. Y el puerto de Pasaya reivindica la voluntad de llegar a un acuerdo con el ayuntamiento con los aparcamientos. Y Lurraldebus va a reforzar la línea E78 en beneficio de los trabajadores de la hostelería de Irún y Hondarribia, por cuestión de horarios. Pues se va a reforzar esa línea. Y bueno, pues también mención esa polémica abierta entre el Papa y Donald Trump. El Papa responde al presidente americano: si alguien desea criticarme, que lo haga con la verdad. Y los estudiantes de la Universidad Pública Vasca, de EHU, exigen una línea de autobús que una los campus de Guipúzcoa y de Vizcaya. Informaciones que leemos en Noticias de Guipúzcoa. Miramos ahora la versión digital de Deia. Pues ella nos recuerda que, bueno, pues la muerte de Carlos Garaikoetxea, homenaje al que fuera el primer lehendakari de la democracia, Garaikoetxea, forjador de las instituciones. La capilla ardiente de Garaikoetxea se instala hoy en Ajuria Enea. El lehendakari Pradales ensalza a Carlos Garaikoetxea como arquitecto del autogobierno y artífice del renacer de la identidad vasca. Otros asuntos: Baquio, la playa de Vizcaya que vuelve a ser elegida entre las mejores del mundo al conseguir esa bandera azul. Y además, también investigadores vascos se alían para crear fármacos contra los tumores más resistentes. Lucha contra el cáncer. Y el crucero afectado por el brote de antivirus pondrá rumbo a Canarias tras evacuar a los enfermos en Países Bajos. Y detenidos 50 reincidentes en Vizcaya. La Ertzaintza publica los datos de los dos primeros meses de este año 2026. Informaciones del diario Deia, de la versión digital de Deia. Pues pasamos directamente a la versión digital del periódico Noticias de Álava. Bueno, pues en Noticias de Álava. Una pareja ha denunciado que una guardería se ha negado a admitir a su bebé, que no es un bebé, que es un muñeco hiperrealista, estos los que se conocen como los Reborn. Una escuela infantil privada de Marbella niega la plaza a ese muñeco Reborn. Pero es que lo llamativo dentro de esta historia, que ya de por sí es surrealista, es que pues, los padres querían matricular en la guardería a su muñeco y ahora lo denuncian. Lo denuncian en redes sociales, ¿eh? Por el momento no han dado el paso de ir a los juzgados. Pero bueno, vaya usted a saber, cómo dijo aquel, cómo está el mundo, ¿verdad? Bueno, hay otros asuntos también. Bueno, pues el audio ha estabilizado la calzada de Vitorica pese a perder la ayuda foral por un cúmulo de imprevistos. Y más temas también. Ha sido hallada muerta la cantante gallega Sheila Esencia, que llevaba 20 días desaparecida. Su cadáver ha sido localizado, aparentemente sin señales de criminalidad. Y ha aparecido muerta esta cantante, Sheila Esencia, de 39 años, ha sido localizada en Vigo, como decimos, tras 20 días sin conocerse su paradero. Informaciones de Noticias de Álava y ya Noticias de Navarra, leemos entre otros asuntos. Bueno, pues que han aparecido restos históricos en las obras de Sarasate en Pamplona. Hay otros asuntos también. Bueno, pues comienza el montaje de la tómbola de Cáritas en su nueva ubicación. Y luego, por otro lado también, en Noticias de Navarra, bueno, pues el cuerpo hallado en el río Ebro es el de Pablo Cebolla, el joven de 20 años que desapareció en Zaragoza. Y luego, por otra parte también, detenidas tres trabajadoras de una guardería por forzar a comer a los niños hasta hacerles vomitar. Esto ha ocurrido en Jaén. La policía española ha detenido a dos educadoras y a la directora de un centro educativo infantil de una guardería de la ciudad de Jaén, en Andalucía, como presuntas autoras de varios delitos relacionados con el trato dispensado a menores en dicho centro. La investigación revela, pues, que, entre otras cosas, forzaban a los niños a comer hasta que vomitaban. Informaciones del periódico Noticias de Navarra. Y en el diario Vasco leemos, bueno, pues que se ha disparado un 300% la cifra de ciudadanos guipuzcoanos que piden que les cancelen la deuda por ley, en aplicación de esa conocida popularmente como ley de la segunda oportunidad. Hay otros temas.

0: de la Libertad, que se consolidan como ejes principales junto con Guetaria, San Marcial y Arrasate, a niveles, por ejemplo, de la celebérrima calle Serrano de Madrid. Informaciones que encontramos en el periódico El Diario Vasco en su versión digital y en el periódico El Correo Español. Casi 100 agraciados en Igorre en el sorteo de Navidad denuncian que todavía no han cobrado su premio. Secorrac Rugby Taldea repartió 14,2 millones en participaciones. Hoy hay papeletas bajo sospechas y el club admite 225 boletos de más, aunque niega sobreventa. Y habla de falsificaciones. El desfase podría alcanzar los 2,1 millones de euros. Ya lo he dicho, casi 100 agraciados en Igorre. A los que les tocó la lotería de Navidad, pues denuncian que todavía no han cobrado. Y recordamos que estamos a 6 de mayo. Más temas también. Detenido un policía municipal de Bilbao por agredir a su pareja. La joven, también agente de la Guardia Urbana, en prácticas, se encuentra embarazada y ha pedido una orden de alejamiento. Y en internacional, Donald Trump suspende la escolta de buques en Hormuz al ver cerca un acuerdo con Irán. Paraliza la operación 48 horas después de iniciarla para tratar de alcanzar el fin de la guerra, que, por cierto, según informaciones de última hora, podría estar ya cerca, el fin de la guerra de Irán. Son informaciones que encontramos en las versiones digitales de los periódicos. Son las 4:33.
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0: Seguimos contigo, 4:34, avanzamos aquí en la radio. ¿Qué te parece si escuchamos un poquito de música? Venga, vamos a oír un tema pues que hace mención a Ecuador, porque estamos en la mitad de la semana, el miércoles. Aquí en la radio nos gusta decir que estamos en el Ecuador de la semana. Venga, un poquito de ritmo a estas horas. Nos vamos poniendo ya al día, nos vamos poniendo las pilas. Estamos empezando el día. Bueno, tú estás terminando el turno de noche, te queda todavía un ratito, hasta las 5, hasta las 6 de la mañana. Tú, sin embargo, estás ahí incorporándote. Estoy oyendo la radio tranquilamente, sin necesidad de hacer mucho más. Bien, bien, bien. En lo meteorológico te recuerdo, sin cambios. Seguimos con cielos cubiertos, algo de lluvia. Casi, casi en modo otoño.

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4: Y contigo, que eso es lo más importante de todo. Tenemos clarísimo que estamos a miércoles. Tenemos clarísimo que estamos a 6 de mayo. Y clarísimo que estamos en el año 2026, ¿verdad? Pues te cuento algunas de las noticias que marcan la crónica de esta fecha. Euskadi está de luto por la muerte de Carlos Garaikoetxea. La capilla ardiente del que fuera primer lendakari de la democracia quedará instalada hoy en Ajuriania entre las 10 y las 2 de la tarde, entre las 10 de la mañana y las 2 de la tarde. Se prevé que por ella pasen a mostrar respeto personalidades y ciudadanía en general. Posteriormente, los restos mortales de Garaikoetxea serán conducidos al cementerio de Pamplona, donde a las 5 se va a celebrar un acto en la intimidad de la familia. Y ya a las 7 y media de la tarde se oficiará el funeral en la parroquia de San Francisco Javier de la capital navarra. Ante el fallecimiento de Carlos Garaikoetxea, el gobierno vasco ha decretado 3 días de luto oficial y las banderas oficiales ondean a media asta. Así las cosas, ante este hecho, el lendakari ha puesto en valor el recuerdo del que fuera el primer lendakari de la democracia. Y Manuel Pradales ha ensalzado la figura de Carlos Garaikoetxea, fallecido con 87 años, ha indicado el lendakari que fue el arquitecto del actual autogobierno y el artífice del renacer de la identidad y del bienestar de los vascos. También ha destacado que fue un lendakari pragmático, pero también soñador, que imaginó una Euskadi libre sin salirse de la realidad. Y que también soñó con una democracia que lideró Euskadi tras el franquismo, régimen que fue combatido por parte de Euskadi. Y además también supo estar a la altura de las circunstancias en momentos tan duros en los que azotaba el terrorismo de ETA a nuestra sociedad. Y que mostró siempre su rechazo total al terrorismo de ETA. Recuerdo para Carlos Garaikoetxea en estos días en los que Euskadi está de muerte, luto por la muerte del que fuera primer lendakari de la democracia. Pero hay otros asuntos también dentro del panorama de la actualidad de estas últimas horas. 4:41 minutos, tubos reunidos, reconoce que la huelga de trabajadores ha forzado el concurso de acreedores. Ante esta situación de pagos, los sindicatos de la empresa han asegurado que ahora se abre un nuevo escenario en el que el objetivo prioritario debe ser garantizar la continuidad de la actividad y ordenar la situación financiera de la empresa. Cabe recordar que Tubos Reunidos soporta una deuda de más de 263 millones de euros que, por cierto, ahora podría ser tratada de otra manera tras haberse presentado este concurso de acreedores. Veremos qué es lo que ocurre, pero bueno, pues la propia dirección de la empresa ha indicado a través de un comunicado que la situación de huelga pues ha forzado también en parte a presentar esta suspensión de pagos. Cambiamos de tema completamente y hablamos ahora de empleo público. El Gobierno de España ha aprobado la mayor oferta de empleo público de toda la historia. El Consejo de Ministros ha aprobado un Real Decreto de oferta de empleo público en la Administración General del Estado para este año, que cuenta con un total de 27.232 plazas. Incluye 1.700 plazas tecnológicas y de expertos de inteligencia artificial, además de 346 para abordar emergencias climáticas. 27.232 nuevos puestos de trabajo en la Administración General del Estado. 27.232 nuevos funcionarios. Si a esta nueva oferta de empleo público sumamos las plazas aprobadas este año para policías y militares, el total de puestos públicos generados por parte del Gobierno de España en el presente año superarán los 36.000, sin sumar los de las comunidades autónomas y otras administraciones públicas. Así, en el conjunto del Estado hay unos 3,6 millones de funcionarios. El barco con antivirus navegará finalmente hasta Canarias. El buque, en el que han fallecido 3 pasajeros, se encuentra en Cabo Verde. Y el Gobierno de España quería, en principio, que fuese ahí donde se quedase. Finalmente se desembarcan los viajeros contagiados, pero el barco va a seguir navegando hacia Canarias, porque así lo ha acordado el Gobierno de España con la OMS, la Organización Mundial de la Salud. Ha señalado que su plan era que el barco continuase navegando hacia Canarias y ya una vez allí, en colaboración con las autoridades españolas, será desinfectado y se realizará pues la investigación epidemiológica completa que requiere el caso. Se incluye una evaluación del riesgo de los pasajeros. Sobre el contagio, según las primeras hipótesis, es muy probable que la infección se produjese en tierra, en alguna de las islas africanas que han visitado los pasajeros, donde hay una gran variedad de fauna silvestre, aves y también muchos roedores. Y es que recordemos que el antivirus se transmite a través de las ratas y otro tipo de ratones, también roedores. Bueno, pues el caso es que parece ser, según las primeras investigaciones, que se produjo en alguna de esas islas que visitaron los pasajeros el primer contagio y luego ya se propagó la enfermedad a bordo. Cambiamos completamente de tema en sucesos aquí en Euskadi. En Llodio ha sido arrestada una cuidadora que robó joyas y dinero a los ancianos para los que trabajaba. La Ertzaintza ha arrestado en la citada localidad alavesa de Llodio a una mujer de 53 años acusada de un presunto delito de hurto de joyas y de haber realizado cargos fraudulentos con una tarjeta bancaria propiedad de la pareja de avanzada edad para que trabajaba en cuidados domésticos y se sirvió precisamente de su trabajo para sustraer pertenencias y dinero de manera continuada. Y en Oviedo, prisión para una administradora de fincas por quedarse con el dinero de la comunidad para la que trabajaba. Ha ocurrido, como decimos, en Oviedo, en la capital asturiana, donde una administradora de una comunidad de propietarios pues ha sido condenada a 2 años de prisión tras reconocer que se apropió de casi 138.000 euros de los fondos de los vecinos entre los años 2017 y 2022. Ha tenido que devolver el dinero sustraído y luego ha sido condenada a 2 años de prisión. Y hablamos ahora del eclipse de agosto, que va a generar miles de empleos y cientos de millones de euros de beneficio. Ese fenómeno astrológico, que tendrá lugar el 12 de agosto, va a suponer, ojo, una inyección de unos 360 millones de euros en una sola semana en el turismo rural. Y buena parte de ese dinero, por cierto, recaerá en Euskadi. Pero a esta cantidad hay que sumar otros 400 millones que se van a generar de manera transversal en el sector servicios y otros 150 millones más en impuestos que van a recaudar las arcas públicas. Ahí es nada, ¿eh? Desde luego es un dineral. Y todo ello por un eclipse que va a tener lugar pues el 12 de agosto. Además, vamos a sumar a todo esto que se van a crear 7.000 empleos directos relacionados con el eclipse del 12 de agosto. Pues ahí está la cosa, ¿eh? Las últimas lluvias han llenado al máximo los embalses vascos. Así, las cuencas internas de Euskadi están ya por encima del 95% y en el conjunto del Estado las reservas hídricas superan el 80%. Con estos, algunos de los asuntos de la actualidad de estas últimas horas. Son las 4:46 minutos.
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4: Caixo, Borja, esto va para ti. Que el próximo lunes cumplirás 49 tacos. ¿Cómo pasan los días, años, etcétera, etcétera? Borja, desde el audio. Pues nada, a puntito de cumplir los 49 años. Dice que cómo pasan los días, los años, etcétera, etcétera. El tiempo vuela. Como no podía ser de otra manera, el tiempo avanza. Pero a medida que vamos cumpliendo años, notamos que va como más rápido, ¿verdad?

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1: Bueno, pues algo ha ocurrido aquí, ¿eh? Algo se nos ha parado de repente. Vamos a tratar de restablecer sistemas 1, 2, 3. Ahí, parece que ya está todo perfectamente.
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1: Egunon Euskadi, seguimos aquí adelante. Oye, y nos vamos a ir de viaje porque está ya llegando Expo Vacaciones al BEC, y ahí pues en Expo Vacaciones pues vamos a poder encontrar un montón de propuestas para disfrutar de nuestro tiempo de ocio, de nuestras escapadas y de nuestras vacaciones. Y llama la atención por excepcional la propuesta de Camping Ametlla, que está ahí también en Expo Vacaciones este próximo fin de semana, viernes, sábado y domingo. Y le vamos a saludar a continuación a Sonia Vega, que es la directora de Camping Ametlla, que está ya con nosotros. Hola, Sonia, Egunon, muy buenos días.
3: Egunon, Pablo, buenos días.
1: Pues un placer, porque Camping Ametlla se acerca a Euskadi desde Tarragona, desde la Costa Dorada. Dais así un salto como avance prevacacional para mostrarnos en directo, en primera persona, físicamente, todas las propuestas para nuestras próximas vacaciones, ¿verdad? En Camping Ametlla, lo primero, vamos a localizarnos Tarragona, Costa Dorada, ¿verdad? ¿Dónde? ¿Cómo?
3: Pues sí, mira, estamos en Costa Dorada y Terres de l'Ebre, de acuerdo, muy cerquita del delta del Ebro, uh-huh. Y pues diríamos que a una media horita al sur de Tarragona y media horita al norte del Parque Natural del delta del Ebro.
1: Uh-huh. Un entorno marcado por la naturaleza, por el mar Mediterráneo, con todo lo que ello implica, ¿no? Camping Ametlla, lleváis un montón de años, ¿verdad?, abiertos, pero actualizándoos constantemente.
3: Pues sí, mira, justo hace ya 27 años que abrimos, hace un par de años celebramos los 25 años del camping, muy contentos, la verdad, y bueno, cada año pues intentando mejorar la experiencia del cliente, y dar un poquito más de este entorno. De hecho, este año hemos ganado el premio al mejor camping de senderismo por la guía AXI, una guía muy reputada de origen holandés y que premia diferentes campings de la zona, tanto de España, Cataluña, también a nivel europeo, y nosotros hemos ganado uno de estos premios.
1: Vamos, que si nos gusta el senderismo, Camping Ametlla es precisamente el punto de arranque de nuestra próxima ruta en vacaciones de verano. Un camping que ofrece alojamientos, instalaciones de todo tipo, es un camping familiar con animación. Cuéntanos un poquito cómo es vuestro camping.
3: Pues sí, un camping que está directamente en una costa muy bonita, llena de pequeñas calas, con una variedad increíble de playas, tanto de arena como de piedra, que es ideal para hacer senderismo. Y el camping pues está justo directo enfrente del mar, delante del GR, y ofrecemos pues una experiencia completa para familias y para cualquier persona que nos quiera visitar. Tenemos restaurante, un gimnasio, supermercado, piscinas tanto para los adultos como para los más peques. Abrimos desde antes de Semana Santa hasta final de septiembre.
1: Ah, importante.
3: Y en la época, sí, en la época plena de verano, lo que es julio y agosto, desde aproximadamente mediados de junio en adelante hasta final de agosto, pues también hay un programa potente de animación para adultos y para niños.
1: Un camping para toda la familia, para todo aquel que disfrute de la naturaleza. Además, bueno, podemos ir con nuestra tienda de campaña, con la caravana, furgoneta camperizada. Oye, pero que no tenemos nada de esto, también os ofrecéis vosotros una solución de alojamiento totalmente equipado, ¿verdad?
3: Exacto. 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
1: Claro, porque muchas veces pensamos, oye, es que esto del camping, yo no tengo una caravana, no tengo una tienda de campaña, me parece además todo un lío. No hace falta, así de claro, porque están, oye, me gusta, muy evocador el nombre de esos nuevos bungalows, sí. 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Extraordinario.
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1: pues muy bien.
3: Tienen que venir a visitarnos, lo ponemos muy fácil.
1: Eso mismo, no hay excusa. 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
1: 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Una última cuestión, mucho público vasco va a visitaros todos los años, ¿verdad?, de vacaciones.
3: Pues sí, la verdad que sí. Tenemos muchas familias, niños que han crecido con nosotros y
1: qué bonito.
3: Y supongo que muchos vendrán a visitarnos por puro placer a la feria.
1: Así,
3: menos así lo esperamos.
1: Por saludaros así directamente,
3: sí,
1: ¿no?
3: Sí, sí, sí.
1: Pues que
3: hace ilusión.
1: Qué cosa más bonita, un camping familiar por seguridad, por diversión. Bueno, los chiquis se lo pasan a tope. En cuanto van a un camping, es que claro, es todo tan distinto, tan especial, que cambia todo. Y bueno, todas las familias, ¿no? Porque has dicho 27 años y tendréis allí familias que llevan desde entonces, ¿no?
3: Sí.
1: Así, ya intergeneracional la cosa de las vacaciones en un camping.
3: Bueno, y familias que han venido durante muchos años, los hijos se han hecho mayores.
1: Y siguen yendo.
3: Han empezado a venir los hijos también y ahora vienen con sus propios hijos.
1: Pues fíjate,
3: o sea,
1: tú que...
3: Ya vamos por la tercera generación.
1: Tercera generación, lo dice todo ello. Sonia Vega, pues ha sido un verdadero placer el viajar a través de la palabra por Camping Ametlla, a través de la web en campingametlla.com, y va a ser un verdadero gustazo el estar con vosotros en 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Sonia, muchísimas gracias. Eskerrik asko, un abrazo.
3: Eskerrik asko, muchísimas gracias.
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1: Egunon Euskadi, son las 5:02. Miércoles 6 de mayo 2026. ¿Cómo lo llamamos? Bien, muy bien, requete bien, aquí cruzando la mitad de la semana. Y de paso, ya cruzando la mitad de esta edición del primero, comenzábamos a las 4 de la mañana, de 4 a 5, primera parte, y ahora que son las 5:02, pues ya la segunda parte, arreón hasta las 6 en punto, que vamos a seguir compartiendo la radio en directo. Y lo primero que te digo es que en lo meteorológico, pues poquitos cambios en comparación con días anteriores, seguimos con los cielos cubiertos, está lloviendo menos, eso sí, pero tampoco nos vamos a emocionar, que la previsión de Euskalmet nos dice que vamos a seguir con chubascos, sobre todo en la mitad norte. Te cuento que ahora tenemos en Bilbao 8 grados, con nubes y claros, sin lluvia por el momento en la capital vizcaína. En Donosti tenemos algo de lluvia débil y 11 grados a estas horas. En Vitoria, 4 grados, fresquito, cielo parcialmente cubierto y sin precipitaciones por ahora. En Pamplona tampoco llueve, el cielo está cubierto y hay 6 grados. Y en Bayona, en Euskadi Norte, algo de lluvia débil y en torno a 12 grados tenemos en este momento. Así que ya vemos, las temperaturas son ligeramente más bajas que las que teníamos ayer. Está lloviendo un poquito menos. En un momento te cuento más detalles sobre la previsión del tiempo para este día, para este miércoles. ¿Sabías que hoy es el día del santo Venéreo, Petronaco, Benita? Aquí en Euskadi añadimos los nombres de Egay y Nora. Sí, Venéreo es un nombre y Petronaco, otro. El resto ya nos sorprenden menos, ¿no? Benita, Egay, Nora. Pues Sorionak, si así te llamas. Jornada esta del miércoles 6 de mayo en la que Euskadi está de luto por la muerte de Carlos Garaikoetxea. La capilla ardiente del que fuera primer lendakari de la democracia se va a instalar en un ratito a partir de las 10 de la mañana y hasta las 2 de la tarde en el Palacio de Ajuria Enea en Vitoria. Posteriormente, los restos mortales de Carlos Garaycochea van a ser conducidos al cementerio de Pamplona, donde a las 5 de la tarde se va a celebrar un acto familiar íntimo, y luego ya a las 7 y media de la tarde se oficiará el funeral en la parroquia de San Francisco Javier de la capital navarra. Ante el fallecimiento de Carlos Garaycochea, pues en Euskadi se han decretado 3 días de luto oficial. Las banderas ondean a media asta en los edificios públicos. Por cierto, el Lehendakari ha puesto en valor el recuerdo de Carlos Garaycochea tras la muerte del Lehendakari con 87 años. Sí, he dicho Lehendakari, no ex-Lehendakari, porque hay que recordar que, según la norma aquí en Euskadi, quien ha sido Lehendakari lo es para siempre, de forma vitalicia. Así de claro, el tratamiento que recibe es de forma vitalicia el de Lehendakari. Es decir, que mientras está vivo, el Lehendakari es Lehendakari, aunque ya no esté ejerciendo de presidente del gobierno vasco. Y Manuel Pradales, el actual Lehendakari ejecutivo, digamos, ha querido ensalzar la figura de Garaycochea, recordando que fue el auténtico arquitecto del actual autogobierno y el artífice del renacer de la identidad de Euskadi. Un Lehendakari, Carlos Garaycochea, que fue pragmático, ha querido recordar Pradales, fue pragmático, buscó la realidad y de ella no se movió, pero también tuvo momentos para soñar e imaginar una Euskadi libre e independiente. En cualquier caso, un demócrata que lideró Euskadi tras el franquismo al que combatió y que también supo estar en contra del terrorismo de ETA en tiempos duros, durísimos. Otros asuntos. Tuvo reunidos la empresa de tubos de Euskadi, que se encuentra en situación de concurso de acreedores, reconoce que la huelga de los trabajadores ha forzado precisamente a esa situación, al concurso de acreedores, lo que antes se llamaba suspensión de pagos. Cabe recordar que tuvo reunidos tiene una deuda de más de 263 millones de euros, que ahora, por cierto, podría ser replanteada con la SEPI, con este nuevo escenario, el del concurso de acreedores. Los sindicatos dicen que ahora lo que tienen que hacer es trabajar para garantizar la continuidad de la empresa, y el gobierno vasco pues lamenta la durísima situación en la que se encuentra tuvo reunidos, y esperan pues que haya futuro para esta industria. Por cierto, el gobierno de España ha aprobado la mayor oferta de empleo público de la historia. Ojo, 27.232 plazas de funcionarios las que se quieren crear en este presente año 2026. Si sumamos a estas 27.232 plazas dentro de la oferta de empleo público de la Administración General del Estado, si sumamos a eso las ya creadas de policías y militares en el presente año, el total de puestos generados por parte del Gobierno de España en el presente año en lo público superarán los 36.000. A todo esto habría que sumar, aparte, los puestos de funcionarios de las diferentes comunidades autónomas y otras administraciones públicas. Así, en el conjunto estatal hay casi ya 4 millones de funcionarios. Bueno, y el tema este del barco de las ratas con antivirus. Bueno, el barco de las ratas no, porque parece que no había ratas en el barco ni nada que se le parezca. Según las hipótesis, el barco que ahora se encuentra en Cabo Verde, en África, y que va a coger ya rumbo a Canarias, porque finalmente va a ir a Canarias. Bueno, parece ser que el contagio pudo darse en una de las escalas que realizó el barco en algunas islas de las costas africanas. Islas en las que hay gran variedad de fauna silvestre, aves y muchos roedores, porque ya sabemos que el antivirus se contagia pues con ratas, ratones, en fin, roedores. Bueno, pues parece ser, según las primeras investigaciones que se están realizando, las primeras hipótesis, digamos, pues que algún tripulante pudo contagiarse del antivirus pues en una de esas visitas a islas de las costas africanas. Y luego ya, pues contagiado, pues se transmitió la enfermedad ya a bordo del barco. Recordemos que han fallecido 3 pasajeros, hay otros más también que estarían contagiados, pero bueno, el asunto desde luego es grave, ¿no? Bueno, pues el barco, tras evacuar a los pasajeros contagiados, va a navegar hasta Canarias, tal y como quería la OMS. Al final lo han pactado el Gobierno de España y la Organización Mundial de la Salud, y cuando llegue ya a Canarias, pues en colaboración con las autoridades españolas, el barco pues será desinfectado y se realizará ya una investigación en toda regla sobre lo ocurrido. Y hay otros asuntos también. Te voy a hablar del eclipse de agosto, porque me da un negocio, es esto de los eclipses. Debería haber uno cada semana, ¿eh? El eclipse de agosto el del 12 de agosto, va a generar una inyección de 360 millones de euros en una sola semana en el turismo rural. Por cierto, Euskadi va a ser una de las comunidades autónomas que se va a beneficiar y mucho del asunto. Bueno, 360 millones que facturará el turismo rural por el eclipse. Pero a esto le vamos a sumar otros 400 millones que está previsto que se generen de manera transversal en el sector servicios. Y además otros 150 millones de euros que recaudarán las arcas públicas en impuestos. Son datos que nos ha ofrecido la Asociación de Asesores Fiscales. A toda esta millonada hay que sumar los 7.000 puestos de trabajo que se van a crear directamente, todo ello relacionado por un eclipse que va a tener lugar en un día, el 12 de agosto. Por eso digo yo, hombre, pues es una generación importante de beneficios. Tendría que organizarse aquí la cosa para que haya un eclipse a la semana. Y llueve en Euskadi, lo sabes. Bueno, en este momento llueve un poquito menos que ayer, pero las últimas lluvias han llenado al máximo los embalses vascos. Están ya por encima del 95%. Y el conjunto del estado, que también ha llovido mucho, las reservas hídricas, pues también están en máximos, están en el 80%. Eso es bueno, buenas noticias, ¿no? Así de claro, confiemos en que este próximo verano no tengamos que hablar de sequía. Son las 5 y 10 minutos, estás escuchando El Primero en Onda Vasca en este miércoles.
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1: Según Euskalmet, hoy miércoles vamos a continuar con chubascos, sobre todo en la mitad norte. Viento del oeste, que irá girando a noroeste y a norte y que soplará con algo de fuerza durante la primera mitad del día. En el cielo más nubes, en la mitad norte que en el sur. Chubascos afectando principalmente a la vertiente cantábrica, extendiéndose a zonas del sur ya por la tarde. Las temperaturas máximas apenas variarán, pudiendo subir ligeramente en puntos de la mitad sur. Así que pocos cambios los que se anuncian, igual un poquito menos de lluvia, pero vamos, que seguimos pues eso, con chubascos, sobre todo en la mitad norte. ¿Qué es lo que tenemos en este momento en nuestras capitales? Pues mira, en Bilbao tenemos ahora nubes y claros, la temperatura que ronda los 11 grados, y no llueve en la capital vizcaína, por ahora al menos. En Donostia algo de lluvia débil tenemos, 11 grados. En Vitoria, 4 grados, cielo parcialmente cubierto, sin lluvia por ahora. En Pamplona, el cielo cubierto, también sin lluvia en la capital del Viejo Reino, y 6 grados. Y en Bayona, algo de lluvia débil y 12 grados, marca el termómetro.
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1: Son las 5:15, Egunon, Euskadi.
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5: Repasamos algunas de las informaciones que vamos a encontrar en la prensa online a estas horas, a las 5 y 21 minutos, en Deia. Garaikoetxea, forjador de las instituciones. Mención al primer lendakari de la democracia, que ha fallecido esta semana con 87 años, Carlos Garaikoetxea. La capilla ardiente del lendakari se instalará este miércoles en Ajuria Enea. Pradales ensalza a Garaikoetxea como arquitecto del autogobierno y artífice del renacer de la identidad vasca. Hay otros asuntos también destacados en Deia. Investigadores vascos se alían para crear fármacos contra los tumores más resistentes. Y también en la versión digital de Deia se escribe sobre la detención, desde principios de año, de 50 reincidentes solo en el territorio de Vizcaya. La Ertzaintza ha publicado los datos de los dos primeros meses del año 2026 con esos arrestos de 50 reincidentes. Y el crucero afectado por el brote de antivirus va a poner rumbo a Canarias tras evacuar a los enfermos en Países Bajos. Brote de antivirus, evolución de los casos, situación en el crucero y riesgo para la población. Recordemos que en ese barco han muerto 3 personas infectadas por ese antivirus, según las primeras investigaciones que se realizan, según las primeras hipótesis al menos. El contagio debió producirse en tierra, en alguna isla africana que visitaron los pasajeros del barco, y posteriormente ya se propagó la enfermedad a bordo del barco. Informaciones de la versión digital de Deia. Miramos ahora Noticias de Guipúzcoa. Noticias de Guipúzcoa, entre otras cosas, nos dice que Aritz Elustondo no seguirá en la Real. Por otra parte, Donostia acometerá la próxima semana la limpieza de los pabellones de Zardoya Otis, unos pabellones degradados, abandonados, en los que viven ocupas conflictivos y donde a principios de esta semana se produjo un incendio que hirió a una persona, a una de las que vivían en esos pabellones. Van a ser finalmente limpiados por el ayuntamiento, aunque está previsto que luego el ayuntamiento cobre a los propietarios de esos pabellones el servicio de limpieza. Y el paro está en mínimos en Guipúzcoa, en sectores como industria, construcción y servicios, en prácticamente todos los sectores. Y el puerto de Pasaya reivindica la voluntad de llegar a un acuerdo con el ayuntamiento en el asunto de los aparcamientos. Además, Lurraldebus refuerza la línea E78 en beneficio de los trabajadores de la hostelería de Irún y Hondarribi. Funcionará desde el 17 de mayo, también de domingo a jueves, con 3 viajes en cada dirección entre Irún y Hondarribi, lo que beneficiará especialmente pues a los trabajadores con horarios complicados y días también complicados de trabajo, así que, por ejemplo, los trabajadores de hostelería. Informaciones que encontramos en la versión digital del periódico Noticias de Guipúzcoa. Los estudiantes de la Universidad Pública Vasca, de EHU, exigen una línea de autobús que una los campus de Guipúzcoa y Vizcaya. Y el Papa responde a Donald Trump: si alguien desea criticarme, que lo haga con la verdad. Informaciones de Noticias de Guipúzcoa, Noticias de Álava, entre otros asuntos. Bueno, pues mención en este periódico pues a una noticia fechada en Marbella. Una noticia que parece ficción. Una pareja ha denunciado que una guardería de Marbella se niega a matricular a su bebé Rebor. Es un muñeco hiperrealista. Sí, sí, el bebé no es un bebé, es una muñeca. Bueno, pues una escuela infantil privada de Marbella niega plaza a ese muñeco hiperrealista. Lo curioso de esta pareja es que ya no solo intentan mandar a la guardería al muñeco de plástico o de goma, sino que además lo denuncian. Lo están denunciando en redes sociales. Por el momento, parece ser que no han llegado a la vía legal, pero bueno, ya veremos. Hay otros temas también. Hallada muerta, la cantante gallega Sheila Esencia llevaba 20 días desaparecida. Su cadáver ha sido localizado de madrugada en Vigo, aparentemente sin señales de criminalidad. Información destacada también en Noticias de Álava. Y en Llodio se estabiliza la calzada de Vitorica, pese a perder la ayuda foral por un cúmulo de imprevistos. Y las últimas lluvias han dejado los embalses alaveses a rebosar. Informaciones que encontramos en Noticias de Álava. Miramos ya a la versión digital del periódico Noticias de Navarra. Las obras de Sarasate, en Pamplona, desvelan restos históricos del paseo. Hay otros asuntos también. Bueno, pues aparatoso accidente ayer en la P15, en Puello, accidente con 5 personas heridas. Y además, el cuerpo hallado en el río Ebro es el de Pablo Cebolla, un joven de 20 años que había desaparecido en Zaragoza. Y detenidas 3 trabajadoras de una guardería en Andalucía por forzar a comer a los niños hasta hacerles vomitar. Varias alumnas en prácticas han denunciado que los menores eran encerrados en un cuarto de baño a oscuras cuando se negaban a comer o cuando se ponían a llorar. Ha ocurrido en Jaén. Informaciones del periódico Noticias de Navarra, ya en la versión digital del periódico El Correo. Casi 100 agraciados en Igor en el sorteo de Navidad denuncian que todavía no han cobrado. Secorrac Rugby Taldea repartió 14,2 millones en participaciones. Hoy hay papeletas bajo sospecha. El club admite 225 boletos de más, aunque niega sobreventa. Habla de falsificaciones. El desfase podría alcanzar los 2,1 millones de euros. 100 agraciados en Igorre en el sorteo de Navidad que todavía no han cobrado, lo denuncian. Hay otros temas también. Donald Trump suspende la escolta de buques en Hormuz al ver cerca ya el final de la guerra con Irán. Y detenido un policía municipal de Bilbao por agredir a su pareja. La joven, también agente de la policía municipal de la capital vizcaína en prácticas, se encuentra embarazada y ha pedido una orden de alejamiento. Y el Reino Unido se replantea su relación especial con Estados Unidos. Son informaciones que encontramos en el periódico El Correo, ya en la versión digital del diario Vasco. Entre otros temas, se disparan un 300% las cifras de guipuzcoanos que piden que se les cancelen sus deudas por ley, en aplicación de esa ley popularmente conocida como de la segunda oportunidad. Pues se ha disparado la solicitud de esa fórmula. Hay otros temas también. Osakidecha atiende cada año a cerca de 40 mujeres víctimas de mutilación genital. Euskadi despide a Garaikoetxea, arquitecto del autogobierno vasco. Informaciones que encontramos en los periódicos en Internet.
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5: Y WhatsApp 688-854-852 abierto. Asier desde Murguía, en Álava, nos dice que tenemos 5 grados con 3 décimas, el cielo está cubierto, el pavimento mojado de todo lo que ha llovido esta noche. Viento flojo del noroeste y un 96% de humedad, así que lloverá, llovido en el audio, bastante nos cuenta este oyente. Tenemos una temperatura de 5,3 grados y en este momento pues no llueve. Más mensajes recibidos en el WhatsApp.
10: En uno por la mañana, tropa. Arranco desde Málaga. 8 graditos las, ¿eh? 8 graditos. El asfalto, ay, parece que lo ha agarrado. 50-50, ¿eh? Vete. Ha llovido. A ver si hoy no llueve tanto como ayer, que ayer me mojé hasta lo que no se puede decir. Venga, buen día para todos y todas. Y ahí con la carretera, ayú. Y coger un paraguas por si acaso.
5: Pues sí, habrá que coger un paraguas y unas aletas también. Bueno, pues otro mensaje recibido también en ese WhatsApp. Pues un oyente nos dice que en el audio que se va acumulando la basura en las calles y nos manda una fotografía que atestigua precisamente ese asunto. Dice que así está todo el audio, todo yodio, con la basura acumulada en torno a los contenedores. Dice que es momento de que haya alguna solución a esta situación. WhatsApp abierto a tu entera disposición, anótalo.
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5: Nos plantamos ya en las 5:32 prácticamente del miércoles 6 de mayo. Y a estas horas les saludamos a Joseba Larrea, empresario industrial. Egunon, buenos días.
12: Egunon, Pablo, muy buenos días.
5: Lo primero, desde Gorbea, que es donde te encuentras, desde esa atalaya, cuéntanos la meteorología, ¿qué temperatura tenemos ahí por Gorbea?
12: 7 grados a 400 metros de altura.
5: Hemos perdido un grado en comparación con el día de ayer.
12: Sí, ayer teníamos 8, efectivamente.
5: Hay que vigilarlo, no va a ser que lo vayamos perdiendo todos y de repente te encuentres con una pista de patinaje sobre hielo ahí en el...
12: No lo creo. Se está muy a gusto con estas temperaturas.
5: Eso mismo. Bueno, pues

0: se pagaba a plazos, pues compras más o menos caras, como por ejemplo, pues si vas a comprar unos muebles o unos electrodomésticos, pues igual decías, mira, casi lo compro a plazos, que no me estoy aquí 2 años ahorrando y así ya comienzo a disfrutar de lo que compro. También incluso viajes, pero últimamente, en los últimos años, no es de los últimos meses, se está usando de forma recurrente el pago a plazo, pues para cosas mucho más cotidianas, como por ejemplo llenar la nevera, la compra mensual de alimentos para la nevera y la despensa, cambiar por ejemplo el teléfono móvil, o incluso, fíjate, en estas épocas ya las celebraciones de comunión también se pagan a plazos de manera muy habitual. Joseba Larrea.
1: Bueno, bien, forma parte de nuestra vida, ¿no? De la vida normalizada de la época que vivimos, forma parte nuestra. De modo y manera que es inevitable. Yo creo que no hay familia que de alguna forma algo no compre a plazos, ¿no? No lo sé. Los electrodomésticos, pues puede ser que tengas que comprar una lavadora nueva. Pues vale, mira, la acabo de cambiar yo ahora. Me han costado 480 euros. Pues mira, tenía dinero y la he pagado. No he necesitado meterme en plazos, ¿no? Los muebles, pues ¿qué quieres que te diga? Los muebles, pues habrá gente que esté con sus muebles ya cansada y quiera cambiar, se dan un capricho, ¿no? Y el que no los tiene, pues evidentemente, pues es posible que se meta en plazos, ¿no? Luego, las compras mensuales para llenar la nevera, pues ¿qué quieres que te diga? Esto es una cosa que se da, pero en los pueblos, en las tiendas de los pueblos, donde generalmente tienes confianza con él o la tendera, y bueno, pues resulta que un día llegas ahí y no tienes dinero y mañana te pagaré.
0: Pero bueno, lo de la cuenta en la tienda, una fórmula tradicional que ya, como bien dices, solo se da en los pueblos donde te conocen mucho, eso sí. No sería una compra a plazos, eso es o fiar o lo que sea. Lo que sí se utiliza ahora, y además cada vez más, los grandes supermercados, hipermercados, tienen una tarjeta de crédito con la que puedes comprar a plazos. Pues luego se te va cargando en la cuenta, vamos.
1: Bueno, tienen una tarjeta que, bajo lo que yo entiendo, es para hacerte un descuento cuando compras, ¿no?
0: No, y ahora para pagar a plazos.
1: Para pagar a plazos, mira, no lo sabía.
0: Sí, una tarjeta de crédito, además muchas de ellas de estas revolving, que te comen los intereses. Sí, sí, tarjetas de crédito, pues para mira, que llenes el carro sin tener miedo a lo que te va a costar, porque luego lo vas a poder pagar pues en 3 meses, por ejemplo.
1: Pues mira, es la primera noticia que tengo al respecto, y te lo agradezco, aunque no lo voy a utilizar nunca, ¿no? Pero te lo agradezco, es la primera noticia que tenía al respecto. Sí. Y luego pues hay otros plazos que pueden llamar la atención, por ejemplo los viajes, ¿no? Pues quién no quiere hacer un viaje al Japón, ¿no? A Indonesia o a yo que sé dónde, está ilusionado y pues nada, pues pide un crédito, lo paga a plazos, o en fin, lo hace a plazos, ¿no? Mira, yo por ejemplo tengo la suerte de haber pisado 32 países y jamás he gastado un céntimo, porque cuando era marino las navieras lo pagaban y cuando he sido ejecutivo o empresario pues lo han pagado las empresas, ¿no?
0: También, así de claro.
1: De modo y manera que conozco 32 países y no he empleado ni un céntimo, ¿no? Pero bueno, puedo entender que haya personas que, oye, tengan ilusión por conocer yo que sé qué país y bueno, pues pidan un crédito o lo paguen a plazos, ¿no? Sí, lo puedo entender. No doy nada por inverosímil en este mundo en el que vivimos y en el consumo prevalece sobre todo tipo de anécdotas ulteriores.
0: Y por la cuenta que nos trae, en cierto modo, lo del consumo, porque recordemos que el consumo lo que genera es que el dinero se mueva, y cuando el dinero se mueva, genera riqueza, genera empleo, etcétera, etcétera.
1: Sí, sí, no, sin duda. Es todo connivente, ¿no? Lo uno con lo otro. De modo y manera que, vamos, ni se nos ocurriría pasar por la mente el cómo cambiar esto. No, es una situación que, por cierto, yo creo que es más agradable de la que había pues hace 50 o 60 años, ¿no? Creo que ahora se vive materialmente mucho mejor, evidentemente.
0: Faltaría más que anduviésemos como hace 50 años. Entonces, algo estábamos haciendo muy, pero que muy mal, o peor todavía, es que estábamos haciendo nada. Oye, por cierto, Joseba Larrea, hablando de gastos y cosas de estas, mostrabas la pasada semana tu preocupación, profunda, honda preocupación, por el asunto este del eclipse del próximo 12 de agosto.
1: Sí.
0: Bueno, pues, sí. Pues te voy a dar un dato. El eclipse de Marras va a generar...
1: Ya te he oído antes.
0: Más de 700 millones de euros en solo una semana.
1: ¿Y qué se van a gastar en comprar gafas?
0: No, pues también incluyamos eso. Mira, 360 millones está previsto que vayan a parar

0: al turismo rural. Y bueno, por cierto, además en Euskadi, buena parte de esa pasta va a recaer en el turismo rural vasco, pero también en Castilla-La Mancha, en Castilla-León, etcétera, etcétera, porque, oye, ha suscitado tal interés, pues que hay que alquilar una casita rural, una habitación o lo que sea. Luego, otros 400 millones se van a generar, pues por ejemplo, lo que has dicho, en gafas para ver el eclipse. Claro, para cuando yo me pongo las gafas para ver el eclipse, esas gafas han tenido que ser fabricadas, distribuidas, vendidas, etcétera, etcétera. Y eso genera, ¿no? Y luego, Hacienda, que somos todos, bueno, pues las administraciones públicas se van a llevar unos 150 millones de euros también van a recaudar.
1: Pues muy bien, pues bienvenido sea el eclipse, ¿no? Yo recuerdo el último eclipse que hubo aquí en España, a mí me tocó en Alcocer, estaba allí, y chico, yo no vi ninguna cosa así estruendosa, de verdad, creo que a veces damos una magnificencia a eventos que no lo merecen. Vamos, yo vi aquel eclipse, y sí, lo miramos, y sin gafas además, ¿no? No tuve por qué ponerme ninguna gafa, y no pasó absolutamente nada. Pero bueno, si ahora dicen que hay que hablar del eclipse, pues por eso te dije el otro día que estoy preocupado, porque igual ha cambiado de eclipse. Pues como cambia todo, pues igual el eclipse también es distinto.
0: Imagínate que nos lo cancelan ahora, con toda la expectativa económica que hay, y de repente, sí, que no, que al final hay contraprogramación, que no va a haber eclipse, que va a haber tormenta.
1: Pues eso es.
0: En fin. Joseba Larrea, empresario industrial, mañana estamos otro ratito aquí, vale, hablando de lo divino y de lo humano.
1: Vale, Pablo, voy a darte. Agur.
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0: A través del WhatsApp sobre el tema de las compras a plazos, nos dice este oyente que él es partidario de pagar a tocateja. Que si se paga a plazos, pues hay que pagar un tipo de interés, por pequeño que sea, y al final sale más caro. Lógicamente, es que vender dinero, que es lo de los créditos, pues también es un negocio, ¿no? Así de claro. Pues nada, este oyente que se muestra partidario de pagar a tocateja. Otro oyente dice, sobre cambiar los muebles y pagar a crédito, dice que él prefiere estar ahorrando durante unos mesecitos, ya cuando tiene el dinero en la cuenta a él o en su cartera, entonces va y compra lo que se le ha antojado. Pero también hay otras fórmulas, claro. ¿Quién compra a tocateja la vivienda? Bueno, pues últimamente estamos conociendo noticias, muchas noticias, sobre que la buena parte, no la mayoría, pero buena parte de las adquisiciones de vivienda se están realizando a tocateja. Y dirás tú, ¿quién tiene los no sé cuántos cientos de miles de euros que cuesta una vivienda en metálico? El fenómeno se explica de forma muy fácil. Es que la gran mayoría de la gente que ahora está comprando vivienda es que está cambiando de casa. Muchas están vendiendo una casa grande por una más pequeñita, más apañada, que es lo que necesitan ahora. Entonces venden esa casa grande, les sobra dinero, compran la casa pequeña a tocateja con lo que han obtenido de la venta de la casa anterior. Bueno, pues aquí, que si compramos a tocateja, que si compramos a crédito, El caso es comprar. Son las 5 y 43 minutos. Seguimos en directo hablándote desde la radio, desde Onda Vasca, en tu sintonía de siempre y en ondavasca.com.

0: El móvil de Lucifer es como se titula esta canción de Tan Tan Go. Creo que es del año 2000. Tiene ya unos cuantos años entonces la cosa, ¿verdad? Pues con Tan Tan Go de fondo te voy contando algunas de las informaciones que marcan la pauta de actualidad. Este miércoles 6 de mayo, Tubos Reunidos ha reconocido que la huelga de los trabajadores ha forzado el concurso de acreedores, y ante esta suspensión de pagos, ahora los sindicatos de la empresa aseguran que se abre un nuevo escenario en el que el objetivo prioritario es garantizar la continuidad de la actividad de Tubos Reunidos y ordenar su delicada situación financiera. Cabe recordar que Tubos Reunidos soporta una deuda de más de 263 millones de euros, una deuda con la SEPI que ahora en este escenario de concurso de acreedores podría ser replanteada. Ya veremos. El gobierno de España ha aprobado la mayor oferta de empleo público de toda la historia. El Consejo de Ministros ha aprobado un real decreto de oferta de empleo público de la Administración General del Estado para este año, que cuenta con un total de 27.232 plazas. Incluye 1.700 plazas tecnológicas y de expertos en inteligencia artificial, y 346 para abordar emergencias climáticas. Si a esta nueva oferta de empleo público sumamos las plazas aprobadas este año para policías y militares, el total de puestos generados por parte del Estado español en el presente año superarán los 36.000, sin sumar los de comunidades autónomas y otras administraciones públicas. Así, en el conjunto estatal hay unos 3,6 millones de funcionarios. El barco con antivirus navegará hasta Canarias. El barco en el que han fallecido tres pasajeros, que se encuentra ahora en Cabo Verde y que el gobierno de España quería que fuese ahí donde desembarcasen los viajeros contagiados, finalmente va a seguir navegando hasta Canarias. Eso sí, previamente serán desembarcados los contagiados en Países Bajos. La Organización Mundial de la Salud y el gobierno de España pues han llegado a un acuerdo para que sea esa la operación que se realice. Por cierto, sobre el contagio, según las primeras hipótesis, es muy probable que la infección se produjese en tierra en alguna de las islas que han visitado los pasajeros en las costas africanas, donde hay gran variedad de animales, fauna silvestre, aves y muchos roedores. Recordemos que el antivirus se contagia precisamente por los roedores, ratas, ratones, etcétera. Parece ser que el contagio se pudo producir en tierra en una de esas visitas a islas por parte de los pasajeros de ese barco, y luego ya se propagó la infección a bordo. Cambiamos de asunto, hablamos ahora de las últimas lluvias que han llenado al máximo los embalses de Euskadi, ¿eh? Así, las cuencas internas del País Vasco están ya por encima del 95%, y en el conjunto del Estado las reservas hídricas superan el 80%. Y ha sido arrestada en Llodio una cuidadora que robó joyas y dinero a los ancianos para los que trabajaba. La Ertzaintza ha arrestado en la citada localidad alavesa una mujer de 53 años acusada de un presunto delito de hurto de joyas y de realizar cargos fraudulentos con una tarjeta bancaria propiedad de la pareja de avanzada edad para la que trabajaba en cuidados domésticos. Se sirvió precisamente de su trabajo esta mujer, ahora detenida, para sustraer pertenencias y dinero de forma continuada. Y otro suceso, en este caso fechado en la capital asturiana, en Oviedo. Bueno, pues ha sido condenada a prisión una administradora de fincas de una comunidad de propietarios por quedarse con 138.000 euros de los fondos de la comunidad. Esto ocurrió entre los años 2017 y 2022. Ha sido juzgado ahora el asunto y, como decimos, prisión de 2 años para esta administradora de fincas. Son las 5:48. Recordamos además que hoy Euskadi está de luto por la muerte de Carlos Garaikoetxea. La capilla ardiente del que fuera primer lendakari de la democracia va a quedar instalada hoy en Ajuria-Enea entre las 10 de la mañana y las 2 de la tarde. Se prevé que por ella pasen a mostrar respeto personalidades y ciudadanía en general. Luego ya los restos mortales de Garaikoetxea serán conducidos al cementerio de Pamplona, donde a las 5 de la tarde se celebrará un acto en la intimidad de la familia, y luego ya a las 7:30 se oficiará el funeral en la parroquia de San Francisco Javier, en la capital navarra. Ante el fallecimiento de Carlos Garaikoetxea, Euskadi está de luto oficial y las banderas ondean a media asta en los edificios públicos. Ante el fallecimiento de Garaikoetxea, el lehendakari ha puesto en valor el recuerdo de este importante político que fallecía esta semana con 87 años de edad. El lehendakari Pradales ha indicado pues que Garaikoetxea fue arquitecto del autogobierno y artífice del renacer de la identidad y del bienestar de los vascos. Pradales también ha destacado que fue un lehendakari pragmático, pero también soñador, que imaginó un Euskadi libre e independiente. Y también un demócrata que lideró a Euskadi tras el franquismo, contra el que luchó, y que además mostró su rechazo frontal al terrorismo de ETA. Duros tiempos los que le tocó al lehendakari Carlos Garaikoetxea estar al frente del gobierno de Euskadi. Son las 5:49.
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0: A ver qué es lo que leemos en la prensa online a estas horas en Deia. Baquio es la playa de Vizcaya que ha vuelto a ser elegida entre las mejores del mundo. Detenidos 50 reincidentes en el territorio de Vizcaya en los dos primeros meses del presente año 2026. La Ertzaintza ha publicado los datos de los primeros meses. Y ahí se ve, pues eso, que han sido detenidos 50 reincidentes. Investigadores vascos se alían para crear fármacos contra los tumores más resistentes. De Deia pasamos a noticias de Guipúzcoa en internet, que nos cuenta que Aritz Elustondo no seguirá en la Real. Además, Donosti acometerá la próxima semana la limpieza de los pabellones de Zardoya, que están ocupados ilegalmente, donde a principios de esta semana se produjo un incendio por el que resultaba herida una persona. Y el paro está en mínimos en los sectores de industria, construcción y servicios en el territorio de Guipúzcoa. Y Lurraldebus va a reforzar la línea E78 en beneficio de los trabajadores de la hostelería de Irún y Hondarribi. Y hablando de autobuses, los estudiantes de la Universidad Pública Vasca, EHU, exigen una línea de autobús que conecte los campus de Guipúzcoa y Vizcaya. Nos lo cuenta el periódico Noticias de Guipúzcoa. En noticias de Álava, entre otros asuntos, bueno, pues menciona el hallazgo de la cantante Sheila Esencia muerta. Llevaba 20 días desaparecida. Esta cantante gallega ha sido localizada muerta en Vigo, cantante de 39 años. Su cadáver era localizado de madrugada, aparentemente sin señales de criminalidad. Nos lo cuenta el periódico Noticias de Álava. Y luego, por otra parte, también, pues mención en Noticias de Álava, pues a las obras de la calzada de Vitorica en Laudio. Se ha estabilizado la calzada, pese a haberse perdido la ayuda foral por un cúmulo de imprevistos en el ayuntamiento de Laudio. Informaciones que encontramos en el periódico Noticias de Álava. Y ya en Noticias de Navarra, entre otros temas, pues las obras de Sarasate en Pamplona han desvelado restos históricos del paseo. Y aparatoso accidente ayer en la AP15 en Puello, accidente con 5 personas heridas. Y un cuerpo sin vida hallado en el río Ebro, es el cadáver de Pablo Cebolla, un joven de 20 años que había desaparecido en Zaragoza. Son informaciones que encontramos en algunos de los periódicos online. Son ahora las 5:53.
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0: Información meteorológica para el día de hoy. Bueno, pues Euskalmet ya nos avanza que vamos a seguir con chubascos, sobre todo en la mitad norte. Viento del oeste que irá girando a noroeste y a norte y que soplará con algo de fuerza durante la primera mitad del día. En el cielo, más nubes en la mitad norte que en el sur, chubascos afectando principalmente a la vertiente cantábrica, extendiéndose a zonas del sur durante la segunda mitad del día. Las temperaturas máximas apenas variarán, pudiendo subir ligeramente en puntos de la mitad sur. En los termómetros, en nuestras capitales a estas horas, encontramos lo siguiente: en Bilbao 12 grados, no llueve, nubes y claros en la capital vizcaína. En Donosti, un poquito de lluvia débil y 11 grados en la capital guipuzcoana. En Vitoria, no llueve, 4 grados, parcialmente nuboso. En Pamplona tampoco está lloviendo ahora, el cielo está totalmente cubierto y 7 grados en la capital del Viejo Reino. Y en Bayona sí tenemos algo de lluvia y 11 grados en la capital labortana.
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sin parar desde las 4 de la mañana. Te estamos acompañando aquí en el primero, en directo. Y a puntito de llegar ya a las 6, nosotros pues nos vamos despidiendo. Tipitapam. Y estamos ya preparando el programa de mañana, ¿eh? Mañana, de nuevo, a partir de las 4, nos escuchamos en la radio y en ondavasca.com, donde tú quieras. Ahora seguimos acompañándote. La radio no para. 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
1: Egunon, muy buenos días. Son las 6 de la mañana y hoy es miércoles 6 de mayo y con un tiempo sin apenas cambios. Seguiremos con cielo cubierto en general y con lluvias. Serán más probables en la mitad norte. Las temperaturas tampoco cambian. Otra jornada fresquita con máximas de 15-16 grados. Ajuria Enea acogerá hoy la capilla ardiente del Lehendakari Carlos Garaikoetxea desde las 10 de la mañana y hasta las 2 de la tarde. Permanecerá esa capilla ardiente abierta para que toda la sociedad vasca dé el último adiós a una figura clave en la construcción política y administrativa de Euskadi. De allí, los restos mortales de Garaikoetxea serán trasladados al cementerio de Pamplona. A las 5 de la tarde se celebrará un acto en la intimidad de la familia y a las 7:30 se oficiará el funeral en la parroquia de San Francisco Javier de la capital navarra. El Lehendakari Manuel Prada les ha ensalzado la figura de Garaikoetxea, le define como el arquitecto del autogobierno y artífice del renacer, de la identidad y del bienestar vascos. Asier Vera.
2: En una comparecencia pública en el Palacio de Ajuria Enea, acompañado de todos los consejeros y consejeras del Gobierno vasco, Prada les daba lectura a la declaración institucional después de guardar un minuto de silencio. Tras mostrar sus más sinceras condolencias por la muerte a los 87 años de quien dirigiera el Gobierno vasco de 1980 a 1985, Pradales lamenta que Euskadi perdió el lunes a mucho más que un gran lehendakari. Así, indica que se ha perdido un referente, un navarro, un euskaldun, un abertzale, un demócrata y un firme defensor de la dignidad y la vida de las personas, los derechos humanos y la justicia social. Además, el lehendakari remarca que Euskadi ha perdido al arquitecto del autogobierno y a la persona que lideró, diseñó y ejecutó sus planos, construyendo los pilares de la Euskadi del futuro, gracias al Estatuto de Guernica que le tocó negociar y lograr. Por tanto, Pradales lamenta que se ha perdido a uno de los grandes artífices del bienestar vasco.
3: Euskadi perdió ayer a uno de los grandes artífices del renacer de la identidad y del bienestar vasco, a la persona que representó con la máxima altura la continuidad histórica y la legitimidad política de un gobierno que sostuvieron en el exilio los lehendakaris Aguirre y Leizaola. Ayer perdimos al líder que dio un paso adelante para tomar las riendas de una Euskadi en ruinas. Un país sin esperanza, con una economía sumida en una grave crisis, una industria decadente, elevadísimas tasas de paro y toda una arquitectura institucional por levantar.
2: Pradales también resalta de Garaikoetxea que fue un lehendakari pragmático y soñador que siempre imaginó una Euskadi libre que diera cabida a todas las personas. Además, destaca que puso en el centro de la agenda política y social la recuperación del euskera para avanzar hacia un país bilingüe de manera progresiva. Al mismo tiempo, recuerda que también fue un demócrata que lideró Euskadi durante momentos muy complicados.
3: Fue un demócrata que lideró Euskadi con orgullo durante momentos muy complicados, dejando atrás una dictadura que combatió y mostrando su rechazo frontal al terrorismo de ETA y a cualquier manifestación de violencia, porque ese no era el camino que defendía para la construcción de nuestra nación. El camino era la palabra, el diálogo, los principios éticos y la democracia.
2: Por tanto, el Lehendakari concluye que Euskadi pierde a una figura institucional y política de primer orden y a un líder del nacionalismo vasco.
1: El fallecimiento de Garaikoetxea nos deja numerosas reacciones, tanto de actuales figuras políticas como de antiguos miembros de su gobierno. Escuchábamos al Lehendakari Pradales, pero también ha destacado su figura la presidenta de Navarra, María Chivite, valorando que Garaikoetxea mantuviera el compromiso con su tierra hasta el final.
4: Un navarro que supo gestionar la transición a una Euskadi democrática y, si me permitís, yo sobre todo destacaría su permanente defensa de los derechos humanos, de la justicia social, su aportación siempre a la convivencia, siempre con ese perfil constructivo. Y bueno, yo creo también que un ejemplo en lo que tiene que ver con una construcción de convivencia.
1: En el tanatorio de San Alberto en Iruña, donde se celebró ayer el velatorio, estuvieron presentes, insisto, muchas figuras políticas, tanto Javier Remírez, portavoz del Gobierno foral, como Unai Ubalde, presidente del Parlamento Navarro, también valoraban la figura y el legado de Garaikoetxea.
5: Queremos destacar como gobierno que apostó siempre por la convivencia, por la paz y por la libertad, que él tanto trabajó junto con otras muchas personas de diferentes ideologías.
6: Una persona que en momentos bien duros y bien complicados, pues demostró un compromiso por el país, por los valores democráticos y por los derechos humanos, pues verdaderamente encomiable.
1: También, por supuesto, muchas valoraciones de antiguos miembros de los gobiernos vascos que lideró el Lehendakari Garaikoetxea. En las mañanas de Onda Vasca hablábamos con Pedro Miguel Echenique, que es un referente de la ciencia en Euskadi, un gran físico y consejero de educación de aquel gobierno vasco. Echenique valoraba la figura de Garaikoetxea no solo desde el punto de vista político, sino también desde el personal.
7: Aparte de un Lehendakari excepcional, un político excepcional, que guió la posición del Partido Nacionalista Vasco en el debate constitucional, negoció el estatuto y puso los pilares de la administración vasca, impulsó el euskera con el ejemplo personal y su apuesta por la unificación. Aparte de eso, puedo decir que era mi amigo. Era un hombre íntegro, leal, con unas convicciones firmes y firme en sus posiciones y en la negociación, pero a la vez con un talante acogedor y suave en las formas, una pragmática firmeza y elegante coherencia en su vida. Para mí, un referente en lo político y en lo personal, le quería y le admiraba.
1: Y Echenique nos subrayaba además un detalle que quizá esté pasando un tanto desapercibido, pero que para él, para Echenique, es importante. La visión de Garaikoetxea de largo alcance con la tecnología, la ciencia y el desarrollo. Nos decía que sin su visión, la ciencia vasca, la tecnología y la cultura no serían lo que son en la actualidad. Conectamos con Euskalmet, Jaione Munarriz.
8: Continuaremos en la misma tónica con tiempo fresco e inestable. Sin embargo, por la mañana, con el viento del oeste, los chubascos se quedarán en la vertiente cantábrica, sobre todo cerca de la costa, y en la mitad del sur el ambiente será más tranquilo, con nubes y claros. Así que por la mañana, tiempo desapacible, especialmente en la costa, y ambiente tranquilo en el sur. A partir del mediodía, sin embargo, el viento girará a noroeste, y a partir de entonces la nubosidad aumentará en todo el territorio y los chubascos del norte se irán extendiendo hacia la mitad sur. En cuanto a las temperaturas, se mantendrán sin grandes cambios, aunque las mínimas serán algo más bajas, sobre todo en el interior.
9: Egunon, Chema, el audio tenemos 9 grados, suelo mojado, de que ha estado lloviendo toda la noche y ahora mismo hay como niebla, mucha niebla. Venga, pues ya estamos a miércoles, el Ecuador.
1: Efectivamente, porque estamos a miércoles, es 6 de mayo, 7 minutos pasan de las 6 y escuchan las mañanas de Onda Vasca.
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1: La Audiencia Provincial de Álava acoge hoy la tercera sesión del juicio por el asesinato de Maialen Mazón. Ayer declararon en calidad de testigos 11 personas, aunque sin duda la declaración más destacada fue la de la persona que descubrió el cadáver de la mujer. Hoy era Chalanda Basso.
12: Sí, se trata de uno de los hijos de la actual pareja del padre de Maialen, quien al descubrir dónde se habían alojado la víctima y el acusado, acudió con su hermano a ese apartahotel de la capital alavesa, preocupados por no tener noticias de ella desde el día anterior. Allí se encontraron con el cuerpo de la víctima en una escena que casi 3 años después no ha conseguido olvidar.
13: Yo pues he trabajado en Osakidetza y pues mi reacción fue comprobar si tenía pulso, si no tenía pulso, intentando no, vamos a decir, manchar la escena del crimen. Maialen estaba tirada en el suelo como agarrando la silla de la pequeña. La imagen de Maialen cuando yo abro la puerta y me encuentro la escena del crimen, a día de hoy todavía se me reproduce a diario.
12: Lo siguiente fue preocuparse por la hija de Mayalen, la pequeña de 2 años, que pasó 18 horas junto al cuerpo sin vida de su madre y que afortunadamente se encontraba en buen estado.
13: Yo simplemente le toqué un poco para comprobar que no tenía heridas, que la niña estaba bien. Sí. En cuanto me vio, sonrió, y a pesar de no conocerla. Pero eso yo creo que fue un acto de, bueno, por fin viene alguien aquí.
12: Antes de dar con el apartahotel en el que se alojaron tanto Mayalen como el acusado, el testigo recorrió varios locales de hostelería de Vitoria-Gasteiz que eran frecuentados habitualmente por la pareja. Precisamente, varias personas trabajadoras de algunos de estos locales han testificado también en la segunda sesión del juicio y detallan haber presenciado discusiones entre ambos. Por su parte, un emprendedor que mantuvo una relación comercial con el acusado ha definido a este joven como una persona de comportamiento errático, que mentía habitualmente y que se lamentaba de que la víctima era siempre quien quería romper la relación e incluso había puesto a su familia en contra de él. Además, el huésped de una habitación de la misma planta del apartahotel de Vitoria-Gasteiz ha declarado también en la segunda sesión del juicio que cuando esa tarde iba camino de su estancia oyó gritos e insultos en el pasillo, gritos que ya no se escuchaban ni cuando regresó por la noche a su habitación ni cuando abandonó el apartahotel al día siguiente.
1: El mercado laboral vasco resiste al conflicto en Oriente Próximo tras un primer trimestre malo. El mes de abril deja buenos datos, ya que el paro bajó en Euskadi un 3% respecto al mes anterior. La cotización también crece y se queda, de hecho, muy cerca del récord alcanzado en diciembre. En Navarra los datos también son positivos, porque en la comunidad foral se sigue creando empleo y las cotizaciones llegan a cifras nunca alcanzadas, Delia Ureta.
14: El número de parados registrados en abril en Lanbide bajó en 3.368 personas, lo que supone un descenso del 3,14% respecto al mes anterior. Así, el número total de parados asciende a 103.805 en Euskadi, la cifra más baja de los últimos 17 años. El paro desciende en todos los territorios, en todas las capitales y en todas las franjas de edad. Además, todos los sectores crearon empleo, aunque especialmente el de hostelería, que empujado por la Semana Santa generó la mitad de los nuevos contratos. En cuanto a los datos de cotización, abril sumó en Euskadi casi 2.500 nuevos cotizantes, hasta 1.035.000 en total, con lo que se está cerca de volver a la cifra récord marcada el pasado mes de diciembre. Alfredo Gurpegui, viceconsejero de Empleo.
15: En términos interanuales, la afiliación a la comunidad autónoma vasca se ha incrementado en 11.027 personas trabajadoras respecto a abril de 2025, es decir, un 1,08%. Se trata, por tanto, del mes de abril con el mejor dato de la serie histórica y estamos a 937 afiliaciones de recuperar el dato máximo histórico que se produjo el pasado mes de diciembre.
14: En cuanto a Navarra, los datos son aún más positivos. El paro en la comunidad foral desciende en abril respecto a marzo y en cifras interanuales el desempleo se reduce un 1,99% respecto al mismo mes del año pasado y marca récord la cifra de cotizantes porque la afiliación a la Seguridad Social suma más de 2.200 cotizantes. Unos datos claramente positivos según la consejera de Empleo, Carmen Maeztu.
16: Muy cerca ya de los 319.000 afiliados y afiliadas a la Seguridad Social, con 5.590 personas afiliadas más en un año y 833 parados menos en un mes. El mes de abril podemos decir claramente que es un buen mes para el empleo en nuestra comunidad. Se trata de los mejores datos de un mes de abril desde el año 2008.
14: Y en el Estado los datos también son buenos. Se superan por primera vez los 22 millones de afiliados y el paro baja en abril de los 2.400.000. Se trata del mejor mes de abril de la historia.
1: El Comité de Empresa de Tubos Reunidos reconoce que es una mala noticia la entrada de la empresa en concurso de acreedores. Aclara que este paso no tiene nada que ver con la huelga o el ERE, sino con la catastrófica situación financiera generada por los actuales inversores. Además, esperan que la dirección les aclare en la reunión de hoy cuál es la situación real de la empresa.
14: El Comité de Empresa critica que la dirección haya hecho pública la entrada en concurso de acreedores en lugar de transmitirlo con antelación a los representantes de los trabajadores. Los sindicatos esperan que en la reunión a la que se les ha convocado hoy la dirección sea sincera y aclare cuál es la situación real. En todo caso, el comité aclara que esta entrada en concurso de acreedores no ha sido causada por la huelga en la planta de Amurrio, sino que la ha generado la mala gestión de los accionistas actuales. Gorka Abascal, de SECA, cree que también puede tratarse de una medida de presión a la SEPI.
17: Ya se oían, vamos a decir, a la ballena resoplar a lo lejos y bueno, ya la tenemos encima. Y era algo que, bueno, un escenario que como ya digo, creo que están conservando unos tiempos y tienen un guión. Pero parece ser que todo lleva a pensar que ahora mismo lo que hacen es meter todavía más presión en los acreedores con este concurso. Creemos que la presión va a ir precisamente a SEPI, que es donde está el dinero público, que es el mayor acreedor y es lo que entendemos que es la operación que... porque es un concurso voluntario.
14: Esto cuando mañana un grupo de trabajadores ha convocado una asamblea en la que quieren que se vote si la planta de Amurrio sigue o no en huelga. La mayoría del comité de empresa, el ALAP y SK, rechazan esta asamblea y la achacan a un movimiento de trabajadores cercanos a la dirección que busca presionar a la plantilla, por lo que no reconocen la reunión y no acatarán su resultado. El diputado general de Araba se ha referido a esta cuestión, cree que debe escucharse siempre la voz de los trabajadores. Ramiro González.
18: Yo creo que también los trabajadores están siendo conscientes de que el objetivo primordial debe ser garantizar la continuidad de la empresa. Y creo que obedece a esa posición la recogida de firmas para convocar la consulta. Si esas firmas reúnen los requisitos legales, creo que los trabajadores y trabajadoras que han impulsado esa recogida tienen derecho a que esa consulta se realice. Nos permitiría conocer cuál es la opinión de la plantilla.
14: González asegura que la entrada en concurso de acreedores muestra lo extremadamente difícil que es la situación de Tubos Reunidos. Cree que todavía se puede alcanzar una solución que pasaría por reestructurar su deuda y encontrar nuevos inversores.
1: En Vizcaya, la diputada general emplaza a las empresas del territorio a buscar nuevos mercados, a anticiparse y a apostar por la internacionalización en este inestable contexto geopolítico. Elizabeth Echanove se compromete a acompañar a las empresas en ese camino con herramientas, dice, para dar el salto al exterior con garantías.
19: Vizcaya cuenta con una base industrial sólida, con capacidad tecnológica, con talento y con una clara vocación exportadora. Solo en exportación de productos de alto nivel tecnológico hemos crecido un 20% en el último año. Las empresas no estáis solas. Desde la Diputación vamos a seguir estando cerca, escuchando, entendiendo vuestras necesidades y poniendo herramientas a vuestro alcance para que podáis dar ese salto al exterior con más garantías. Programas de apoyo a la internacionalización, a la innovación, a la inversión, a la digitalización y a la descarbonización, pensados para que el salto al exterior sea menos incierto.
1: El diputado general de Álava, Ramiro González, defiende el cambio en la campaña de la renta, que afecta a la mayoría de padres y madres divorciados con hijos a su cargo, ya que la medida, según indica, busca una mayor justicia social al equiparar el tratamiento fiscal de las familias independientemente del vínculo legal que tengan. Recuerda a González que el cambio obedece a una modificación que está dentro de la revisión tributaria aprobada por mayoría en las Juntas Generales de Álava.
18: Progenitores casados o con una unión de hecho tenían un tratamiento fiscal considerablemente peor que el de las personas que tienen una custodia compartida de los hijos. Y eso es lo que se ha intentado corregir. Es decir, ante situaciones económicas y responsabilidades familiares iguales, el tratamiento fiscal debe ser el mismo. Eso es lo que intenta esa modificación que se ha introducido. Equiparar situaciones económicas y responsabilidades familiares que son iguales.
1: De la alegría de saber que eres uno de los ganadores del sorteo de Lotería de Navidad, al malestar y el cabreo por no haber cobrado aún el premio, casi 5 meses después. Es lo que les ha pasado y está pasando a cerca de 100 agraciados con el 90.693, el tercer premio del sorteo, que dejó casi 15 millones de euros en la localidad de Igorre y que repartió en su mayoría el club de rugby del pueblo. Los afectados han creado ya una plataforma. Eranzu Calvo, egunon.
20: Egunon, sí, una plataforma para coordinar los pasos a seguir y emprender acciones legales, presentar una reclamación colectiva para reclamar el impago. Por participación corresponden 10.000 euros que se quedan en 9.600 tras pasar por Hacienda. El equipo, que es quien cobró el premio y quien tiene ahora que repartirlo, explicó que el proceso se llevaría a cabo en dos fases. Una primera en la que recogieron de manera presencial los datos personales de los ganadores y las participaciones a entregando un justificante de recogida y compromiso de pago con la firma y el sello del club. Esta fase terminó el 10 de abril. Después comenzó la segunda, en la que se inició el pago con fecha límite de 17 de abril y cerca de un centenar de personas denuncia que todavía no ha visto el dinero del premio. Desde hace ya varias semanas la demora en los pagos estaba generando dudas y ayer finalmente decidían dar el paso de crear esta plataforma de afectados a la espera de una explicación por parte del club. El problema es que parece que hay un desajuste de papeletas que, como ya ocurrió, por ejemplo, en la localidad leonesa de Villamanín, han aparecido participaciones de más, concretamente 225 más de lo que el club tenía asignado en décimos. Estamos hablando de una diferencia de unos 2 millones de euros, sumando todos estos boletos. Desde el equipo niegan que haya habido sobreventa. Dicen que les han colado falsificaciones, aunque de momento no se ha presentado ninguna denuncia ante la Ertzaintza. Veremos cómo se resuelve este caso, porque a diferencia de lo que se ocurrió en Villamanín, donde ninguno de los agraciados cobró un solo euro hasta que se resolvió la situación, en este caso, en Igorre, sí que algunos de los agraciados han cobrado ya su parte del premio.
1: Un asunto delicado. Finalmente, el gobierno español ha autorizado la llegada a Canarias del crucero Ondius, donde se ha registrado, ya saben, un brote de antivirus que ha dejado ya 3 muertos. Acepta así la petición de la OMS, si bien todavía no ha detallado el protocolo para desembarcar a los pasajeros. Los 3 pasajeros afectados no se quedarán en Canarias, serán trasladados a Países Bajos y Alemania. Lorena Begué, Eunon.
3: Eunon, el barco llegará en 3 o 4 días, aunque aún no se sabe cuál va a ser el puerto donde atracará. El gobierno español dará a conocer los detalles tan pronto como sean definidos por la OMS y por el Centro Europeo para la Prevención y Control de Enfermedades. El crucero está actualmente frente a la costa de Cabo Verde, pero este país no ha permitido desembarcar a los pasajeros, alegando que no tiene capacidad para llevar a cabo un examen de salud pública epidemiológica. En total, hay 7 afectados por el brote de antivirus, 3 muertos, una persona atendida en cuidados intensivos en Sudáfrica, que está mejorando, y 3 pasajeros infectados. Entre ellos está el médico del barco. Estos 3 son los que van a ser evacuados ya en avión porque necesitan atención sanitaria. El médico se quedará finalmente en Canarias, otro irá a Países Bajos y otro a Alemania. El resto de los 147 pasajeros que había en el crucero no presenta síntomas. Antes de que el Ministerio de Sanidad diera su consentimiento, el gobierno canario se había mostrado contrario a que el buque atracara en uno de los puertos del archipiélago. Escuchamos a su presidente, a Fernando Clavijo.
21: No queremos anticipar acontecimientos, pero si no hay peligro para la vida de las personas, pues de ahí puede perfectamente dar atención y llevar el barco, porque es bandera holandesa para este caso holandés.
3: En un comunicado, el Ministerio de Sanidad, sin embargo, justifica la decisión porque las Islas Canarias son la localización más cercana y porque España tiene una obligación moral y legal de ayudar a los pasajeros. Además, recuerda que entre ellos hay 14 ciudadanos españoles. Uno de los infectados, como decimos, es el médico del barco, está en estado grave, es el que va a ser atendido en Canarias. El resto de pasajeros seguirán el barco y después llegará al archipiélago. Una vez allí, tripulación, pasajeros serán examinados, atendidos, trasladados a sus correspondientes países, según comunica el Ministerio. Dice que tanto la atención médica como los traslados se harán en espacios y transportes especiales. Desde la OMS apuntan a que el contagio en el buque pudo haberse dado de persona a persona, pese a que es una vía poco común. Para que se dé el contagio entre personas tiene que haber un contacto muy estrecho. Los antivirus pueden causar enfermedades como el síndrome pulmonar por antivirus y la fiebre hemorrágica con síndrome renal. La mortalidad puede llegar al 40% en las variantes más agresivas. Sin embargo, las infecciones por este tipo de virus son poco comunes, no se transmiten con facilidad, más aún en países como España, donde hay pocos roedores con antivirus, y si los hay, presentan la variante europea que causa síntomas más leves.
1: En Donostia, el ayuntamiento acometerá la limpieza urgente del entorno de los pabellones de Zardoya Otis en Herrera e incrementará la seguridad de la zona. Son 2 de las medidas que se van a coordinar desde la mesa de trabajo que ha activado el ayuntamiento para dar respuesta a lo que está sucediendo en estos pabellones ocupados, en los que pernoctan un centenar de personas sin recursos y en situación irregular. Pabellones que están siendo escenario de varios incidentes y que están a la espera de recibir la orden judicial de desalojo, Esther Fernández.
22: Sí, el alcalde de Donostia, Johnny Insaustia, ha desvelado que en los últimos 2 años la Guardia Municipal ha realizado 150 actuaciones en los pabellones ocupados de Zardoya Otis y que ha detenido por incidentes en ellos a más de 30 personas. Por ello, dice, hay un problema de seguridad y convivencia en este ámbito de Jolastokieta, en Herrera. Para atajarlo, ha puesto en marcha una mesa de trabajo con varios departamentos municipales a la que quiere sumar a Diputación, Gobierno Vasco y Extranjería. Las primeras medidas de esta mesa, un refuerzo en la seguridad de la zona y una limpieza urgente que comenzará la semana que viene. Eso sí, será solo del exterior. John Insausti.
23: A los interiores no podemos acceder a hacer limpieza por la situación, y en principio nosotros donde sí podemos actuar es en el exterior de los pabellones, y es ahí donde se van a realizar durante 5 días un trabajo concreto, con una sistemática de trabajo también muy concreta que se ha diseñado desde las propias, desde los propios servicios de limpieza, junto con la ayuda de la Guardia Municipal y también de GHK, porque luego había que depositar todos esos residuos. Pero en principio va a ser la exterior, la del entorno.
22: Recuerda el alcalde que el ayuntamiento concedió en enero una licencia de derribo para estos pabellones, pero que no se ha podido ejecutar al estar ocupados. Por ello, se está a la espera de la orden judicial que ordene el desalojo. Al centenar de personas que pernoctan en estos pabellones, se le ha ofrecido un itinerario de inserción laboral y formación, pero...
23: Son personas con perfiles muy complicados. Y hay delincuentes y reincidentes. Y eso es así. Es verdad que nosotros hemos demostrado una manera de hacer. En Martuten, en Los Agustinos, así lo hicimos, con el plan Aukerak. Y aquellas personas que querían un itinerario de inserción social y laboral y de formación lo han tenido y aquí también lo tendrán. No hay dudas. Pero es verdad que de nuestras visitas no es mayoritario el perfil que quiere comenzar un itinerario junto a la administración.
22: E insiste el alcalde en que los recursos municipales están ya saturados, por lo que de nuevo pide colaboración a otros municipios e instituciones. En cuanto al ámbito de Jolastokieta, el ayuntamiento tiene un proyecto de regeneración para esta zona en el que contempla la construcción de 400 viviendas y que espera que esté aprobado inicialmente para este verano.
1: La variante oeste de Ermua iniciará en las próximas semanas la fase constructiva con la aprobación del proyecto definitivo. Tras una larga tramitación burocrática, la Diputación ha confirmado que las obras comenzarán antes de que termine el año, con un presupuesto de casi 21 millones para reducir el gran volumen de tráfico pesado que atraviesa cada día el casco urbano del municipio. Cristina Zúñiga.
2: Egunon, el proyecto contaba ya con el informe de impacto ambiental favorable y finalmente no ha recibido alegaciones ciudadanas, aunque sí se han incluido 4 aportaciones de las administraciones, entre ellas del propio Ayuntamiento de Ermua. La alcaldesa Beatriz Gámiz espera que este sea ya el paso definitivo, sin más retrasos administrativos, y el diputado de Infraestructuras, Carlos Alzaga, asegura que es el impulso definitivo a este ambicioso proyecto. Escuchamos a ambos.
4: La realidad en Ermua no ha cambiado. Seguimos teniendo tráfico pesado atravesando el centro del municipio. Sigue habiendo ruido, vibraciones, problemas de seguridad. Y seguimos teniendo a vecinos y a vecinas que día tras día ven como una solución que se les prometió no acaba de llegar. Por eso, hoy es importante reconocer el avance. Pero también es importante exigir el cumplimiento preciso de lo que hoy se anuncia.
5: Ha sido un camino largo hasta llegar a este punto. Pero hoy podemos decir que estamos en la línea de salida para la ejecución de las obras. Una, superados todos los trámites administrativos y medioambiental. Quiero reiterar, una vez más, el firme compromiso de la Diputación Foral de Vizcaya con la variante de Ermua. Es una actuación prioritaria y, sobre todo, necesaria. Los tiempos de tramitación administrativa no siempre coinciden con las expectativas de la ciudadanía. Entiendo, por tanto, las palabras de la alcaldesa, pero le reitero nuestro compromiso con este proyecto.
2: Las obras van a durar 3 años. El trazado se iniciará en la antigua Nacional 634, concluyendo en la nueva rotonda de Urtía, en la Vizcaya 3302, dejando preparada así la conexión para la segunda fase de esta variante oeste de Ermua a través de la ejecución de la rotonda de Izarra. Se van a construir 3 estructuras clave: el viaducto de Urtía, de 100 metros de longitud, un nuevo puente sobre el arroyo Subitegui, que mejorará el cauce fluvial, y una tercera estructura en la vaguada de Izarra, que dejará preparada la construcción con la futura fase 2. La seguridad vial se va a reforzar con un vial de acceso urbano que incorporará un itinerario peatonal con velocidades de hasta 60 km hora en la variante, de 30 en las rotondas y de 20 en su acceso. La segunda fase de esta variante oeste de Ermua, que atravesará el monte Mayumendi, se encuentra ya, dice el diputado de Infraestructuras, en fase de redacción para dar continuidad a las obras en cuanto finalice esta primera etapa.

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1: Muy buenos días, son las 6:30 de la mañana. Está dormido Quirico y hoy es miércoles, 6 de mayo. ¿Qué les podemos adelantar del tiempo? Pues sin apenas cambios.
2: Continuaremos en la misma tónica con tiempo fresco e inestable. Sin embargo, por la mañana, con el viento del oeste, los chubascos se quedarán en la vertiente cantábrica, sobre todo cerca de la costa, y en la mitad del sur el ambiente será más tranquilo, con nubes y claros. Así que por la mañana, tiempo desapacible, especialmente en la costa, y ambiente tranquilo en el sur. A partir del mediodía, sin embargo, el viento girará a noroeste y a partir de entonces la nubosidad aumentará en todo el territorio y los chubascos del norte se irán extendiendo hacia la mitad sur. En cuanto a las temperaturas, se mantendrán sin grandes cambios, aunque las mínimas serán algo más bajas, sobre todo en el interior.
3: Egunon, Chema, Iranzu, Cristina, Lorena, resto de compañía. En Astrabuda tenemos 12 graditos, o eso marcaba el termómetro, en Leyoa marca 14. El suelo estaba seco cuando he salido de casa, ahora ya está mojado porque ha caído una pequeña llovizna. El cielo está cubierto y la buena noticia es que estamos ya miércoles, Ecuador de la semana. Así que venga, un par de veces más que apretemos el botón del despertador y esta semana lo tenemos finiquitado. Venga, a por el miércoles y mucho ánimo a todos.
4: Egunon, Euskal Herria, Julen Irungo Velasco Neuzotik. Tenemos una mañana de cielo muy cubierto, no llueve en estos momentos, pero está el pavimento mojado, corre un ligero viento norte y 11 grados de temperatura. Pero venga, ánimo, que esto ya está chupado, que ya hemos llegado a la mitad de la semanita, que ya estamos en el...

Son los WhatsApps del 688-854-852. Número de Onda Vasca en el que también recibimos mensajes desde Hernani por parte de Ángel, con una temperatura de 11 grados y el cielo casi cubierto. Y también desde Hendaya, José Mari nos dice que está lloviendo y la temperatura...

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1: Bueno, Chema, pues ayer lo confirmó el Athletic, algo que contábamos hace ya bastante tiempo. El 20 de marzo lo contábamos en Onda Vasca. Edin Terzic será el próximo entrenador del conjunto rojiblanco para las dos próximas temporadas. Ayer lo hizo oficial el conjunto que preside Jon Ullarte, así que el técnico alemán estará en principio en el Athletic durante 2 años. Si está más tiempo, eso significaría que la cosa la está haciendo muy, pero que muy bien. De padres croata y bosnio, ahí está Terzic para cambiar la dinámica de la última temporada del Athletic, sobre todo para traer ideas nuevas y para refrescar lo que en el vestuario ahora mismo hay, porque creo que a la marcha de Valverde, un auténtico crack en el conjunto rojiblanco, 3 etapas con unos rendimientos increíbles, habrá que ponerle un buen entrenador y sobre todo unas nuevas ideas que hagan que se motive todo el mundo un poquito más. Ya lo han dicho los jugadores en momentos determinados. Así que toda la suerte del mundo para Terzic, que insisto, ya está trabajando obviamente para el Athletic, independientemente de que su contrato arranque con la próxima temporada.
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10: Uno en Onda Vasca, 8 grados en Laudio. El cielo está nublado, el suelo está mojado, pero ahora mismo no está lloviendo. Bueno, otro día de fresquito y de nublado y con agua. A ver cómo viene el Ecuador de la semana. Vamos a disfrutarlo, a pasarlo bien y a ser felices. Musus, agur.
0: Las claves del día, Lorena Begué. Hoy, evidentemente, la clave del día pasa por el Palacio de Ajuria Enea con la Capilla Ardiente de Carlos Garaikoetxea, que se abrirá a las 10 de la mañana.
11: Sí, porque ayer estuvo abierta todo el día en Pamplona, su localidad natal, en el tanatorio, y hoy se traslada a Ajuria Enea, bueno, que fue su residencia, ¿no?
0: Sí, claro.
11: En ese, cuando fue el Lendakari, entre 1980, esa primera legislatura, luego vendría otra posterior. Bueno, pues Ajuria Enea va a acoger la Capilla Ardiente de quien fuera el primer lendakari de la democracia, fallecido a los 87 años. Recordemos que seguimos en luto oficial por su muerte, de los 3 días que decretaba el gobierno vasco. Una amplia representación se espera de la sociedad vasca que acuda a Gasteiz, al Palacio de Ajuria Enea, para dar su último adiós. Estará, como no, el lendakari actual, Imanol Pradales, también los últimos 3 lendakaris, la presidenta del Parlamento Vasco y los miembros de la mesa de la Cámara. Además de la plana mayor de la política, se espera que numerosos ciudadanos también se puedan acercar a rendir homenaje a quien todos han definido como el artífice de la Euskadi actual, ¿no? La construcción de aquella Euskadi que salía de 40 años del franquismo, ¿no?, y que se adentraba en la democracia. Mucho de lo que él puso en marcha es para nosotros hoy algo normal. Ni siquiera nos lo plantearíamos, ¿verdad? que no haya Ertzaintza o que no haya Osakidetza, por ejemplo. El Lehendakari

0: Prades recibirá los restos mortales de Carlos Garaycoetxea a las 9:30 de la mañana, junto a la familia de este. 6 agentes trasladarán el féretro desde el coche hasta el interior de Ajuria-Enea. Se abrirá la capilla ardiente a las 10 de la mañana. Estará instalada hasta las 2, así que el que quiera puede acercarse a dar su último adiós. Se trasladará después al cementerio de Pamplona. A las 5 se espera que haya un acto en la intimidad de la familia, y a las 7:30 y así se oficiará el funeral en la parroquia San Francisco de Javier de Pamplona. Bueno, pues hemos escuchado muchísimas reacciones y declaraciones, ¿no?, tras la muerte de Garaycoetxea, de quienes compartieron con el espacio político, de quienes no lo compartieron y aún así han ensalzado su figura, sobre todo por ser un político con mayúsculas, ¿no?, que se suele decir. Ahora que estamos tan embarrados a veces, ¿no?, en el politiqueo, ¿no?, en que no hay altura de miras, etcétera, etcétera. Bueno, pues cuando fue lehendakari, él demostró que esa altura de miras sí es posible y que se puede ser lehendakari y que se puede hacer política con mayúsculas, ¿no? Incluso con tus adversarios, negociando con tus adversarios. Y todo el mundo sabe, o le conocían como un negociador muy duro a Carlos Garaycoetxea, pero que siempre estaba dispuesto a escuchar. Quizá esta sea la clave, ¿no? Escuchar al resto, no solo a los tuyos, sino también a tus adversarios. Así que, bueno, pues ayer hubo una declaración institucional por parte del lehendakari Pradales. Hoy, como decimos, además en Ajuria-Enea va a haber un atril en el que, bueno, pues las personalidades públicas podrán pararse si quieren hacer algún tipo de declaración. Así que estaremos, por supuesto, pendientes de Ajuria-Enea.
1: Y pendientes también, Lorena, un día más, una semana más de tubos reunidos. El comité de empresa de Amurrio se reúne hoy por la mañana con la dirección. Por la tarde lo harán los representantes de la planta de Trapagarán. Les tienen que explicar cuál es la situación real de la empresa tras la entrada en el concurso de acreedores.
0: Claro, una vez que presentas concurso voluntario de acreedores, pues ahora sí, pues nada, nos abrimos así tipo libro, ¿no? Y pues ala, esto es lo que hay, esto es lo que tengo, claro. Y esto es lo que no puedo pagar y hasta aquí puedo llegar, ¿no? Que es lo que se supone que la empresa va a transmitir hoy a los dos comités de empresa, al de Amurrio y al de Trapagarán. Ya sabes que la situación en ambas plantas es distinta. La mayor parte de los despidos afectan a la de Amurrio, claro.
1: Porque hay más gente.
0: Hay más gente porque en Trapagarán ya hace un par de años que la acería voló, hay acería. Entonces, claro, es lo que pretenden hacer ahora en Amurrio, ¿no? Que es por lo que están movilizándose y hay una huelga indefinida, ¿no? También por el hecho de que se quiera quitar la acería. Bueno, ayer se movilizaban nuevamente los trabajadores por Bilbao y volvían a decir que los problemas que tiene ahora mismo Tubos Reunidos no vienen de la huelga ni vienen de alguna circunstancia puntual, vienen de una mala gestión, ¿no?, de los últimos años, ¿no? Es lo que ellos denuncian. Vamos a ver qué es lo que les trasladan, porque sí que es cierto que al entrar en concurso de acreedores voluntario también quizá facilitas una de las partes importantes en todo esto, que es la reestructuración de esa enorme deuda que tiene Tubos Reunidos. Y si se reestructura esa deuda con la SEPI, sobre todo, que es tu principal acreedor, probablemente, o no, ya lo veríamos, ¿no?, pero quizá sea mucho más fácil que entre un socio industrial, un inversor, que es clave y vital si queremos que esto siga abierto a medio y largo plazo. Sin un inversor industrial esto no va a ser posible. Esto en cuanto a la situación de la empresa. Luego tenemos, que en la planta de Amurrio hay división sindical, eso ya lo sabíamos, ¿no? Ya lo tuvimos cuando se decretaba esa huelga indefinida. La mayoría sindical, el ALAB y ESK, están con esa huelga indefinida, representando a una mayor parte de los trabajadores. Comisiones UGT no estaban de acuerdo. Bueno, pues hay trabajadores que han tenido que ir a inspección de trabajo porque creen que es necesario celebrar una asamblea para votar si quieren seguir o no seguir con la huelga. La mayoría del comité de empresa rechazan la reunión, la asamblea de mañana, la achacan a un movimiento de trabajadores que son cercanos a la dirección, dicen que es un movimiento realmente de la dirección que parte de ahí y que viene a presionar a la plantilla, y ya han dicho, lo decían ayer, no reconocen esa asamblea de mañana y no van a acatar el resultado. Eso es lo que han dicho. UGT y comisiones, sin embargo, bueno, pues consideran que es importante que se vaya a votar. Esta es la situación en la planta de Amurrio, como ves, un poco enrevesada, ¿no?, ahora mismo.
1: Vaya, y sigue así desde hace...
0: Desde siempre.
1: Sí.
0: Desde que empezó este conflicto.
1: Desde hace meses.
0: Han tenido ya estas diferencias.
1: Y, por supuesto, lo contábamos también antes, pendientes, Lorena, del Ministerio de Sanidad, hoy debe dar los detalles de la llegada de ese ya tristemente célebre crucero donde se ha detectado el brote de antivirus.
0: Sí, antivirus, que es un virus que se transmite a través de roedores, bueno, de probablemente de un lugar donde hayan estado roedores, haya orín o excrementos de roedores. Y eso es lo cuando tienen el hantavirus y flota en el ambiente, es lo que inhalas, ¿no? Y que puede contagiarte. Bien. El barco partió, el crucero, partió de Ushuaia. Bueno, pues ha llegado a Cabo Verde, que es donde ahora mismo está, ¿no? En las aguas frente a Cabo Verde, donde no puede desembarcar porque las autoridades de este país han dicho: nosotros no tenemos red suficiente para hacer frente a un brote o a la situación epidemiológica que requiere, claro, con todas las medidas de seguridad que hay que poner en marcha. No los tenemos. Entonces, bueno, pues el lugar más cercano donde sí se puede establecer un protocolo de este calado, según el Ministerio de Sanidad, es Canarias. Claro, al principio se dijo que no, luego se dijo que sí, luego que no, que va a Países Bajos, que es de donde es el crucero. Bueno, finalmente el Ministerio de Sanidad dice que está obligado a cumplir con la legalidad internacional y atender a los pasajeros. Ahora mismo, de los que partieron, eran 147, 3 personas han fallecido. Hay 3 personas más que están contagiadas ahora mismo en ese barco. Una persona también se contagió y esa sí fue atendida en Sudáfrica, es donde está ahora mismo en cuidados intensivos, aunque mejora, ¿eh? Está afortunadamente mejorando esa cuarta persona que estaba grave, pero esa sí está en Sudáfrica. Sin embargo, hay otras 3 que están ahora mismo en el barco que también presentan esos síntomas de hantavirus. En situación complicada, el médico del barco, que ya, claro, evidentemente...
1: Empezamos bien. Claro.
0: Es el que está ahora mismo grave y va a ser trasladado ya en avión, y ese sí va a ser atendido en Canarias, el médico del barco. Hay otros 2 pasajeros, que no están tan graves, y uno va a ser llevado a Países Bajos y otro a Alemania. Esta es la situación. El resto del pasaje, ahora mismo, no tiene síntomas. No los tiene. Están bien, asintomáticos y sin problemas. Esos son los que van a desembarcar cuando lleguen a Canarias. Y a esos son a los que hay que atender, aislar, con todo el protocolo que se va a tener que poner en marcha, evidentemente. Y después, una vez que sean examinados, serán enviados a sus países. Hay entre ellos 14 españoles, los cuales, evidentemente, pues irán a la península. Entendemos que, claro, que es su destino, ¿no? Mm-hmm. Esta es la situación en cuanto a los pasajeros, en cuanto al barco. Bueno, pues el gobierno de Canarias no quería que desembarcaran en Canarias. Lo dijo claramente su presidente, Fernando Clavijo.
1: Normal.
0: Claro. Es que, claro. Dice, ya, pues, claro, tengo que hacer frente yo.
1: Lo entiendo perfectamente, pero además es que Canarias ya tiene lo que tiene.
0: Sí, ya tiene lo suyo, sí. La verdad es que la situación geográfica en la que se encuentra Canarias es compleja por donde quiera que lo mires, ¿eh?
1: Claro.
0: Bueno, la cuestión
1: amigos
0: es...
1: canarios, estáis donde estáis en el planeta y os tocan estas cosas.
0: Bueno, no voy a hablar de la pandemia, ¿no? Y del coronavirus, que es algo que todos tenemos muy recientes, pero ¿tú te acuerdas del ébola?
1: Sí. El ébola y...
0: Que yo sepa, una persona que resultó enferma de ébola fue traída a su país de origen, que era España.
1: Con una controversia de la leche.
0: Importante, pero fue traída, ¿verdad? Y luego se contagió, ¿te acuerdas? La enfermera.
1: Sí,
0: vamos allá,
1: sí,
0: célebre, en que afortunadamente salió.
1: En este programa hemos hablado ya, bueno, evidentemente del COVID.
0: Bueno.
1: Hemos hablado del ébola, sí, hemos hablado del virus, del mono.
0: Cierto.
1: Y ahora del antivirus.
0: Antivirus, sí.
1: Bueno, aparte de...
0: De todos los demás.
1: Los virus normales, de la gripe...
0: Pero,
1: no, hablo de los exóticos.
0: Exóticos, sí.
1: Pero,
0: exóticos.
1: Madre mía, o sea...
0: Plantavirus.
1: Ya vale.
0: Sí.
1: Ya vale, por Dios.
0: A ver, es verdad que lo contaba antes, el antivirus, en su versión más agresiva, que es la que está presente en la zona de los Andes, en Chile y en Argentina, esos antivirus allí sí que están más presentes.
1: La variante europea es más light.
0: Eso es. La variante más agresiva sí, tiene un 40% de mortalidad. La variante europea, que es la que, si hay roedores infectados, en principio tendríamos aquí, presenta sintomatología leve. Y el contacto entre personas es muy poco habitual. Muy poco habitual.
1: Pero...
0: En el caso del barco, claro, lo que dice la OMS es que están casi seguros de que el contagio se produjo antes, no durante el crucero, sino antes del crucero, antes de que embarcaran, es cuando ya estaban contagiados, porque hay un periodo de incubación de 1 a 6 semanas. Y visto cuando se han empezado a manifestar los síntomas, pues dan por hecho que el contagio ha sido previo al crucero. Bueno, entre las personas fallecidas, como decimos, hay tres, una de ellas en contacto estrecho con una de las personas fallecidas, lo cual nos lleva a pensar, evidentemente, que ese contacto ahí sí que ha sido de persona a persona y que se ha producido. Y bueno, pues luego sí que es verdad que empezamos a conocer ciertas informaciones, como que la Organización Mundial de la Salud, aparte de mirar al crucero, también está buscando a los pasajeros de un vuelo a Johannesburgo, porque en ese vuelo viajó una de las fallecidas por ese antivirus. Su esposa había muerto al bordo del crucero, pero ella, que lo que decimos es que estaban contagiados ya, antes de empezar el crucero. Él murió en el crucero y luego también falleció ella. Tenía síntomas gastrointestinales y tomó un día antes un vuelo con destino a Johannesburgo. Así que la OMS está buscando a los 80 pasajeros que compartieron
1: para ver
0: vuelo
1: que no
0: con
1: haya
0: ella.
1: Contagio,
0: para ver que no tienen síntomas, que están perfectamente y que no dan positivo en el antivirus y que por lo tanto todo se queda ahí. Pero sí, les está intentando localizar.
1: Qué bonito todo.
0: Nos movemos mucho.
1: Este verano, ni crucero, ni avión, ni todos en casa o el coche.
0: Si se lo estaban pensando por el tema del combustible, por el tema de que está todo carísimo y tal, tal. Bueno, pues ahora también hay que sumar otra variable más.
1: Nada, en el coche.
0: Tú, Laredo, estás bien, ¿no?
1: Estoy de fábula. En el coche con la familia. Ojo, también en el coche con la familia.
0: Que es un espacio cerrado, Chema, acuérdate.
1: Que igual la suegra tiene antivirus también.
0: Bueno, a ver, calma todo el mundo. Primero vamos a ver que los pasajeros, que estén bien, que no tengan síntomas. Sí, los
1: Dios.
0: Que desembarquen en Canarias y que esté todo aquí controlado,
1: Las claves del día.
2: Uno en Onda Vasca, madrugadores, Chema, pues ya estoy de vuelta del paseo con Tarso y Gara. La temperatura es fresquita, el cielo está con nubes, el suelo está más seco que mojado, en este momento no llueve, así que parece ser que tampoco anoche ha llovido mucho. Y nada, con todo esto, por el miércoles me voy a preparar un cafecito rico, en vuestra compañía me lo voy a tomar. Y así, mientras tanto, escucho las noticias. Así que nada, hasta mañana, un besito y chao.
1: Buen día, Eva. Nos saluda también Marce desde Vergara, desde Osinchu, con una temperatura fría de 6 grados. Y en esto, nos contaba Lorena lo del antivirus, del crucero, y en esto que ha aparecido Iranzu Calvo, también ha aparecido Iranzu Calvo en el estudio, Fernando Simón.
3: ¡No! Uf, recuerdos de Vietnam.
1: Recuerdo desbloqueado.
3: Sí, efectivamente.
1: Echémonos
3: porque
1: a temblar.
4: ¡Vamos a morir todos!
3: Claro, es que claro. A ver, es que el chiste se cuenta solo. A ver, que sí, que la situación es la que es.
1: Fernando Simón ahora está en disposición de decir de momento son solo dos o tres casos. Y es verdad.
3: Claro.
1: De momento son
3: como
1: solo
3: lo eran
1: dos o tres
3: en su
1: casos.
3: Momento los de coronavirus. Claro.
1: Si no mintió
3: claro,
1: en aquel momento.
3: Luego pasó lo que pasó.
1: Le fallaron las previsiones.
3: Vaya que sí. Por cierto, fíjate, que creo que lo comentabais también con Lorena, con esa última hora, bueno, la OMS que está buscando a los pasajeros del vuelo a Johannesburgo en el que viajó una de las fallecidas, que yo no sé qué problema tiene este mensaje, este tuit, este titular, para que alguien en X, chiqui, diga, otra pandemia.
1: No, por Dios.
3: Pero vamos a ver. Bueno, en fin. Y sí, es tendencia también. Fernando Simón, que ha pedido calma ante el brote de antivirus.
1: Oh, Dios mío.
3: Y mira, hay que tomárselo con humor y eso es lo que vamos a hacer.
1: El humor siempre. Hasta la época de la Edad Media de la peste había mucho humor en
3: hasta
1: aquella época.
3: En lo más crudo puede uno hacer un poquito de broma para sobrellevar el tema. Y mira, es que nos hemos sentido todos muy identificados con Dani Fez, que hacía este vídeo a cuenta de la comunicación de Fernando Simón.
5: A mí llamadme paranoico, llamadme lo que queráis. Pero esto del antivirus, que aparezca Simón, dando un comunicado diciendo...
6: Yo no creo que vaya a suponer un riesgo para España en absoluto. El antivirus se transmite de una manera muy concreta.
5: A mí me vienen ecos, y yo a mí me ves ya como el personaje de Dar diciendo...
3: Bueno, lo que dice, que no se escuchaba muy bien, es va a suceder otra vez. Nos vienen ecos. En fin, bueno, la gente en comentarios que se lo ha tomado bien. Dice Jex Gaditano, ¿alguien se acuerda cómo se hacía pan con masa madre? Claro, ya hay que ir rescatando, ¿eh? Se debo, voy a recetas, por papel higiénico.
1: Recetas caseras y efectivamente papel higiénico.
3: Acuérdate que había desabastecimiento palés de papel higiénico y de harina.
1: Compremos todos palés de papel higiénico. Más cositas.
3: Mira, vamos a hablar de... En fin, casi que sería mejor seguir hablando de Simón porque te voy a hablar
1: también...
3: Que se
1: le va a agriar el café a Eva.
3: Vaya, Isabel Díaz de Ayuso, que ha desatado...
1: Pues sí que...
3: Lo siento, no mejoramos. Ha desatado la indignación, porque es que, a ver,
1: no,
3: la gente...
1: ¿Ayuso ha desatado la indignación? No,
3: sí.
1: Por Dios, no.
3: La gente, ¿por qué no tiene casa, Chema? No porque no se la puedan... No, hombre, es culpa, ¿sabes de quién?
1: De Pedro Sánchez.
3: Hombre, por favor. Mira, esto decía Isabel Díaz Ayuso en una entrevista en Telemadrid.
7: Han hundido ahora mismo la propiedad. La gente no quiere tener casas. Antes los españoles tenían a lo mejor la de la playa, la suya o la del pueblo. Servía muchas veces para ponerla en alquiler a su vez según las necesidades de cada familia, que son libres, insisto, y es su casa. Y ahora la gente se las quita de encima. La gente no quiere tener problemas. Y entonces, si no, van a pisos turísticos, van cambiando el mercado y el gobierno va por detrás persiguiéndoles. El gobierno no propone en positivo. El gobierno no aumenta la oferta como estamos haciendo los demás.
3: Que la gente no quiere tener casas, hombre.
1: Ah, lo de que ella misma favorezca a especuladores inmobiliarios, eso por lo que sea no lo comenta, ¿no?
3: Claro, he visto este vídeo y he dicho, oye, ¿cuánto hace que no buscamos algún vídeo del doblador del jueves?
1: Sí.
3: Pues precisamente hay uno, precisamente hablando de los especuladores. Mira, este
8: vale,
3: de aquí.
8: Isabel, toca animar a un fondo buitre extranjero a que especulen aquí. Muchísimas gracias a BlackRock.
9: Muchísimas gracias a BlackRock por elegir Madrid para desarrollar este foro de inversión.
8: Eso es.
9: En el sector inmobiliario.
8: Les aseguro y no exagero que se encuentran.
9: Les aseguro y no exagero que se encuentran en el mejor momento y en el mejor lugar.
8: Para hacer algo así, para pensar en sus inversiones.
9: Para hacer algo así, para pensar en sus inversiones y.
1: Se supone que le va chivando, ¿no? Por el pinganillo.
9: Inversiones, proyectos
8: y desafíos.
9: Y desafíos.
8: Claro. Tengo que dejar.
3: Bueno, y esto es que está el pobre hombre está metido en una tienda de campaña debajo de un puente porque
1: claro,
3: la vivienda...
1: Porque no tiene vivienda.
3: Pero porque no quiere.
1: Ah,
3: no
1: fondos
3: quiere.
1: Como BlackRock, por supuesto, facilitan mucho la vivienda asequible para los madrileños. En fin, las 6:55. ¡Ay! Miércoles, Ecuador de la semana 6 de mayo. Seguimos en las mañanas de Onda Vasca.

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1: Egunon, muy buenos días. Son las 7 de la mañana de este miércoles 6 de mayo que se nos presenta sin cambios en el tiempo. Seguiremos con nubes, cielo cubierto en general y con lluvias más probables en la mitad norte. Tampoco cambian las temperaturas. Tenemos por delante otra jornada fresquita con las máximas en torno a los 15-16 grados. A Ajuriaene acoge hoy la capilla ardiente del Lehendakari Carlos Garaikoetxea desde las 10 de la mañana y hasta las 2 de la tarde permanecerá la capilla ardiente abierta para que la sociedad vasca dé el último adiós a una figura clave en la construcción política y administrativa de Euskadi. De allí, los restos mortales de Garaikoetxea serán trasladados al cementerio de Pamplona. A las 5 de la tarde se celebrará un acto en la intimidad de la familia y a las 7 y media se oficiará el funeral en la parroquia de San Francisco Javier de la capital navarra. El Lehendakari Manuel Pradales ha ensalzado la figura de Garaikoetxea. La define como el arquitecto del autogobierno y artífice del renacer de la identidad y el bienestar vascos. Asier Vera.
2: En una comparecencia pública en el Palacio de Ajuriaene, acompañado de todos los consejeros y consejeras del gobierno vasco, Pradales daba lectura a la declaración institucional después de guardar un minuto de silencio. Tras mostrar sus más sinceras condolencias por la muerte a los 87 años de quien dirigiera el gobierno vasco de 1980 a 1985, Pradales lamenta que Euskadi perdió el lunes a mucho más que un gran lehendakari. Así, indica que se ha perdido un referente, un navarro, un euskaldun, un abertzale, un demócrata y un firme defensor de la dignidad y la vida de las personas, los derechos humanos y la justicia social. Además, el lehendakari remarca que Euskadi ha perdido al arquitecto del autogobierno y a la persona que lideró, diseñó y ejecutó sus planos, construyendo los pilares de la Euskadi del futuro, gracias al Estatuto de Guernica que le tocó negociar y lograr. Por tanto, Pradales lamenta que se ha perdido a uno de los grandes artífices del bienestar vasco.
3: Euskadi perdió ayer a uno de los grandes artífices del renacer de la identidad y del bienestar vasco, a la persona que representó con la máxima altura la continuidad histórica y la legitimidad política de un gobierno que sostuvieron en el exilio los lehendakaris Aguirre y Leizaola. Ayer perdimos al líder que dio un paso adelante para tomar las riendas de una Euskadi en ruinas. Un país sin esperanza, con una economía sumida en una grave crisis, una industria decadente, elevadísimas tasas de paro y toda una arquitectura institucional por levantar.
2: Pradales también resalta de Garaikoetxea que fue un lehendakari pragmático y soñador que siempre imaginó una Euskadi libre que diera cabida a todas las personas. Además, destaca que puso en el centro de la agenda política y social la recuperación del euskera para avanzar hacia un país bilingüe de manera progresiva. Al mismo tiempo, recuerda que también fue un demócrata que lideró Euskadi durante momentos muy complicados.
3: Fue un demócrata que lideró Euskadi con orgullo durante momentos muy complicados, dejando atrás una dictadura que combatió y mostrando su rechazo frontal al terrorismo de ETA y a cualquier manifestación de violencia, porque ese no era el camino que defendía para la construcción de nuestra nación. El camino era la palabra, el diálogo, los principios éticos y la democracia.
2: Por tanto, el Lehendakari concluye que Euskadi pierde a una figura institucional y política de primer orden y a un líder del nacionalismo vasco.
1: El fallecimiento de Garaikoetxea nos deja numerosas reacciones, tanto de actuales figuras políticas como de antiguos miembros de su gobierno. Escuchábamos al Lehendakari Pradales. También ha destacado su figura la presidenta de Navarra, María Chivite, valorando que mantuviera el compromiso con su tierra hasta el final.
4: Un navarro que supo gestionar la transición a una Euskadi democrática y, si me permitís, yo sobre todo destacaría su permanente defensa de los derechos humanos, de la justicia social, su aportación siempre a la convivencia, siempre con ese perfil constructivo. Y bueno, yo creo también que un ejemplo en lo que tiene que ver con una construcción de convivencia.
1: Y mención aparte merece escuchar a Pedro Miguel Echenique. Hablábamos con él en las mañanas de Onda Vasca, este referente de la ciencia en Euskadi, primer consejero de educación del gobierno vasco de Garaikoetxea. Echenique valoraba la figura de Garaikoetxea no solo desde el punto de vista político, sino también evidentemente desde el punto de vista personal.
5: Aparte de un lehendakari excepcional, un político excepcional, que guió la posición del Partido Nacionalista Vasco en el debate constitucional, negoció el estatuto y puso los pilares de la administración vasca, impulsó el euskera con el ejemplo personal y su apuesta por la unificación, Aparte de eso, puedo decir que era mi amigo. Era un hombre íntegro, leal, con unas convicciones firmes y firme en sus posiciones en la negociación, pero a la vez con un talante acogedor y suave en las formas, una pragmática firmeza y elegante coherencia en su vida. Para mí, un referente en lo político y en lo personal, le quería y le admiraba.
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7: Continuaremos en la misma tónica con tiempo fresco e inestable. Sin embargo, por la mañana, con el viento del oeste, los chubascos se quedarán en la vertiente cantábrica, sobre todo cerca de la costa, y en la mitad del sur el ambiente será más tranquilo, con nubes y claros. Así que por la mañana, tiempo desapacible, especialmente en la costa, y ambiente tranquilo en el sur. A partir del mediodía, sin embargo, el viento girará a noroeste y a partir de entonces la nubosidad aumentará en todo el territorio y los chubascos del norte se irán extendiendo hacia la mitad sur. En cuanto a las temperaturas, se mantendrán sin grandes cambios, aunque las mínimas serán algo más bajas, sobre todo en el interior.
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1: Conectamos con el Departamento de Seguridad, Egunon.
10: Hola, Egunon.
1: ¿Cómo está la situación a esta hora?
10: Sí, bueno, pues con alguna pequeña incidencia ya en zonas sensibles de tráfico, como la AN1 en Andoain. Un vehículo ha sufrido un reventón de rueda, sentido Tolosa, y bueno, pues ahí está apartado, pero empieza ya a aumentar el tráfico en ese tramo de la Nacional 1, ya decimos, en Andoain. También vemos un camión averiado en Agurain, en la A1, sentido Irún, Agurain-Salvatierra, camión averiado, obstaculizando el carril derecho, ya la asistencia está en el lugar. Precaución con el asfalto mojado en algunos puntos, también en carreteras donde ya aumenta la circulación, lógicamente, todo lo que es la B10, en Bilbao-Baracaldo. También vemos ya las primeras retenciones o tráfico muy denso en la B635 de Guernica hacia Morevieta. Y bueno, pues puntos como la G40 en ese tramo de Martutene, entre Astigarraga y Martutene en la zona de Donostialdea. Por lo tanto, precaución en esta primera hora con estos primeros movimientos en carreteras vascas.
1: Apuntado. Eskerrik asko.
10: Quiero arte.
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1: La Audiencia Provincial de Álava acoge hoy la tercera sesión del juicio por el asesinato de Mayalen Mazón. Ayer declararon en calidad de testigos 11 personas. La declaración más destacada, sin duda, la de la persona que descubrió el cadáver de la mujer. Hoy era Chalandabaso, Egunon.
16: Egunon, sí, se trata de uno de los hijos de la actual pareja del padre de Mayalen, quien al descubrir dónde se habían alojado la víctima y el presunto agresor, acudió con su hermano a ese apartahotel de la capital alavesa, preocupados por no tener noticias de ella desde el día anterior. Allí se encontraron con el cuerpo de la víctima en una escena que casi 3 años después no ha conseguido olvidar.
17: Yo pues trabajo en Osakidecha y pues mi reacción fue comprobar si tenía pulso, si no tenía pulso, intentando no, vamos a decir, manchar la escena del crimen. Mayalen estaba tirada en el suelo como agarrando la silla de la pequeña. La imagen de Mayalen cuando yo abro la puerta y me encuentro la escena del crimen, a día de hoy todavía se me reproduce a diario.
16: Lo siguiente fue preocuparse por la hija de Mayalen, la pequeña de 2 años que pasó 18 horas junto al cuerpo sin vida de su madre y que afortunadamente se encontraba en buen estado.
17: Yo simplemente le toqué un poco para comprobar que no tenía heridas, que la niña estaba bien. Sí. En cuanto me vio sonrió, y a pesar de no conocerla. Pero eso yo creo que fue un acto de, bueno, por fin viene alguien aquí.
16: Antes de dar con el apartahotel en el que se alojaron tanto Mayalen como el acusado, el testigo recorrió varios locales de hostelería de Vitoria-Gasteiz que eran frecuentados habitualmente por la pareja. Precisamente varias personas trabajadoras de algunos de estos locales han testificado también en la segunda sesión del juicio y detallan haber sido testigos de discusiones entre ambos. Incluso una camarera asegura que Mayalen llegó a pedirle que llamara a la policía durante una discusión con su presunto asesino. Por su parte, 2 jóvenes que estuvieron de copas con el acusado horas después del crimen han declarado que este se presentó ante ellos en sangrentado, se mostraba apático, aunque hablaba con normalidad y sin síntomas de delirio, justo lo contrario de lo que argumenta la defensa, que alega que el joven sufría una desconexión brusca de la realidad. Además, el huésped de una habitación de la misma planta del apartahotel de Vitoria-Gasteiz ha declarado que cuando esa tarde iba camino de su estancia, oyó gritos e insultos en el pasillo, gritos que ya no se escuchaban cuando volvió por la noche a su habitación ni cuando abandonó el apartahotel al día siguiente.
1: El mercado laboral vasco resiste. Tras un primer trimestre malo, abril deja buenos datos. El paro bajó en Euskadi un 3% respecto al mes anterior. La cotización también crece y se queda muy cerca del récord alcanzado el pasado mes de diciembre, de Delia Ureta.
18: El número de parados registrados en abril en Lanbide bajó en 3.368 personas, lo que supone un descenso del 3,14% respecto al mes anterior. Así, el número total de parados asciende a 103.805 en Euskadi, la cifra más baja de los últimos 17 años. El paro desciende en todos los territorios, en todas las capitales y en todas las franjas de edad. Además, todos los sectores crearon empleo, aunque especialmente el de hostelería, que empujado por la Semana Santa generó la mitad de los nuevos contratos. En cuanto a los datos de cotización, abril sumó en Euskadi casi 2.500 nuevos cotizantes, hasta 1.035.000 en total, con lo que se está cerca de volver a la cifra récord marcada el pasado mes de diciembre. Alfredo Gurpegui, viceconsejero de Empleo.
19: En términos interanuales, la afiliación en la Comunidad Autónoma Vasca se ha incrementado en 11.027 personas trabajadoras respecto a abril de 2025, es decir, un 1,08%. Se trata, por tanto, del mes de abril con el mejor dato de la serie histórica y estamos a 937 afiliaciones de recuperar el dato máximo histórico que se produjo el pasado mes de diciembre.
18: En cuanto a Navarra, los datos son aún más positivos. El paro en la comunidad foral desciende en abril respecto a marzo y en cifras interanuales el desempleo se reduce un 1,99% respecto al mismo mes del año pasado y marca récord la cifra de cotizantes porque la afiliación a la Seguridad Social suma más de 2.200 cotizantes. Unos datos claramente positivos según la consejera de Empleo, Carmen Maeztu.
20: Muy cerca ya de los 319.000 afiliados y afiliadas a la Seguridad Social, con 5.590 personas afiliadas más en un año y 833 parados menos en un mes. El mes de abril podemos decir claramente que es un buen mes para el empleo en nuestra comunidad. Se trata de los mejores datos de un mes de abril desde el año 2008.
18: Y en el Estado los datos también son buenos. Se superan por primera vez los 22 millones de afiliados y el paro baja en abril de los 2.400.000. Se trata del mejor mes de abril de la historia.
1: El Comité de Empresa de Tubos Reunidos reconoce que es una mala noticia la entrada en concurso de acreedores. Aclara que esto no tiene nada que ver con la huelga o el ERE, sino con la catastrófica situación financiera generada por los actuales inversores. Esperan que la dirección les aclare en la reunión de hoy cuál es la situación real.
18: El comité de empresa critica que la dirección haya hecho pública la entrada en concurso de acreedores en lugar de transmitirlo con antelación a los representantes de los trabajadores. Los sindicatos esperan que en la reunión a la que se les ha convocado hoy la dirección sea sincera y aclare cuál es la situación real. En todo caso, el comité aclara que esta entrada en concurso de acreedores no ha sido causada por la huelga en la planta de Amurrio, sino que la ha generado la mala gestión de los accionistas actuales. Gorka Abascal, de SECA, cree que también puede tratarse de una medida de presión a la SEPI.
0: Ya se veían, vamos a decir, a la ballena resoplar a lo lejos y bueno, ya la tenemos encima. Y era algo que, bueno, un escenario que como ya digo, creo que están conservando unos tiempos y tienen un guión, pero parece ser que todo lleva a pensar que ahora mismo lo que hacen es meter todavía más presión en los acreedores con este concurso. Creemos que la presión va a ir precisamente a SEPI, que es donde está el dinero público, que es el mayor acreedor y es lo que entendemos que es la operación que... porque es un concurso voluntario.
18: Esto cuando mañana un grupo de trabajadores ha convocado una asamblea en la que quieren que se vote si la planta de Amurrio sigue o no en huelga. La mayoría del comité de empresa, el ALAP y SK, rechazan esta asamblea y la achacan a un movimiento de trabajadores cercanos a la dirección que busca presionar a la plantilla, por lo que no reconocen la reunión y no acatarán su resultado. El diputado general de Araba se ha referido a esta cuestión, cree que debe escucharse siempre la voz de los trabajadores. Ramiro González.
21: Yo creo que también los trabajadores están siendo conscientes de que el objetivo primordial debe ser garantizar la continuidad de la empresa. Y creo que obedece a esa posición la recogida de firmas para convocar la consulta. Si esas firmas reúnen los requisitos legales, creo que los trabajadores y trabajadoras que han impulsado esa recogida tienen derecho a que esa consulta se realice. Nos permitiría conocer ¿cuál es la opinión de la plantilla?
18: González asegura que la entrada en concurso de acreedores muestra lo extremadamente difícil que es la situación de Tubos Reunidos. Cree que todavía se puede alcanzar una solución que pasaría por reestructurar su deuda y encontrar nuevos inversores.
1: De la alegría de saber que eres uno de los ganadores del sorteo de Lotería de Navidad, al malestar y el cabreo por no haber cobrado el premio casi 5 meses después. Es lo que les ha pasado a cerca de 100 agraciados con el 90.693, el tercer premio del sorteo que dejó casi 15 millones en la localidad de Igorre y que repartió en su mayoría el club de rugby. Los afectados, Irán Zucalvo, han creado una plataforma.
22: Sí, una plataforma para coordinar los pasos a seguir y emprender acciones legales, presentar una reclamación colectiva para reclamar el impago. Y es que un centenar de los cerca de 700 agraciados denuncian que todavía no ha visto el dinero del premio. Por participación corresponden 10.000 euros que se quedan en 9.600 tras pasar por Hacienda. El equipo es quien cobró el premio y ahora tiene que repartirlo. Explicó que el proceso se llevaría a cabo en 2 fases. Una primera para recoger de manera presencial los datos personales de los ganadores y las participaciones agraciadas, entregando un justificante de recogida y compromiso de pago con la firma y el sello del club. Después comenzó la segunda fase en la que ya se inició el pago con fecha límite de 17 de abril, pero la demora venía generando dudas. El equipo fijó el 28 de abril como última fecha y visto que este plazo tampoco se ha cumplido, han decidido crear esta plataforma a la espera de una explicación por parte del club. Y el problema es que parece que hay un desajuste de papeletas. Como ya ocurrió en la localidad leonesa de Villamanín, han aparecido participaciones de más, concretamente 225 más de lo que el club tenía asignado en décimos, que supone un agujero de unos 2 millones de euros. Desde el club niegan que haya habido sobreventa, dicen que les han colado falsificaciones, aunque todavía no se ha presentado ninguna denuncia ante la Ertzaintza. Veremos cómo se resuelve este caso, porque a diferencia de Villamanín, donde ninguno de los agraciados cobró hasta que se resolvió la situación, en este caso la mayoría sí ha cobrado ya el dinero del premio.
1: Y finalmente el gobierno español ha autorizado la llegada a Canarias del crucero Ondius, donde se ha registrado, ya saben, un brote de antivirus que ha dejado 3 fallecidos. Acepta así la petición de la OMS, si bien todavía no ha detallado el protocolo para desembarcar a los pasajeros. Solo uno de los 3 pasajeros afectados se quedará en Canarias. Se trata del médico del barco. Los otros 2 serán trasladados a Países Bajos y Alemania, Lorena Begué.
23: El barco llegará en 3 o 4 días, aunque no se sabe cuál va a ser el puerto finalmente en el que atracará. El gobierno español dará a conocer los detalles tan pronto como sean definidos por la OMS y por el Centro Europeo para la Prevención y Control de Enfermedades. Ahora mismo está frente a la costa de Cabo Verde, pero este país no permitía desembarcar a los pasajeros. En total, hay 7 afectados por el brote de antivirus, 3 han muerto, 1 persona atendida en cuidados intensivos en Sudáfrica, que está mejorando, y 3 pasajeros pasajeros afectados, entre ellos el médico del barco. Van a ser evacuados en avión, necesitan atención sanitaria, el médico a Canarias, otro a Países Bajos, otro a Alemania. El resto del pasaje no presenta síntomas. En un comunicado, el Ministerio de Sanidad, sin embargo, justificaba la decisión porque Canarias es la localización más cercana a España, tiene obligación de atender a esos pasajeros que serán examinados y trasladados después a sus correspondientes países. Según el Ministerio, tanto la atención médica como los traslados se van a realizar evitando todo contacto con la población local.
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3: Kaixo, ¿qué tal, egunon? Llegamos al Ecuador de la semana, ya estamos a miércoles 6 de mayo y hoy vamos a seguir con algo de lluvia y con temperaturas bastante frescas.
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3: Dice Euskalmet que los chubascos van a ser más probables en la mitad norte, con viento del oeste, que girará a noroeste-norte soplando con algo de fuerza en esta primera mitad del día. En el cielo, más nubes, lo dicho, en la mitad norte que en el sur. Esos chubascos afectando a la vertiente cantábrica, que se extenderán después a zonas del sur, pero ya durante la segunda mitad del día. Las temperaturas máximas apenas van a variar, pueden subir ligeramente en puntos de la mitad sur, pero en muchos casos no van a alcanzar ni siquiera los 15 grados de máxima.
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3: A esta hora estamos pendientes de ese camión averiado en la 1 en Agurain, sentido Irún. Nos dicen desde el Departamento Vasco de Seguridad que el carril derecho está cortado, pero de momento al menos no genera muchos problemas. Eso sí, se pide precaución en la zona, también en el resto de la red principal debido a la lluvia, y comienza la densidad de tráfico en puntos habituales, como el acceso a las capitales.
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3: Sobre transporte público, recordamos que Vizcaya estrena hoy la nueva lanzadera ferroviaria C5 de cercanías entre Carrantxa y Aranguren. 5 trenes por sentido, recordamos, en días laborables, 1 por sentido en fines de semana, en total 101 trenes cada semana. Este incremento supone un 85% más de circulaciones respecto a la oferta actual, que hasta ahora se centraba sobre todo en los servicios de media distancia. En Gasteiz, Tuvisa anuncia que va a incrementar en 40 plazas la capacidad del aparcamiento del Iradiera Arena, lo que va a permitir dar respuesta a la alta demanda de estacionamiento en este parking, que es uno de los más solicitados de la ciudad. Las 40 plazas se ubican en la primera planta del parking del Iradier y se van a destinar a ampliar en un 50% la oferta de rotación, que va a pasar de 78 a 118 plazas de rotación. Y queremos que se nos proteja. Esa es la exigencia, una vez más, de los trabajadores de Metro Bilbao, que de nuevo ayer se concentraban frente a las oficinas del suburbano en la calle Navarra, denunciando los continuos insultos, amenazas y agresiones físicas que vienen sufriendo mientras desempeñan su trabajo. En lo que va de año, en este 2026, han contabilizado ya 35 agresiones verbales y 6 físicas. El comité de empresa convocaba por ello una concentración, lo dicho, exigiendo refuerzo de personal, más sanciones económicas y protocolos más estrictos. Unai Diego es el presidente del comité de empresa de Metro.
24: No se puede venir a trabajar, venir con miedo, llevarte un montón de mierda a casa y encima algunos compañeros salir apaleados. Que el que agreda le salga caro. Sepa y por de unos a otros se evoca de que pegar a o agredir a un trabajador es una putada, pero un trabajador de Metro Bilbao tiene que tener un poco más de repercusión. No puede quedar en una multita.
3: El próximo día 15 llevarán estas demandas a la empresa en la reunión que van a protagonizar junto a la dirección del suburbano. 7 y 24, una pausa y seguimos.
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26: En la P8 en Bilbao, en el tramo de Larraskitu, se cortarán los carriles izquierdo y central, sentido Gasteiz, por revisión de las instalaciones la noche de mañana jueves, entre las 10 y las 6 de la madrugada. Además, en la Vizcaya 4406, entre Zulueta y Amoroto, permanecerá cortado el carril derecho por trabajos de construcción hasta el viernes 29 de mayo. Y en la P8 en Baracaldo, se cortarán los carriles derecho y central, sentido Gasteiz, por revisión de las instalaciones, hasta mañana jueves, entre las 10 de la noche y las 6 de la mañana. Más información en vizcaya.eu.
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3: Empezamos en carreteras. La variante oeste de Ermua iniciará en las próximas semanas ya la fase constructiva con la aprobación del proyecto definitivo. Y es que, tras una larga tramitación burocrática, la Diputación confirma que las obras de esta fase 1 Urtía van a comenzar antes de que termine este año, con un presupuesto de casi 21 millones de euros para reducir ese gran volumen de tráfico pesado de camiones que atraviesa el casco urbano del municipio cada día. Este proyecto ya contaba con el informe de impacto ambiental favorable, finalmente no ha recibido alegaciones ciudadanas. Sí, se incluyen cuatro aportaciones de las administraciones, mejoras entre ellas hechas por el propio Ayuntamiento de Ermua. La alcaldesa Beatriz Gamiz espera que este sea el paso definitivo sin más retrasos administrativos, mientras el diputado de Infraestructuras, Carlos Alzaga, le respondía que este impulso es definitivo, ya no hay marcha atrás. Escuchamos ambos.
27: La realidad en Ermua no ha cambiado, seguimos teniendo tráfico pesado atravesando el centro del municipio, sigue habiendo ruido, vibraciones, problemas de seguridad, y seguimos teniendo a vecinos y a vecinas que día tras día ven como una solución que se les prometió no acaba de llegar. Por eso, hoy es importante reconocer el avance, pero también es importante exigir el cumplimiento preciso de lo que hoy se anuncia.
28: Ha sido un camino largo hasta llegar a este punto, pero hoy podemos decir que estamos en la línea de salida para la ejecución de las obras, una vez superados todos los trámites administrativos y medioambientales. Quiero reiterar, una vez más, el firme compromiso de la Diputación Foral de Vizcaya con la variante de Ermua. Es una actuación prioritaria y, sobre todo, necesaria. Los tiempos de tramitación administrativa no siempre coinciden con las expectativas de la ciudadanía. Entiendo, por tanto, las palabras de la alcaldesa, pero le reitero nuestro compromiso con este proyecto.
3: La segunda fase de esta variante oeste de Ermua, que atravesará el monte Mayumendi, está ya en fase de redacción. El objetivo es dar continuidad a las obras en cuanto finalice esta primera etapa, que comenzará, lo dicho, antes de que termine el año, con una duración de 36 meses. Y la diputada general de Vizcaya emplaza a las empresas del territorio a que se anticipen y apuesten por la internacionalización. En este contexto geopolítico inestable, en la 15ª edición ya del Encuentro Vizcaya Empresa, celebrado ayer en el BEC de Baracaldo, Elizabeth Echanove mostraba su compromiso para acompañar a las empresas en ese camino, para que den el salto con garantías y con apuestas estratégicas de innovación, transición digital, verde y emprendimiento.
29: Vizcaya cuenta con una base industrial sólida, con capacidad tecnológica, con talento y con una clara vocación exportadora. Solo en exportación de productos de alto nivel tecnológico hemos crecido un 20% en el último año. Las empresas no estáis solas. Desde la Diputación vamos a seguir estando cerca, escuchando, entendiendo vuestras necesidades y poniendo herramientas a vuestro alcance para que podáis dar ese salto al exterior con más garantías. Programas de apoyo a la internalización, a la innovación, a la inversión, a la digitalización y a la descarbonización, pensados para que el salto al exterior sea menos incierto.
3: Y Santurce ha estrenado ya su nuevo embarcadero para impulsar el remo y los deportes acuáticos. Carlos Sergio, director foral de deportes, y Itziar Carrocera, alcaldesa.
0: Apoya una línea de trabajo asociada a la transformación de la ría como un espacio deportivo, un espacio de ocio, un espacio de oportunidad para que más vizcaínos y vizcaínos puedan hacer deporte, puedan tener calidad de vida y puedan, sobre todo, seguir disfrutando de un entorno natural inigualable. En este caso, Santurci, que es un municipio con unas señas de identidad muy, muy, muy fuertes.
6: Se ha hecho realidad una demanda que teníamos pendiente para poder dar respuesta y mejorar, sobre todo, la oferta que tenemos escolar en el deporte base del remo.
3: Así nos despedimos. 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
1: Tiempo de nuevo gris y fresco para esta jornada de miércoles 6 de mayo, es lo que nos anuncian desde Euskalmet.
2: Continuaremos en la misma tónica con tiempo fresco e inestable. Sin embargo, por la mañana, con el viento del oeste, los chubascos se quedarán en la vertiente cantábrica, sobre todo cerca de la costa, y en la mitad del sur el ambiente será más tranquilo, con nubes y claros. Así que por la mañana, tiempo desapacible, especialmente en la costa, y ambiente tranquilo en el sur. A partir del mediodía, sin embargo, el viento girará a noroeste, y a partir de entonces la nubosidad aumentará en todo el territorio y los chubascos del norte se irán extendiendo hacia la mitad sur. En cuanto a las temperaturas, se mantendrán sin grandes cambios, aunque las mínimas serán algo más bajas, sobre todo en el interior.
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4: Egunon, Balmaseda 9 grados, el suelo está húmedo y el cielo, hay nubes, pero también es bastante despejadito. Pasad buen día, agur.
1: Tenemos a esta hora 12 grados en Bilbao, 8 graditos en Galdakao, 5, solo 5 en Aretxabaleta, 12 en Sopela y chispeando. ¿Cómo está el tráfico a esta hora, Cristina?
5: Pues estamos pendientes, Chema, de un accidente que ha ocurrido en Andoain, en la Nacional 1, sentido Tolosa, nos dicen desde el Departamento Vasco de Seguridad que hay un kilómetro de retenciones. Sentido Irún, hay también tráfico denso, pero en este caso se debe a la afluencia de vehículos en la zona. Hay retenciones, asimismo, en puntos que son habituales, como el corredor del Chorierri, en Asúa, sentido Galdakao, pero todavía no se sabe si se trata de algún tipo de accidente, así que precaución en ese punto. En todo caso, las retenciones llegan ya hasta el puente de Rontegui. Y de forma generalizada, precaución, porque en muchos puntos, Chema, se van a encontrar con la calzada mojada.
1: Las 7:32.
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4: Y hoy hablamos con Beresilan Euskadi, que es la Asociación Empresarial de Centros Especiales de Empleo de Vizcaya. Y lo hacemos con su presidente, Javier Larrañaga. Javier, egunon, bienvenido.
5: Egunon.
4: Bueno, ¿qué es Beresilan? Y también explícanos qué son esos centros especiales de empleo que hay en Vizcaya.
5: Bien, Beresilan es una asociación que agrupa entidades tanto de iniciativa privada como iniciativa social que tienen en común que emplean a personas con discapacidad y sus plantillas están formadas al menos en un 70% por este tipo de personas, ¿no? Uh-huh. Personas con discapacidad es el objetivo principal, ofrecer oportunidades de empleo y en eso se centran todas las empresas que conforman Beresilan.
4: ¿Qué es lo que hace Beresilan entonces? Asociarlas a todas ellas,
5: ¿no? Tejer... Representa los intereses comunes que tenemos todas las entidades que trabajamos con personas con discapacidad en muchas actividades muy diferentes.
4: ¿Por ejemplo?
5: En el sector servicios, en muchos casos se ofrecen servicios de limpieza, uh-huh. Servicios de acompañamiento o de transporte. Y luego en el sector industrial también se ofrecen servicios de subcontratación industrial. Uh-huh. En todos los sectores industriales. ¿Eh?
4: Eso te iba a preguntar, Javier. Estamos hablando de todo tipo de sectores, ¿no?
5: Sí, sí, sí.
4: Por hacernos una idea.
5: Sí, pues sector eléctrico, sector automoción, aeronáutico, múltiples sectores, sí, uh-huh. Sí, sí.
4: Javier, evidentemente muchas empresas conocen, son conscientes de esa obligación legal del 2%, pero sí. No siempre saben cómo aterrizarla, ¿no? Cómo bajarla a tierra. ¿Puede Beresilan Euskadi ayudar en ese camino?
5: Sí, lo que dices es muy cierto. Hay una obligación, pero cuando no estás cerca de ese mundo, pues realmente... todos trabajamos con estereotipos, ¿no? Y piensas, una persona con discapacidad, en mi empresa, ¿cómo voy a emplear a una persona con discapacidad si no va a poder hacer lo que necesito? Bueno, eso es porque no se conoce el mundo de la discapacidad. Uh-huh. El mundo de la discapacidad es súper amplio. No podemos hablar de un tipo de persona con discapacidad. Tenemos personas con discapacidad intelectual, con discapacidad física, con discapacidad sensorial, con enfermedad mental, con cantidad de situaciones diversas y seguro que encontramos alguna persona con discapacidad para lo que la empresa necesite.
4: ¿Y cómo se realiza ese trabajo con las empresas?
5: Pues normalmente lo que se hace es presentarte al mundo empresarial, uh-huh. ofreciendo tus servicios, pero... realmente es difícil, ¿eh? Porque lo que he dicho antes, trabajamos sobre todo con estereotipos y piensas que una persona con discapacidad no va a hacer lo que tú necesitas. Yo lo que sí invitaría a las empresas es a contactar con Beresilan y plantear lo que necesiten y seguro que encontramos alguna entidad y alguna persona que lo pueda realizar.
4: Javier, ¿qué aporta un centro especial de empleo más allá de este cumplimiento legal?
5: Hombre, lo principal es que das una oportunidad laboral a una persona que normalmente en el mercado lo tiene complicado. Uh-huh. Lo tiene complicado porque si tú vas a hacer una selección de personal y te entran 10 personas a tus instalaciones, intentas coger a la persona que más te haya gustado. Y si ves una limitación ya piensas, mejor que no tenga ninguna limitación, ¿no? Entonces... en los centros especiales de empleo, en vez de ser una persona que se quedaría en la cola de los seleccionables, va a ser prioritaria su contratación.
4: ¿Hay una doble escala salarial que provoca que este escenario en el que os movéis sea para muchas personas injusto?
5: Joder, eso es una aberración. No es razonable

0: que cuando tenemos a una persona haciendo un trabajo, se le pueda pagar distinto solo por la condición del empleador, no por la capacidad de la persona. Es que es una cosa inaudita. Cualquiera que no pertenece a este sector puede pensar que eso no es así, pero es que a una persona la ley le permita recibir un salario u otro solo en función del empleador. O sea, si estás trabajando en una entidad de iniciativa social, vas a cobrar el SMI. Si estás trabajando en una entidad de iniciativa empresarial, vas a cobrar el convenio del sector. No tiene lógica.
1: ¿Y se da en muchos casos?
0: Sí, en muchos. Es que, además, recientemente se acaba de publicar la nueva ley de impulso, ley integral de impulso a la economía social, que paradójicamente deja fuera de la economía social a las entidades que pagan conforme al sector de actividad. O sea, las que pagan los mayores salarios a las personas con discapacidad se van a quedar fuera, o se han quedado ya fuera de la economía social. Y la verdad que no es comprensible.
1: Javier, nos mencionabas antes la diversidad de los sectores, ¿no? Sí. Esa diversidad demuestra que la inclusión sí es viable en actividades muy distintas. Esto que nos quede claro.
0: Absolutamente. Yo estoy convencido de que aquí en la radio, ¿por qué no va a trabajar una persona con discapacidad? ¿Por qué delante de este micrófono no puede estar una persona que tenga una limitación de movilidad, por ejemplo? O sea, seguro que hay personas con discapacidad que pueden encajar en el puesto de trabajo que nos imaginamos.
1: Estamos hablando de muy pocos nichos en los que no pueda emplearse a esta gente, ¿no? Muy poquitos. De hecho, está el propio Registro Vasco de Centros Especiales de Empleo, que muestra actividades muy diversas.
0: Sí. Es que yo no veo limitación en las actividades que pueden desarrollar las personas con discapacidad. Realmente no lo veo.
1: Javier, en este momento también hay debate sobre el encaje de los centros especiales de empleo en la nueva ley de impulso de la economía social. ¿Cómo puede abordarse este tema a poder ser sin confrontación?
0: No, es que, a ver, yo no creo que sea una cuestión de confrontación, sino que en estos momentos en el Estado español más o menos trabajan unas 122.000 personas con discapacidad. De esas 122.000, más o menos la mitad en entidades de iniciativa social y la otra mitad en entidades de iniciativa empresarial. Se supone que una ley que pretende impulsar la economía social y que va a afectar a un colectivo que tiene siempre unos índices de desempleo superiores al resto de las personas favorecerá todo aquello que sea capaz de emplear a estas personas. Pues no, esta ley lo que hace es dejar fuera más o menos a la mitad de las personas que están en estos momentos trabajando en estas iniciativas empresariales.
1: Entiendo que la inclusión no debería depender de si el centro es social o empresarial.
0: Absolutamente.
1: Claro, a partir de esa base, ¿no?
0: Absolutamente. O sea, creo que tenemos que hablar de personas, no tenemos que hablar de la característica del empleador, salvo que realmente lo que persiga la ley es beneficiar a determinados empleadores y no a personas, que debiera ser el objetivo.
1: ¿Qué valor tiene que las empresas del sector estén asociadas, Javier?
0: Hombre, pues realmente es lo que se necesita para defender nuestros intereses, porque somos pocos y encima en el mundo de la iniciativa empresarial, pues realmente todavía somos menos. Podemos decir que empleados en iniciativa empresarial en Euskadi no va más allá del 15% de las personas con discapacidad. Entonces, si no estamos asociados, es difícil defender nuestros derechos.
1: Y recordar y subrayar algo importante, que Bereziland no solo representa a los centros especiales de empleo, como nos decías, sino que también asesora, acerca soluciones reales a las empresas, ¿no?
0: Sí, claro. Eso es una función que todo centro especial de empleo debiera tener y nos interesa que así sea, ¿eh? La figura de centro especial de empleo, cuando nace con la antigua LISMI, que se publicó en torno a 1982, planteaba los centros especiales de empleo como una situación transitoria hacia la empresa ordinaria. Luego realmente se ha convertido en un objetivo finalista, porque pasar de un centro especial de empleo a la empresa ordinaria no para todas las personas con discapacidad es lo mejor, pues porque sales de un entorno en el que la persona con discapacidad se siente más o menos protegida a la selva, que se convierte en el mercado ordinario de trabajo.
1: Vamos, que aquí no estamos hablando de una fórmula asistencial, estamos hablando, Javier, de una actividad económica real.
0: Sí, sí, totalmente. Esto es empleo y el trabajo no lo defendemos ante nuestros clientes pidiendo que tengan piedad por nosotros, que nos den una oportunidad, por favor, sino sí, mostramos sí, un
1: casi,
0: trabajo profesional.
1: Eso, lo que decías tú, como pidiendo un favor, ¿no? No, por caridad, en absoluto.
0: No, tenemos que presentar nuestra bandera de profesionalidad. Ofrecemos un servicio profesional.
1: Bersilan Euskadi es la Asociación Empresarial de Centros Especiales de Empleo de Vizcaya y su presidente es Javier Larrañaga. Javier, eskerrik asko. Es una de las más de 20 asociaciones sectoriales integradas en CEBEC. CEBEC no solo representa al tejido empresarial de Vizcaya, lo acompaña, lo refuerza y lo impulsa para afrontar con mayor solidez los retos específicos de cada sector.
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1: Las 7:46, ahora la noticia medioambiental con Delia Ureta.
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8: La segunda edición del Festival Aoiz en Flor, dedicada a la jardinería sostenible, se celebrará del 8 al 10 de mayo en la localidad navarra. El evento pone el foco en el medio ambiente y en la sostenibilidad, con el objetivo de fomentar la educación ambiental, el turismo responsable y la implicación ciudadana en el cuidado de los espacios verdes. Durante 3 días, AOIZ va a acoger actividades para todos los públicos, como jardines de autor, mercados de plantas, talleres, charlas y propuestas culturales vinculadas a la naturaleza. Entre los principales atractivos destacan los 22 jardines efímeros y un concurso de microjardines que invita a diseñar espacios verdes en tiempo limitado. Además, la gastronomía tendrá un papel destacado con ruta de pinchos florales, donde las flores también se degustan. Un festival que convierte la jardinería en una herramienta para mejorar el entorno y la calidad de vida.
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1: 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Hoy era Chalandabaso, seguimos evidentemente con la despedida de Carlos Garaikoetxea.
9: Efectivamente, empezamos por Deia, que nos cuenta que Pradales honra y ensalza el legado de Garaikoetxea. El Lendakari rinde tributo en Ajurianea al primer mandatario de la democracia, clave en la construcción del autogobierno, y precisamente es también Imanol Pradales el protagonista de la imagen de portada durante la declaración institucional del día de ayer. Noticias de Guipúzcoa nos cuenta también. El Lendakari ensalza Garaikoetxea, artífice del renacer de la identidad y el bienestar de los vascos. Y Noticias de Álava, evidentemente, también pone el foco en esta cuestión. Pradales honra Garaikoetxea y ensalza su paso adelante en una Euskadi en ruinas. El Lendakari ensalza la figura del que fue el artífice del renacer de la identidad y del bienestar. Y Diario de Noticias de Navarra, ¿qué nos cuenta? Pues que Navarra cierra abril con un nuevo récord de empleo y el paro más bajo desde 2008. La Seguridad Social alcanza las 318.000 afiliaciones con 2.200 nuevos puestos de trabajo en un mes. La industria se reactiva y el paro baja en 833 personas. Estos, por tanto, Chema, los principales titulares de los diarios del Grupo Noticias.
1: ¿En la prensa en Madrid qué destacan, Oyer?
9: Pues en la prensa en Madrid hay un claro protagonista y es el Antavirus. El crucero con el brote de Antavirus llegará a Canarias, nos cuenta El País. La OMS y Sanidad pactan que el barco, en el que han muerto ya 3 personas, llegue hasta las islas. El gobierno toma la decisión por la obligación legal y moral de auxiliar a los viajeros en un viaje que puede durar entre 3 y 4 días desde Cabo Verde. También La Razón se centra en esta cuestión. El crucero con Antavirus desembarcará en Canarias en 3 o 4 días. El gobierno cede ante la OMS y espera el protocolo sanitario. Y El Mundo lo tiene incluso de imagen de portada. La OMS manda a Canarias el barco con Antavirus. Llegará en 3 o 4 días por obligación moral y legal y el gobierno organiza un dispositivo especial y evitará todo contacto con la población. Este, por tanto, Chema, el principal titular de la prensa estatal de los diarios en papel.
1: Las 7:50 minutos, el repaso a la prensa con Oyer Chalandavaso y, por supuesto, como cada mañana también, con Arcón Contenedores.
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0: Y ahora el mundo está loco. ¿Hacia qué parte del mundo nos vamos?
1: Bueno, a ver, vamos a hablar de una moda, que ya sabes que esto traspasa fronteras, pero parece que ha empezado en Estados Unidos.
0: Vale.
2: ¿Dónde si no?
1: Salen cosas muy chungas de Estados Unidos últimamente y hasta ahí lo vas a, ahí lo vas a dejar.
0: En Estados Unidos hay cosas chungas.
1: Efectivamente.
0: Y también cosas buenas, ¿eh? Ojo.
1: Sí.
0: Ojo, que tampoco, ¿eh?
1: Pero no es el caso de lo que nos ocupa en los próximos minutos, porque además es algo, fíjate, que no está autorizado todavía en Europa, pero en Estados Unidos ya está en desarrollo una nueva tendencia en materia de estética.
0: Uf. No empiezas bien.
1: No.
0: Porque esto de la estética...
1: De hecho, he traído el café, pero no me lo voy a beber.
0: Tenemos que volver a recomendar a nuestros queridísimos y estimados oyentes que durante, un minuto o dos paren de desayunar.
1: Tenemos. Sí. Un saludito, a los que estéis desayunando.
2: ¡Habeas corpus ya!
0: Me sabe, y nunca mejor dicho, fatal amargar el desayuno a la audiencia de las mañanas de Onda Vasca. Pero, amigos, es lo que hay.
1: Transfusiones de grasa... de cadáveres donantes como tratamiento de belleza para dar volumen y perfilar ciertas partes del cuerpo. Ya está, ya lo he dicho. Rostro, hombros, glúteos...
0: Para mí lo más importante es el matiz de que son cadáveres donantes. Quiero decir...
1: Bueno, sí, aquí nadie ha robado nada.
0: No estamos hablando de ladrones de cadáveres.
1: No. A ver, es verdad que cuando se quiere dar forma a alguna parte del cuerpo mediante procedimientos estéticos, pues se suele utilizar injertos de grasa que te sacan de otros sitios, ¿no? Y de maneras más estandarizadas, vamos a decir. También se utilizan incluso prótesis sintéticas fabricadas a partir de materiales biocompatibles. ¿Qué pasa aquí?
0: ¿Qué pasa?
1: Que esto se hace porque a veces no se tiene suficiente grasa, uno mismo no tiene suficiente grasa para recolocársela en el cuerpo, entonces tienen que recurrir a donantes. Y aquí entra en juego la empresa Alloclay, se llama, y es a partir de donantes fallecidos, se extrae tejido adiposo, se procesa y esto se convierte en un componente para inyectar en procesos estéticos. Uh-huh. Claro, ¿qué pasa? Que al ser esta grasa procedente de otro cuerpo, se elimina todo rastro de células vivas para que quien la recibe no se enfrente a un rechazo. Esto es verdad, ¿eh? Como puede ocurrir con trasplante de algún órgano. Porque, claro, si nuestro sistema inmune detecta células que no son las nuestras, las ataca. Es la manera que tiene de funcionar. A este procedimiento se le conoce como descelularización.
0: Ya.
1: El objetivo es ese, eliminar cualquier rastro de ADN externo. Y de esta forma lo que queda es... materia prima para inyectar inerte y esto...
0: Sí, claro, hombre, claro, inerte.
1: Esto suele ser una mezcla de colágeno, elastina y otras proteínas que es lo que conforma la estructura de la grasa. Y esto se utiliza pues para cincelar todo, hombre, glúteos, hombros, brazos, el rostro. Hay que decir que a diferencia de otros procedimientos estéticos que son quirúrgicos y que requieren de anestesia, esto es de tipo ambulatorio.
0: Ya.
1: Así que no requiere
0: ni
1: cirugía.
0: Y tanatorio también. Y tanatorio.
1: De hecho, al revés. Primero el tanatorio es imprescindible y luego el ambulatorio. Esto, a ver, lo bueno que tiene es que luego no necesita proceso de recuperación.
0: No,
1: es más sencillo todo.
0: ¿Qué vas a recuperar si es un cadáver? Como nos dice Pachi desde el Orrio, vamos cadáver peor. El mundo está loco. En fin, las 7:54 minutos. Madre mía. Seguimos en las mañanas de Onda Vasca.

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1: Son las 8 de la mañana, egunón, miércoles 6 de mayo, que se nos presenta sin apenas cambios en el tiempo. ¿Esto qué significa? Pues que seguiremos con nubes, con cielo cubierto en general, con algunas lluvias más probables en puntos de la mitad norte, y tampoco va a haber cambios en las temperaturas. Otra jornada fresquita, con máximas de 15-16 grados. Ajuria-Enea acoge hoy la capilla ardiente del Lendakari Carlos Garaikoetxea. Desde las 10 de la mañana y hasta las 2 de la tarde permanecerá abierta esa capilla ardiente para que la sociedad vasca dé el último adiós a una figura clave en la construcción política y administrativa de Euskadi. De allí, los restos mortales de Garaikoetxea serán trasladados al cementerio de Pamplona. A las 5 de la tarde se celebrará un acto en la intimidad de la familia y a las 7 y media se oficiará el funeral en la parroquia de San Francisco Javier de la capital navarra. El Lendakari Pradales ha ensalzado la figura de Garaikoetxea, le define como el arquitecto del autogobierno y el artífice del renacer de la identidad y el bienestar vascos. Asier Vera.
2: En una comparecencia pública en el Palacio de Ajuria-Enea, acompañado de todos los consejeros y consejeras del gobierno vasco, Pradales daba lectura a la declaración institucional después de guardar un minuto de silencio. Tras mostrar sus más sinceras condolencias por la muerte a los 87 años de quien dirigiera el gobierno vasco de 1980 a 1985, Pradales lamenta que Euskadi perdió el lunes a mucho más que un gran lendakari. Así, indica que se ha perdido un referente, un navarro, un euskaldun, un abertzale, un demócrata y un firme defensor de la dignidad y la vida de las personas, los derechos humanos y la justicia social. Además, el lendakari remarca que Euskadi ha perdido al arquitecto del autogobierno y a la persona que lideró, diseñó y ejecutó sus planos, construyendo los pilares de la Euskadi del futuro, gracias al Estatuto de Guernica que le tocó negociar y lograr. Por tanto, Pradales lamenta que se ha perdido a uno de los grandes artífices del bienestar vasco.
3: Euskadi perdió ayer a uno de los grandes artífices del renacer de la identidad y del bienestar vasco. A la persona que representó con la máxima altura la continuidad histórica y la legitimidad política de un gobierno que sostuvieron en el exilio los lendakaris Aguirre y Leizaola. Ayer perdimos al líder que dio un paso adelante para tomar las riendas de una Euskadi en ruinas. Un país sin esperanza, con una economía sumida en una grave crisis, una industria decadente, elevadísimas tasas de paro y toda una arquitectura institucional por levantar.
2: Pradales también resalta de Garaikoetxea que fue un lendakari pragmático y soñador que siempre imaginó una Euskadi libre que diera cabida a todas las personas. Además, destaca que puso en el centro de la agenda política y social la recuperación del euskera para avanzar hacia un país bilingüe de manera progresiva. Al mismo tiempo, recuerda que también fue un demócrata que lideró Euskadi durante momentos muy complicados.
3: Fue un demócrata que lideró Euskadi con orgullo durante momentos muy complicados, dejando atrás una dictadura que combatió y mostrando su rechazo frontal al terrorismo de ETA y a cualquier manifestación de violencia, porque ese no era el camino que defendía para la construcción de nuestra nación. El camino era la palabra, el diálogo, los principios éticos y la democracia.
2: Por tanto, el Lendakari concluye que Euskadi pierde a una figura institucional y política de primer orden y a un líder del nacionalismo vasco.
1: El fallecimiento de Garaikoetxea nos está dejando numerosas reacciones, tanto de actuales figuras políticas como de antiguos miembros de su gobierno. Y aquí precisamente nos paramos en antiguos compañeros de aquel gobierno vasco de Carlos Garaikoetxea, porque hemos hablado en las mañanas de Onda Vasca ni más ni menos que con Pedro Miguel Echenique, un referente en la ciencia en Euskadi, y fue el primer consejero de educación de aquel gobierno vasco. Echenique nos valoraba la figura de Garaikoetxea no solo desde el punto de vista político, también por supuesto desde el personal.
4: Aparte de un lendakari excepcional, un político excepcional que guió la posición del Partido Nacionalista Vasco en el debate constitucional, negoció el estatuto y puso los pilares de la administración vasca, impulsó el euskera con el ejemplo personal y su apuesta por la unificación. Aparte de eso, puedo decir que era mi amigo, era un hombre íntegro, leal, con unas convicciones firmes y firme en sus posiciones en la negociación, pero a la vez con un talante acogedor y suave en las formas, una pragmática firmeza y elegante coherencia en su vida. Para mí un referente en lo político y en lo personal, le quería y le admiraba.
1: Y Echenique nos subrayaba un detalle que quizá está pasando un tanto desapercibido, pero que para Echenique, para su ámbito, es importante. La férrea apuesta de Garaikoetxea también por la tecnología, la ciencia y el desarrollo. Asegura que sin su visión, la ciencia vasca, la tecnología y la cultura vasca no serían lo que son en la actualidad.
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6: Continuaremos en la misma tónica con tiempo fresco e inestable. Sin embargo, por la mañana, con el viento del oeste, los chubascos se quedarán en la vertiente cantábrica, sobre todo cerca de la costa, y en la mitad del sur el ambiente será más tranquilo, con nubes y claros. Así que por la mañana, tiempo desapacible, especialmente en la costa, y ambiente tranquilo en el sur. A partir del mediodía, sin embargo, el viento girará a noroeste y a partir de entonces la nubosidad aumentará en todo el territorio y los chubascos del norte se irán extendiendo hacia la mitad sur. En cuanto a las temperaturas, se mantendrán sin grandes cambios, aunque las mínimas serán algo más bajas, sobre todo en el interior.
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1: 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Conectamos con el Departamento de Seguridad, Egunon.
9: Egunon, bai, hola.
1: ¿Alguna incidencia a esta hora?
9: Sí, bueno, más que nada consecuencia todavía de los incidentes de la mañana, sobre todo el accidente de la B30 a la altura de Erandio-Asúa, inicio del Chorierri hacia Galdakao. La vía está despejada ya, pero en hora principal pues han colisionado dos coches en el carril izquierdo y aunque están retirados, pues bueno, la consecuencia del accidente todavía permanece en forma de retenciones en ese tramo, en el puente de Rontegui, también en la B637, la avanzada, todo el tramo Erandio-Leioa, pues es una retención sentido Galdakao, sentido Bilbao. En la B10 Baracaldo continúa también esa intensidad con retenciones, saliendo de Bilbao por Miraflores Recalde hacia Basauri, densidades de la mañana. Y el otro punto, Andoain, donde también había un incidente de un coche sentido Tolosa, también se ha retirado el coche, pero el tráfico con alta densidad en ambos sentidos. Básicamente sentido Irún ahora mismo, también sentido Tolosa, también la conexión de la 15 con la N1 en Andoain deja un kilómetro de cola. Pues bueno, situación de la mañana con estas incidencias que deja pues la alta densidad de circulación en estos momentos.
1: Pues a tenerlo en cuenta. Es que ricasco.
9: Suri, agur.
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1: La Audiencia Provincial de Álava acoge la tercera sesión del juicio por el asesinato de Mayalen Mazón. Nos quedamos con las declaraciones de los testigos de ayer, la más destacada sin duda, la de la primera persona que descubrió el cadáver de la mujer, Oyer Achalandabaso.
13: Sí, se trata de uno de los hijos de la actual pareja del padre de Mayalen, quien al descubrir dónde se habían alojado la víctima y el presunto agresor, acudió con su hermano a ese apartahotel de la capital alavesa, preocupados por no tener noticias de ella desde el día anterior. Allí se encontraron con el cuerpo de la víctima en una escena que casi tres años después no ha conseguido olvidar.
17: Yo pues he trabajado en Sakidecha y pues mi reacción fue comprobar si tenía pulso, si no tenía pulso, intentando no, vamos a decir, manchar la escena del crimen. Mayalen estaba tirada en el suelo como agarrando la silla de la pequeña. La imagen de Mayalen cuando yo abro la puerta y me encuentro la escena del crimen, a día de hoy todavía se me reproduce a diario.
13: Lo siguiente fue preocuparse por la hija de Mayalen, la pequeña de 2 años que pasó 18 horas junto al cuerpo sin vida de su madre y que afortunadamente se encontraba en buen estado.
17: Yo simplemente le toqué un poco para comprobar que no tenía heridas, que la niña estaba bien. Sí. En cuanto me vio sonrió, y a pesar de no conocerla. Pero eso yo creo que fue un acto de, bueno, por fin viene alguien aquí.
13: También han testificado varias personas trabajadoras de algunos de los locales hosteleros a los que la pareja acudía asiduamente y detallan haber sido testigos de discusiones entre ambos. Incluso una camarera asegura que Mayalen llegó a pedirle que llamara a la policía durante una discusión con su presunta asesina, aunque este intervino para que eso no sucediera. Por su parte, dos jóvenes que estuvieron de copas con el acusado horas después del crimen han declarado que este se presentó ante ellos ensangrentado y se mostraba apático.
18: Pero sí que nos mencionó que había tenido una discusión con Mayalen y que le había agredido, no sé.
19: Que le había agredido Mayalen a él.
18: Eso es.
13: Aseguran que hablaba con normalidad y sin síntomas de delirio, justo lo contrario de lo que argumenta la defensa, que alega que el joven sufría una desconexión brusca de la realidad.
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1: El mercado laboral vasco resiste a las turbulencias. Tras un primer trimestre bastante malo, abril nos deja buenos datos, ya que el paro bajó un 3% en Euskadi respecto al mes anterior. La cotización también crece y se queda muy cerca del récord alcanzado en diciembre. En Navarra los datos también son positivos, de Delia Ureta.
20: El número de parados registrados en abril en Lanbide bajó en 3.368 personas, lo que supone un descenso del 3,14% respecto al mes anterior. Así, el número total de parados asciende a 103.805 en Euskadi, la cifra más baja de los últimos 17 años. El paro desciende en todos los territorios, en todas las capitales y en todas las franjas de edad. Además, todos los sectores crearon empleo, aunque especialmente el de hostelería, que empujado por la Semana Santa generó la mitad de los nuevos contratos. En cuanto a los datos de cotización, abril sumó en Euskadi casi 2.500 nuevos cotizantes, hasta 1.035.000 en total, con lo que se está cerca de volver a la cifra récord marcada el pasado mes de diciembre. Alfredo Gurpegui, viceconsejero de Empleo.
21: En términos interanuales, la afiliación a la Comunidad Autónoma Vasca se ha incrementado en 11.027 personas trabajadoras respecto a abril de 2025, es decir, un 1,08%. Se trata, por tanto, del mes de abril con el mejor dato de la serie histórica y estamos a 937 afiliaciones de recuperar el dato máximo histórico que se produjo el pasado mes de diciembre.
20: En cuanto a Navarra, los datos son aún más positivos. El paro en la comunidad foral desciende en abril respecto a marzo y en cifras interanuales el desempleo se reduce un 1,99% respecto al mismo mes del año pasado y marca récord la cifra de cotizantes porque la afiliación a la Seguridad Social suma más de 2.200 cotizantes. Unos datos claramente positivos según la consejera de Empleo, Carmen Maeztu.
22: Muy cerca ya de los 319.000 afiliados y afiliadas a la Seguridad Social, con 5.590 personas afiliadas más en un año y 833 parados menos en un mes. El mes de abril podemos decir claramente que es un buen mes para el empleo en nuestra comunidad. Se trata de los mejores datos de un mes de abril desde el año 2008.
20: Y en el Estado los datos también son buenos. Se superan por primera vez los 22 millones de afiliados y el paro baja en abril de los 2 millones 400.000. Se trata del mejor mes de abril de la historia.
1: El Comité de Empresa de Tubos Reunidos reconoce que es una mala noticia la entrada en concurso de acreedores. Dicen que este paso no tiene nada que ver con la huelga o el ERE, sino con la catastrófica situación financiera generada por los actuales inversores. Esperan que la dirección les aclare en la reunión de hoy cuál es la situación real de la empresa. En todo caso, el comité aclara que esta entrada de concurso de acreedores no ha sido causada por la huelga en la planta de Amurrio. Gorka Abascal, de ESK, cree que también puede tratarse de una medida de presión a la SEPI.
0: Ya se veían, vamos a decir, a la ballena resoplar a lo lejos y bueno, ya la tenemos encima. Y era algo que, bueno, un escenario que como ya digo, creo que están conservando unos tiempos y tienen un guión, pero parece ser que todo lleva a pensar que ahora mismo lo que hacen es meter todavía más presión en los acreedores con este concurso. Creemos que la presión va a ir precisamente a SEPI, que es donde está el dinero público, que es el mayor acreedor y es lo que entendemos que es la operación que, porque es un concurso voluntario.
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1: De la alegría de saber que eres uno de los ganadores del sorteo de Lotería de Navidad, al malestar y el cabreo por no haber cobrado el premio casi 5 meses después. Es lo que les ha pasado a cerca de 100 agraciados con el 90.693, el tercer premio del sorteo que dejó casi 15 millones en la localidad de Igorre y que repartió en su mayoría el club de rugby del pueblo. Los afectados, Iranzu Calvo, han creado ya una plataforma.
19: Sí, para coordinar los pasos a seguir y emprender acciones legales, presentar una reclamación colectiva para reclamar el impago, y es que un centenar de los cerca de 700 agraciados denuncia que todavía no ha visto el dinero del premio. Por participación corresponden 10.000 euros que se quedan en 9.600 tras pasar por Hacienda. El equipo, que es quien cobró el premio y ahora tiene que repartirlo, explicó que el proceso se llevaría a cabo en dos fases. En la primera recogieron de manera presencial los datos personales de los ganadores y las participaciones agraciadas, entregando un justificante de recogida y compromiso de pago con la firma y el sello del club. Después comenzó la segunda fase, en la que ya se inició el pago con fecha límite de 17 de abril, pero la demora en los pagos venía generando dudas. El club fijó el 28 de abril como última fecha y, visto que este plazo tampoco se ha cumplido, los afectados han decidido crear esta plataforma a la espera de una explicación. Y el problema es que parece que hay un desajuste de papeletas, como ya ocurrió en la localidad leonesa de Villamanín. Han aparecido participaciones de más, concretamente 225 más de lo que el club tenía asignado en décimos, que suponen un agujero de unos 2 millones de euros. Desde el club niegan que haya habido sobreventa, dicen que les han colado falsificaciones, aunque todavía no se ha presentado ninguna denuncia ante la Ertzaintza. Veremos cómo se resuelve este caso, porque a diferencia de Villamanín, donde ninguno de los agraciados cobró hasta que se resolvió la situación, en este caso la mayoría de agraciados sí ha cobrado ya el dinero del premio.
1: Y finalmente, el gobierno español ha autorizado la llegada a Canarias del crucero Ondius, donde se ha registrado, ya saben, un brote de antivirus que ha dejado 3 fallecidos. Acepta así la petición de la OMS. Si bien todavía no ha detallado el protocolo para desembarcar a los pasajeros, solo uno de los 3 pasajeros afectados se va a quedar en Canarias. Se trata del médico del barco. Los otros 2 serán trasladados a Países Bajos y Alemania, Lorena Begué.
23: El barco llegará en 3 o 4 días, aunque aún no se sabe cuál va a ser el puerto donde atracará. El gobierno español dará a conocer los detalles tan pronto como los defina la propia OMS. El crucero se encuentra actualmente frente a Cabo Verde, pero este país no permite desembarcar a sus pasajeros, alegando que no tiene capacidad para llevar a cabo un examen de salud pública. En total hay 7 afectados por el brote de antivirus. 3 han muerto, 1 persona está siendo atendida en Sudáfrica en cuidados intensivos, aunque está mejorando, y 3 pasajeros están infectados. Entre ellos, el médico del barco. Estos 3 son los que van a ser evacuados ya en avión. Necesitan atención sanitaria. El médico irá a Canarias, otro a Países Bajos y otro a Alemania. El resto de los pasajeros que había en el crucero no tiene síntomas. Antes de que el Ministerio de Sanidad diera su consentimiento, el gobierno canario se mostraba contrario a que el buque atracara en uno de sus puertos. Su presidente es Fernando Clavijo.
24: No queremos anticipar acontecimientos, pero que si no hay peligro para la vida de las personas, pues de ahí se puede perfectamente dar atención y llevar el barco, porque es bandera holandesa para este caso holandés.
23: Posteriormente, sin embargo, el Ministerio de Sanidad justificaba su decisión porque las Islas Canarias es lo que está más cerca del barco. España tiene obligación moral y legal de ayudar a los pasajeros. Además, recuerda que entre ellos hay 14 ciudadanos españoles. Una vez llega a puerto, serán examinados y trasladados a sus correspondientes países. Según el Ministerio, tanto la atención médica como los traslados se realizarán evitando el contacto con la población local. Se cree que se contagiaron de persona a persona, pese a que es una vía de transmisión poco común. Los antivirus pueden causar enfermedades graves y la mortalidad puede llegar al 40% en las variantes más agresivas. Sin embargo, las infecciones por este tipo de virus son poco comunes y no se transmiten con facilidad, más aún en países como España, donde hay pocos roedores con antivirus. Si los hay, presenta la variante europea que causa sintomatología leve.
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4: Hola, ¿qué tal? Egunon, miércoles 6 de mayo llegamos al Ecuador de la semana con inestabilidad en la mitad norte, bastantes nubes y algunos chubascos. Mientras, dice Euskalmet, en cambio en la mitad sur, por la mañana se esperan bastantes claros. Por la tarde ya aumentarán las nubes con chubascos ocasionales y dispersos. Viento de componente oeste-noroeste y un día más temperaturas frescas. Toca abrigarse, las máximas apenas van a superar los 15-16 grados. Echamos un vistazo a la situación del tráfico. Nos dicen desde el Departamento Vasco de Seguridad que han sido retirados ya los dos vehículos accidentados en la B30 en Erandio, Asúa, al inicio del Chorierri, que obstaculizaban el carril izquierdo sentido Galdaca, ocasionando esas retenciones que llegaban hasta el puente de Rontegui. También solucionado el accidente de la Nacional 1 en Andoain, nos quedan retenciones en puntos habituales en la avanzada a 8 en el entorno de Bilbao, Miraflores y Malmasín. Sobre transporte público, hoy es un día importante en Enkarterri. Hoy se estrena la nueva lanzadera ferroviaria, la línea C5 de cercanías entre Carranza y Aranguren, que va a conectar mediante transbordo con la C4, la Bilbao-Balmaseda, mejorando por tanto los desplazamientos a la capital vizcaína, con 101 trenes semanales. Esto es un 85% más de circulaciones respecto a los trenes actuales que hay en los servicios de media distancia. Este nuevo ramal cuenta en concreto con 6 estaciones: Carrancha, Villaverde de Trucíos, Arcentales, Traslaviña y Mimetiz, y Aranguren, estas dos últimas en el municipio de Zalla. Mientras tanto, en Gasteiz, Tuvisa anuncia que va a incrementar en 40 plazas la capacidad del aparcamiento del Iradier Arena para poder dar respuesta a la alta demanda que tiene este parking, que es uno de los más utilizados de la ciudad. Las 40 plazas se ubican en la primera planta y se van a destinar a ampliar así en un 50% la oferta actual de rotación, pasando de 78 a 118 huecos. De Gasteiz a Bilbao, queremos que se nos proteja. Esa es la exigencia unánime de las y los trabajadores de Metro Bilbao, que de nuevo dicen basta ya a los insultos, amenazas y agresiones físicas que vienen sufriendo mientras trabajan. En lo que va de año, tienen contabilizadas 35 agresiones verbales y 6 físicas. Exigen refuerzo de personal, más sanciones económicas, protocolos más estrictos, demandas que van a poner sobre la mesa en la reunión que el día 15 de este mes van a mantener con la dirección del suburbano. Unai Diego es el presidente del Comité de Empresa de Metro Bilbao.
6: No se puede venir a trabajar, venir con miedo, llevarte un montón de mierda a casa y encima algunos compañeros salir apaleados. Que el que agreda les haga caro. Sepa y por de unos a otros se boca de que pegar a o agredir a un trabajador es una putada, pero un trabajador de Metro Bilbao tiene que tener un poco más de repercusión. No puede quedar en una multita.
4: 8:23, una pausa y en nada estamos de vuelta.
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4: En carreteras, la variante oeste de Ermua está más cerca. Mañana se aprueba ya oficialmente el proyecto constructivo definitivo y es que, tras una larga y garantista tramitación burocrática, la Diputación confirma ya que estas obras de la fase 1 de Urtía van a empezar antes de que termine el año, con un presupuesto de casi 21 millones de euros. La alcaldesa Beatriz Gámiz espera que este sea el paso definitivo sin más retrasos administrativos y Carlos Alzaga, el diputado de Infraestructuras, le responde que es el impulso definitivo al proyecto. Ya no hay marcha atrás. Escuchamos ambos.
14: La realidad en Ermua no ha cambiado. Seguimos teniendo tráfico pesado atravesando el centro del municipio. Sigue habiendo ruido, vibraciones, problemas de seguridad. Y seguimos teniendo a vecinos y a vecinas que día tras día ven como una solución que se les prometió no acaba de llegar. Por eso, hoy es importante reconocer el avance. Pero también es importante exigir el cumplimiento preciso de lo que hoy se anuncia.
15: Ha sido un camino largo hasta llegar a este punto. Pero hoy podemos decir que estamos en la línea de salida para la ejecución de las obras. Una vez superados todos los trámites administrativos y medioambientales. Quiero reiterar, una vez más, el firme compromiso de la Diputación Foral de Vizcaya con la variante de Ermua. Es una actuación prioritaria y, sobre todo, necesaria. Los tiempos de tramitación administrativa no siempre coinciden con las expectativas de la ciudadanía. Entiendo, por tanto, las palabras de la alcaldesa, pero le reitero nuestro compromiso con este proyecto.
4: El trazado se iniciará en la antigua Nacional 634, concluyendo en la nueva rotonda de Urtía, en la B3302, dejando preparada ya la conexión para la segunda fase de la variante a través de la rotonda de Izarra. Esta segunda fase, a través besará el monte Mayumendi, está ya en fase de redacción para dar continuidad a las obras en cuanto finalice esta primera etapa, esta primera fase que en total va a durar 3 años. Y la diputada general de Vizcaya emplaza a las empresas del territorio a que se anticipen y apuesten por nuevos mercados internacionales debido a este contexto geopolítico tan inestable en el que nos encontramos. En la 15ª edición del Encuentro Vizcaya Empresa, que se celebraba ayer en el BEC de Baracaldo, 3 empresas detallaban precisamente sus avances recientes en mercados como Vietnam, Argentina, India y Brasil. Elizabeth Chanove mostraba el compromiso de la Diputación para acompañar a todas las empresas que decidan iniciar ese camino de la internacionalización.
25: Vizcaya cuenta con una base industrial sólida, con capacidad tecnológica, con talento y con una clara vocación exportadora. Solo en exportación de productos de alto nivel tecnológico hemos crecido un 20% en el último año. Las empresas no estáis solas. Desde la Diputación vamos a seguir estando cerca y poniendo herramientas a vuestro alcance para que podáis dar ese salto al exterior con más garantías. Programas de apoyo a la internalización, a la innovación, a la inversión, a la digitalización y a la descarbonización, para que el salto al exterior sea menos incierto.
4: Ayer se conmemoraba el Día Internacional de las Matronas y SACHE, el sindicato de enfermería denunciaba que desde hace años arrastramos un déficit de matronas, con una por cada 2.500 mujeres, ratio insuficiente para una atención que cada vez es más personalizada y que va más allá del mero apoyo y asistencia cuando llega el embarazo o el parto. Nos lo contaba aquí en Onda Vasca Gotxone Urteaga, la secretaria de la Asociación de Matronas de Euskadi.
26: Hoy en día el papel de la matrona es asistir a la mujer desde el comienzo de su vida, de todo el ciclo vital, desde que es una niña hasta climaterio, menopausia. También estamos mejor que en otros sitios, pero ni de lejos cumplimos la mediana europea. Es de 9 matronas y pico por 10.000 mujeres en edad fértil y en Euskadi estamos en el 6. Pedir el crear el grado propio de matronas.
4: Y con una inversión foral de más de 160.000 euros, Santurtzi ha estrenado ya su nuevo embarcadero para impulsar el remo, los deportes acuáticos y reforzar también la actividad del club de remo Itxasoko Ama. Se ubica en el muelle de la Virgen del Carmen, casi 200 metros cuadrados. Escuchamos a Carlos Sergio, el director foral de deportes de la Diputación, y a Itziar Carrocera, alcaldesa de Santurtzi.
5: apoya una línea de trabajo asociada a la transformación de la ría como un espacio deportivo, un espacio de ocio, un espacio de oportunidad para que más vizcaínos y vizcaínos puedan hacer deporte, puedan tener calidad de vida, seguir disfrutando de un entorno natural inigualable. En este caso, Santurtzi, que es un municipio con unas señas de identidad muy, muy, muy fuertes.
7: Una demanda que teníamos pendiente para poder dar respuesta y mejorar sobre todo la oferta que tenemos escolar en el deporte base del remo.
4: Y de Santurtzi a Ortuella, este fin de semana comienzan oficialmente ya sus fiestas de San Félix y el Ayuntamiento ha dado a conocer los conciertos Sune, Tributo a Extremoduro, Gosategui y Porco Bravo. Serán los conciertos para estas fiestas de San Félix en Ortuella. Así nos despedimos. 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
1: Las 8:30 de la mañana de este miércoles, que se nos presenta con temperaturas fresquitas y de nuevo con nubes y algunas lluvias. Nos lo cuentan desde Euskalmet.
2: Continuaremos en la misma tónica con tiempo fresco e inestable. Sin embargo, por la mañana, con el viento del oeste, los chubascos se quedarán en la vertiente cantábrica, sobre todo cerca de la costa, y en la mitad del sur el ambiente será más tranquilo, con nubes y claros. Así que por la mañana, tiempo desapacible, especialmente en la costa, y ambiente tranquilo en el sur. A partir del mediodía, sin embargo, el viento girará a noroeste y a partir de entonces la nubosidad aumentará en todo el territorio y los chubascos del norte se irán extendiendo hacia la mitad sur. En cuanto a las temperaturas, se mantendrán sin grandes cambios, aunque las mínimas serán algo más bajas, sobre todo en el interior.
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4: Estamos pendientes de un accidente de chapa que se ha producido en la A15 en Andoain, sentido Navarra, accidente en una zona de obras en la que suele haber tráfico denso todas las mañanas. Se trata de una colisión de dos turismos que afortunadamente no deja heridos. Y además a esto tenemos que sumar las retenciones habituales, estas por afluencia de vehículos, principalmente en Vizcaya, en la carretera de la Avanzada, en la recta del Max Center y en la autopista A8 en la zona de Miraflores.
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1: Bueno, Chema, pues ayer lo confirmó el Athletic, algo que contábamos hace ya bastante tiempo. El 20 de marzo, lo contábamos en Onda Vasca. Edin Terzic será el próximo entrenador del conjunto rojiblanco para las dos próximas temporadas. Ayer lo hizo oficial el conjunto que preside Jonny Urarte, así que el técnico alemán estará en principio en el Athletic durante dos años. Si está más tiempo, eso significaría que la cosa la está haciendo muy, pero que muy bien. De padres croata y bosnio, ahí está Terzic para cambiar la dinámica de la última temporada del Atleti, sobre todo para traer ideas nuevas y para refrescar lo que en el vestuario ahora mismo hay, porque creo que a la marcha de Valverde, un auténtico crack en el conjunto rojiblanco, tres etapas con unos rendimientos increíbles, habrá que ponerle un buen entrenador y sobre todo unas nuevas ideas que hagan que se motive todo el mundo un poquito más. Ya lo han dicho los jugadores en momentos determinados. Así que toda la suerte del mundo para Terzic, que insisto, ya está trabajando obviamente para el Athletic, independientemente de que su contrato arranque con la próxima temporada.
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9: Hoy volvemos a abordar un asunto muy delicado que está a la orden del día en todas las familias y hogares con hijos menores. Me refiero a la educación afectivo-sexual en un mundo tan digital. En todas las casas convivimos con móviles, tablets, videojuegos, ordenadores y acceso a Internet. ¿Cómo poner orden a esto sin perder el vínculo con nuestros hijos, evitando delegar su educación sexual en un algoritmo? Ana Flotats es especialista en educación afectivo-sexual, es formadora en centros educativos de infantil, primaria y secundaria, ha colaborado con el Comité de Expertos sobre la Prevención de la Violencia del Consejo de Europa, ha creado el juego de mesa Crazy Dopamina y es autora de la novela Del velcro al porno, motivo por el que en su día hablamos con ella aquí en las mañanas de Onda Vasca. Y hoy lo volvemos a hacer, porque justo hoy publica su nuevo libro, Golosinas Virtuales. Ana Flotats, buenos días, egunon, buen día.
10: Egunon, Chema, buenos días. Un placer volver a estar con vosotros en vuestro programa.
9: Igualmente, Ana. Podemos decir que empiezas la promo con nosotros, además, porque se publica hoy el libro.
10: Totalmente. Hoy sale a la venta el libro. Estamos muy ilusionados. Yo como autora y también la editorial Destino, que me ha acompañado en este proyecto y estoy muy agradecida. Y sí, hoy es un día especial porque empezamos esta promoción y espero que sea un libro que pueda ayudar a familias, educadores, formadores, profesores, docentes para un poco acompañar a las personas menores de edad en esta realidad que nos acompaña, este mundo que es dual, ¿no? Este mundo físico y real, pero también virtual, ¿no? Que esta realidad, como comentabas tú hace un momento, que nuestra realidad familiar también es digital y esto no lo podemos obviar.
9: Golosinas virtuales, qué buen título, Ana, das en el clavo y das con la clave de todo. Golosinas virtuales, ojo con estas golosinas porque enganchan, sí, y son adictivas.
10: Sí, sí, sí. Realmente el título es como yo utilizo también, es una analogía que yo utilizo muchísimo desde la primera infancia para educar en el buen uso de las nuevas tecnologías, de estos productos virtuales y digitales, ¿no? Que como bien dices, pues son productos que enganchan, que son pegajosos muchas veces, ¿no? Por su ritmo tan trepidante, estos refuerzos intermitentes que tienen. Y un poco lo que yo pretendo es que desde la primera infancia vayan cogiendo conciencia de la importancia de tener un equilibrio entre nuestra vida virtual y nuestra vida física y real. En este sentido, con esta analogía, lo que busco es que creen una relación abstracta entre lo que sería tener una dieta alimentaria equilibrada y saludable y también tener una dieta digital equilibrada y saludable para tener bienestar emocional.

0: emocional y salud mental.
1: ¿Nos puedes concretar cuáles son estas golosinas virtuales?
0: Bueno, hay muchísimas, ¿no? De hecho, en este sentido, una de las actividades que propongo en el libro, ¿no? Es que vayan descubriendo en familia las golosinas virtuales, ¿no? Para que vayan cogiendo conciencia, porque realmente es muy difícil cuando las personas menores de edad están en pleno desarrollo y tener autocontrol frente a estos productos es realmente complicado porque las personas adultas no lo tenemos muchas veces, ¿no? Y estamos enganchadas y enganchados. Pero sí que ir cogiendo hábitos es muy importante. Cuando hablamos de golosinas virtuales, también hablamos, o sea, me refiero cuando van creciendo los menores de edad, les vamos dando más formación, más información, me refiero a los estímulos supernormales, artificiales. Es decir, los estímulos supernormales son estímulos que son una versión exagerada de un estímulo normal. Y aquí, pues, viene el juego, ¿no? En familia o en los centros educativos, de ir descubriendo la importancia que tiene de descubrir y aprender a controlar estos estímulos supernormales artificiales, como serían los videojuegos, obviamente, dentro de los cuales encontramos golosinas virtuales peligrosas, porque estos videojuegos que tienen estos ritmos tan frenéticos, que además tienen contenidos de violencia muy elevados, conllevan pues unas consecuencias que muchas veces no damos suficiente valor porque estamos rompiendo pilares importantes, ¿no? De valores, de ética, como muchas veces sentimos en las noticias, en los informativos, vemos conductas muchas veces agresivas que no damos crédito y que muchas veces vienen de la normalización a través del ocio virtual de conductas agresivas. Y tenemos que educar en este ocio virtual, que en estas golosinas virtuales, que como bien digo, pues hay algunas que consumirlas de vez en cuando no pasa nada, siempre y cuando pues tengamos control de ellas. Hay golosinas virtuales como serían las golosinas alimentarias que puedes consumir perfectamente y luego hay otras adictivas y peligrosas, ¿no? Entre las cuales también hay la pornografía. El libro habla extensamente de todo este tema y un poco profundiza en diversos tipos de golosinas, como serían pues, las redes sociales, todo el tema de también las compras compulsivas serían golosinas virtuales. Bueno, estas plataformas que tienen siempre novedades, ¿no? Esta novedad constante, el FOMO, aquella, la necesidad de buscar siempre la novedad, de no quedarte como detrás de todo el mundo, ¿no? Todo ello hace que hayan productos que sean más interesantes para nuestro cerebro y tengamos que aprender a controlarlos.
1: Ana, ¿tú crees que habría que quitarles la golosina virtual de las redes sociales a todos los menores de edad?
0: A ver, yo considero que actualmente las redes sociales que hay son golosinas virtuales peligrosas para nuestros menores porque no ayudan a que se puedan formar adecuadamente, no les aportan cultura. Sí que hay cultura en estas golosinas virtuales, porque en las redes sociales hay de todo, pero desgraciadamente las inquietudes de nuestros menores muchas veces acaban siendo pues, muy relacionadas pues, con influencers determinados, con todo el tema pues, de la estética, sí, deporte, pero muchas veces este deporte que encontramos en las redes sociales, los algoritmos te acaban también metiendo contenidos que son inadecuados. No son sitios seguros para nuestros menores, pero sí que es importante que tengan constancia de su existencia y que aprendan la importancia de controlarnos. En este sentido es muy importante el ejemplo adulto. Si nosotros tenemos que ser coherentes con nuestra actitud, lo que no puede ser es que nosotros les digamos a nuestros menores que hay ciertas golosinas virtuales que no, pues que no tienen que consumir, ¿no? Que visualizar, pero nosotros estemos enganchados a ellas. Las redes sociales tienen que tener una finalidad. En este sentido, es entendible que una persona adulta, por su profesión, formación, etcétera, necesite pues, utilizar unas redes sociales, pero para simple uso, mero uso de pasar el tiempo y quedarte ahí dentro, inmerso, consumiendo los productos que te va ofreciendo el algoritmo, esto no es un buen ejemplo para nuestros menores. Y en este sentido, es crucial que nosotros, como adultos, hagamos un sacrificio para nuestros menores.
1: Claro. Todo es cuestión de equilibrio, entiendo, Ana, porque generalmente
0: Claro.
1: se dice que las redes sociales hacen más antisocial al menor, pero también hay quien argumenta, incluso expertos, argumentan que sí ayudan y acompañan a jóvenes que se sienten solos o que están en una situación o circunstancia especial.
0: Sí, pero no. Realmente es verdad que hay muchas redes sociales, pero realmente una persona que necesita acompañamiento, que necesita un soporte emocional extra, es prioritario que lo tenga en la vida física y real.
1: Claro.
0: Sí que un acompañamiento profesional, de hecho, es muy interesante el uso de estas nuevas tecnologías en la psicología. Por ejemplo, el otro día estaba comentando con una profesional el uso de la tecnología de realidad virtual, pues en el tratamiento de fobias. ¿De acuerdo? Sí que tenemos aquí un canal muy interesante para ayudar, para acompañar en terapias y etcétera, pero es muy importante que si estas redes sociales, una persona menor las utiliza para salir de su soledad, de su tristeza, siempre esté acompañada de una persona adulta, porque no sabemos quién hay detrás de esta identidad virtual y no pueden estar las personas menores solas en las redes sociales. Yo lo encuentro que es un peligro. Hoy en día, a lo mejor mañana la cosa cambia, pero por ahora no es un entorno que sea afable para ellos.
1: Ana, tú defiendes algo que es, hombre, de puro sentido común, potenciar la comunicación dentro de la familia, dentro del núcleo familiar, para evitar la tentación de que los menores consulten, pues, por ejemplo, asuntos de educación sexual, dudas sobre la sexualidad, sin ir más lejos, en un chat GPT.
0: Claro. A ver, es que la tecnología, realmente este mundo virtual es fascinante y está evolucionando a una velocidad que realmente es difícil de asimilar como adultos y ya no quiero saber ni qué sería como adolescentes. Pero aquí, más que hoy, en la realidad en que vivimos, necesitamos acompañar a nuestros menores y la comunicación que siempre ha habido en los núcleos familiares se tiene que potenciar más. Porque tenemos muchos componentes digitales que adultos también nos distraen. Es normal que delante el cansancio de todo el día, todo el mundo, los miembros de la familia quieran evadir su mente delante de una pantalla. Pero muchas veces sí que un día podemos ver una película en familia o 2 días. O sea, las pantallas no son malas, pero se tiene que compartir este momento en familia. Intentar utilizar estas pantallas para abrir conversaciones, porque hay grandes películas que podemos utilizar para formar a nuestros menores. Yo no digo de no utilizar el cine para formar, porque realmente es un medio muy interesante,
1: Sin duda.
0: pero evitar estos productos que no nos aportan nada como sociedad. Y sobre todo hacer un esfuerzo como adultos y decir, bueno, hoy preferiría evadir mi mente estando yo sola en esta red social, pero no, la cierro y me pongo a hablar con mi hijo e hija de cómo ha ido el día, ¿no?
1: La gran pregunta, la del millón, ¿cómo y cuándo hablar de sexualidad con los hijos?
0: Esta es la gran pregunta que siempre hacen todas las familias.
1: Claro.
0: Nuestra conducta habla por sí sola. Es decir, nosotros como adultos, ya cómo nos relacionamos con nuestra pareja, si tenemos pareja, cómo nos relacionamos con las personas, ya muestra pues valores esenciales de la sexualidad. El consentimiento. El consentimiento sí que el consentimiento sexual, pero también el consentimiento está en muchos ámbitos de nuestra vida. Cómo nos comportamos, educamos en sexualidad. Y esta es la primera fase de la educación sexual. Evidentemente, nosotros tenemos que ir aportando más formación, ¿no? Y más información, nunca mejor dicho, para intentar evitar que vayan a buscar en el chat GPT, por ejemplo, información sobre ello. pero poco a poco y paulatinamente en función de nuestro menor. Aquí es clave la comunicación. No podemos hablar de sexualidad a nuestros menores si no hablamos sobre aquellos temas que realmente les preocupan en aquel momento vital, en su edad, ¿de acuerdo? Porque ellos tienen unas inquietudes que a lo mejor no son sexuales en aquel momento, pero poco a poco hablar de consentimiento, de intimidad, el valor de la intimidad. Esto es un pilar que trato mucho en el libro, porque está en juego con este mundo virtual. Fácilmente podemos perder el control de nuestra intimidad y esto es sexualidad. La autoestima también es sexualidad. No podemos gozar de una sexualidad plena si no tenemos autoestima. Todo esto se puede trabajar desde la primera infancia y a lo largo de toda la adolescencia. Y, evidentemente, a medida que van creciendo y van teniendo más contacto con este mundo virtual, se tiene que prevenir. Tenemos que prevenir y ya desde la primera infancia también hacer una prevención sobre abusos. El hecho de saber pedir ayuda, de saber establecer límites, esto es muy importante. Todo esto es sexualidad. Y en el fondo, poco a poco.
1: Claro, la industria del algoritmo de las redes sociales y, por supuesto, ni qué decir tiene de la pornografía, es muy consciente, Ana, de que los menores son presas perfectas y muy vulnerables para
0: Totalmente.
1: su contenido, ¿no? Lo saben y lo potencian.
0: Claro. Y esto las familias lo tienen que saber. Realmente, su cerebro podríamos decir que es un lienzo en blanco para los productos pornográficos. Estamos hablando de personas menores con una plasticidad cerebral tremenda, están en plena maduración y también tienen unas inquietudes y una curiosidad, sobre todo en la adolescencia, de aprender sobre la vida, sobre la sexualidad, que muchas veces les bueno, acaba causando que terminen entrando en entornos o que reciban, por culpa de los algoritmos, contenido pornográfico. El tema es que este contenido pornográfico, como hablo en el libro, son golosinas virtuales peligrosas, son altamente pegajosas, como digo, y son productos altamente adictivos y que muchas veces acaban provocando que tengan conductas sexuales peligrosas. O también pues temas como masturbación compulsiva, asociada al consumo de pornografía, acaban estando esclavizados con estos productos pornográficos. Y es importante educar en ello para que desvinculen la sexualidad de lo que es la realidad pornográfica.
1: Claro, estamos en una época, Ana, especialmente complicada porque a este contenido violento, pornográfico, etcétera, se une el deepfake, que es un contenido ficticio creado con inteligencia artificial y que en los últimos años las cifras ponen los pelos de punta, ha aumentado exponencialmente.
0: Totalmente. En este aspecto tenemos que no tenemos que alarmarnos ni como familias bloquearnos ante toda esta realidad, sino que tenemos que intentar avanzarnos a todo ello. Es importante educar en sexualidad digital, es decir, enseñar a nuestros menores en aquellas edades, sobre todo quinto, sexto de primaria, que ya tienen un contacto bastante importante en entornos virtuales, como es a través de videojuegos online, redes sociales, etcétera, de esta realidad que es toda la producción de productos deepfake pornográficos para prevenir que sean víctimas, pero también que sean personas que realicen delitos con la realización, bueno, que producen productos pornográficos deepfake, porque es realmente fácil de hacerlo. Y hay un mercado pornográfico, hay un mercado sexual muy grande detrás de todo ello, y en este sentido, tenemos que proteger a los menores.
1: Fíjate, Ana, que me parece muy oportuno recordar a los menores el no exponerse demasiado en Internet con fotos, con cosas de su ámbito privado. Pero también sería conveniente recordar a muchos progenitores que no expongan a sus hijos menores en Internet con fotos y con cosas de ámbito privado, porque eso ya, una vez que lo cuelgas y lo publicas, está ahí al albur de quien quiera hacer lo que sea con ese contenido.
0: Sí, en este sentido, el libro empieza básicamente haciendo una reflexión para que hagamos una reflexión como adultos, ¿no? Porque muchas veces se tira la culpa a los menores
1: Claro.
0: que pues no tienen control, que bueno, es que son los adolescentes, pues no saben utilizarlo bien o lo utilizan mal, pero aquí quien realmente tiene la clave, ¿de acuerdo? A la llave que puede cambiarlo todo, somos la población adulta, porque somos la población que hemos creado estos entornos y que podemos cambiarlos. Y es muy importante que como adultos seamos conscientes del poder de cambio que tenemos nosotros para ayudar a que nuestros menores no sean víctimas ni acaben siendo agresores, en estos entornos virtuales y en la vida real.
1: A ver, ¿alguna pauta, juego, ejercicio que nos puedas contar y explicar para hacer en familia? Por ejemplo, yo te pregunto, uno que me ha llamado la atención, ¿qué es el ejercicio del espejo?
0: Sí. Bueno, este es divertido porque realmente el lenguaje no verbal es muy importante y en los entornos virtuales muchas veces queda muy limitado. Y muchas veces tenemos vicios que no somos conscientes a la hora de hablar con nuestros menores. A veces al hablar de cualquier tema o a veces al hablar de temas concretos que nos provocan cierta tensión o, bueno, inquietud o malestar. En este sentido, a hacer un pequeño ejercicio, ¿no? De ponernos nosotros delante de un espejo a intentar simular una conversación con nuestro menor puede ayudar a relajar nuestras facciones, ¿no? A tener una posición más relajada cuando lo hagamos en la realidad, ¿no? Este sería un pequeño ejercicio. También lo podemos hacer en familia. También es importante que nuestros menores intenten ponerse alguna vez en nuestro sitio, igualmente nosotros en su sitio, ¿no? Recordar aquel yo adolescente, ¿no? Que tenía las mismas inquietudes que ellos y los mismos miedos, también es importante. Y jugando, yo creo que podemos acercarnos muchos a ellos, nos podemos acercar mucho a nuestros menores.
1: ¿Qué consejo final puedes dar a las familias que nos estén escuchando ahora?
0: Yo quiero ser muy positiva y pienso que el mejor consejo es dedicar mucho tiempo a nuestros menores. Intentar, y este tiempo que no tiene por qué no ser también un poco digital. Es decir, intentar estar al lado de nuestros menores y hacer de vez en cuando alguna ruta virtual juntos, buscando inquietudes que tengan ellos, ¿por qué no? Para también poco a poco irlos introduciendo en este mundo digital a nuestro lado, como haría un conductor, hay un profesor de autoescuela, ¿no? Que poco a poco vas introduciendo paulatinamente en función de cada menor. No tiene por qué ser de una forma periódica, sino de vez en cuando, ¿no? Y así estar a su lado, que se sientan acompañados, porque muchas veces esta soledad es debido a esta presión que no entiende de dónde viene, pero es esta presión de que saben que este mundo digital está ahí y que tienen que estar presentes, pero no saben cómo estar allí, ¿de acuerdo? Y esto es muy importante. No podemos obviar que tenemos una vida familiar también digital y pasar juntos mucho tiempo con ellos es muy importante, dentro y fuera de la red.
1: Golosinas virtuales, ¿por qué enganchan a nuestros hijos y por qué el sexo en Internet es ya un desafío generacional? Ana Flotats, especialista en educación afectivo-sexual, formadora en centros educativos y autora de estas golosinas virtuales. Ana, ha sido un placer volver a charlar contigo. De momento es la última vez que hablamos, pero estoy convencido de que va a haber más. Seguramente va a haber muchas más oportunidades, seguro.
0: Placer, Bart. Chema, muchas
1: Ana.
0: gracias.
1: Igualmente, buen día.
0: Adiós, buen día.

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0: Las 9 de la mañana, las mañanas de Onda Vasca, titulares con Lorena Vegue, Ajurianea, preparada ya para despedir a Carlos Garaikoetxea.
1: Y Manuel Prada les recibirá el féretro del Lendakari Carlos Garaikoetxea a las 9:30, con las banderas ondeando a media asta. La capilla ardiente permanecerá abierta de 10 a 2 de la tarde. Se espera que junto a Imanol Prada les estén presentes también los últimos tres Lendakaris, la presidenta del Parlamento Vasco y los miembros de la mesa de la Cámara. Además de la plana mayor de la política, se espera que numerosos ciudadanos se acerquen para rendir homenaje a una figura clave en la construcción de la Euskadi moderna. En la declaración institucional de ayer, Prada les ensalzó la figura de Garaikoetxea como artífice de esta Euskadi que hoy conocemos.
2: Euskadi perdió ayer a uno de los grandes artífices del renacer de la identidad y del bienestar vasco, a la persona que representó con la máxima altura la continuidad histórica y la legitimidad política de un gobierno que sostuvieron en el exilio los lendakaris Aguirre y Leizaola. Ayer perdimos al líder que dio un paso adelante para tomar las riendas de una Euskadi en ruinas. Un país sin esperanza, con una economía sumida en una grave crisis, una industria decadente, elevadísimas tasas de paro y toda una arquitectura institucional por levantar.
1: El funeral por Garaikoetxea se va a oficiar a las 7:30 de esta tarde en la parroquia de San Francisco de Javier de Pamplona.
0: Denuncian el impago de la lotería de Navidad del club de rugby de Igorre.
1: Sí, es lo que les ha pasado a cerca de 100 agraciados con el 90.693. Fue un tercer premio del sorteo que dejó casi 15 millones de euros en la localidad vizcaína y que repartió en su mayoría este club. Los afectados han creado una plataforma para coordinar los pasos a seguir, emprender acciones legales y presentar una reclamación colectiva por impago. Un centenar de los cerca de 700 agraciados denuncian que todavía no ha visto el dinero del premio. El problema parece ser estar en un desajuste de papeletas, como ya ocurrió en la localidad leonesa de Villamanín. Han aparecido participaciones de más, concretamente 225, más de lo que el club tenía asignado en décimos. Desde el club niegan que haya habido ninguna sobreventa y dicen que son falsificaciones, aunque todavía no se ha presentado ninguna denuncia ante la Ertzaintza.
0: El crucero con el brote de antivirus se dirige ya a Tenerife.
1: El Ministerio de Sanidad tiene que dar todavía los detalles de cómo va a ser esa llegada, cómo se va a desembarcar a los pasajeros de este crucero donde se producía el brote, con 7 afectados, 3 han fallecido, 1 está en cuidados intensivos en Sudáfrica y los otros 3 van a ser evacuados ya en avión, entre ellos el médico del barco en estado grave, es el que será atendido en Canarias. Otro de los pasajeros viajará a Países Bajos, el otro a Alemania. El resto, que no tiene síntomas, desembarcarán en las islas para ser examinados, después trasladados a sus países de origen. Entre ellos hay 14 españoles, mientras la OMS sigue la pista a los 80 pasajeros del vuelo de Johannesburgo, donde viajó una de las fallecidas cuando ya presentaba síntomas. La OMS cree que el contagio se pudo producir entre todos ellos antes de embarcar en el crucero y que fue entre personas.
0: Hoy continúa la declaración de testigos en la tercera sesión del juicio por el asesinato de Mayalen Mazón.
1: Ayer, en la segunda de las jornadas, la declaración más destacada llegaba de la mano de una de las dos personas que descubrió el cadáver de Mayalen en el apartahotel de Gasteiz. Es uno de los hijos de la actual pareja del padre de Mayalen, quien al descubrir donde estaba la víctima y el presunto agresor acudió con su hermano, preocupados por no tener noticias de ella. Allí encontraron el cuerpo de la víctima en una escena que casi 3 años después no consigue olvidar.
3: Yo pues trabajo en Osakidetza y pues mi reacción fue comprobar si tenía pulso, si no tenía pulso, intentando no, vamos a decir, manchar la escena del crimen. Mayalen estaba tirada en el suelo como agarrando la silla de la pequeña. La imagen de Mayalen cuando yo abro la puerta y me encuentro la escena del crimen, a día de hoy todavía se me reproduce a diario.
1: En la segunda sesión también declararon 2 jóvenes que estuvieron de copas con el acusador después del crimen. Aseguran que este se presentó ante ellos ensangrentado, se mostraba apático, hablaba con normalidad, sin síntomas de delirio, que es justo lo contrario a lo que argumenta la defensa, que dice que tuvo una desconexión brusca de la realidad.
0: Y tuvo reunión de la dirección con los comités de empresa de Amurrio y Trapagarán.
1: Sí, a las 10 está prevista la reunión con los de la planta alavesa, a la tarde a las 4 con los representantes de la planta vizcaína. La empresa tiene que explicar el estado financiero real que tiene la compañía, ahora que ya está y ha presentado ese concurso de acreedores voluntarios. El representante de ESK en Amurrio, Gorka Abascal, cree que puede tratarse más bien de una medida de presión a la SEPI y así conseguir reestructurar la deuda.
4: Ya se veían, vamos a decir, a la ballena resoplar a lo lejos y bueno, ya la tenemos encima. Y era algo que, bueno, un escenario que como ya digo, creo que están conservando unos tiempos y tienen un guión, pero parece ser que todo lleva a pensar que ahora mismo lo que hacen es meter todavía más presión en los acreedores con este concurso. Creemos que la presión va a ir precisamente a SEPI, que es donde está el dinero público, que es el mayor acreedor y es lo que entendemos que es la operación, porque es un concurso voluntario.
1: Por otra parte, mañana un grupo de trabajadores ha convocado una asamblea en la que quieren que se vote si la planta de Murri va a continuar en huelga indefinida. La mayoría del comité de empresa rechaza la reunión, la achaca un movimiento de trabajadores cercanos a la dirección que busca presionar a la plantilla. No reconocen, por lo tanto, la asamblea y no piensan acatar su resultado.
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0: Conectamos con Euskalmet, Jaione Munarri, egunon.
7: Kaixo, egunon.
0: ¿Cómo se nos presenta el día?
7: Bueno, pues vamos a decir que por la mañana el tiempo más inestable o más cambiante se va a producir en la costa, zonas cercanas. El viento está soplando del oeste con cierta intensidad y los chubascos del mar pues van entrando sobre todo a la costa y zonas cercanas, mientras que en el resto y sobre todo en el interior el ambiente es más tranquilo y de hecho, bueno, pues se ven algunos claros. Sin embargo, a partir del mediodía ese viento al oeste pasará a soplar del noroeste y entonces ya aumentará la nubosidad en general y por la de la costa también irán entrando a otros puntos del interior. De todas maneras, en general serán chubascos débiles, ocasionales, que tenderán a remitir para la noche. Y en cuanto a las temperaturas, tampoco esperamos muchos cambios, así que de momento seguimos con valores cercanos a los de 15 grados.
0: Perfecto. Jaiones, qué ricasco.
7: Agur.
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0: Vamos a ver cómo está la mañana en Pamplona, Lorena.
1: Pues 8 grados ahí es lo que marcan los termómetros, nubes y claros. Bueno, de primeras no va a llover por la mañana, eso es lo que parece, pero a partir de la tarde alguna gota se va a escapar, como máximo 14 grados, es lo que parece que van a marcar los termómetros, así que, bueno, pues una jornada así de transición, vamos a decir.
0: Y la mañana en Vitoria, Asier Vera, egunon.
8: Egunon, pues 7 grados, igual, nubes y claros, sale el sol por ahí un poquito, va a haber lluvia también a lo largo de la tarde, eso sí, chubascos débiles y una máxima de 13 grados.
0: Donostia, Esther Fernández, egunon.
9: Egunon, pues por aquí también tenemos sol con nubes, ¿eh? Yo creo que los guipuzcoanos estamos alucinando con esa luz que hay hoy en el cielo.
0: Gafas
9: que,
0: de sol.
9: Que ha dejado algún resquicio las nubes, por fin. En cuanto a la temperatura, 12 graditos tenemos en Donostia y por el interior, como siempre, un poquito menos, 9 grados en Beasain.
0: Bilbao, Cristina Zúñiga, egunon.
10: Egunon, a esta hora la temperatura es de 12 grados, prácticamente casi va a ser la máxima, en torno a 15 y 16, así que un día más toca esperar a lucir los modelitos de primavera-verano, porque hay que abrigarse.
0: No, es que hace fresquito, ¿eh?
10: Sí, es que se nota, sí, está así. Como desangelado un poco el día. Pero bueno, apertura de claros, ahora mismo no llueve, ya hemos escuchado que a lo largo de la mañana lo va a hacer en algún momento de forma intermitente, y el fraile sigue perezosillo, marcando abajo del todo, así como el suelo.
0: Está no últimamente sé, el débil, ¿qué hace? De capa y de varita caída, ¿eh? El higrómetro de Onda Vasca.
10: Sí, y capucha puesta. El de Edil de Güeñes, lo tienes por ahí a mano, está sincronizado.
0: Pues el de Edil de Güeñes, mira, hoy justo no nos lo ha mandado.
10: Vaya, Edil, tienes deberes.
0: Pero
10: vaya,
0: también andaba con actualiza. La varita para abajo últimamente. Uh-huh. Estoy mirando el histórico de fotos anteriores. Está la cosa complicada.
10: ¿Qué vamos a hacer?
0: Mañana otra más complicada en carreteras. ¿Cómo está ahora la situación, Iranzu Calvo, egunon?
11: Egunon, pues todavía un poquito complicada en dos puntos. Uno de ellos, la A15 en Andoain, sentido Navarra. Un accidente del que ya hemos informado antes. Colisión entre dos turismos sin heridos. Todavía no está resuelta, así que precaución en la zona. Y ahora tenemos también otra colisión, también entre dos turismos sin heridos. En este caso, en la AP8 en Orio, sentido Irún. En este caso, con entre 2 y 3 kilómetros de retenciones. Así que toca armarse de paciencia.
0: Pues nada, lo dicho, a las 9 y casi 10 minutos, ahora en Onda Vasca, La Tertulia.
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0: 11 minutos pasan de las 9 de la mañana, mesa de tertulia en Onda Vasca con Aroa Churra. Hola, Aroa, egunon. Yagoba Itxaso, ¿qué tal, Yagoba? Egunon.
1: Pues hondo, egunon.
0: Está Chema Arzog. ¡Hombre! Chema Arzog, ¿qué tal, egunon, Chema?
2: Hombre, egunon, señores.
0: No lo dudaba, pero era por confirmar que estabas ya vía telemática con nosotros. Mira, Chema, voy a empezar contigo, que eres el veterano, el que más acumula experiencias de vida en esta mesa. Bueno, evidentemente hoy la agenda política institucional en Euskadi viene marcada por la capilla ardiente de Carlos Garaikoetxea en Ajuria Enea. A las 10 de la mañana se abre hasta las 2 de la tarde y después los restos mortales se vuelven a Pamplona. Yo te quiero preguntar, ¿qué perfil nos puedes dibujar de la figura de Carlos Garaikoetxea? Tu percepción, tu valoración personal, el legado que deja Garaikoetxea.
2: Bueno, Garaikoetxea era una persona seria, con una buena imagen, daba tranquilidad a la población y fue un lehendakari de su momento. Después tuvo algún devaneo de salirse y entrarse a alguna disputa con otros elementos del Partido Nacionalista Vasco.
0: Sí, es una manera de decirlo, sí.
2: Fue algo más crítico, en fin, ya sabéis, todo aquello. Yo me acuerdo que tuve un alcalde en Astigarraga que era de Maikabat. Y claro, también había una parte que era menos troncal o menos corporativa, que se independizó, pero en su primera época Garaikoetxea fue un núcleo que unió a los vascos bastante. No fue particularmente destacado en ningún sentido, nacionalista sí, pero bueno, yo creo que miraba por todos los vascos y una figura que en general la gente la recuerda con cariño.
0: Naroa.
3: Bueno, Garaikoetxea fue el primer lehendakari que este país tuvo y, bueno, digamos después de la transición,
0: sí.
3: Supo impulsar la democracia, que en aquella época tampoco era fácil. Le tocó hacer un primer gobierno donde solamente en la cabeza de esas personas estaba cómo podía ser el futuro de este país, y dibujar eso de la nada creo que merece su reconocimiento. Fue un abertzale, defendió el euskera, defendió nuestra identidad, y yo creo que este país es lo que es ahora mismo pues por él y por ese gobierno monocolor que hizo de EAJ-PNV y es en el punto en el que estamos.
0: ¿Yagoba?
1: Bueno, sin duda un tipo interesante, ¿no? Una persona...
0: biografía intensa, desde luego.
1: Biografía larga e intensa. La verdad es que una persona que, para aquellos que nos han interesado la política y específicamente la política vasca, un caso de estudio. Una pena que, pues eso, que en este caso ya tenga que ser póstumo. Yo animo muchísimo a todo el mundo a ver toda su carrera. Se está recordando mucho, efectivamente, su lehendakaritza, vamos, el primer gobierno vasco, por lógica, tuvo esa enorme, gran oportunidad de poder crear pues instituciones como Osakidetza, la Ertzaintza, la propia Universidad del País Vasco, hoy EHU, y bueno, lo que es un montón de cuestiones en las que tuvo que estar ahí y estuvo aprovechando esa oportunidad. La imagen que tenemos es tanto de seriedad como de cercanía. Creo que tiene mucho que ver con su origen navarro y con esa... lo que imprimió en todo lo que hizo. También posteriormente, que me ha hecho gracia, bueno, el verbo igual no es el mejor cuando estamos hablando de un deceso, pero bueno, los devaneos. Yo creo que era un tipo muy íntegro, y dentro de su integridad, igual era, y también por el lado navarro, poco cabezota. Ayer lo definió Arnaldo Otegi como un buen patriota vasco. Dentro de ese patriotismo vasco, tenía las cosas muy claras, y aunque efectivamente lo que siempre nos ha enseñado es que la suma de fuerzas o el acuerdo está por encima de los intereses de un partido o de una persona, del mismo. Y eso creo que lo llevó hasta las últimas consecuencias en muchas ocasiones, y es, lo dicho, un caso de estudio interesante.
0: Yagoba, y se mantiene, porque tanto hablamos de legado, ¿se mantiene ese espíritu en la política vasca? Esa imagen de seguridad, de seriedad, que también mencionaba Chema Arzog, ese hablar con todos, de respeto, de llegar a acuerdos... ¿Eso se mantiene en la política actual?
1: Yo creo que en algunos
0: casos... En Euskadi, ¿eh?
1: Yo creo que en algunos casos no, pero lo mayoritario es esa búsqueda. Yo lo que creo es que muchas veces, pues bueno, equivocamos lo que es la integridad. Y creo que lo íntegro realmente está en la suma, como nos enseñaba Garaycochea. Entonces, pues bueno, sí que veo que los tiempos son muy distintos. No estamos entre el 80 y el 85, como hemos recordado en varias ocasiones, pero tampoco estamos en los años 90. Estamos ya en otro punto, y las cosas han cambiado muchísimo. A pesar de ello, yo creo que las enseñanzas de una persona como Carlos Garaycochea permanecen.
0: ¿Claro va?
3: Vale, yo creo
0: ¿Se
3: que
0: mantiene
3: sí.
0: ese espíritu en la política vasca?
3: Aquí en esta mesa hemos dicho muchas veces que estamos un poco orgullosos de que no nos contaminemos de lo que pasa en Madrid, ¿no? Y yo creo que esa
0: excepciones.
3: Bueno, salvo poquitas excepciones. Yo creo que esa cultura de hacer política, esa cultura del diálogo, esa cultura de la responsabilidad institucional, de defender nuestros valores, de defender nuestra historia, nuestra cultura, es algo que permanece en el tiempo. Y Garaycochea con esa SPIAC BAT que impulsaba, y yo creo que bueno, pues esta sociedad vasca todavía la gran mayoría defendemos eso y defendemos que se debe ser el fin de este país. Bueno, creo que sí que hay, y siempre creo que la discrepancia política es buena, debatir en política es buena, tener diferentes ideas de una misma cosa es buena, y lo mejor de todo eso es poder llegar a un acuerdo de consenso entre todas las partes.
0: Chema, ¿tú también consideras que se mantiene ese espíritu?
2: Bueno, la política en general está bastante maleada con respecto a los tiempos de Garaycochea. Garaycochea tenía voz y presencia, tenía una educación, y muchas veces en los políticos actuales se echa a faltar eso. Hay el que la conserva afortunadamente y tiene que ser ese el referente, y el que está a la gresca, pues con una pescadería de barrio, no sé, que se arrojan cosas los unos a los otros que no va a ningún sitio, y además se pierde el foco de la población. Los políticos no pueden estar al diálogo con políticos y para políticos, sino que tiene que tener siempre referente de la población. Garaycochea tenía esa virtud, mira, se acordaba, yo creo, que de todos los vascos, quizá más de unos que de otros, pero en general bien. Yo tengo buen recuerdo de Garaycochea, yo creo que todos los vascos tenemos buen recuerdo de Garaycochea.
0: Bueno, pues en cualquier caso, a pesar del ruido actual, bueno, en política, a ver, siempre ha habido ruido, en mayor o menor medida, tampoco idealicemos el pasado, siempre ha habido ruido, pero es verdad que ahora hay un ruido bastante estridente, pero la política, bueno, sigue llegando a, bueno, a cosas que nos afectan a todos, a leyes, por ejemplo, esta en concreto, del Consejo de Ministros, que aprobaba ayer la ampliación de la Ley de Protección Integral a la Infancia y la Adolescencia frente a la Violencia. Vamos a ver. ¿Esto qué es? Pues para que sea obligatorio escuchar a los menores sin límite de edad en los procesos que les afecten. Escuchar a los menores sin límite de edad en los procesos que les afecten. Y se incluye el alejamiento del presunto agresor en atención del interés superior del niño. Por ejemplo, lo decía ayer en la presentación de esta ley la ministra de Juventud e Infancia, Sira Rego, admitiendo la necesidad de actuar donde el texto en vigor ha fallado. Hasta el momento, la obligatoriedad de escucha se establecía en líneas generales a partir de los 12 años de la persona menor de edad afectada. Lo que se ha explicado desde el gobierno español es que esta escucha ya no dependerá de una edad arbitraria ni de una supuesta madurez suficiente, al tiempo que se va a garantizar que esta declaración se haga de una manera adaptada, evidentemente, y sin presencia en ningún caso del supuesto agresor. ¿A ti qué te parece esta nueva ley? Es un nuevo texto.
1: Es un avance importante ante una carencia, pues más importante aún. Cualquier menor debe ser escuchado, parece de perogrullo, cuando estamos hablando además de, bueno, de casos en los que ese caso tiene todo a que ver con ese menor. O sea, hablo de violencia vicaria, pero se puede ir a muchísimas otras cuestiones. Entonces, pues parecía que era una carencia importante. Una edad arbitraria, como marcar esos 12 años, era lo que marcaba la obligatoriedad de escucharle. No, hombre, lo lógico es ver el nivel madurativo, las opciones de escuchar a ese menor y hacerlo, porque insisto, es que además ver a, pues bueno, como proyectos de personitas a los niños dista mucho de las situaciones reales, que en cuanto están en el mundo pues son objetos de derecho y bueno, no proyectos de personas, sino personas con mayores capacidades, menores, pero es que a nivel de judicial parecía absurdo. Sujetos políticos y de derecho, por lo menos ahora, pues se reconoce en algún sentido. Esperemos que, eso sí, haya presupuesto para ello, porque si, como todo, si no hay presupuesto para esta nueva ley, pues si no llega a las autonomías, si no llega pues de cara a cuestiones como la violencia vicaria, pero también para la violencia machista, etcétera, que no llegan los recursos suficientes para que esa escucha sea efectiva, pues malo sería.
0: La ampliación de la norma refuerza el interés superior del menor y recoge que si un menor expresa rechazo hacia uno de sus progenitores, el sistema deberá investigar las causas de ese rechazo y proteger a la persona menor de edad e impedir que se fije, llegado el caso, custodia compartida si puede afectar negativamente al menor. Naroa.
3: Pues los menores, en este caso, creo que es una responsabilidad de todos los adultos protegerlos desde el primer día de vida. Sí que es cierto que en la política creo que hay un ámbito de mejora bastante importante, que es en cómo escuchamos a esos menores que no pueden ejercer el derecho a voto, pero que, sin embargo, pues viven entre nosotros y les afectan las políticas que los legisladores hacen, al igual que a los adultos, ¿no? Entonces, bueno, también hay un debate sobre los procesos participativos, de en qué manera pueden tomar forma los menores de edad. Entonces, bueno, creo que esta proposición de ley, si se lleva a cabo, que como dice Yagoba, pues tiene que pasar todo el trámite parlamentario, presupuesto incluido, sí que es un buen inicio para poder debatir, para poder después enmendar o mejorar ese texto que el gobierno proponga en este sentido, ¿no? Y sí que me gustaría hacer hincapié que cualquier cambio legislativo tiene que venir con garantías de poderse hacer de una manera efectiva. En este caso, si ponemos el foco en que los menores les vamos a dar voz en procesos judiciales, que muchas de las veces son muy traumáticos para ellos, sí que tenemos que garantizar esa formación de jueces, abogados, de todo el ecosistema judicial que va a interactuar con ese menor para protegerle, o sea, para que no vuelva a ser una víctima de lo que le haya podido pasar. Hay que formar a jueces, hay que, digamos, no sé, buscar la manera en la que haya una unidad especializada en este tipo de procesos. A los abogados también va a haber que formarles en este sentido. No puedes tratar igual con un adulto que con un niño a la hora de hacer un interrogatorio, por ejemplo, y sobre todo que los niños solamente declaren una vez en todo el proceso. ¿Por qué? Porque hay muchas veces de que se pueden echar atrás estas declaraciones diciendo que no han sido garantía de derecho y vuelven otra vez. Y para un niño eso es realmente traumático. Y creo que esta ley está bien, pero sí que tenemos que analizar muy en profundidad y en consenso, sobre todo, que todas estas cuestiones se cuiden especialmente.
0: Chema.
2: No hay elemento más nuclear en la familia que el menor. El menor se da cuenta de todo. Se pretende con no hacerle declarar, evitarle el trauma que supone estar entre unos señores mayores en una situación que no entiende, entre la disputa de los progenitores. Pero lo cierto es que su testimonio es absolutamente revelador. La verdad está en la boca del menor. Y además, evitarle ese momento tan duro para el menor, no cabe duda, que tiene unas consecuencias el resto de la vida del menor durante todo su desarrollo, que yo creo que tiene que tenerse mucho más en cuenta que el momento puntual en el que lo pase mal. Porque aunque lo pase mal el menor, cuando él dice la verdad, anima a los jueces y magistrados a poner el destino de la familia en las manos que más favorecen la visión del menor y por lo tanto menos le van a traumatizar en el futuro. Yo soy muy partidario de que se considere el testimonio de los menores. A mí me parecía, desde luego, porque lo viví, que no declarasen los menores era poner una venda en los ojos de aquellos que tienen que decidir su futuro, y un error.
0: Claro, esto, por supuesto, esto siempre hay que recordarle a la audiencia, a los oyentes, ¿eh? Esto es Consejo de Ministros, uh-huh. Pero ahora queda una tramitación parlamentaria.
3: Ahora tienen que ir lo tienen que presentar en el Congreso, tiene que aceptar el trámite, entra por un proceso de enmiendas, se debaten las enmiendas, se vuelven a llevar al Congreso para su aprobación, pasa por el Senado, en fin, luego tiene que tener informes del Tribunal Constitucional.
0: Bueno, etcétera, etcétera.
3: Es un proceso largo.
0: Claro, que esas cosas siempre decimos, no, el Consejo de Ministros ha aprobado ya, luego, claro, ya sabemos cómo funciona y por si hay gente que no lo sabe, se lo recordamos cómo funciona la burocracia.
1: Sí, sí, no, y creo que es una andadura importante. Ahí se están expresando desde bueno, desde organizaciones de infancia, también desde el sector judicial, bueno, la importancia que tiene dotar de recursos, como he dicho antes, a una ley. Entonces, dentro de ese proceso está el compromiso por parte del gobierno, marcarlo exactamente por dónde van a ir las inversiones en esto. Es decir, muy específicamente, en nuestro caso, pues cómo se va a reforzar de alguna forma la administración judicial vasca. A ver, estamos hablando de la obligatoriedad de escuchar a los menores. Eso implica miles de menores a los que se va a tener que escuchar. Y eso implica, pues bueno, equipos psicosociales para poder atender esta situación, etcétera. Claro. Entonces, esto es importantísimo, es muy positivo, pero requiere una inversión específica. Y de eso nos tiene que hablar también el gobierno español.
3: Sí, cuando se presenta una ley, que antes he dicho que un informe del Tribunal Constitucional, no, es del Consejo de Estado, perdonad. Uh-huh. Cuando se presenta una ley, a esa ley se le asocia una dotación presupuestaria, precisamente por eso, para poder dotar de recursos a que esa ley se pueda aplicar de una manera efectiva. Y bueno, pues son recursos en este caso que no van a ser baratos, porque para que sean, pues para que dé esa solidez y esas garantías de las que hemos comentado hace unos minutos, pues cuestan dinero.
0: Las 9:26, enseguida, iba a decir, nos vamos de crucero. Bueno, nos vamos a un crucero en concreto, ya saben todos ustedes de lo que estamos hablando.
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0: Evidentemente es noticia el crucero con el brote de hantavirus que ya se dirige a Tenerife. El Ministerio de Sanidad aún debe dar los detalles de la llegada del crucero donde se ha detectado el brote, con 7 afectados, 3 de ellos, como saben, fallecidos. Uno está en cuidados intensivos en Sudáfrica, los otros 3 restantes serán evacuados en las próximas horas. Entre ellos el propio médico del barco, en estado grave, que será atendido en Canarias. Otro de los pasajeros viajará a Países Bajos, el otro a Alemania. El resto no muestra ningún síntoma, desembarcarán en Canarias para ser examinados y después trasladados a sus países de origen, entre ellos 14 españoles. La OMS sigue además la pista a los 80 pasajeros del vuelo de Johannesburgo, donde había viajado previamente una de las fallecidas que en ese momento ya presentaba síntomas. La OMS cree que el contagio se produjo antes de embarcar y así está ahora mismo la situación. Y seguramente voy a empezar la ronda con Chema, porque tú, Chema, nos puedes dar igual alguna clave de lo que es este virus, este antivirus.
2: Los antivirus son la familia de virus que empezó su conocimiento con el virus Antán, que se llama así porque en el río Antán soldados norteamericanos empezaron a tener una extraña gripe que al final mató pues a un 10% de ellos, y funciona igual que una gripe: al principio fiebre, dolores musculares, tal y cual, y luego tienes un síndrome hemorrágico renal y a partir de ahí hay una mortalidad. Los antivirus, ha habido en general dos familias, una que se da en Eurasia, para la cual estamos más o menos defendidos los euroasiáticos, y otra norteamericana que provoca al final una repentina imposibilidad de respirar, un brote pulmonar que mata a mucha gente, a más de la mitad de los afectados los mata. El depósito son roedores principalmente, aunque también pueden ser topos o musarañas o incluso murciélagos, y el contagio es directamente desde estos animales al afectado. El afectado sufre ese síndrome que hemos descrito y puede fallecer o no. Solamente en Argentina ha habido una situación del virus americano, del que provoca la pulmonía final, que ha sido demostrado que se transmitía de persona a persona. Los originarios americanos tienen menos fallecidos por este virus, pero los europeos, que no tenemos defensa ni históricamente hemos conocido el virus en nuestros ancestros, pues estamos más expuestos y es más fácil que palmemos con este virus. Es una situación bastante extraña porque es poca la prevalencia de este virus y requiere un contacto directo con los animales para empezar a... Se habla de que algún afectado contagió a los demás, pero tendría que haber sido con el virus argentino, y se habla de que el brote empezaría en Sudáfrica, lo cual no coincide con la epidemiología, con la distribución del virus en el mundo. Y esto es lo que tenemos.
0: ¿Yagoba?
1: Que no es poco, porque... Ojo. Hombre, la verdad es que se agradece la clase magistral, porque, bueno, al menos, pues eso, recibir palabras como poca prevalencia es genial, ¿no? Nos habla de una capacidad de penetración, pues baja, obviamente, y cuando estamos hablando que ni siquiera hay una demostración clara de que ninguno de los afectados en el barco puedan ser, bueno, vamos a ser específicos, contagiosos, es decir, que realmente haya un contagio persona a persona, sino que realmente, bueno, esto proviene de una enfermedad, efectivamente, que se transmite de animal a persona, por lo tanto, pues bueno, podríamos estar más o menos seguros. Pero bueno, claro, a todos nos viene la última gran epidemia, pero estamos hablando de algo que no tiene absolutamente nada que ver. O sea, esa poca prevalencia de la que nos habla Chema nos habla de eso, de una capacidad de penetración que no tiene absolutamente ningún tipo de relación con lo que fue el COVID, etcétera. Pero yo creo que estos casos, más allá de lo triste y desastroso de los mismos, a ver si nos llevan a mejorar protocolos, a mejorar la situación en puertos, etcétera, y aprender, como eso me tocó comentarlo en su día, mucho antes de que llegaran ciertas cosas, que es que los asiáticos están en una situación muy distinta con esto de los virus y lo vigilan de otra forma, y que deberíamos aprender. Y bueno, pues casos como este nos deberían de llevar a ello. Yo creo que hay que apagar las alarmas sociales, pero no la prevención. Es decir, esto no creo que sea una alarma social importante, pero sí que debería de ser un apunte de cara a prevención.
0: Por cierto, tenemos una información de última hora, porque ha dado esta mañana a primera hora una entrevista el presidente de Canarias, Fernando Clavijo. Estábamos diciendo que el crucero se dirigía a Tenerife. Pues ha pedido Clavijo una reunión urgente con Pedro Sánchez para pedirle que reconsidere la decisión de desplazar a las islas al crucero afectado por el brote de antivirus, al no ver el presidente canario garantizadas todas las condiciones.

0: la tranquilidad que antes estábamos diciendo que todos teníamos que tener. Entonces, pues estamos un poco a verlas venir. Sí que es cierto que ese barco tiene 14 españoles, ahora mismo son la mayoría, y claro, la OMS, a la hora de recomendar puerto español, además de porque hay más ciudadanos españoles, también es porque en Cabo Verde ahora mismo la OMS no garantiza esa coordinación y ese rigor en el tratamiento de la enfermedad, cosa que la OMS cree que en el sistema sanitario español sí que lo va a poder hacer. La previsión que tienen con los enfermos, es cierto que es repatriarlos a cada uno a sus países en unas condiciones, entiendo, pues que de seguridad sanitaria, y bueno, pues iremos viendo, pero sí que es cierto que esta última hora no es muy alentadora.
1: No, ha dicho que la Vijo, esta decisión no obedece a ningún criterio técnico ni nos han proporcionado información suficiente para mantener un mensaje de calma y garantizar la seguridad de la población en Canarias. Clavijo está en Bruselas, pero ha precisado que está dispuesto a desplazarse a Madrid de inmediato si Pedro Sánchez acepta recibirlo, y se pregunta por qué no es posible evacuar a los pasajeros del crucero a sus respectivos países de origen desde el aeropuerto internacional de Praia, la capital de Cabo Verde, donde ahora está fondeado el crucero.
0: La OMS dijo que en las instalaciones que tiene y la infraestructura que hay en Cabo Verde no garantizan que eso se haga bien, entonces por eso piden el traslado del crucero a Puerto Español.
2: Bueno, qué positivos son para ver mejores condiciones en el puerto español. Yo sí, solamente dejo caer eso. Entonces, bueno, yo entiendo los que mantienen pues ciertas reservas, y es que me parecen muy, muy lógicas, pero bueno, espero que las personas de ese barco sean atendidas de la forma más adecuada posible. Uh-huh. Y insistir, a ver, no deja de ser una enfermedad zoonótica, es decir, que viene de animales. Lo malo, sí, el COVID también venía de los animales, ¿no? Y nos encontramos otra cuestión. Entonces, bueno, si finalmente fondea en Canarias, pues efectivamente, ojalá se tomen todas las medidas necesarias y podamos confiar en el puerto y en la OMS indicando lo que ha indicado. Es decir, que todo se haga con la máxima pulcritud. ¿Por qué no hacerlo?
1: Chema.
3: Bueno, se trata de un virus ARN que es de difícil de detección, pero que es del salto de humano a humano es excepcional. O sea, a mí me ha dejado sorprendido que hubiese varios afectados en el barco. No sé, el hecho de aislarlos en los camarotes a todos, pues han aislado mayoritariamente gente sana, y no me parece que esto pueda difundirse como pasó con otras zoonosis que se adaptaron a los humanos y el salto de humano a humano se estableció. Aquí ya os digo que de todos los antivirus, que son unos cuantos, unas cuantas docenas de los conocidos, solamente el de los Andes en Argentina es el que se ha demostrado que se pueda pasar de persona a persona. Y a mí me tiene asombrado que se hable de un primer foco en un avión de Sudáfrica, ¿no? No sé, estoy un poco fuera de mí, ¿no? Qué raro.
1: ¿Qué dicen los oyentes? ¿Qué hacía esa mujer viajando en un vuelo comercial en Sudáfrica? Esta gente tiene que trasladarse con sumo cuidado y hacer un confinamiento al llegar a su país respectivo. Hombre, entiendo que la mujer viajó sin tener conocimiento de que tenía el virus, ¿no? Que no es un crucero de miles de viajeros, nos dicen. El crucero es holandés, pues que desembarque a los españoles y vaya a Holanda. En fin, las opiniones en el 688-854-852. ¿Qué me decís de Miguel Ángel Rodríguez? ¿Qué opinión te merece a ti, Chema Herzog? ¿Qué opinión te merece a ti, Chema Herzog, Miguel Ángel Rodríguez, alias Mar?
3: Bueno, pues es una persona muy inteligente que hace su función bastante bien. Es bastante parraplas también. Hay
1: claro,
3: que decir,
1: me gusta la frase que hace su función bastante bien, porque claro, si acotamos cuál es su función, estamos muy de acuerdo en que su función la hace muy bien. Continúa, Chema.
3: Pues nada, por lo visto, un agente de su escolta descubrió a los periodistas que parecía que estaban acosando y publicó datos personales obtenidos de una intervención policial, lo cual violenta, por supuesto, la intimidad, el derecho al honor y a la defensa de estos periodistas, y pone un poco en solfa los derechos de la profesión. O sea, eso se ha salido de tiesto claramente. No sé lo que opinarán jueces y gente que entiende de esto. A mí me parece que nada, se ha ido de la lengua, y esto no puede hacerlo un político de relieve, como es el caso de este señor.
1: Madrid, Tony Gómez de Olea. Egunon, compañero, buenos días.
4: Egunon, Chema, ¿cómo estás?
1: Vamos a ver, ¿por qué, cómo y cuándo declara hoy Miguel Ángel Rodríguez? Cuéntanos.
4: Pues, Chema, la última hora que te puedo dar es que Miguel Ángel Rodríguez, el jefe de gabinete de Isabel Díaz Ayuso, ya está en los juzgados de Plaza Castilla, ya está en su interior. De hecho, en estos momentos está declarando o a punto de ello para que la juez

0: le dé paso en ese sentido. A las 9 de la mañana estaba citada en el mismo y ha dicho justo al entrar a la prensa que la foto de los periodistas se la pasó uno de los vecinos. Vamos a ver, esto por lo que se le investiga es un posible delito de revelación de secreto. ¿Y qué es lo que hizo supuestamente Miguel Ángel Rodríguez? Coger la identidad, los datos de periodistas del país, entre otros, y publicarlos, señalarlos directamente en sus redes sociales. De esta manera, dice que de alguna manera lo hacía como, digamos, incluso lo reconoció en medios de comunicación, señalarlos por haber acosado, dice, a los vecinos de Isabel Díaz Ayuso. Esto se trataba de una cobertura informativa que hacían compañeros del país, entre otros medios, en las inmediaciones de la casa de Isabel Díaz Ayuso, pues bueno, por una supuesta compraventa en la que podría haberse intervenido con dinero de Quirón, y en el que también se estaba averiguando qué había hecho la pareja de Ayuso, González Amador, en ese sentido. Esto es un punto importante porque además hoy, si miramos al Supremo, llega a la recta final del caso Mascarillas, pero tanto el Partido Popular como el Partido Socialista hoy nos van a dar mucho que hablar.
1: Ya lo creo, Tony. Es que ricasco, compañero. Seguiremos pendientes.
0: Es que ricasco, Chema. Sigo escuchando a la mesa.
1: Miguel Ángel Rodríguez. Naroa.
2: Pues Miguel Ángel Rodríguez diría que en sí
1: ¿Tú has tratado con él en tu actividad profesional en Madrid?
2: No, le he podido seguir de cerca, compartíamos a veces espacios, pero no
1: has tenido el placer
2: de hablar con él. No. Miguel Ángel Rodríguez en sí mismo creo que se ha creído el personaje que se ha creado, ¿no? Fue portavoz del gobierno de Aznar, fue un portavoz bastante incisivo en algunos temas, en los vascos también. Sí que es un hombre bastante vehemente, pero es cierto que sí que su entorno político siempre le ha valorado por ser un buen estratega político, ¿no? De hecho, ahora mismo es el jefe de gabinete de Ayuso. Podemos estar de acuerdo o no en lo que esa señora declara, pero lo que sí que tenemos claro es que la tenemos siempre hasta en la sopa. Entonces, bueno, pues al final él, como bien decía Chema, como ha dicho, que hace bien sus funciones, ¿no? Algo así quiere decir. Bueno, pues depende.
1: Hombre, es una verdad inapelable.
2: Sí.
1: Teniendo en cuenta, si acotamos qué funciones son esas.
2: Pero bueno, cuando se habla de filtración, yo creo que él, habiendo ejercido los cargos políticos que ha ejercido, tiene que tener claro que el derecho, digamos, a la protección de datos es una cuestión bastante básica en los tiempos que hoy corren y que no tiene que estar nunca en contraposición a la libertad de prensa. Es decir, los periodistas deben de informar, los periodistas deben de investigar y eso no se puede penalizar persiguiendo sus nombres y sus domicilios. Eso me parece que son prácticas que son bastante, digamos, de antaño, no sé cómo decirlo sin que suene mal, ¿no? O sea, no se puede perseguir a un periodista por hacer su labor. De hecho, son parte del sistema precisamente para eso, para poder incomodar, para poder investigar y para decir cosas mediante sus fuentes. Y, de hecho, las fuentes de los periodistas están protegidas por ley. Entonces, bueno, pues Miguel Ángel Rodríguez, pues es una más, diría yo. Y yo creo que esta vez sí que él no ha calculado o no ha medido bien las consecuencias de lo que estaba haciendo. Yo creo que lo ha hecho muchas más veces, incluso ha podido filtrar cosas peores, pero esta vez se le dio un poco de las manos y yo creo que la pilla un poco a contrapié.
1: ¿Yagoba?
3: Sí, el problema es que no es de antaño, ¿no? Esto realmente que es muy actual. Sí. Y tiene bueno, antaño también se hacía, ¿eh? Solo que, pues bueno, igual ahora lo tenemos más claro todos y todas. Bueno, mucho más allá de la ley de protección de datos, que estamos hablando de utilizar informes de la, o sea, bueno, información de la policía. Estamos hablando de cloacas y siendo utilizadas por Miguel Ángel Rodríguez para llevar adelante sus funciones en defensa del modelo Ayuso, del antimodelo Ayuso. Y bueno, lo hace por donde puede y por donde quiere. Hablan desde las derechas, o sea, desde esos defensores del modelo IDA, de persecución política. La persecución política es lo que hizo Miguel Ángel Rodríguez. Entonces, pues bueno, es que hay que decir, higiene democrática, o sea, sería pues haber destituido a este hombre de forma directa. Si realmente hubiera un modelo político en la Comunidad de Madrid, pues bueno, este tipo pues no podría llegar, seguir haciéndolo, realizando esas funciones después de haber hecho lo que ha hecho. Pero bueno, dentro de ese antimodelo entra también esto, las cloacas, estas fórmulas, etcétera. El hostigar a periodistas así como puedan, como ven adecuado. Y es un poco una vergüenza, pero eso es lo que nos tienen acostumbrado. Bueno.
2: Y también el sistema judicial español, a mí siempre me ha llamado la atención que muchas veces los periodistas sabían mucho antes la información que los propios acusados.
1: Esto es muy habitual en Madrid.
2: Sí, entonces es algo que en cuanto a seguridad jurídica, calidad democrática, deja mucho que desear. Yo entiendo que un periodista tiene que hacerse eco de una información, pero cuando ya el proceso está judicializado, lo veíamos con Villarejo, lo hemos visto muchas veces y eso es un ámbito de mejora importante, pendiente.
1: Yo aprovecho para saludar con empatía y con afecto la vuelta a la política de Borja Sémper, porque has superado felizmente un cáncer de páncreas, ni más ni menos. Uh-huh. De verdad que le mandamos un abrazo desde aquí a Sémper, pero me quiero centrar en el mensaje que ha dado, que él vuelve a la política para no participar en circos ni en insultos, rechazando la confrontación extrema y rebelándose contra la polarización. Me parece muy bien, pero le recomiendo que se tome un cafecito con Miguel Ángel Rodríguez, que es de su partido, y que se lo comente también a él, digo.
3: Sí, existe, he hablado de destituir, pero también existe la opción de dimitir. De repente, le entra la conciencia a Miguel Ángel Rodríguez y decide, yo tengo que dimitir porque lo llevo mal. Yo creo que entre copa y copa, ponerme a emitir informes policiales aquí, no es lo más bonito del mundo, voy a dejar esto. Pues bueno, ojalá sería así el mundo, pero bueno, no. Yo sinceramente, la bienvenida a Borja Sémper por supuesto, y creo que han sido palabras muy, muy interesantes, pero ha participado y creo que seguirá participando en cuestiones que yo voy a considerar que pasan líneas rojas. Yo lo siento, o sea, no tengo tanta confianza en Borja Sémper.
1: Chema.
4: Bueno, Borja Sémper es un hombre bastante sensato, que sabe desarrollar una buena imagen, que dice lo que es conveniente decir, que todos escuchamos sin asomo de duda que es correcto lo que está diciendo, no se moja mucho, y eso tampoco está mal. Mao decía que el revolucionario debe moverse entre el pueblo como el pez en el agua. El político vive en una torre de marfil que muchas veces le aleja de la realidad del pueblo. Le hace falta un secretario o un servicio secreto que le ponga en contacto con lo que dice la calle. El político siempre impone mucho y se genera una barrera alrededor suya, así que puede llegar a no enterarse. Yo estoy pensando en el presidente del gobierno, por descontado, que vive en otro barrio, vive en Marte, ¿no? No sé en qué país o en qué situación se cree que está, o no le dicen o no se atreven a decirle. Yo recuerdo a Stalin, como tantas veces he recordado, que falleció en su habitación sin que nadie se atreviese a entrar. Y el primero que entrase podía decir, ¡a ese que lo fusilen! Entonces nadie entraba, ¿no? Eso le pasa un poco al político. Y este Miguel Ángel Blanco es un hombre que se mueve en varias capas, a varios niveles, y es un hombre que sabe transmitir la realidad de lo que piensa la población, de las necesidades de la población, a la parte de arriba, y eso tiene siempre un capítulo de segunda parte de extraño secreto y estas posibilidades de que ponga en solfa la privacidad pues de los periodistas en este caso o de otras personas en otros casos. Y claro, el que se moja, al que pone la cara, pues en la parte, ¿no? Ya lo tienes declarando al hombre, cosa que otros políticos que no hacen más que hacer declaraciones grandilocuentes de mi mundo, hago un llamado en favor de la paz mundial, pues no les va a pasar nunca. Este puede ser el caso de Borja Sémper y está muy bien. Es otra parte de la política que está ahí, ha vuelto y se ha superado un cáncer. Entonces todos nos felicitamos, todos hasta el último. Yo estoy muy contento, la verdad.
1: Eso desde luego. Eso por descontado.
2: Cualquier persona que se recupere de una enfermedad así, la noticia siempre buena y que vuelva a su profesión o a sus ejercicios habituales, siempre está bien. De Borja Sémper, es cierto que siempre intenta buscar ese punto medio. Es una persona que en los tiempos que existía ETA fue perseguido y su experiencia vital política, yo creo que el llevar escolta durante 24 horas todos los días de tu vida te tiene que marcar mucho, y a pesar de eso creo que es bastante moderado en alguna de las declaraciones que otras personas de su partido pueden hacer en cuestiones políticas y en cuestiones de reconocimiento nacional de Euskal Herria. En Madrid yo creo que es un rara avis, porque ahora mismo todo su partido, incluido su presidente, están un poco echados al monte y no sé yo cómo, no estoy segura de cuánto le van a dejar tener esta equidad o esta neutralidad o estas buenas prácticas de hacer política y no entrar en el barro. estoy expectante por verlo, porque me parece que no le van a dejar. Y en el caso de que se empeñen en hacerlo, creo que la apartarán.
1: Sobre todo porque esas declaraciones a Borja Sémper, yo en su día se lo comenté en una entrevista, le van a perseguir siempre cuando ejercía en la política vasca, en el Parlamento Vasco, que hablaba de que, bueno, una vez ya terminada ETA y la violencia de ETA, había que seguir avanzando en la política, que por qué no llegar a acuerdos con EH Bildu, etcétera, etcétera. Y luego, pues en Madrid defiende, una vez que ha vuelto a Madrid, defiende lo contrario. Por cierto, un último apunte. No me resisto a hablar de la recta final del caso de las mascarillas, de este juicio, y la acusación popular que ejerce el PP, Yagoba, ha pedido rebajar aún más la pena de prisión para el empresario Víctor de Aldama.
3: Sí, ¿por qué será? ¿Por qué será?
1: Y el abogado del PP, Alberto Durán, pide que se aplique un atenuante muy cualificado de confesión tras la declaración de Aldama en el Supremo, declaración larga de unas 8 horas, en la que, entre otras cosas y sin aportar ninguna prueba, bueno, pues situaba a Pedro Sánchez al frente de esta trama corrupta de mascarillas. Bueno, evidentemente el gobierno de Sánchez ha acusado al PP de estar en connivencia con Aldama. Dicen desde Moncloa, Félix Bolaños, el ministro de Justicia, que es evidente que están colaborando entre ellos.
3: Yo siempre me importa mucho destacar la función de los corruptores siempre en cualquier forma de corrupción, y aquellos personas necesarias para que el político sea corrupto. Si no estuvieran estas personas y estas empresas y este dinero, pues bueno, no tendríamos a esos políticos corruptos. Obviamente hay que mirarlo por los dos lados, pero bueno, está claro que el Partido Popular, con esto de la higiene democrática, la tolerancia cero y tal, pues no están a tope, no es lo suyo. Pues bueno, esperemos que de este juicio salga una sentencia lógica, adecuada, y veamos efectivamente que si se ha hecho lo que todos consideramos que se ha hecho, y que se haga justicia. Bueno, pues a ver si no hubiera también tanto clientelismo en este estado y estas fórmulas para trabajar y hacer las cosas, sería interesante, no veríamos estas cuestiones. Esperemos que tanto los del Partido Popular, que quieren bajar ciertas condenas, como el propio PSOE, bueno, pues intentan cambiar las cosas.
1: Esto ha pedido la acusación popular que ejerce el PP, pero no obstante, la Fiscalía Anticorrupción mantiene las penas de prisión para los tres, para Koldo García Ábalos,
3: como no, también
2: Todo esto viene cuando la pandemia, en estado de excepción, se permitió que los procedimientos de compra de cualquier administración pública pudiesen hacerse con menos rigor y con menos controles que los procesos que actualmente se hacen día a día, ¿no? Donde tienen unos plazos, donde, bueno, la seguridad jurídica está mejor. Y es cierto que para todo aquel que quiso aprovecharse de esa situación, pues quien lo haya hecho mal y se haya aprovechado en exceso de una situación crítica de un país, pues que si lo ha hecho mal, pues que le condenen. Y lo que es raro es que partidos políticos se metan a pedir, no sé, penas o más menos penas a gente que está investigada en un juicio.
1: Chema.
4: Bueno, yo me estoy acordando de la mafia de Chicago y los que vendían protección, ¿no? Si el primero al que le pidieron protección no hubiese pagado, no hubiese cundido el negocio y no hubiese triunfado la mafia de Chicago. Pero al tío que paga, ¿cómo le vas a empurar? ¿Cómo le vas a procesar? Al peluquero que pagaba para que no le rompiesen la peluquería, ¿qué juicio, qué juzgado puede perseguirle si es una víctima? El que paga siempre es una víctima. Y bien, es cierto que si no paga no hay negocio del corrompido, ¿no? El poder no, con la metralleta, o del poder desde el Estado, no se corrompería. Pero eso funciona nada más en un primer estadio. O sea, al primero que pague hay que decirle: mira, macho, no puedes pagar, te ponemos aquí policía o servicios públicos para que no vengan mafiosos comprete la peluquería. Pero entonces tampoco le entran a los clientes a cortarse el pelo. Es de muy difícil trato el tema. Y desde luego en España, que tenemos esto desde Godoy incardinado en nuestras instituciones, o sea, a todos los niveles, o sea, no sé, parece que es normal que al funcionario haya que invitarle a comer, ¿no? Y además ya lo da por sentado. O sea, es una cosa como cultural de nuestra población, que quitárnoslo no sé cómo se va a poder hacer. Pero quitarte un traje que lo llevas pegado al cuerpo y que si te quitas el traje te desuellas, me parece muy difícil.
3: Yo muy, muy corto, ¿eh? Extorsionado, corruptor, son dos cosas muy distintas y cada uno le pondrá una etiqueta distinta al Dama. O sea que yo lo dejo ahí, que es que compararlo con un tipo extorsionado por la mafia siciliana, pues no parece que, es que no parece la comparación adecuada para el Dama específicamente. Entonces, pues bueno, creo que en este caso es bastante obvio que se aprovechó una situación de emergencia, es decir, cuando la vida de la gente estaba en peligro, se relajaron, pues bueno, criterios de compliance en este estado de forma muy lógica, en un estado de alarma, y todos sospechamos en ese momento, a ver qué pasa ahí detrás, y nos lo demostraron, si nos lo han demostrado,
2: sí, también,
3: los Aldamas, los Ábalos, y bueno, vamos, o sea,
2: por decir ahí algo positivo de todo esto, fueron la minoría, o sea, son dos juicios ahora mismo, en esa época se compraron muchas cosas. Y bueno, vamos a quedarnos con que son la minoría con los que ejercieron esa corrupción y los que intentaron aprovecharse de esa situación.
3: Lo malo son las sospechas de icebergs.
2: Bueno, sí, pero bajo sospecha, sí, pero quiero decir, sospechar, bueno, pues que las busquen.
1: Que no se empañe todo, ¿no?
2: Eso es.
1: Lo que se hizo. Nos vamos hasta Ajuria Enea, Asier Vera, compañero, Egunon de nuevo.
5: Egunon, buenos días.
1: Asier, en justo ahora 4 minutos se abre la Capilla Ardiente de Carlos Garaycochea.
5: Pues justo acaba de llegar el coche fúnebre con los restos mortales de Carlos Garaycochea aquí al Palacio de Ajuria Enea. 6 agentes de la Ertzaintza han portado el féretro. Al recibimiento del féretro también estaba todo el gobierno vasco en pleno, en la escalinata del Palacio de Ajuria Enea, presidido por el Lehendakari Manuel Pradales, que justamente ahora pues acaban de entrar junto a la familia de Carlos Garaycochea, los 3 hijos que han acompañado el féretro hasta el interior del Palacio de Ajuria Enea. En escasos minutos se abrirán las puertas, ya hay algunas personas en las afueras del Palacio de Ajuria Enea para dar su último adiós a Carlos Garaycochea, que ha llegado con una icurriña en el féretro, y a su llegada pues varios estos chistulares pues han interpretado el himno de Euskadi en honor a quien fuera el primer lehendakari de la democracia.
1: La Capilla Ardiente, Asier, a partir de las 10 de la mañana y hasta las 2 de la tarde, ¿no?
5: Efectivamente, será de 10 a 2, pero bueno, si ya sabes que estas cosas a veces son previsibles, que sí. Si hay más personas que quieran visitarlo, pues quizás se pueda ampliar un poquito más el horario. De momento a las 10 está previsto la apertura.
1: Que seguramente habrá muchas que desfilen hoy por el Palacio de Ajuria Enea, de la política, de las instituciones y de la sociedad vasca en general. Asier Vera desde Ajuria Enea, eskerrik asko, compañero, gero arte.
5: Eskerrik asko, zuei, agur.
1: Bueno, nos dicen, antes de terminar, los oyentes, bueno, entre otras cosas hay un oyente que dice que parece la emisora del PSOE. Pues mira, casualidad, hoy que no está Iván Calderón, no hay nadie del PSOE en esta mesa. Nadie, ni Iagoba Itxaso, que yo sepa.
3: No.
1: Ni Txema Herzog, que yo sepa, ni Naroa Churra, que yo sepa. Pero vamos, es que lo que estamos criticando es a gente corrupta.
3: Sí, sí, bueno.
1: Me da igual la sigla. Ábalos, Aldama, lo que pasa es que hablamos de Aldama porque el PP quiere que le rebajen la pena. Miguel Ángel Rodríguez porque declara hoy. Bueno, en fin, que eso. Iagoba, que parece hoy la emisora del PSOE.
3: Bueno,
1: un saludo para Iván Calderón, que no podía venir.
3: No, pero sí, un saludo, sin duda.
2: Hubiera sido día complicado para Iván. Bueno.
1: A Iván le suelen tocar días muy complicados últimamente.
3: Ya el PSOE ya le ha dejado recado, con eso de que, bueno, estas personas dando un partido, o sea, Ábalos no ha estado toda la vida en el grupo mixto y deberían de limpiar la casa de verdad, y ya no solamente la casa, sino las instituciones.
1: Chema.
4: Bueno, encantado de haber compartido esta tertulia con ausencia socialista, pero bueno, se le ha echado a faltar.
1: Yagoba, Txema, Naroa, eskerrik
2: asko.
3: Eskerrik asko.
1: Agur, buen día.
4: Agur.

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0: Son las 10, las noticias, Lorena Begué, Egunon.
1: Egunon, Chema, abierta en Ajulianea, la Capilla Ardiente, para despedir a Carlos Garaikoetxea. Va a permanecer así hasta las 2 de la tarde. Se espera que junto a Imanol Pradales puedan llegar los tres lendakaris, la presidenta del Parlamento Vasco, miembros de la mesa, además de la plana mayor de la política. También se espera que muchos ciudadanos se acerquen para rendir homenaje a quien fue clave en la construcción de la Euskadi moderna. El féretro ya está en Ajulianea, así que evidentemente en unos minutos abrirá esa Capilla Ardiente. Hemos podido ver el aurrescu de honor que se le ha bailado cuando ha llegado ese féretro acompañado de la familia Garaikoetxea. Vamos a hablar mucho hoy del Antavirus. El crucero donde se ha detectado el brote se dirige ya a Tenerife. El Ministerio de Sanidad todavía tiene que dar los detalles de cómo se va a producir el desembarco del pasaje. Son 7 las personas ahora mismo afectadas, 3 han fallecido, 1 quedaba en Sudáfrica ingresado en cuidados intensivos. Hay otros 3 que permanecen en el barco y que van a ser evacuados en las próximas horas en avión. Uno de ellos es el médico del barco, que está en estado grave y que será atendido en Canarias. En concreto, va a ser atendido en el hospital La Candelaria de Tenerife. Ahí es donde se va a dirigir. Otro de los pasajeros afectados va a viajar a Países Bajos y el que queda, que también está infectado, a Alemania. El resto de los pasajeros no demuestran tener síntomas y van a desembarcar. No sabemos ni a qué hora ni cómo en Canarias para ser examinados, después trasladados a sus países de origen. Es lo que trasladaba ayer en un comunicado el Ministerio de Sanidad. Bueno, pues el presidente del Gobierno canario, Fernando Clavijo, ha solicitado una reunión urgente con el presidente español, Pedro Sánchez, para abordar la gestión de esta situación sanitaria surgida por el brote de Antavirus. El buque está fondeado frente a Cabo Verde. Fernando Clavijo ha rechazado que haga escala en las islas, ha pedido esa reunión urgente porque dice no hay criterios técnicos o a él no se los han comunicado ni información suficiente para mantener un mensaje de calma y garantizar la seguridad de la población de Canarias. Clavijo ha cargado contra el gobierno español, le acusa de deslealtad institucional, de poca profesionalidad por no haberle mantenido informado al tiempo, que también reprocha a la ministra de Sanidad que no le haya trasladado explicaciones sobre los criterios que ha seguido la Organización Mundial de la Salud. Así que pendientes, por lo tanto, de lo que pueda pasar, porque Fernando Clavijo mantiene su postura de no permitir que el crucero pueda llegar a las islas. Mientras, tenemos hoy que estar pendientes también de Tubos Reunidos, porque la dirección se va a reunir con los 2 comités de empresa, los de la planta de Amurrio y Trapagarán. A esta hora debe comenzar la reunión con los de la planta alavesa. La empresa tiene que explicar el estado financiero real de la compañía ahora que ha presentado concurso de acreedores voluntarios. El representante de SK de Amurrio nos decía que cree que puede tratarse una medida de presión a la SEPI porque esto puede permitir la reestructuración de la inmensa deuda que tiene la compañía. Por otra parte, está por ver qué va a pasar en la asamblea que hay convocada mañana en la planta de Amurrio, donde los trabajadores quieren votar para decidir si mantienen o no la huelga indefinida. La mayoría del comité de empresa, el ALAB y SK, rechazan esa asamblea y han dicho que no van a acatar el resultado que salga de ella. En las carreteras, problemas en la P8 en Orio, sentido Irún. Las grúas están trabajando en la retirada de 2 vehículos. Una persona ha resultado herida y ha tenido que ser trasladada al hospital Donostia. Continúan las retenciones de hasta 3 kilómetros en este punto y situación normalizada ahora mismo ya en Andoain, después de los problemas que llevamos acumulados durante la mañana. En la salida de la 1 en Gasteiz, sentido Burgos, tráfico lento por obras. Así llegamos a las 10:04. En una hora, más información.

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5: Cuando pasan 6 minutos de las 10 de la mañana, conectamos con Euskalmet. Jaion Emunarri, egunon.
6: Kaixo egunon.
5: ¿Cómo se nos presenta el día?
6: Bueno, pues aunque todavía las precipitaciones solo afectan a algunos puntos de la costa, pues esta situación irá cambiando durante las próximas horas, ya que hasta ahora el viento ha soplado del oeste, pero para el mediodía se va a fijar del noroeste, y ya con este viento de más del norte, bueno, pues esos chubascos también irán avanzando desde la costa hacia el interior. Por tanto, a primeras horas de la tarde, bueno, pues esperamos algunos chubascos de carácter débil, eso sí, e intermitentes, y tenderán a remitir para la noche. En cuanto a las temperaturas, pocos cambios, ¿eh? Las máximas de nuevo se van a quedar sobre los 15 grados. Y mañana jueves cambia un poco la situación, es decir, la mañana general va a ser bastante tranquila. Tras las nieblas matinales por la mañana, el ambiente será bastante estable, bastante claro, predominarán las nubes y los claros. Y el viento soplará con un toque del sur, de manera que las temperaturas mañana subirán hasta rondar los 18 o 20 grados, pero por la tarde se inestabiliza la situación más que hoy. Se irán formando nubes de evolución que derivarán en chubascos y en tormentas que localmente podrían ser bastante intensos.
5: ¿Cómo ha empezado mayo, Jaione? Madre mía.
6: Pues sí, muy revuelto.
5: Muy revuelto. Es que ricasco, Gerbarte.
6: Venga, agur.
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1: adiós, la alegría. Vamos a jugar un poco. Vamos a jugar un poco. Bueno, como ya dijimos el lunes, por cierto, el lunes a primera hora lo dijimos, bueno, en la primera hora en las redes sociales, 7:45 de la mañana por ahí, que juegos precisamente de Nordanor esta semana no hay.
2: No.
1: Porque hay un especial
2: rico, rico.
1: Mañana, hay un programa especial mañana desde Vitoria-Gasteiz, ahí vamos a estar, impresionante, Congreso de las Familias, con unos invitadazos de lujo que vamos a tener mañana en el Palacio Europa de Vitoria, hasta allí nos trasladamos, y luego el viernes tenemos expovacaciones.
2: Claro.
1: Ay, amigo, te voy a ir a Chalanavaso, tú que eres muy de expovacaciones.
3: Sí. Estaré presente, por cierto, en la rueda de prensa.
1: Sí. Hoy, además, hoy lo presentan.
3: Salgo de aquí y voy corriendo.
1: Pero quitando el Nordanor, hablemos de juegos. ¿Os gusta jugar? Sí, ¿no?
2: Sí. Espera, perdona, sí. Si me permites, es que estaba oyendo la canción. ¿Hay juego más aburrido y sobrevalorado que el Veo?
1: Pues te voy a decir una cosa. Cuando tengas. Si tienes o tuvieras en algún momento de tu vida un hijo o hija...
2: Yo he jugado en viajes con mis padres cuando era yo pequeña y me parecía igual de aburrido,
1: Con niños pequeños, muy pequeños, funciona, ¿eh?
2: Uf.
1: Y funciona bien. Funciona, a ver, durante un rato, como todo, pero
2: a mí es que ya
1: funciona.
2: En la primera ronda ya me aburro.
1: Sí.
3: Sí, yo nunca he pasado de 2-3 rondas.
2: Es que dices, ya está, no tiene gracia esto.
1: Ya está, con 2 o 3 rondas ya has cubierto el cupo del veo durante un rato. Juegos de la infancia, juegos de... No sé hasta qué punto de antaño, porque muchos de estos todavía se mantienen, algunos de ellos. No, porque yo de niña jugaba a la comba. Ya, oiga, se sigue jugando a la comba, ¿eh? Yo sigo viendo a niñas y a niños jugando a la cuerda. Igual no tanto como antes, porque ahora hay más opciones, hay también un cambio cultural, social, pero bueno, la cuerda sigue habiendo, jugar a la comba sigue habiendo. No seamos como, cuando hablamos de los dulces de la infancia. El tigretón, qué rico estaba. Señora, baje usted al supermercado y compre un tigretón, porque tigretón sigue habiendo.
2: Escucha, pero hay otros, o sea, los chicles boomer, por ejemplo, la misteriosa desaparición de... Bueno, o sea, de repente nunca más
1: boomer,
2: se supo.
1: No, pero los bubalú sí, y los trident también.
2: Sí,
1: o sea,
2: sí.
1: Que también la memoria es un poco caprichosa, ¿eh? El Chain no, ya Chain no hay. Bueno, juegos, centrémonos en juegos. ¿Qué hemos pasado? ¿El Chain?
2: ¿Qué es eso?
3: El Chain es una tienda, ¿no?
1: De
3: ropa. No. El Chain.
1: Ah, el Chain, sí. Es una tienda china, Chain. Sí. Juegos de la infancia. Claro, aquí va a haber un salto generacional importante, porque claro, yo no sé hasta qué punto muchos de estos vosotros los conocéis o los conoceréis. Yo creo que la mayoría sí.
2: Bueno.
1: Si no habéis jugado, de oídas.
3: De oídas puede que sí, ¿no?
1: Y luego, por supuesto, también que juegue la audiencia en el 688-854-852. ¿Qué juegos recuerdan de su infancia? ¿A qué jugaban? ¿A la lista que vamos a aportar ahora en las mañanas de Onda Vasca? ¿Ustedes qué añadirían? Seguramente nos falte alguno, pero tenemos una amplia lista, ¿eh? Por ejemplo, a ver, claro, es que ya empezamos. La trompa. Es que la trompa sigue habiendo. Es que, de verdad, ¿cómo
3: trompa,
1: somos?
3: La peonza sigue habiendo.
1: Es verdad que va por modas.
3: Sí.
1: Pero de vez en cuando resurge.
3: Pero casi lo más bonito de la peonza
2: con
3: era...
2: ¿Con la moneda de 25?
3: Era tunearla. Sí, era tunearla. Era prácticamente lo más bonito.
1: Con rotuladores
3: sí, y eso, ¿no?
2: Bueno, en mi caso tenía una preciosísima, pintada una fantasía. Yo jamás en la vida aprendí a bailar la peonza. Jamás. Creo que no lo he conseguido ni una sola vez.
3: A mí se me daba muy mal también. Pero había gente que se le daba muy bien. Iba con muy mala baba a intentar cascar las peonzas del resto.
1: Sí, porque
3: tenían la punta metálica, eran de madera, se cascaban con cierta facilidad. Y había gente que iba a hacer daño. Y vamos, no tenía piedad alguna con las peonzas.
1: Bueno, empezamos regular porque trompas y peonzas sigue habiendo. Es verdad que van por modas, que ahora mismo he dejado de ver, pero hace unos años sí había muchos chavales jugando con ellas. Bueno, el yo-yo, yo no sé hasta qué punto también está ahí en el mercado. Yo creo que sigue habiendo yo-yos.
2: Yo creo que sigue. Además ahora hay yo-yos estratosféricos con luces y música.
1: Sí, psicodélicos.
2: Sí,
1: psicodélicos.
2: Mucho.
1: Pero si os digo, por ejemplo, las tabas...
2: Me suenan.
3: He oído hablar, pero no...
2: Eso te puedo decir.
3: No sé lo que es.
2: Pero no nos consta.
1: No os consta las tabas.
2: Las tabas.
1: ¿Y el inque?
3: No. Ni idea. Ese no lo he oído.
1: Tampoco.
3: Ese no lo he oído.
4: ¿Pero esto qué es?
1: ¿Y el chorro, morro, pico, tallo qué?
3: Ese lo he oído.
1: Ojo.
3: Pero no sé lo que es. Es un juego... bueno, jugaba bastante gente, puede ser, no lo sé, me la estoy jugando, esto es un triple.
1: Sí, tú juega al juego.
3: Participaban varias personas, no solo dos, ni una. Puede ser, algo hacían con las manos, se las pasaban por debajo de las piernas o algo así, ¿no?
1: 688-854-852, audiencia, ¿qué era el chorro, morro, pico, tallo qué? Y si os digo... Ay, el conejo de la suerte.
2: Sí.
1: Ojo.
2: Sí, con canción y todo, ¿no?
1: Han cantado
2: el
1: línea.
2: El conejo de la suerte que se ha escapado. Pasa que ya no me acuerdo cómo seguía.
1: Con las manos.
2: Sí, pero era como en corro, ¿no? Con varias personas, pero no me acuerdo...
1: Dice Anita, sí, está emocionada. Anita jugaba.
2: Al conejo de la suerte se había escapado y poco más.
3: No, yo no. No, yo, o sea, no, nunca se me dieron bien los juegos de manos. Los... Joder. Vale, a ver, no iba por ahí.
1: ¿La pita?
3: Mira, sí. Confieso que lo he escuchado... Y he tenido que buscar qué era.
1: Sí.
3: Pero no sé cómo se jugaba. He visto el tablero en el suelo pintado alguna vez. Sí. Nunca supe cómo se jugaba.
1: A ver, generalmente se hacía en el suelo con tiza.
3: Sí.
1: Unos números en casillas y tenías que ir saltando la pata coja. Y hacer toda la serie de números y ya el nivel pro era llegar hasta el 10 y volver.
2: Eso es. Eso es.
1: A la pata coja.
2: A tope.
1: Había un momento que había dos casillas en las que podías apoyar los dos pies.
2: Si no caía ahí, yo jugaba con una piedrita, claro, si no caía ahí la piedrita.
1: Eso es, lanzabas la piedrita, correcto, bien, bien, bien. Vale, 688-854-852, algunos de estos juegos, por favor, que se lo expliquen a la nueva generación.
2: Perdón un momento, es que estaba buscando la letra porque digo, no me puedo quedar yo
1: el
2: así.
1: El conejo de la suerte.
2: De la suerte.
1: Sí, que sí. Ya les veo venir, no el de la Loles.
2: Yo no lo cantaba... Así, yo me sabía otra letra, pero sí que decía lo de haciendo reverencias con cara de inocencia, claro, y acababa, tú besarás al chico o a la chica que te guste más, y tenías que, ay, toma, ni Tinder ni nada, y te levantabas y le dabas el beso.
1: A ver, aquí me ponéis juegos que siga habiendo, insisto, el escondite, hombre, los niños siguen jugando al escondite.
2: ¿Siguen?
1: Sí,
2: ¿seguro?
1: Sí. Vale, que igual en menor medida que hace años, eso te lo compro, pero
3: yo también
1: sigue.
3: Tengo apuntado polis y cacos.
1: Sí, sí.
3: ¿Sí? No, no sé si se jugaba en vuestra época.
1: Sí.
3: Polis y cacos. Y además se sorteaba, por lo menos en mi entorno, de dos maneras. Para quién era policía y quién era ladrón, era melón, sandía, tú serás policía. Y, muy currado también el otro, sandía, melón, tú serás ladrón.
1: Mira, ese procedimiento lo desconocía.
2: Sí, yo también.
1: Sí.
3: Pues sí, se usaba.
1: El escondite, que no sé si vosotros decíais, pero había una variación solo gramatical, no del juego, que era el esconderite.
2: Sí, el esconderite.
1: Jugamos
2: sí.
1: al esconderite. ¿De dónde sale el esconderite? Es el escondite, pero lo decíamos, ¿no? Tú también,
3: yo
1: oye.
3: Yo creo que decía el esconderite.
1: El esconderite.
2: Y la rabia que daba, no sé si vosotros jugabais con esta modalidad, el que llegaba y decía por mí y por todos mis compañeros. Sí. Y te joribiaba toda la partida.
1: Por no decir otra cosa.
2: Sí, eso es.
1: Yo no sé si sigue jugando al esconderite, pero al escondite sí, ¿eh? Sí. La cadeneta.
3: Pero es un juego.
2: A ver, explica.
1: No, yo no voy a explicar nada. Yo,
2: ¿esto cómo se juega?
1: No lo sabes,
2: lo
1: si no lo sabéis, WhatsApp de Onda Vasca, nuestros oyentes que participen en el 688-854-852.
3: Pero la cadeneta no es lo que se hace en las bodas cuando...
1: No, la conga.
3: Estoy que me salgo.
2: Que, por cierto, la conga en las bodas sigue muy de moda también, ¿eh?
1: Y al 1-2-3 Carabin Bombán.
3: Sí. 1-2-3.
1: Y, de hecho, yo lo he seguido viendo con cuentagotas hoy en día, ¿eh?
3: Juego divertido.
1: Sí.
3: Más que el escondite igual.
1: Sí.
3: No sé, ¿no? Sí. Y, de hecho, se popularizó bastante también, bueno, en una variante con el juego del calamar.
2: Sí, señor.
3: Con la serie de Netflix, una de las primeras pruebas de esta serie.
1: Sí, que es un 1-2-3 Carabin Bombán un poquito más macabro. Sí. Pero sí.
2: Yo me ponía tensísima, ¿eh? O sea, me subía la ansiedad en ese juego, cuando no me la quedaba yo, claro.
1: ¿Te mantenías sin moverte cuando
2: como
1: se giraba?
2: Como una estatua de mármol.
1: ¿Y si os digo paresinones?
3: Sí, pero este era para sortear algo, ¿no? Más que un juego, ¿no? En sí.
1: Sí.
3: Para sortear quién empezaba o quién... Pues
1: Irán Zucaya,
2: no,
1: luego
2: no,
1: otorga.
2: No sé, no me consta tampoco. Yo creo que no.
1: Bueno, como lo de piedra, papel, tijera, ¿no?
3: Sí, parecido, ¿no? Era como otra manera de sortear, pero pues a pares o impares.
1: Estamos recopilando las numerosas reacciones de la audiencia de las mañanas de Onda Vasca y seguimos haciéndolo. Me dicen por línea interna que enseguida vamos a escucharlos y a escuchar a nuestros oyentes.
3: Oye, yo siempre tenía una duda. ¿Qué eran los primis? ¿No sabéis lo que
1: eran los primis?
3: Lo he escuchado, pero nunca he sabido lo que era un primi.
1: Lo que sí...
3: A ver si en la audiencia
1: nos
3: aclara. Sí.
1: Lo que ya... Pero los oyentes, por favor, que nos expliquen estos juegos, no nos digan, sí, el chorro morro picotallo. Ya, pero ¿qué? Que sí, que ya sabemos que lo saben. Pero,
3: ¿picotallo qué?
1: ¿Qué? Lo que sí ha desaparecido prácticamente son las canicas.
2: No, en casa de mi vecino queda alguna todavía.
1: No, a ver, no, pero no que las conserve, sino que ahora hay en circulación.
2: Sí. Yo tenía una caja llena de canicas.
1: Pero ahora habéis visto,
2: no.
1: Así como lo de las trompas y las peonzas y eso, las canicas.
3: No. Es cierto. Y bueno,
1: y cromos. Y
3: sí,
1: los cromos.
3: Y yo me acuerdo cuando,
1: la cajita con los cromos.
3: Cuando yo era pequeño, los gogos. Los
2: gogos, sí.
3: Sí. Era,
1: se emocionan entre ellos, me encanta.
3: Era una especie de juguetitos.
2: Sí, muñequitos de plástico de colorines. ¿Qué venían en los paquetes? ¿O también se vendían aparte?
3: Pues no lo sé. Y también, no sé si se ha perdido también los tazos.
2: ¡Los tazos!
1: Los tazos. Eso era muy de los 90.
3: De fútbol, en este caso. Iban con los paquetes de
2: No, los tazos de Pokémon. Todo lo demás son imitaciones, Pokémon, lo siento.
1: Sí. Yo llegué a conocer los tazos de Chiquito de la Calzada. Soy de una generación anterior. Campo quemado.
3: El campo quemado, sí.
2: Mítico.
1: Eso yo creo que todavía...
2: A mí se deja bien, incluso, ¿eh?
3: Mm. O el balón prisionero, sí, también se llama.
1: Eso todavía se hace, ¿no? Sí. Esto es universal.
2: Bueno, sí. Yo esto incluso jugábamos en clase de gimnasia en el cole, ¿eh?
1: Cierto. Sí, sí, sí.
3: Yo, mira, tengo más... Claro, yo al final, pues era un niño muy básico de todo a los deportes. Tengo varios apuntados. Uno era la alemana. Que, bueno, era...
1: Oye, mira, te voy a decir una cosa. Oye, yo no sé a qué jugabas de niño, pero tus vicios, eso ya en el ámbito personal, ¿eh? Yo...
3: Era deportivo, de fútbol.
1: Ah, vale.
3: Bueno, sin más, un juego de fútbol, había que meter el balón, solo se podía meter el balón en el aire, con pases aéreos. Bueno, en fin. También había uno, era en un frontón, en este caso nada de fútbol, era en un frontón. El que fallaba la pelota era manteado por el resto de los participantes del juego y tenía que ir corriendo a tocar la chapa. En cuanto tocaba la chapa del frontón, ya esa persona se libraba de recibir cualquier tipo de
1: esto guantazo. Es la subsección Los Juegos de Yora Chalandabaso.
3: Sí.
2: Que tiene apartado propio, sí.
3: Bueno, el que sí conocéis todos es frío, frío, caliente, caliente.
2: Bueno, mítico.
1: ¿No? Sí,
2: mira,
1: sí.
2: Yo eso lo hago cuando en mi casa tenemos que dar algún regalo o algo así, lo escondemos y utilizamos esto también como pista para que se vayan acercando.
3: La primera gincana.
1: Yo recuerdo que hemos mencionado de pasada los cromos, que había que darles la vuelta para poder quedártelos ahí con la mano ahuecada. Había, bueno, cromos de todo tipo y diseños, pero había algunos... que eran auténticas obras de arte, joyas, ¿eh? De los grandes con purpurina y unos dibujos y con formas, en plan troquelado.
2: Sí, sí, sí, sí. Yo, esto es algo que heredé de mi ama, heredé su caja de cromos, y luego compré...
1: Eso era como un tesoro.
2: Lo era, y compré, pero eran tan bonitos que yo no jugaba con ellos.
1: Para
2: que no me lo robaran, claro.
1: 688-854-852, a ver qué nos dice la audiencia, que es soberana.
4: Caixo, yo jugaba con mi hermana a uno que era poner en columnas nombre, profesión y animal. Uh-huh. Y la que rellenara antes con la letra que tocara, pues ganaba.
5: Para mí un juego que me gustaba mucho era un bote, por ejemplo, de melocotón.
1: Sí.
5: Se le ponía encima las mistas, o sea, los dibujos que venían en las cajas de cerillas. Y a una distancia se tiraba con una baldosa o una piedra plana, se le daba al bote... Y las mistas o los dibujos esos de las cajas de cerillas que caían más cerca de la piedra tuya eran para ti, y así se iba jugando uno y otro hasta que se cogían todas las mistas. Y al final pues te llevaban uno más, otros menos, y ese era el juego, conseguir más mistas, como si fuesen cromos. Soy Hilario.
6: El chorro morro picotallo, que era un juego, digamos, de bestias, por decirlo así. Había uno que se sentaba en un banco que era la madre, y luego tres o cuatro iban poniendo la cabeza, se metían la cabeza entre piernas y hacían ahí como una especie de burro largo, y luego los demás saltábamos encima a ver si les rompíamos el cuello o la espalda.
1: Esto es el 100 pies
6: y a ver
1: humano.
6: Si se caían, no se caían, y encima de tres o cuatro señores que estaban ahí, pues nos volcábamos pues igual 10 o 12 hasta que aquello se caía. Y luego había otro juego también que era Campo Quemado, que era muy bonito, con un balón.
1: Sí,
6: y otro que era de bandidos americanos, que sabía que hacerlo con una chica. Porque si no, no valía, no eran bandidos americanos.
7: Morro era uno que se ponía como en posición, no sé si se agachaba a cuatro patas,
1: de cúbito
7: y
1: supino.
7: Se iba poniendo uno encima de otro a caballito, y uno montando y otro más, hasta que hacías pues que te caías cuando ya había bastante peso. ¡Qué horror! Yo recuerdo, no he jugado nunca, pero lo recuerdo de haber visto. Creo que es ese.
8: Uno en Onda Vasca.
1: Opa,
8: pues aquí estoy dando un paseíto mañanero y escuchándose alegremente.
1: Ole ahí.
8: Bueno, lo de chorro, morro, pico, tallo, que eso era pues ¿Qué? Igual cinco o seis personas que se encadenaban con las manos por debajo de las piernas, se agachaban y luego uno tenía que ir saltando encima y preguntaba, ¿chorro, morro, pico, tallo, qué? Bueno, era un juego muy divertido, ¿eh? Bueno, y luego otro también muy bueno que tengo en mente, que no sé si alguien se acordará, era taco y arra, que se jugaba con dos suelas de goma, normalmente de zapato, y se pagaba pues con las cajas de cerillas, con los cartones. A ver, había muchísimos, porque había mucha imaginación para los juegos. Billy o Bala también, a ver quién se acuerda de ese, Billy o Bala.
1: No suena.
8: Venga,
1: muy
8: un
1: bien.
8: Saludo, Egunon.
1: No suena muy bien.
9: Yo he jugado al diablo, a canicas, a la goma,
2: la goma,
9: a las tabas, que las pintábamos, además de la del cordero, pero las pintábamos, son blancas, pero las pintábamos con pinta uñas de colores para diferenciar unas de otras. Y íbamos continuamente al monte y jugábamos a indios. Y nos poníamos nombres, nube rosada, estrella plateada, etc.
10: Ay, estoy recordando este, pero es que exactamente no me acuerdo cómo era. Nos poníamos en círculo,
1: sí,
10: sentados, y entonces alguien tenía una piedrita en la mano y la ibas pasando así entre las manos, pero sin que se viera. Y era el polvorón, que estás en mis manos está el polvorón. Si aciertas, ¿quién lo tiene? ¿Quién lo tiene este gran polvorón? Polvorón, polvorón. Y entonces la persona que lo tenía... echaba a correr en círculo para perseguir a otra, pero que no me acuerdo quién era. A ver si alguien se acuerda.
11: Y el juego de no retroceder, ese sí que era bueno.
12: Chema, ¿cuál cuadrilla tienes ahí?
1: ¿Has visto?
12: No conoces nada.
1: Nada.
12: Es que son gente muy joven.
1: Esta juventud.
2: Eso va a ser.
12: Tienes que llevar gente con una edad ya, porque todo eso ya
1: Edil,
12: no se juega.
1: Edil,
12: no
1: esta juventud, de verdad.
12: Los críos. ¿Qué, a ver, qué envidia, qué jóvenes eran todos, sois todos. Ay, qué pena me da. Nosotros jugábamos al bote. Estaba una cuadrilla, quedaba uno y un bote de tomate, éramos de piedras, le machacábamos la boca, tirábamos el bote y mientras iba a buscar el bote, el que quedaba, y volvía, nos escondíamos. Y era en verano por la tarde.
1: Juego muy sano.
12: Había algunos que hasta las 10 de la noche no aparecía. O sea, que era... Y si venía uno y te cogía el bote, te tiraba, volvías a quedarte otra vez. Muy divertido.
11: Nos juntábamos de la mano en una calle y hacíamos una cadeneta, junto a los hermanos, íbamos dando la vuelta al bloque y el otro tenía que intentar pasar, pasarnos a todos.
2: Es verdad.
11: Y nosotros íbamos agarrados de la mano. Oye, Onda Vasca, sois la bomba, tío, me encanta, tío, sois los mejores,
1: un
11: tío,
1: abrazo.
11: Puta madre.
13: Que era un primi, pues es muy fácil. Cuando uno quería ser el primero decía, yo primi,
3: ah,
13: primero.
3: Ah, amigo.
14: Joder, los iturris, poníamos los iturris, ¿cómo se llaman? Lo de las botellas de Coca-Cola, la tapa, y les poníamos
1: las chapas.
14: Un cromo de un jugador, lo que sea, y las persianas de esto, con el cristal, crac, crac, crac, haciéndole forma, y luego un poco más ya, que siempre le quitábamos al de la cristalería, poner, joder, qué risas hacemos.
1: Qué juego más sanos, ¿eh?
12: Chorro, morro, pico, tallo, que eran, pues igual, cuatro o seis amigos. Dos se ponían, o la mitad se ponían agachados, y luego saltaban por encima
1: y
12: se montaban a caballo. Y cuando estaban todos montados y aguantaban, les decía, chorro, morro, pico, tallo, ¿qué?
1: ¿Qué?
12: Y si le ponían los dedos y acertaban, pues luego te ponías tú y se saltaban encima tuyo. Era un poco animal, pero no lo pasamos bien.
1: Lo normal.
11: Jugar al cinto también, no sé si lo habéis dicho. Al cinto. Se escondía el cinto del que lo encontraba, lo cogía y salía corriendo a dar los cintazos a los que cogía por al lado.
1: Sí. Dale fuerte ahí.
9: A burrucas, que nos poníamos, uno se ponía así agachado a cuatro patas y el resto veníamos corriendo y saltábamos encima a burrucas. Y los recortables, bueno.
2: Ay, los recortables.
1: Eso era una juventud.
9: ¿Qué cajas teníamos? O sea, se compraban de papel.
2: Sigue habiendo,
9: muñecas. Y comprábamos los recortables, vestidos diferentes, sombreros, zapatos, y se les ponía con dos trocitos de papel enganchados a la figura. Les disfrazábamos de diferentes modelos recortables.
15: Caixo, me está encantando el programa, y bueno, como ya tenemos una edad, lo del chorro morro era divertido. Además, como antes los colegios no eran mixtos, pues en la calle sí jugábamos con los chicos, con tus amigos.
1: Ahí había la mezcla.
15: Y eran dos grupos que se ponían, o sea, había un jefe, se sentaba y dos grupos. Y un grupo se ponía boca abajo, bueno, iban poniéndose boca abajo, al culo metiendo las piernas del otro, y el otro grupo tenía que saltar encima, tenían que saltar todos. Entonces se decía, chorro, morro, pico, tallo, ¿qué? Y ponía un dedo, y si acertaban los de abajo, pues se cambiaba de grupo, pero bueno, tenía su cosa. Y luego también el taco yarra, y mi marido me dice, joder, que los tacos, pues sabían que Zapatero hacía los tacos buenos y para jugar, y todos iban a esa zapatería. Y en fin, bueno, cosas de Anchiñaco, y al chingor, bueno, de las tizas, de las niñas. Y esas cosas.
1: Bueno, tizas sigue habiendo.
15: Y patines, y
1: patines también.
15: Los cromos, tabas, en fin.
1: Las tabas, los huesos.
15: Siempre la calle.
2: Me metí yo una con
1: generalmente,
2: los patines.
1: Generalmente eran huesos de cordero.
3: Las tabas.
1: Generalmente eran huesos de cordero que luego los podías pintar, etcétera. Y hay oyentes incluso que nos han mandado fotos de las tabas, que las conservan.
2: Ajá. Muy entera está la gente para la juventud que ha tenido,
1: Sí, sí, juventud sana, Ahí, venga, pata en la boca.
3: Eran un castigo, esos juegos.
1: Sí, pero era sano todo, no como ahora. Hombre, por favor.
16: Es una fiesta.
1: Pero es verdad, ¿eh? ¡Ay, me duele la espalda! Claro.
2: ¿De qué será?
3: Del chorro morro pico.
1: Jugábamos a rompernos la espalda. ¿Cómo no nos va a doler? En fin, bueno, muchísimos mensajes, ¿eh? El link que nos dice un oyente con un destornillador clavar en la tierra, ¿eh? Ahí, ¡tac!
3: ¿Para qué? ¿No?
2: Oye, no le ve la gracia.
1: La pregunta de hoy era Chalandabaso. ¿Para qué? los iturris, los tapones de las botellas de refrescos, algunos recuerdan los iturris de rojos de Cinzano. Alturitas.
2: Alturitas, sí.
1: Y el pillapilla, el pillapilla se sigue jugando.
3: Eso es universal.
1: Tampoco demonicemos a la infancia de ahora. No caigamos en lo mismo que caían los mayores cuando nosotros éramos pequeños. Al pillapilla se juega.
2: Sí.
1: Ya el escondite, que no esconderite. Ese ya, el esconderite ya caduco. Guardias y ladrones, que entiendo que es una variación de polis y cacos.
3: Pero a ver cómo se cantaba eso de si esto era melón sandía, guardias y ladrones, no sé cómo.
2: No tiene buen ritmo.
1: Y mucha gente que ha recordado la goma, así como cuerda y comba, sigo viendo, goma ya no. Que no digo que no haya.
2: Es verdad.
1: Pero goma ya no.
3: Yo cuando estaba... Hablamos de la cuerda, del salto
2: no,
3: a la cuerda.
2: No,
3: la
2: era goma, una goma.
1: Una goma elástica que, bueno, eso sí que sobre todo eran niñas.
2: Y en las piernas se ponían
1: era muy
2: dos
1: difícil,
2: y luego tenías que hacer formas.
1: Era un contorsionismo importante, meterte ahí en la goma y... Sí.
3: Ese no controlo yo.
1: En fin, juegos de la infancia. Igual hay que hacer una segunda parte.
3: Sí. Yo había traído las canciones que se cantan en muchos de los juegos, pero bueno, oye, para otro día.
1: Sí, para otro porque da de sí.

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0: Muchas veces en este programa, en las mañanas de Onda Vasca, hemos hablado de la ELA, de la esclerosis lateral amiotrófica, una enfermedad que necesita, sin ningún género de duda, mucha más investigación, más apoyo, más visibilidad. Y nosotros, siempre que hay que hablar de la ELA, nos apuntamos a ello, ¿eh? Estamos muy, muy, muy implicados en todas las campañas de la ELA, Iranzu.
1: Y además que se visibilizan, claro. Y se trata de ayudar a la causa con iniciativas y con eventos tan chulos como el que tenemos ya,
0: nada,
1: en puertas este
0: días,
1: fin de semana.
0: Este sábado, sí,
1: el Lagunac, porque qué mejor que un buen festival de música.
0: El Lagunac, en la sala BBK este sábado, toda

0: trasladar a la sociedad que en Vizcaya tenemos entre 100, 120 enfermos y enfermas y sus familias, todas las que rodean, pero que son más porque cada año 30 nuevas personas se incorporan y a la vez, pero a la vez, desgraciadamente, es el mismo número, aproximadamente fallece. Todas estas personas necesitan de la solidaridad, necesitan del apoyo y sobre todo del cariño y el calor, como el que se va a demostrar el propio sábado en la sala BBK.
1: Juanjo, ¿se ha avanzado en los últimos años en la investigación de la ELA? ¿Hay avances? ¿Hay algo, alguna mejoría a la que agarrarse, a la que asirse?
0: Pues mira, en lo que es en farmacología que esté a disposición de los enfermos, no se ha adelantado nada desde 1996.
1: Wow.
0: La misma pastilla que alarga la vida 6 meses. Es decir, yo creo que es más un placebo que una medicina. Desde entonces hay muchos equipos de investigación estudiando a nivel básico, que se dice pues, en los hospitales, en las universidades, en centros de investigación, que arrancan estudios, pero que luego a la hora de pasar a la parte a las fases de farmacia y ensayos con humanos, que es lo más caro, la fase más compleja, suelen decaer, bien porque no, lo que funcionaba con un ratón no funciona con una persona. La neurología es una ciencia, es terriblemente compleja, pues tanto el Alzheimer, Parkinson, todas las enfermedades neurodegenerativas. Está costando mucho encontrar cura, y en el caso de la ELA, teniendo en cuenta que los enfermos son relativamente pocos, digo relativamente porque el problema es nuestra renovación, entre comillas, ¿no? Si me permites, dicen que en España son 4.000 son pocos, pero claro, 900 se renuevan cada año. Si eso estuviese cronificado, pues seríamos bastantes más.
1: Claro.
0: Pero bueno, a día de hoy en investigación sí que sale, de vez siempre sale alguna noticia pues esperanzadora, tal. Ahora mismo hay una molécula que está el CSIC, el Centro Superior de Investigaciones Científicas, descubrió, y hay una empresita pequeña que ha empezado en la fase 1. Si superase las 3 fases correspondientes, que son aproximadamente 4 o 5 años de investigación, si todo fuese bien, pues sería una maravilla, pero no nos queremos hacer esperanzas que ¿no? que luego te frustren mucho más,
1: ya.
0: Porque el 90% de los fármacos que se ensayan, tanto de la ELA como de otras enfermedades, decaen en lo que se llama el Valle de la Muerte, porque es algo que tienen que atravesar todos, son 12 años, igual desde que empieza la patente hasta que aparece en la farmacia. Hablamos de 12 años en los que pasan muchas cosas.
1: Juanjo, ¿cuál es tu caso? Cuéntanos un poco, ¿tú cómo estás ahora y cómo te lo detectaron?
0: Pues yo empecé con unas contracturas, no sé, me subía el gemelo, se me contraía el cuádriceps en verano de 2022. Eran unas cosas, pues eso, como muy raras, sobre todo porque aparecían en zonas de mi cuerpo a las que no estaba acostumbrado, ¿no? De joven se me había subido el gemelo muchísimas veces.
1: Ya.
0: Había tenido calambres, pero que se me contrayese el abdomen al atarme el zapato, pues era muy extraño. Eso empezó así en verano de 2022. Luego fue avanzando con movimientos involuntarios de los músculos que se movían, oscilaban, como se llaman fasciculaciones, por hacer un ejemplo que pueda entender cualquiera.
1: Sí.
0: Es como cuando notas que el párpado se te mueve de manera involuntaria. Pues algo así, pero por todo el cuerpo. Luego siguió la debilidad y en enero de 2024 me quedé cojo de una pierna. Yo pensaba que me había lesionado esquiando, pero desgraciadamente no fue así. Y en mayo del 2024, tras 3 meses de muchas pruebas, algunas muy incómodas, te van descartando. Ya, o sea, el neurólogo ya tiene la sospecha de que puede ser ELA, de que la neurona motora está afectada. Y va confirmando por descarte. Y al final, el 29 de mayo del 2024, me diagnosticaron esclerosis lateral amiotrófica. Desde entonces, la enfermedad no me ha dado tregua, no me ha dado descanso en su evolución. Y hoy, a fecha de hoy, pues no me puedo mover apenas piernas, brazos ni manos, con lo cual necesito asistencia continuamente todo el rato, incluso por la noche, para darme la vuelta en la cama.
1: Veo por lo que me cuentas, Juanjo, que el diagnóstico tardó.
0: Sí, tardó. Primero hubo un diagnóstico fallido, digamos, porque la prueba que se llama...

0: Ahí, ahora no me sale. Bueno, una prueba con la que te pinchan con agujas por el cuerpo para detectar si las neuronas están afectadas, no dio determinante, y entonces me diagnosticaron otra cosa, le que llamaron miopatía de contractura y fasciculación de origen idiopático, que suena súper rimbombante, pero que tiene un resumen claro. No tengo ni idea de lo que te pasa. Idiopático significa que no sabemos de dónde ha salido, y el síndrome con dos síntomas, que eran los dos síntomas que yo visualizaba, ¿no? Pero bueno, los médicos me dieron una pastilla para quitarme las contracturas, que me ayudaron mucho durante un tiempo, pero luego ya con la cojera y tal, yo seguí con seguimiento, me seguía haciendo neurología de basurto, ya me habían puesto el foco, ¿no? Lo que pasa es que la enfermedad, digamos que no se había manifestado con toda su claridad. Las neuronas no se veían que estaban dañadas todavía. Bueno, a la siguiente, el electromiograma se llama.
1: Ah,
0: En
1: sí,
0: el
1: el
0: siguiente.
1: electromiograma, sí, claro, sí.
0: Una prueba muy bonita, y en el segundo electromiograma de ella dio con claridad que la neurona y que tres miembros estaban ya afectados y ya había sacado los dientes la ELA.
1: En fin, bueno, Juanjo, centrándonos en lo de este sábado, todos los grupos que van a participar lo hacen de forma altruista, pero evidentemente las entradas van a ir, esa recaudación va a ir para Adela Vizcaya, para ayudar para la investigación de la ELA, ¿no?
0: Mira, en este caso, pues todo lo que saquemos de la recaudación, de las entradas, de las barras de bar, de la comida, del merchandising, todo va, pues eso, íntegro a Adela, que es la Asociación de Enfermos que da asistencia a estas 100 personas que te he dicho que hay en Vizcaya. Y da asistencia a través de facilitarnos fisioterapia una vez a la semana. Pues porque nosotros, al estar paralizados, necesitamos que nos movilicen, y la fisioterapia es algo fundamental. Y sin embargo, pues Osakidecha, que como la fisioterapia es de tipo rehabilitación,
1: Sí.
0: perdón, o sea, para curar, ¿no? Si te han operado la rodilla, pues tienes fisioterapia
1: Sí.
0: en Osakidecha, que está fenomenal. Pero en nuestro caso, como es paliativo, digamos, como dicen, bueno, es que a ti no te voy a curar, no te voy a poder curar. Entonces, como no me te voy a poder curar, pues no hay fisio. Entonces, eso, la asociación y los propios enfermos se tienen que proveer de esa parte de fisio. La psicóloga que te recoge tras el diagnóstico y te ayuda a enfrentar en esta enfermedad para que sigas viviendo, pues como intento hacer yo cada día, ¿no? El servicio de descanso familiar, porque, claro, yo os he dicho que en mi caso y en el de la gran mayoría de los enfermos, al cierto tiempo, enseguida somos dependientes absolutamente y nuestras familias nos tienen que dedicar su tiempo y su
1: Claro,
0: vida, ¿no?
1: claro.
0: Entonces también tenemos un servicio de respiro familiar, con lo cual pues hay unas horas a la semana que ese familiar, normalmente pues suele ser la pareja, y en muchos casos son personas mayores también, pues la que puede dedicar un rato a estar con sus amigas, amigos o a lo que quiera, ¿no? Y eso, todos esos servicios que ofrecemos, los materiales para que, pues, una de las cosas que te aconsejan nada más entrar en la asociación, no te compres silla eléctrica. Y dices, pero si necesito una silla eléctrica, no te la compres, yo te la doy. ¿Por qué? Porque el servicio de salud es que está fenomenal, lo que voy a decir, ¿eh? O sea, que de hecho te subvenciona una silla eléctrica, da a las personas que necesitan, pues nos dan una silla, pero el enfermo de ELA va evolucionando con determinada rapidez, y la silla de Osakidecha te da una silla cada 4 años. En un enfermo de ELA eso en la mayoría de los casos es insuficiente, porque la silla que necesitabas al principio es muy diferente a la silla que necesitas al de unos años. Todo eso, los enfermos de Vizcaya lo tenemos gracias a Adela, y todo eso que os estoy hablando se hace con dinero, desgraciadamente, porque y las administraciones públicas, las ayudas que nos dan no son muy grandes. No os voy a decir las cifras para que no os pongáis rojos, pero la verdad es que de un presupuesto de 200 y pico mil euros que tiene la asociación para todo lo que os he dicho al año, el dinero de las administraciones públicas que recibimos, pues no llega al 20%.
1: Por
0: Entonces, el
1: lo
0: resto de
1: sí,
0: El
1: por
0: 80% lo tenemos que asumir con todo este tipo de
1: claro,
0: cosas, con donaciones particulares, con las cuotas de los propios enfermos.
1: ahí voy.
0: Bueno,
1: Sí, no, no, decía Juanjo, ahí voy, porque por eso la importancia de eventos o de festivales como este sábado en la sala BBK, el Agunac, organizado por Adela Vizcaya, con 6 bandas que subirán al escenario: Orban Secret, Caballo Regalado, Lucky Tongue, No Quiero, mi hermana Corina y Galipop. Silvia Altuve, cantante de Galipop. Hola,
2: hola,
1: Silvia,
2: ¿qué tal?
1: Bienvenida. Bueno, ¿tú cómo llegas a esto?
2: Buah, pues la verdad es que es una historia bonita.
1: Cuenta, cuenta.
2: Sí, no, no. Bueno, obviamente nosotros no nos dedicamos a esto, tenemos nuestras vidas profesionales y en un momento dado...
1: La música es una afición en vuestro caso.
2: Eso es una afición. Y en mi caso concreto a mí me da por dar clases de canto, ¿no? Entonces me apunto a clases de canto y en la función de fin de curso de hace 2 años y medio me toca cantar con Juanjo. Y nada, nos pegamos ahí un tema, nos lo pasamos súper bien y yo digo, joder, ¿cómo se le pasa a este hombre de bien, no? O sea, digo, qué pasada, digo, o sea, y aunque sea, quiero de esta energía. Y ahí conocí a Juanjo y desde entonces nos hemos ido encontrando y encontrando. Entonces la vida me llevó a darme una oportunidad de ensayar con una banda que estaban buscando una cantante. Hicieron un pseudo casting un lunes lluvioso en Bilbo Rock y ahí aparecí. Y bueno, pues surgió la oportunidad y en principio lo que íbamos a hacer era ensayar solamente y disfrutar pues un día a la semana de ese momento. ¿Y qué ocurrió? Que bueno, pues se sumó a la banda Hugo Allende, que es nuestro teclista, pero que a su vez tiene una banda desde hace un montón de años, que es mi hermana Corina. Y en un momento dado nos dijo, oye, ¿por qué no nos teloneáis? Que vamos a presentar nuestro nuevo disco. ¿Por qué nos animáis? Y entonces, de repente... nos hemos encontrado pues bueno, pues cantando en salas en directo y pasándolo, la verdad, que fenomenal. Así resulta que todos, por una cosa o por otra, conocemos a Juanjo de antes o después, por un lado o por otro, y nos hemos encontrado con que nos ha invitado a esta super oportunidad.
1: Y sin pensarlo.
2: Sin pensarlo, de, sin cabeza, pensarlo, claro, de cabeza, de
1: claro,
2: cabeza.
1: Claro. A ver, Hugo Allende, teclista de Galipop, que bueno, que está por partida doble, porque claro, sí, claro. También actúa mi hermana Corina. Hola, Hugo.
3: Hola.
4: Hola, Egunon, ¿qué tal?
1: Egunon, Hugo. Bueno, pues lo que nos estaba explicando, Silvia, que si os llama, como decían los Panchos, si tú me dices ven, lo dejo todo, ¿no? Os llama Juanjo y ahí vais.
4: Sí, claro, es que yo con Juanjo me une una amistad desde hace muchos años. Diría que no me lo quito de encima ni con agua caliente. Oh. Porque coincido con él en invierno, que somos súper aficionados a esquiar en Candanchú. En verano también coincido con él, en nuestros veranos de Plencia, en un montón de conciertos. Y entonces, bueno, pues ese alma musiquera que tiene Juanjo, pues la hemos compartido muchos amigos. Y cuando, bueno, pues después de que surge esta enfermedad que le ocurre, pues él se plantea que quiere hacer un festival, un poquito empezar con bandas que son algo para él, que son amigos o gente conocida o gente que cree que puede sumar, y entre ellas, pues claro, yo como os digo, pues he estado en un montón de batallas musicales con él, pues me dice para actuar y vamos, no hay que pensar en nada, ¿no? Y luego, claro, de la mano viene también al final... pues mi participación en Galipop, ¿no?
1: Claro, claro, claro. Bueno, ¿cómo es eso de participar en dos grupos? Uno ya así como muy asentado, veterano, con repertorio propio, como mi hermana Corina, y otro Galipop que, a ver, es más amateur en el buen sentido de la palabra.
2: No, totalmente,
1: ¿eh?
2: Pero vamos,
1: sí, sí, sí. ¿Cómo es eso de compaginar ambas bandas, Hugo?
4: Hombre, pues la verdad es que son a base de 2 o 3 ensayos semanales.
1: Claro.
4: Pero vamos, que charna con gusto no pica, ¿no? Con mi hermana Corina llevo ensayando pues desde hace 28 años prácticamente.
1: Pues fíjate.
4: Y Galipop pues se incorporó también a la banda mi mujer, Ainhoa,
1: sí,
4: en calidad de bajista. Y hombre, como vio que pues que
1: todo queda en casa.
4: Todo queda en casa. Y me dijo, oye, ¿por qué no te vienes aquí a hacer algo? A poner
0: le enchufó su mujer.
4: ¡Oh,
0: le
4: no! Enchufó su mujer, confiesa. Sí,
0: pues se le enchufó.
4: Las puertas, muchas puertas giratorias también aquí.
1: Oye, Juanjo, con estos artistas, joda gusto, ¿eh?
0: Pues yo feliz, que te puedes imaginar, porque son grandes amigos. todos ellos. He disfrutado mucho de sus conciertos en directo, me lo paso pipa. Luego en el resto de bandas también, pues hay amigos. Yo canto en Bilbocheros Band,
1: sí,
0: y Orban Secret, son varios integrantes de Bilbocheros, y son grandes músicos. Caballo Regalado, pues a través de Jaime Lafita, ahí está el Milita, uno de los hijos, uh-huh. Álvaro, y también son los jóvenes, los yogurines del festival, y van a dar, por lo menos van a quitar un poco de arrugas al festival, uh-huh. Van a estar muy divertidos. Y después, a través de otro amigo, pues viene la banda desde Australia, Lucky Tang,
1: sí.
0: Que coincide que está ahí ayer el Coreca, que fue el teclista de Inconscientes y que ha tocado con Extremo Duro. Entonces, bueno, en conjunto hay, y finaliza No Quiero, que bueno, que han estado en festival como, sí, como Sonorama y como Eurovisión, ¿no? Que también, pues a través de otra persona cercana a la enfermedad, pues se ha acercado. Para mí es un lujo contar con toda esta gente de esta manera. Me da muchísimo, nos da a todos los enfermos, ¿no? Ese calor y que vamos a sentir en la sala. Y nos lo vamos a pasar, además, muy divertido, porque son grandes, grandes bandas, y va a estar genial, la verdad.
1: Además de todo lo dicho, Silvia, ¿qué destacarías?
2: Pues mira, la verdad que yo creo que va a ser una jornada, un festival súper divertido. Todas las bandas son súper energéticas y, vamos, el objetivo de la cita es precioso. Entonces, el que pueda colaborar y aparecer por allí, pues lo va a disfrutar y se lo va a pasar genial.
1: ¿Cómo van
2: genial.
1: Las entradas?
2: Pues las entradas van muy bien, ¿no, Juanjo? Sí. Me parece que quedan pocas.
0: Quedan muy poquitas. No queda ni un 20% de las entradas ahí debajo de aforo. Así que estamos súper contentos. La tarde no va a ser de sol, con lo cual no.
1: Bueno, pero dentro de la sala de BBK se está de vicio.
0: La sala, o sea, BBK,
1: claro, mejor. De... Efectivamente, Hugo, mejor. Pero también se puede colaborar mediante Bizum.
2: Eso es. Va a haber una fila cero y yo creo que el Bizum es el 03338.
1: Vale.
2: Y imagínate que no puedes ir porque tienes otro compromiso, no te apetece, no te cuadra, no te gusta el estilo, pero puedes colaborar, eso es.
3: Qué bueno.
1: Pues nada, Silvia Altuve, Galipop, Hugo Allende, mi hermana Corina y también Galipop, y por supuesto Juanjo Díez, presidente de Adela Vizcaya, pues es que recasco por contarnos esto, por darlo a conocer, y tenemos una cita este sábado, toda la tarde, toda la noche, en la sala de BBK de Bilbao, con El Agunak, Adela Vizcaya,
2: es que recasco.
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14: Y los venenos.
1: Y los venenos, también. Muy bien, muy bien. Oye, el antivirus este del crucero, esto puede ser una máquina de... Una bulo machine, una máquina de hacer bulos.
14: Ayer ya salió ese, el que ha hablado así un poco, así.
1: ¿El padrino?
14: No sé quién es, el de las almendras, que se comió la almendra.
1: Quería decir Vito Corleone.
14: Oye, le he mandado a Iranzu, le he mandado un enlace para ver dónde está en este momento el Ondius, para evitar bulos, porque ya me he pasado toda la mañana escuchando que ya estaba yendo a Canarias, que estaba moviéndose no sé qué tal. Oye, y ahora te voy a enseñar. Ahí lo tienes, o sea, el Ondius.
1: Lo tienes ahí.
14: Ahí lo tengo. Ahí
5: en tiempo real.
14: Ahí está en tiempo real.
1: Todavía está en Cabo Verde, en el puerto.
14: Está en Cabo Verde, ahí, una colonia portuguesa formada por un archipiélago portugués, Cabo Verde. Pues, creo que tiene 7 islas o tenía 7 islas.
1: Que no Canario. Al Canario de momento no ha ido.
14: Y no. Al Canario, pues eso, están ahí pendientes y todo eso. Pero vamos a oír bulos, vamos a oír que se transmite por esporas, vamos a oír de todo, ya verás. O sea, es que es es el momento.
1: ¿Y tú qué propones? Porque tú siempre eres propositivo. ¿Qué propones para evitar esos bulos? Aparte de escuchar Onda Vasca.
14: Escuchar solo Onda Vasca y no leer nada más. No, o sea, yo creo que ya somos mayorcitos de bulos, o sea, hay que decir que ya sabemos todo ese tipo de cosas, entonces, bueno, pues hay que hacer una búsqueda, o sea, no ir a neutral, porque el otro día estuvimos viendo unas noticias y la gente neutral tiene una tendencia muy clara hacia determinadas noticias que sí que les parecen bulos y otras nunca les parecen bulos y nunca las tratan, entonces, bueno, pues no es el mejor sitio, o sea, hay que decir que...
1: Onda Vasca verifica.
14: Nosotros eso, verificamos, buscamos, lo tenemos, y sobre todo eso, quiero decir que la propia inteligencia artificial, cuando coges una noticia y le pasas por la inteligencia artificial y le dices, ¿lo has hecho tú? ¿Lo ha hecho la inteligencia artificial? ¿Es un bulo? O sea, te da, mira, hay un 55% de posibilidades que sea un bulo por esto, esto, esto y esto.
1: Te da la estadística.
14: Exacto. Y te dice por qué. O sea, por qué lo ha encontrado. Entonces, la propia inteligencia artificial es la que nos ayuda a vetar bulos.
1: En 10 segundos, ¿a qué juegos jugabas en tu infancia ahí en las cavernas?
14: Bueno,
1: Poli en la piñada.
14: ¿Ah, sí? Ay, qué miedo. El Monopoly.
1: ¡Uy!
14: Bueno, de hecho...
1: ¿Cómo le gustaba el dinerito?
14: De hecho, lo llamábamos el palé. O sea, era más antiguo todavía.
1: A mí me aburría soberanamente el Monopoly. Así nos va. Vale, se nos ha quedado una bonita mañana de radio. Feliz miércoles. Agur.
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1: Las 11:01, el saludo de Lorena Begue. Comenzamos con una última hora. El gobierno de Suiza ha confirmado la detección de un caso de antivirus en el país. El afectado está ingresado en Zúrich, donde recibe atención médica. Según detallan las autoridades suizas, el hombre había regresado recientemente tras viajar en el crucero en el que se han registrado los 7 casos de los que le estamos hablando. Sitúa, por lo tanto, el origen del contagio fuera de Suiza. Ya venía contagiado. El Ejecutivo asegura que no existe riesgo para la población, que la situación está bajo control. Ha indicado que se han aplicado todos los protocolos sanitarios habituales para evitar nuevos contagios. La última hora es esa. Un positivo por antivirus en Suiza, que también viajó en ese crucero. Sobre el crucero en cuestión, que se dirige hacia Tenerife, el presidente de Canarias, Fernando Clavijo, ha denunciado esta mañana en varias entrevistas la deslealtad institucional que a su juicio demuestra el gobierno español, porque afirma nadie le ha transmitido ningún tipo de información sobre esa decisión de que el crucero donde está el brote de antivirus se dirija a Canarias.
2: No tenemos ningún tipo de información. Yo en la madrugada me whatsappeaba con la ministra de Sanidad porque había una petición de un paciente que había empeorado. No tenemos ninguna petición oficial, ni de atraque, ni ningún informe, ninguna resolución de la OMS, ni ninguna comunicación. Esta mañana me whatsappé con el presidente Sánchez, al que le pedí una reunión urgente ante esa ausencia de información, y pues lo que tenemos es la información de los medios, y esa es la petición que le pedí al presidente Sánchez.
1: Declaraciones de Fernando Clavijo en Televisión Española. Posteriormente, hace escasos minutos, el ministro de Política Territorial, Ángel Víctor Torres, ha señalado que ya ha hablado con el presidente canario sobre el protocolo que se ha decidido y del que por ahora no conocemos ningún detalle. Recordemos, en ese crucero hay 7 personas que han dado positivo en antivirus, 3 de ellas han fallecido, una está ingresada en Sudáfrica en cuidados intensivos y las 3 restantes, que también están contagiadas, van a salir en avión del crucero. Una de ellas será atendida en Canarias, es el médico del barco. Las otras 2, una irá a Países Bajos y otra a Alemania. En Ajuria-Enea, instalada esa capilla ardiente para despedir al lehendakari Carlos Garaikoetxea, como se esperaba, una nutrida representación política e institucional. Por allí hemos podido ver a los lehendakaris Íñigo Urkullu y Juan José Ibarretxe. Escuchamos lo que decía el primero.
3: Hoy es un día que ha llegado para decir adiós a Carlos Garaikoetxea persona, a Carlos Garaikoetxea lehendakari. Como persona, un hombre de firmes creencias y valores, transmitidos también en su función como lehendakari. Como lehendakari, que es un eslabón de una cadena sólida, forjada de manera sólida, y que dejó también su eslabón abierto para que otros viniéramos por detrás, siguiendo su ejemplo.
4: Solamente para deciros que ha muerto un lehendakari con mayúsculas, que para mí fue un referente, una inspiración, un amigo, no solamente él, también su mujer Sagrario lo fue para Bego, mi mujer, y para mí, y para la sociedad vasca supuso ilusión, supuso pasión por recuperar un proyecto nacional con un liderazgo político fino. Persona enormemente educada, demócrata, abertzale, yo le querré para siempre.
1: En las carreteras, en la AP8, antes del peaje de Irún, sentido Bayona, accidente entre un camión y un turismo. Los bomberos están en el lugar para sacar al conductor del turismo. Está cortado el carril izquierdo y la Ertzaintza está regulando el tráfico, así que precaución en este punto. Así llegamos a las 11:04. En una hora, más información.
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Egunon, muy buenos días. 11:07 de la mañana, es miércoles 6 de mayo, alcanzamos ya el ecuador de la semana y en esta hora de la Maiketako, ya sabes que en Onda Vasca te recomendamos uno muy especial, concretamente el que nos ofrecen desde Conservas Arroyave con sus productos tradicionales hechos a mano de forma artesanal. 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Y ya sabes que, como siempre, puedes enviarnos tus preguntas, tus comentarios, tus mensajes a cualquiera de nuestros números de teléfono. Os los recuerdo, el 688-854-852 o el 638-052-141. Ambas líneas están abiertas para vosotros y vosotras, ya lo sabéis. Comenzamos. DJ

0: Y empezamos con nuestra consulta médica semanal con Asunción Clínica, porque seguro que muchos y muchas estáis pasando una primavera un poco regular, con los síntomas de las alergias respiratorias. De hecho, los expertos ya anunciaban una primavera que llegaba con bastante fuerza y que además iba a ser dura para las personas alérgicas al polen. Así que vamos a ver cuáles son los síntomas más comunes, que a veces podemos incluso confundir con un resfriado común, y las formas que existen para reducir las molestias. Y para eso tenemos con nosotros a Mónica Colque, experta en alergología de la clínica de Asunción Clínica. Doctora, muy buenos días, egunon.
1: Muy buenos días.
0: Bueno, ¿de qué depende que una primavera sea fuerte o no para las personas alérgicas?
1: Bueno, principalmente va a depender de los granos de polen, de la concentración de granos de polen que hay en el ambiente, y esto puede estar beneficiado por lluvias fuertes en periodos previos que favorecen que pues eso, haya una mayor vegetación, mayor polinización. Y también hay otros factores que influyen como los cambios de temperatura y la contaminación principalmente.
0: Uh-huh. Bueno, por tanto, la lluvia puede que limpie el ambiente, pero posteriormente la naturaleza brota con más fuerza todavía, ¿no?
1: Eso es. Tiene como un efecto de barrido inicialmente que puede hacer que los pacientes mejoren temporalmente, pero luego hay una mayor carga de polen en uh-huh. el ambiente.
0: Doctora, ¿y cuáles son los síntomas más comunes de una alergia primaveral, de una alergia respiratoria primaveral?
1: Principalmente pueden causar molestias nasoculares, es decir, nariz-ojos, como picor en ojos, picor en la nariz, estornudos, congestión nasal, un poco de lagrimeo, y en algunas ocasiones también pueden ir a síntomas de asma, síntomas de dificultad respiratoria, tos, escucharse pitidos.
0: Uh-huh. ¿Y cómo podemos saber si lo que tenemos es alergia o un resfriado común por esos cambios de temperatura tan bruscos precisamente que estamos teniendo? ¿Cómo podemos diferenciarlos?
1: Vale, los síntomas pueden ser muy similares, pero generalmente un resfriado común va asociado muchas veces de fiebre, febrícula, malestar general, dolores musculares. Es un proceso infeccioso y normalmente suele durar un periodo más corto, una semana, máximo 10 días, a diferencia de las alergias respiratorias, donde ya el paciente presenta continuamente los síntomas en una determinada temporada o incluso algunos durante todo el año.
0: Uh-huh. Bueno, por tanto, si vemos que la cosa no mejora al cabo de unos pocos días, al cabo de más o menos una semana, lo conveniente es acudir al médico y hacernos alguna prueba, ¿no?, para recibir un diagnóstico.
1: Exactamente, sí, acudir al especialista para nosotros hacer una historia detallada y de acuerdo a eso hacer las pruebas correspondientes y pues es un diagnóstico correcto.
0: Uh-huh. Doctora, ¿y podemos volvernos alérgicos de repente? Por ejemplo, ya siendo adultos, ¿o esto sucede desde que somos niños, desde la infancia?
1: No, sí es posible que nos volvamos alérgicos. De hecho, para ser alérgico uno necesita una exposición a un alergeno, a una sustancia. Es decir, uno no nace alérgico. Mientras más expuesto estemos, pues hay más posibilidades de uno de desarrollar la alergia. Es decir, que uno puede desarrollar alergias de nuevo siendo adulto.
0: Uh-huh. Claro, y por tanto, ¿qué le sucede a nuestro cuerpo para que de repente sienta rechazo, en este caso, al polen?
1: Claro, es básicamente una alteración del sistema inmunológico en el que va a reconocer a un alérgeno que normalmente es inocuo en muchas personas, pero lo reconoce como un agente extraño y entonces pues las células empiezan a liberar una serie de mediadores que al final se van a traducir en síntomas.
0: Claro, ¿y por qué de repente pasa a recibirlo como una alerta?
1: Hay ciertos factores que pueden como predisponer, o sea, hay una cierta predisposición a tener alergias, pero no hay una causa exacta como tal.
0: Ajá. ¿Y qué características previas debería o tiene una persona para desarrollar esa alergia? ¿Cuál es esa predisposición biológica o física que tienen esas personas, doctora?
1: Por ejemplo, en niños más pequeños se dice que la dermatitis atópica o pacientes que tienen problemas en la piel también se pueden sensibilizar mediante la piel. Entonces hay una llamada marcha atópica que los niños comienzan con dermatitis atópica, luego evoluciona rinitis y luego puede evolucionar incluso a asma.
0: Uh-huh.
1: Pues básicamente es eso, es como también está la teoría de la higiene, ¿no? Que muchas veces, pues mientras más estrictos seamos o más control tengamos de la higiene, luego a la larga esto es contraproducente porque pues el cuerpo ya desarrolla o la inmunidad está un poco más alterada y pues eso pueden hacer o predisponer a ciertas alergias.
0: Doctora, y por tanto, en función de en qué entorno vivamos, por ejemplo, en un entorno urbano o en un entorno rural, ¿podríamos tener más predisposición a desarrollar una alergia?
1: Sí, exacto. El entorno es bastante importante porque los alérgenos son distintos en todo tipo de entorno. La contaminación también influye mucho porque incluso hace que estos, por ejemplo, en el caso de los pólenes, se vuelvan incluso más alergénicos. Y pues eso pueden las personas pueden tener más síntomas. Y los alérgenos en sí van variando de acuerdo a las zonas. En zonas, por ejemplo, aquí muy húmedas, también encontramos, aparte de los pólenes, los ácaros. Pero, por ejemplo, si nos vamos al centro, que es muy seco, estos no están. Entonces, los alérgenos van a depender de dónde nos encontremos.
0: Bueno, por tanto, lejos de lo que podamos pensar, una persona alérgica al polen puede que incluso sufra menos en un entorno rural que en una ciudad, por ejemplo, en la que la calidad del aire no es del todo buena.
1: Exacto, eso es.
0: ¿Y hay algo, doctora, que podamos hacer para prevenirlas? ¿O es algo completamente ajeno a nuestros hábitos?
1: No, sí, hay algunas medidas preventivas que podemos hacer, ¿no? Es verdad que la carga atmosférica de polen está presente, pero podemos reducirla, sobre todo, por ejemplo, en el domicilio, no dejar las ventanas abiertas todo el día, realizar como periodos de ventilación cortos, sobre todo a mediodía, donde hay menos carga de polen. Por ejemplo, cuando estemos fuera de casa, utilizar protección, ya sea gafas nasales o si ya fuera la concentración muy alta, incluso mascarillas. Mascarillas en el coche, por ejemplo, cerrar las ventanas, ¿no? Y al llegar a casa también es importante, por ejemplo, que nos cambiemos la ropa porque muchas veces el polen se puede quedar impregnado o y nos demos una ducha, ¿no? Porque también se queda en el pelo y etcétera. Entonces eso son pequeñas acciones que pueden disminuir que nosotros estemos más expuestos a la carga de polen.
0: Doctora, ha mencionado gafas nasales.
1: Sí, gafas nasales, perdón, gafas oculares, gafas.
0: Ah, vale.
1: Perdón.
0: Vale, no tenemos que ir con algún tipo de cinta ni nada en la nariz, ¿no? Para que no entre el polvo.
1: No.
0: Las gafas sí para proteger los ojos y que no provoque ese escozor también, ¿no? Y ese lagrimeo que también es habitual en las alergias, sobre todo en esta estación durante la primavera. Doctora, estas recomendaciones que nos has ofrecido, ¿son para todas las personas o solo para quienes ya sufren la alergia?
1: En general las damos a personas que sufren alergia, pero también son medidas que también nos protegen de la contaminación, ¿no? Que también son irritantes, que muchas veces también nos pueden ocasionar ciertas molestias. Pero generalmente son para las personas alérgicas al polen.
0: ¿Y las alergias respiratorias necesitan tratamiento en todos los casos, doctora? ¿Hay grados de alergia?
1: Sí, dependiendo de, o sea, normalmente clasificamos las alergias o los síntomas de rinoconjuntivitis, pueden ir desde leves, moderados, severos. Esto dependiendo de cuánto afecte al paciente, ¿no? Si le afecta la calidad del sueño, la calidad de vida, si hay algunos pacientes que incluso no pueden ir a trabajar o no pueden ir a hacer sus actividades diarias. Dependiendo, normalmente damos el tratamiento dependiendo del grado de alergia, porque puede ir más allá de un tratamiento sintomático que incluyen ciertos antihistamínicos, spray nasales o colirios, o incluso si ya son casos que son persistentes, moderados o graves, también tenemos opciones de vacunas.
0: O sea que habría vacunas que tendríamos que repetir periódicamente, o simplemente con una vacuna ya nos podría proteger para las siguientes temporadas.
1: No, son vacunas, bueno, hay diferentes tipos de vacunas, pero normalmente se repiten periódicamente, incluso mensualmente, dependiendo del tipo de alergeno y del tipo de perfil de paciente, pues existe la vacuna frente a los alérgenos, ya sea ácaros, polenes, etcétera, pero hay diferentes tipos de vacuna.
0: Bueno, por tanto, pero como dice, esas vacunas son en casos quizá más extremos, ¿no? Habitualmente sí. A los pacientes se les recetan antihistamínicos.
1: Eso es, o sea, normalmente las vacunas estarían indicadas en casos, bueno, tiene que valorarlo el especialista, pero moderados, graves, y en casos de asma. En casos un poquito más leves, intermitentes, pues están las opciones que normalmente recetamos, los antihistamínicos. Y también tenemos algunas opciones a nivel nasal y a nivel de colirios oculares, ¿no?
0: Entiendo que también ejercicios respiratorios pueden ser de ayuda, ¿no? Por ejemplo, para prevenir el asma o incluso tratarla.
1: Sí, también pueden ser beneficiosos, al igual que los lavados nasales. Sí, también el ejercicio también va súper bien. O sea, hay algunas medidas generales que pueden ir fenomenal para los síntomas respiratorios.
0: Doctora, ¿y las mascotas pueden empeorar los efectos?
1: Las mascotas también son causa de alergia, o sea, son otro alérgeno. Es verdad que no todos somos alérgicos a las mascotas, pero pues dentro de las mascotas hay ciertas proteínas, ya sea en el pelo, saliva o incluso en la orina, que nos pueden causar alergia. Entonces, es otro tipo de alérgeno, así como el polen o los ácaros, pues algunas personas pueden ser alérgicas al perro, al gato.
0: Bueno, pero incluso el propio polen puede quedar adherido, ¿no?, en el pelo de las mascotas. Lo podemos llevar a casa también con ellos.
1: Sí, también. También puede ser. También lo que más se ve o más relación hay es con los ácaros. Sobre todo pacientes alérgicos a ácaros que tienen mascotas pueden empeorar sus síntomas. Porque pues eso, los ácaros se alimentan también del epitelio de las mascotas.
0: Doctora, ¿y en consulta han visto que los cambios bruscos de temperaturas y este clima quizá más adverso están provocando un incremento de alergias respiratorias?
1: Sí, las alergias respiratorias han ido en incremento en los últimos años. De hecho, pues se dice que para el año 2050 casi una de cada dos personas va a resultar teniendo alguna alergia. Entonces, de hecho, es el motivo de consulta más frecuente que tenemos en la especialidad de alergología. Sí que cada vez hay más pacientes y pues eso, tanto la contaminación como los cambios climáticos han influido, ¿no?
0: Bueno, por tanto, queda claro que ninguno estamos libres de sufrir una alergia respiratoria en algún momento de nuestra vida.
1: Exacto, eso sí.
0: Bueno, pues mientras tanto, quedan esos hábitos que podemos adquirir en el día a día, esas medidas de protección que pueden también, bueno, pues protegernos, ¿no?, en esa exposición, en este caso al polen o cualquier otro alérgeno. Pues doctora, muy interesante todo lo que nos ha contado sobre las alergias respiratorias, que ya vemos que son especialmente frecuentes en primavera, porque por cierto, no sé si en el resto de las épocas del año, de las estaciones del año, son habituales también estas alergias o son habituales otro tipo de alergias.
1: Sí, las alergias respiratorias en general pueden estar durante todo el año. Durante todo el año hay diferentes tipos de polen. Es verdad que la primavera es donde más carga de polen tenemos por las gramíneas, pero previamente tenemos otros polenes como el abedul, el alis o el ciprés que pueden polinizar incluso en invierno. Y durante todo el año tenemos alérgenos perennes, o sea, que están todo el año, que son los ácaros. Entonces, las alergias respiratorias en general están durante todo el año. Es verdad que los pacientes alérgicos al polen de gramíneas tienen más síntomas obtienen los síntomas en primavera, pero otros pacientes alérgicos a los ácaros están todo el año con síntomas.
0: Vaya, así que no es algo que se limite únicamente a unos pocos meses del año, ¿eh? Lamentablemente
1: Eso
0: podemos
1: es.
0: estar sufriendo las consecuencias durante el resto de los meses también. Pues Mónica Colque, experta en alergología de Asunción Clínica, gracias por haber atendido a Kalen Agusia Onda Vasca esta mañana.
1: Muchas gracias, hasta luego.
0: Un saludo.

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0: Y vamos a ver ya qué tiempo nos espera para este Ecuador de la semana, que bueno, ya lo veis, parece que viene sin demasiados cambios. Jaione Munarriz, Euskal Meteunon.
7: Kaixo unon.
0: Pues ya vemos, que más de lo mismo, ¿no? Lluvia y temperaturas más bien fresquitas.
7: Sí, hoy sí. De hecho, bueno, pues durante las próximas horas la situación será un poquito más inestable que a la mañana, porque a la mañana con el viento del oeste los chubascos se han quedado prácticamente en la costa, pero a partir del mediodía pues el viento se va a fijar del noroeste, con lo cual esos chubascos también irán entrando al interior de Gipuzkoa, interior de Vizcaya, norte de Navarra, incluso se pueden producir algunos chubascos ocasionales en Álava y centro de Navarra. De todas maneras, bueno, en general hoy serán de carácter débil, serán intermitentes y de hecho pues para el final de la tarde tenderán a remitir, así que en general poca precipitación hoy, pero sí que se pueden producir algunos chubascos y las temperaturas se mantienen sin grandes cambios, máximas cercanas a los 15 grados, sin embargo mañana tienden a subir y es que mañana el viento va a soplar del sureste, sobre todo en el interior, va a traer una masa de aire un poquito más templada y eso va a hacer que las máximas mañana en general se sitúen entre los 18 y los 22 grados. La mañana en general va a ser tranquila, tras las nieblas matinales se abrirán amplios claros, pero esta situación cambiará por la tarde, es decir, por la tarde ya se irán formando nubes de evolución que derivarán en chubascos que podrían ser tormentosos y esos chubascos no se descarta que localmente sean bastante intensos. Por tanto, mañana, tras una mañana relativamente tranquila con claros y viento del sur, por la tarde esperamos algunos chubascos tormentosos.
0: Perfecto, Jaione, apuntado. Es que ricasco.
7: Agur,
0: bien arte. Pues ya lo habéis escuchado, temperaturas sin cambios, máximas que rondarán un día más los 15 grados. Así que cuando son las 11 y 33 minutos de la mañana, vamos a ver qué temperaturas marcan los termómetros en las capitales. Lorena Begué, egunon.
8: Egunon, pues tenemos ahora mismo 14 grados en Bilbao, con cielos nublados, también nublado y con alguna lluvia que se está escapando en el caso de Donostia, donde hay 13 grados. Nubes y claros en Gasteiz, aunque cuidado porque en cualquier momento se puede cubrir y también llover, 12 grados ahora mismo. Y en Pamplona, pues la misma temperatura, 12 grados y nublado.
0: Bueno, pues temperaturas muy similares y como vemos que rondan esas máximas de 15 grados.
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0: Y echamos ya un vistazo a las carreteras. Lorena, ¿cuál es la situación hasta ahora?
1: Tenemos retenciones en la AP8 en Irún, sentido Iparralde, por una colisión entre un camión y un turismo. Están ocupando uno de los carriles, así que precaución en este punto.
0: Pues precaución efectivamente en ese punto, en AP8, Irún, sentido Iparralde. Y como siempre también Lorena Videgui nos informa de algunas afecciones por trabajos en la red viaria guipuzcoana.
1: Eso es, y además hoy tenemos, fíjate, por el rodaje de una película, nada más y nada menos.
0: Ah,
1: sí, sí, entre las 8 de la tarde y las 4 de la mañana va a haber un cierre total, sentido Beasain, entre Vergara y Zumárraga. Ojo, porque como decimos, es por el rodaje de una película, ya nos enteraremos de cuál. Y además de
0: eso
1: esto...
0: No lo

0: Y cuando son las 11 y 36 minutos, vamos a ver qué novedades nos está dejando esta mañana de miércoles, cuáles son las noticias a esta hora. Y ya sabéis que para eso tenemos con nosotros a Lucía Egurbide, de Noticias Taldea Multimedia. Lucía, egunon.
1: Egunon, pues tenemos la mirada puesta en Moncloa, donde está teniendo lugar, ¿no?, esta reunión casi de urgencia por el, bueno, pues por la crisis, ¿no?, que ha desatado el crucero afectado por antivirus.
0: Eso es una reunión de urgencia que además ha comenzado hace nada, hace unos minutos, a las 11:30, y precisamente pues eso, para ver qué va a pasar a partir de ahora, porque sabemos que va a recalar en Tenerife, en este caso, en unos días.
1: Sí, en Canarias, de hecho, bueno, se estima que de momento ese crucero está en Cabo Verde, pues que pueda llegar a Islas Canarias en un margen de 3 días aproximadamente. De momento, bueno, pues no es una información que esté del todo confirmada. El tema de plazos, veremos, ¿no?, qué es lo que sale, lo que conocemos de esa reunión, que está presidida por el presidente español, por Pedro Sánchez. También asisten la ministra de Sanidad, Mónica García, el ministro del Interior, Fernando Grande Marlaska, el de Transportes, Óscar Puente, y el ministro de Política Territorial, Ángel Víctor Torres. Está hecho el anuncio, los asistentes a ese encuentro, así que muy pendientes de esa información. De momento sí que está confirmado que, además de hacer escala en Canarias, el médico enfermo de antivirus va a ser atendido en el Hospital Nuestra Señora de la Candelaria de Tenerife. Fuentes sanitarias del hospital sí que dicen que de momento tienen muy poca información a este respecto. Veremos si también conocemos más en las próximas horas. Sí que es verdad que la elección de este hospital no es casual, porque bueno, pues está especializado en enfermedades emergentes, cuenta con una unidad de alta resolución y aislamiento. Así que, bueno, pues de ahí, ¿no?, que vaya a ser atendido este médico infectado, ¿no? Sí que se trata de una noticia inesperada, incluso para el presidente canario, que a primera hora denunciaba precisamente eso, ¿no?, la elección de Canarias para atender esta crisis del crucero. Clavijo se ha mostrado muy crítico, ya a primera hora pedía una reunión urgente con Sánchez para recibir toda la información a este respecto, y luego también ha cuestionado el porqué de esta decisión, el porqué esta asistencia no se puede practicar en Cabo Verde, que es donde se encuentra el crucero ahora mismo fondeado, ¿no?, y sí en las islas, ¿no? De momento el gobierno español lo que aduce es que es una decisión adoptada desde la OMS, con lo cual no queda otra, por así decirlo, que acatarla, ¿no?, que se entiende que en términos de criterio médico pues hay un porqué firme y consensuado, ¿no?, y a partir de aquí, pues lo dicho, veremos, conoceremos, esperamos, ¿no?, más detalles, porque ayer a última hora incluso se, no voy a decir descartaba la posibilidad de hacer escala en Canarias, pero sí que se alejaba, ¿no?, ligeramente por parte del Ejecutivo. Finalmente no ha sido así. Clavijo, insisto, está sorprendido con esta decisión y dice también que se enteró vía WhatsApp, por parte de, bueno, un WhatsApp, un mensaje que le escribió la ministra de Sanidad, Mónica García, al filo de las 12 de la noche, y que ha sido de momento todas las explicaciones que ha recibido personalmente a este respecto.
0: Bueno, pues veremos qué cuestiones se van perfilando en ese encuentro que, como decimos, ha comenzado hace tan solo unos minutos en Moncloa y que está siendo presidida por el jefe del gobierno español, por Pedro Sánchez. Y Lucía, vamos por supuesto con la otra noticia del día, con ese último adiós que se le está dando al Lendakari, al ex Lendakari Carlos Garaikoetxea, con esa capilla ardiente que podemos ver a esta hora en Ajuriane.
1: Sí, el féretro va a quedar instalado hasta las 2 de la tarde allí en Ajuriane, y se prevé, y así lo estamos viendo ya, que durante toda la mañana se acerquen a mostrar su respeto y despedirle, bueno, pues numerosas personalidades y también ciudadanía, ¿no?, que podrán dar, como dices, ese último adiós al que fuera Lendakari desde 1980 hasta 1985. Una amplia representación de la sociedad vasca se encuentra en esos alrededores al palacio, y en su interior se ha visto presentes, ¿no?, junto a Imanol Padales, a los últimos tres Lendakaris, la presidenta del Parlamento Vasco, los miembros de la mesa de la Cámara, bueno, un sinfín de rostros conocidos, ¿no?, que se están acercando hasta allí para rendirle su respeto, ¿no?, y bueno, pues trasladar también sus condolencias a la familia. Los restos mortales han llegado hacia las 10:50 de la mañana desde Iruña, donde ayer, bueno, pues tenía lugar esa despedida.

0: el tanatorio, como ya comentamos, y luego, bueno, pues hoy hemos visto el féretro pues cubierto, ¿no?, parcialmente por una ikurriña. El ataúd ha sido introducido en el interior del palacio, arropado por 6 ertzainas, y en esas escalinatas, bueno, pues estaba su viuda acompañada de los 3 hijos, ¿no? Uh-huh. Es la imagen del día y de la que vamos también a estar pendientes, también las despedidas que se van a suceder ya por la tarde y en Iruña, ¿no?, que es donde, uh-huh, bueno, pues se va a trasladar ese féretro hasta el cementerio de la capital navarra, y luego, bueno, pues se celebrará ese funeral ya hacia las 7:30 de la tarde en la parroquia de San Francisco Javier de Iruña.
1: Bueno, pues esa capilla ardiente que se está celebrando, que está teniendo lugar a esta hora en el Palacio de Ajuria Enea, como decimos, para dar ese último adiós al, como dices, al que fuera lehendakari, Carlos Garaikoetxea. Y Lucía, cambiamos completamente de asunto, vamos, podemos decir ya un tema más social, porque, bueno, Andreu Buenafuente ha regresado a la esfera pública, ha participado en un acto, y lo ha hecho además con un cambio de look que ha sorprendido muchísimo a todo el mundo, y pues en su vuelta además de la baja médica, ¿no?, en la que ha estado.
0: No podía haber elegido el humorista, ¿no? Mejor momento para volver que cuando más necesidad tenemos de una sonrisa, ¿no?, como dices, para aligerar estos titulares, bueno, pues un poquito, ¿no?, menos esperanzadores, vamos a decir.
1: Sí, eso es.
0: Bueno, efectivamente se ha dejado ver con nuevo look, con bigote, que ha sorprendido mucho y está siendo, bueno, pues como una curiosidad así comentada en redes sociales, pero sobre todo se está comentando, bueno, pues esa presencia tras varios meses de ausencia. Ya sabes que dijo hasta aquí, necesito parar por estrés. Lo compartía además de manera directa con sus seguidores allá por el mes de noviembre del año pasado, de 2025, y luego ya llegaba la cancelación de las campanadas, ¿no?, que estaba previsto, bueno, pues que hubiese dado con Silvia Abril. Decía que no había tenido ese margen suficiente para recuperarse de esa carga, y parece, bueno, pues que sí, que ahora ya está en mejor momento, así que nos alegramos muchísimo, ¿no? Sí que es verdad que se dejó ver en la radio el pasado mes de febrero, en el programa que hacen en Cadena Ser con Berto Romero. Decía entonces que se está recuperando poco a poco y en línea ascendente, y hoy entendemos que ya ha llegado esa cúspide, ¿no?, tras haberse dejado ver en ese acto en Barcelona, en un acto en Barcelona. Ha querido agradecer, bueno, pues todo ese cariño transmitido en estos últimos meses, y también ha incidido, ¿no?, en la importancia de saber parar para volver a tirar, ¿no?, y seguir adelante y seguir disfrutando con lo que a él más le gusta.
1: Totalmente. Pues además decía que, bueno, que es verdad que podría estar mejor, que todavía no ha llegado a estar en su mejor momento, pero que también podría estar peor. O sea que, bueno, nos alegramos de que ya esté mucho mejor, y efectivamente, pues a la vista está también ese cambio de look, que muchas veces los cambios de look son reveladores, un poco síntoma de cómo nos cómo nos encontramos interiormente.
0: Sí. Sí, y algunos más y menos acertados también, pero bueno, eso digo, es que sí, a veces tratamos de innovarte, incluso hablo desde mi experiencia,
1: sí, por aquí, a veces demás. Metemos
0: estoy
1: la
0: fenomenal.
1: Pata, sí, totalmente.
0: Voy a innovar y, error, bueno, pero sí, en este caso sí que se ha dejado bigote, ha dejado a un lado esas gafas que le venían caracterizando. Ya veremos, ¿no?, si luego vuelve a ese estilo al que nos tenía acostumbrados, ¿no?, que a veces todo se asienta y se apacigua un poquito. Pero bueno, ha gustado sobre todo volver a verle, ¿no?, así de bien.
1: Totalmente.
0: Y que, lo dicho, que nos traiga, por favor, muchísimas risas de ahora en adelante.
1: Eso es, que siga haciéndonos pasarlo tan bien, ¿eh?, como lo ha hecho hasta ahora. Lucía, es que ricas, como pasa, buena tarde.
0: Berdín, es que ricas, soy. Gracias.

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0: Y este fin de semana va a tener lugar una de las citas más consolidadas de nuestro calendario, ¿eh? Una cita religiosa de peregrinación, pero con un clarísimo componente social, que se ha convertido además en un evento ineludible para decenas de personas. Este sábado comienza la marcha nocturna a Itziar desde Ondarreta. 42 kilómetros de travesía y atención, porque ya va por su edición número 72, ¿eh? Casi nada. José Agustín Arrieta, coordinador de la marcha, Eguardión.
1: Eguardión.
0: Bueno, 42 kilómetros son un maratón, pero bueno, aquí el objetivo no es correr, ¿no?
1: Efectivamente, bueno, siempre solemos decir que la clave es participar, y participar sobre todo con esperanza. Mira, casualmente el eslogan o el lema es ese, sembrar esperanza. Y yo creo que con la que está cayendo, sea a nivel internacional, sea a nivel de problemas psicológicos y hasta me atrevería a decir económicos y tal, pues sí es importante tener la cabeza un poco templada y saber dar esos pasos firmes y confiados, pues eso, pasito a pasito o paso a paso, con, pero sí, pero no corriendo, ¿eh? Quiero decir que normalmente un poco el esquema nuestro suele ser, vamos en un grupo de unas 300 personas aproximadamente.
0: Bueno, son
1: llevamos,
0: muchas, ¿eh?
1: Sí, y llevamos al inicio la cruz, una cruz, marcha nocturna y ciar, el eslogan, sembrar esperanza y charopena eraiki, con ese titular. Y luego después pues va un coche con una pequeña megafonía, en el centro va una furgoneta y también con megafonía, y atrás otro coche escoba. Y luego siempre vamos acompañados en el término municipal de la ciudad de San Sebastián, acompañados por la policía municipal desde Ondarreta y Geldo hasta Ventas de Orio, y luego allí por monte, eso todo hacemos por carretera, y luego ya por monte bajamos hacia la zona de la autopista de Orio, y luego de ahí subimos, lo que si la gente me va siguiendo, pues la ermita de San Martín, y de la ermita de San Martín pues bajamos a la plaza de Orio. Y allí a eso de las 11 de la noche, unas 3 horas hacemos ese recorrido, y a las 11 de la noche, pues bueno, un pequeño aperitivo, o sea, es el bocadillo que uno se ha traído, sí que luego tomar en algún bar o algún café o tal.
0: Sí, pero bueno, reponer luego, fuerzas básicamente, ¿no? Después de 3 horas de caminata.
1: Eso es. Y luego ya a las 12 de la noche nos ponemos otra vez rumbo hacia Getaria, que es la siguiente gran etapa. Es ahí donde tenemos una parada de 15 minutos, entonces vamos por la zona del camping de Zarauz, bajamos a Zarauz, a la zona de la rotonda de la autopista, seguimos por la avenida, por la antigua carretera general, y luego llegamos a Getaria. Y luego en Getaria solemos hacer un descanso de 15 minutos aproximadamente, y bueno, pues la empresa Insalus, Aguas de Insalus, pues mira, es un, nos recompone con un botellín de agua que siempre viene bien, y todo ese trayecto también lo hacemos todo por carretera. Y luego ya hacemos 15 minutos de descanso, y a eso de las 2 por ahí ya nos ponemos en dirección por monte. Ese trayecto es un poco monte, o bueno, camino vecinal, o por llamarle de alguna manera, y por Asquizu, por encima de la carretera de la costa, y salimos a Asquizu y bajamos a Zumaya, al lado de la playa de Santiago, donde, bueno, lo que antes era la antigua casa del pintor Zuloaga, y luego, pues en aquel entorno, unos jóvenes de Zumaya nos preparan un pequeño pisco labis que viene bien, que es un café o café con leche, con alguna galletita y tal, y luego hacemos una paradita de media hora, es decir, que a eso de las 3:15, manteniendo un poco el horario, una hora y pico tardamos de Getaria a Zumaya. A eso de las 3:15, 3:30 llegamos a Zumaya, estamos allí media hora, los servicios también suelen estar abiertos, porque de antemano tenemos que pedir un permiso al ayuntamiento. Pasa lo mismo con el ayuntamiento anterior, con Orio, y lo mismo con Getaria. Y luego ya de Zumaya, a las 4 de la mañana nos ponemos ya, y esto también por carretera. Por carretera, y siempre desde Orio vamos acompañados de la Ertzaintza. Y llegamos así hasta el santuario de Itziar, que a eso de las 6:30 de la mañana, de la madrugada, llegamos ya a Itziar. Uh-huh. Allí nos espera el obispo, el párroco de Icía, y nada, pues sencillamente nos acogen y vamos directos a la iglesia, al santuario. Uh-huh. Y celebramos allí una misa. Y bueno, y un poco la idea, pongo un poco como, bueno, simplemente pues con el tema de Artemis II, sí, con el famoso
0: sí,
1: cohete,
0: con esa misión
1: pues,
0: a la luna,
1: eso,
0: ¿sí?
1: Es, pues también vamos a utilizar ese esquema, ¿no? Y ese símbolo del Artemis II, ¿no? Que es importante que avancemos tecnológicamente, pero que también es importante que avancemos interiormente, ¿no? Uh-huh. Éticamente y en este caso espiritualmente también. Y nada, pues uh-huh. y al final dentro de la Eucaristía, pues un amigo pues nos ha hecho pues una especie de un civil de cartón, por si acaso, es decir, del Artemis II y tal.
0: Ah, mira.
1: Y sí, y bueno, y vamos a utilizar un poco, pues, bueno, un poco qué significado no le damos un poco a eso.
0: Claro, es y, que ya vemos, sí. José Agustín, que al final vosotros salís a las 8 de la tarde de Ondarreta,
1: sí,
0: llegáis
1: Ondarreta
0: prácticamente al amanecer del domingo a Itziar, eso de las 6:30 de la mañana. Y claro, aquí hay un componente muy importante precisamente para invitar a esa reflexión que dices, sí, que es la noche.
1: Exacto, exacto. Yo creo que la noche acompaña, sin lugar a dudas, y luego sobre todo hay unos intervalos o unos tramos que son muy especiales, ¿no? O sea, sobre todo el tramo de Zarauz a Guetaria, oyendo el sonido de las olas del mar, que normalmente siempre vamos con reflexiones y con música, pero en ese trayecto intentamos un poco quitar la música, ¿no? De vez en cuando una reflexión, pero sobre todo ir escuchando el runruneo de las olas del mar, ¿no?
0: Uh-huh. ¿Soléis ir en silencio?
1: Sí, sí, llevamos un servicio de ambulancia, en concreto es Ambulancias Maíz, y bueno, pues vienen dos ambulancias con su correspondiente equipo de médico y enfermeros, enfermeras, pues ya sabes, pues siempre pues alguna dislocación, mareos, que es muy típico, por ejemplo, que la gente cuando llega al santuario, pues en el calorcito del templo, uh-huh, pues ya sabes, vienen las bajadas de tensión y tal, ¿no?
0: Claro.
1: Ya le suelo decirle al párroco, intenta no poner calefacción porque la gente viene sofocada.
0: Y le puede dar un síncope. ¿Y soléis ir hablando entre vosotros en la ruta?
1: Sí, sí, sí, sí, sí, sí. Uh-huh. La gente va hablando, va en plan de cuadrillas, de parejas, sí, sí.
0: Uh-huh. ¿Puede participar cualquier persona o es un recorrido,
1: exacto,
0: muy exigente?
1: No, no, no, no. Hombre, sin lugar a dudas siempre solemos decir, ¿no?, que la gente venga un poco preparada, que decir, hombre, si no has andado 20 kilómetros y tal, no estás habituado a andar, pues hombre, igual de golpe y sopetón, 42, pues uh-huh, son muchos. Pero también te quiero decir que esto es muy interesante, en Zumaia, porque para la vuelta de Itziar a Donosti tenemos autobuses,
0: sí,
1: pero en Zumaia a las 4 de la mañana solemos tener un autobús escoba. Pues ya sabes, pues que te ha salido un callo, que las piernas no responden, que creías que ibas a hacer bien y tal.
0: Se
1: y
0: puede
1: desde
0: matar.
1: Desde uh-huh, ahí, la gente, pues algunos se meten en el autobús, uh-huh, y les lleva hasta Itziar. Y luego lo mismo, para la vuelta, pues uh-huh, autobuses.
0: Perfecto. Sí. Oye, ¿y hay que inscribirse en algún lado para participar?
1: Bueno, sencillamente lo que solemos pedir a la gente es que aparezca al entorno del hostal Ezeiza, que está allí en Ondarreta, uh-huh, en Ondarreta, y una hora antes, es decir, a las 7 de la tarde, solemos poner una pequeña mesa para que la gente vaya cogiendo los tickets de entrada para el autobús, ¿entiendes?
0: Perfecto.
1: Pero nada más, ¿eh? Uh-huh. Eso sencillamente. Y luego, como organización, también tenemos algunos pañuelos, medallas, uh-huh, bueno, pues insignias, y si la gente, pues quiere o,
0: Para el Todos en Unión.
1: Sí.
0: Pues ahí
1: sí
0: está esa cita este sábado a las 8 de la tarde en Ondarreta para llevar a cabo esa marcha nocturna a Itziar. José Agustín Arrieta, coordinador de la marcha, es que ricasco por haber estado esta mañana en Kalen Agusia, en Onda Vasca.
1: Pues muy bien, muchísimas gracias y un
0: y
1: saludo
0: marcha
1: también a todos los radios oyentes. Exacto.
0: Agur, José Agustín.
1: Un abrazo, gracias, agur, agur.
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0: Las 12, Guardión, el saludo de Lorena Begue. El club de rugby de Arrático, Secorrac, ha reconocido que vendió participaciones de más del número premiado en la Lotería de Navidad. La directiva del club ha reconocido en la Radio Pública Vasca que vendió 225 participaciones más de las que debía, y a cada una de ellas le corresponde 10.000 euros. El club ha confirmado que las personas afectadas son unas 80. La directiva reconoce que el error ha sido suyo, que ahora están estudiando cómo puedan reconducir esta situación. De los 15 millones que cayeron en Igorre precisamente por esas participaciones vendidas, la mayoría ya han cobrado, pero aún quedan esos 2 millones de euros por repartir de esos 80 agraciados que aún no han cobrado. Pendientes del brote de antivirus y la decisión de que el crucero donde se ha producido ese brote atraque en Canarias en unos días, el gobierno español confirma que va a llegar a Tenerife. Allí desembarcarán los pasajeros que pasarán por el análisis de las autoridades sanitarias antes de ser enviados a sus países de origen. Asimismo, el ministro de Política Territorial, Ángel Víctor Torres, ha desmentido esta mañana al presidente de Canarias, que a primera hora negaba haber recibido ninguna información por parte del gobierno español y solicitaba por ello una reunión urgente con el presidente del gobierno, con Pedro Sánchez. Dice, sin embargo, Ángel Víctor Torres que sí, él mismo habló con Clavijo ayer y que le consta que también lo hizo la ministra de Sanidad.
6: En el día de ayer yo creo que hablé con Fernando Clavijo al menos 2-3 veces y a la inversa también lo hizo la ministra de Sanidad y por tanto se ha informado de la información que tenía. Y nuestra voluntad, y así fue clara y se le trasladó, es que el barco siguiera su tránsito hasta llegar a Holanda. Pero repito, las circunstancias cambiaron ante una comunicación oficial vinculante de la Organización Mundial de la Salud. Estamos ante una situación que tenemos que resolver. Yo reconozco, y tengo que decirlo, soy canario, que todo esto produce inquietud y nerviosismo al lugar donde pueda llegar ese barco. Eso es comprensible, que hemos recibido información de expertos epidemiológicos que hacen también un llamamiento a la calma.
0: El gobierno español ha convocado la reunión de seguimiento. Están ya reunidos por esta crisis del antivirus y por este choque institucional también, como estamos viendo, con el gobierno de Canarias. Recordemos que hay 3 personas positivas con infección ahora mismo en ese crucero. Una de ellas es el médico del barco. Es el que va a ser trasladado a un hospital en Tenerife. Por otra parte, las otras 2 personas, una irá a Países Bajos, otra a Alemania. La última hora es que ya están siendo evacuados del crucero. Por otra parte, y respecto a esto, el gobierno de Suiza ha confirmado la detección de un caso de antivirus en su país. El afectado está ingresado en Zurich, donde recibe atención médica. El hombre había regresado recientemente precisamente de este crucero en el que se han registrado el resto de casos. Aquí en casa continúa el goteo constante de autoridades por la capilla ardiente instalada en Ajuria-Neata para despedir al lehendakari Carlos Garaikoetxea. Hemos podido ver y escuchar a los lehendakaris Íñigo Urkullu, Juan José Ibarretxe y también a Patxi López.
7: Como persona, un hombre de firmes creencias y valores, como lehendakari, que es un eslabón de una cadena sólida.
8: Un lehendakari con mayúsculas, que para mí fue un referente, una inspiración, un amigo, y para la sociedad vasca supuso ilusión. Persona enormemente educada, demócrata, abertzale, yo le querré para siempre.
9: Un político de esos de los que haría mucha falta hoy, ¿no? De defensa contundente de sus principios, pero con un respeto institucional enorme, con una gran educación, gran orador, capaz de persuadir y de convencer, que es lo que debiera de ser siempre la política. Por lo tanto, un gran ejemplo.
10: Bueno, pues como decimos, muchas las declaraciones que se están produciendo al paso de esa capilla ardiente. En las carreteras, recordemos que hay que recomendar precaución en la P8 antes del peaje de Irún sentido Bayona por un accidente entre un camión y un turismo. Los bomberos han tenido que actuar para sacar al conductor del turismo. Está cortado el carril izquierdo, la Ertzaintza regulando el tráfico. Precaución en este punto. En Navarra, la Policía Foral confirma que ya se ha reabierto el tráfico el túnel del Perdón, que estaba cerrado por una colisión en su interior. Ha estado desviándose por la Navarra 1110 tras una colisión por alcance sin heridos dentro del tubo en dirección Pamplona. Como decimos, se ha revertido ya al tráfico el túnel del Perdón. Así llegamos a las 12:05. En una hora, más información.

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12 y 7 minutos de este miércoles 6 de mayo. Seguimos aquí, en Kale Nagusia, en Onda Vasca, y comenzamos hablando de despoblación.

0: Ya hemos hablado en alguna ocasión de los retos a los que se enfrenta Navarra para hacer frente a la despoblación. Sobre todo, la están sufriendo los pueblos más pequeños y rurales. Alrededor de 75 municipios están en situación de riesgo alto de despoblación. Y esto, sin duda, está generando el impulso de políticas específicas por parte del Gobierno de Navarra para luchar contra ella y, además, generar oportunidades que eviten que los vecinos y vecinas se vayan de esos pueblos o que resulten atractivos para la llegada de nuevas personas y familias. Una de esas iniciativas es el proyecto Pueblos Vivid Herriak, que puso el gobierno foral en marcha a través de la Fundación Emplea, y su objetivo es crear una red entre estos municipios para trabajar de forma conjunta soluciones que de alguna manera pongan freno a esa despoblación y transformar también su realidad. Saioa Mundarain, coordinadora del proyecto, Eguerdion.
1: Eguerdion, kaixo.
0: Bueno, me encanta porque en vuestra página web os referís a la red como la mesa de los pueblos inquietos. Me encanta.
1: Sí, así es. En esta red, bueno, de momento forman parte 9 municipios, aunque también han pasado otros pueblos en estos 3 años. Y la verdad que tienen que ser pueblos inquietos, los que tienen ganas para hacer cosas, y los ayuntamientos y la propia población están implicadas y con ganas para trabajar para el futuro de sus pueblos.
0: De media, Saioa, ¿cuántos habitantes tienen estos 9 municipios?
1: Varía bastante, digamos, el más pequeño que tenemos es Petilla de Aragón, que cuando empezamos a trabajar hace 3 años, durante la semana de manera continua no tenía ningún habitante, solamente los fines de semana, y ahora pues sí que tienen unos habitantes ya constantes viviendo en el municipio, pero bueno, son poquitos, serían unas 5 personas. Y luego tenemos pues municipios un poco más grandes como Carcastillo, que ya pues ya tienen unos cuantos, pues 2.000 habitantes.
0: Por tanto, hay municipios que no solo están en riesgo alto de despoblación, sino que incluso ya están despoblados y no tienen vecinos viviendo de forma regular.
1: Sí, al final la casuística de cada pueblo, digamos que es distinta. Algunos tienen una premisa de traer pobladores pues muy urgente, como es el caso de Petilla de Aragón. Y luego hay pues pueblos más grandes en los que también están luchando contra la despoblación, porque sí que están perdiendo población, pero igual pues los retos pueden ser otros, como activar su población o poder activar vivienda para que su propia población y los jóvenes se puedan quedar a vivir en el pueblo. Entonces, bueno, varía un poco, pero sí que tenemos retos compartidos siempre.
0: ¿Y dónde están ubicados esos municipios que se encuentran en riesgo de despoblación? Porque hablamos de zonas rurales, ¿no? Quizá Pamplona y todo su entorno sí están creciendo en población, pero no está sucediendo lo mismo en estas otras zonas, ¿no?
1: Sí, al final pueden ser pueblos que están en distintas partes de Navarra. Es verdad que estos 9 con los que estamos trabajando ahora pues se encuentran desde Pamplona, digamos, para abajo, más en la zona media, digamos, de Navarra, en Tierra Estella, pero bueno, también han participado proyectos como pueblos como Lesaca, Goizueta, que están más al norte y que perfectamente también pueden ser parte del proyecto Pueblos Vivid Herriak.
0: De momento están participando ya esos municipios que has dicho, Lesaca o Goizueta, por ejemplo.
1: Lesaca y Goizueta han participado en estos 2 últimos años, pero ahora que estamos ya creando la propia asociación, no son parte ahora, y ahora sí que estamos trabajando con 9 municipios que ya estamos conformando una asociación, y estos 9 municipios pues serían Miranda de Arga, Murieta, Eslava, Unzué, Beire, Petilla de Aragón, Carcastillo, San Martín de Ums y Murillo el Fruto.
0: Sayuay, ¿qué tienen en común estos municipios para que no resulten atractivos, para que no atraigan en este caso a jóvenes y familias?
1: Bueno, al final yo creo que esto viene de muchos años atrás, donde pues generaciones anteriores, cuando digamos igual el campo, el medio rural se quedó sin trabajo, pues emigraban digamos a la ciudad para nuevas oportunidades. Entonces ya desde ahí digamos que se ha generado también cierta pérdida de servicios, y luego también pues quizás en cuanto a mentalidad e imagen, pues esa imagen de que en el campo, en el medio rural, no puede haber tantas oportunidades, ¿no? Pero bueno, todo eso hay que ir cambiándolo y tenemos que ir dotando de contenido, de innovación a los pueblos y dando los servicios que tienen que tener.
0: ¿Y cómo trabajáis en esa red, en esa asociación que acabáis de constituir? ¿O bueno, cómo generáis esa cohesión entre los municipios?
1: Digamos que, bueno, entre todos analizamos un poco los retos un poco más estratégicos que tenemos y fijamos pues unas áreas de trabajo más prioritarias, que en este caso pues estamos trabajando en distintas temáticas, pero bueno, sobre todo pues uno es el tema de la vivienda y luego hay otros como más generar un poco contenido en el pueblo para sus municipios, para sus habitantes, como puede ser a través de una educación musical o a través de poner a disposición espacios deportivos. Entonces, bueno, de momento, por ejemplo, este año se han fijado, digamos, esas tres áreas de trabajo prioridades con los municipios y las estamos trabajando de manera conjunta para que estas tres temáticas pues puedan ser trabajadas en cada uno de los pueblos y poniéndolo en común y haciendo planes de trabajo, además de luego pues ir haciendo ciertos encuentros, eventos en donde podamos ir generando un poco ese espíritu de comunidad, compartir experiencias e ir creando entre todos conocimiento, porque al final podemos traer una experiencia que, por ejemplo, en Murieta con una nueva promoción de vivienda nos ha servido y ese contacto con ese promotor y esa constructora lo podemos luego replicar, digamos, en otros pueblos que también están buscando tener nuevas promociones de vivienda que cumplan las demandas de los jóvenes.
0: Claro, en todo esto entiendo, o sea, yo a que es indispensable el apoyo del gobierno foral, ¿no?, para poner en marcha muchas de esas infraestructuras que son clave.
1: Sí, sí, totalmente. Al final, el Gobierno de Navarra, en este caso desde la Dirección General de Administración Local y Despoblación, pues está trabajando en muchas iniciativas con una ley nueva de despoblación, están trabajando también de manera coordinada con otros departamentos y bueno, tener al final un poco ese apoyo, tanto económico como institucional, para poder ejecutar este proyecto, pues es indispensable.
0: De la experiencia que estás teniendo, Sayoa, con esos municipios, ¿qué dirías que es lo más primordial o lo más necesario en un pueblo para que nos decantemos a vivir ahí, para que sea un lugar para vivir? Evidentemente las viviendas son indispensables, pero ¿qué infraestructura o qué servicio crees que es clave?
1: Bueno, la vivienda es clave, luego también el poder tener un espacio donde socializar y encontrar, pues como el bar en nuestros pueblos, pues es clave. Y luego hay pues ciertos servicios que igual no es tan necesario que los tengamos en el pueblo, pero sí al menos pues en un parámetro de unos 10-15 minutos, ¿no?, que pueden ser pues la escuela, esa tienda o ese supermercado, pues como una farmacia. Entonces, bueno, ahí hay ciertos servicios que podemos tener en nuestro pueblo, al menos alrededor, pero sí o sí en nuestro pueblo pues tenemos que tener esa vivienda, pues ese mínimo de bar para socializar y esos puntos de encuentro.
0: Claro, es que ¿qué se pierde antes, los servicios o la población? Es decir, ¿los servicios se van porque ya no hay población que los utilice o es la población la que se va porque ya no hay servicios suficientes? Esto es casi como que va antes, ¿no? La gallina o el huevo.
2: Sí,
0: pero
2: eso es, sí.
0: En vuestra experiencia, sí. ¿Qué es lo que os comparten los propios municipios?
1: Bueno, yo creo que igual las personas se van yendo y los servicios se van perdiendo, ¿no? Y se necesita luego también, pues quizás para las instituciones, para poder empujar, para poder activar de nuevo ciertos servicios, necesitamos pues acreditarlo, justificarlo con cierta demanda poblacional. Uh-huh. Pero claro, esto como este problema como la despoblación viene ya desde generaciones atrás, pues ya viene habiendo pues cierta decadencia de servicios pues desde años atrás.
0: Sí que es cierto que, sobre todo después de la pandemia, hemos visto que cada vez hay más personas que valoran los espacios naturales, en los que podamos vivir, digamos, de forma tranquila, pero claro, es verdad que a veces sigue prevaleciendo la comodidad que da tener pues todos esos servicios a mano, ¿no?
1: Sí, sí, sí, totalmente. Yo creo que la pandemia pues un poco ayudó a que el mundo rural otra vez pues cogiera otro valor, que esa imagen que teníamos del mundo rural pues quizás se positivizara un poco y ponerlo en el mapa, pero bueno, una cosa es también pues ir de vez en cuando o ir de vacaciones, pero luego también llegar a dar el paso pues es una decisión, un cambio de vida que bueno, luego lo tienes que dar y que que tiene que haber ciertas condicionantes que ocurran para que ya des ese paso.
0: Bueno, además tenemos que decir, Sayoa, que esta red, esta asociación está perfectamente estructurada, ¿no? Porque tiene junta directiva, tiene un órgano en el que se toman las decisiones, vamos, que no es un simple grupo que se reúne cada cierto tiempo y ya.
1: Sí, sí, totalmente. Al final, bueno, de momento estamos ahora constituyendo la asociación entre estos 9 municipios, entonces, bueno, 4 de ellos digamos que son parte de la junta directiva, pero bueno, todos participan en la asamblea, tomando decisiones sobre esas áreas, digamos, estratégicas que vamos a trabajar durante el año y bueno, que al final esta asociación que ahora se crea con 9 municipios, pues se pretende que sea una asociación de muchos más municipios y bueno, para finales de año pues ya pretendemos ser unos cuantos más y que vaya creciendo poquito a poco, así que estamos preparando, digamos, el terreno para que esta asociación pues sea una asociación que funcione ahora con 9, pero en el futuro también pues con 40 o con los municipios que sean.
0: Claro, es que tenéis registrado, censado, pues ¿cuántos municipios podrían formar parte de esta asociación? Es decir, ¿podrían estar en riesgo de despoblación?
1: Pues no tenemos el número exacto, ahí pues bueno, a nivel de Navarra sí que hay, digamos, un nuevo multiindicador que han generado pues para poder medir la despoblación a través de distintos parámetros y hay una división de pueblos que están en riesgo extremo, en riesgo o tienen, pues están en algunos de los niveles de despoblación. Y bueno, luego hay que también mencionar que en este caso la asociación que hemos creado es de pueblos, digamos, pequeños de menos de 3.000 habitantes, porque al final, bueno, este es un poco el alma y creemos que al final estos son los pueblos que necesitan mayor apoyo y que un poco se pierde la esencia con pueblos más grandes, ya que quizás pues las dinámicas también cambian. Uh-huh. Entonces, bueno, en este caso los pueblos han decidido centrarse más con esa identidad de pueblos de menos de 3.000 habitantes. Entonces, bueno, sí que tendríamos que hacer un poco esa numeración de cuántos son los pueblos, pero bueno, sí que todavía hay mucho margen, ya que Navarra es muy muy rural y tenemos muchos pueblos pequeños de menos de 3.000 habitantes que están en despoblación en algún nivel de estos.
0: Bueno, ya nos dices, Ayuda, que es ahora cuando estáis constituyendo esa asociación Pueblos Vivid Herriak, pero que el proyecto ya comenzó hace 3 años y ya por lo que nos has ido contando, vemos que ya se está logrando algún avance, ¿no? Que en ese municipio al que solo iban los vecinos y vecinas el fin de semana, pues ya está habiendo también gente entre semana.
1: Sí, sí, sí. Petía de Aragón es el caso perfecto de eso, de un municipio pues muy escolado, donde no tenía habitantes de manera regular y ya pues están atrayendo nuevos pobladores. El ayuntamiento está trabajando también fuertemente para poder adquirir viviendas que están vacías y ponerlas en alquiler pues para poder atraer a toda esta gente y también pues hemos puesto en marcha un proyecto que se llama El Bosque Neuronal, que es una especie de laboratorio de innovación rural que conecta la naturaleza y la neurociencia, que al final Ramón y Cajal, digamos, esa figura que tenemos todos para la neurociencia, pues nació allá. Entonces, bueno, todo esto está haciendo que Petilla de Aragón pues se cree de contenido y que nuevas personas vayan a vivir al pueblo y se está generando pues cierta actividad ganadera también con nuevos emprendedores y demás.
0: Claro, es que también hay que generar esa sensibilidad hacia el mundo rural para que luego puedas tener cierto interés, ¿no?
1: Sí, sí, sí, sí, claro. Al final, una vez que vengan nuevos pobladores, les vayas ofreciendo ciertos servicios y vayas comunicando todo lo que ese pueblo, el potencial que pueda tener y lo puedas vender, pues ya ahí se va generando cierto flujo y se va generando más comunidad. Y al final creemos que los pueblos tienen ciertos valores que trabajándolos y viendo un poco qué servicios o qué cosas les faltan, pues pueden ser muy interesantes y que todo esto lo tenemos que comunicar para que sea reconocido entre otras personas y algunas otras personas pues puedan optar para poder venirse a los pueblos.
0: Sayoa, ¿y de qué forma podrían sumarse más municipios a esa asociación, a esta red?
1: Pues bueno, tenemos una web de Pueblos Vivid Herriak, que ahí pues tenemos un poco toda la información digamos, del proyecto. Concretamente, la web es pueblos.vivirrural.com. Por lo tanto, ahí tenemos un formulario donde pues los municipios que están interesados nos pueden contactar. También tenemos ahí nuestro teléfono, así que sin ningún problema nos pueden contactar. Y sí que les hacemos como un llamamiento para que todos los municipios que tengan cierto interés, aunque tengan dudas, pues nos escriban, porque estamos abiertos a hacer reuniones individuales con todos los pueblos, a conocer pues nuevos casos y ver pues cada pueblo qué casuística tiene y cómo podemos colaborar.
0: Ahí es importante, supongo, que la iniciativa parta de los ayuntamientos, ¿no?, de los municipios.
1: Sí, en este caso la asociación, digamos, es de los propios ayuntamientos, es una red de entidades locales, pero bueno, luego en la realidad también en el proyecto no solamente participan, digamos, los ayuntamientos y las personas que conforman el ayuntamiento, sino la propia población local pues participa mucho y las distintas asociaciones o personas individuales.
0: Bueno, pues ojalá se sumen muchos más municipios a esta asociación y que entre todos y todas, pues conjuntamente, se pueda seguir luchando contra la despoblación. Saioa Mundarain, coordinadora de este proyecto de Pueblos Vivid Herriak, eskerrik asko de verdad por haber atendido a Kale Nagusia, a Onda Vasca, y enhorabuena por todo ese trabajo que estáis haciendo.
1: Muchas gracias a vosotros y a vosotras.
0: Ondo izan.
1: Mirarte bien.

0: children's mind. I Got You, I Feel Good de James Brown, que grababa tal día como hoy, el 6 de mayo del año 1965. 12 y 26 minutos del mediodía, escuchas Kale Nagusia en Onda Vasca.
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0: Bueno, no son perre chicos, pero sí es arroz con bacalao el que nos propone en este menú Lolita Flores, que hoy está de cumpleaños, ¿eh? Cumple 60 años y por eso la estamos escuchando esta mañana. Y bueno, lamentablemente no va a ser posible hablar con Josecho porque sí nos ha cogido el teléfono, pero tiene muy mala cobertura. Así que, bueno, pues lamentándolo mucho, no va a ser posible llenarnos de su buen humor un miércoles más porque no vamos a poder establecer conexión debidamente y con un buen, con una buena calidad de sonido con él. Así que vamos a ver si podemos de alguna manera conseguir hablar bien con él. Parece que ahora sí, que le podemos escuchar bien. Josecho, eguerdión. 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
1: Y vamos con ese virus que nos tiene en vilo, bueno, sobre todo a los cerca de 150 pasajeros del crucero MV Ondius afectado por ese brote de antivirus que ya ha causado 3 muertos y otras 5 personas contagiadas. La última se ha confirmado esta misma mañana y se trata de un suizo que había viajado en ese crucero. Otra de las personas contagiadas está siendo tratada en cuidados intensivos en Sudáfrica, donde el crucero hizo una de sus escalas. Como sabéis, según las últimas informaciones, el crucero atracará en Canarias en los próximos días y posteriormente los pasajeros serán sometidos a controles sanitarios antes de que vuelvan a sus lugares de origen. Sabemos que se trata de un virus que se transmite a través de roedores, pero ¿cuáles son sus riesgos o qué puede pasar a partir de ahora? Pues para dimensionar todo esto tenemos con nosotros a Miren Basaras, profesora de microbiología de EHU. Miren, eguerdión.
11: Eguerdión.
1: Bueno, como decimos, el origen de este virus está en los roedores, ¿no?
11: Así es. Es un virus que se transmite a través de los roedores, principalmente son pues sagüchus, son ratoncitos de campo o topillos también de campo que se encuentran pues en los lugares, en las zonas donde el virus es más prioritario, ¿no?
1: ¿En qué zonas es más habitual ese virus? Miren.
11: Bueno, los antivirus son un grupo de virus muy numeroso, es decir, es una familia muy amplia que hay más de 20 especies distintas, ¿no? Hay antivirus en América y hay antivirus también en Europa y en Asia. Y son distintos, es decir, la clínica que producen, etcétera, es distinta. El virus, el antivirus en cuestión ahora, parece ser que es un virus o un antivirus de América, ¿no? Pues por el tema del crucero que salió de allí y demás. Uh-huh. Y, bueno, pues se cree que, como digo, dentro de los antivirus que hay en América también hay distintos y se cree que es uno que es el virus de los Andes, ¿no? Que se localiza principalmente pues en Argentina, en Chile, en Perú, etcétera. Entonces, bueno, pues son virus que, como digo, tienen una localización bastante determinada, uh-huh, y son los animales de allí, en este caso los roedores de allí, los que transmiten ese virus al, bueno, pues en este caso a las personas.
1: Uh-huh. ¿Y cómo se produciría ese contagio? Porque creo que basta con estar en contacto con las heces o la orina de esos roedores que tienen el virus, ¿no?
11: Exactamente. Principalmente los roedores, bueno, pues tienen el virus y excretan el virus a través de las heces y de los de sus orinas. ¿Qué es lo que ocurre? Que esas heces y esas orinas quedan en el campo, ¿no? Y, bueno, pues al excretar lo que suelen hacer es, de esas heces y de esas orinas, salen partículas muy pequeñitas al aire. Y si una persona está en ese entorno y lo inhala, es cuando esos virus entran por inhalación a través de esa vía respiratoria al ser humano.
1: Uh-huh. Claro, y ahora vamos con lo importante, porque dices que son más de 20 especies de virus las que encontramos en estos antivirus. ¿Hay alguna cepa, alguna especie que pueda ser contagiosa o transmisible de una persona a otra?
11: Bueno, pues lo que se ha descrito hasta ahora es que precisamente este virus de los Andes, este virus, este antivirus que está en esa zona, uh-huh, sí se ha descrito en esas zonas de Perú y de Chile, como digo, bueno, pues que unas transmisiones entre humanos. Son muy raras, es decir, están descritos muy poquitos casos, pero sí hay una posibilidad de transmisión pues de persona a persona. Es cierto que tiene que haber unos contactos muy íntimos, es decir, que el contacto entre las personas tiene que ser muy cercano, uh-huh, y también muy continuo en el tiempo. No es algo esporádico, sino que tiene que estar algo muy continuo.
1: Uh-huh. Vale, por tanto, no estamos ante un nuevo COVID, ante una nueva pandemia de COVID.
11: No tiene la misma forma de transmisión, entonces, pues, en principio no es lo mismo, no es comparable. No es, estos antivirus no son virus que se transmiten fácilmente por el aire, sino que principalmente es a través de esas partículas inhaladas desde esos animales, desde esos excrementos del animal al ser humano. Uh-huh. Pero no es un virus que se transmita entre humanos muy fácilmente, ni muchísimo menos.
1: Bueno, así supongo que, claro, es importante, una vez ya ese crucero atraque en los próximos días en Canarias, previsiblemente en Tenerife, claro, se acote ese virus y se someta a los pasajeros a los debidos controles médicos, claro.
11: Lógicamente, ¿no? Porque, bueno, los cruceros todos sabemos, bueno, pues que son lugares en donde las personas están en contacto muy estrecho, en muy poco tiempo. Es como si son personas que estuvieran aisladas en un sitio, en un lugar muy determinado, ¿no? Uh-huh. Porque además es un crucero que ya lleva muchos días, etcétera. Entonces lo que hay que hacer es, evidentemente, pues ver cómo están esas personas, si están infectadas, no están infectadas, si tienen sintomatología, si están excretando o no excretando el virus, que no es lo habitual, pero bueno, pues todo eso habría que analizarlo una vez de que, bueno, pues se haga un análisis, una analítica a todas esas personas.
1: Mm. Lo que sí vemos es que al menos este virus de los Andes es bastante agresivo, porque de 8 contagiados que de momento se han reportado, 3 han fallecido, hay otra persona que está ahora mismo siendo atendida en la unidad de cuidados intensivos, o sea que los efectos son bastante preocupantes, ¿no?
11: El tema es que los antivirus, bueno, tienen o producen una clínica bastante variada dependiendo de si son antivirus de América o antivirus, como digo, de Europa o de Asia, ¿no? Uh-huh. Los antivirus de América, y en este caso el virus de los Andes, lo que produce es una sintomatología pues de malestar, de fiebre, molestias, a veces diarreas, vómitos, pero se puede complicar dando lugar a un síndrome pulmonar que se llama o cardiopulmonar, es decir, afecta al corazón y afecta también a los pulmones, de tal manera que ahí hay un problema de respiración, las personas no respiran bien, como que se ahogan y fallecen, ¿no? Uh-huh. Y entonces, bueno, pues esa es la problemática. Y como digo, pues estos virus de América, en concreto el virus de los Andes, la variante esta de los virus de los Andes, bueno, pues tienen incluso una mortalidad relativamente elevada, ¿no? Se estima, bueno, pues que pueden llegar incluso a un 40-50% de tasas de letalidad, ¿no? Y eso es lo que estamos viendo aquí en en estos casos que están que se han descrito, ¿no? O sea, personas que se han infectado y que algunas de ellas han fallecido, por desgracia, ¿no?
1: Bueno, pero de momento nos quedamos con esa buena noticia de que es difícil que se transmita entre humanos, ¿eh? Para no generar esa alarma social y pensar que va a llegar otra pandemia mundial.
11: Sí, sí, es muy difícil que se transmita entre humanos si no es, como digo, contactos muy continuados, muy estrechos, etcétera, ¿no? Uh-huh. Por eso, bueno, pues los cruceros son, lugares en donde fácilmente se transmiten muchos virus, no solamente este, ¿no? Sino que algunos otros, como el norovirus, aquel causante que es causante de diarreas y tal, bueno, pues suelen haber brotes de este tipo, ¿no? Entonces, bueno, pues es un lugar en donde se han dado una serie de condiciones. Hay que ver cómo se ha producido todo eso, hay que ver cuál es el caso índice y cuándo se ha infectado, dónde se ha infectado, etcétera, y todo eso, bueno, pues hay que analizarlo todavía, ¿no?
1: Pues Miren Basaras, profesora de microbiología de EHU, eskerrik asko de verdad por habernos ayudado a entender mejor cómo funciona y cómo se transmite este virus, el antivirus.
11: Eskerrik asko zuei.
1: ¿Dónde están?
11: Agur, agur.

Bueno, es importante dimensionar el alcance de este nuevo virus, del antivirus. Así terminamos el programa de hoy. Como siempre, nos volvemos a escuchar mañana a partir de las 11:05. Arratsaldeon, Aizan, Biararte.

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1: La una, arratsaldeón, el saludo de Lorena Vega. En un cuarto de hora aproximadamente, rueda de prensa desde Moncloa con la ministra de Sanidad, Mónica García, y el ministro de Interior, Fernando Grande Marlaska. Reunión también por parte del gobierno español, que ha reunido a la mesa para analizar la situación con el presidente Sánchez a la cabeza. Se tienen que reunir con las comunidades autónomas. De momento, las tres personas del crucero afectadas con síntomas de antivirus, incluido el médico del barco, están siendo evacuados, según ha confirmado la OMS, a Países Bajos, los tres. Finalmente, el médico no ingresará, por lo tanto, en Canarias. Además, hemos sabido que un equipo médico está en el barco para hablar de los posibles cribados, cuarentena de los pasajeros, también de la fecha de eventual llegada de este barco a Canarias. El secretario de Salud Pública de Cataluña, Esteve Fernández, de momento ha explicado que en caso de permanecer asintomáticos, los cinco pasajeros catalanes que hay en este crucero Ondius, afectado por el brote de antivirus, deberán previsiblemente guardar aislamiento domiciliario a su regreso. Es una medida extraordinaria, pero normal, dicen, en enfermedades contagiosas. Así que Cataluña ya hace alguno de los movimientos. Recordemos que hay 14 ciudadanos españoles dentro de ese crucero. Algunos son catalanes, otros son madrileños, hay gallegos también y procedentes de Castilla y León. Es la última hora sobre el antivirus y el brote detectado en ese crucero, a la espera ahora de ver lo que trasladan tanto Fernando Grande Marlaska como Mónica García. Por su parte, el presidente canario Fernando Clavijo ha pedido al gobierno español que reconsidere la decisión que han adoptado de que el barco atraque en Tenerife. Aquí en casa, no nutrida representación del PNV, encabezada por Aitor Esteban, está ahora mismo dando su último adiós a Carlos Garaikoetxea en la capilla ardiente que se ha instalado en Ajuria Enea. Durante unos minutos ha tenido que estar cerrada por el desvanecimiento de la mujer de Garaikoetxea, que ha tenido que ser atendida, afortunadamente sin mayor trascendencia, ya que se ha repuesto. Por allí, por esta capilla ardiente, ha pasado una nutrida representación institucional y política. Podríamos decir que han estado todos los líderes políticos vascos, los lendakaris y, por supuesto, también una nutrida representación de la ciudadanía.
2: Mire, yo no soy de ningún partido, pero este señor me caía muy bien y creo que ha sido un personaje muy importante para el País Vasco.
3: Pues recuerdo todo porque le conozco mucho desde entonces y le quiero mucho y nada más.
4: Por la verdad es que un legado muy bueno, una persona, buena persona, hizo mucho por Euskadi.
5: Para mi madre ha sido un ídolo y para mi abuelo este señor Carlos también era un ídolo, entonces mi madre siempre nos ha inculcado y hoy me ha pedido el favor a mí por ejemplo, de parte de la familia viniese, ya que ellos no están aquí, yo estoy trabajando por aquí, y bueno, que hiciera ese favor, y bueno, para mí, respecto a todo lo que he contado, pues también es un señor muy importante.
1: El sector de la máquina herramienta ha hecho un balance con claroscuros del año pasado. El 2025 fue muy desigual, según el subsector, ya que fue un buen año para el arranque, subsector con las empresas que se dedican a la fabricación de máquinas y que esperan un incremento del 1,5% en su facturación. Alcanzó un récord histórico en pedidos. Sin embargo, el subsector de la deformación, muy ligado a la automoción, sufrió una caída de hasta el 12% para este año. La máquina herramienta tiene como reto mejorar la competitividad, dicen, para hacer frente a China, que cada vez ofrece productos de mayor valor añadido a precios más asequibles. En este sentido, el presidente del clúster AFM de la máquina herramienta, José Pérez, ha dicho que hasta el momento han conseguido capear los efectos de la crisis en Oriente Medio, pero advierte de los perjuicios que pueden sufrir las empresas vascas del sector si esto se alarga en el tiempo.
6: A día de hoy no estamos sufriendo directamente, pero si se alarga en el tiempo, lo primero va a ser una crisis energética importante, que va a afectar a todos los sectores, pero a nosotros también. Va a haber problemas con los costes, casi seguro. Va a haber problemas con la demanda, porque todo ello va a hacer que haya menos capacidad de demanda en el mundo, ¿no? Entonces, es clave para este sector y creo que para casi todos que ese conflicto no se alargue en el tiempo.
1: Así llegamos a la 1:04. En una hora repasamos lo más destacado de la jornada. Les dejamos ya con el deporte.

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1: Hola, ¿qué tal? Arratsaldeon, bienvenidos todos y todas a la cita con el deporte en Onda Vasca. La movida deportiva arranca hoy miércoles 6 de mayo 2026. Para que sonemos y tú nos puedas escuchar, en el apartado técnico nuestro compañero Asier Jano. ¿Quién te lo cuenta? Varios de los deportivos de esta casa. Diego Cobo y Manuel Vilella. Ángel Plaza, quien habla. José Manuel Monge, en este miércoles en el que ya estamos entrenando, ya está entrenando el Athletic para el partido del próximo domingo, que es pues una final, pero por algo bonito, por engancharse a la lucha por Europa. Y también con grandes noticias, Tira Plaza, titulares.
2: Pues con mucho fútbol para esta edición de la movida deportiva. Estamos inmersos en una semana de comunicaciones por parte del Atleti. Ayer se hacía oficial que Dinterchi será el entrenador para las dos próximas temporadas. Hoy el club ha comunicado que Geray renueva hasta 2028. El central de Baracaldo prolonga su vinculación dos temporadas con opción a una tercera. En breve escucharemos al jugador rojiblanco en rueda de prensa en Lezama. Y en cuanto al entrenamiento, en Lezama, Laporte no se ha ejercitado con sus compañeros y ha sido la única ausencia en este entrenamiento de Valverde. Ovación, por cierto, a Geray de sus compañeros tras la renovación. Vamos a contar con Juan Elejalde, con Beni Betegón. Además, se ha presentado a Aitor Larrazábal como nuevo director deportivo del Sestao River y también charlaremos en esta edición de la movida deportiva con él.
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1: Venga, que nos vamos a Lezama porque Geray, renovado por dos temporadas con opción a una más, habla en directo Lezama.
13: Hola, bueno, Soriona, por la renovación. Cuéntanos un poco cómo ha sido todo. Dos años, un año más opcional, ¿cómo ha sido?
14: Bueno, al final creo que yo le transmití al club desde el primer momento que quería seguir aquí, que quería, me veía con fuerza y me veía con ganas de seguir un tiempo más, y creo que las cosas pues han sido fáciles. Al final, cuando las dos partes quieren, pues ha sido todo muy sencillo. Al final muy contento de renovar, de estar aquí. ya lo he dicho y lo repetiré en muchas ocasiones, que mi sueño es acabar aquí mi carrera, y de momento pues puedo decir que estoy muy contento.
15: Es... Hay algún micro abierto que no sé cuál es. Juan, por favor.
16: Abayeray, Sorionak, una temporada muy difícil en lo personal. Me imagino que la renovación pues será más especial, ¿no? Después de todo el sufrimiento a raíz de lo que te ha pasado.
14: Sí, al final, después de estar pues 10 meses alejado de todo esto, la verdad que es una noticia muy, muy importante y muy buena para mí. Y como he dicho antes, estoy muy contento, ya he dejado todo eso atrás. Al final ahora solo pienso en disfrutar, en jugar, venir aquí a entrenar, en todo lo que no he tenido durante todo este tiempo. Y la verdad que por mi parte, la verdad que estoy muy feliz.
15: Edu.
17: Soriana Aguilar, lo primero, en el tiempo en el que has estado parado, ¿te imaginabas esta renovación o pensabas en ella?
14: No, no demasiado. Al final sabía que 10 meses iban a ser muy largos, y como siempre creo que todo paso a paso, día a día, al final con todos los entrenamientos, con toda la progresión que al final venía haciendo, y luego los 2 meses que tenía aquí, pensaba en jugar, en entrenar con mis compañeros, en volver a pisar el verde, en volver a sentirme futbolista, y la verdad que no pensaba demasiado en esto.
18: Apayeray, primero que nada, Sorionak, por la renovación. Ha sido una temporada dura, según comentas, 10 meses fuera, pero a pesar de ello, desde fuera da la sensación de que físicamente has llegado bien, que estás bien y compitiendo a buen nivel. No sé qué sensación tienes tú desde dentro y cómo han sido esos meses para prepararte así también.
14: Bueno, a ver, no ha sido fácil. Creo que el otro día contra los Asuna se me subía hasta todo, pero la verdad que al final el trabajo que hemos venido realizando, tanto en Emen como con no me sale ahora, con Edu Estivaliz, al final ha sido trabajos pues de muchas sesiones, trabajos duros, y estaba claro que al final el ritmo de la competición, el ritmo de entrenar con más gente, lo iba a perder y tenía que recuperarlo. Las sensaciones, ya te digo que el primer partido en el Getafe no fueron del todo buenas. Al final me veía un poco pues muchas veces fuera de posición, me veía que me costaba al final encontrar un poco el sitio ese pues donde solía estar cómodo antes, pero bueno, a medida que han ido pasando los partidos contra los Asuna, y el otro día también, pues me encontré bien, físicamente me he encontrado bien, y la verdad que espero que todo siga así hasta final de temporada.
15: Peri.
19: Apayeray, tras la victoria del fin de semana en Vitoria, la tranquilidad, ¿y a partir de ahora qué? Hay gente que piensa que el equipo se puede dejar llevar y hay otra gente que vamos a pelear a tope por todo. ¿Qué va a ocurrir?
14: Sí, quedan 4 partidos, vamos a pelear los 4 partidos, la mentalidad no va a cambiar. La teníamos antes de haber ganado al Alavés, la teníamos antes de haber ganado al Osasuna. Es verdad que ahora estos puntos pues te dan ese punto de tranquilidad y te quitan ese nerviosismo con el que disputabas estos partidos, pero la mentalidad es la de ganar los 4 partidos que quedan, intentarlo, primero el fin de semana contra el Valencia, un equipo que al final se lo está jugando todo, como nosotros el fin de semana pasado, pero la mentalidad es la de ganar, intentar ir a ganar todos los partidos que quedan.
20: Sí, hola, Geray. No sé, creo recordar, no sé si hace 3 años, una cosa así, pasaste una mala racha de lesiones, y recuerdo una entrevista donde se te notaba bastante desanimado, como que decías aquello de, no sé si voy a aguantar esta situación, ¿no?, de verme tanto en el dique seco y parado. ¿Qué te ha hecho fuerte para, durante estos meses, que es quizás más duro que una lesión, tener claro que querías seguir?
14: Las ganas que tenía el día a día, la gente que al final me rodea, creo que lo he dicho en muchas ocasiones, que todo lo que me rodea es espectacular. Tanto compañeros, trabajadores del club, mi familia, mis amigos, ellos son los que día tras día han estado animándome, han estado diciéndome que todavía me quedaba tiempo para jugar, para volver a disfrutar. Y la verdad que a medida que ha ido pasando los meses, quizás al principio pues evidentemente después de lo que había pasado estaba más cabizbajo un poquillo, pero a medida que ha ido pasando el tiempo me he visto con fuerza, me he visto con ganas. Cuando volví a entrenar aquí me vi bien, me vi con energía, y al final todo esto ha sido lo que ha hecho que le dé la vuelta y que ahora tenga más ganas que nunca de seguir trabajando y de seguir jugando.
15: Julen.
2: Geray, soy Jonak. 7 de los 10 años que llevas en el club has tenido a Valverde como técnico. Dentro de poco parece que va a empezar una nueva etapa con Terzic, el club ya lo ha hecho oficial. ¿Qué te parece el cambio? Una apuesta por un entrenador que no conoce la Liga Española, pero que ha tenido buenos resultados en Alemania. No sé, ¿cómo lo valoras?
14: No, al final lo primero, Valverde ha estado aquí un montón de años, yo lo he tenido 7, fue la persona que me hizo debutar, el otro día hizo 500 partidos. Creo que lo único que podemos decir o darle son las gracias, ha hecho un trabajo excelente y la verdad que es agradecimiento todo lo que tengo hacia él. Y el nuevo entrenador, pues la verdad que sabemos poquito, sabemos que estuvo bien en la Bundesliga, que llegó bastante lejos en Champions. Al final creemos y más o menos sabemos que va a ser un entrenador exigente, un entrenador que nos va a hacer trabajar. Creo que aquí tiene un grupo de la hostia para hacer ese tipo de cosas, para trabajar, para exigirnos. Nosotros vamos a intentar dar el 100%, a intentar ayudarle lo máximo posible, y pues la verdad que tenemos muchas ganas y le vamos a recibir con los brazos abiertos.
16: Sí, hablas de Valverde, Geray, que muchas veces ha sacado en rueda de prensa tu nombre, pues diciendo que tu falta pues se ha acarreado un déficit al equipo porque te ha echado de menos, digamos. Es una renovación ahora de 2 años más uno opcional. Unos 2 años que, si todo va bien, va a ir con Edin Terzic. Me imagino que esa confianza por parte del nuevo entrenador también la sientes, porque es una renovación que esos 2 años vas a coincidir con él.
14: No tengo ni idea si esa confianza viene del entrenador, viene de arriba o viene del entrenador que está. Como he dicho antes, creo que al final va a ser un entrenador nuevo. Todos lo vamos a coger con muchas ganas, como cuando viene un entrenador nuevo. Al final va a poner sus tácticas, va a poner sus entrenamientos, sus rutinas. Y al final nosotros lo único que podemos hacer es trabajar y adaptarnos a su estilo. Lo intentaremos hacer lo antes posible, pero creo que estas cosas al final pues llevan un poco de tiempo.
17: Siguiendo con el tema del entrenador, ¿cómo ha sentado en el vestuario el nombre de Terzic?
14: Bien, ya te digo que al final no le conocíamos demasiado. Lo que nos han podido hablar, nos han hablado bien de todas sus rutinas y de todo su modo de jugar. Y al final es un entrenador que al Atleti pues creemos que le va a venir bien, esperemos que le vaya bien, y nosotros lo único que podemos hacer es trabajar para que todo eso ocurra.
13: Y Geray, ¿cómo ves las opciones europeas? ¿Es posible? Bueno, matemáticamente es posible, pero el vestuario, ¿cómo lo siente?
14: Lo hemos hablado, llevamos hablando las semanas, vamos a ir partido a partido. Ojalá el fin de semana en el Valencia podamos conseguir la victoria, encadenar dos jornadas consecutivas sacando los 3 puntos. Somos muy conscientes de que nos vuelve a enganchar ahí arriba, pero al final no podemos pensar en lo que va a pasar en el último partido contra el Madrid. Creo que hay que pensar en el Valencia y en conseguir los 3 puntos contra ellos.
15: ¿Hay alguna más? Alberto,
20: cuando estabas fuera había pocos centrales, porque también Unai estaba lesionado. Más o menos la recuperación de Unai ha coincidido con tu disponibilidad. ¿Cómo veías las opciones de jugar? Porque por delante tenías, bueno, por delante estaban jugando dos internacionales como Aymeric y Dani, y un jugador que ha demostrado mucho nivel y regularidad como Aitor Paredes. Tú decías, después de un año, subirme a este tren va a ser fácil, lo voy a conseguir. ¿Cómo lo veías?
14: No, nunca. O sea, al final está claro. Creo que la competitividad dentro del club para el puesto de central siempre ha sido alto, siempre va a ser alto. Y al final tampoco le doy demasiadas vueltas a si voy a jugar, si no voy a jugar. Yo siempre me tomo las semanas y los entrenamientos en el día a día, en trabajar, en intentarlo hacer lo mejor posible. Si luego el entrenador me pone estar preparado, creo que siempre lo he dicho, el intentar estar preparado, porque las oportunidades al final llegan. Y si eres capaz de aprovecharlas y sabes aprovecharlas, pues al final vas a jugar partidos. Si te dejas y no y pasas y no quieres al final trabajar, pues al final esos partidos no los juegas. Así que esa era mi mentalidad, no pienso en si iba a jugar, si no iba a jugar, aprovechar el día, llegar al momento y ya está.
20: Y del tiempo que has estado fuera, ¿cuál ha sido el peor momento? ¿El mes de mayo, cuando te enteras de la noticia? ¿El estar esperando con incertidumbre saber cuál puede ser la sanción? ¿Algún bajón, me imagino, que habrás tenido fuerte? ¿Cuál ha sido el momento más duro?
14: Unos cuantos, pero a ver, el peor momento creo que era el al final estar con... Estuve con mis compañeros, estuve con mi familia, con mis amigos, el no poder contarles lo que en realidad estaba pasando durante bastante tiempo, porque todo esto se mantuvo, pues lo sabíamos tres o cuatro personas. Creo que eso fue lo más complicado, ¿no? Al final guardarte todo eso sin poder sacarlo ante personas que al final pues les tienes cariño, les quieres. Eso han sido los momentos más duros. Creo que luego, una vez que ya se encadenó todo, ya pues fue saliendo la sanción y todo, mis ánimos fueron ascendiendo hasta que ha llegado el día de volver. Creo que lo hablé con Edu un día que llegué allí cabizbajo el primer día, y luego él consiguió que esa mentalidad pues cambiase. Iba a entrenar, la verdad, que feliz y contento, aunque tuviese un campo entero para mí solo. Y la verdad que ha sido de esa manera.
16: Sí, tú acabas de renovar. Uno que todavía no ha renovado en defensa es Yuri Berchiche. Con la importancia que tiene el jugador, el Saraustarra, en el Athletic, ¿cómo le ves y qué le gustaría a Yeray que hiciese Yuri Berchiche?
14: Yo quiero que no solo Yuri, creo que acaba más contrato. A mí me gustaría que todo el equipo siguiese. Creo que toda la gente que en la que... O sea, con la que trabajamos ahora y los que entrenamos aquí son fundamentales. Aunque este año pues quizás las cosas no hayan salido tan bien, he vuelto y los entrenamientos, todo se hace al 200%. Creo que toda esta gente es fundamental para que esto funcione, y encima con un nuevo entrenador, y que al final todos vamos a tener muchísimas más ganas, todos confiamos en que va a salir bien.
17: Yeray, ¿cuánto de importante ha sido para ti en este tiempo Iker Muniain que te abre las puertas del Derio para entrenar?
14: Bueno, al final se dio esa oportunidad. Yo iba ahí a entrenar con mi entrenador. Luego nos enteramos de que no se podía hacer, y al de nada nos fuimos a entrenar a un campo yo solo. Le agradezco todos los mensajes que me ha mandado. Al final me ha animado, me ha apoyado en todo momento, y la verdad que feliz.
3: Vale.
1: Venga. Bueno, pues hasta aquí la rueda de prensa de Yeray. Felices, contentos por la renovación de Yeray Álvarez. Sobre todo, escucharle ya simplemente da gusto, porque es un chico increíble y además un muy buen futbolista. Las palabras del director de fútbol también han sido clarificadoras y además yo creo que importantes para que sepamos por qué ha renovado Yeray Álvarez. Es que lo quiero leer porque es que me ha encantado. Y de verdad que no me sorprende este tipo de mensaje. Pero sí me ha llamado un poquito la atención el por qué dice que ha renovado Yeray. Dice que es un central que asegura rendimiento, ganador de duelos, con gran capacidad de concentración y mentalidad ganadora. Ha demostrado una enorme fortaleza para superar las adversidades en su carrera. Le agradezco al director de fútbol que nos diga esto para saber por qué ha renovado Yeray. El Ejalde, ¿cómo estás?
21: Pues bien, ahora qué decir.
1: ¿Te has quedado dormido?
21: No me he dado dormido de milagro, pero vamos, la hora es adecuadísima, la siesta del carnero, para pegar unas sobaditas, ¿eh?
1: Oye, te voy a preguntarte por un par de cosas, pero me ha llamado la atención mucho.
21: Me lo han adelantado por ahí, sí.
1: Sí, no, eso aparte, pero Axel Torres, que es amigo mío, por cierto, sí. Axel, que le conozco hace mil años, un experto en fútbol. A mí, además, me cae muy bien Axel, me parece un
21: chico. Le conocí en Londres un día.
1: Le conocí, es un chaval majísimo.
21: Me lo presentaron en
1: a mí,
21: Londres.
1: Me gusta más su perfil, bastante más que lo de Maldini, por ejemplo. Y ha dicho un poco lo que tú venías diciendo ayer sobre Terzic, que tiene dudas, que le genera dudas.
21: Joder, es que el que no le genere dudas, lo que es un osao, o un iluminado, al que no le genere dudas. O sea, dudas te tiene que generar. La cosa distinta es que te admitas que las dudas te valen. Vale, perfecto. Eso parece muy bien. Esto es como cuando le nombras entrenador a un tío que está en el infantil del Brisas del Plata y le haces entrar al primer equipo del Atleti. Y dices, coño, dudas todas. A partir de ahí, oye, ya veremos. No es equiparable, ¿eh? Pero vamos, te quiero decir poniéndolo. Lo estoy poniendo en el extremo para que lo tenga la gente claro. Dudas te tiene que generar fijo. O sea, no es un tío que ha entrenado en 12 equipos, que ha ganado 4 ligas, que es un tío con una proyección espectacular porque tenía 30 equipos sentados en la puerta para ficharle. Este hombre lleva 2 años sin entrenar a nadie, ha entrenado a un equipo en su vida, por mucho que lo haya entrenado desde la cantera, desde los infantiles o desde los juveniles. ¿Lo ha hecho todo eso? Sí. ¿Tienes alguna certeza de lo que va a hacer? Ni de coña. Entonces, dudas todas. Ahora, ¿me lo cargo? No, yo no me lo cargo. No le doy derechos. Lo que me sorprende es que parece que de repente alguien viene, le fichas a alguien, es el niño Jesús viene a solucionar los problemas del Atleti. Pues chico, a mí me genera dudas. Sin más.
1: Bueno, y te voy a contar otra cosa, que el otro día aquí en Onda Vasca, bueno, yo conté la historia, ¿no? Conté la historia de... Salió a la palestra. Ahora es tiempo de nombres, llega un nuevo entrenador, se habla de muchos futbolistas. Se habló de César Palacios. Se decía que el Athletic estaba interesado en César Palacios. Yo conté que había estado hablando con su aita, que incidí con él en la Cesarre, en el partido del Baracaldo con el Real Madrid, de la primera ref, que él está en el filial, ha debutado con el primer equipo, con el conjunto de Arbeloa. Y la circunstancia, ¿no?, de cómo el chaval nace en Soria, es formado en Soria, cuando tiene 16 años, yo creo, el Athletic se interesa por él, pero él decide irse al Real Madrid, y a partir de aquí hace su carrera, obviamente, en la fábrica que lo llaman los del Real Madrid, y que yo le veía un encaje muy complicado por el tema de la filosofía, pues porque, evidentemente, nacido, formado, pues no lo cumplía, independientemente de que fuera registrado en Pamplona, que su aita, cuando le preguntaron en Athletic, lo explicó tranquilamente, porque la verdad es que es la verdad, que fue mala suerte, pues sí, fue mala suerte, pero es lo que hay, otros lo hacen al revés. Rápidamente vienen aquí para dar a luz y así tienen esa posibilidad. Pero sí quiero decir una cosa y en Onda Vasca, y es que el Atleti para nada ha preguntado ni va a ir a por César Palacios. Esto es algo que podemos decir, que no hay interés en el asunto de César Palacios. Como también ha salido otro nombre, el del chaval este del Real Unión, y también por ahí, pues parece que tampoco, quiero decirte. Pero sobre todo lo de César Palacios, que creo que es importante decirlo. Suenan muchos nombres, a veces pasan estas cosas, pueden ser jugadores que suenan interesantes, por supuesto, pero en este caso no hay agua en la piscina, sin más. Y claro, Juan, porque lo habíamos explicado bastante bien, pero no es por no meterse en un lío, es porque yo creo que el Athletic incluso en su cantera tiene perfiles similares a los que a que pueda tener César Palacios.
21: Pero ¿qué es lo de menos? Lo que te digo, que a mí lo que me alucina es que se haga cuestión de estado sobre si puede jugar un tío en el Athletic o no. Se ha nacido aquí, se han inscrito en Cuenca, o se han hecho, o sea, en mi concepto de jugador que puede jugar en el Athletic, como lo de la filosofía que está escrita, me parece la mayor falacia y la mayor mentira de la historia del fútbol mundial, porque es como si de repente mañana me contrata a mí John Uriarte y lo que hago es quito lo que pone y pone, el Athletic podrá jugar todos los que en Ramón y Cajal, en Deusto y en Sestao, en la calle Pantera Rosa. Lo pongo y a partir de ahí, ¡apa! A vivir que son dos días. Esta es la filosofía de Atleti. Mentira. Y esta es la mayor de las mentiras. Es mentira esa historia de nacidos y formados. Absolutamente mentira. Que nadie lo quiere hablar. Es mentira. Radicalmente mentira. Y entonces yo lo que digo es, ¿quién juega en el Atleti? El que yo quiero, joder. ¿Quién soy yo? El Atleti. El que el Atleti quiere, juega en el Atleti. Entonces, ¿César Palacios juega en el Atleti? Sin ninguna duda. Es hijo vascos, juega en el Atleti. Para mí, cualquier vasco puede jugar en el Atleti. Y dicen, entonces, empieza a hablar de la gente, es muy torpe, no empieza a hablar de generaciones. Si es hijo, sí. Si es nieto, no, si es nieto. ¿Y si es nieto?
3: Pero Juan, y tú sabes, digo, perfectamente que has estado mucho tiempo en el Atleti y eres muy seguidor del Atleti desde hace 1000 años. Que sea el nombre que sea, siempre va a haber polémica. Da igual donde nazca, da igual, no, los apellidos,
21: pero
3: da igual todo.
21: Pero porque la gente es muy torpe.
3: Claro, claro.
21: Porque no hay que entrar en esa historia. Claro, ¿quién juega? El que yo quiero. ¿Qué parte no entendéis de todo eso?
1: Y luego,
21: no,
1: pero yo, vamos, a mí,
21: el que el Atleti quiere.
1: Sí, pero no entrando en ese debate, yo te hablo ya solo en lo deportivo. A mí me parece... Está muy bien esto de nombres y nombres y nombres y nombres. Oye, que las plantillas son de 23 o de 25. Es que no podemos... No, César Prade, que es un chaval que juega muy bien al fútbol, todos lo sabemos, ¿de acuerdo? Pero de momento ha demostrado bastante menos que Pello Canales. Por ejemplo.
4: Tienes a Beñat, okay, delantera.
1: O Beñat García.
21: Por ejemplo,
1: chico, y entonces sacamos nombres. Y yo entiendo que a la gente del Atleti esto le molesta, a los que están ahora mismo le molesta. Y por eso yo he contado esto.
4: Es que igual tiene más minutos en la élite de Sánchez. Si me apuras.
21: ¿Por qué hablamos de
1: porque juega en Madrid?
21: ¿Y por qué entramos a poner una página entera en un periódico importante?
1: Bueno, eso yo.
21: Una página entera.
1: Eso ya,
21: si puede jugar
1: ya
21: o no puede jugar, si la abuela fuma o el niño llora.
1: Claro.
21: Que no tiene sentido. Que estamos siempre haciendo la misma chorrada. Que nos tiramos los tiros contra los pies nosotros mismos. A mí, si César Palacio fuese Maradona, hoy a la noche lo tengo fichado. Hoy a la noche. ¿Es Maradona? No, pues entonces no lo ficho. Pero no, puede jugar o no puede jugar. Puede jugar el que me salga a mí de las orejas. Por lo tanto, por mí, mañana mismo sí. Pero no voy a entrar en eso porque pues, no es Maradona. Nada más, solo por eso. Y si tuviésemos claro eso, nos iría muchísimo mejor. Pero siempre estamos con la tontería. Solo sacáis la historia de la filosofía cuando el equipo va mal. Solo movéis la filosofía. ¿Pero que la filosofía de quién? La filosofía tiene un nombre y un apellido, el que lo puso. Nadie más. Es la filosofía de un señor con nombre y apellido. Nada más. No es la filosofía del Atleti. Pero es que parece mentira que no salga alguien que sea verdaderamente historiador, que diga realmente lo que ha pasado, que cuente la verdad de la historia, que diga de una puñetera vez lo que hay. Y luego, aparte de una cosa, creo que el propio club la está cagando. Primero la caga poniendo la página web y luego ya la recaga cuando lo coloca ya como misión, misión y valores, y ya el Atleti asume que esa es la filosofía. ¿Pero en base a qué asumes que es la filosofía? ¿Y por qué el Atleti no juega azul y blanco? ¿Por qué no juega azul y blanco?
1: Bueno, Vilella, a ver, que tú has estado en el entrenamiento. Dame novedades del entrenamiento.
4: Pues ayer decíamos que Yuri estaba bien, hoy se ha confirmado, ha entrenado con absoluta normalidad, y lo que ayer hizo Yuri lo ha hecho Laporte. El que no ha estado hoy ha sido el central, que no ha podido ovacionar a Yeray, por cierto, muy, muy, muy arropado por Ernesto Valverde, el más cariñoso y de maestro de ceremonias antes del inicio del entrenamiento, para ovacionarle, para aplaudirle, bueno, pues para hacerle ese pasillito de golpes. Ernesto Valverde, maestro de ceremonias.
1: Cuando hacen el pasillo ese, ¿dan duro o es coñita?
3: No, alguno dará bien.
1: Alguno se le va la mano igual, ¿no?
4: No. Que va,
1: Se pega mala leche,
4: se pega las patadas.
3: Esto es como los penaltis. ¿Ha habido fuerza o no ha habido fuerza? Pues lo mismo, ha habido golpe duro o no ha habido golpe.
5: Yo cuando jugaba había hasta zancadillas.
4: Sí, sí, alguna zancadilla. Pero bien.
1: Había cuentas pendientes, ¿no? Betegón, ¿cómo estás?
22: Muy buenas. Joder, parece que Vile ya pasa por el túnel de las collejas también, para decir que son flojas o fuertes.
1: A ver, vamos a modificar tu teléfono. Sí. Vamos a mandarte uno de los que suene de verdad. Ahora te volvemos a llamar.
3: No, de los buenos.
1: Juan, ¿estaba Marón?
4: Estaba Marón.
1: ¿Y? ¿Bien? ¿Normal? ¿Con bien, Valverde?
4: Bien, bien, un día más. En la oficina.
3: Un día más en la oficina, eso.
4: Nos han abrazado, nos han dado
1: ¿Hay comunicación?
4: Bueno, está integrado en el equipo.
1: Digo no, con Valverde.
4: No,
1: hombre, pero está integrado, está en la plantilla.
4: Pero bueno, a ver, realmente todos los días antes de empezar el entrenamiento hay una pequeña charla de Valverde. Y él está atento, normal. La gente no suele hablar con Ernesto. Luego,
1: además, no se va a dar la espalda, ¿no? Le va a dar la vuelta. Además, habla Valverde, me dio la vuelta.
4: Luego, además, Valverde es un... aparte de que está muy liberado, el cambio que ha experimentado Valverde desde que dijo que no continuaba en el Atlético hasta día de hoy es increíble.
1: Está
4: es
1: mucho más relajado todo el mundo.
4: La mejor,
1: ¿no?,
4: versión de Ernesto Valverde que he visto en estos años.
1: Qué grande Valverde, vení.
22: Estoy ahora mismo estoy encantado con la situación, porque estamos todos felices, contentos, independientemente. No, porque estáis todos contentos, bailando la morocha y la madre que parió.
1: Bueno, al final, ¿sabes qué pasa? Que ya estás salvado, ahora tienes
22: por eso.
1: El asunto este de Europa, está ahí en la pelea, bonito. A mí me parece que es una gozada.
22: Sí, ahora mismo, si nos fijamos simplemente en cómo estamos, estamos en una situación súper cómoda. No tenemos ninguna obligación de llegar a Europa porque hemos hecho una mierda de temporada y a la vez estamos salvados. Pues entonces, todos contentos.
4: Hombre, para mí llegar a Europa en Conference es obligatorio, Beni. Hasta por planificación de plantilla.
22: Sí, ¿no? Sí. No, obligatorio era igualmente ahora que al principio.
4: Sí, pero bueno. Ahora dices, bueno, si llegas a Europa bien, si no, no pasa nada porque es una temporada mala. No, a ver, yo sinceramente creo que llegar a Europa ahora mismo es capital, porque creo que es una competición muy asequible, que te puede permitir además rotar y darle muchos minutos a mucha gente que no está entrando en los planes, y que también puede ser el propio Atlético en esa competición un banco de pruebas, que lo hemos visto con el Rayo, y te libera la capacidad de tener una plantilla más potente de todas.
22: Vale, y mi pregunta es, ¿en qué se diferencia lo que acabas de decir tú de ahora a hace 4 semanas?
4: Ah, no, pero si yo llevo diciendo lo del barco de la Conference desde el primer día.
22: Es que el tema es que tú quieres, pero el equipo no ha demostrado que haya querido.
4: Y es que el equipo no ha demostrado que haya querido, pero está a 3 puntos del Celta, que sin plaza es el que marca la Conference y tienes que jugar
1: el equipo no ha querido, pero es que no ha querido ninguno.
22: Pero guárdame, mira, como suelen decir, guárdame el tuit este.
3: No, aparte de venir, el problema no dependemos de nosotros mismos. Eso para empezar.
4: Sí, ahora el Celta no tiene tampoco buen calendario.
22: Encima de eso ahora. Pero guárdame el tuit. Vamos a estar como hemos estado el año del Sevilla, el año del no sé qué y el año del no sé cuál. Vamos a estar con la miel en los labios para quedarnos a la puerta.
4: Bueno.
22: Para una. Tal cual, porque es que la predisposición del equipo este año es esa. Es la de ir a mínimos. Supervivencia. Hemos tenido un momento crítico que si no ganábamos al Alavés nos poníamos complicados, han apretado y hemos salido. Bueno, pues tranquilo que ya mucho más no van a hacer.
4: No, a ver, yo estoy confiado y además no dependemos de nosotros mismos, pero realmente el Athletic en el fondo sí depende de sí mismo. Porque es cierto, tienes al Getafe por delante por el Averas, pero con el Celta,
1: las prometían muy felices todos que el Atlético de Madrid iba a pasar la eliminatoria. Yo ya os dije que no. Juan. Y hoy el Bayern de Múnich le puede meter pa'lante al PSG.
4: Sí, pero si yo estoy hablando en clave sexto clasificado, no en clave séptimo.
5: Sí, pero si no gana, sin plaza extra es muy complicado entrar.
4: Yo estoy confiadísimo.
1: Sin plaza extra, el sexto.
4: Vale, ¿y quién crees que entra como sexto? Entre Celta, Getafe y Athletic.
5: Celta te saca 3 puntos más a verás ahora mismo. Tienes que ganar por 3 goles ese mes, ¿eh?
4: Sí,
3: Celta.
22: Mira, aunque suene mucho lista, Valencia, partido a partido, y vamos viendo.
1: Hombre, claro.
22: Vamos a disfrutar cada partido, si nos hacen disfrutar o si nos hacen sufrir, ya lo veremos. Nosotros lo contaremos, pero no tengo ninguna fe en este equipo ahora mismo.
1: Yo, Juan, viste ahí el partido, ¿no?
6: Sí, claro. Sí, pero ¿qué? Sí, es que me da igual, o sea, no sé cómo decirte, no me planteo la posibilidad de porque sea

0: poca gente.
1: Bueno, Juan, yo no sé si has visto el vídeo, pero ayer Diego Cobo, que en X es un tío activo, le metió en toda la línea de flotación a Vilella. Pero metido, pero bien, hasta dentro.
2: Y para más inri, me escribió por WhatsApp para encima...
1: Para decirte que lo vieses.
2: No, me quedé mandando.
1: ¿Qué pasó, Cobo?
3: Nada, pues que ayer jugaba las semifinales de la Copa Emir de Qatar. Era el Garafa contra el Al Wakra, creo. Y ya lo suplente, entró en el minuto 89. Se fueron a la tanda de penaltis y el suyo pues se fue...
4: No me lo
3: lejos.
4: Creo. No me lo creo.
5: Pero lejos tampoco.
4: No. ¿No marcó?
5: Lejos tampoco.
3: No marcó, o sea, de penalti. Y yo no, pues, yo únicamente informé, no hice nada más.
6: Muy atento, Cobo, y muy bien, además muy bien estructurada la noticia, porque primero argumenta y luego pone el vídeo.
3: Claro, sí.
6: Y luego, pues, ahí ya le secundamos.
4: Pobre Yadó.
1: Tú que tienes relación directa, ¿qué pasa?
2: Que todos los grandes fallan penaltis, no hay problema. Nuestro objetivo es triunfar en el Atleti, no en el Algarafa. Hay que pasar por ahí desapercibido.
3: Eso desde luego.
1: Si lo hubiese metido es mejor. Porque coge confianza y viene en verano a tope.
2: Nada, que igual dejamos demasiado buen regusto y nos quieren fichar allí.
1: ¿Has visto el penalti, Juan?
0: No.
2: A ver, tampoco se va por tanto.
0: No da igual. Yo creo que le pudo
3: la opción
0: que está Terchis mirando ya.
3: Está muy mal tirado.
4: Como le siga Terchis.
0: Está mal tirado, además.
3: Sí. No, la cuestión es que a día de hoy es suplente.
0: Fallar el penalti tiene mérito.
3: Es suplente de un jugador catarí. O sea, ya no está quitando el sitio ni un internacional, porque por la otra banda está Brahimi, el mítico jugador de Granada hace muchos años, que es el capitán, pero que en la banda derecha hay un jugador catarí que le está quitando el puesto.
1: O sea, el titular en la otra banda es un ex del Granada de hace años.
3: Brahimi hace, pues, ¿qué, 10 años? Brahimi, el mítico... Joder.
1: Juan, cada vez no lo pone peor, como este, lo de Yaló, ¿eh?
0: Está la cosa mejorando sustancialmente, poco a poco.
6: Este melón que lo abrimos en julio, ¿no? A primeros de julio, ¿cómo ahora? Abrimos este melón.
1: Saldrá el director de fútbol diciendo: es un jugador fiable, le hemos mandado al extranjero, ha demostrado calidad y tesón, ¿eh?
4: Lo tenemos de vuelta.
2: Era un fichaje
4: vuelta.
2: Necesario. No ha salido bien.
1: ¿Necesario para quién?
0: A mí me da, pues a mí me da pena, que quede claro.
6: Y para el Repre.
0: Me da muchísima pena.
2: A mí también. Es que no sé si el objetivo es matar a un chaval.
0: Es que me da pena.
3: Pues informar de lo que está pasando.
1: No, es que cuesta 20 kilos, socio. Ya está.
2: Vale, pero una cosa es que tenga que cueste 20 kilos y las pocas opciones de recuperarle, al final nos le vamos a cargar.
1: Compras tu medio kilo de naranjas, te salen malas y le pones a parir al frutero y ahora, no sabe, aquí ha costado este tío 20 kilos.
2: No, pero, problema es que yo las naranjas no las tengo que tener 2 años más.
1: Una pausita y le pregunto a Juan por un tema de actualidad, pero actualidad total y que seguro que controla. Pausa y seguimos.
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1: Bueno, pues eso, que el Atleti lo tenemos más o menos ordenado, que ayer nos enterábamos ya oficialmente de la duración del contrato de Terzic, 2 temporadas, que hoy ha renovado por 2 temporadas más opción a otra Yeray Álvarez, que el equipo está entrenado, que mañana, por cierto, descansa y que el domingo a las 4:15 tenemos partidazo en San Mamés frente al Valencia.

0: Pero Juan, antivirus al poder. A ver, ¿cómo está el tema, tú?
1: A mí me alucina cómo está el tema. Me alucina que pasen estas cosas, pero es que pasan. Entonces, es surrealista que pasen, pero pasan. Un crucero lujo, que de repente se empieza a contagiar gente por un virus especial que proviene de la rata de cola larga, y se arma la de Dios, y se mueren tres o cuatro, y los tienen a todos metidos en el mar, que si sale Trump, le mete un bombazo para que no contagie a nadie más. Porque este, como se aburra, le mete un tiro directamente a todos. Pero es alucinante, a mí me parece la leche que esto pase en el siglo XXI, pero pasa. Y luego te empiezan a contar, sale el epidemiólogo de turno y te dice, no, tranquilos, que contagiar de persona a persona solo es si se abrazan, se besan, si es un contacto muy directo. Y dices, coño, entonces es fácil, que no se abrace y no se bese nadie, ¿no? Parecería lo lógico. Pues no, por no, la pinta no, se deben abrazar y besar.
0: Que hay uno en Suiza, hay uno en Suiza que ya está también contagiado, lo contó Lorena Bebé.
2: Venía también del barco.
1: Eso te digo.
0: A ver, experto en epidemias, Vilella.
3: Se nos sale de las manos ahí con la grasa los barcos, sí.
0: Al final
3: nos elegimos como culpables, no hay problema.
0: El origen no está en Castro, ¿no?
3: No lo descartamos.
1: Como salió aquel que pusieron cuando la pandemia, estar tranquilos que serán uno o dos los contagios.
3: Ah, ya ha salido Fernando Simón diciendo que no hay problema.
1: ¿Ha dicho?
3: Bueno, sí, es el meme de Twitter.
2: Puntualízalo que no ha sido así, exactamente. No ha sido así.
3: Más o menos.
2: Joder, más o menos.
0: A ti esto te acojona, Juan.
1: A mí no, porque está muy lejos, pero evidentemente que te puede tocar, no tengo ni idea de duda.
2: La clave es Milei. El barco viene de Argentina, la clave es Milei, punto.
0: ¿Y qué tiene que ver Milei ahora?
3: Andan por Cabo Verde.
2: O las ratas esas que hay en Argentina.
4: Milei es la rata de cola larga esa, dice.
0: Pero bueno, ya salieron todas las informativas.
1: ¿Os acordáis que hace mucho hubo una epidemia, una historia, porque unos tíos por España... pues hicieron la genialidad de vender aceite de colza contaminado,
2: sí,
1: y tal,
2: cierto.
1: Y una enfermedad.
0: Joder, me acuerdo perfectamente.
1: Y salió un ministro que se llama Sancho Roff y dijo, nada, son cuatro chorraditas. Joder, se contagió como medio millón de tíos.
0: No, a mí esta cosa, cuidado, a mí estas cosas me dan respeto, que empieza a salir gente que tal y que cual. Pero bueno, Juan, un abrazo muy grande, disfruta.
1: Un abrazo hasta que nos contagiemos.
0: Hasta luego, Beni.
4: Venga, chicos, aur.
0: Bueno, Diego Cobo, has estado en la presentación de Aitor Larrazábal como nuevo director deportivo del River.
5: Eso es, sí, hemos estado en Las Llanas a las 12 de la mañana en la presentación de Aitor.
0: Estaba el césped increíble, me imagino, ¿no?
5: Impresionante.
0: Ya que se veía en la tele.
5: Sí, ya comentaba el presidente, sí, que ahora en verano es cuando mejor está casi.
0: Mira, es el único campo que conozco yo que si la temporada... Bueno, en este caso ha tenido 34 jornadas. Si la temporada dura 34... está bien en el 34, en el partido 34. El resto está como el culo, pero el 34 está de lujo.
5: No, una alfombra absoluta.
0: Larrazábal, ¿cómo estás? Fenómeno.
6: Muy buenas.
0: Aitor, te lo juro, tío. Es que ese campo... Hay alguno, también el Amorebieta suele estar medio mal, pero con la lluvia y tal. Pero es que lo del River últimamente... Y mira que les han dicho, por favor, arreglar el campo. Tal. No hay manera por el momento, aunque ha acabado bastante bien, ¿no?
6: Bueno, pues por lo visto hoy, desde luego, vamos, más que bien, estaba fenomenal. Y sí, es una pena que durante bastantes meses del invierno pues sufra tanto, ¿no? Sobre todo porque, bueno, para los propios futbolistas pues siempre es más desagradable, evidentemente.
0: Claro, la empresa no tiene culpa, ¿eh? Porque la empresa se lo ha dicho muchas veces al ayuntamiento. Tendrían, a ver si ponen un poquito de la parte del ayuntamiento, que encima es gente que proactiva, el alcalde es un tío majísimo, Gorka, y yo creo que están en ello, a ver si lo logran solucionar. Primero, felicitarte, Aitor, no porque ahora seas director deportivo del River, sino por el temporadón que has hecho con el Guernica, que habéis hecho en el Guernica. Me parece que tiene un mérito tremendo lo que habéis hecho.
6: Bueno, pues muchas gracias por lo que toca, ¿no? Evidentemente, cuando las cosas salen bien, pues uno siempre está satisfecho por esa parte, ¿no? Era complicado al inicio, todos sabíamos que cuando tienes un presupuesto muy holgado, a veces no es sinónimo de que luego las expectativas se cumplan, pero cuando lo tienes bastante reducido, pues siempre es más complicado, ¿no? Que todo pueda llegar a buen puerto. Y sin embargo, bueno, pues acerté con el entrenador, acerté con... yo creo que con la composición de la plantilla también, gente joven con hambre que han hecho una primera vuelta fantástica, y luego sí hemos tenido un momento de la segunda vuelta donde nos costó un poco más, pero a falta de tres jornadas pues ya habíamos conseguido el objetivo prioritario, que era mantener la categoría, así que bueno, pues también por una parte evidentemente agradecer al Guernica en estos años que he estado allí, como no puede ser de otra manera.
0: Aitor Larrazábal, que muchos de los oyentes de este programa evidentemente lo conocen como jugador del Athletic, jugador durante muchísimas temporadas en el conjunto rojiblanco. Cada vez que hay un penalti, yo me acuerdo de Aitor Larrazábal, por ejemplo, digo, a ver si está Aitor y lo tira él, así tenemos garantizado que va para adentro.
2: Cierto, cierto.
0: Un montón de partidos, impresionante la carrera en el conjunto rojiblanco, pero claro, luego fuera de lo que es ser tu jugador, has hecho muchas cosas en esto del fútbol. Yo no sé si llevas ya, bueno, igual no. Bueno, de profesional de primer equipo, sí. Más tiempo fuera con cargos de entrenador, dirección deportiva, que cuando fuiste futbolista de primera división.
6: Sí, más tiempo. Efectivamente, llevo más tiempo. Bueno, por bastantes clubes y en diferentes también puestos, ¿no? Desde entrenador a director deportiva, a coordinador en la etapa de Lezama. Bueno, primero porque me gusta, porque en cada parcela hay que aprender cosas diferentes y también hay situaciones que serán bastante diferentes unas de otras. Y en el último tiempo, bueno, pues estaba compaginando la dirección deportiva con lo de entrenador. Fue el caso de mi primer año en Guernica, etcétera. Ahora mismo ya decidí que el tema de entrenador lo tenía que aparcar porque estoy en otro proyecto muy importante que obviamente es lo que me da de comer en el día a día. Y el fútbol, ahora paralelamente, pues bueno, la dirección deportiva me permite seguir ligado a lo que me gusta, que es el mundo del fútbol, y además pues intentar gestar, primero crear esas plantillas desde el cuerpo técnico a jugadores y luego, una vez de confeccionar, pues que el engranaje se vaya produciendo también, ¿no? Y eso es una labor que creo que es muy importante, sobre todo ahora en estos meses, para luego ver un poco los resultados durante la temporada, evidentemente.
0: Llegas al River, un club que tiene una historia tremenda, independientemente de que desapareció y luego surgió prácticamente igual, como Sestao River, con una afición muy fiel, exigente, y a la que a veces hay que explicar, Aitor, que aquello de la segunda división estuvo muy bien, pero ahora se está en segunda red.
6: Bueno, evidentemente no se vive de historia, ¿no? La historia es muy bonita recordarla, pero nadie vive de lo que hizo en su momento. Ahora mismo Sestao River está en segunda red después de una temporada pues que no ha sido muy positiva, muy agradable, y llegamos con la máxima ilusión, en mi caso desde luego, primero porque llegas a un estadio donde huele a fútbol desde el momento que entras por esa puerta, y segundo porque, bueno, pues hay una masa social detrás que evidentemente es exigente, pero también está muy cerca del equipo y desde luego le respalda, ¿no?, todos los fines de semana, y eso es algo muy agradable. A partir de ahí, bueno, pues vamos a ver si acertamos, que es lo importante, nos equivocamos muy poquito, y en esa, ya digo, confección de cuerpo técnico y plantilla, pues hacemos algo interesante como para luego los resultados puedan ser lo más positivos posibles y se esté a final de temporada pues entre esos cinco primeros que dan la opción de, como pudo ser el lunes, de estar en esa terna, en ese grupo, para jugar los playoffs y para poder volver a estar en esa primera ref. Ese es el objetivo primordial y hay que tenerlo muy claro y enfocado en ello, desde luego.
2: Inicias, Aitor, una nueva etapa en tu carrera deportiva como director deportivo del Sestao River. Yo no sé si es más exigente o se te va a exigir más por ser un club tan histórico como es el Sestao River.
6: Sí, pero mi propia exigencia también es mayor, cuanto mayor es el objetivo, evidentemente, ¿no? Entonces, sabemos que tenemos bastantes medios, hay posibilidades, bueno, pues hay que analizar muchísimo, hay que enfocarse mucho, hay que trabajar mucho en estas semanas para intentar, y repito, para mí es lo más importante, acertar. Porque cuando tienes muchos medios o bastantes medios, pues también el riesgo de equivocarte es mayor. Entonces hay que acertar de pleno para hacer un equipo que tenga bueno, pues jugadores que tengan progresión, proyección, hambre, que sepan lo que es jugar en las Llanas y para el Sestao River, y a partir de ahí evidentemente ver cómo llegamos a ese primer fin de semana de septiembre para iniciar la temporada de la mejor manera posible.
0: Larra, muchísima suerte, que sabemos que tiene más compromisos a tope con el River, que tus triunfos también van a ser los míos, porque a mí soy del River, me gusta el River desde chiquitín, ahí estaba en las Llanas, y a tope también con el Presi, con Ángel Castro, que se deja la vida por ese club. Un abrazo muy grande.
6: Un abrazo a vosotros.
0: Hasta luego, bien, agur, agur. Agur. Bueno, pues ahí estaba Larra Zabal con ahora claro, tiene que... Joder, no sé si cambiará mucho, ¿no? El cuerpo técnico, entiendo que sí.
2: No sé qué estilo quiere darle.
0: Siempre llega River. Uno nuevo, suele cambiar.
3: Y además ya hemos visto que Aitor es de apuestas arriesgadas. Lo ha hecho con el Guernica, con Javi González, que era pues un desconocido del fútbol a esos
0: entrenador
3: niveles.
0: De Lugueraga.
3: Y mira que bien le ha salido la apuesta. Y de hecho, bueno, pues ya han sonado nombres para el banquillo del River en las últimas semanas. Así que a ver qué inventa.
0: Bueno, huele a fútbol ese campo, ¿eh, Diego?
5: No, espectacular. Yo hacía muchos años que no estaba, y cuando han abierto la puerta me he quedado impresionado, porque es que es un campazo, la verdad. Me gusta mucho.
0: Muy chulo, muy, muy bonito, la verdad.
2: Mucho ambiente, además, en los partidos.
0: 54, pasan de la una. 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
0: Bueno, que ya llegamos al final del programa, Plaza.
2: Sí, ya no queda más que un minutito. Programa todo de fútbol, ¿eh? Ha estado bien.
0: Menos el trocito del antivirus.
2: Bueno, es verdad, cierto. La aportación de Juan Alejandros.
3: Que eso también influye en el fútbol. El coronavirus influyó mucho en la Liga.
0: Joder. Pues
2: la final de Copa. En el Mundial, ¿no? ¿Puede influir en el Mundial?
0: Hombre, si es una pandemia, sí, pero esperemos que no. Juan Ángel.
2: Que como vaya para ahí otro crucero
0: este de estos... se pone en plan cenicero y vamos.
2: Buen pueblo.
3: Si hay otro confinamiento, la gente lo respetaría.
0: ¿Ahora?
5: La gente está hasta el gorro de quedarse en casa.
0: Yo lo vería complicado, fíjate.
5: Y el tema de las vacunas también.
0: El
5: coronavirus ha dejado...
0: Ahora, ya viste lo que costó la vacuna, hacerla, ¿eh? No fue tan fácil, ¿eh?
5: No sé, pues.
0: No fue tan fácil.
3: Y luego mira lo que ha pasado con las vacunas.
0: ¿Qué ha pasado?
3: Yo solo tengo una, por ejemplo.
5: Yo tengo una también, creo.
0: Yo me enchufe, como decía Juan.
2: Yo me metí.
0: Yo me pongo la que haga falta. Yo tengo cuatro.
3: Yo pasé dos veces el coronavirus y una.
5: Yo pasé uno bastante mal.
3: Tres.
2: Yo no lo pasé nunca.
5: Yo lo pasé bastante mal de estar muy enfermo.
3: Yo estuve en el hospital.
0: Joder. Plaza, te acaban de mandar esto aquí en el WhatsApp. ¡Nos vamos yendo! Pasa buena tarde, Agur.
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14: Son las 2.
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14: Arratsaldeon, pendientes a esta hora de Moncloa, porque estamos a la espera de que comparezcan la ministra de Sanidad, Mónica García, y el ministro de Interior, Fernando Grande Marlaska. Tienen que explicarnos qué decisiones se han tomado respecto a la, en principio, llegada confirmada del crucero donde está el brote de Antivirus. El armador ha pedido poder atracar en Canarias este sábado, día 9. Ahora mismo permanecen en Cabo Verde. El presidente de las Islas Canarias, Fernando Clavijo, sigue rechazando la idea de que llegue allí y pide información sobre cuál es la verdadera situación ahora mismo del brote dentro y qué es lo que tiene que preparar las autoridades de Canarias si es que realmente va a llegar allí el barco. No entiende por qué realmente un pasaje que no tiene síntomas en principio tiene que desembarcar en las islas cuando directamente ahora mismo en Cabo Verde hay aeropuertos cercanos desde donde pueden volar a sus países de origen. Veremos a ver qué es lo que explican Mónica García, Fernando Grande Marlaska. Recordemos que hay 14 ciudadanos españoles también dentro de ese crucero. Los que ya han sido evacuados, y esto lo ha confirmado la OMS, son los tres pasajeros, incluido el médico del barco, que tenían síntomas. De hecho, el médico está grave. Están siendo trasladados en avión a Países Bajos. Finalmente, los tres allí, a Países Bajos. De momento, el brote, en total, desde que partiera de Argentina, este crucero ha dejado 8 positivos. El último lo hemos sabido por las autoridades suizas, porque allí un pasajero que viajó en el crucero, que bajó en una de las escalas, volvió a casa, se sintió mal y finalmente se ha confirmado que tiene antivirus. Les vamos a explicar en qué consiste este virus y también que finalmente se ha confirmado que la cepa de este brote es quizá la más agresiva, la que puede provocar peores reacciones y la que permite el contagio entre humanos. Aquí en casa, capilla ardiente en Ajuria Enea, por donde hemos visto pasar a una nutrida representación política e institucional que no ha querido perder la ocasión de decirle adiós a Carlos Garaikoetxea. Numerosos también los ciudadanos que han querido despedirse del Lendakari, del primer Lendakari de la democracia, de quien fue el artífice de la Euskadi moderna. Esta tarde su funeral se va a oficiar en su localidad natal, en Pamplona. Y les contaremos todo lo que sabemos de momento sobre esos 80 agraciados de la Lotería de Navidad por unas participaciones que adquirieron del club de rugby de Igorre. Les tocó el tercer premio y, sin embargo, esos 80 pues no han cobrado. Fueron 700 en total los agraciados, pero hay 80 que de momento no han cobrado. ¿El por qué? Pues hoy lo ha confirmado el propio club. Ha reconocido que ha vendido 225 participaciones. De más, les contaremos todo lo que sabemos al respecto. Pronóstico meteorológico desde Euskalmet, Paloma Gil, arratsaldeon.
15: Arratsaldeon, el viento ya se está fijando en el noroeste, la nubosidad se va a ir extendiendo hacia el interior, así que durante la tarde el cielo quedará nublado y lloverá de forma débil. En cuanto a la temperatura, sin grandes cambios, las máximas de nuevo hoy en el entorno de los 15 grados. A últimas horas del día ya la nubosidad irá disminuyendo y se abrirán amplios claros. De cara al jueves, el viento sur comenzará a ganar fuerza, así que vamos a notar un ascenso de la temperatura en las horas centrales del día. Las temperaturas máximas mañana van a superar incluso los 20 grados en puntos de la vertiente cantábrica. En las primeras horas del día, eso sí, el ambiente será fresco, se van a formar bancos de niebla que se van a ir disipando a lo largo de la mañana. En las horas centrales del día, los claros van a ser amplios y de cara a la tarde y noche aumentará la inestabilidad. Se irán formando nubes de evolución que pueden dejar algún que otro chubasco acompañado de tormenta al final del día. Incluso no se descarta que puedan llegar a ser localmente fuertes o con algo de granizo.
14: En las carreteras tenemos dos salidas de calzada. En la Nacional 634, en Mendaro, sentido Bilbao, una persona ha resultado herida, ha tenido que ser trasladada al hospital de Mendaro, y en la Guipúzcoa 20, en Errenteria, sentido Irún, precaución en ambos puntos, también nos decían por un accidente. Las 2 y 4, ampliamos.
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14: Comenzamos aquí en casa. El Palacio de Ajuria-Enea ha aglutinado esta mañana toda la clase política vasca que ha ensalzado la figura del primer lendakari de la democracia, de Carlos Garaikoetxea. Desde las 10 de la mañana hasta las 2 de la tarde, representantes de todos los partidos políticos se han querido despedir de Garaikoetxea en la Capilla Ardiente. Los restos mortales llegaban a Ajuria-Enea poco antes de las 10 de la mañana. El féretro, cubierto parcialmente por una ikurriña, ha sido introducido en el interior del palacio por 6 ertzainas después de que la banda de chistulares interpretara el himno de Euskadi. Así es, Vera, arratsaldeon.
17: Arratsaldeon, toda la clase política vasca ha querido dar el pésame a la viuda de Garaikoetxea, Sagrario Mina, y sus tres hijos, quienes han estado acompañados por el endakari Manol Pradales y todos los consejeros y consejeras del gobierno vasco. Asimismo, han acudido los obispos de San Sebastián, Fernando Prado, y Vitoria, Juan Carlos Elizalde, quienes han destacado que Garaikoetxea lideró en tiempos difíciles el gobierno autonómico, formando parte de una generación de valientes. Entre los primeros que han asistido a la Capilla Ardiente se encontraban los ex-lendakaris Íñigo Urkullu y Juan José Ibarretxe, quienes han entrado juntos al Palacio de Ajuria-Enea. Urkullu ha destacado que Garaikoetxea es un eslabón de una cadena sólida que fue un ejemplo para quienes vinieron detrás, mientras Ibarretxe ha resaltado el liderazgo político del primer lendakari de la democracia para recuperar un proyecto nacional y, por tanto, ha dicho que fue un ejemplo para él. Poco después acudió a la Capilla Ardiente el ex-lendakari Patxi López, quien ha considerado que Goikoetxea fue un político de los que haría falta hoy al ser un gran orador capaz de persuadir y convencer.
18: Como persona, un hombre de firmes creencias y valores, como Lendakari, que es un eslabón de una cadena sólida.
19: Un Lendakari con mayúsculas, que para mí fue un referente, una inspiración, un amigo, y para la sociedad vasca supuso ilusión. Persona enormemente educada, demócrata, abertzale. Yo le querré para siempre.
20: Un político de esos de los que haría mucha falta hoy, ¿no? De defensa contundente de sus principios, pero con un respeto institucional enorme, con una gran educación, gran orador, capaz de persuadir y de convencer, que es lo que debiera de ser siempre la política. Por lo tanto, un gran ejemplo.
17: A la capilla ardiente también han acudido los líderes de los principales partidos políticos, entre ellos el presidente del PNV, Aitor Esteban, quien ha resaltado que a Garaikoetxea le tocó cubrir una etapa difícil y brillante y tuvo la responsabilidad de poner las primeras piedras de las instituciones. Lo hizo, según ha subrayado, haciendo frente a la oposición de gente fuera y dentro de Euskadi. Por su parte, la secretaria general de EA, Eva Blanco, ha recalcado que Garaikoetxea fue capaz de ilusionar al pueblo vasco en la construcción nacional, en el euskera, la justicia social y la paz y el entendimiento entre diferentes.
1: Haciendo frente a la oposición de gentes fuera de Euskadi, pero también dentro de Euskadi. Afortunadamente estamos en otros tiempos, pero en aquellos momentos y años después había que oír mucho aquello de instituciones vascongadas, vascongadillas, el conciertillo, despreciando todo lo que se estaba haciendo.
21: Garaikoetxea fue capaz de volver a ilusionar a este pueblo después del franquismo. El franquismo, bueno, pues destrozó a este pueblo, el franquismo robó casi todo a este pueblo y él con los pies en el suelo, pero desde el convencimiento, volvió a ilusionarnos.
17: A la capilla ardiente también ha asistido el secretario general de EH Bildu, Arnaldo Otegi, quien ha recordado a Garaikoetxea como un negociador duro, militante comprometido y abertzale íntegro, por lo que ha dicho que siempre se va a recordar de él. Mientras, el secretario general del PSE, Eneko Andueza, ha loado la figura del primer lehendakari de la democracia, ya que sin renunciar a sus ideas independentistas, según ha dicho, pudo construir una Euskadi en la que caben todas las personas. Por último, la portavoz parlamentaria del PP Vasco, Laura Garrido, ha destacado que Garaikoetxea puso en marcha las principales instituciones, como la Ertzaintza, en un momento en el que el terrorismo golpeaba duro con un centenar de asesinatos en 1980.
22: Era un abertzale íntegro, un independentista íntegro, quería la independencia nacional para nuestro pueblo, un negociador duro, un militante comprometido, un abertzale íntegro.
23: Hoy las diferencias se dejan a un lado. Creo que Carlos Garaikoetxea es el símbolo de esa Euskadi que empezaba a nacer, que empezaba a crecer después de la dictadura.
24: Que fue capaz también de tener esa visión del momento, que era un momento trascendental, también un momento marcado por el terrorismo de ETA, de forma muy virulenta en aquellos años, con un centenar de fallecidos y de asesinados.
17: Hasta cerca de las 2 de la tarde todavía estaban entrando algunas personas para dar el último adiós a Carlos Garaikoetxea, cuyos restos mortales serán trasladados hacia Pamplona, donde serán enterrados en una ceremonia íntima. Posteriormente, a las 7:30 de la tarde, será oficiado el funeral en la iglesia San Francisco Javier. Precisamente en estos mismos momentos está ya abandonando el féretro el Palacio de Ajuranea para dirigirse a Pamplona, donde descansarán en paz los restos del primer lehendakari de la democracia.
14: Es que recasco así, lo cierto es que muchísima gente ha pasado también esta mañana en cuanto a la representación ciudadana para poder despedirse de Carlos Garaikoetxea. Estos son los mensajes que nos dejaban.
25: Mire, yo no soy de ningún partido, pero este señor me caía muy bien y creo que ha sido un personaje muy importante para el País Vasco.
26: Pues recuerdo todo porque le conozco mucho desde entonces y le quiero mucho y nada más.
27: Pues la verdad es que un legado muy bueno, una persona, buena persona, hizo mucho por Euskadi.
28: Para mi madre ha sido un ídolo y para mi abuelo este señor Carlos también era un ídolo, entonces mi madre siempre nos ha inculcado y hoy me ha pedido el favor a mí por ejemplo, que de parte de la familia viniese, ya que ellos no están aquí, yo estoy trabajando por aquí, y bueno, que hiciera ese favor, y bueno, para mí, respecto a todo lo que he contado, pues también es un señor muy importante.
14: Ya son 8 los contagios de antivirus detectados entre el pasaje del crucero en el que ha estallado el brote. La OMS ha confirmado que un octavo pasajero con síntomas abandonó el barco y está siendo tratado en Suiza. La Organización Mundial de la Salud apunta también a que la cepa de antivirus responsable de este brote es conocida como la de los Andes, la que se transmite entre humanos. A la espera de que el crucero llegue a Tenerife, esta mañana Pedro Sánchez ha presidido una reunión con los ministros para concretar el operativo que se va a llevar a cabo. En estos momentos se comienza la comparecencia de la ministra de Sanidad, Mónica García. También la acompaña el ministro de Interior, Fernando Grande-Marlaska. Serán ellos los que tendrán que dar a partir de aquí más detalles sobre la situación. Vamos con la última hora de Leureta, Arratsaldeon.
29: Arratsaldeon, hasta ahora el crucero en el que se ha detectado el brote sigue frente a la costa de Cabo Verde. Esta mañana aviones medicalizados han trasladado a Países Bajos a las 3 personas que estaban a bordo y que tenían síntomas, entre ellos el médico que se encuentra encuentra grave y que se barajaba que fuera trasladado a Canarias. Además, de estas tres personas, la OMS ha confirmado que hay un octavo pasajero del crucero con síntomas y que está siendo atendido en Suiza. Abandonó el barco hace unos días, cuando todavía no se conocía el brote. Lo mismo hicieron el paciente, que en estos momentos está ingresado en la unidad de cuidados intensivos de Sudáfrica, y otro que se ha atendido en Alemania. La Organización Mundial de la Salud no ha confirmado si va a analizar la situación de las personas que compartieron avión con los ahora infectados, tal y como hace con el vuelo en el que fue repatriado uno de los hombres fallecidos a bordo del crucero junto a su esposa, que se sintió indispuesta en el avión y que después también falleció. Ahora y de momento, como decimos, el crucero sigue en Cabo Verde. Personal médico está reconociendo uno a uno a los pasajeros. Después, previsiblemente, el barco partirá rumbo a Tenerife. El presidente de Canarias, Fernando Clavijo, se ha mostrado muy crítico con esta posibilidad.
0: Que si los pasajeros están sanos, no hay contagio, no tiene sentido que tengan que trasladarse a Canarias para ser repatriados. Pueden hacerlo perfectamente desde el Aeropuerto Internacional de Cabo Verde. Por lo tanto, si los países quieren enviar aviones para recoger a sus ciudadanos y llevarlos a su país de origen, ¿por qué hay que estar 3 días viajando a Canarias? Nadie nos lo ha explicado. Y la Organización Mundial de la Salud, al igual que puede pedir el amparo de España o de la Unión Europea, puede pedir el amparo de Cabo Verde. Si lo que estamos es pensando en el interés general de esos pasajeros y que puedan volver y acabar esta pesadilla para ellos a sus casas, lo razonable es que lo hagan desde ya.
29: Precisamente la ministra de Sanidad acaba de confirmar que todos los pasajeros del crucero serán repatriados a sus países de origen. Clavijo exige respeto institucional e información y añade que el gobierno español le ha negado su participación en la reunión de urgencia que ha presidido Pedro Sánchez esta mañana con parte de sus ministros para tratar esta crisis sanitaria, un encuentro al que han asistido también los responsables de Sanidad Interior y Exteriores. A esta hora acaba de comenzar, como decimos, la rueda de prensa en la que la ministra de Sanidad, Mónica García, y el responsable de Interior, Fernando Grande Marlaska, van a dar los detalles de la situación.
14: De momento, como decimos, la ministra únicamente ha dicho que los extranjeros que están a bordo del crucero van a ser repatriados, todos ellos, y que los españoles, unos 14 que hay en ese crucero, van a ser examinados en el Hospital Gómez Ulla de Madrid. Vista la situación que se ha generado, pues hemos querido conocer, cómo no, más detalles sobre ese antivirus. Hemos preguntado a la profesora de microbiología de la Universidad Pública Vasca, Miren Basaras, sobre esta cepa que ya ha provocado la muerte de 3 personas. La experta insiste en que se trata de un virus que se puede propagar entre personas, pero no fácilmente. Basaras insiste, el antivirus no podría provocar una pandemia como fue la de la COVID, Delia.
29: Esta cepa del antivirus, la conocida como la de los Andes, la transmiten los roedores. Sus heces y orines expulsan partículas con el virus que se propaga por el aire. Si un humano la inhala, puede contagiarse, y en concreto esta cepa sí que puede transmitirse después de humano a humano, aunque es muy difícil que esto ocurra, por lo que Miren Basaras lanza un mensaje de tranquilidad. Es imposible que se propague como lo hizo la COVID.
2: Precisamente este virus de los Andes sí se ha descrito en esas zonas de Perú y de Chile, como digo, bueno, pues que unas transmisiones entre humanos. Son muy raras, es decir, están descritos muy poquitos casos, pero sí hay una posibilidad de transmisión de persona a persona. Es cierto que tiene que haber unos contactos muy íntimos, es decir, que el contacto entre las personas tiene que ser muy cercano y también muy continuo en el tiempo.
29: Según Basaras, un crucero es un lugar donde el contacto es estrecho, propicio para el contagio, y destaca que el antivirus de los Andes tiene una tasa de mortalidad muy alta.
2: Se puede complicar dando lugar a un síndrome pulmonar, que se llama, o cardiopulmonar, es decir, afecta al corazón y afecta también a los pulmones, de tal manera que ahí hay un problema de respiración, las personas no respiran bien, como que se ahogan y fallecen, ¿no? En concreto, el virus de los Andes, la variante esta de los virus de los Andes, bueno, pues tienen incluso una mortalidad relativamente elevada, ¿no? Se estima, bueno, pues que pueden llegar incluso a un 40-50% de tasas de letalidad.
29: Basara señala que lo recomendable sería hacer pruebas a todos los pasajeros y tripulantes del crucero para confirmar si se han infectado con el virus.
14: Bueno, pues ahora quien ha tomado la palabra en esa rueda de prensa desde Moncloa es el ministro de Interior, Fernando Grande Marlaska. Ha confirmado que hay 14 españoles a bordo. También ha confirmado que este buque, este crucero, va a atracar en el puerto de Granadilla de Abona, en Tenerife, que ha sido la Organización Mundial de la Salud quien ha requerido a España y a que cumpla la legislación legal internacional para que se pueda recibir a ese barco, porque estamos, ha dicho, ante una situación sanitaria grave donde esos pasajeros necesitan ayuda. 2:17, escuchan Onda 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
14: Se lo decíamos al comenzar el espacio informativo, problemas por el cobro del tercer premio de la Lotería de Navidad en Igorre. Casi 5 meses después del sorteo, algunos de los agraciados denuncian que no han cobrado el premio que repartió principalmente el equipo de rugby. Tras el revuelo causado desde el club, explican y reconocen que vendieron por error participaciones de más. Ya han llegado las primeras denuncias, Iranzu Calvo.
3: Sí, ya se han presentado al menos 20 denuncias ante la Ertzaintza. El 90.693 es el número que resultó agraciado con el tercer premio del sorteo extraordinario de lotería del 22 de diciembre. El club de rugby repartió 285 décimos, unos 15 millones de euros en participaciones de 5 euros, de las que se jugaban 4 y 1 era de donativo. Hablamos de que por participación corresponden 10.000 euros, que se quedan en 9.600 tras pasar por Hacienda, aunque habría afectados con varias participaciones por cabeza. Desde el club han reconocido en la radio pública vasca que vendieron 225 participaciones de más. Se dieron cuenta ayer cuando vieron que habían repartido ya todo el dinero del premio, pero había agraciados que aún no habían cobrado. Un error que supone un agujero de unos 2 millones de euros y que habrá que ver cómo se resuelve. Hubo un caso parecido en la localidad leonesa de Villamanín, donde también se vendieron participaciones de más del Gordo, pero en aquel caso avisaron apenas unos días después del sorteo y ninguno de los agraciados cobró hasta que se resolvió la situación. En el caso de Igorre se calcula que hay 700 agraciados, pero la mayoría ha cobrado ya el dinero del premio. Recordamos que los premios de la lotería deben cobrarse en un plazo máximo de 3 meses. Es un grupo de unas 100 personas quienes todavía no han podido hacerlo, pese a haber presentado en tiempo y forma tanto las participaciones como todos los datos que les habían pedido desde el club, que además les entregó un justificante de recogida y un compromiso de pago con la firma y el sello del club. Estos afectados son los que han creado una plataforma para coordinarse y quienes han empezado a presentar las denuncias.
14: Tercera sesión del juicio por el asesinato de Mayel Mazón en la Audiencia Provincial de Álava, una jornada en la que hemos escuchado a uno de los testigos clave para la detención del presunto autor de los hechos. Es el taxista que, sin saber lo que el acusado había realizado, recogió al joven que trataba de huir del lugar de los hechos. Hoy era Chalandabaso, Arratsaldeón.
4: Arratsaldeón, sí. El taxista ha informado de que el 28 de mayo recogió por la tarde al acusado, quien buscaba trasladarse a Valencia debido a que supuestamente tenía que estar a primera hora de la mañana en dicha ciudad. El testigo asegura que el joven pagó en metálico, en billetes de 50, los 800 euros que tuvo que abonar por adelantado y detalla que llegó portando una mochila y con aspecto de haber estado de fiesta. De hecho, se quedó dormido poco después de salir de Vitoria-Gasteiz. Un poco más tarde, el taxista recibió desde Radio Taxi el aviso de que la Ertzaintza buscaba un hombre y este se percató de que su cliente coincidía con la descripción. Procedió entonces a compartir su ubicación y le advirtieron de que la policía le detendría más adelante.
5: Y ahí yo ya aproveché, bueno, ahí ya sabía, pues eso, que le buscaba la policía, pero no sabía exactamente por qué, que había hecho ni nada.
4: Finalmente, la detención se produjo en el peaje de Aragón, momento en el que la Guardia Civil aprovechó para sacar al acusado del vehículo y arrestarlo. Además del taxista, también ha declarado un amigo del acusado, quien, aparte de asegurar que el joven estaba obsesionado con Mayalen, relata que recibió en la mañana posterior al suceso un mensaje en el que el autor de los hechos le decía: la he liado y se ha liado gorda. Además, este pidió a su amigo si podía ofrecerle un lugar en el que dormir, a lo que el testigo se negó porque residía en una habitación muy pequeña. Destacable también, por último, el testimonio del encargado del hostal en el que se alojó el acusado después del crimen. Explica que el joven no se mostraba incoherente ni hablaba raro y, a pesar de salir entre las 11 y las 12 de la noche, no estaba para nada ni borracho ni drogado.
14: En el Supremo esta tarde va a quedar visto para sentencia el juicio por las mascarillas, con Coldo García, José Luis Ábalos, Víctor Daldama como acusados de haber creado una trama ilegal para cobrar comisiones. Las partes tendrán que establecer conclusiones. El fiscal anticorrupción Alberto Luzón lo ha hecho ya, descartando imputar a Pedro Sánchez. Eso sí, también reconoce que va a estudiar rebajar la pena al Dama, como le ha pedido el Partido Popular.
6: No se trata de establecer un número uno, un número dos, un número tres, y desde luego no lo era, no era el número uno el presidente del gobierno, como con notable desahogo le atribuye ese papel Víctor de Aldama.
14: También ha acabado hoy la reunión que tenía la dirección de Tubos Reunidos con el comité de empresa de la planta de Amurrio, una reunión muy breve, por cierto, de media hora. Esta tarde tienen prevista otra con la planta de Trapagarán. Los sindicatos de Amurrio lo califican como decepcionante lo que les ha contado la empresa. El ERE queda suspendido por el concurso de acreedores a la espera de lo que decidan, dice la futura administración concursal. Este es el portavoz de LAP.
7: Bueno, pues decepcionante. Hemos salido tristes y un poco de mala hostia, porque lo que pretendían era que la reunión duraría 10 minutos. Han venido a explicar un poco lo que nos han presentado y lo que creo que han presentado en la CNMV, de que entran en concurso. Han venido a decir que ya no son ellos los que deciden las cosas potolas de la empresa, las decisiones potolas.
14: En Bilbao, en la Plaza de Euskadi, se ha inaugurado Bizkaia Euskaltel Digital Center. Es un ejemplo más de la colaboración público-privada. La Diputación y la Fundación Euskaltel ponen en marcha un centro para democratizar el acceso a la formación tecnológica de vanguardia y potenciar el talento. Un hub de formación en el que participarán 43 organizaciones empresariales y formativas para desarrollar cursos centrados en habilidades digitales, el fomento de las vocaciones tecnológicas y la capacitación de personas, tanto particulares como empresas, en esas últimas más tecnologías. Cristina Zúñiga, Arratsaldeón.
8: Arratsaldeón, Lorena, sí, la inteligencia artificial, la ciberseguridad o las redes de datos han venido para quedarse en todas las actividades de la vida cotidiana, así que toca decidir, dice la diputada general de Vizcaya, si queremos que estas tecnologías sean nuestras aliadas o bien que nos pasen por encima. Elizabeth Echanove.
9: La digitalización no es un obstáculo, no es un problema que haya que resolver, es una puerta, es una oportunidad, una puerta al empleo en profesiones que hoy tienen una demanda enorme y que muchas veces, además, se están quedando sin cubrir. Una puerta para mantener abiertos negocios que sin competencias digitales tienen cada vez más difícil el sobrevivir. Es una herramienta poderosa para la vida de cualquier persona y, como cualquier herramienta, hay que saber utilizarla. Y eso es lo que hacemos aquí, poner la tecnología al servicio de las personas y no al revés.
8: Bizkaia Euskaltel Digital Center forma parte de la iniciativa Bizkaia with the Talent, que impulsa la Diputación en colaboración con 43 organizaciones educativas, empresariales e institucionales, despertando esas vocaciones tecnológicas y respondiendo a las nuevas necesidades que tienen ya las empresas. Los programas formativos en este centro, en la Plaza Euskadi de Bilbao, van a desarrollar competencias digitales con alta demanda profesional, como por ejemplo redes 5G, programación, impresión 3D y análisis de datos. Escuchamos a Luz Usamentiaga, la presidenta de Euskaltel Fundasiva.
10: La IA tiene unos impactos que yo creo que nadie cuestiona a día de hoy. Va a transformar la manera en que vivimos, la manera en la que trabajamos. Y este centro se va a dedicar también a eso, a preparar a todo el mundo para que tenga las habilidades necesarias. Las empresas van a tener que utilizar la IA de manera habitual, pero también los ciudadanos van a tener que adquirir los conocimientos necesarios para poder ser autónomos en este nuevo entorno en el que vivimos.
8: Entre la nueva oferta formativa destacan cursos gratuitos y técnicos sobre instalación de fibra óptica. Habrá además campus tecnológicos para niños y niñas, para despertar esas vocaciones en profesiones y estudios tecnológicos y de ingeniería desde edades tempranas.
14: El sector de la máquina herramienta hace un balance con claroscuros del pasado año. 2025 fue muy desigual por sus sectores, con caídas sobre todo en las empresas relacionadas con la automoción. La incertidumbre internacional, con una convulsa situación geopolítica, la competencia de países como China, obligan a la máquina herramienta a buscar nuevos campos para su desarrollo. Esther Fernández.
11: Sí, porque el 2025 fue un buen año para el arranque. El subsector que engloba empresas que se dedican a la fabricación de máquinas como fresadoras o tornos y que experimentó un incremento del 1,56% en su facturación y alcanzó un récord histórico en pedidos con una subida de más del 21%. Sin embargo, el subsector de la deformación, muy ligado a la automoción, sufrió una caída de casi el 12% en facturación. Por ello, para este 2026, la máquina herramienta se marca como reto mejorar su competitividad y buscar nuevos mercados y sectores. José Pérez es el presidente del clúster AFM de la máquina herramienta.
12: En este entorno es clave saber posicionarse y aprovechar las oportunidades que siguen existiendo. Sectores como la aeronáutica, la defensa, el ferrocarril o determinados ámbitos de la energía están generando demanda y muchos de los grandes retos actuales requieren de nuestras capacidades industriales para absorberla. Por ello, es el momento de reforzar la industria europea y avanzar en su reactivación como respuesta a un entorno cada vez más exigente.
11: En total, la máquina herramienta cerró el 2025 con una facturación total de casi 2.250 millones de euros, lo que supone un descenso del 3,27% respecto al año anterior. Las exportaciones se mantuvieron estables con Estados Unidos, Alemania y México como principales mercados. Un sector que en 2025 mantuvo el empleo directo en casi 8.000 trabajadores en Euskadi. En este sentido, Xavier Ortueta, director general del clúster FM, alerta de la falta de jóvenes en el sector y sobre todo de mujeres.
1: Tenemos, digamos que, una proporción en taller de mujeres muy baja. Creo que es una oportunidad que yo no me canso de repetir. Es un sector que trata bien, que paga bien y que compensa esas cualificaciones que hay que adquirir. Entonces, bueno, pues necesitamos que haya más mujeres. Para eso hace falta que haya más mujeres que estudien itinerarios técnicos de formación profesional o universitarios.
11: Este viernes 8 de mayo el clúster AFM celebrará su asamblea general en Donostia.
14: Y este viernes arranca en el BEC de Baracaldo Expo Vacaciones 2026, la edición número 46 de esta feria, que va a presentar una amplia oferta aunando propuestas para todos los perfiles del viajero. Una feria concebida para disfrutar en familia, que en esta ocasión va a contar con dos ejes temáticos: experiencias y gastronomía, Soyer.
4: Sí, esta nueva edición de Expo Vacaciones contará con la participación de 204 firmas expositoras y reunirá una amplia representación de destinos estatales, además de la presencia de distintos territorios de Euskadi y Vizcaya. En el plano internacional, el foco estará puesto en Portugal, con propuestas como Lisboa, Algarve o Alentejo. Como novedad, esta edición incorporará el certificado ético A, que reconoce el compromiso de entidades y agentes con valores como la sostenibilidad y la inclusión. Xavier Basáñez es director general de Bilbao Exhibition Center.
13: Una celebración que representa algo muy valioso: la ilusión por viajar. Con ella, Bilbao Exhibition Center vuelve a convertirse en punto de encuentro para miles de personas con ganas de descubrir destinos, planificar escapadas, inspirarse y vivir nuevas experiencias.
4: Esta edición cabe destacar que tendrá dos ejes temáticos fundamentales: la gastronomía y las experiencias. Amaya Snal, Event Manager de Expo Vacaciones.
15: Expo Vacaciones no son solo viajes, son experiencias, son sabores. Y es por eso que la feria se articula en torno a dos conceptos claves: experimenta y saborea. Para quienes buscan una experiencia más aventurera, Experimenta reunirá una selección de propuestas orientadas al turismo activo, actividades y vivencias en primera persona. Si Experimenta invita a moverse, Saborea invita a detenerse y a degustar. La gastronomía volverá a tener un protagonismo especial en esta edición, con productos, catas y propuestas culinarias vinculadas a los territorios participantes.
4: La Feria Expo Vacaciones podrá visitarse viernes y sábado de 10:30 de la mañana a 8 de la tarde y el domingo de 10:30 de la mañana a 7 de la tarde. Las invitaciones se pueden adquirir de manera gratuita a través de la página web.
14: Dos y 29, recapitulamos, volvemos a mirar a Moncloa, lo que nos han explicado los ministros de Interior y Sanidad ante el brote de antivirus. Bueno, pues en Granadilla de Abona, en ese puerto de Tenerife, va a atracar el crucero, lo hará este sábado. Todos los extranjeros a bordo serán repatriados, los 14 españoles que hay a bordo serán inmediatamente enviados al Hospital Gómez Ulla de Madrid. Allí tendrán que estar en cuarentena. El periodo de incubación, ha dicho la ministra de Sanidad, es de 45 días ante este virus. La OMS, decía el ministro de Interior, requiere a España ante una situación sanitaria grave, y de ahí que tengan que atracar en Canarias, a pesar de que el gobierno canario, con su presidente a la cabeza, rechazaba esta idea. Consideraba que se podía repatriar a los pasajeros que no tienen síntomas desde donde están ahora mismo, desde Cabo Verde. Esto es lo que nos acaban de explicar, la situación actual que nos acercan desde Moncloa, donde continúa hasta ahora la rueda de prensa. Y Manuel Vilella, hablamos de deporte, cuéntanos.
18: Con un nombre propio, Arratsaldeon, Lorena, que es Yeray Álvarez, que ha renovado su contrato, algo que más o menos ya se intuía, pues ha estado sancionado durante esta temporada y su contrato vencía al término de la misma. 2 años más va a tener el central de Baracaldo contrato con el Athletic, en una jornada en la que se ha vuelto a los entrenamientos, en la que la Real Sociedad pues sigue reflexionando sobre lo que pasó en Sevilla y en la que nos vamos a centrar mucho, en este caso, en el atletismo popular. Vamos a charlar con Martín Fiz, después de ese récord sub 2 horas, este domingo, muy alejados de las marcas, evidentemente, que se vieron en Londres, pero va a organizar su propia maratón en Vitoria.
14: Bueno, pues con Imanol Vilella, con el deporte, nos quedamos hasta las 3 de la tarde, sean informados, entretenidos en esta su sintonía, también en nuestra página web, ondavasca.com. Agur.

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0: 2:34 de la tarde, arratsaldeon. Continuamos en Sintonía Deportiva aquí en Onda Vasca. Estamos a miércoles, es ya 6 de mayo 2026, día en el que hemos conocido ya de manera oficial que serán 2 años los que amplíe su contrato Yeray Álvarez al término de la presente temporada. Un central, el de Baracaldo, que recordamos ha estado sancionado, ha estado fuera de la dinámica del Athletic después de dar positivo en un control en la semifinal de Europa League la pasada temporada ante el Manchester United, celebrada en Old Trafford, que se confinó de manera voluntaria, alejado de sus compañeros, y que evidentemente la UEFA admitió el error humano que le había llevado a ingerir esa sustancia que después daba resultados positivos en el control antidopaje. El Athletic siempre ha estado lo más cerca posible del jugador, como ha transmitido él en muchas ocasiones, y ahora, una vez ha vuelto a la dinámica de grupo y lo ha hecho además siendo titular en el centro de la zaga, el club rojiblanco ha decidido prolongar su vinculación con el Athletic. Un Yeray Álvarez que lo ha hecho por 2 años, después de renunciar al sueldo del periodo de sanción. No ha cobrado en los últimos meses el central de Baracaldo, con evidentemente la vista puesta ya en el futuro. Ha hablado de una renovación que se ha gestado muy rápido porque, decía, ambas partes tenían voluntad en seguir unidas.
1: Bueno, al final creo que yo le transmití al club desde el primer momento que quería seguir aquí, que quería, me veía con fuerza y me veía con ganas de seguir un tiempo más, y creo que las cosas pues han sido fáciles. Al final, cuando las dos partes quieren, pues ha sido todo muy sencillo. Al final muy contento de renovar, de estar aquí. Ya lo he dicho y lo repetiré en muchas ocasiones, que mi sueño es acabar aquí mi carrera, y de momento pues puedo decir que estoy muy contento. Al final, después de estar pues 10 meses alejado de todo esto, la verdad que es una noticia muy, muy importante y muy buena para mí. Y como he dicho antes, estoy muy contento, ya he dejado todo eso atrás. Al final ahora solo pienso en disfrutar, en jugar, venir aquí a entrenar, en todo lo que no he tenido durante todo este tiempo. Y la verdad que por mi parte, la verdad que estoy muy feliz. No demasiado. Al final sabía que 10 meses iban a ser muy largos. Y como siempre, creo que todo paso a paso, día a día, al final con todos los entrenamientos, con toda la progresión que al final venía haciendo, y luego los 2 meses que tenía aquí, pensaba en jugar, en entrenar con mis compañeros, en volver a pisar el verde, en volver a sentirme futbolista, y la verdad que no pensaba demasiado en esto.
0: Un Yeray Álvarez, como decimos, ha estado prácticamente un año fuera. Su último partido fue ante el Getafe, en el día en el que el Athletic consiguió certificar de manera ya matemática su comparecencia en Champions en esta presente temporada. Reapareció precisamente en el Coliseum Alfonso Pérez. Ahí estuvo muy, pero que muy fatigado. Jugó algo más de 1 hora y todavía ha bromeado con que físicamente no está al nivel de sus compañeros.

0: y tenía que recuperarlo. Las sensaciones, ya te digo que el primer partido en el Getafe no fueron del todo buenas. Al final me veía un poco, pues muchas veces fuera de posición, me veía que me costaba al final encontrar un poco el sitio ese, pues donde solía estar cómodo antes. Pero bueno, a medida que han ido pasando los partidos contra los Osasuna y el otro día también, pues me encontré bien, físicamente me he encontrado bien, y la verdad es que espero que todo siga así hasta final de temporada.
1: La reflexión, evidentemente, muy enfocada de Yeray en torno a su estado físico y al futuro de estos dos años, que se van a iniciar con Edin Terzic en el banquillo. 7 años ha tenido Ernesto Valverde en el como entrenador en el primer equipo del Athletic. Debutó de la mano de Ernesto Valverde, ahora se despide el de Villandar de la Vera, llega la nueva etapa de Edin Terzic. Siente la confianza, pero cree que no tiene nada que ver el hecho de que haya renovado ahora con que haya sido Terzic el que ha confiado en él. No lo sabe, pero las conversaciones llevaban tiempo activas.
0: No, al final lo primero, Valverde ha estado aquí un montón de años, yo lo he tenido 7, fue la persona que me hizo debutar, el otro día hizo 500 partidos. Creo que lo único que podemos decir o darle son las gracias, ha hecho un trabajo excelente. Y la verdad que es agradecimiento todo lo que tengo hacia él. Y el nuevo entrenador, pues la verdad que sabemos poquito, sabemos que estuvo bien en la Bundesliga, que llegó bastante lejos en Champions. Al final creemos y más o menos sabemos que va a ser un entrenador exigente, un entrenador que nos va a hacer trabajar. Creo que aquí tiene un grupo de la hostia para hacer ese tipo de cosas, para trabajar, para exigirnos. Nosotros vamos a intentar dar el 100%, a intentar ayudarle lo máximo posible, y pues la verdad es que tenemos muchas ganas y le vamos a recibir con los brazos abiertos. No tengo ni idea si esa confianza viene del entrenador, viene de arriba o viene del entrenador que está. Como he dicho antes, creo que al final va a ser un entrenador nuevo, todos lo vamos a coger con muchas ganas, como cuando viene un entrenador nuevo, al final va a poner sus tácticas, va a poner sus entrenamientos, sus rutinas, y al final nosotros lo único que podemos hacer es trabajar y adaptarnos a su estilo. Lo intentaremos hacer lo antes posible, pero creo que estas cosas al final pues llevan un poco de tiempo. Bien, ya te digo que al final no le conocíamos demasiado. Lo que nos han podido hablar, nos han hablado bien de todas sus rutinas y de todo su modo de jugar. Y al final es un entrenador que al Atleti pues creemos que le va a venir bien, esperemos que le vaya bien, y nosotros lo único que podemos hacer es trabajar para que todo eso ocurra.
1: Una reflexión la de Edin Terzic y Ernesto Valverde, que ha ido más allá porque se le ha preguntado por Europa. De la mano del técnico alemán, si ahora mismo, con los 4 partidos que quedan, Ernesto Valverde consigue dejar al equipo sexto o incluso séptimo, si finalmente la Federación Española tiene esa plaza extra de Champions, el Athletic volvería a Europa. Lo ha hecho este año en Champions, el año pasado en Europa League. Ernesto Valverde es una garantía en el sentido en el de clasificar al equipo para competición continental. Ahora llega Terzic y quiere hacerlo también jugando Europa. Es por eso que el equipo, a pesar de que el otro día se liberó tras conseguir, al menos de manera virtual, la permanencia, solo piensa en ganar al Valencia. Si se ve más allá del partido ante los de Corberán, se podría estar perdiendo el foco en lo importante.
0: Sí, quedan 4 partidos, vamos a pelear los 4 partidos, la mentalidad no va a cambiar. La teníamos antes de haber ganado al Alavés, la teníamos antes de haber ganado al Osasuna. Es verdad que ahora estos puntos pues te dan ese punto de tranquilidad y te quitan ese nerviosismo con el que disputabas estos partidos, pero la mentalidad es la de ganar los 4 partidos que quedan. Intentarlo, primero el fin de semana contra el Valencia, un equipo que al final se lo está jugando todo, como nosotros el fin de semana pasado, pero la mentalidad es la de ganar, intentar ir a ganar todos los partidos que quedan. Lo hemos hablado, llevamos hablando las semanas, vamos a ir partido a partido, ojalá el fin de semana en el Valencia podamos conseguir la victoria, encadenar dos jornadas consecutivas sacando los 3 puntos. Somos muy conscientes de que nos vuelve a enganchar ahí arriba, pero al final no podemos pensar en lo que va a pasar en el último partido contra el Madrid. Creo que hay que pensar en el Valencia y en conseguir los 3 puntos contra ellos.

0: 33, las 2 de la tarde, momento en el que hablamos también de la Real Sociedad, que ayer pues tuvo su jornada de reflexión. Evidentemente sabíamos que el ambiente del Sánchez-Pizjuán iba a ser el de las grandes citas europeas, sabíamos que iba a tener enfrente a un equipo extra motivado, y la Real Sociedad pues cayó derrotada por 1-0, tanto de Alexis Sánchez, con una jugada rocambolesca en la que Alex Remiro no acertó a despejar ese disparo prácticamente a bocajarro del delantero del equipo de la ciudad hispalense, pero no es que precisamente haya sentado del todo bien esta derrota en Donosti. Samu Valcárcel, arratsaldeón, muy buenas.
1: Arratsalde, Imanol.
0: Se esperaba un pelín más, quizás, de la Real, porque enfrente es cierto que estaba el Sevilla súper motivado, pero un Sevilla muy impreciso, sobre todo en la primera parte, salvo Eyuk un poquito, que entendió la situación y que puso un poquito de calma. Fue un Sevilla muy muy ramplón, que es cierto que iba, que hizo lo que tenía que hacer, pero que no estuvo para nada fino.
1: Se esperaba bastante más de la Real. Yo creo que en otras circunstancias el lunes se lleva la victoria o por lo menos rasca algún punto del Sánchez-Pizjuán, pero es que la Real precisamente hizo lo último que tenía que hacer, ¿no? Que es dejarse llevar por la situación, ser un equipo todavía más ramplón que tu rival, que es de los peores de la categoría, y servirle en bandeja la posibilidad que con corazón, que creo que es lo único que sobraba el lunes en Sevilla, ganar el partido. Y es que simplemente por el empuje de la situación se lleva los 3 puntos los hispalenses, porque realmente por fútbol la primera parte termina con la sensación de que el Sevilla, si hacía lo que estaba haciendo, no se iba a llevar el partido, que o se lo daba la Real o poca gaita. Lo que pasa es que la Real todavía peor, es que la Real no tiró directamente ante el equipo que más goles encajaba. Y así es muy difícil.
0: Evidentemente esto, claro, deja entrever que la situación de aquí a final de temporada, si no se le pega un cambio importante, puede ser pues poco amable, ¿no? Para un equipo que viene de ganar la Copa y que tiene ya clasificada su clasificación europea debajo del brazo. Y si no se revierte contra el Betis, son 3 partidos en una semana, más luego 7 días limpios hasta la última jornada de Liga, es que esa última semana se puede hacer muy muy larga, como la Real no reaccione, sobre todo a nivel de sensaciones, y no caer en la tan manida frase de los jugadores es que ya están de vacaciones.
1: Es que ya están de vacaciones, un poco sí, y aunque digan que no, y aunque espero que demuestren este fin de semana, o el que viene, o el siguiente, que no es así, realmente es que tu gran objetivo está cumplido. O sea, tú ya estás en Europa. El segundo objetivo, que es el más difícil de todos, también lo tienes conseguido, que es lograr un título. Lo has logrado. Es que, ¿qué más quieres? El tercero es quedar vía Europa en Liga, que realmente también es de los principales, ¿no? Porque ganar un título no sé si cuenta como objetivo, sino como reto final. Y ese es el que en ningún momento la Real, o sea, si vamos a la puntuación liguera, ningún momento de la temporada, salvo en el mes de enero-febrero, impulsado un poco por la adrenalina copera, se ha merecido. O sea, la Real no da la sensación de ser un equipo europeo, salvo, como digo, en ese tramo en la temporada. Pero es que ya has hecho lo más difícil. ¿Vas a pedir a este equipo que dé algo que no ha dado hasta ahora, quitándole encima el factor de la ecuación de la tensión, que creo que es clave y para entender el éxito de la Real este año en Copa? Pues el resultado es lo del lunes. A mí no me preocupa mucho. Primero, la Real no va a bajar a segunda división. Matemáticamente a esta hora es posible, pues sí, efectivamente es posible, pero es impensable que la Real baje. ¿Puede pasar? Pues bueno, hablamos la semana que viene o dentro de 2. Pero no, lo normal, lo lógico es que no. Es que la Real no vaya a bajar a segunda, es que la Real vaya a sacar alguno de estos 4 partidos de primera, y después pues lo que tiene que estar es preparando la temporada que viene ya la dirección deportiva, que creo que es el equipo de Europa, y te lo decía la semana pasada, con más tiempo para tomar decisiones que la mitad tienes tomada, más tiempo para trabajar en salidas, hablar con jugadores, decir con quién no vas a contar el año que viene. Creo que Matarazzo y Eric Bretos ya tienen que estar trabajando en eso, y a diferencia de otros años, por ejemplo, a diferencia del año pasado, y ese es el gran matiz, ya sabes cuál va a ser tu entrenador, y eso te cambia muchas cosas, y con eso pues acertar en verano, pero la Real tiene que trabajar sabiendo que con lo que ha hecho este año no le va a valer el que viene.
0: Y hablando precisamente de planificación de plantilla, la marcha, el adiós confirmado de Ariche Lustondo, no por menos sabido es menos doloroso. La Real pierde una pieza clave en el vestuario.
1: En el vestuario, es que te iba a decir, porque a ver, el 11 titular no, o sea, no, la baja no la vamos a notar en el en el césped de manera inmediata. Por cierto, Aritz va a ser titular este fin de semana porque Aramburu cumple ciclo de tarjetas, o sea que casualidad, va a poder despedirse, entre comillas, a Noeta en persona y jugando. Pero más que eso, es que lo que pierde la Real es una pieza que no es tan fácil de reemplazar, porque pierdes a un capitán, pierdes a un tío que es de la Real a muerte, que ha estado en la grada, ha sido aficionado y encima ha sido futbolista, y pierdes a un central y un lateral derecho de una atacada. O sea, pierdes a un comodín, y los comodines que aceptan roles de no jugar son más valorados de lo que nos creemos en los clubes, son más cotizados de lo que un aficionado medio se puede imaginar. Piensa, no, la Real pierde un suplente. No, perdona, la Real pierde un comodín, y los comodines valen oro.
0: Y en esa línea tiene que trabajar y mucho tanto Bretos como Matarazzo para, sobre todo, encontrar a alguien tan polivalente como Aritz, ya que encontrar a alguien tan de la casa como Aritz es muy, pero muy complicado. Samu, que no te quiero molestar más, que te toca descansar después del viaje largo a Sevilla. El blog que has subido a redes sociales, muy chulo, la verdad que el Pizjuán en días así es un ambiente mágico, y que lo pudiera disfrutar la Real Sociedad, aunque no fuera con victoria, pues bueno, al menos como experiencia no está nada mal. Un abrazo enorme, cuídate mucho.
1: Grande, Imanol, agur.
0: Agur.
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0: Venga, que nos quedan 9 minutos para llegar a las 3 de la tarde. Mikel Ziza, Arratsaldeón, muy buenas.
1: Arratsaldeón.
0: Hoy todo monopolizado por la cita que va a ocurrir el domingo en Vitoria, con distancias para todos los públicos, casi 7.000 personas por las calles de Vitoria, 5K, 10K, media maratón y la prueba reina, maratón.
1: Eso es, me dicen que alguien va a estar por ahí, ¿no? De aquí.
0: Sí, entre otros, quien está al otro lado del teléfono, que es el encargado de organizar esta prueba, que de nuevo ha batido récords. Martín Fiz, Arratsaldeón, muy buenas tardes.
2: Arratsaldeón, buenas tardes. Pues ya todo preparado para que el domingo sea una fiesta del running y que estos días pues intentar poner muchos huevos a las clarisas para que no nos llueva y tengan los atletas un buen día para correr, que yo creo que lo tendrán.
0: Oh, terrible el trabajo que hay detrás de organizar 4 carreras prácticamente en una, porque bajo ese nombre de maratón Martín Fiz está el 5K, el 10K, la media y luego la prueba reina. Mucha gente no ve que es organizar 4 pruebas en una con 4 recorridos que coinciden solo parcialmente, con un montón de voluntarios, con un montón de avituallamientos. No es solo un día, ni una carrera.
2: Bueno, es el trabajo de todo un año prácticamente, ¿no? Lo que queremos hacer con organizar en tantas distancias es dar opción a toda la gente que hace deporte saludable, de la gente que se inicia en el mundo del correr, que ahora mismo hay una gran oleada de deportistas, de gente joven, gente más mayor, que empiezan a correr y queremos que construyan la casa haciendo cimientos, y esos cimientos son empezando por distancias más cortas. Tenemos una distancia para fomentar el deporte de base, como es la carrera chiqui, y a partir de ahí 5 kilómetros, 10 kilómetros, media maratón y maratón. Sabemos que Vitoria-Gasteiz es una ciudad pequeña, que tenemos que competir con grandes maratones. Este año se han inscrito la prueba de maratón 950 atletas y tenemos que dar más opción a otro tipo de atletas para que vengan a estos eventos y a esta ciudad.
1: Opa, Martín, pues yo te quería decir, un poco hablando de eso, de que en Vitoria tenemos todas las distancias, desde 5 hasta maratón. Teniendo en cuenta que, por ejemplo, Madrid ahora ha decidido quitar la 10K, ¿tú cómo ves este asunto de las grandes citas albergando a ese corredor popular que quiere empezar?
2: Bueno, yo lo que ha hecho Madrid yo lo veo muy lógico, en su día también lo hizo Valencia. Nos tenemos que dar cuenta que tanto Madrid como Valencia, solo en las pruebas de media maratón y maratón, tienen más de 30.000 participantes, con lo cual convivir tantos atletas en un mismo maratón es intentar crecer de manera no muy respetable. Yo creo que el 10K de Madrid se puede hacer el día anterior a la carrera para luego dar opción, ¿no? En el caso de Vitoria estamos hablando de 7.000 participantes, como bien habéis dicho, y todavía tenemos mucha opción para empezar haciendo en un mismo día todas estas distancias. Pero si tenemos más distancias y vemos que ya por las calles ya los atletas ya no disfrutan porque se codean con ellos, se caen y demás, pues deberíamos de hacer los eventos en diferentes semanas.
0: Martín, ¿tú cómo haces para disfrutar de organizar una prueba después de tu trayectoria, bueno, pues a nivel internacional de máximo éxito y de máximo prestigio? Te noto con mucha ilusión por ahora esta nueva vertiente de ser organizador y lo vives con una emoción terrible. En redes sociales te vemos incluso organizando para el día anterior eventos de activación, etcétera, etcétera. ¿Cómo haces para seguir manteniendo esa ilusión?
2: Bueno, yo creo que es el afán que me mantiene vivo, que es el afán competitivo, porque la verdad es que tampoco no disfruto mucho, ¿no? A mí lo que más me gusta es el correr. El día anterior, como tú bien has dicho, hacer el press for run y correr con la gente, tonificar y enseñar lo que es la ciudad. Y luego a la hora de organizar, pues me da mucho más yuyu, me da mucho más miedo, porque eso ya no lo domino tanto, pero detrás de un Martín Fiz hay todo un gran equipo muy muy profesional que lleva a cabo que este evento se pueda realizar. Y también, como no, siempre hay que hablar de los voluntarios, y los voluntarios, pues este evento no se podría hacer. Pero sí que es cierto que en esta última semana, sobre todo el último mes, pues me mantiene muy muy vivo. Quiero que toda la gente que venga a Vitoria, Mikel, que creo que va a hacer la prueba de maratón, todos los que vayan a participar en este tipo de carreras, pues se sientan se sienten a gusto.
0: Miguel va a buscar la mejor marca en media.
1: Sí, sí, yo por maratón ya he pasado también en esta prueba.
0: Y yo voy a debutar en 42 kilómetros. Martín, ¿qué le dirías a una persona que se va a poner un dorsal de la prueba reina del atletismo por primera vez?
2: Bueno, a una persona que va a debutar en un maratón o cualquiera de las personas que va a debutar en el maratón, decirles que el día 10 de mayo, es decir, este domingo, a partir de las 8:30 de la mañana, los deberes ya están hechos, que un buen descanso es un buen entrenamiento y que lo más importante son dos cosas. En un principio son las zapatillas y echar a correr, tanto que se ha hablado en estas últimas semanas de las zapatillas de Kawe, de Kiplimo, de Gekelcha. Pues las zapatillas es importante, pero más importante que las zapatillas y el estado físico que tenemos que llegar ya en plenitud de formas es el estado mental. Hay que estar muy bien preparado mentalmente para afrontar lo que es un maratón. El maratón de Vitoria en la distancia de los 42 kilómetros es una maratón que a nivel físico es fácil, pero que a nivel mental es un poco más duro porque es una vuelta de 21 kilómetros y luego hay que afrontar dos vueltas de 10 kilómetros. Y la última de las vueltas se puede hacer muy difícil si no estás preparado mentalmente.
0: Pues nos vamos a quedar con ese consejo. Tienes la última, ¿no?
1: Para los chiquis creo que todavía tenemos abiertas las inscripciones, Martín.
2: Sí, bueno, la prueba chiqui hasta última hora, hasta el sábado última hora, lo que es la entrega de dorsales en el Centro Comercial Boulevard, se mantiene abierto, son 500 dorsales que normalmente se suelen llenar. Las inscripciones, que son 2 euros, tiene un buen fin totalmente solidario y normalmente este tipo de carreras infantiles que están acompañados de los Aitas, de los Aichonas, de toda la gente, pues al final traen a los chavales a correr la carrera, ¿no? A hacer su propia maratón, a hacer el maratón Martín Fitz.
0: Pues Martín, enhorabuena por reunir a 7.000 personas el próximo domingo, ahí estaremos en la línea de salida y, oye, agradecer que es uno de los pocos maratones que todavía no se ha ido de madre con el tema de los precios, que en su primera ronda era muy pero que muy asequible y el running popular tiene que empezar por ahí, por los precios populares y asequibles para todo el mundo, que no hay, bueno, pues mucha gente que se pueda permitir 300 euros de inscripción, 200 euros de inscripción y un viaje de por medio. Martín, es que ricasco, un abrazo enorme, nos vemos el domingo.
2: Muchas gracias y mucha suerte.
0: Najur. Pues ahí estaba Martín Fitz, el organizador de la prueba que lleva su nombre. Rápidamente, Miquel, entrega de dorsales en el Boulevard y el parking, que la gente vaya con tiempo porque el habitual de La Esquena, el que está al lado de Mendizorroza, parcialmente no estará disponible.
1: Sí, eso contaban en la guía del participante, no estaba yo al día, pero ojo con llegar pronto porque además en la prueba empieza a 8:30. Así que madrugón importante que hay que marcarse. Pero bueno, esperemos por lo menos que el tiempo dé una pequeña tregua.
0: Sí, en principio dan fresquito, pero luego casi 20 grados. Dan posibilidad de lluvia. Nos quedan 50 segundos, Miquel. Recogida de dorsales, ha habido mucha duda. Si finalmente hay día de la carrera, si finalmente no hay día de la carrera, oficialmente en la guía, recógelo antes del sábado.
1: Exacto. En la guía lo que pone y a lo que nos tenemos que atener es que viernes y sábado en horario de mañana y tarde, 10 a 2 y 4 a 8, si no me equivoco, en la segunda planta del Boulevard.
0: Y ahí, evidentemente, puedes recoger tu camiseta, tus regalos. Por distancia hay más regalos, hasta incluso un soft flag en la distancia de 42. Prueba que, evidentemente, va a copar todo el calendario del fin de semana, 5, 10, media y maratón de Vitoria. Miguel, es que ricasco, nos vemos en Vitoria el domingo.
1: Suerte.
0: A ver, habrá que disfrutar sobre todo de la prueba y a por esa aparcan tuya en media maratón. ¡Agur!
1: Venga.
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5: Hoy volvemos a abordar un asunto muy delicado que está a la orden del día en todas las familias y hogares con hijos menores. Me refiero a la educación afectivo-sexual en un mundo tan digital. En todas las casas convivimos con móviles, tablets, videojuegos, ordenadores y acceso a Internet. ¿Cómo poner orden a esto sin perder el vínculo con nuestros hijos, evitando delegar su educación sexual en un algoritmo? Ana Flotats es especialista en educación afectivo-sexual, es formadora en centros educativos de infancia infantil, primaria y secundaria, ha colaborado con el Comité de Expertos sobre la Prevención de la Violencia del Consejo de Europa. Ha creado el juego de mesa Crazy Dopamina y es autora de la novela Del velcro al porno, motivo por el que en su día hablamos con ella aquí en las mañanas de Onda Vasca. Y hoy lo volvemos a hacer porque justo hoy publica su nuevo libro, Golosinas Virtuales. Ana Flotats, buenos días, egunon, buen día.
6: Egunon, Chema, buenos días. Un placer volver a estar con vosotros en vuestro programa.
5: Igualmente, Ana. Podemos decir que empiezas la promo con nosotros, además, porque se publica hoy el libro.
6: Totalmente. Hoy sale a la venta el libro. Estamos muy ilusionados. Yo como autora y también la editorial Destino, que me ha acompañado en este proyecto y estoy muy agradecida. Y sí, hoy es un día especial porque empezamos esta promoción y espero que sea un libro que pueda ayudar a familias, educadores, formadores, profesores, docentes para un poco acompañar a las personas menores de edad en esta realidad que nos acompaña, este mundo que es dual, ¿no? Este mundo físico y real, pero también virtual, ¿no? Que esta realidad, como comentabas tú hace un momento, que nuestra realidad familiar también es digital y esto no lo podemos obviar.
5: Golosinas virtuales, qué buen título, Ana, das en el clavo y das con la clave de todo. Golosinas virtuales, ojo con estas golosinas porque enganchan, sí, y son adictivas.
6: Sí, sí, sí. Realmente el título es como yo utilizo también, es una analogía que yo utilizo muchísimo desde la primera infancia para educar en el buen uso de las nuevas tecnologías, de estos productos virtuales y digitales, ¿no? Que como bien dices, pues son productos que enganchan, que son pegajosos muchas veces, ¿no? Por su ritmo tan trepidante, estos refuerzos intermitentes que tienen. Y un poco lo que yo pretendo es que desde la primera infancia vayan cogiendo conciencia de la importancia de tener un equilibrio entre nuestra vida virtual y nuestra vida físico y real. En este sentido, con esta analogía, lo que busco es que creen una relación abstracta entre lo que sería tener una dieta alimentaria equilibrada y saludable y también tener una dieta digital equilibrada y saludable para tener bienestar emocional y salud mental.
5: ¿Nos puedes concretar cuáles son estas golosinas virtuales?
6: Bueno, hay muchísimas, ¿no? De hecho, en este sentido, una de las actividades que propongo en el libro, ¿no?, es que vayan descubriendo en familia las golosinas virtuales, ¿no? Para que vayan cogiendo conciencia, porque realmente es muy difícil cuando las personas menores de edad están en pleno desarrollo y tener autocontrol frente a estos productos es realmente complicado porque las personas adultas no lo tenemos muchas veces, ¿no? Y estamos enganchadas y enganchados. Pero sí que ir cogiendo hábitos es muy importante. Cuando hablamos de golosinas virtuales, también hablamos, o sea, me refiero, cuando van creciendo los menores de edad, les vamos dando más formación, más información, me refiero a los estímulos supernormales, artificiales. Es decir, los estímulos supernormales son estímulos que son una versión exagerada de un estímulo normal. Y aquí pues viene el juego, ¿no?, en familia o en los centros de educativos, de ir descubriendo la importancia que tiene de descubrir y aprender a controlar estos estímulos supernormales artificiales, como serían los videojuegos, obviamente, dentro de los cuales encontramos golosinas virtuales peligrosas, porque estos videojuegos que tienen estos ritmos tan frenéticos, que además tienen contenidos de violencia muy elevados, conllevan pues unas consecuencias que muchas veces no damos suficiente valor porque estamos rompiendo pilares importantes, ¿no?, de valores de ética, como muchas veces sentimos en las noticias, en los informativos, vemos conductas muchas veces agresivas que no damos crédito y que muchas veces vienen de la normalización a través del ocio virtual de conductas agresivas. Y tenemos que educar en este ocio virtual, que en estas golosinas virtuales, que como bien digo, pues hay algunas que consumirlas de vez en cuando no pasa nada, siempre y cuando pues tengamos control de ellas. Hay golosinas virtuales como serían las golosinas alimentarias que puedes consumir perfectamente, y luego hay otras adictivas y peligrosas, ¿no? Entre las cuales también hay la pornografía. El libro habla extensamente de todo este tema y un poco profundiza en diversos tipos de golosinas, como serían pues las redes sociales, todo el tema de también las compras compulsivas serían golosinas virtuales, bueno, estas plataformas que tienen siempre novedades, ¿no? Esta novedad constante, el FOMO, aquella, la necesidad de buscar siempre la novedad, de no quedarte como detrás de todo el mundo, ¿no? Todo ello hace que hayan productos que sean más interesantes para nuestro cerebro y tengamos que aprender a controlarlos.
5: Ana, ¿tú crees que habría que quitarles la golosina virtual de las redes sociales a todos los menores de edad?
6: A ver, yo considero que actualmente las redes sociales que hay son golosinas virtuales peligrosas para nuestros menores, porque no ayudan a que se puedan formar adecuadamente, no les aportan cultura. Sí que hay cultura en estas golosinas virtuales, porque en las redes sociales hay de todo, pero desgraciadamente las inquietudes de nuestros menores muchas veces acaban siendo pues muy relacionadas pues con influencers determinados, con todo el tema pues de la estética, sí, deporte, pero muchas veces este deporte que encontramos en las redes sociales, los algoritmos te acaban también metiendo contenidos que son inadecuados. No son sitios seguros para nuestros menores, pero sí que es importante que tengan constancia de su existencia y que aprendan la importancia de controlarnos. En este sentido es muy importante el ejemplo adulto. Si nosotros tenemos que ser coherentes con nuestra actitud, lo que no puede ser es que nosotros les digamos a nuestros menores que hay ciertas golosinas virtuales que no tienen que consumir, ¿no? Que visualizar, pero nosotros estemos enganchados a ellas. Las redes sociales tienen que tener una finalidad. En este sentido, es entendible que una persona adulta, por su profesión, formación, etcétera, necesite pues utilizar unas redes sociales, pero para el simple uso, mero uso de pasar el tiempo y quedarte ahí dentro inmerso consumiendo los productos que te va ofreciendo el algoritmo, esto no es un buen ejemplo para nuestros menores. Y en este sentido es crucial que nosotros como adultos hagamos un sacrificio para nuestros menores.
5: Claro. Todo es cuestión de equilibrio, entiendo, Ana, porque generalmente se dice que las redes sociales hacen más antisocial al menor, pero también hay quien argumenta, incluso expertos, argumentan que sí ayudan y acompañan a jóvenes que se sienten solos o que están en una situación o circunstancia especial.
6: Sí, pero no. Realmente es verdad que hay muchas redes sociales, pero realmente una persona que necesita acompañamiento, que necesita un soporte emocional extra, es prioritario que lo tenga en la vida física y real.
5: Claro.
6: Sí que un acompañamiento profesional, de hecho, es muy interesante el uso de estas nuevas tecnologías en la psicología. Por ejemplo, el otro día estaba comentando con una profesional el uso de la tecnología de realidad virtual pues en el tratamiento de fobias. ¿De acuerdo? Sí que tenemos aquí un canal muy interesante para ayudar, para acompañar en terapias y etcétera, pero es muy importante que si estas redes sociales, una persona menor las utiliza para salir de su soledad, de su tristeza, siempre esté acompañada de una persona adulta, porque no sabemos quién hay detrás de esta identidad virtual y no pueden estar las personas menores solas en las redes sociales. Yo lo encuentro que es un peligro. Hoy en día, a lo mejor mañana la cosa cambia, pero por ahora no es un entorno que sea afable para ellos.
5: Ana, tú defiendes algo que es, hombre, de puro sentido común, potenciar la comunicación dentro de la familia, dentro del núcleo familiar, para evitar la tentación de que los menores consulten también, pues por ejemplo, asuntos de educación sexual, dudas sobre la sexualidad, sin ir más lejos, en un chat GPT.
6: Claro, claro. A ver, es que la tecnología, realmente este mundo virtual es fascinante y está evolucionando a una velocidad que realmente es difícil de asimilar como adultos, y ya no quiero saber ni qué sería como adolescentes. Pero aquí, más que hoy, en la realidad en que vivimos, necesitamos acompañar a nuestros menores, y la comunicación que siempre ha habido en los núcleos familiares se tiene que potenciar más. Porque tenemos componentes digitales que adultos también nos distraen. Es normal que delante del cansancio de todo el día, todo el mundo, todos los miembros de la familia quieran evadir su mente delante de una pantalla. Pero muchas veces sí que un día podemos ver una película en familia, o dos días. O sea, las pantallas no son malas, pero se tiene que compartir este momento en familia. Intentar utilizar estas pantallas para abrir conversaciones, porque hay grandes películas que podemos utilizar para formar a nuestros menores. Yo no digo de no utilizar el cine para formar, porque realmente es un medio muy interesante,
5: sin duda.
6: Pero evitar estos productos que no nos aportan nada como sociedad. Y sobre todo hacer un esfuerzo como adultos y decir, bueno, hoy preferiría evadir mi mente estando yo sola en esta red social, pero no, la cierro y me pongo a hablar con mi hijo e hija de cómo ha ido el día, ¿no?
5: La gran pregunta, la del millón, ¿cómo y cuándo hablar de sexualidad con los hijos?
6: Esta es la gran pregunta que siempre hacen todas las familias.
5: Claro.
6: Nuestra conducta habla por sí sola. Es decir, nosotros como adultos, ya cómo nos relacionamos con nuestra pareja, si tenemos pareja, cómo nos relacionamos con las personas, ya muestra pues valores esenciales de la sexualidad. El consentimiento sexual, pero también el consentimiento está en muchos ámbitos de nuestra vida. Cómo nos comportamos, educamos en sexualidad. Y esta es la primera fase de la educación sexual. Evidentemente, nosotros tenemos que ir aportando más formación, ¿no? Y más información, nunca mejor dicho, para intentar evitar que vayan a buscar en el chat GPT, por ejemplo, información sobre ello. Pero poco a poco y paulatinamente, en función de nuestro menor. Aquí es clave la comunicación. No podemos hablar de sexualidad a nuestros menores si no hablamos sobre aquellos temas que realmente les preocupan en aquel momento vital, en su edad, ¿de acuerdo? Porque ellos tienen unas inquietudes que a lo mejor no son sexuales en aquel momento, pero poco a poco hablar de consentimiento, de intimidad, el valor de la intimidad. Esto es un pilar que trato mucho en el libro, porque está en juego con este mundo virtual. Fácilmente podemos perder el control de nuestra intimidad, y esto es sexualidad. La autoestima también es sexualidad. No podemos gozar de una sexualidad plena si no tenemos autoestima. Todo esto se puede trabajar desde la primera infancia y a lo largo de toda la adolescencia. Y, evidentemente, a medida que van creciendo y van teniendo más contacto con este mundo virtual, se tiene que prevenir. Tenemos que prevenir, y ya desde la primera infancia también hacer una prevención sobre abusos. El hecho de saber pedir ayuda, de saber establecer límites. Esto es muy importante. Todo esto es sexualidad. Y, en el fondo, poco a poco.
5: Claro, la industria del algoritmo, de las redes sociales, y por supuesto, ni qué decir tiene de la pornografía, es muy consciente, Ana, de que los menores son presas perfectas y muy vulnerables.
6: Total.
5: Para su contenido, ¿no? Lo saben y lo potencian.
6: Claro, claro. Y esto las familias lo tienen que saber. Realmente su cerebro podríamos decir que es un lienzo en blanco para los productos pornográficos. Estamos hablando de personas menores con una plasticidad cerebral tremenda, están en plena maduración y también tienen unas inquietudes y una curiosidad, sobre todo en la adolescencia, de aprender sobre la vida, sobre la sexualidad, que muchas veces les bueno, acaba causando que terminen entrando en entornos o que reciban, por culpa de los algoritmos, contenido pornográfico. El tema es que este contenido pornográfico, como hablo en el libro, son golosinas virtuales peligrosas, son altamente pegajosas, como digo, y son productos altamente adictivos y que muchas veces acaban provocando que tengan conductas sexuales peligrosas o también temas como masturbación compulsiva asociada al consumo de pornografía, acaban estando esclavizados con estos productos pornográficos. Y es importante educar en ello para que desvinculen la sexualidad de lo que es la realidad pornográfica.
5: Claro, estamos en una época, Ana, especialmente complicada porque a este contenido violento, pornográfico, etcétera, se une el deepfake, que es un contenido ficticio creado con inteligencia artificial y que en los últimos años las cifras ponen los pelos de punta, ha aumentado exponencialmente.
6: Totalmente. En este aspecto tenemos que no tenemos que alarmarnos ni como familias bloquearnos ante toda esta realidad, sino que tenemos que intentar avanzarnos a todo ello. Es importante educar en sexualidad digital, es decir, enseñar a nuestros menores a en aquellas edades, sobre todo quinto, sexto de primaria, que ya tienen un contacto bastante importante en entornos virtuales, como es a través de videojuegos online, redes sociales, etcétera, de esta realidad que es toda la producción de productos deepfake, pornográficos, para prevenir que sean víctimas, pero también que sean personas que realicen delitos con la realización, bueno, que producen productos pornográficos deepfake. Porque es realmente fácil de hacerlo. Y hay un mercado pornográfico, hay un mercado sexual muy grande detrás de todo ello. Y en este sentido, tenemos que proteger a los menores.
5: Fíjate, Ana, que me parece muy oportuno recordar a los menores el no exponerse demasiado en Internet con fotos, con cosas de su ámbito privado, pero también sería conveniente recordar a muchos progenitores que no expongan a sus hijos menores en Internet con fotos y con cosas de ámbito privado, porque eso ya, una vez que lo cuelgas y lo publicas, está ahí al albur de quien quiera hacer lo que quiera hacer, lo que sea con ese contenido.
6: Sí, en este sentido el libro empieza básicamente haciendo una reflexión para que hagamos una reflexión como adultos, ¿no? Porque muchas veces se tira la culpa a los menores, claro, que pues no tienen control, que bueno, es que son los adolescentes, pues no saben utilizarlo bien o lo utilizan mal, pero aquí quien realmente tiene la clave, ¿de acuerdo?, a la llave que puede cambiarlo todo, somos la población adulta, porque somos la población que hemos creado estos entornos y que podemos cambiarlos. Y es muy importante que como adultos seamos conscientes del poder de cambio que tenemos nosotros para ayudar a que nuestros menores no sean víctimas ni acaben siendo agresores en estos entornos virtuales y en la vida real.
5: A ver, ¿alguna pauta, juego, ejercicio que nos puedas contar y explicar para hacer en familia? Por ejemplo, yo te pregunto, uno que me ha llamado la atención, ¿qué es el ejercicio del espejo?
6: Sí. Bueno, este es divertido porque realmente el lenguaje no verbal es muy importante y en los entornos virtuales muchas veces queda muy limitado. Y muchas veces tenemos vicios que no somos conscientes a la hora de hablar con nuestros menores. A veces al hablar de cualquier tema o a veces al hablar de temas concretos que nos provocan cierta tensión o, bueno, inquietud o malestar. En este sentido, hacer un pequeño ejercicio, ¿no?, de ponernos nosotros delante de un espejo a intentar simular una conversación con nuestro menor puede ayudar a relajar nuestras facciones, ¿no?, a tener una posición más relajada cuando lo hagamos en la realidad, ¿no? Uh-huh. Este sería un pequeño ejercicio. también lo podemos hacer en familia. También es importante que nuestros menores intenten ponerse alguna vez en nuestro sitio, igualmente nosotros en su sitio, ¿no? Recordar aquel yo adolescente, ¿no? Que tenía las mismas inquietudes que ellos y los mismos miedos, también es importante. Y jugando, yo creo que podemos acercarnos muchos a ellos, nos podemos acercar mucho a nuestros menores.
5: ¿Qué consejo final puedes dar a las familias que nos estén escuchando ahora?
6: Yo quiero ser muy positiva y pienso que el mejor consejo es dedicar mucho tiempo a nuestros menores. Y este tiempo que no tiene por qué no ser también un poco digital. Es decir, intentar estar al lado de nuestros menores y hacer de vez en cuando alguna ruta virtual juntos, buscando inquietudes que tengan ellos, ¿por qué no? Para también poco a poco irlos introduciendo en este mundo digital a nuestro lado, como haría un profesor de autoescuela, ¿no? Que poco a poco vas introduciendo paulatinamente en función de cada menor. No tiene por qué ser de una forma periódica, sino de vez en cuando, ¿no? Y así estar a su lado, que se sientan acompañados, porque muchas veces esta soledad es debido a esta presión que no entiende de dónde viene, pero es esta presión de que saben que este mundo digital está ahí y que tienen que estar presentes, pero no saben cómo estar allí, ¿de acuerdo? Y esto es muy importante. No podemos obviar que tenemos una vida familiar también digital y pasar juntos mucho tiempo con ellos es muy importante, dentro y fuera de la red.
5: Golosinas virtuales, ¿por qué enganchan a nuestros hijos y por qué el sexo en Internet es ya un desafío generacional? Ana Flotats, especialista en educación afectivo-sexual, formadora en centros educativos y autora de estas golosinas virtuales. Ana, ha sido un placer volver a charlar contigo. De momento es la última vez que hablamos, pero estoy convencido de que va a haber más. Seguramente va a haber muchas más oportunidades, seguro.
6: Placer, Matt. Chema,
5: Ana,
6: muchas gracias.
5: Igualmente, buen día.
6: Adiós, buen día.
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1: adiós, la alegría. Vamos a jugar un poco. Vamos a jugar un poco. Bueno, como ya dijimos el lunes, por cierto, el lunes a primera hora lo dijimos, bueno, en la primera hora en las redes sociales, 7:45 de la mañana por ahí, juegos precisamente de Nordanor esta semana no hay.
2: No.
1: Porque hay un especial
2: rico.
1: Mañana, hay un programa especial mañana desde Vitoria-Gasteiz, ahí vamos a estar, impresionante, Congreso de las Familias, con unos invitadazos de lujo que vamos a tener mañana en el Palacio Europa de Vitoria, hasta allí nos trasladamos, y luego el viernes tenemos expovacaciones.
2: Claro.
1: Ay, amigo, oye, la charla Navaso, tú que eres muy de expovacaciones.
3: Sí. Estaré presente, por cierto, en la rueda de prensa.
1: Sí. Hoy, además, hoy lo presentan.
3: Salgo de aquí y voy corriendo.
1: Pero quitando el Nordanor, hablemos de juegos. ¿Os gusta jugar? Sí, ¿no?
2: Sí. Espera, perdona, si me permites, es que estaba oyendo la canción. ¿Hay juego más aburrido y sobrevalorado que el Veo Veo?
1: Pues te voy a decir una cosa. Cuando tengas. Si tienes o tuvieras en algún momento de tu vida.
2: Yo he jugado en viajes con mis padres cuando era yo pequeña y me parecía igual de aburrido.
1: Con niños pequeños, muy pequeños, funciona, ¿eh?
2: Uf.
1: Y funciona bien. Funciona, a ver, durante un rato, como todo, pero
2: a mí es que ya
1: funciona.
2: En la primera ronda ya me aburro.
1: Sí.
3: Sí, yo nunca he pasado de 2-3 rondas.
2: Es que dices, ya está, no tiene gracia,
1: bueno,
2: esto.
1: Ya está, con 2 o 3 rondas ya has cubierto el cupo del Veo Veo durante un rato. Juegos de la infancia, juegos de... no sé hasta qué punto de antaño, porque muchos de estos todavía se mantienen, algunos de ellos. No, porque yo de niña jugaba a la comba. Ya, oiga, se sigue jugando a la comba, ¿eh? Yo sigo viendo a niñas y a niños jugando a la cuerda. Igual no tanto como antes, porque ahora hay más opciones, hay también un cambio cultural, social, pero bueno, la cuerda sigue habiendo, jugar a la comba sigue habiendo. No seamos como, no, cuando hablamos de los dulces de la infancia. El tigretón, qué rico estaba. Señora, vaya bueno, usted, baje usted al supermercado y compre un tigretón, porque tigretón sigue habiendo.
2: Escucha, pero hay otros, o sea, los chicles boomer, por ejemplo, la misteriosa desaparición. Bueno, o sea, de repente nunca más se supo.
1: No, pero los Bubalú sí, y los Trident también.
2: Sí, o sea, sí.
1: Que también la memoria es un poco caprichosa, ¿eh? El Chain no, ya Chain no hay. Bueno, juegos, centrémonos en juegos. ¿Qué hemos pasado? ¿El Chain?
2: ¿Qué es eso?
3: El Chain es una tienda, ¿no? De ropa. Sí. No. El Chain.
1: Ah, el Chain, sí. Es una tienda de China. Chain. Es una tienda china, Chain. Sí. No, juegos de la infancia. Claro, aquí va a haber un salto generacional importante, porque claro, yo no sé hasta qué punto muchos de estos vosotros los conocéis o los conoceréis. Yo creo que la mayoría sí.
2: Bueno,
1: si no habéis jugado, de oídas.
3: De oídas puede que sí.
1: De oídas puede que sí, ¿no? Y luego, por supuesto, también que juegue la audiencia en el 688-854-852. ¿Qué juegos recuerdan de su infancia? ¿A qué jugaban? ¿A la lista que vamos a aportar ahora en las mañanas de Onda Vasca? ¿Ustedes qué añadirían? Seguramente nos falte alguno, pero tenemos una amplia lista, ¿eh? Por ejemplo... A ver, claro, es que ya empezamos. La trompa. Es que la trompa sigue habiendo. Es que, de verdad, ¿cómo
3: trompa,
1: somos?
3: La peonza.
1: Sigue habiendo. Es verdad que va por modas.
3: Sí.
1: Pero de vez en cuando resurge.
3: Pero casi lo más bonito de la peonza
2: con
3: era
2: la moneda de 25.
3: Era tunearla. Sí, era tunearla. Era prácticamente lo más bonito.
1: Con rotuladores.
3: Sí.
2: Bueno, en mi caso tenía una preciosísima, pintada una fantasía. Yo jamás en la vida aprendí a bailar la peonza. Jamás. Creo que no lo he conseguido ni una sola vez.
3: A mí se me daba muy mal también. Pero había gente que se le daba muy bien. Iba con muy mala baba a intentar cascar las peonzas del resto.
1: Sí.
3: Porque tenían la punta metálica, eran de madera, se cascaban con cierta facilidad. Y había gente que iba a hacer daño. Y vamos, no tenía piedad alguna con las peonzas.
1: Bueno, empezamos regular porque trompas y peonzas sigue habiendo. Es verdad que van por modas, que ahora mismo he dejado de ver, pero hace unos años sí había muchos chavales jugando con ellas. Bueno, el yo-yo, yo no sé hasta qué punto también está ahí en el mercado. Yo creo que sigue habiendo yo-yos.
2: Yo creo que sigue. Además ahora hay yo-yos estratosféricos con luces y música.
1: Sí, psicodélicos.
2: Sí, psicodélicos. Mucho.
1: Pero si os digo, por ejemplo, las tabas...
2: Me suenan.
3: He oído hablar, pero no...
2: Eso te puedo decir.
3: No sé lo que es.
2: Pero no nos consta.
1: No os consta las tabas.
2: Las tabas.
1: ¿Y el inque?
2: No.
3: Ni idea.
1: Tampoco.
3: Ese no lo he oído.
1: Tampoco.
3: Ese no lo he oído.
4: ¿Pero esto qué es?
1: ¿Y el chorro, morro, pico, tallo qué?
3: Ese lo he oído.
1: Ojo.
3: Pero no sé lo que es. Es un juego... bueno, jugaba bastante gente, puede ser, no lo sé, me la estoy jugando, esto es un triple.
1: Sí, tú juega al juego.
3: Participaban varias personas, no solo dos, ni una. Puede ser, algo hacían con las manos, se las pasaban por debajo de las piernas o algo así, ¿no?
1: 688-854-852, audiencia, ¿qué era el chorro, morro, pico, tallo qué? Y si os digo... Ay, el madre. Conejo de la suerte.
2: Sí.
1: Ojo.
2: Sí, con canción y todo, ¿no?
1: Han cantado
2: el
1: línea.
2: El conejo de la suerte que se ha escapado. Pasa que yo no me acuerdo cómo seguía.
1: Con las manos.
2: Sí, pero era como en corro, ¿no? Con varias personas, pero no me acuerdo...
1: Dice Anita Chi, está emocionada. Anita jugaba
2: al conejo, conejo de la suerte se había escapado y poco más.
3: No, yo no. No, yo, o sea, no, nunca se me dieron bien los juegos de manos. Los... Joder. Vale, a ver, no iba por ahí.
1: ¿La pita?
3: Mira, sí. Confieso que lo he escuchado... Y he tenido que buscar qué era.
1: Sí.
3: Pero no sé cómo se jugaba. He visto el tablero en el suelo pintado alguna vez. Sí. Nunca supe cómo se jugaba.
1: A ver, generalmente se hacía en el suelo con tiza.
3: Sí.
1: Unos números en casillas y tenías que ir saltando la pata coja. Y hacer toda la serie de números y ya el nivel pro era llegar hasta el 10 y volver.
2: Eso es. Eso
1: a
2: es.
1: La pata coja.
2: A tope.
1: Había un momento que había dos casillas en las que podías apoyar los dos pies.
2: Si no caía ahí, yo jugaba con una piedrita, si no caía ahí la piedrita.
1: Eso es, lanzabas la piedrita, correcto, bien, bien, bien. Vale, 688-854-852, algunos de estos juegos, por favor, que se lo expliquen a la nueva generación.
2: Perdón un momento, es que estaba buscando la letra porque digo, no me puedo quedar yo
1: el
2: así.
1: El conejo de la suerte. De la suerte.
2: Sí,
1: que
2: sí.
1: Ya les veo venir, no el de la Loles.
2: Yo no lo cantaba así, yo me sabía otra letra, pero sí que decía lo de haciendo reverencias con cara de inocencia, y acababa, tú besarás al chico o a la chica que te guste más, y tenías que, ay, toma, ni Tinder ni nada, y te levantabas y le dabas el beso.
1: A ver, aquí me ponéis juegos que sigue habiendo, insisto, el escondite, hombre, los niños siguen jugando al escondite.
2: ¿Siguen?
1: Sí,
2: ¿seguro?
1: Sí. Vale, que igual en menor medida que hace años, eso te lo compro, pero
3: yo también
1: sí.
3: Tengo apuntado polis y cacos.
1: Sí, sí.
3: ¿Sí? No sé si se jugaba en vuestra época.
1: Sí.
3: Polis y cacos. Y sí. Además se sorteaba, en mi entorno, de dos maneras. Para quién era policía y quién era ladrón, era melón, sandía, tú serás policía. Y, muy currado también el otro, sandía, melón, tú serás ladrón.
1: Mira, ese procedimiento lo desconocía.
2: Sí, yo también.
1: Sí.
3: Pues sí, se usaba.
1: El escondite, que no sé si vosotros decíais, pero había una variación... solo gramatical, no del juego, que era el esconderite.
2: Sí,
1: también lo decíais.
2: Sí, el esconderite.
1: Jugamos al esconderite. ¿De dónde sale el esconderite? Es el escondite, pero lo decíamos, ¿no? Tú también, oye.
3: Yo creo que yo decía el esconderite.
1: El esconderite.
2: Y la rabia que daba, no sé si vosotros jugabais con esta modalidad, el que llegaba y decía por mí y por todos mis compañeros y te joribiaba toda la partida.
1: Por no decir otra cosa.
2: Sí, eso es.
1: Yo no sé si sigue jugando al esconderite, pero al escondite sí, ¿eh? Sí. La cadeneta.
3: Pero es un juego.
2: A ver, explica.
1: Yo no voy a explicar nada.
2: Si no lo sabéis,
1: WhatsApp de Onda Vasca, nuestros oyentes que participen en el 688-854-852.
3: Pero la cadeneta no es lo que se hace en las bodas cuando...
1: No, la conga.
3: Eso y que me salgo.
2: Que, por cierto, la conga en las bodas sigue muy de moda también,
1: Y al 1-2-3 Carabin Bombán.
3: Sí. 1-2-3.
1: Y, de hecho, yo lo he seguido viendo con cuentagotas hoy en día, ¿eh?
3: Juego divertido.
1: Sí.
3: Más que el escondite igual. Sí. Y de hecho se popularizó bastante también, en una variante con el juego del calamar.
2: Sí, señor.
3: Con la serie de Netflix, una de las primeras pruebas de esta serie.
1: Sí, es un 2-3 cada mismo man un poquito más macabro.
3: Sí.
1: Pero sí.
2: Yo me ponía tensísima, ¿eh? O sea, me subía la ansiedad en ese juego. Cuando no me la quedaba yo, claro.
1: ¿Te mantenías sin moverte cuando
2: como
1: se giraba?
2: Como una estatua de mármol.
1: ¿Y si os digo paresinones?
3: Sí, pero este era un para sortear algo, ¿no? Más que un juego, ¿no? En sí.
1: Sí.
3: Para sortear quién empezaba o quién... Pues
1: Irán Zucaya,
2: no.
1: Luego
2: no,
1: otorga.
2: No sé, no me consta tampoco. Yo creo que no.
1: Bueno, como lo de piedra, papel, tijera, ¿no?
3: Sí, parecido, ¿no? Era como otra manera de sortear, pero pues a pares o impares.
1: Estamos recopilando las numerosas reacciones de la audiencia de las mañanas de Onda Vasca y seguimos haciéndolo. Me dicen por línea interna que enseguida vamos a escucharlos y a escuchar a nuestros oyentes.
3: Oye, yo siempre tenía una duda. ¿Qué eran los primis? No sabéis lo que
1: eran los primis.
3: Lo he escuchado, pero nunca he sabido lo que era un primi.
1: Lo que sí...
3: A ver si en la audiencia
1: sí,
3: no
1: sí,
3: la
1: sí.
3: Clara.
1: Lo que ya... Pero los oyentes, por favor, que nos expliquen estos juegos, no nos digan, sí, el chorro morro picotallo. Ya, pero ¿qué? Que sí, que ya sabemos que lo saben. Pero,
3: ¿picotallo qué?
1: Lo que sí ha desaparecido prácticamente son las canicas.
2: No, en casa de mi vecino queda alguna todavía.
1: No, a ver, no, pero no que las conserve, sino que ahora hay en circulación.
2: Sí. Yo tenía una caja llena de canicas.
1: Pero ahora habéis visto,
2: no.
1: Así como lo de las trompas y las peonzas y eso, las canicas.
3: No. Es cierto. Y bueno,
1: y los cromos.
3: Y sí,
1: los cromos.
3: Y yo me acuerdo cuando,
1: la cajita con los cromos.
3: Cuando yo era pequeño, los gogos.
2: Los gogos.
3: Sí. Era,
1: se pues, emocionan entre ellos, me encanta.
3: Era una especie de juguetitos.
2: Sí, muñequitos de plástico de colorines. ¿Qué venían en los paquetes o también se vendían aparte?
3: Pues no lo sé. Y también, no sé si se ha perdido también, los tazos.
2: ¡Los tazos!
1: Los tazos. Eso era muy de los 90.
3: De fútbol, en este caso. Iban con los paquetes de
2: No, los tazos de Pokémon. Todo lo demás son imitaciones, Pokémon, ¿eh? Lo siento. Sí.
1: Yo llegué a conocer los tazos de Chiquito de la Calzada. Soy de una generación anterior. Campo quemado.
3: El campo quemado, sí.
2: Mítico.
1: Eso yo creo que todavía...
2: A mí se da bien incluso, ¿eh?
3: Mm. O el balón prisionero, sí. También se llama...
1: Eso todavía se hace, ¿no? Sí. Esto es universal.
2: Bueno, sí. Yo esto incluso jugábamos en clase de gimnasia en el cole, ¿eh?
1: Cierto, sí.
3: Yo, mira, tengo...
1: A tope.
3: Tengo más... Claro, yo al final, pues era un niño muy básico de todo a los deportes. Tengo varios apuntados. Uno era la alemana. Que, bueno, era...
1: Oye, mira, te voy a decir una cosa. Oye, yo no sé a qué jugabas de niño, pero tus vicios, eso ya en el ámbito personal, ¿eh? Yo...
3: Era deportivo, de fútbol.
1: Ah, vale.
3: Bueno, sin más, un juego de fútbol, había que meter el balón, solo se podía meter el balón en el aire, con pases aéreos. Bueno, en fin. También había uno, era en un frontón, en este caso no era de fútbol, era en un frontón, el que fallaba la pelota era manteado por el resto de los participantes del juego y tenía que ir corriendo a tocar la chapa. En cuanto tocaba la chapa del frontón, ya esa persona se libraba de recibir cualquier tipo de
1: esto guantar. Es la subsección Los Juegos de Yora Chalandabaso.
3: Sí.
2: Que tiene nadie más apartado propio, sí.
3: Bueno, el que sí conocéis todos es frío, frío, caliente, caliente.
2: Bueno, mítico.
1: ¿No? Sí,
2: mira,
1: sí.
2: Yo eso lo hago cuando en mi casa tenemos que dar algún regalo o algo así, lo escondemos y utilizamos esto también como pista para que se vayan acercando.
3: La primera gincana.
1: Yo recuerdo que hemos mencionado de pasada los cromos, que había que darles la vuelta para poder quedártelos, ahí con la mano ahuecada. Había, bueno, cromos de todo tipo y diseños, pero había algunos... que eran auténticas obras de arte, joyas, ¿eh? De los grandes con purpurina y unos dibujos y con formas, en plan troquelado.
2: Sí. Yo, esto es algo que heredé de mi ama, heredé su caja de cromos, y luego compré...
1: Eso era como un tesoro.
2: Lo era, y compré, pero eran tan bonitos que yo no jugaba con ellos.
1: Para
2: que no me lo robaran,
1: claro. 688-854-852, a ver qué nos dice la audiencia, que es soberana.
4: Kaixo, yo jugaba con mi hermana a uno que era poner en columnas nombre, profesión y animal. Uh-huh. Y la que rellenara antes con la letra que tocara, pues ganaba.
5: A mí un juego que me gustaba mucho era un bote, por ejemplo, de melocotón.
1: Sí.
5: Se le ponía encima las mistas, o sea, los dibujos que venían en las cajas de cerillas. Y a una distancia se tiraba con una baldosa o una piedra plana, se le daba al bote... Y las mistas o los dibujos esos de las cajas de cerillas que caían más cerca de la piedra tuya eran para ti, y así se iba jugando uno y otro hasta que se cogían todas las mistas. Y al final pues te llevaban uno más, otros menos, y ese era el juego, conseguir más mistas, como si fuesen cromos. Soy Hilario.
6: El chorro morro picotallo, que era un juego, digamos, de bestias, por decirlo así. Había uno que se sentaba en un banco que era la madre, y luego tres o cuatro iban poniendo la cabeza, se metían la cabeza entre piernas y hacían ahí como una especie de burro largo, y luego los demás saltábamos encima a ver si les rompíamos el cuello o la espalda.
1: Esto es el 100 pies
6: y a ver
1: humano.
6: Si se caían, no se caían, y encima de tres o cuatro señores que estaban ahí, pues nos volcábamos pues igual 10 o 12 hasta que aquello se caía. Y luego había otro juego también que era Campo Quemado, que era muy bonito, con un balón.
1: Sí,
6: y otro que era de bandidos americanos, que sabía que hacerlo con una chica, porque si no, no valía, no eran bandidos americanos.
7: Morro era uno que se ponía como en posición, no sé si se agachaba a cuatro patas,
1: de cúbito
7: y
1: supino.
7: Se iba poniendo uno encima de otro a caballito, y uno montando y otro más, hasta que hacías pues que te caías cuando ya había bastante peso. ¡Qué horror! Yo recuerdo, no he jugado nunca, pero lo recuerdo de haber visto. Creo que es ese.
8: Uno en Onda Vasca.
1: Opa, ahí.
8: Pues aquí estoy dando un paseíto mañanero y escuchándose alegremente.
1: Ole ahí.
8: Bueno, lo de chorro, morro, pico, tallo, que eso era pues igual cinco o seis personas que se encadenaban con las manos por debajo de las piernas, se agachaban y luego uno tenía que ir saltando encima y preguntaba, ¿chorro, morro, pico, tallo o qué? Bueno, era un juego muy divertido.

0: las tabas, que las pintábamos, además de la del cordero, pero las pintábamos, son blancas, pero las pintábamos con pinta uñas de colores para diferenciar unas de otras. Y íbamos continuamente al monte y jugábamos a indios. Y nos poníamos nombres: nube rosada, estrella plateada, etcétera.
1: Ay, estoy recordando este, pero es que exactamente no me acuerdo cómo era. Nos poníamos en círculo, sí, sentados, y entonces alguien tenía una piedrita en la mano y la ibas pasando así entre las manos, pero sin que se viera. Y era el polvorón, que estás en mis manos está el polvorón. Si aciertas, ¿quién lo tiene? ¿Quién lo tiene este gran polvorón? Polvorón, polvorón. Y entonces la persona que lo tenía... echaba a correr en círculo para perseguir a otra, pero que no me acuerdo quién era. A ver si alguien se acuerda.
2: Y el juego de no retroceder, ese sí que era bueno.
3: Chema, vaya cuadrilla tienes ahí.
4: ¿Has visto?
3: No conoces nada.
4: Nada.
3: Es que son gente muy joven.
1: Esta juventud. Eso va a ser.
3: Tienes que llevar gente con una edad ya, porque todo eso ya no se juega.
4: ¿Qué
3: no
4: dile esta juventud, de verdad?
3: Los críos. ¿Qué, a ver, qué envidia, qué jóvenes eran todos, sois todos. Ay, qué pena me da. Nosotros jugábamos al bote. Estaba una cuadrilla, quedaba uno y un bote de tomate, éramos de piedras, le machacábamos la boca, tirábamos el bote y mientras iba a buscar el bote, el que quedaba, y volvía, nos escondíamos. Y era en verano por la tarde.
4: Juegos
3: muy
4: sanos.
3: Algunos que hasta las 10 no se nos parecía. O sea, que era... Y si venía uno y te cogía el bote, te tiraba, volvías a quedarte otra vez. Muy divertido.
2: Nos juntábamos de la mano en una calle y hacíamos una cadeneta, junto a los hermanos íbamos dando la vuelta al bloque y el otro tenía que intentar pasar, pasarnos a todos.
5: Es verdad.
2: Y nosotros íbamos agarrados de la mano. Oye, Onda Vasca, sois la bomba, tío, me encanta, tío, sois los mejores,
4: un
2: tío,
4: abrazo.
2: De puta madre.
6: Oh, era un primi, pues es muy fácil. Cuando uno quería ser el primero decía, yo primero.
7: Ah, amigo.
8: Joder, los iturris, poníamos los iturris, ¿cómo se llaman? Lo de las botellas de Coca-Cola, la tapa, y les poníamos
4: las chapas,
8: un cromo de un jugador, lo que sea, y las persianas de esto, con el cristal, crac, crac, crac, haciéndole forma, y luego un poco más ya, que siempre le quitábamos al de la cristalería, poner, joder, qué risas hacemos.
4: Qué juego más sanos, ¿eh?
3: Chorro, morro, picotallo, que eran, pues igual, 4 o 6 amigos, dos se ponían, o la mitad se ponían agachados y luego saltaban por encima
4: y
3: se montaban a caballo. Y cuando estaban todos montados y aguantaban, les decía, chorro, morro, pico, callo, ¿qué?
4: ¿Qué?
3: Y si le ponía los dedos y acertaban, pues luego te ponías tú y se saltaba encima tuyo. Era un poco animal, pero no lo pasamos bien.
4: Lo normal.
2: Jugar al cinto también, no sé si lo habéis dicho.
4: ¿Eh?
2: Al cinto. Se escondía el cinto del que lo encontraba, lo cogía y salía corriendo a dar los cintazos a los que cogía por al lado.
4: Sí. Dale fuerte ahí.
0: A burrucas, que nos poníamos, uno se ponía así agachado a cuatro patas y el resto veníamos corriendo y saltábamos encima, a burrucas. Y los recortables, bueno.
1: Ay, los recortables.
4: Eso era una juventud.
0: ¿Qué cajas teníamos? O sea, se compraban de papel.
1: Sigue habiendo,
0: eran,
1: ¿eh?
0: Muñecas. Y comprábamos los recortables, vestidos diferentes, sombreros, zapatos, y se les ponía con dos trocitos de papel enganchados a la figura. Uh-huh. Les disfrazábamos de diferentes modelos recortables.
9: Kaixo, me está encantando el programa y bueno, como ya tenemos una edad, lo del chorro morro era divertido. Además, como antes los colegios no eran mixtos, pues en la calle sí jugábamos con los chicos, con tus amigos.
4: Ahí había la mezcla.
9: Y eran dos grupos que se ponían, o sea, había un jefe, se sentaba y dos grupos. Y un grupo se ponía boca abajo, bueno, iban poniéndose boca abajo, al culo metiendo en las piernas del otro, y el otro grupo tenía que saltar encima, tenían que saltar todos. Entonces se decía, chorro, morro, pico, tallo, ¿qué? Y ponía un dedo, y si acertaban los de abajo, pues se cambiaba de grupo, pero bueno, tenía su cosa. Y
7: pero
9: luego también el taco yarra, y mi marido me dice, joder, que los tacos, pues sabían que zapatero hacía los tacos buenos y para jugar, y todos iban a esa zapatería, y en fin, bueno, cosas de Anchiñaco, y al chingor, bueno, de las tizas, de las niñas, y las esas
4: tizas,
9: cosas,
4: bueno, tizas,
9: y patines, y
4: patines también.
9: Los cromos. Tabas, en fin.
4: Las tabas, los huesos.
9: Siempre la calle.
1: Me metí yo una con los patines.
4: Generalmente eran huesos de cordero.
7: Las tabas.
4: Generalmente eran huesos de cordero que

0: o los podías pintar, etcétera. Y hay oyentes incluso que nos han mandado fotos de las tabas, que las conservan.
1: Ajá. Muy entera está la gente para la juventud que ha tenido,
0: Sí, juventud sana, Ahí, venga, pata en la boca.
2: Eran un castigo esos juegos.
0: Sí, pero era sano todo, no como ahora, hombre, por favor.
3: Es una fiesta.
0: Pero es verdad, ¿eh? ¡Ay, me duele la espalda! Claro.
1: ¿De qué será?
2: Del chorro morrópico.
0: Jugábamos a rompernos la espalda. ¿Cómo no nos va a doler? Uy. En fin, bueno, muchísimos mensajes, ¿eh? El link que nos dice un oyente con un destornillador clavar en la tierra, ¿eh? Ahí, ¡tac!
2: ¿Para qué?
1: ¿No? Oye, no le ve la gracia.
0: La pregunta de hoy era Chalandabaso. ¿Para qué? los iturris, los tapones de las botellas de refrescos, algunos recuerdan los iturris de rojos de Cinzano. Bueno, alturitas. Y el pilla-pilla, el pilla-pilla se sigue jugando.
2: Eso es universal.
0: Tampoco demonicemos a la infancia de ahora. No caigamos en lo mismo que caían los mayores cuando nosotros éramos pequeños. Al pilla-pilla se juega.
1: Sí.
0: Ya el escondite que no esconderite. Ese ya, el escondite ya caduco. Guardias y ladrones, que entiendo que es una variación de polis y cacos.
2: Pero a ver cómo se cantaba eso de si esto era melón sandía, guardias y ladrones, no sé cómo.
1: No tiene buen ritmo.
0: Y mucha gente que ha recordado la goma, así como cuerda y comba sigo viendo, goma ya no. Que no digo que no haya.
1: Es verdad.
0: Pero goma ya no.
2: Hablamos de la cuerda, del salto
0: Una goma elástica que, bueno, eso sí que sobre todo eran niñas.
1: Y en las piernas, y se ponían
0: era muy difícil,
1: dos, y luego tenías que hacer formas.
0: Era un contorsionismo importante, meterte ahí en la goma y... Sí.
2: Ese no controlo yo.
0: En fin, juegos de la infancia. Igual hay que hacer una segunda parte.
2: Sí. Yo había traído las canciones que se cantan en muchos de los juegos, pero bueno, oye, para otro día.
0: Sí, para otro porque da de sí.

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0: Y empezamos con nuestra consulta médica semanal con Asunción Clínica, porque seguro que muchos y muchas estáis pasando una primavera un poco regular, con los síntomas de las alergias respiratorias. De hecho, los expertos ya anunciaban una primavera que llegaba con bastante fuerza y que además iba a ser dura para las personas alérgicas al polen. Así que vamos a ver cuáles son los síntomas más comunes, que a veces podemos incluso confundir con un resfriado común, y las formas que existen para reducir las molestias. Y para eso tenemos con nosotros a Mónica Colque, experta en alergología de la clínica de Asunción Clínica. Doctora, muy buenos días, egunon.
1: Muy buenos días.
0: Bueno, ¿de qué depende que una primavera sea fuerte o no para las personas alérgicas?
1: Bueno, principalmente va a depender de los granos de polen, de la concentración de granos de polen que hay en el ambiente, y esto puede estar beneficiado por lluvias fuertes en periodos previos que favorecen que haya una mayor vegetación, mayor polinización. Y también hay otros factores que influyen, como los cambios de temperatura y la contaminación principalmente.
0: Uh-huh. Bueno, por tanto, la lluvia puede que limpie el ambiente, pero posteriormente la naturaleza brota con más fuerza todavía, ¿no?
1: Eso es. Tiene como un efecto de barrido inicialmente que puede hacer que los pacientes mejoren temporalmente, pero luego hay una mayor carga de polen en el ambiente.
0: Doctora, ¿y cuáles son los síntomas más comunes de una alergia primaveral, de una alergia respiratoria primaveral?
1: Principalmente pueden causar molestias nasoculares, es decir, nariz-ojos, como picor en ojos, picor en la nariz, estornudos, congestión nasal, un poco de lagrimeo, y en algunas ocasiones también pueden ir a síntomas de asma, síntomas de dificultad respiratoria, tos, escucharse pitidos.
0: ¿Y cómo podemos saber si lo que tenemos es alergia o un resfriado común por esos cambios de temperatura tan bruscos precisamente que estamos teniendo? ¿Cómo podemos diferenciarlos?
1: Vale, los síntomas pueden ser muy similares, pero generalmente un resfriado común va asociado muchas veces de fiebre, febrícula, malestar general, dolores musculares. Es un proceso infeccioso y normalmente suele durar un periodo más corto, una semana, máximo 10 días, a diferencia de las alergias respiratorias, donde ya el paciente presenta continuamente los síntomas en una determinada temporada o incluso algunos durante todo el año.
0: Bueno, por tanto, si vemos que la cosa no mejora al cabo de unos pocos días, al cabo de más o menos una semana, lo conveniente es acudir al médico y hacernos alguna prueba, ¿no?, para recibir un diagnóstico.
1: Exactamente, sí, acudir al especialista para nosotros hacer una historia detallada y de acuerdo a eso hacer las pruebas correspondientes y pues es un diagnóstico correcto.
0: Doctora, ¿y podemos volvernos alérgicos de repente? Por ejemplo, ya siendo adultos, ¿o esto sucede desde que somos niños, desde la infancia?
1: No, sí es posible que nos volvamos alérgicos. De hecho, para ser alérgico uno necesita una exposición a un alérgeno, a una sustancia, es decir, uno no nace alérgico. Mientras más expuesto estemos, pues hay más posibilidades de uno de desarrollar la alergia, es decir, que uno puede desarrollar alergias de nuevo siendo adulto.
0: Claro, y por tanto, ¿qué le sucede a nuestro cuerpo para que de repente sienta rechazo, en este caso, al polen?
1: Claro, es básicamente una alteración del sistema inmunológico en el que va a reconocer a un alérgeno que normalmente es inocuo en muchas personas, pero lo reconoce como un agente extraño y entonces pues las células empiezan a liberar una serie de mediadores que al final se van a traducir en síntomas.
0: Claro, ¿y por qué de repente pasa a recibirlo como una alerta?
1: Hay ciertos factores que pueden como predisponer, o sea, hay una cierta predisposición a tener alergias, pero no hay una causa exacta como tal.
0: ¿Y qué características previas debería o tiene una persona para desarrollar esa alergia? ¿Cuál es esa predisposición biológica o física que tienen esas personas, doctora?
1: Por ejemplo, en niños más pequeños se dice que la dermatitis atópica o pacientes que tienen problemas en la piel también se pueden sensibilizar mediante la piel. Entonces hay una llamada marcha atópica que los niños comienzan con dermatitis atópica, luego evoluciona rinitis y luego puede evolucionar incluso a asma. Pues básicamente es eso, es como también está la teoría de la higiene, ¿no? Que muchas veces, pues mientras más estrictos seamos o más control tengamos de la higiene, luego a la larga esto es contraproducente porque pues el cuerpo ya desarrolla o la inmunidad está un poco más alterada y pues eso pueden hacer o predisponer a ciertas alergias.
0: Doctora, y por tanto, en función de en qué entorno vivamos, por ejemplo, en un entorno urbano o en un entorno rural, ¿podríamos tener más predisposición a desarrollar una alergia?
1: Sí, exacto. El entorno es bastante importante porque los alérgenos son distintos en todo tipo de entorno. La contaminación también influye mucho porque incluso hace que estos, por ejemplo, en el caso de los pólenes, se vuelvan incluso más alergénicos. Uh-huh. Y pues eso pueden las personas pueden tener más síntomas. Y los alérgenos en sí van variando de acuerdo a las zonas. En zonas, por ejemplo, aquí muy húmedas también encontramos, aparte de los pólenes, los ácaros. Pero, por ejemplo, si nos vamos al centro, que es muy seco, estos no están. Entonces, los alérgenos van a depender de dónde nos encontremos.
0: Bueno, por tanto, lejos de lo que podamos pensar, una persona alérgica al polen puede que incluso sufra menos en un entorno rural que en una ciudad, por ejemplo, en la que la calidad del aire no es del todo buena.
1: Exacto, uh-huh. Eso es.
0: ¿Y hay algo, doctora, que podamos hacer para prevenirlas? ¿O es algo completamente ajeno a nuestros hábitos?
1: No, sí, hay algunas medidas preventivas que podemos hacer, ¿no? Es verdad que la carga atmosférica de polen está presente, pero podemos reducirla, sobre todo, por ejemplo, en el domicilio, no dejar las ventanas abiertas todo el día, realizar como periodos de ventilación cortos, sobre todo a mediodía, donde hay menos carga de polen. Por ejemplo, cuando estemos fuera de casa, utilizar protección, ya sea gafas nasales o si ya fuera la concentración muy alta, incluso mascarillas en el coche, por ejemplo, cerrar las ventanas, ¿no? Y al llegar a casa también es importante, por ejemplo, que nos cambiemos la ropa porque muchas veces el polen se puede quedar impregnado o y nos demos una ducha, ¿no? Porque también se queda en el pelo y etcétera. Entonces eso son pequeñas acciones que pueden disminuir que nosotros estemos más expuestos a la carga de polen.
0: Uh-huh. Doctora, ha mencionado gafas nasales.
1: Sí, gafas nasales, perdón, gafas oculares, gafas.
0: Ah, vale.
1: Perdón.
0: Vale, no tenemos que ir con algún tipo de cinta ni nada en la nariz, ¿no? Para que no entre el polen.
1: No.
0: Las gafas sí para proteger los ojos y que no provoque ese escozor también, ¿no? Y ese lagrimeo que también es habitual en las alergias, sobre todo en esta estación, durante la primavera. Doctora, estas recomendaciones que nos has ofrecido, ¿son para todas las personas o solo para quienes ya sufren la alergia?
1: En general las damos a personas que sufren alergia, pero también son medidas que también nos protegen de la contaminación, ¿no? Que también son irritantes, que muchas veces también nos pueden ocasionar ciertas molestias. Uh-huh. Pero generalmente son para las personas alérgicas al polen.
0: Uh-huh. ¿Y las alergias respiratorias necesitan tratamiento en todos los casos, doctora? ¿Hay grados de alergia?
1: Sí, dependiendo de, o sea, normalmente clasificamos las alergias o los síntomas de rinoconjuntivitis, pueden ir desde leves, moderados, severos. Esto dependiendo de cuánto afecte al paciente, ¿no? Si le afecta la calidad del sueño, la calidad de vida, si hay algunos pacientes que incluso no pueden ir a trabajar o no pueden hacer sus actividades diarias. Dependiendo, normalmente damos el tratamiento dependiendo del grado de alergia, porque puede ir más allá de un tratamiento sintomático que incluyen ciertos antihistamínicos, spray nasales o colirios, o incluso si ya son casos que son persistentes, moderados o graves, también tenemos opciones de vacunas.
0: Uh-huh. O sea que habría vacunas que tendríamos que repetir periódicamente, o simplemente con una vacuna ya nos podría proteger para las siguientes temporadas.
1: No, son vacunas, bueno, hay diferentes tipos de vacunas, pero normalmente se repiten periódicamente, incluso mensualmente, dependiendo del tipo de alergeno y del tipo de perfil de paciente, pues existe la vacuna frente a los alérgenos, ya sea ácaros, polenes, etcétera, pero hay diferentes tipos de vacuna.
0: Bueno, por tanto, pero como dice, esas vacunas son en casos quizá más extremos, ¿no? Habitualmente sí. A los pacientes se les recetan antihistamínicos.
1: Eso es, o sea, normalmente las vacunas estarían indicadas en casos, bueno, tiene que valorarlo el especialista, pero moderados, graves, y en casos de asma. En casos un poquito más leves, intermitentes, pues están las opciones que normalmente recetamos, los antihistamínicos. Y también tenemos algunas opciones a nivel nasal y a nivel de colirios oculares, ¿no?
0: Entiendo que también ejercicios respiratorios pueden ser de ayuda, ¿no? Por ejemplo, para prevenir el asma o incluso tratarla.
1: Sí, también pueden ser beneficiosos, al igual que los lavados nasales. Sí, también el ejercicio también va súper bien. O sea, hay algunas medidas generales que pueden ir fenomenal para los síntomas respiratorios.
0: Doctora, ¿y las mascotas pueden empeorar los efectos?
1: Las mascotas también son causa de alergia, o sea, son otro alérgeno. Es verdad que no todos somos alérgicos a las mascotas, pero pues dentro de las mascotas hay ciertas proteínas, ya sea en el pelo, saliva o incluso en la orina, que nos pueden causar alergia. Entonces, es otro tipo de alérgeno, así como el polen o los ácaros, pues algunas personas pueden ser alérgicas al perro, al gato.
0: Bueno, pero incluso el propio polen puede quedar adherido, ¿no?, en el pelo de las mascotas. Lo podemos llevar a casa también con ellos.
1: Sí, también. También puede ser. También lo que más se ve o más relación hay es con los ácaros. Sobre todo pacientes alérgicos a ácaros que tienen mascotas pueden empeorar sus síntomas, porque pues eso, los ácaros se alimentan también del epitelio de las mascotas.
0: Doctora, y en consulta, ¿han visto que los cambios bruscos de temperaturas y este clima quizá más adverso están provocando un incremento de alergias respiratorias?
1: Sí, las alergias respiratorias han ido en incremento en los últimos años. De hecho, pues se dice que para el año 2050 casi una de cada dos personas va a resultar teniendo alguna alergia. Entonces, de hecho, es el motivo de consulta más frecuente que tenemos en la especialidad de alergología. Sí que cada vez hay más pacientes y pues eso, tanto la contaminación como los cambios climáticos han influido, ¿no?
0: Bueno, por tanto, queda claro que ninguno estamos libres de sufrir una alergia respiratoria en algún momento de nuestra vida.
1: Exacto, eso sí.
0: Bueno, pues mientras tanto, quedan esos hábitos que podemos adquirir en el día a día, esas medidas de protección que pueden también, bueno, pues protegernos, ¿no?, en esa exposición, en este caso al polen o cualquier otro alérgeno. Pues doctora, muy interesante todo lo que nos ha contado sobre las alergias respiratorias, que ya vemos que son especialmente frecuentes en primavera, porque por cierto, no sé si en el resto de las épocas del año, de las estaciones del año, son habituales también estas alergias o son habituales otro tipo de alergias.
1: Sí, las alergias respiratorias en general pueden estar durante todo el año. Durante todo el año hay diferentes tipos de polen. Es verdad que la primavera es donde más carga de polen tenemos por las gramíneas, pero previamente tenemos otros polenes como el abedul, el alis o el ciprés que pueden polinizar incluso en invierno. Y durante todo el año tenemos alérgenos perennes, o sea, que están todo el año, que son los ácaros. Entonces, las alergias respiratorias en general están durante todo el año. Es verdad que los pacientes alérgicos al polen de gramíneas tienen más síntomas obtienen los síntomas en primavera, pero otros pacientes alérgicos a los ácaros están todo el año con síntomas.
0: Vaya, así que no es algo que se limite únicamente a unos pocos meses del año, ¿eh? Lamentablemente
1: Eso
0: podemos
1: es.
0: estar sufriendo las consecuencias durante el resto de los meses también. Pues Mónica Colque, experta en alergología de Asunción Clínica, gracias por haber atendido a Kalen Agusia, Onda Vasca, esta mañana.
1: Muchas gracias, hasta luego.
0: Un saludo.
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0: Las 4 en punto de la tarde, arratsaldeón, son las 4 de este miércoles 6 de mayo de 2026, pendientes todos de lo que está ocurriendo en el crucero MV Ondius, en el que se ha registrado el brote de antivirus que nos está dejando a todos preocupados y ha dejado además ya 3 fallecimientos y tiene previsto atracar en la isla canaria de Tenerife en 3 días. Parece ser que los 14 españoles a bordo serán trasladados en un avión militar hasta Madrid, donde está previsto que guarden cuarentena, mientras que los extranjeros serán repatriados a su llegada. Mientras tanto, desde la Organización Mundial de la Salud han informado de que 3 tripulantes de la embarcación infectados ya han sido evacuados a Países Bajos. Pendientes de esta pequeña crisis que nos recuerda a todos cómo comenzó aquella pandemia del coronavirus. Bueno, pues seguiremos la última hora, por supuesto, de lo que está ocurriendo en el crucero Ondius, en el que han muerto 3 personas por antivirus. A esta hora de la tarde saludamos ya a todos los oyentes que se incorporan a la sintonía de Onda Vasca, a los que continúan conectando con nosotros desde primerísima hora de la mañana y a los que les apetece continuar hasta las 8 de la tarde aquí en Onda Vasca, en la radio que conecta contigo. Ivonne Echevarría, ¿qué tal? Arratsaldeón.
1: Arratsaldeón, bien.
0: Bien.
1: Perfecto. No nos vamos a quejar.
0: ¿Todo bien?
1: Sí, quitándolo malo, todo bien.
0: Claro,
1: sí.
0: De 1 a 10, vamos a valorarlo en...
1: Oye, pues vamos a dejarlo un 6-7.
0: No está mal.
1: No está mal.
0: 6-7. 7 ya es notable, ¿no? 6 era bien, 7 notable.
1: Sí, luego quizá a las 8 ya estaré un poquito mejor o peor, no lo sé. Pero bueno, de momento 6-7, vamos a dejarlo ahí.
0: A las 8 ya estarás notable, alto.
1: Sí, sí. Sí, en cuanto a ánimos y en cuanto a cansancio, pues ya iremos aumentando ese cansancio. Pero bueno, oye, que lo llevamos bien.
0: Claro, miércoles.
1: Así que a mitad de semana.
0: Eso es. ¿El cansancio? ¿Qué es lo que ocurre con el cansancio? Pues bueno, que después de un buen descanso, se acaba.
1: El cansancio.
0: El cansancio.
1: Sí. Es la idea.
0: Y vuelve a comenzar el día siguiente. Pero bueno,
1: esa es la idea.
0: Se trata de descansar.
1: Pero oye, qué bien, que no nos vamos a quejar.
0: Venga, pues si no nos vamos a quejar, vamos a felicitar a alguien.
1: Pues vamos a felicitar, bueno, más que felicitar, lo que vamos a hacer es recordar. Porque en el 2004, en Estados Unidos, se retransmitía el último episodio de la serie Friends, que tuvo en total 10 temporadas y que comenzaba siempre con este tema de los Rembrandts.

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0: Son las 4 y 10 minutos de la tarde. Estamos escuchando una canción que tiene que ver mucho con la conversación que vamos a mantener a continuación, porque el campeonato de MUS del Grupo Noticias ha dado ya su pistoletazo de salida desde el miércoles pasado. Un nuevo torneo cuyas fases clasificatorias se extenderán hasta el 7 de junio, ¿no? Más o menos. No, sin más o menos, hasta el 7 de junio, vale. Esto va así. Esto es como el Mundial y tiene unas fechas programadas. Vamos a saludar a Antoni Larduya del Grupo Noticias. ¿Qué tal? ¿Cómo estás, Antón?
1: Hola, ¿qué tal?
0: En la tercera edición ya del campeonato, ¿no?
1: Llevamos esta es la tercera vez que hacemos este campeonato. Es un campeonato que abarca todo Euskadi y es un campeonato que pone jugando básicamente a 500 personas durante mes y medio. Cerca de 500 personas jugando durante mes y medio a un deporte que lo conocemos todo. Es un deporte.
0: Un deporte. Ya, esto hay que empezar a matizar. El MUS es un deporte.
1: Es un deporte, claro que es un deporte.
0: ¿Es un deporte de riesgo?
1: Totalmente. Totalmente de riesgo. No, pero es un deporte que ha evolucionado muchísimo desde que yo creo que los primeros reglamentos, igual bien de Navarra, ¿no? ¿Verdad? Hay algún manuscrito por ahí que me pasaste, Chuchín.
0: Vamos a seguir presentando a los componentes de esta mesa. Somos cuatro aquí hoy para jugar al MUS o para hablar de MUS de momento, porque baraja no habéis traído. Chuchín González, de MUS Star, ¿cómo estás?
2: Encantado.
0: Jesús,
2: encantado de estar aquí.
0: Chuchín. Me han dicho que eres como Messi y Cristiano Ronaldo juntos en el mundo del MUS.
2: ¿Qué va? El Cristiano Ronaldo es Isma.
0: Isma.
2: Sí.
0: Isma Torralba.
2: Sí.
0: ¿Qué tal, Isma?
3: Yo bien. Yo he pasado por aquí, me han dicho que hay una entrevista, ¿quieres subir? Y digo, pues venga, tío, vamos a dar un poco caña, claro.
0: Bueno, pues venga, a repartir.
3: A repartir, nunca mejor dicho.
0: ¿Cómo comienza una partida de MUS?
3: Sentándote en la mesa, principalmente, buscando un buen compañero.
0: Importante.
3: Eso es lo segundo y luego rezando a todas las vírgenes para que tenga suerte entrando carta.
0: Bueno, ¿solo suerte?
3: No, ¿qué va a ser suerte? Eso es un dicho, una frase hecha. No es suerte nada. Tu estrategia, psicología y fuerza. No tiene otra el MUS. La suerte pues es un porcentaje, aunque parezca mentira, mínimo a la hora de jugar al MUS. Es uno de los deportes que yo... Y no te he querido cortar, Antón,
1: vale.
3: Pero el sí es deporte, pero es que el MUS está muy arraigado a la cultura vasca. Entonces yo creo que la definición más exacta es un deporte cultural vasco, ¿vale? Porque tiene esa parte de deporte, un deporte mental, evidentemente, pero es que tiene mucho de cultura vasca. Y eso creo que es que hay que empezar a matizarlo.
1: Seguro que sí, porque al final... Bueno, es una competición, ¿no? O sea, si pensamos en juegos de mesas, a mí no me gusta tampoco centrarlo ahí.
3: Es que yo no lo identifico.
1: Tampoco para nada, al ajedrez y tal, pero también lo ponen como deporte, si no tiene ningún sentido además, ¿no?
3: Sí, pero bueno, ya el ajedrez tiene otras ya connotaciones diferentes.
1: Pero el MUS es civilización, es cultura, es bastante lo nuestro. Y yo creo que desde hace no mucho... Se ha ordenado bastante, se ha ordenado bastante. Y ahí, después de que ha habido, seguramente luego podéis hablar vosotros, porque sois los artífices de todo esto, de unificar reglamentos, de unificar tipos de competición, unificar criterios a la hora de jugar, seleccionar incluso jugadores que lo son los que compiten, para que haya una competición sana, y además que busca solo no busca el dinero, sino busca el honor y busca al final la chapela, que es lo que vale. En el MUS actualmente, o sea, la gente no juega al MUS por dinero.
3: Bueno, tienes de todo. Quiero decir, nosotros al final...
0: ¿En este campeonato se juega solamente por chapela?
1: No, hay dinero.
3: El picante del dinero lo tienes en la mayoría de campeonatos. Correcto. Pero
0: tiene la chapela cargadita. Ya.
1: Claro, la chapela vale mucho más.
3: Nosotros, como solemos decir, cuando jugamos al MUS, el dinero que ganamos, si se gana algo, va para los vicios de las mujeres y nosotros nos quedamos la chapela, que sea por lo que vamos. Con eso pagas el pase del siguiente campeonato. campeonato, ¿no? No. Como digo yo, te hace justificante decir, cariño, me voy a otro campeonato.
1: Que me dejan.
3: Y me dejan, ¿no?
0: Pero ven con el premio.
3: Pero ven con el premio. Sí, a ver, nosotros, Chuchín, que es el culpable de que me metiera a mí el veneno del MUS, y yo apoyándole desde hace ya pues la friolera de 11 años, trabajando juntos, sí estamos apostando junto con la Asociación de España, SESMUS, junto con Euskadi MUS, junto con MUSESTAR, que son las asociaciones que defendemos y los movimientos de MUS que defendemos. Al final hemos apostado por un MUS social, un MUS de amigos y un MUS honrado. ¿Correcto? O sea, es un MUS donde no vale todo. ¿Vale? Como hay,
0: o sea, hay reglas, hay un reglamento, sí, que hay que cumplir.
3: Bueno, hay varios reglamentos. Si tiramos para atrás en el MUS, hasta que de alguna manera a través de las asociaciones se está consiguiendo arreglarlo, pues todo el mundo juega al MUS a su manera, bajo ningún reglamento, sino el dicho en su barrio o en su municipio, y yo juego al MUS así porque en mi municipio se juega así, y yo juego a SAO porque en mi municipio se juega a SAO. Y hasta ahí no ha habido problemas. Cuando ya se han empezado a hacer torneos fuertes, dentro interprovinciales, o sea, dentro provinciales, interprovinciales, nacionales, pues te estás dando cuenta de que hay muchas variantes del juego del MUS, muchos matices. Y entonces, cuando viene encima de la mesa el problema, ¿quién tiene razón? ¿El que juega como en Galdácano o el que juega como en Plencia? Uh-huh. Entonces, bueno, pues nosotros hemos metido muchas horas, mucho trabajo, junto con otro equipo, evidentemente, junto a un equipo más extenso que nosotros dos, en intentar pues aunar todos esos reglamentos y una forma de jugar que más o menos guste a todo el mundo, y con matices de aquí, con matices de allá, y por eso hemos creado el reglamento de MUSESTAR.
0: ¿Y los 500 participantes de este campeonato de MUS de Grupo Noticias conocen el reglamento?
1: Claro,
3: sí, claro, deberían.
1: No, al final, MUSESTAR es como una federación. La federación de MUS. No son, yo creo que deberían ser.
3: No estamos reglados como federación, pero bueno.
1: Yo creo que deberían ser, ya llegarán, llegarán, ¿no? Pero al final lo que generan ellos es por cada campeonato un reglamento. Uh-huh. O sea, la 31 real vale en todos lados. Pues sí, no, sí, en el otro lado, pues cuando haces así, pues pasa esto. Esto vale, se puede decir esto, no. Vale, está arreglado. Hay unas bases y un reglamento para cada uno de los campeonatos que ellos generan.
0: O sea, cerrar un ojo, sí. ¿Tengo pares o en todos los sitios o no?
3: Sí. No, tengo 31, igual, pares. La seña de pares como tal no existe.
1: Y entonces,
0: ¿morderse un labio?
3: Morderse el labio es dos reyes.
0: ¿Levantar la ceja?
3: Levantar una ceja nada, levantar las dos duples. Mm. Pero, por ejemplo, en Navarra levantar las cejas es juego.
2: No. Mm.
3: Sí, y el Joker.
2: O 29 al punto.
3: O 29 al punto.
0: Madre mía, a ver si ya tenemos dudas entre nosotros.
1: No, pero al final lo que se hace es, lo que se hace en cada uno de los campeonatos que se está generando y que estamos generando, es generar un reglamento y unas bases. Y esas bases y ese reglamento están participadas y conocidas por todos los jugadores. Y entonces ahí se tienen que someter todos y todos lo conocen. Y ahora hay cierto orden. O sea, hay bastante orden, y si no, al reglamento, vete a la hemeroteca, como se decía antes, y mira lo que hay ahí, ¿no? Y entonces, eso se ha ordenado bastante. A ver, el MUS, no me gusta nada decirlo, pero sí ha tenido típica sombra un poquito de trileros, un poquito de trampa, pero eso no existe ahora.
3: O sea, sí existe, entonces.
1: Sí existe, pero...
3: Lo que pasa es que se va fuera.
0: Tiene que haber fuera. Un poquito de picardía.
3: No, hablamos de picardía. Hablamos de tramposos.
0: Directamente.
3: Vale, de tramposos y de personas y de personas que tienen una actitud poco coherente con su compañero, con la pareja contraria. Correcto. Entonces nosotros, nuestros campeonatos, pues ya tenemos más o menos la fórmula legal para no permitirles entrar. Nosotros queremos que sea un juego limpio. Y pues directamente gente que es de ese perfil
1: no entra,
3: o sea, ni quiero decir que nosotros no lo juzgamos, a mí cada uno, yo respeto la forma de jugar y la forma de actuar en mesa de cada persona, pero mis campeonatos o nuestros campeonatos se tiene que trabajar de una manera determinada. No lo cumples, pues no te quiero en mi campeonato, tienes otros 1000, vete a otros y déjame a mí en paz.
2: Por eso el reglamento es evolutivo, diríamos. Esta versión de este año, pues hay matices que han cambiado del primer reglamento, de la primera edición.
3: La primera edición, eso es.
2: porque hemos ajustado sobre todo en el tema de incidencias y cubriendo, diríamos, para que la gente entienda que el no hacer las cosas bien tiene consecuencia, ¿no? Entonces, lo que tratamos con los reglamentos es ir con los tiempos, con la gente, con lo que pide el jugador honesto, el jugador que pide respeto. Entonces, eso es lo que nosotros observamos de la gente, y por eso el reglamento evoluciona por costumbres que se cogen arraigo y se cambian los reglamentos porque la gente pide. Por ejemplo, una de las cosas que tiene este reglamento como novedad es en la seña de juego, que es como un beso, ¿vale? Esa era una seña que existía en los primeros reglamentos en 1700 y pico, cuando se hicieron un primer reglamento que unía en la forma de jugar los de vizcaínos y navarros, ¿vale? Y entonces existía seña de juego. Entonces, nosotros la hemos recuperado, porque entendemos que el jugador pide información al compañero, quiere saber más de él. Entonces, el añadir una seña más, dos señas más, legales, que todo el mundo conoce, es una forma de comunicación interesante. Eso es una de las evoluciones. Y luego en el tema de que cuando se dice que algo no puedes hacer con el reglamento, ¿qué conlleva? ¿Qué sanción tiene? Y lo que tratamos es que la gente con eso comprenda cómo se debe jugar, cómo se debe de comportar, y no hay incidencias, porque luego realmente a la hora de la verdad la gente entiende, lee el reglamento y entiende que se tiene que comportar de una manera. Esa es la forma de...
0: Pero en cada mesa hay un árbitro, hay un juez, alguien que está controlando los gestos, las caras, las cartas.
3: Hay uno o dos jueces para todo el campeonato y bueno, pues vas pasando por las mesas, vas controlando un poco, y lo que siempre se advierte a todo el mundo, que aquí antes de empezar el campeonato, es precisamente que ni el que más chilla ni el que más bronca mete es el que más razón tiene. Entonces, claro, todos los reglamentos te empiezan diciendo que la mejor solución es arreglarlo en mesa como compañeros cuando hay una incidencia. Pero bueno, cuando al final son versiones diferentes de lo que sucede en mesa y no llegan a un arreglo, en vez de discutir, levantan la mano, va un juez, se le comenta y el juez decide. Hombre, cuando decidimos como jueces, pues evidentemente una pareja está de acuerdo y la otra no.
0: Pero claro, siempre se beneficia a uno y se perjudica.
3: Pero
0: a otro.
3: es lo que hay, que claro, el reglamento es el que es, y luego, bueno, también está, hay veces, hay puntos que son un poquito subjetivos dentro del reglamento y va a la interpretación del juez. Por eso siempre hay dos jueces, tres a veces también, para, pues cuando hay diferentes puntos de vista, al final entre todos toma una decisión.
0: El MUS, que ha estado siempre muy relacionado con el VAR, no sé si el VAR con V va a entrar en el MUS en algún momento.
1: Mira, actualmente estamos en el momento, hicimos la presentación del campeonato hace poquito en el Casino Bilbao, el pasado...
3: Miércoles 29.
1: Y ahí se empieza a jugar. Entonces, ahí se empieza a jugar en diferentes sedes. En diferentes sedes, en Euskadi, Navarra. Y se va jugando. O sea, se va jugando con ese reglamento, con esas bases, se va jugando. Y al final acabamos el día, me parece que...
3: 13 y 14 de junio, la final.
1: La final, que son los finalistas de todos los clasificatorios que se hacen en todos los sitios, lugares, sedes, pueblos, ciudades, barrios...
3: Chocos de
1: todos lados. De ahí salen unas 60 parejas que juegan durante...
3: Dos días
1: en el Casino Bilbao, el primer día. Y lo juegan 12 horas, ¿no?
3: Sí, bueno,
1: 12
3: sí.
1: horas jugando un cuadro de competición que va llegando a seleccionar a las 8,
0: claro, con eliminatorias.
3: Y va eliminatorias y
1: el domingo se juega. Entonces, durante todo eso, durante todo ese campeonato está regulado. O sea, es un campeonato que está controlado, es un campeonato que está se sabe cuando se juega en un lado, cuando se juega en otro lado, las incidencias que pudiera haber, que no hay muchas tampoco.
3: No, pero bueno, la gente llama por dudas. Sí. Oye, me ha pasado esto en la partida, ¿cómo solucionas? Pues hombre, nosotros siempre somos un poco prudentes. Cuando no estás dentro del campeonato, estás en tu casa o estás tomando algo y te llaman por una incidencia, siempre les decimos, digo, mira, no me hables de nombres, sino háblame de mano, segundo, tercero y cuarto y ha pasado esto. ¿Por qué? Porque al final parece que cuando tomas una decisión, si los que juegan son amigos y te dicen quiénes son, no, pues es que siempre con tus amigos. Y entonces digo, mira, cada vez que yo hago una incidencia por teléfono o intento resolver una incidencia por teléfono, siempre les digo, dime mano, segundo, tercero, cuarto, lo que ha pasado, cómo ha sucedido, y te digo lo que hay que cumplir, sea quien sea el que esté... el que esté jugando en mesa.
1: Y que hay pocas.
3: Sí, o sea, pero hay
1: pocas. Y el reglamento es el reglamento. O sea, el reglamento es el que está...
3: ¿no? Sí, cada sede lo tiene impreso. Aparte está en digital, en la página musestar.com.
0: ¿Cómo se organizan las sedes?
3: ¿Cómo se organizan las sedes?
0: Sí, sí.
3: No, bueno, a ver, entre todos ayudamos. Al final una sede es un bar, un choco, un espacio... donde alguien dice, jo, pues me apetece ser punto de referencia al MUS y tener aquí, participar en este campeonato. Entonces será de alta como sede, ¿vale? Dentro de la página.
1: De hecho, el periodo de inscripción de sedes empezó hace un mes, más o menos,
3: sí.
1: Y no se cierra hasta casi el final del campeonato. O sea, se pueden inscribir actualmente sedes. Se pueden inscribir jugadores, parejas y clasificatorios hasta casi final de mayo, ¿no?
3: Sí, hasta una semana antes de la... Hasta el 7 de junio.
1: Hasta el 7 de junio. O sea, ahora hay jugadores que están jugando la fase de clasificatoria.
3: Sí, voy a explicarte lo de los clasificatorios porque igual, por dejarlo más claro, Kike, sí. a los oyentes, una sede... será de alta una vez y ya estará de alta, pero puede dar de alta tantos clasificatorios como quiera. O sea, que los clasificatorios son campeonatos internos que esa sede organiza. Uh-huh. Y esos clasificatorios se pueden jugar con un mínimo de 4 parejas o un máximo de 8 parejas, ¿vale? Esas de 4 parejas que jueguen en ese clasificatorio, una, la ganadora, pasaría a la fase final 13 y 14 de junio, y si juegan 8 parejas en el campeonato, pasarían 2 a la fase final. Y luego, si yo tengo 16 parejas, pues hago un clasificatorio con 8, un día a una hora, y otro clasificatorio, otro día a otra hora. Y así sucesivamente, en grupos de 4, puedo hacer todos los clasificatorios que esa sede desee realizar por promover.
0: El objetivo es que de cada sede salgan máximo 2 parejas.
3: No.
1: 4.
3: Por lo menos 4 para un clasificatorio y que una pareja represente a esa sede. Pero a partir de ahí puede dar de alta todos los clasificatorios que quiera. Y esos clasificatorios aparecen en la página Musestar, y yo, pareja que quiero apuntarme, lo que me miro es qué clasificatorios hay y en qué sedes. Y elijo el que, pues mira, este me pilla cerca de casa, me pilla bien, y me apunto ahí. Te puedes apuntar, es de libre elección. Hay algunos clasificatorios que están cerrados porque la sede dice, bueno, pues tengo, no sé, 8 parejas del bar habituales. Digo, pues hago un clasificatorio para mis 8 parejas.
1: O eres un choco y yo voy con mis amigos.
0: Sí. ¿Y cuántas partidas puedes jugar para clasificarte luego para la fase final?
1: ¿Una, dos o tres?
3: Dos mínimo, porque si es una de 4 es semifinal y final. Si son 8, pues el doble.
1: Uh-huh. Y luego en la final te juegas la vida.
3: Sí, no, la final ya es otra historia.
1: Estás jugando, pero no sé, puedes jugar, no sé, 6 partidas por lo menos.
3: Bueno, tú una y ya está, por participar. Pero bueno, la gente buena llega más arriba y está todo el día jugando.
2: Hay un detalle que es que cada jugador solo tiene una oportunidad de clasificarse. No puede ir a varios clasificatorios, intentarlo varias veces. Diría, lo que tiene de especial también el torneo es que tienes una oportunidad, cada jugador tiene una oportunidad, todos están en igualdad de condiciones, en otros torneos, de alguna manera, pues para clasificarse puede ir aquí, luego allí, al otro lado, y al final y al final se clasifica, en este caso, un tiro.
3: Por edición, o sea, al año que viene, pues vuelves a intentar si quieres.
0: Oye, hablando de los campeones de la edición anterior, supongo que, bueno, quieren volver a reeditar el título. Me imagino. ¿Y aquí hay favoritos o...?
1: Ay, no, hay gente buena.
3: Favoritos no tienes.
1: Pero hay gente buena.
3: Sí. Favoritos no tienes. Ahí, la verdad es que hay un nivel aquí en Vizcaya en concreto, hay un nivel brutal.
1: Y en Navarra, coño, ¿no?
3: pero bueno, yo
1: el año pasado ganó Navarra,
3: sí,
1: ¿no?
3: Pero tengo que tirar un poco para casa, bueno, tengo que defender a los míos. Tira. Oye, sin hablar mal de los demás, yo he dicho que hay mucho nivel en Vizcaya, no he dicho que en otras provincias no lo hago. Navarra es una tremenda, grandes amigos tenemos allí. Guipúzcoa, lo ves a Guipúzcoa, están muy acostumbrados a Cuatro Reyes, es otro mus diferente, ¿no? A su manera no nos equiparamos y no somos buenos en los dos formatos. Y Áraba, bueno, pues Áraba está ahí porque tenía que estar y era broma.
0: También tienes participantes a la vez,
3: sí, por supuesto. Sí, y muy buenos y buena gente, muy buena gente, te puedo asegurar.
0: Y en cuestión de género, ¿qué, cómo va? ¿Hombres, mujeres, 90 bueno, hombres, 10 mujeres?
3: No.
2: 15% andamos más o menos.
3: 15. Yo te iba a dar un poquito más, ¿eh?
1: 15% y en el top. ¿Qué es lo que pasa?
3: No, hay mucha mujer.
1: 15% y en el top.
3: Mucha mujer.
1: Casi todas están arriba. Casi todas suben arriba a la final.
3: Mucha mujer y muy buena. De hecho, la primera edición la ganó una mujer. O sea, quiero decir que no.
2: Y jóvenes.
3: Y jóvenes. Eso,
2: jóvenes,
3: eso te iba a
2: hablamos
3: decir.
2: De...
0: Eso se iba a preguntar. El brutal, nivel de edad también.
2: Entre la jóvenes... franja 18-30 te puedes encontrar... Igual ya un 20 o 30% de chavales.
0: De 18 a 30, ¿eh?
3: Sí. ¿Eh?
0: Y cada año no juegan a videojuegos, entonces.
3: No, ni al póker, que es lo que dices. Ostras, pues el póker nos quita un poco de tostada. Brutal. Lo de los chavales lo están cogiendo con un gusto. Y yo quiero pensar también que por lo menos, aunque sea un porcentaje pequeñito, de los motivos es por el buen trabajo que estamos realizando en que haya unos campeonatos limpios, dignos, que se lo pasen bien, que disfruten, que aprendan y que sea toda una experiencia para ellos, ¿me explico? Y eso por lo que la gente te transmite, por lo que los mismos chavales te transmiten. Me explico. Entonces yo creo que algo estamos haciendo bien cuando está creciendo en esa línea.
0: No sé si hay también un elemento de familiar, de generación, ¿no? De los padres que juegan al MUS, pues sí, les transmiten a los hijos ganas
3: yo,
0: de jugar.
3: Yo ahora mismo, después de esta entrevista, tengo un campeonato con mi hijo en Santucho.
1: Pero yo creo que eso es esa transmisión creo que no va de padre a hijo, de madre a hijo. Yo creo que va sola, ¿no? O sea, tú cuando... ves unos naipes, ves una baraja, ves, yo qué sé, o estás con tus amigos, o estás en la universidad después, o lo que sea, o en el... se juega al MUS. Y eso sigue, ¿no? Y entonces, yo creo que eso, seguramente, a mí por lo menos, mi padre no me ha enseñado, ¿no? Pero yo he aprendido en la calle, o sea, he aprendido con mis amigos, he aprendido en...
3: Eso es así, pero si hay...
1: Entonces, pues bueno, a ver...
3: Si hay una parte ahí, generacional, sí. Yo mis tres hijos, tengo una hija mayor y dos, bueno, 24, 21 y 14, y juegan los tres al MUS. A Cuatro Reyes y a Ocho Reyes. Es decir, al final... Sí, es cierto que en la calle...
1: Tú eres un poco especial también con lo del MUS, ¿no?
3: Bueno, yo suelo decir que soy único. Ni mejor ni peor que otros, soy único.
2: Lo que pasa es que el que prueba ya el jugar al MUS se da cuenta que hay algo más detrás, ¿no? El cuando empiezas a intentar averiguar un poco cuando estás jugando... ¿Por dónde puede ir tu compañero? ¿Qué puede tener? Si está a punto de pasarte una seña, si no tiene nada, los contrarios les estás estudiando. Eso te sirve para luego tu trabajo, para tu día a día. Cuando te presentas, por ejemplo, estás de ventas y te presentas a una puerta a tratar de venderle algo a un cliente o a un posible cliente, enseguida te das cuenta de cómo puedes gestionar la conversación. Porque le estás leyendo si está interesado en la cara, si no está interesado, si tienes que cambiar la conversación porque le ves que está... Eso te lo está dando el MUS también, ¿eh?
1: Yo creo que se podría hacer un tratado de inteligencia emocional con el MUS.
2: Sí, sí.
1: Se podría hacer directamente, ¿eh? Sí. Pero directamente.
0: Todo lo que da el MUS.
3: Y más. Es que
0: todo lo que me estoy perdiendo.
1: Pero
0: porque
1: sí,
0: tengo que confesar que yo no sé jugar al MUS. Lo he confesado.
3: Sí, puedo decir, Quique, que no se podría expresar con palabras todas las experiencias, amigos a nivel nacional, provincial, nacional e internacional que tenemos, que de la otra manera no lo hubiéramos tenido y no se puede expresar por. con palabras. Es una barbaridad.
0: ¿Has dicho internacional?
3: Internacional.
0: Sí. O sea, que esto se juega también fuera de nuestras fronteras.
2: Bueno, claro. Este es un torneo, el del Grupo Noticias, es un torneo de prestigio que da pase.
1: Da pase, ¿no?
2: A la fase final de la pareja campeona. Y este año va a ser el Mundial en Euskadi.
3: El Mundial de Euskadi.
0: No puede ser de otra manera, ¿no?
2: Sí. Bueno, va recorriendo los países. El anterior ha estado en Argentina. El anterior en Cusco,
3: en Perú, ¿no?
2: El siguiente en Chile, el anterior en Boise.
0: En Cusco Echeac, seguro.
2: Sí, sí, sí.
3: Y el grupo Noticias, lo que da es al campeón el pase, no para jugar el Mundial, sino para jugar la fase final, que de ahí saldrán las dos parejas que representarán a Euskadi en el siguiente Mundial, que es aquí en...
0: Si hay diferencias entre Plencia y Galdacao, entre Argentina y Perú...
3: No, lo mismo, hay un mismo reglamento.
2: Hay un reglamento que lleva, bueno, o sea, ajustes, que son los propios, pero que lleva... 47, esta va a ser la 47 edición. Es decir, que bueno, es a cuatro reyes, y es una cosa, cuando hablabas del tema de juez en mesa, es algo particular, porque diríamos el mundial es tipo liga, entonces te enfrentas al resto de los países, a todos el resto de países. Entonces hay un juez en cada mesa que está velando por, se va llevando el planteo, observa cualquier detalle, y luego hay otros tres más que están rotando, observando las partidas. Diríamos, es lo máximo.
1: Y se juega aquí. ¿En qué época se juega?
3: El Mundial lo vamos a jugar del 5 al 13 de diciembre de este año. Uh-huh. La sede va a ser aquí en el Hotel Conde Duque, en Bilbao, pero bueno, rotaremos por las tres provincias, Araba, Guipúzcoa y Vizcaya, y vendrán pues unos 13 países diferentes y unas 150 personas vascos de todas las euskalecheas del mundo, incluido Australia, por ejemplo.
1: Están interesantes.
0: No, desde luego que sí. Bueno, a mí me gustaría también saber un poquito más de Moose Stars, de esta asociación, cuánto tiempo lleváis fomentando, bueno, organizando.
3: A ver, como no, Moose Stars no es como una asociación como tal, me explico, sino es un movimiento que gestionamos entre...
2: Empezó como la revista. Sí. Empezó con la revista online, de esas típicas que daban noticias del este, daba información de reglamentos, de torneos, de todo ámbito, y una marca que ya tenía un prestigio, diríamos, en el este, pues Ismael y yo decidimos que esa marca debería... era la que representaba lo que nosotros estábamos moviendo de MUS, y hacerlo desde aquí, desde Euskadi.
3: Es realmente una marca más que una asociación, no es una asociación reglada. Yeah. Euskadi MUS, por ejemplo, que es la que con la que movemos el Mundial, sí es una asociación reglada, con junta directiva, pero MUS Star al final es una marca que bajo esa marca defendemos todos estos valores de MUS, campeonatos y demás.
0: Bueno, ¿y al Grupo Noticias cuándo se le ocurrió que el MUS podría ser una buena idea para organizar un campeonato? ¿Y a quién se le ocurrió?
3: ¿Cuándo nos conoció, básicamente?
1: A ver, a quién se le ocurrió es igual, pero al final es como un embudo, o sea, es más claro que el agua. O sea, el MUS está para arriba, o sea, está muy en boga, el MUS está metido en nuestras raíces. Y nosotros, pues, somos capaces de organizar un campeonato a este nivel y darle la difusión que pensamos que necesita y que tiene, ¿no? Entonces, pues, eso empezó hace 3 años, lo vimos bastante claro, vimos cómo se podía hacer, nos aliamos con Moose Stars, porque si no... Es complejo también el tema de la organización y todo, o sea controlar el cuadro de competición, pues tiene su complejidad, básicamente, y tener todos los valores y el reglamento y las bases y todo, y va bien, tenemos un campeonato bueno, que como decía antes, todavía la gente...

0: un poquito el ojo
1: y nos sacamos la lengua.
2: Lo que teníamos claro es que aliarnos con un medio de comunicación como es el Grupo Noticias, que yo sigo todo lo que se mueve de MUS desde hace un montón de años, y uno de los medios de comunicación que siempre con constancia ha apoyado el MUS dando noticias de torneos de cualquier ámbito, de fiestas, de asociaciones como la de Deusto Visiri, por ejemplo, ha ido cubriendo la noticia del MUS con constancia siempre. Siempre, no la ha dejado de lado. Ha habido otros medios de comunicación, por la razón que sea, ya no era moda, a lo mejor, o se estaba quedando un poco anticuada, y dejaron de prestarle atención al MUS. Y Grupo Noticias no lo ha dejado de hacer nunca. Y eso es por eso que estamos juntos, porque sentimos que es una alianza de valores y de apoyo a algo que es como la cultura que somos.
1: Si vas, tenemos la misma visión.
3: Si miras un poquito el entorno, no sabe, geográfico, ¿no? Pues en todas las fiestas de pueblos, sitios, lugares, hay un campeonato. Ya sea un campeonato muy chiquitín o sea un campeonato grande, ¿no? Ya sea entre muchos, entre pocos o lo que sea, pero en todos los sitios hay un día marmitaco o paellas o sukalki y mus. Y ya está.
0: Programa de fiestas ya viene.
1: En todos los programas de Jaya que es,
3: pero no solo,
1: hay el campeonato
3: pero,
1: mus, todos.
3: Pero ahora no solo es eso, sino que la gente joven está jugando al MUS habitualmente con una periodicidad y con unos conceptos de ahora. Eso es de toda la vida, ¿no? Pero ahora hay una competición bastante bonita con gente que sabe jugar, que tiene los conceptos claros y que se lo pasa bien jugando también, ¿no?
0: Bueno, nos estamos centrando en los jugadores, pero ¿y el público? Los que rodean a los jugadores, ¿cómo tienen que actuar?
1: Bueno, directamente no estar.
3: Callar.
0: Claro. Claro.
3: Callar.
0: Claro, ¿y cómo callas a todos?
3: Ni mover una ceja.
1: Es que es como todo, ¿no? Hay dentro de las trampas, hay una trampa que se llama la ventana. La ventana es tener apoyo en mesa de gente externa, porque está viendo la partida. Correcto. Entonces, bueno, pues gracias a Dios se han dado muy poquitos casos, pero se dan. Y muchas veces, fíjate lo que te digo, Quique, no son ni adrede. Sino que
0: el instinto, ¿no? Decir, oye, ¿tienes esto?
1: Claro, esto? Claro. Tú estás casi vives más intensamente la partida el que está viéndola que el que está en mesa. Y entonces haces gestos, ves las cartas, dices, wow, sin querer. Pero claro, estás dando información a la mesa si eres un poco vivo. Entonces nosotros, por ejemplo, hemos determinado el prohibir directamente. Porque por sanear. Ni sea amigo, ni no, que no es amigo, que sí es, que no.
0: O sea, se juega sin público.
1: Eso es. O hacemos, prácticamente haces una rueda de un metro de distancia con sillas y demás, pues para poder verla, pero no estar encima y quitar eso.
2: Es un reinicio para que la gente vuelva a darse cuenta de la importancia de ser un buen mirón. Entonces, ahora te apartas un poquito y ahora
0: con
2: vamos
0: las nuevas
2: a ver.
0: Tecnologías, bueno, con las tecnologías, esto ponéis una cámara en la mesa.
1: No, hay varias.
0: O varias. Ah, lo tenéis.
1: Sí.
0: Vale, ¿y se proyecta en alguna pantalla? O...
1: Claro. Sí, está la
3: en
1: tecnología.
3: En finales.
1: Normalmente se hacen finales porque, pues, al final los torneos no son subvencionados. La gente que organizamos no ganamos dinero con esto, ni cobramos dinero por esto. Una cosa curiosa es el que se podía hacer, me explico, pero no se hace. O sea, pasamos nosotros muchas veces, pasas un día entero de 10 de la mañana a 4 o 5 de la mañana en un torneo para el disfrute de todos, porque encima si lo organizas normalmente no lo puedes jugar. No voy a hablar de la previa, de cuando organizas el cartel, cómo pones el cartel, cómo atiendes a las parejas, apuntas a las parejas, o sea, todas las horas que metes para que luego el 100% de inscripción vayan a premios y a ti te quede pues el gustazo de haber organizado un pedazo de campeonato y que ha disfrutado la gente con ello, ¿no? O sea, te quiero decir que los torneos de MUS van en esa, la mayoría van en esa línea, ¿no? Es totalmente altruista y pues eso, que lo haces por amor a este puñetero deporte cultural, como digo yo.
0: De las 40 cartas.
2: Tenemos un canal en el que llevamos años publicando información.

0: información de un canal de WhatsApp donde publicamos la información de todos los torneos. Por eso invito que si alguien, algún bar, alguna comisión de fiestas quiere dar publicidad del cartel del campeonato o de la información del campeonato, se ponga en contacto con nosotros, que nosotros gratuitamente, con todo el amor del mundo, le hacemos difusión del cartel y para que de alguna manera eso le va a asegurar un buen número de gente del grupo, que son miles, en asistir al torneo. Y de la misma manera, que se pongan en contacto con nosotros todo aquel que quiera dar un grupito de cuatro parejas que desee meterse en este movimiento del grupo Noticias, que es maravilloso, que va a encontrar una buena organización y participar en una sede la que ellos consideren que es de su confianza.
1: Ahí voy a meter yo un matiz que no hemos dicho y creo que es importante, porque hemos hablado con un montón de jugadores dándoles soporte y siempre dicen, jo, es que no hay una sede cerca de casa, es que no encuentro el clasificatorio el día y la hora que me viene bien. Entonces, sí es cierto que cuando se juntan un mínimo de cuatro parejas, pueden ellos mismos hacer su sede en donde ellos quieran. Normalmente yo les asesoro que en el bar o en el sitio donde habitualmente juguéis al MUS, decir, abrir la sede vosotros, abrir vuestro clasificatorio vosotros y jugar los cuatro. Y no tenéis que andar buscando. Y eso es una percepción, bueno, que ha gustado. Ha gustado a muchos jugadores y, de hecho, en Navarra, bueno, aquí en todo lo que es el territorio de las tres provincias y Navarra, están empezando a hacerlo. Jugadores de hacer su propia sede sin hacer caso a las que ya hay.
2: Señores, tenemos que acabar la partida.
1: No, ¿por qué? Sí, es pronto todavía, Quique. No.
2: Es pronto, ¿no?
1: Es pronto.
2: A ver, ¿cuánto dura una partida?
1: Bueno, depende. Aquí nosotros hubo una final de Nacional que en 20 minutos se terminó. Uh-huh. Y luego pues tienes partidas de 3 horas y pico.
2: No podemos tanto.
1: Tanto no.
3: Tenemos que contar primero la mayor. Vale. Entonces el que gane
2: la mayor
3: se acaba.
2: ¿Y el órdago a la grande cuándo?
3: Pues ya está.
1: Le puedo encontrar reyes caballo, si puede ser.
2: Pues ya está, pues yo un órdago a la grande y a la lista.
1: Ya toma por saco, no termino.
3: Muy bien.
1: Vale. No, pues hay un placer,
2: Antón,
1: ¿verdad?
2: Antón, Ismael y Chuchín, pues un placer para mí también, entrar dentro del mundo del MUS, pero de esta manera.
3: Muy bien.
2: Y a todos los oyentes que les interese, mira, nos dicen en el WhatsApp, por cierto, en el 688-854-852, MUS Batúa como el euskera Batúa.
3: Muy bien.
2: Bueno, pues es una forma de unificar, ¿no?
0: Sí, va por ahí. El lema del mundial es MUS Euskadi y Batera.
2: Ah, pues oye.
3: Mira, va por ahí.
2: Algo va.
3: Va por ahí.
2: Son finos también nuestros oyentes.
3: Muy bien.
2: Es que ricas con los tres.
1: Buenas. Gracias, agur a todos.

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6: Y nos vamos ahora al Lichas Museum de Bilbao, donde la fotógrafa Angélica Das ha presentado el nuevo Museo Migrante Migrante, un proyecto artístico, vivo, itinerante y participativo que colecciona y activa historias de migración a través de retratos fotográficos y testimonios personales. Vamos a saber qué hay detrás del Museo Migrante Migrante. ¿Qué tal, Angélica? ¿Cómo estás?
7: Hola, buenas tardes.
6: Muy buenas tardes. Te hemos pillado con la cámara en la mano.
7: Sí, uh-huh. Aquí en el estudio acaba de salir un grupo de jóvenes. Ajá. Pues estábamos aquí en el contenedor, pues eso, escuchando historias nuevas.
6: Ah, bueno, oye, cuéntanos, a ver, ¿cómo se estructura? ¿Qué es exactamente Museo Migrante Migrante?
7: Pues Migrante Migrante, nuestro museo es, el objetivo es despertar conciencias migratorias, ¿no? Abrir un espacio donde todos nosotros podamos reconocer que si no somos nosotros, nuestros ancestros se han movido en el territorio, ¿no? Desde del pueblo a la ciudad, entre comunidades autónomas, cruzando el Atlántico, volviendo. Entonces, la idea es crear un espacio donde podamos intercambiar, registrar, archivar esas historias para poder también compartirlas.
6: ¿Y cómo se hace? ¿A través de fotografías, a través de testimonios? ¿Cómo coleccionas todo esto y luego cómo sirve de exposición y de conciencia social?
7: El contenedor, lo que hacemos en el contenedor es exactamente eso, ¿no? Hacemos una pequeña entrevista donde la gente viene y cuenta su historia. Me traen objetos, que es parte fundamental de la narrativa, y abre la oportunidad para quien no quiere, pues literalmente ser retratado, también tener la oportunidad de compartir su historia, porque algunas veces algunas historias migratorias pues pueden ser historias donde pues pueden tener un eje un poco más traumático, ¿no? Entonces, también trabajamos con los objetos, con los niños, trabajamos desde un espacio súper lúdico, vamos a tener muchas visitas escolares todas esas mañanas, donde estudiantes traen objetos que hablen de sus historias migratorias, ¿no? No solo de las suyas, pero imagínate, de los padres, de los abuelos, y comparten en grupo esas historias, y después retratamos, hacemos la foto de este objeto, ¿no? Hay un espacio también para que la gente que prefiere no grabar un audio porque se siente un poco más incómoda, pues puede escribir. Entonces, la idea es que guardemos todo eso, y cuando entras en el contenedor, verá que las paredes pues están con algunos ejemplos de algunas de estas imágenes, con chinchetas, textos escritos a mano de algunas personas que han participado, no en Bilbao, pero en otras comunidades autónomas, ¿no? Porque ese proyecto anterior, antes de llegar aquí a Bilbao, estuvo en Galicia, en Ames y Santiago de Compostela, en Murcia y en Madrid, ¿no?
6: Uh-huh. ¿Qué tipo de historias buscas en este museo?
7: Pues la verdad es que todas las historias son válidas, ¿no? Como yo decía, de las que tenemos en la pared, hay el gallego que se fue a Suiza a trabajar en la construcción y que aparte se llevó un montón de gente, ¿no? Desde su pueblo a trabajar allí. Hay la niña que también hice la entrevista en Galicia, que lo que me trajo es una muñequita que está vestida con una ropa típica vasca y que ella me escribe, es muy bonito que ves aquí en la pared del texto, que ella cuenta que Sunay nació en el País Vasco, en Araya. Entonces ella trajo eso pues para compartir con el grupo, ¿no? Hay etiquetas de maletas de los bisabuelos que fueron y volvieron, hay billetes porque los niños a veces traen dinero para hablar de su historia, entonces hay dineros de billetes de diferentes partes del mundo, hay fotografías, o sea, fotos de la memoria y de la historia familiar, entonces hay un poco de todo, ¿no? Diferentes objetos que pueden representar nuestra historia migratoria desde el brazón, el insignia de un apellido familiar hasta un libro de infancia o una de las historias que me han venido a traer aquí, una historia súper bonita de alguien que su padre fue argentina, ella nació en Argentina, aprendió euskera en una euskalechea y el momento que ella se vuelve al País Vasco me trajo las cartas de sus compañeras de ahí, de la euskalechea, cuando se despidieron de ella y ella vino para acá, ¿no? Y es una persona que dijo que vive con el corazón dividido porque tiene parte de la familia en Argentina y parte de la familia aquí, que la migración es un poco de estos dos, ¿no?
6: Ahora estás en otra la... historia... Sí, continúa, perdona, Angélica.
7: Otra historia muy bonita que tuve la oportunidad de oír ayer fue un sevillano que, pues, enamorado del País Vasco, pero es un sevillano que migró en 2008 con la crisis para Alemania. Y es esa persona que decía que yo no voy a migrar, que yo vivo en un lugar, mejor lugar del mundo y nunca voy a salir de aquí. De repente, con toda la crisis, porque era alguien que trabajaba en la construcción, ¿no? Pues se fue a Alemania. Alemania. Y lo bonito que ha señalado es que cuando hubo ese movimiento migratorio de tantas personas que salieron de aquí para ir a trabajar en Alemania, también él hablaba de la vulnerabilidad de ser una persona migrante allí, ¿sabe? De cómo era el momento en que muchas estafas ocurrieran y muchas cosas para alguien que no hablaba el alemán y la complejidad de todo esto, ¿no? Entonces, es interesante también escuchar diferentes tipos de relatos en diferentes momentos, ¿no? De nuestra propia historia y que, pues, llevamos, que es pura historia migratoria. Volvió a vivir en el País Vasco, ¿no? Al final no volvió a Sevilla, ¿sabe? Que era el lugar que decía que yo no voy a salir aquí, no necesito aprender idiomas, vivo en el mejor lugar del mundo y de repente pues está aquí en Bilbao, ¿no? Entonces es un poco, las historias no tienen que ser especiales porque todas las historias en el fondo son únicas, claro. Y son especiales principalmente para cada una de las personas que las ha vivido. Sí. La idea es compartir para que de una manera u otra nos podamos reconocer en una pequeña parte a veces de la trayectoria del otro, que parece que las historias de emigrar son sobre el otro, pero creo que tienen una profunda conexión con el nosotros.
6: Pues hasta el 10 de mayo, con una programación de actividades como visitas al estudio fotográfico de Angélica Das dentro de este Museo Migrante en Itxas Museum. Angélica, un placer charlar contigo, que vaya todo muy bien.
7: Muchas gracias, un placer.
6: Un abrazo.
7: Eskerrik asko.
6: Agur.

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5: Las 5 en punto de la tarde, continuamos en esta jornada de miércoles, jornada en la que ha llovido por la mañana. Ahora exactamente no sé cómo está el día, se lo vamos a preguntar. Sigue lloviendo, sí, sigue lloviendo, efectivamente nos dicen. Bien, pues no sé cómo va a transcurrir las próximas horas, así que lo mejor es contactar con Euskalmet y preguntárselo a Paloma Gil. Paloma, arratsaldeon.
6: Arratsaldeon, el viento ya se está fijando en noroeste, la nubosidad se va a ir extendiendo hacia el interior, así que durante la tarde el cielo quedará nublado y lloverá de forma débil. En cuanto a la temperatura, sin grandes cambios, las máximas de nuevo hoy en el entorno de los 15 grados. A últimas horas del día ya la nubosidad irá disminuyendo y se abrirán amplios claros. De cara al jueves, el viento sur comenzará a ganar fuerza, así que vamos a notar un ascenso de la temperatura en las horas centrales del día. Las temperaturas máximas mañana van a superar incluso los 20 grados en puntos de la vertiente cantábrica. En las primeras horas del día, eso sí, el ambiente será fresco, se van a formar bancos de niebla que se van a ir disipando a lo largo de la mañana. En las horas centrales del día, los claros van a ser amplios y de cara a la tarde y noche aumentará la inestabilidad. Se irán formando nubes de evolución que pueden dejar algún que otro chubasco acompañado de tormenta al final del día, incluso no se descarta que puedan llegar a ser localmente fuertes o con algo de granizo.
5: Bueno, mañana 20 grados de temperatura, hoy ni por asomo llegamos a esa cifra, ¿no?
7: Pues ni por asomo, tú lo has dicho. Mucha diferencia. 15 grados, la más templada la tenemos en Bilbao, 1 menos, 14 tenemos en Donostia, 13 en Iruña, 1 menos en Vitoria-Gasteiz. Temperaturas bastante alejadas de esos 20 grados que esperamos como agua de mayo y nunca mejor dicho.
5: Bueno, el agua ya lo tenemos.
7: Eso sí.
5: En mayo. ¿Y en carreteras qué situación tenemos ahora?
7: Pues tenemos problemas bastante serios a causa de un accidente. La Nacional 1, a la altura de Villabona, tráfico muy lento. Como digo, repito, en Villabona, Nacional 1, accidente por alcance y tenemos tráfico muy lento. También tráfico algo lento, retenciones en Soplana, en la B3114, a causa de una caída de objetos a la calzada. Bueno, pues esos dos puntos muy a tener en cuenta, sobre todo el de Villabona.
5: Vamos con las noticias, 5:03.
7: Pues noticias aquí en Onda Vasca y primeramente vamos a hablar del funeral que se le va a otorgar a Carlos Garaikoetxea, a Ajuria Enea, porque representantes institucionales y principales partidos dicen adiós a Garaikoetxea en el funeral que se celebrará a las 7:30 de la tarde en la parroquia de San Francisco de Javier de Iruña. El Palacio de Ajurenea ha acogido, recordemos, desde las 10 de la mañana la capilla ardiente del que fuera el primer lendakari de la democracia, Carlos Garaikoetxea, fallecido este lunes a los 87 años en Iruña, su localidad natal. Los restos mortales de Garaikoetxea han llegado a Ajurenea sobre las 9:50, las 10 menos 10 de la mañana desde Iruña, su localidad natal. Cubierto parcialmente por una ikurriña, el ataúd ha sido introducido en el interior del palacio por 6 ertzainas después de que la banda de Txistularis interpretará el himno de Euskadi. Minutos antes han llegado la viuda de Garaikoetxea, Sagrario Mina, y sus tres hijos, quienes han aguardado la llegada del féretro en las escaleras de acceso, acompañados por el lendakari Manuel Pradales. También han estado presentes en la recepción todos los consejeros del gobierno vasco, quienes han recibido en los jardines de Ajurenea al cortejo fúnebre. Por Ajurenea se han acercado también representantes políticos e institucionales, así como agentes de todos los ámbitos de la sociedad vasca, muchos de los cuales, entre ellos Pradales, ya acudieron ayer al tanatorio de la capital navarra. Iñigo Urkullu, Juan José Ibarretxe, Patxi López, Arnaldo Otegi, Andoni Ortuzar o Eneko Andueza, entre otros, han trasladado su pésame a la familia de Carlos Garaikoetxea en Ajurenea. Clausurada la capilla ardiente, el féretro de Garaikoetxea será trasladado al cementerio de Iruña, donde a las 5 de la tarde ha comenzado un acto en la intimidad de la familia. Después, a las 7:30, se oficiará el funeral en la parroquia de San Francisco Javier de la capital navarra, y además de la plana mayor de la política, numerosos ciudadanos también se han acercado para rendir homenaje a una figura clave en la reconstrucción de la Euskadi moderna, como ha sido Carlos Garaikoetxea. Son las 5:05 de la tarde, continuamos aquí en la sintonía de Onda Vasca. Vamos enseguida con música.
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0: Seguro que muchos recuerdan la película Un monstruo viene a verme de Juan Antonio Bayona en 2016, que conquistó a cientos de miles de lectores tras su publicación en 2011, dio el salto al cine y ahora llega al Teatro Arriaga con una adaptación a cargo de la compañía La Joven, en colaboración con la Asociación contra el Cáncer de Vizcaya. La compañía madrileña va a llevar a escena mañana el espectáculo Un monstruo viene a verme, una historia sobre el tránsito de la infancia a la madurez y la forma de entender la vida y también la muerte. Por eso tenemos con nosotros a Amaia Gómez, que es psicóloga de la Asociación contra el Cáncer en Vizcaya. ¿Qué tal, Amaia?
1: Hola, Arratsaldeon, muy buenas.
0: Arratsaldeon. Y a José Luis Arellano, que es el director artístico y de escena de la compañía de La Joven. José Luis, ¿qué tal? Buenas tardes.
2: Hola, Arratsaldeon. Buenas tardes. Gracias por invitarme.
0: Muy buenas. A ver, ¿qué relación existe entre la obra de teatro y la Asociación contra el Cáncer de Vizcaya, Amaia?
1: Bueno, pues es fruto de una colaboración, pues porque, bueno, entendemos, ¿no?, que La Joven es una compañía, bueno, con mucha experiencia en el trabajo con temas que como sociedad nos mueven y ayudan a divulgar y a sensibilizar. Y bueno, pues es que esta obra toca, lo primero, experiencias universales, ¿no?, como son pues el final de vida, el duelo, ¿no?, la cercanía a la muerte, y que son importantes desafíos que también afrontamos como asociación con las personas con cáncer y familiares que acompañamos, ¿no? Y que al final, pues bueno, nos sirve un poco también a nosotros como altavoz y como sensibilización, y bueno, pues creemos que a través de la cultura también se pueden lanzar mensajes y se puede aprender, ¿no?, de muchas situaciones que de otra manera son muy complicadas de ver y de tratar.
0: Claro, porque la historia, pues todos lo recordamos, ¿no? El chaval de 13 años, Connor, que sabe perfectamente qué va a pasar poco después de la medianoche, siempre tiene la misma pesadilla, una pesadilla en la que aparece un monstruo llena de oscuridad, de vientos y de gritos, y ha sido así desde que su madre cayó enferma, el monstruo que viene a verle.
3: He venido a por ti.
4: Pues ven a por mí.
3: ¿Qué has dicho?
4: He dicho que vengas. Todo lo que quieras, los he visto mucho peores.
3: No me tienes miedo, ¿no?
4: No, no te tengo miedo.
3: Lo tendrás antes del final.
4: ¿Qué es lo que quieres de mí?
0: Pues, gracias al monstruo, el niño Connor deja de tener miedos, o al menos se enfrenta a ellos, ¿no? ¿No es así, José Luis?
2: Pues así es una historia, como bien dices, iniciática, un poco que nos repercute a todos, más allá de por supuesto, de la enfermedad. Es una historia de aceptación de la verdad, de aceptación de lo complejo que es vivir, de dejar atrás la inocencia, la edad infantil, y bueno, empezar a aprender de una forma un poco bestia, como aprende Connor, cómo funciona el mundo adulto, ¿no? Y cómo, qué cosas pasan en el mundo adulto. Digo un poco bestia porque no lo hace de una forma transitoria, no tiene un proceso, sino que, bueno, tiene una noticia que no quiere ver y a la que tiene que enfrentarse, y necesita armas, ¿no?, para enfrentarse a ella. Y en este caso las armas no son armas físicas, son armas que tienen que ver con lo emocional, con entender quién es, en qué lugar está en el mundo y cómo afrontar la verdad, ¿no? Y lo que nos propone Patrick y lo que nos propone el teatro es que esa verdad se afronta a través de las historias, a través de los cuentos, a través de las narraciones, a través de algo que forma parte del ser humano, que es contarnos, ¿no? Yo creo que es uno de los grandes secretos y de las bellezas que tiene esta historia, este cuento sobre lo que somos, ¿no?
0: Desde el punto de vista escénico, ¿cómo ha sido adaptar la novela, la película? Todos tenemos ya las referencias del cine al teatro.
2: La verdad que al principio da un poco de vértigo, ¿no? Porque efectivamente la novela propone un universo imaginario muy poderoso. Luego, en el salto al cine, pues el mundo audiovisual permite de repente el efecto especial, ¿no? Y bueno, en el teatro tenemos ya muchos efectos especiales, y de hecho contamos con grandes aparatajes tecnológicos, una escenografía de José Luis Raimond y un vídeo de Álvaro Luna maravilloso y un montón de cosas, pero sobre todo contamos con algo que es fundamental, que es la imaginación del intérprete, del actor, y tenemos 9 actores que son capaces de convertir un montón de universos en universos personales. Y esta es la gran baza que tiene el teatro, ¿no? La imaginación y la conexión a través de elementos imaginarios, la conexión con el espectador, ¿no? Yo creo que esta es la fortaleza que tenemos, más allá de intentar también competir con el mundo del cine a través de lo tecnológico, ¿no? Pero pero es una historia tan poderosa y tan implicada en lo universal que conecta de una forma muy voraz desde el principio, ¿no?, con el espectador en general.
0: Bueno, habéis recibido el premio Thalía a Mejor Música Original y tenéis tres nominaciones a los Max, ¿no?
2: Eso es, tenemos el premio Thalía porque la música es original de Alberto Granados, es una belleza, y tres nominaciones a los Thalía, a los Max, súper contentos que una historia, bueno, pues tan poderosamente teatral pueda bueno, alzarse con este reconocimiento. Y sobre todo tenemos, eso nos gusta mucho, el cariño de mucha gente, ¿no? Ya llevamos un año y medio con ella, la han visto mucha gente, jóvenes por las mañanas, en sesiones escolares, ¿no? Y luego público general por la tarde, y bueno, como muy contentos y muy emocionados de estar aquí en Bilbao, en el Teatro Arriaga, y poder ofrecerla aquí, ¿no? Muy emocionados.
0: Bueno, mañana la función a las 7:30, única función.
2: Eso es, sí.
0: Pero va a haber actividades, ¿no? ¿No es así, Amaya? Va a haber actividades, además de exhibir esta adaptación. Habéis organizado dos actividades complementarias. ¿Cuáles son?
1: Mira, pues una está a punto de comenzar. Es hoy a las 6:00 p.m, que es un encuentro formativo para profesionales sociosanitarios, en el que, bueno, pues vamos a servirnos un poco del guión de la obra y, como decía, de todo el material precioso que tiene la obra, que yo he tenido la suerte de verla ya en Madrid, y que, bueno, pues como comentaba, ¿no?, es un homenaje a la fantasía. Y entonces nos vamos a servir un poco de ese guión, pues, para reflexionar sobre qué nos pasa a los profesionales que acompañamos, ¿no? Porque hay una parte de la obra, yo creo que es muy interesante, y es de las dificultades que encuentra Connor para que le acompañen, ¿no? Lo difícil que es acompañar en el dolor, y esto obviamente le pasa a los familiares de las personas con cáncer y que están al final de vida, pero nos pasa también a los profesionales, que en ocasiones pues tenemos que pensar sobre cómo nos cuidamos, cómo impacta, ¿no?, en nosotros acompañar a personas que sufren. Y bueno, pues esa es un poco la idea del encuentro de hoy, ¿no? Dentro del marco de la humanización, reflexionar sobre cuáles son los monstruos con los que también cargamos los profesionales y que están en la relación terapéutica con nuestros pacientes, y bueno, y de qué manera pues nos podemos cuidar mejor para acompañar mejor. Esa, bueno, es la primera actividad que tenemos hoy.
0: Ajá. Vale, antes de que llegue esa actividad dentro de 40 minutos, Amaya, yo te preguntaría qué se puede hacer desde el punto de vista del acompañamiento de los profesionales, de los terapeutas, de los psicólogos, para, en un primer momento, cuando te dan la noticia de que tienes un tumor, de que tienes un cáncer, afrontarlo de la mejor manera.
1: Bueno, pues yo creo que ahí ya te he dicho que nos hemos basado mucho en el, ¿no?, en los mensajes que lanza esta obra, y yo creo que es, ¿no?, pues el resumen, ¿no?, lo importante que es hablar de nuestros miedos, verbalizar, hablar de cómo nos sentimos, y que, bueno, pues que las cosas, aunque cueste mucho, sean muy dolorosas y en ocasiones, ¿no?, casi nos resulten intolerables, pues que aunque podamos buscar la manera de que nos acompañen y nos ayuden a elaborarlas, ¿no? Vivimos en una sociedad que niega bastante el dolor, el sufrimiento, el envejecimiento, la enfermedad, y a veces lo mejor que podemos hacer para acompañar a alguien que tiene un diagnóstico de cáncer es darle el espacio para hablar de lo que le pasa, de cómo se siente, para darle importancia y para acompañar desde esa parte más humana y más emocional, ¿no? Que yo creo que se ve un poco el tránsito de Connor en compañía del monstruo, pues en este mismo proceso, ¿no?, que a veces a los adultos nos cuesta mucho hacer con los niños.
0: Claro, como el protagonista es un niño, un preadolescente de 13 años, mañana también la segunda de las actividades se va a desarrollar en el entorno de escolares, ¿no?, de escolares y profesorado.
1: Sí, es una función matinal. Ay, perdona.
2: Sí. No, perdona, que era eso, era también un poco apuntar que uno de los dos propósitos también es acercarlo al público joven a través de las funciones escolares. Entonces, a las 12 de mañana tenemos una función escolar donde van a pasar un montón de jóvenes son 10 institutos de la ciudad. Y luego hay una actividad que es bueno, ellos han tenido antes una serie de actividades de escolares a través de nosotros, a través de la Asociación contra el Cáncer, que han podido trabajar en el propio instituto. Y luego mañana hay un coloquio al terminar la función con tanto con los actores como con los profesionales de la asociación, un poco para hablar de lo que han visto, de lo que han estudiado en clase, para compartir emociones y, bueno, para eso que se produce muchas veces en el teatro, de la catarsis que se produce en esta obra y que los jóvenes quieren verbalizar, ¿no? Yo sé que muchos profesionales de la asociación han estado con nosotros compartiendo estas emociones y han visto lo poderoso, ¿no?, que es contar historias en colectivo, y bueno, ellos participan y agradecemos muchísimo a ese acompañamiento que nos hacen, ¿no?
0: Mañana también vas a estar tú, Amaya, ¿verdad?, en ese foro tras la sesión matinal.
1: Sí, mañana estaremos en el coloquio y, bueno, pues esa es la idea, ¿no? Un poco también ayudar a digerir, porque entendemos que hay cosas, ¿no?, en la obra que es muy importante, pues poder poner palabras y acompañar, y que va un poco en la línea. Nosotros también tenemos un programa que atiende a familiares y o sea, a menores, familiares y en duelo. Y bueno, y un poco por parte de nuestro trabajo también tiene el foco en esta parte, ¿no? Como decíamos, en poder dar el espacio, y entendemos que cuanta más divulgación y más sensibilización haya con la importancia de hablar de lo que uno siente y con acercarnos a las realidades de la vida, ¿no?, como son la enfermedad y la muerte, pues más preparamos a la gente joven, ¿no?, y más herramientas les damos, pues bueno, para vivir su propia vida.
0: En cuanto al elenco, José Luis, ¿con qué actores y actrices te has rodeado?
2: Pues mira, el elenco es un elenco preciosamente difícil, porque bueno, al final hay tres generaciones en la función. Hay una generación un poco más mayor, que son los abuelos, porque habla también mucho de eso, de las herencias, ¿no?, y el silencio como herencia dentro de la sociedad. Amaya decía que somos una sociedad que no miramos más que lo bueno y lo positivo, y que quizás demos la vista atrás a la enfermedad o la vejez o a cosas que no nos hacen tanta gracia. Entonces, bueno, hay una parte del elenco que la generación la protagonizan los abuelos, como en todos los cuentos. Hay otra parte del elenco de adultos, y otra parte del elenco de jóvenes, ¿no? Así que son tres generaciones que han tenido que convivir, han tenido que expresarse, contarse, además formas de entender el teatro de manera distinta, ¿no? Jóvenes intérpretes, en nuestro caso tenemos tanto a Raúl como a Elisa haciendo Connor, o a Eduardo de Cáncer, que es un absoluto y ya reputado actor, que además es de aquí del País Vasco, haciéndonos de monstruo, y a un elenco enorme de actores que luego también conforman todos los cuentos, ¿no? Entre ellos hace un trabajo de expresión física precioso, donde la de Sacha Viburaday nos ha ayudado a colaborar con nosotros, y bueno, pues, contamos todos los cuentos de que le cuenta el monstruo a Connor, a través también de lo físico, ¿no? Así que bueno, ha sido todo una experiencia, ¿no? Contar con un montón de artistas tan numerosos, y además de diferentes generaciones, ¿no?
0: Claro, una cosa es el teatro, otra cosa es la realidad, otra cosa es las experiencias, ¿no?, que viven los niños, las niñas, cuyos padres o cuyas madres pues sufren de cáncer. Amaya, como psicóloga de la Asociación contra el Cáncer, ya sé que no se puede generalizar, pero ¿cómo viven los niños, los hijos, las enfermedades de sus padres?
1: Bueno, pues nuestra experiencia es que lo viven muy en relación a cómo lo viven sus padres, ¿no? Y una vez más nos podemos remitir a la obra, ¿no? Porque, bueno, lo primero, porque los padres son nuestro modelo de cómo gestionar las situaciones difíciles y las emociones. Y lo segundo, porque también a veces se lanza un mensaje a un menor de lo que se puede preguntar, lo que no se puede preguntar. Y muchas veces los padres pueden vivir con mucho susto, con mucha angustia, por reacciones emocionales en sus hijos, que son muy normales, ¿no? Pero que a veces, cuando un menor capta ese susto o esa sensación como de confusión en los padres, pues la tendencia es un poco a guardarlas o a reprimirlas, ¿no? Entonces, bueno, gran parte del trabajo que hacemos en ese sentido a veces es de orientación a los padres, pues para ayudar, ¿no?, a que los niños se sientan con toda la tranquilidad, niños y adolescentes, ¿no?, que desde diferentes lugares y momentos vitales, pero que puedan hacer preguntas, que puedan entender, que tengan espacios donde hablar, y que a veces es cierto que esos espacios no los pueden ofrecer los padres, o porque están muy angustiados, o porque la enfermedad no se lo permite, pero bueno, pues que a veces contar con profesionales o con otros miembros de la familia, pues puede hacer, ¿no?, que ese apoyo de alguna forma llegue a los menores y bueno, y tengan esa tranquilidad, ¿no?, y esa disposición a entender que las reacciones emocionales, que nos pueden asustar mucho a los adultos, pero a veces entran parte de lo que se supone digerir una noticia tan importante, que sobre todo pues conecta directamente, ¿no?, pues con el miedo en esta enfermedad. La verdad es que a día de hoy, aunque las tasas de supervivencia y de cronicidad no paran de aumentar, nos sigue conectando con el miedo a con la gravedad de la enfermedad y con el miedo a la muerte, ¿no? Entonces, pues los menores y los adolescentes, o sea, igualmente se van a conectar con esto, y bueno, y lo que nos encontramos es cómo ayudar a canalizar, a poner palabras, ¿no? Y ahí es verdad que, tal y como nos muestra la obra, con los niños más pequeños, que trabajamos con niños muy pequeñitos también, pues es la fantasía, es el juego, son los cuentos los que, como le pasa a Connor, nos ayudan a poner palabras a lo que uno está sintiendo, y en la medida de lo que le vamos pudiendo poner palabras y digiriendo, pues no es que deje de doler, pero duele con otra intensidad, angustia menos y persigue mucho menos.
0: Amaia Gómez, psicóloga de la Asociación contra el Cáncer de Vizcaya, gracias por atender la llamada de Onda Vasca. Un saludo.
1: A vosotros.
0: Y a José Luis Arellano, director artístico de La Joven, también le agradecemos que haya atendido la llamada de Onda Vasca y que sea un éxito mañana en el Teatro Arriaga a las 7:30 de la tarde. Un monstruo viene a verme, versión teatral, como lo ha sido en otros escenarios. Un abrazo, José Luis.
2: Gracias. Muchísimas gracias. Os esperemos en el teatro.

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0: Las 5:32, momento de meternos de lleno en terrenos mitológicos, en nuestros ancestros, en nuestros antepasados, en las historias que todavía perviven gracias, entre otros, a Aitor Ventureira, presidente de la Asociación Cultural Hojarasca. ¿Qué tal, Aitor? Arratsaldeon.
1: Caixo, arratsaldeon. Me ha gustado la presentación, Quique, gracias.
0: Bueno, es así, gracias a ti, pues conocemos, ¿no? No se pierden esas tradiciones, esa cultura ancestral que forma parte, ¿no?, de nuestra historia. Como, por ejemplo, la semana pasada hablábamos del árbol mayo. Yo conocí, gracias a ti, pues esta tradición. Y hoy me has sorprendido aún más con el culto al cráneo, la tradición de las cabezas sí. cortadas.
1: Y sabes que es un tema sorprendente, muy curioso, y la verdad es que, bueno, pues está presente en nuestra cultura también, por supuesto.
0: Ah, ¿y cómo? ¿De qué manera? Porque, claro, normalmente hemos hablado siempre de elementos de la naturaleza, ¿no? Pero nunca nos habíamos centrado en partes del cuerpo humano.
1: Claro, además desde esa óptica, pues quizás espiritual, ¿no? Del ser humano, no tanto físico, sino más, bueno, más espiritual, claro. Muchas de estas tradiciones, como es habitual, ¿no?, están diluidas en lo que sería diferentes celebraciones de carácter cristiano, incluso. Y posiblemente uno de los de estas tradiciones que a mí más curiosidad me despierta es, bueno, pues esa vinculación, esa visión que tenían nuestros antepasados de lo que podía ser el cráneo humano, ¿no? Bueno, pues hoy vamos a conocer un poquito de qué va todo esto.
0: El culto al cráneo, ¿cuándo comienza todo esto? Y explícanos por qué.
1: Bueno, ya hemos comentado, ¿no?, que nuestros antepasados tenían una manera como muy particular de entender la vida, muy diferente o muy distante, más bien, a lo que nosotros podemos entenderla, ¿no? Eran formas de vivir, era, bueno, su día a día, su idiosincrasia, bueno, su cosmovisión del universo que les rodeaba, ¿no? Y para ellos, también lo hemos comentado, tenía una especial importancia el carácter animista de todo lo que les rodeaba. Es decir, era una cultura que se basaba en ritos, en cultos, llena de simbolismos de alguna forma, ¿no? Lo hemos hablado siempre, pues vinculado, como tú bien has dicho, pues directamente a los árboles, por ejemplo, la semana pasada, ¿no? Pero bueno, sí que es cierto que el culto al cráneo, por algo que nos pueda, a mí también me sorprende, ¿no? Es algo que no es muy, muy oído. Sin embargo, sí que fue una práctica muy extendida, no solo en nuestra cultura, sino en buena parte del mundo, desde los celtas de la Europa indoeuropea, Mesopotamia, Nueva Guinea, Nueva Zelanda, todos tienen una relación del cráneo como elemento de alguna forma ritual, ¿no? Cierto es que el fin último de estas prácticas rituales, bueno, pues la verdad es que se nos escapa, ¿eh? Pero claro, hay una serie de estudios que han aportado luz sobre posibles fines que perseguían. Lógicamente, esto es bastante habitual, nunca sabremos a ciencia cierta, ¿no? ¿Para qué estaban destinadas estos rituales? Solo los podemos intuir. Bueno, también forma parte de su magia, quizás de alguna forma, ¿no? Por una parte, tenemos que tener en cuenta que el cráneo que se ha cortado a un enemigo era una especie de trofeo. Esto sí, sí es bastante habitual, ¿no? Bastante conocido. La cabeza que se ha seccionado al adversario adquiere una simbología más mágica que pudiera tener como objetivo tomar de alguna forma la sabiduría y la fuerza de ese guerrero enemigo. También es una manera de situar el espíritu de ese guerrero muerto en el otro mundo. Y tampoco podemos descartar como un posible culto a nuestros ancestros, ¿verdad? Era tradición, según nos cuentan autores clásicos, entre muchas tribus antiguas, colgar de los caballos las cabezas cortadas de los enemigos al entrar en combate. Seguro que a todos nos suenan las películas del oeste, ¿no? Los indios que cortaban las cabelleras.
0: Sí.
1: Bueno, pues estaría alguna
0: Bueno, y la
1: relación.
0: reina en Alicia en el País de las Maravillas, que le corten la cabeza.
1: Sí, señor, por ahí irían los tiros, de verdad.
0: Oye, estaba justo ahora mismo pensando, me ha venido a la mente también el monólogo de Hamlet, de la obra de Shakespeare, Ser o no ser, junto a una calavera, ¿no? También ahí reflexionando
1: Claro,
0: frente a la calavera.
1: y Shakespeare tomaba muchas cositas de las antiguas culturas celtas también, ¿no? Entonces, bueno, pues me imagino que tendrá ese pozo, de alguna manera, de las culturas ancestrales de las islas británicas, claro.
0: Vale. Bueno, huellas del culto al cráneo en Euskal Herria, ¿dónde las encontramos?
1: Bueno, pues tenemos bastantes ejemplos donde podemos intuir o atisbar este ancestral culto al cráneo, que alguno de ellos, por cierto, se sigue practicando hoy en día, como hemos dicho antes, ¿no?, entremezcladas con otras prácticas, y que son muy interesantes, y aprovecho para invitar a nuestras oyentes y nuestros oyentes a que acudan a conocerlas, así dicho de paso, ¿no? Ejemplos que van desde tradiciones cristianas, costumbres de protección, incluso recuerdos de nombres de ciertas poblaciones. También, si tomamos ya la línea arqueológica, pues nos encontramos con diferentes restos que se han hallado en ciertas excavaciones. Y bueno, también la mitología, pues evidentemente no dejó pasar, ¿no? Todos estos elementos. Y bueno, pues yo creo que podemos describir alguno de ellos, me parece interesante.
0: Pues venga, venga. ¿Qué dice o qué ha dicho a lo largo de la historia de la mitología sobre el cráneo humano?
1: Pues mira, vamos a empezar con un ritual que se sigue celebrando, como es pasar agua y vino por el cráneo, así directamente. Y esto lo seguimos celebrando, es algo realmente maravilloso. Hay tres ermitas en nuestra geografía donde se siguen celebrando unos curiosos ritos, donde evidentemente apreciamos, ¿no?, este culto al cráneo, a las cabezas cortadas de alguna forma, integradas en romerías cristianas. La primera, nos vamos a ir hasta Álava. Allí en el territorio de Álava tenemos la localidad de Iruraiz Gauna. Y en las afueras de este pueblo, en la zona sur, tenemos el monte Itxogaña. Dentro de este monte se ubica la ermita de San Víctor. Hay una leyenda que nos cuenta que San Víctor fue un santo, un anacoreta, ¿no? ¿Recuerdas cuando estuvimos hablando de esas personas en Laño, ¿no?, que se retiraban a meditar? Bueno, pues sería algo así. Y que había nacido en un pueblo alavés cercano que se llama Elorriaga. Un buen día, el santo estaba pues arando los campos. Y de repente sucedió que sus mulas pues se desbandaron, se asustaron por algo y se pusieron a correr y arrastraron al pobre San Víctor en esa carrera desbocada, ¿no? Los animales corrían en dirección a la cumbre de la montaña. Incluso uno de los animales llegó a golpear una roca de la cual comenzó a manar un manantial, ¿eh? Por cierto, este manantial se conoce como la fuente de la herradura, fuente de San Víctor. El santo decidió convertir la montaña en su lugar de morada y se convirtió en anacoreta en aquella cumbre. Posteriormente se edificó la ermita que hoy podemos ver, ¿no? Sigue la historia contándonos que allá por el año 1587, en la pared del templo se localizó una caja en cuyo interior estaban los restos del santo. Esto es lo que nos dice la historia, ¿ves? Oye, la cabeza de San Víctor se conserva en el interior de un relicario de plata, un relicario que es de comienzos del siglo XVII más o menos y que tiene precisamente forma de cabeza. Este relicario, anualmente, cada primer

0: ¿Cómo, perdón? No te he entendido
1: Que
0: bien,
1: sí, que
0: Kira.
1: sí, que si esas cualidades curativas corresponden a la cabeza o a todo el cuerpo, quiero decir, que sirve para curar
0: Generalmente
1: dolores
0: es
1: de
0: un...
1: cabeza.
0: Generalmente suele estar vinculados a males de cabeza, generalmente. Hay algunos, ¿no? Pero bueno, suele ser bastante, bastante habitual, ¿eh? Algo parecido lo tenemos esta vez en Nafarroa, concretamente en Óbanos. Nos encontramos con la San Guillén o San Guillermo. Y este santo, según dicen, pues está enterrado en una ermita que está próxima al pueblo de Óbanos, ubicada concretamente en el monte Arndegue. La historia nos cuenta que este tal Guillermo pues mató a su hermana en un ataque de ira. Y bueno, como castigo, pues se lo obligó a vivir en un santuario dedicado a Santa María. Para ello eligió una ermita en este monte Arnotegi y bueno, pues dedicó su vida, supongo que arrepentido, lógicamente, a socorrer a los peregrinos que por allí pasaban camino de Santiago, ¿no? Óbanos está en el camino de Santiago. Un relicario de plata que representa la cabeza de San Guillermo debido a su, bueno, pues a su labor posterior, pues fue nombrado santo. Y lo que te digo, ¿no? Pues se guarda un relicario de plata donde está, se supone, el cráneo del santo. Pues bueno, cada jueves de Pascua se celebra el rito de pasar agua y vino por este cráneo, igual que sucede en San Vítor, y en este caso lo que se hace es repartirlo entre los fieles. Bueno, pues tiene bastante simbología, en este caso ya metemos
1: El
0: la parte
1: vino.
0: del vino, ¿no?
1: Sí.
0: Claro, estamos en Óbanos, ¿no? Es muy
1: Claro.
0: israelí.
1: Es muy, muy lógico que el vino sea protagonista en esa zona. ¿Alguna otra historia, algún otro ritual?
0: Sí, hay otro muy similar que en este caso nos lleva hasta a San Gregorio Ostiense, una basílica muy bonita que está en la localidad de Sorlada, también en Nafarroa. Aquí la localizamos en el monte Piñalba y bueno, pues se dice que cuando San Gregorio murió, pues se le enterró en el lugar donde su mula cayó muerta mientras portaba el féretro, ¿no? O sea, muere, se le coloca el féretro a una mula y se le deja andar. Donde la mula ya cae exhausta, es donde se entierra ese féretro de San Gregorio. Cuentan que la sepultura se localizó de forma un tanto milagrosa y sobre esa sepultura se edificó pues la Basílica de San Gregorio, que hoy podemos ver, ¿verdad? Al igual que en las otras dos localidades, su cabeza se guarda en un relicario, en este caso tiene forma de busto, que es el relicario de San Gregorio Ostiense, que por cierto es muy bonito, ¿eh? Es un relicario que se labró por un platero, José Ventura, ya por el año 1727-1728 en Lizarra, en Estella. Pues bien, en torno al día 9 de mayo se celebra la romería a esta basílica y al igual que hemos visto en las otras dos casos, pues se hace pasar cráneo, agua por el cráneo y se utiliza igualmente para bendecir los campos. Aquí estamos también ante ese elemento importante de la bendición de los campos, ¿no? Con agua bendita de alguna forma al pasar por el cráneo, ni más ni menos que de un santo.
1: O sea que se bendicen los campos también con trozos de cráneo, ¿no?
0: Bueno, lo que pueda quedar en ese agua, ¿no? De alguna forma. Más que trozos físicos, yo creo que entra más la parte quizás mágica, ¿no? O sea, aparte de al pasar por el cráneo del santo, ya me imagino que esquirlas puedan quedar, no lo sé. Pero es más la parte mágica, la parte, bueno, quizás hasta esotérica, ¿no? Lo podríamos mencionar, sí, porque también
1: Campanas,
0: en
1: sí,
0: otro.
1: es que tengo entendido que en Orozco, efectivamente, la tradición de bendecir los campos se hace con un trozo de cráneo de San
0: Sí,
1: Epifanio.
0: efectivamente. San Epifanio de Salamina, efectivamente, sí, señor. Conocido como el azote de los herejes. Bueno, es un santo que nació en lo que hoy es Siria y su cráneo se conserva en Italia. Pero curiosamente, un trozo del mismo se halla en la capellanía de Meatza, en Orozco, en Vizcaya. Y este trozo es el que se utiliza bueno, pues para realizar esta bendición de los campos que, como ves, bueno, estamos en un momento muy importante, ¿no? De bendecir los campos precisamente en este momento del año. Y era algo que para nuestros antepasados era importante porque era su subsistencia.
1: Héctor, ¿qué tienen que ver las campanas contra los dolores de cabeza?
0: Pues para explicar esto nos vamos a ir a un sitio conocido, seguro, precioso, maravilloso, como es San Juan de Gaztelugatxe, en Vizcaya. Aquí encontramos alguna curiosa costumbre, alguna curiosa tradición vinculada precisamente a este tema, ¿no? Al culto al cráneo. Partimos de que, según nos dice el cristianismo, San Juan Bautista fue decapitado. Decapitado por orden de Herodes, ¿no? Se lo pidió Salomé y la cabeza, como bien sabemos y nos han contado, pues le fue entregada en una bandeja de plata, ¿no? A Salomé. Dice, la leyenda nos cuenta que Herodes temía la resurrección del santo y si enterraban juntos el cuerpo y la cabeza, pues podía suceder una especie de resurrección. Mandó sepultar, por tanto, su cuerpo en Banquerontes, que es un pueblo de Jordania, y la cabeza la mandó a Jerusalén, a los muros del Palacio Real. Se

0: También que la cabeza, después de muchas, muchas aventuras, de muchas vicisitudes, pues llegó hasta Aquitania, allá por el año 1010. Se presentó esta cabeza al rey de Francia, que era Roberto el Piadoso, cerca de La Rochelle. En esta presentación, junto al monarca galo, pues se encontraba un rey, el rey Sancho, el rey Navarro, Sancho el Mayor, y así como nobles y obispos. ¿Qué sucedió? Bueno, pues que a raíz de este acontecimiento se difunde el culto a la cabeza del Bautista. Causaría mucho efecto, ¿no?, en aquellas personas. Y con el apoyo expreso de este rey Navarro, allá por el año 1025, de alguna forma reorganiza este reino y manda edificar el monasterio de San Juan de la Peña. Lucidísimo y, por cierto, precioso. Pues bien, en el año 1053, el primer señor de Vizcaya, Íñigo López, dona el castillo de Gaztelugatxe a este monasterio de San Juan de la Peña. Allá por el año 1162, queda en manos de la propia orden católica, quienes, ¿qué sucede? Pues que se trasladan a Gaztelugatxe la reliquia de la cabeza del Bautista. Se conserva un relicario que se suele dar a besar a los fieles en los grandes días de fiesta, ¿eh? Esto es algo que, bueno, pues no suele ser muy conocido, pero ahí tenemos esa reliquia de alguna forma. Hay más creencias en Gaztelugatxe de carácter craneal, ¿eh? Por ejemplo, suele ser tradición dar tres toques a la campana de la ermita, bajo la premisa que de esta forma los dolores de cabeza se nos curarán. Hay quien dice que hay una leyenda, ¿eh?, que nos cuenta que antes de subir al templo dio tres pasos, ¿no? Bueno, pues una de sus huellas se ve justo en el acceso, en las escaleras que están, ¿no?, de acceso hacia el islote. Y bueno, pues dicha huella, según nos cuenta la tradición, podía curar migrañas. ¿Cómo? Pues lo que hay que hacer es poner sobre ella la chapela y después nos la colocamos en la cabeza. Bueno, es algo bastante curioso, ¿no?
1: Bueno, esto era antes de que Gaztelugatxe se convirtiera en un punto turístico de masificado, ¿eh? Que ahora, pues ya el tocar las campanas no está tan bien visto como
0: No,
1: antes.
0: está más complicado, pero yo
1: Sí,
0: recuerdo, ¿no? Yo
1: sí,
0: tengo
1: sí,
0: mis
1: sí.
0: años, pero
1: Tú
0: vamos,
1: también,
0: que
1: tú también
0: recuerdo
1: las has
0: haber
1: tocado,
0: tocado la
1: ¿eh? Tú también
0: cabeza.
1: las has tocado. Bueno, el cráneo en la toponimia. La importancia del cráneo también se da en algún topónimo en nuestra geografía, ¿no?
0: Sí, señor, y eso nos habla, ¿no?, de la importancia que todo este culto craneal tuvo en nuestra tradición. Y este lugar es Guizaburuaga, el nombre de esta población, que podría traducirse, estamos en Vizcaya, ¿eh?, podría traducirse algo así como lugar de cabezas cortadas. Es un nombre un poco tétrico, sinceramente, pero bueno, es lo que hay, ¿verdad? Parece que el topónimo tendría que ver más con la historia que con los rituales craneales, pero bueno, no deja de estar ahí, es algo que también hay que barajarlo. ¿Por qué? Pues parece ser que este topónimo, Guizaburuaga, derivaría de una batalla que se dio aquí allá por el siglo X. No hay demasiada documentación, ¿eh? Todo hay que decirlo. Pero parece ser que en esta batalla se dio en una zona que se llamaba Ibaibaso, entre vizcaínos y franceses. Bueno, la batalla la vencieron los franceses, los galos, y al parecer hubo muchísimos soldados decapitados en esa lucha, que también sigue siendo tétrica la historia, ¿verdad? Pero bueno, y bueno, quizás de ahí derive el topónimo. No sé, podemos estar también ante un lugar donde se diera algún tipo de culto a las cabezas cortadas y luego, bueno, pues ¿qué fue antes, el huevo o la gallina, ¿no? Quizás después de la batalla pues surgieron una serie de creencias y de rituales que bueno, derivaron en el topónimo de la localidad.
1: Y en la arqueología también hay restos, hay señales de las cabezas, en este caso, de los cráneos.
0: Sí, además uno muy interesante que nos lleva a un sitio maravilloso que yo recomiendo a quien no lo conozca que lo conozcan, como es el poblado de La Hoya, que está ubicado en Araba, concretamente en la localidad de La Guardia. Seguro que muchos de nuestros oyentes lo conocen. Es un poblado que se localiza en las afueras del pueblo, al arroyo, ¿no?, de la Sierra de Cantabria, y que data ni más ni menos que del año 1200 antes de Cristo. Estuvo habitado hasta más o menos el 250 antes de Cristo, cuando un ataque arrasa y quema todo el poblado, ¿verdad? Y aquí es donde termina su historia como lugar de hábitat. ¿Qué sucede? Que los arqueólogos, en las excavaciones realizadas, han encontrado una serie de indicios que les llevó a concluir precisamente que en este poblado, en este castro, se dio algún ritual de cabezas cortadas. ¿Qué sucedió? En esas excavaciones, en un recinto del poblado, encontraron un recipiente cerámico. Parece ser que este recipiente estaba relacionado con algún resto antropológico, concretamente lo que sería una bóveda craneal humana. Su interpretación, ¿no?, porque no es algo muy habitual que encontremos una cabeza dentro de un tarro de hacer cerámica, ¿no?, de un recipiente. Y se ha llegado a interpretar como una especie de depósito ritual que contendría alguna especie de producto como ofrenda a una cabeza cortada. Tampoco hay más datos que nos prueben nada de esto, ¿no? Pero bueno, los arqueólogos piensan que podía ir por aquí. El recinto donde se localizó este conjunto tenía un carácter especial. Los datos que ofrecían los arqueólogos, a nivel estructuras como a nivel de objetos localizados en el interior. Por lo tanto, llegaron a la conclusión de que bueno, pues este lugar sería una especie de lugar de culto a la cabeza. Otro hallazgo, un varón joven, de una altura de unos 65 más o menos de altura. Y curiosamente la cabeza se encontró separada del tronco y localizada más o menos a 11 metros de distancia el uno del otro. Sí que presenta rasgos de decapitación bastante acusada en las vértebras cervicales, donde quedan testimonios del corte, ¿no? Que de alguna forma se extendió a la cabeza. Este hecho, parece ser que también los arqueólogos llegan a la conclusión de que pudiera ser un ritual que tendría el cráneo como protagonista. ¿Por qué? Porque en este caso la separación de la parte del cuerpo donde residen los valores que trascienden a lo material colocan por una parte la cabeza donde residen todos estos valores y por otra parte el cuerpo. De alguna forma lleva a los arqueólogos a pensar en esto. Y para finalizar, con la olla, se localizó una piedra de forma bastante irregular. Estaba sobre el pavimento de una acera de las plazas del poblado, delante de un edificio importante, un edificio que tenía cierto aspecto singular, en la calle, en la zona central del poblado, por lo tanto, un lugar importante. Era una piedra de arenisca que estaba tallada, estaba labrada, y que tiene sobre una de las caras una figura humana que porta una especie de cinturón, un correaje, a la que le acompañan diferentes representaciones tanto de armas como de herramientas. ¿Qué hace especialmente interesante a esta figura? Basándonos en el tema que estamos hablando hoy, pues que no tiene cabeza. Por lo tanto, posiblemente esta figura nos llevaría a ese concepto de las cabezas cortadas en este poblado de La Hoya como lugar posiblemente de ritual al culto al cráneo.
1: Bueno, hasta aquí los datos, hasta aquí los hechos, las evidencias. Ahora vayamos con la mitología. No podía faltar la mitología tampoco en este aspecto, ¿no, Aitor?
0: Sí, que nunca falte la mitología. Pues, siempre, ¿no? Hay algún dato que nos lleva
1: ¿Alguna
0: o
1: leyenda?
0: intentamos
1: Seguro
0: buscarlo.
1: que hay por ahí.
0: Bueno, seguro, en este caso nos los vincula a los gentiles, esos gigantes, ya hemos hablado de los gentiles, ¿no? Gigantes míticos de nuestra mitología. Y nos vamos a ir a un sitio muy concreto, un sitio muy, muy bonito, como es la Colegiata de Ciorcha, en Vizcaya, ubicada en la localidad de Ciorcha Bolívar. Y ahí nos encontramos con un conjunto monástico. Tiene muchísimos elementos de interés, la iglesia de Santa María, un claustro renacentista, un antiguo hospital de peregrinos, y nos encontramos con dos puertas de acceso con escudos tallados sobre ellas. La puerta oeste, la de acceso principal, presenta pues el escudo heráldico de las familias Mújica y Butrón. Pero nos vamos a la otra, a la portilla de la zona este, donde nos encontramos con un curioso bajorrelieve que quizás nuestros oyentes lo tengan en mente. Es una águila que porta entre sus garras una calavera. Esto es algo que llama mucho la atención, ¿no? Pero pocos saben que, según la leyenda, esta calavera pertenece a un gentil. Eso nos encontramos con la mitología, ¿verdad? Como decimos, los gentiles son nuestros gigantes mitológicos. Según la leyenda, al parecer, cuando se decide construir la iglesia de Santa María de Ciorcha, pues hubo una disputa entre los humanos y los gentiles por la ubicación que debía de tener el templo. ¿Por qué? Pues porque los cristianos habían elegido el lugar donde actualmente se levanta la iglesia. En aquella época había un templo pagano gentil, un cementerio, ¿no? De gentiles. Evidentemente, los genios se oponían al emplazamiento que habían elegido los cristianos. Cuando la disputa estaba en su momento más álgido, de repente apareció un águila y tomó con sus garras una de las calaveras de los gentiles del cementerio y la dejó caer justo sobre Siorcha. Los cristianos vieron en esta acción una especie de señal de divinidad y decidieron construir el templo en otro lugar llamado Montsegaray, por si acaso, ¿no? Ya que el águila dejó caer aquí la calavera gentil, pues vamos a tener la fiesta en paz. Pero ¿qué sucedía? Que misteriosamente, durante la noche, los materiales de la obra se transportaban de forma mágica hasta donde está Siorcha. Bueno, decidieron ver qué pasaba y dejaron a un vigilante para descubrir al supuesto ladrón. Pero ¿qué sucedió? Que a la mañana siguiente encontraron al pobre hombre ciego. Esto lo vieron como una especie de símbolo de que el santuario tenía que estar en ese lugar y lo construyeron donde hoy lo podemos ver.
1: Pues ves cómo yo tenía razón, que siempre hay una leyenda a propósito de todo.
0: Siempre, siempre.
1: Siempre, siempre hay. No puede faltar la mitología en este espacio, aquí en las tardes de Onda Vasca con Aitor Ventureira, presidente de la Asociación Cultural Hojarasca, que es un cráneo privilegiado en este aspecto. Aitor, te esperamos la próxima semana. Que tengas unos felices 7 días.
0: Aquí estaremos, Kike, igualmente. Muchísimas gracias.

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0: Son las 6 de la tarde, comenzamos una nueva hora en esta tarde de Onda Vasca en la que está lloviendo, o está, bueno, de manera irregular. Ahora mismo quizás no esté lloviendo, pero llueve, deja de llover y así estamos en esta situación, con temperaturas además pues que no superan los 15 grados en nuestras capitales. Mañana parece que van a subir un poquito las temperaturas. Tenemos, eso sí, última hora informativa, como cada hora en punto. Ivonne Echevarría.
1: Sí, miramos al tráfico porque precisamente indicábamos anteriormente que se están produciendo retenciones importantes en Villabona, en la Nacional 1. Pues ha sido todo a causa de un accidente entre dos camiones que, como decíamos, está provocando hasta 4 kilómetros de retenciones en ese punto, en la Nacional 1 en Villabona. Según han informado desde el Departamento de Seguridad del Gobierno Vasco, el accidente ha tenido lugar en dirección Vitoria-Gasteiz, hay un carril cortado y las retenciones están afectando también a la A15. Y nos fijamos también en ese crucero afectado, en ese barco afectado por el antivirus. En estos momentos Francia está vigilando estrechamente a un viajero que compartió avión con un infectado por el virus. Las autoridades sanitarias francesas han informado de que siguen estrechamente el caso de un francés que viajó en el mismo avión que una persona infectada por antivirus en el buque MV Ondius, donde se han registrado varios casos y 3 fallecimientos durante un crucero por el Atlántico. El francés identificado viajó en el mismo vuelo que uno de los 2 pacientes que fueron evacuados desde el barco a Johannesburgo para ser hospitalizados a finales de abril. Precisaron las autoridades galas que en ningún momento han hablado de contagio. Las autoridades sanitarias francesas señalaron que mantienen un seguimiento estrecho de la situación y que se está llevando a cabo un rastreo de contactos en torno a los casos confirmados, tanto a bordo del barco como en Sudáfrica. El Ministerio de Sanidad ha indicado que podrían implementarse medidas adicionales de seguimiento al regreso al país de los ciudadanos franceses, que según la OMS, la Organización Mundial de la Salud, son 5, especialmente si se confirma la variedad del antivirus Andes transmisible entre humanos. Bueno, pues es la última hora, como decíamos, que nos llega desde ese barco, el MTV Ondius, en el que recordamos que Francia está vigilando estrechamente a ese viajero que al parecer compartió avión con un infectado por antivirus. Seguiremos informando a lo largo de las próximas horas. 3 minutos sobre las 6 de la tarde.
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0: Nuestro corresponsal internacional es Javier Pérez, es el alma mater de esta web About Basque Country, que recoge infinidad de noticias de todos los medios de comunicación habidos y por haber. Javier, ¿qué tal? ¿Cómo estás?
1: Archaldeón, muy bien, muy bien. No nos podemos quejar.
0: No nos podemos quejar. Tenemos que ir rápido si queremos dar cuenta de todas las noticias que tienes aquí hoy preparadas para hoy.
1: Y eso en unas poquitas.
0: Sí, es que es un resumen. O sea, son las elegidas. Son las elegidas.
1: Eso es. Vale. Las que nos han parecido más curiosas o más interesantes. Uh-huh. Y una, empezamos por una local que se ha convertido
0: muy cercana.
1: En global. Sí, es la línea C5 de cercanías con Carranza y Aranguren, el antiguo FEBE, que bueno, ahora está bajo responsabilidad del gobierno vasco y que va a empezar a funcionar. Sí. Y claro, dices, ¿y por qué habla este señor aquí, claro, que habla de los vascos en el mundo, de una cosa tan local?
0: Esto lo cuenta el Deia, por ejemplo, sin ningún problema.
1: Sí, porque las revistas o los medios o las webs especializadas en el mundo ferroviario, de las cuales bebemos mucho, sobre todo con el tema de CAF o de Talgo, ¿no? Pues en este caso hablan de que, bueno, pues que el gobierno vasco va a abrir esta nueva línea con más servicios y dando una mayor atención a los habitantes de la zona. Bueno, se va a integrar en Renfe, pero forma parte del traspaso de la gestión de servicios al gobierno vasco, que se inició en 2025. Las cercanías de Renfe y el aeropuerto y algunas cosas más están en ese limbo que, si me preguntas de quién depende, no sabría decirte muy bien. Tengo que reconocerlo. Y no soy un poco experto, un ignorante en temas de administración, pero esto es una cosa muy
0: está
1: curiosa,
0: ahí,
1: ¿no?
0: Negociándose todo, todo.
1: Está todo porque no es o no es a veces sí o sí, no, ya. ¿No?
0: Bueno, lo que está claro es que CAF entrega tranvías HF1 a Rupgan en Alemania.
1: Bueno, nos estamos aburriendo de hablar de CAF. Yo la verdad es que no sé, no es que no sepa, pero vamos, que impresiona la cantidad de actividades que tiene en tantos lugares del mundo, ¿no? Bueno, pues está entregando tranvías, un tipo de tranvías que empezaron a entregarlos en 2024, pero era una preserie. Y desde 2025 está entregando las unidades de serie, para Hessen y Mülheim, son 51 vehículos, 44 para Hessen y 7 para Mülheim. Bueno, a los que nos están oyendo, pues ¿dónde están estos sitios? Bueno, en Alemania, pero lo importante es que seguimos hablando del avance de CAF vendiendo sus productos por el mundo, que no solo son trenes, que no solo son tranvías, sino que ya hablaremos, también tiene autobuses eléctricos. Uh-huh. Eso lo veremos más tarde.
0: Hombre, a mí me sorprende gratamente que en un mercado tan competitivo y tan avanzado y desarrollado como el alemán estemos ahí presentes, ¿no? Nosotros.
1: Sí, y por ejemplo, si os acordáis, un concurso extraordinario, no me acuerdo, 800 millones de euros, ya no sé, porque a partir de 20.000 euros ya para mí ya son cantidades inconmensurables, ¿no?
0: Inalcanzables.
1: Inabarcables, ¿no? Entonces, se quejaban agriamente algunos medios de comunicación belgas de que el gobierno belga no le había adjudicado a las empresas belgas que están allí, en las grandes empresas de transporte, porque Bélgica es una de las grandes potencias históricas en el mundo ferroviario. Tenía la red ferroviaria, a finales del siglo XIX, tenía la red ferroviaria más densa de Europa. Yeah. Y, curiosamente, nosotros en la comunidad autónoma teníamos, en aquellos tiempos, que no éramos comunidad autónoma, Vizcaya, Álava y Guipúzcoa, y sobre todo en Vizcaya y en Guipúzcoa, teníamos una concentración ferroviaria, una densidad ferroviaria casi como la de Bélgica. Pero bueno, los medios de comunicación belgas se quejaban amargamente de que le habían dado a CAF y no a, no sé qué, no me acuerdo qué empresa, voy a decir Alstom, no sé cuál era, ¿no? Pero no se le habían dado cuando eran belgas y tal, ¿no?
0: Ya.
1: Y luego, si os acordáis también, CAF llegó a un acuerdo con esa empresa para que construyese parte de los trenes.
0: Uh-huh. Sí. Bueno, entre tanto, mare magnum de informaciones económicas, tecnológicas y demás, aparece Abel Mendeguía, un pastor vasco de 95 años con sabiduría.
1: Sí, está en Nevada, le han hecho una fiesta sorpresa a su familia y estaba la televisión local de Nevada, la del estado, vamos, y resulta que tiene 95 años y, está, y pues habla su familia, de su historia, hablan sus nietas, hablan sus hijas, creo que son dos hijas las que tiene, bueno, y habla de la tradición de los pastores vascos en Nevada, de lo duro que era estar en el monte tantos meses y bueno, que se ha dedicado a la cría de ovejas y bueno, y que fíjate, está allí, está con su mujer, con sus hijos, con sus nietas y nietos, bueno, quiero decir que una vida larga, compleja, pero bueno, al final, pues yo creo que satisfactoria, ¿no? A él se le veía muy feliz, porque además fue fiesta sorpresa, ¿eh? Le
0: 95
1: metieron en un
0: años.
1: salón y se lo encontraron, ¿no?
0: La cantidad de historias que habrá vivido este hombre, ¿eh? Con 95
1: Buah,
0: años.
1: no,
0: Madre
1: no,
0: mía.
1: terrible.
0: Bueno,
1: Terrible. Es una cosa.
0: Iberdrola no sé
1: Perdona,
0: cuántos
1: es una.
0: años tiene de andadura, pero también destaca, ¿eh?
1: Iberdrola 135, creo que es una cosa. Creo que no, estaban celebrando, no me acuerdo cuántos son, 125. Estaban celebrando este año el aniversario. Y es curioso porque estas son dos noticias entrelazadas que habla de cómo Iberdrola destaca que la electrificación es un elemento básico para la independencia energética de la Unión Europea. Y si me permites decirlo, también de nuestro país. Si queremos soberanía, tendremos que tener soberanía energética. Lo hemos hablado muchas veces, ¿no? Bueno, pues hay que la, Iberdrola recuerda que la descarbonización industrial a través de la electrificación es súper importante para nuestra seguridad energética en el continente. Que estamos viéndolo, ¿no? Con el lío que ha montado el presidente Trump en el Oriente Medio con Irán y estamos viendo cómo estamos pagando las consecuencias de depender tanto de los productos derivados del petróleo. Y bueno, eso está generando esa guerra en Irán. Es la segunda noticia que va entrelazada, está generando un aumento de la demanda de productos de energía limpia, que beneficia a empresas como Iberdrola, obviamente, ¿no? Es decir, según suben los precios del gas y del petróleo, el beneficio o la competitividad de las energías limpias aumenta de una forma exponencial. Es verdad que siempre han sido, por ejemplo, mucho más baratas la energía producida por las hidroeléctricas. Tú construyes una presa, la mantienes, evidentemente, pones las instalaciones y la electricidad le sale casi gratis, salvando la amortización a largo plazo de las infraestructuras. Es decir, el agua es gratis, llueve y se llenan de agua, ¿no? El sol también es gratis, tú pones las placas y es gratis, y la energía eólica también, pero las placas y los sistemas eólicos eran más caros, la producción de kilovatio era más caro, pero claro, se ha puesto tal precio el petróleo y el gas natural que ahora es súper rentable. Entonces, cada vez hay más gente interesada en consumir energías limpias, no por un principio conservacionista, sino simplemente porque le sale mucho más barato. ¿Eh?
0: Claro. Oye, estoy viendo que esta semana las noticias de índole económica destacan fundamentalmente, ¿no? Con
1: Sí,
0: nuestras
1: sí, sí,
0: empresas,
1: sí,
0: ¿no?
1: sí.
0: CAF
1: Sí,
0: vuelve a
1: sí.
0: ser protagonista obteniendo
1: Sí.
0: un contrato de 204 autobuses eléctricos en Suecia.
1: Sí, es CAF
0: A
1: Solaris.
0: través de su
1: Solaris
0: filial, sí, Solaris.
1: es. Eso es. Que está en Polonia, que es una filial que compró CAF hace unos años. Y entrega 200, va a entregar o ha asegurado dos contratos de 204 autobuses eléctricos para Suecia, con un valor superior a los 125 millones de euros, que se dice rápido. ¿Eh? Entonces, 125, creo que son 103 van a la zona de Estocolmo y Gotemburgo y otros 107 a Esbjerg, que no sé cómo se pronuncia, pero bueno, es
0: Lo has hecho
1: algo así.
0: perfecto.
1: Es algo así. Bueno, para el que no sabe, seguro. Pero bueno, se escribe Sverige, Sverige, Sverige,
0: Esbjerg.
1: Sverige. Bueno, pues que son, vamos, que es la leche. Y por cierto, una cosa muy interesante, en Suecia se prevé que el 85% con esta licitación, el 86% de los autobuses van a ser eléctricos. En el país. Es una cosa que tendríamos, estamos electrificándonos, pero el otro día leía la noticia de que por el centro de Bilbao iban a dejar de pasar los Bizkaibus, bueno, pues para mejorar la calidad del aire y para, uh-huh. ¿no? Pues bueno, si los Bilbobús se convierten en eléctricos ya sería la pera limonera, ¿no?
0: Ya, bueno.
1: O de hidrógeno o híbridos de estos que andan por ahí. Bueno, o sea, hay que limpiar.
0: Hay que ir adaptándose. Bueno, hay ya unos cuantos autobuses, unidades en la flota de Bilbobús que sí son eléctricos, pero bueno.
1: Sí, todavía... sí, unos cuantos y mixtos y sí, sí. De hidrógeno creo que son. Sí, sí. Y hay un montón de opciones, sí.
0: Uh-huh, poco a poco. A ver, explícame, desarróllame esta noticia. Euskadi y Oversteric colaboran en proyectos de hidrógeno.
1: Sí, bueno, este estado de los Estados Unidos, Dios mío, este estado de Alemania.
0: Trump te vuelve loco.
1: De la Alemania, a mí sí, la verdad es que me tiene contento. Es un estado de la República Federal Alemana. Y ha venido a conocer el modelo vasco del desarrollo del hidrógeno, ¿no? Porque la Comunidad Autónoma Vasca, que es un territorio muy pequeñito, con 2.100.000 habitantes, invierte anualmente 270 millones de euros en investigación y desarrollo en el sector energético. Y se está enfocando en la producción de hidrógeno. Entonces, el gobierno de este Länder alemán, Oberösterreich, han venido a Bilbao y a San Sebastián a explorar los centros de investigación y los proyectos que se están realizando, ¿no? Y declaraban que ellos tienen el mismo objetivo que la comunidad autónoma, que es transformar sus sistemas energéticos hacia fuentes renovables. Y que, por ejemplo, estábamos hablando que la comunidad autónoma dedica 270 millones de euros al año, pero tiene planteado invertir 900 millones de euros en su corredor del hidrógeno para 2030. El hidrógeno es uno de los grandes recursos, no voy a decir gratuitos porque producirlo es caro, pero renovables e inagotables con los que vamos a contar. Y, por ejemplo, tenemos, se va una planta de electrólisis en el puerto de Bilbao, Petronor también está en ello, es decir, hay un montón de actividades. Y han firmado, los representantes de Stellander, han firmado un memorándum de entendimiento con Tecnalia, que es una fundación científica muy potente y muy presente en toda Europa.
0: Uh-huh. Bien. Oye, más noticias. En este caso, de carácter deportivo. Nadia Erostorbe, primera mujer vasca en el Championship Tour. Estamos hablando de surf.
1: Sí, estamos hablando de surf. Ha llegado a las finales por primera vez. Es la primera mujer vasca y del Estado que llega a la final. Como fue la primera mujer vasca y del Estado que estuvo en los Juegos Olímpicos en París 2024... Y la verdad es que tiene una carrera en alza absolutamente impresionante. Todo el mundo habla de ella. En todos, no hemos recogido todos porque es un poco reiterativo. No queremos tampoco llenar nuestra base de datos de muchas noticias exactamente iguales. Pero todo el mundo habla de su progresión extraordinaria. Y ella se ve tan fuerte que espera obtener alguna medalla en Los Ángeles 2028.
0: Uh-huh. Oye, uh-huh. Bueno, una mala noticia, ¿eh? Investigadores del DIP calculan el posible final del universo, seguido de una buena noticia, que esto sucederá pues aproximadamente en 20.000 millones de años.
1: Sí, no es un tema menor, es un tema científico. Esto es una teoría, un cálculo en función de unas expectativas del comportamiento del universo. Bueno, nadie sabe lo que va a pasar. Todos son teorías y además teorías, no te voy a decir sujetas con alfileres, pero... Uh-huh. poco menos, ¿no? Porque
0: bueno, con ese margen de tiempo y en esa horquilla yo también podría asegurar que sí. Bueno, 20.000 o 30.000 años, más o menos.
1: Sí, no nadie de los que estamos aquí hablando va a poder llamarles. Bueno, exacto. Es el Donostia International Physics Center, que es un centro de investigación de la red de centros de investigación del gobierno vasco, pues que ha hecho ha planteado un escenario extremo, el Big Crunch. No, entonces es el universo salió una explosión inicial, no se sabe de qué, de la nada, explotó, está creciendo, está las galaxias se están separando entre sí, se van alejando y hay dos teorías, una que se van a alejar tanto que al final no veamos nada en el cielo. Si siguiese existiendo la Tierra, no veríamos nada en el cielo, nada más que nuestra propia galaxia. Todo lo demás habría desaparecido. Y la otra teoría es que ese crecimiento que ahora va en cada vez más acelerado llegará un momento que se pare y que vuelve a caer, que la gravedad haga que las cosas caigan hacia adentro, ¿no? Entonces llegará un momento en que, como los agujeros negros, el universo se convertirá en un agujero negro que se va concentrando hasta no sabemos qué. Por ejemplo, hasta que explote de nuevo y se forme un nuevo universo. No lo sabemos. Bueno. No lo sabemos, pero es interesante. Mira, lo bueno de esta ciencia teórica es que te sirve para crear escenarios que te ayudan a entender cosas. Es decir, tú lees cosas, lees investigaciones o teorías y dices, ¿esto para qué sirve? Bueno, pues sirve para mucho. Igual que la gente dice, ¿para qué sirve ir a la Luna? Bueno, pues probablemente si no fuésemos a la Luna, no hubiésemos ido a la Luna en los años 60, la evolución de los ordenadores o de las radios de transistor no habría sido tan rápida, porque una de las grandes cosas que hizo los viajes a la Luna fue tener que miniaturizar para que las cosas pesasen menos.
0: Uh-huh. ¿Eh? Claro, toda la investigación y todo el desarrollo que ha habido entonces, que lo hemos no lo hemos visto directamente, pero sí tangencialmente.
1: Lo hemos sentido, fíjate, claro. para que nos hagamos una idea de cómo se ha desarrollado la tecnología en buena parte gracias a estos viajes, a esta investigación práctica en este caso. Cualquier teléfono móvil de estos inteligentes que tenemos en el bolsillo tiene muchísima más capacidad de cálculo que todos los ordenadores que llevaron a los astronautas a la Luna.
0: Uh-huh. Cierto.
1: Que se dice rápido, rápido,
0: ¿eh? Y lo que está por venir, mira, hasta dentro de 20.000 millones de años tenemos tiempo de ir evolucionando, sí. Y avanzando,
1: sí, sí.
0: No sé si entonces seguirá siendo Maite el cuarto puesto en nombre que sea favorito en Brasil entre los cuatro primeros, ¿no?
1: Sí, eso es una cosa que me ha llamado muchísimo la atención cuando lo estábamos comentando en el equipo. Decíamos, pero bueno, es increíble. Bueno, Maite es el cuarto nombre más utilizado en Brasil, para bautizar a niñas, uh-huh. para nombrar, para registrar, ya lo de bautizar, hay de todo, ¿no?
0: Maite dos Santos, Figueiredo.
1: Al registro civil es el cuarto nombre que más se utiliza en Brasil. 21.948 chicas, mujeres, se llaman Maite.
0: No está mal.
1: ¿Que no está mal?
0: No está nada mal, vamos, así que es curioso, sí.
1: No está mal, y es curioso también que pasa más en las zonas del sur, de centro y sur. No hay que olvidar que la colonia vasca en Brasil es pequeña, pero cuanto más al sur se va, más influencia tiene. Hasta llegar a Río Grande do Sul, que es la frontera con Uruguay, son gauchos también, como uh-huh. los uruguayos, ellos se denominan así gauchos, fueron incluso una república independiente, se declararon independencia, no sé, había bastantes vascos, yo no sé qué pasa, que donde hay ciertos movimientos independentistas donde hay vascos, y hay muchísimos, en el norte de Uruguay, muchísimos vascos, y se mueven de un lado al otro de la frontera. Es decir, me comentaba una vez un propietario de una ganadería vasco descendiente en el norte de Uruguay, que decía, yo es que tengo la mitad de mis tierras en Uruguay y la otra mitad en Brasil. Yo no sé qué nos pasa a los vascos, que siempre nos gusta estar en la frontera.
0: Lo estamos. Y nosotros siempre también en la frontera, entre las, bueno, hoy entre las 6 y 6:30, habitualmente sí. El horario de Javier Pérez con About Bus Country es de 5 a 5:30. Hoy, pues por motivos de programación, pues le hemos trasladado una hora más tarde. Pero bueno, aquí puntualmente y fielmente como todas las semanas con las noticias de About Bus Country. Aquí tenemos que cerrarlo por hoy, así que vamos a ir recopilando más noticias para la semana que viene.
1: Muy bien, esta de Pasaya que quería haber comentado lo dejamos para la semana que viene, que
0: sí,
1: no se me olvide.
0: Esta no caduca. Hasta la próxima semana.
1: Muy bien, un abrazo. Venga, ur.

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5: Arratsaldeon, muy buenas tardes. Como siempre, estamos aquí un día más en este especial Emakumeon, porque vamos a hablar de algo que a menudo queda fuera del foco, lo que ocurre en el fútbol base, más allá del juego.
4: Que te dé la gana de ser...

0: cómo pasa. Hoy
1: nos acompaña Rafael Hernández Agudo. Él es ingeniero industrial y psicólogo en Pamplona, pero también el impulsor de una fundación, Nantea, una iniciativa que nace con un objetivo muy claro: proteger, educar y transformar el entorno del deporte formativo, en concreto el fútbol de base femenino. Es un momento muy importante porque cada vez hay más conciencia sobre situaciones de vulnerabilidad y también de riesgo en el deporte base. Nantea propone algo ambicioso: convertir el fútbol en un espacio seguro, educativo y consciente, poniendo el foco en las personas, no solamente en el rendimiento. Vamos a hablar con Rafael para entender qué está pasando, porque es necesario actuar y qué soluciones nos propone en esta nueva fundación, Nantea. Arratsaldeon, buenas tardes.
2: Arratsaldeon, buenas tardes.
1: Hay que comenzar por el principio, Rafael. ¿Qué es exactamente la Fundación Nantea?
2: Fundación Nantea surge a través de la experiencia y de observar que el fútbol de base se está generando una toxicidad, vamos a decirlo así, una agresividad que no tiene nada que ver con lo que en principio debería ser el deporte de base. Y esto al final viene a ser como el elefante en la habitación, ¿no? Es el gran problema que muchos padres, muchas madres observan, que entrenadores y entrenadoras ven, dirigentes del fútbol de base, pero que realmente, al tener a los niños y niñas copiando comportamientos que provienen de la élite, que son totalmente inadecuados, ven a su padre gritarle al árbitro, ven al entrenador chillar de una manera maleducada, hay faltas antideportivas, todo esto que lo copian de la élite por aprendizaje social está calando en el deporte de base y en definitiva estamos generando en el ecosistema del deporte de base, que es relevante para un niño o una niña, pues comportamientos que socialmente son incompetentes, ¿no? Y Fundación Nantea surge de esta observación y de una serie de experiencias, ya no solo mías, sino de compañeros y compañeras de la Fundación, para decir, oye, vamos a cambiar esto, vamos a intentar cambiar esto, que es una quimera, que es muy difícil, pero que de alguna manera la Fundación viene aquí a intentar ofrecer otros modelos de comportamiento.
1: Vamos a ubicar esta Fundación, dónde surge y cómo está conformada.
2: Muy bien, Fundación Nantea se constituyó formalmente en Pamplona el año 2025, el año pasado, en noviembre. Somos dos patronos y cuatro patronas, seis personas que de alguna manera gobernamos la Fundación y que aunamos fuerzas. Somos personas que provenimos de diferentes perspectivas. Hay una persona que proviene un poco del ámbito empresarial, una persona que viene del ámbito asociativo, una ex profesora mía de psicología. Yo soy ingeniero, bueno, en definitiva, pues una serie de personas que nos hemos unido para intentar proponer estos modelos de comportamiento. Y nace en Pamplona, como digo, el año pasado, el año 2025. Hemos conformado un equipo de colaboradores de unas 20, 25 personas, notable presencia femenina, y también muchas personas que no saben de fútbol, lo cual muchas veces viene bien porque siempre hay una contaminación del que está quizás o de la que está, ¿no?, mucho tiempo en el fútbol, ¿no? Y con este esquema o con esta estructura planteamos este proyecto y bueno, pues en el ámbito, digamos, deportivo, lo que hemos hecho hasta la fecha es ofrecer este proyecto, difundirlo, y estamos ahora pues un poquito en fase de captación, ¿no? Pero hasta ahora ha sido básicamente constitución, aunar fuerzas, generar un poquito esta ilusión por cambiar las cosas, romper este clásico, el fútbol es así, porque pensamos que el fútbol puede no ser así y debe no ser así.
1: Claro, y además es deporte, supuestamente muy sano, de hermandad y sobre todo de valores. Es quizás lo que se ha perdido, ¿no?
2: Es lo que se ha perdido, ¿no? Y realmente es muy curioso porque uno puede entender que la élite, pues tiene, los equipos de élite tienen unos objetivos resultadistas, donde el resultado deportivo es determinante. Porque muchos de esos clubes son sociedades anónimas.
1: Claro. O la presión, ¿no?
2: Social, la presión mediática, social, laboral. Uh-huh. Esto podemos entender que, bueno, transforme ciertos comportamientos buscando un poquito ese objetivo resultadista. Pero el 99% de los clubes, de los futbolistas, son menores que están en un entorno de base donde las reglas del juego deberían ser meramente deportivas y los valores deberían ser los del bienestar, el respeto, la empatía, etcétera. Entonces observamos que no, que se están no solo copiando comportamientos inadecuados, sino que también hay principios de gestión de esos equipos de base que replican pues esto de las cribas, diferenciar entre buenos y malos, cuestiones realmente un poco, yo diría que aberrantes en lo que es el fútbol de base, ¿no? Y aquí es donde surge Nantia, porque realmente eso es una problemática que parece que se autoalimenta y que, bueno, el que está o la que está ahí dentro dice, bueno, pues esto es fútbol, ¿no?
1: Ya,
2: y
1: es
2: de
1: lo
2: alguna
1: que
2: manera
1: hay,
2: eso lo queremos romper.
1: Y no hay más.
2: Uh-huh. Sí.
1: Tengo que preguntarte por el nombre, porque pensando Fundación Nantia, realmente no me viene a la cabeza nada en concreto. ¿Qué significa? ¿De dónde surge esta palabra?
2: Tiene una historia detrás complejilla, ¿no? Pero todo empezó con intentar unir mujer navarra valentía. Uh-huh. Que esto nos llevaba a Munantia.
1: Ah.
2: Sí, pero nos parecía un poquito largo. Queríamos un nombre sonoro, fuerte, potente, que se pudiera decir en euskera, en castellano, en inglés, de una manera fácil. Y dijimos, vamos a reducirlo a Nantia, ¿no? Y ya preparamos todo el esquema, la imagen corporativa, los colores, etcétera. Fuimos a registrarla y resulta que había una empresa de residuos en Málaga que se llamaba Nantia.
1: ¡Qué casualidad!
2: ¡Qué casualidad! Que además, bueno, pues yo creo que no competimos contra una empresa de residuos.
1: Nada que ver.
2: Pero bueno, el hecho es que tuvimos que rehacer para poner otro nombre y dijimos, bueno, vamos a reaprovechar esto que tenemos y uh-huh. se nos ocurrió pues jugar un poquito con Nantia e ir a Nantia, que también tiene como un trasfondo mitológico y bueno, de ahí creamos también un poco el Nantia, la diosa del valor, ¿no? Que es lo que también queremos difundir o infundir a las chicas que hagan fútbol con nosotros y con nosotras, ¿no? Que Nantia sea un poquito también ese referente del valor, de la fuerza y del empoderamiento. Y así uh-huh. quedó, una Fundación Nantia, que creo que da un nombre bonito, sonoro y práctico.
1: Y además también fuera del color morado, rosa, que podría ligarse, pues como siempre, al mundo femenino.
2: Sí,
1: habéis
2: sí,
1: roto también, ¿no?
2: Sí,
1: con esta estrategia
2: sí.
1: visual.
2: Así es, buscábamos, todo empezó de un papel en blanco. El nombre, la fundación, la visión y por qué no los colores, ¿no? Y aquí buscamos pues una combinación de energía que nos trae el naranja uh-huh. y también de calma con el granate. Bueno, era un poquito una mezcla de colores que pudieran ser también llamativos.
1: Vistoso.
2: Uh-huh. Más vistoso, con a veces una combinación también de colores crema. Pero la orientación va un poco por ahí, ¿no? Granates, naranjas para llamar la atención. Bueno, poner sobre la mesa esa energía del movimiento del fútbol femenino.

0: cualquier eventualidad, ¿no? Y también, pues, la nariz es un útero, los rizos conforman, pues, un poco las 11 jugadoras del equipo.
1: Ah, bueno, pues hay que verlo con más detalle.
0: Hay que verlo con detalle.
1: No había llegado ahí. Muy
0: hay que fijarse, porque es bonito y creo que transmite lo que queríamos difundir.
1: Estamos hablando de un objetivo centrado en las chicas deportistas. ¿Por qué en el fútbol femenino, exactamente?
0: Esta es una pregunta que no solo nos hacen, sino que nosotros también nos hacemos. Porque obviamente para humanizar el fútbol necesitamos a todos y a todas. Pero también es cierto que aquí hay un componente también de justicia y de donde la igualdad y el dar las oportunidades y los recursos que antes no han tenido las chicas para jugar al fútbol es donde cobra fuerza, ¿no? Hay que recordar que el fútbol femenino en España fue reconocido en 1980 y la selección en 1983. Estamos hablando de más de 60 años después que el fútbol masculino. Es decir, ha habido un periodo de vacío, ya no de vacío, ¿no? De críticas, de ninguneo, de burlas,
1: ausencia, ¿no?
0: Incluso de burlas, ¿no?
1: Claro.
0: En la sociedad. Y la generación de estereotipos alrededor de lo que es el fútbol femenino, que ha hecho que sea una modalidad de fútbol muy poco desarrollada, muy poco apoyada, con muy pocos recursos. Entonces hemos dicho, bueno, no solo las chicas nos ofrecen una forma de entender el fútbol mucho más humana y respetuosa, vamos a apoyarlas también, porque y con el 100% de nuestro esfuerzo, energía y recursos. Y ya llegará el momento cuando validemos nuestro método y tengamos unos equipos de fútbol femenino, bueno, pues solventes, con esta metodología de psicología grupal, etcétera, de crecer, porque también, obviamente, tenemos que integrar aquí a chicos, ¿no? Pero este ha sido un poco el motivo, intentar abarcar lo que podemos gestionar al principio, también hay que ser aquí realista, no podemos pegarle a todo al principio,
1: claro,
0: pero también esa bueno, pues yo creo que esa deuda histórica que tiene el fútbol femenino, que tenemos con el fútbol femenino, que al menos en nuestro pequeño entorno, bajo nuestro control, queremos bueno, pues resolver a través de la aportación de recursos y prioridad máxima al fútbol femenino.
1: Claro, porque no se trata de pensar que no hay mujeres que les guste jugar al fútbol. Al contrario, las hay. Lo que pasa que también en una etapa adolescente, cuando tienen que elegir entre ser jugadoras profesionales y no poder vivir de ello y dedicarse a otra cosa, muchos caminos, ¿no?, para enfrentarse a algo que no da rédito económico para poder vivir.
0: Así es. Además, los datos avalan que alrededor de los 11-12 años hay una tasa de abandono de las chicas a la hora de hacer deporte. Y esto también nos lleva a estereotipos, donde, bueno, pues se ha culturalmente o socialmente se ha validado el hecho de que, bueno, pues las chicas se tienen que centrar en los estudios y dejar el deporte, ¿no? Esto ha calado en las mentes a través de estos estereotipos construidos durante décadas en las chicas, y esto, bueno, pues sucede en el fútbol también. Además, el fútbol es un deporte donde hay contacto físico. Otro estereotipo que
1: claro,
0: viene sobre la mesa, pues el uso del cuerpo por parte de las chicas en este deporte de contacto. Todo esto es lo que hay que ir rompiendo, porque lo cierto es que efectivamente, como dices, pues hay muchas chicas que no pueden, por diferentes motivos, disfrutar de su deporte favorito. Y esto es lo que queremos tratar de, bueno, pues de identificar, ¿no? Qué chicas les gusta el fútbol, les apasiona el fútbol, pero por un motivo u otro, pues o bien no están jugando, o bien donde están, pues bueno, no se sienten seguras, no se sienten, bueno, pues conformes en un ámbito amable y quieren cambiar hacia algo diferente.
1: Estamos hablando de la Fundación Nantea, que ha surgido en Pamplona. ¿Es partícipe a cualquier mujer que le guste el fútbol o solamente para el ámbito más próximo?
0: Al final disponemos de unas instalaciones que están alrededor de Pamplona, en los municipios de Noain y Beriain, y obviamente nuestra prioridad, y además por cuestiones logísticas, etcétera, pues es abordar la práctica del fútbol femenino en Pamplona y alrededores, ¿no? Eso no quita para que en un futuro, porque realmente no sabemos muy bien esto cómo va a funcionar. Nuestra ilusión es generar un método y además probar científicamente que nuestros equipos pueden ser competitivos, ¿no? Pero de una manera deportiva.
1: Claro.
0: A través de bueno, pues las temáticas, el refuerzo grupal, la psicología que queremos implantar, ¿no? Pero a partir de ahí, bueno, pues no sabemos esto cómo va a evolucionar. Quizás en un futuro pueda ser también una forma de ofrecer una especie de, bueno, pues de tecnificación humana o de bueno, pues de aporte de valores a clubes, asociaciones, entidades pues más alejadas, ¿no? De podamos de alguna manera compartir este método y ofrecer a nuestros profesionales para que esos equipos, esos chavales, esas chavalas entiendan el fútbol de una manera mucho más deportiva. También, pues oye, lo que estamos haciendo se replique, ¿no? Esto sería el mayor éxito.
1: ¿Realmente qué hace diferente a Nantea?

0: respecto a otras iniciativas, digamos, un poco del mismo sector?
1: Yo diría que hay dos cuestiones fundamentales, una en el qué y otra en el cómo. En el cómo, habitualmente los equipos de base priorizan los entrenamientos en el campo de fútbol. Y esto yo lo entiendo. Al final, claro, aquí estamos para jugar al fútbol, claro, y para intentar preparar el partido del domingo, que es donde nos medimos. No hay una atención, digamos, nutricional, psicológica, emocional, un apoyo escolar, físico, que acompañe individualmente y grupalmente y que se le dé tiempo de calidad a esto, ¿no? Y esta es una cuestión que nosotros queremos abordar, dando más espacio, más tiempo a la formación, no solo individual, sino grupal. Es decir, tener sesiones con el equipo para resolver conflictos que pueda haber en el grupo, de alguna manera tratar ciertas temáticas que queremos ver en una especie de calendario académico, cuestiones de igualdad, de violencia de género, redes sociales, nutrición, filosofía, emprendimiento. Es decir, el cómo es muy importante, porque para nosotros y nosotras creemos que podemos ser incluso más competitivos en el campo de juego si existen estas formaciones y este apoyo a nivel grupal e individual. Esto es en el cómo, ¿no? Y luego en el qué, la diferencia principal para mí es que nosotros buscamos un cambio de comportamiento y estamos dispuestos a pagar el mayor precio que hay en el campo de fútbol, que es perder un partido por salvaguardar los valores. Y en esto vamos a ser radicales. En la deportividad vamos a ser radicales, en el sentido de no hacer faltas antideportivas, respetar absolutamente al árbitro o a la árbitra, tener un comportamiento en la grada perfecto,
0: ejemplar, ¿no?
1: Ejemplar, respetar desde el banquillo también a las jugadoras, saber dirigirnos a ellas. En definitiva, crear un ecosistema amable, seguro, donde disfrutemos del fútbol con deportividad.
0: Que la rabia sea para meter goles, no para combatir al equipo contrario.
1: Exacto, entonces, en el qué, sí, el resultado es importante, sí, pero no es lo más importante. Aquí se trata de que combinemos el esfuerzo y el sacrificio y el compromiso con la diversión y que salgamos mejores personas, que el grupo que termina la temporada diga qué a gusto estuve ese año en Fundación Nantes.
0: La verdad que suena fenomenal, ¿eh? Ojalá esta idea se hubiera replicado mucho antes, porque llevamos mucho tiempo perdido, ¿no? En muchas competiciones en las que, por ejemplo, padres, madres se involucran de una forma a veces bochornosa, incluso de mal ejemplo, para entender que es deporte, que, como tú decías, es una competición en la que, bueno, pues se pone en manifiesto una serie de reglas y una serie de competición deportiva amistosa.
1: Tal cual, es que es tremendo cómo, hay otros deportes con un contacto físico mucho más evidente, como el rugby, incluso hablaríamos del boxeo,
0: sí,
1: donde, sin embargo, el respeto hacia el rival es sagrado. Aquí hemos convertido el fútbol y yo, mis hijos hacen fútbol y yo veo muchos partidos. Pero bueno, yo me voy a una esquina de la grada porque no puedo con esta situación de estos gritos, porque se puede gritar bien, pero se nota enseguida cuando un entrenador o entrenadora pues es el típico friki del fútbol que sabe mucho de fútbol pero no sabe gestionar menores.
0: Claro, y que hace son mucho dos cosas daño. Distintas, sin
1: claro,
0: duda.
1: Y sin creerlo, pueden ser bellísimas personas, pero hacen daño, ¿no?, con sus comportamientos. O ver a esos padres y madres que increpan al árbitro, que suele ser pues un menor o una menor, que podría estar su padre o su madre viéndole. Y sin embargo le están diciendo de todo, no se puede defender. Son unas situaciones que hemos normalizado con una frialdad fascinante, ¿no? Esto no puede ser. Tiene que ser una fiesta, un partido tiene que ser una fiesta, el resultado de un trabajo, y tiene que ser un encuentro donde aplaudamos al árbitro, a la árbitra, y digamos, oye, buen trabajo, porque tienen derecho a fallar. ¿Acaso no fallan nuestros hijos e hijas? Pues ellos o ellas también pueden fallar.
0: Claro.
1: Entonces, bueno, pues lo que digo es un sistema viciado, no, y donde está normalizado el insulto, la crítica, y esto está generando problemas de salud mental en mucha gente, incluido niños y niñas.
0: Rafael, estamos hablando de edades comprendidas, ¿entre qué términos?
1: Inicialmente, nuestro público objetivo, vamos a decirlo así, eran niñas, son niñas nacidas en 2013, 14 y 15, es decir, primer año de fútbol 11, inicio de adolescencia, una época complicada donde queremos ayudar,
0: y tanto.
1: Pasan a un campo ya más grande, se necesitan más chicas. Bueno, este es un poco nuestro objetivo. Hemos abierto, para no tampoco limitar tanto las edades, a niñas que hayan nacido en 2016, por un lado, y por otro lado en 2011-2012. Vamos a ver pues quién se anima, y porque al final hay que hacer equipos, claro.
0: Claro.
1: Nos vamos a inscribir en las competiciones que toquen la Federación Navarra de Fútbol, y vamos a ver si podemos conformar equipos en diferentes edades. Pero al menos vamos a abrir la inscripción a más chicas y vamos a ver qué podemos encontrar.
0: Es decir, que en estos momentos, aquellas madres, padres, hijas, principalmente, que quieran apuntarse, tienen posibilidad. Vamos a remitirles hasta cuándo y, sobre todo, cómo y dónde tienen que hacerlo.
1: Esto está abierto desde finales de marzo, que fue cuando nos presentamos en sociedad y donde hicimos un evento en Pamplona, en un campeonato 4x4 que estuvo muy bien. Va a estar abierto hasta que arranquemos la temporada el 1 de septiembre. Por tanto, no hay una fecha límite. Cierto es que antes de que llegue el verano, pues nos gustaría tener ya una idea más o menos clara, ¿no? Las formas de apuntarse o demostrar interés, simplemente ir a nuestra página web, fundacionnantea.com, o bien en redes sociales, Instagram, TikTok, YouTube. Ahí tenemos todos los enlaces. Estoy hablando con muchos padres y madres que, no sé, siento que es una cosa bonita la que estamos creando, algo necesario, con cierta sofisticación para lo básico que es el fútbol. Esto también puede ser una barrera.
0: ¿En qué sentido, bueno, sofisticación?
1: Pues porque al final observamos que cada padre y madre tiene también su vida. Hay mucha extraescolar. Me parece un frenesí de extraescolares, dicho sea de paso. Y a veces, pues el decir, claro, esto va a ser un poco más de tiempo que un entrenamiento al uso, va a haber una serie de formaciones, etcétera. Y bueno, pues parece como que es mucho tiempo. Bueno, estos quiénes son, ¿no? Que aparecen de aquí de la nada.
0: Sí, mayor compromiso, mayor implicación, ¿no?
1: Sí, y bueno, también hay que generar confianza, ¿no? Somos gente nueva y no hemos hecho nunca esto. Por tanto, yo también entiendo, ¿no? Un poquito esas dudas, lo de Noain Berian, que son municipios un poquito, no están en Pamplona justamente, hay un poquito más de distancia, pequeñas barreras que hay que intentar salvar, pues explicándolo, ¿no? Pero yo estoy encantadísimo de ver que esto está calando. Nos costará más o menos, porque esto es como todo, ¿no? Igual llegamos como muy pronto, pero estoy convencido que al final muchos padres y madres van a ver en esto pues un lugar donde sus hijas puedan crecer y puedan sentirse bien, sin ser criticadas. Donde puedan sentirse seguras, donde se puedan desarrollar como son. Y esta es un poco nuestra intención. Uh-huh. El bienestar biopsicosocial, que al final de la temporada, como digo, pues podamos decir, joder, pues ha merecido la pena y la chica quiere repetir.
0: ¿Hay algún tipo de requisito especial,
1: sí,
0: para poder participar?
1: Sí, uno muy importante, que a la chica le guste jugar al fútbol.
0: Claro.
1: Ninguno,
0: claro,
1: más. Ninguno,
0: ninguna
1: más.
0: Obligación.
1: Ninguna demostración de experiencia ni de calidad. Básicamente que la chica le guste jugar al fútbol y también ayudaría que los padres y madres pues comulguen con nuestro manifiesto, ¿no? Uh-huh. Y entiendo que si nos llaman pues es porque o bien han captado algo que no les gusta donde está su hija o bien pues quieren probar algo nuevo.
0: Que no estemos pensando en las mujeres del futuro como campeonísimas, que estemos poco a poco pensando en ese juego y en ese aprendizaje, ¿no?
1: Sí, y además aquí hay cuestiones que vamos a abordar, lo que he dicho antes, ¿no? Estas temáticas de violencia de género, de igualdad de género, de redes sociales, de emprendimiento.
0: En época de adolescencia, bueno,
1: adolescencia,
0: maravilloso, claro.
1: Claro, pues ahí es donde puede calar. Lo vamos a hacer además con talleres divertidos, vivenciales, emocionales. Estas cuestiones son muy importantes a esta edad, ¿no? Pero podrían servir para esgrima o para hockey hielo. Es
0: claro.
1: Decir, son para ser mejores personas. Lo que pasa es que atendemos al fútbol y enseñamos fútbol porque está enfermito, está un poco ahí tóxico, ¿no?
0: O sea, de los deportes habéis elegido el fútbol porque pensáis que es lo que más hay que sanar.
1: Sí, porque es que claro, al final, en Pamplona, en Navarra, el 4% de la población hace fútbol federados. Es un número muy importante. Y bueno, eso es un deporte masificado, ¿no? A nivel mundial, el
0: claro,
1: número de licencias, el número de clubes, tiene
0: sí,
1: un impacto muy importante.
0: El líder, ¿no?
1: Claro, entonces tu comportamiento en el fútbol se puede extrapolar a la vida, ¿no?
0: Claro.
1: Si un niño aprende que tiene que hacer trampas y engañar al árbitro, ¿qué va a hacer fuera, no?
0: Sin duda.
1: Entonces, por eso hemos tratado el fútbol, porque, bueno, oye, es un fenómeno de masas, pero también ahora hay que viralizar que hay que intentar ser buena persona.
0: Las familias han recibido con entusiasmo vuestra propuesta, os han hecho algunas preguntas, algunas dudas, no sé cuál es la más planteada, la que más quizás cuesta comprender.
1: Sí, yo creo que lo que más está costando, vamos a decir así, donde uh-huh, hay mayores dudas es precisamente en el tiempo, ¿no? Yo creo que no tanto en el coste, sino más bien en el tiempo. Hay que tener en cuenta que a la hora y media típica de entrenamiento, 2 días a la semana, le sumamos una hora de formación grupal. Esto que a mi modo de ver, pues casi es un regalo por el coste que tiene, más luego todas las formaciones individuales, que al final una chica puede ir pues 4 o 5 sesiones con nuestra coach emocional. Imagina lo que cuesta en dinero pues llevar a un psicólogo o a una psicóloga, ¿no? Pero sobre todo el tiempo, ¿no? Estoy observando que la vida alrededor de las chicas no es un contexto fácil. Tienen que, si una tiene piano, otra inglés, una hace hasta 2 o 3 deportes, no sé, está todo como muy constreñido y todo el plan de la semana como que ya está muy hecho, ¿no? Y esto me preocupa un poco, ¿no? Porque al final también, bueno, pues dar ese grado de libertad a las chicas para poder hacer otras cosas, pues puede ser un limitante, ¿no? Pero bueno, yo creo que esto, como todo, más allá de la distancia no Einberian, que el tema de las horas, creo que es empezar. Si somos capaces de tener un primer equipo y validamos el método, pues yo creo que esto los padres y madres van a ver y se va a correr la voz, ¿no? Y así podremos crecer. Pero además queremos crecer de una manera tranquila, ¿no? Empezar con un equipo o dos y poquito a poco, pues ojalá padres y madres vean que esas pequeñas dudas planteadas, lógicamente, pues se van resolviendo.
0: Bueno, la información completísima está en la página web, que, como además comentábamos, pues tiene esa espectacularidad, esa llamada, ¿no? Con esos colores tan vibrantes. Yo creo que de una experiencia que ahora quizás es desconocida, pero que estoy segurísima se va a hacer grande y va a ser, bueno, pues un antes y un después también en ese deporte base, como decíamos, del fútbol. Me gustaría terminar con una frase, con cómo os veis de aquí a unos años, tu sueño, tu deseo.
1: Humanizar el fútbol. Y cuando digo esto, la gente me mira con cara rara, ¿no? Y yo suelo decir, pues al final, una visión que genera revoluciones, ¿no? Entonces nuestra revolución es humanizar el fútbol. Y mi sueño es que en 10 años el fútbol pueda mantener la pasión que tiene a día de hoy, pero que se desarrolle con otros comportamientos. Y que demostremos entre todos y todas que se puede mantener esa pasión siendo mucho más deportivo y deportiva. Y donde las mujeres, además, tengan un peso específico. Ya no solo como practicantes, sino también como gestoras. Esa mirada, esa sensibilidad hacia la igualdad tiene que reflejarse también en las instituciones, en las federaciones, porque ahí hay mucho componente también de rigidez, resistencia al cambio. Entonces, es un ecosistema, ¿eh? Ese es mi sueño, humanizar el fútbol, no solo en el campo, que es probablemente lo más difícil e importante, sino también las estructuras que lo gestionan para tener esa mirada hacia la igualdad y, de alguna manera, recuperar también todas estas décadas de despriorización del fútbol femenino. Uh-huh. Humanizar el fútbol, en definitiva.
0: Pues lo veo como encender una mecha que después va a continuar su recorrido y va a hacer precisamente el encendido, ¿no?, de otras causas, que, como tú bien dices, el fútbol es deporte base, deporte rey, pero que también contagie a otros deportes, a otras entidades, instituciones, etcétera, etcétera, ¿no?, los valores. Así que es que ricasco por acompañarnos. Nos quedamos con la Fundación Nantea, que así se denomina, que miren en internet, que busquen, que se lo cuenten a todo el mundo y que enciendan esa llama. Rafael Hernández, impulsor de esta fundación.
1: De momento nos quedamos con Símbolo del Cambio y Humanizamos el Fútbol. Y las chicas, cuando ganen, que se generen un grito de guerra que nos corresponda y que nos identifique para el futuro.
0: Es que ricasco.
1: Es orgatic.
0: Y que vuelvas a contarnos los éxitos y los triunfos.
1: Muchas gracias, es que ricasco. Hoy sabe que

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1: Arratsaldeko zazpirak puntu-puntuan. A 7 en punto de la tarde desde 6 de mayo del 2026. Última hora de programa, última hora en el que actualizaremos toda la información que está dejando, que está deparando esta jornada de miércoles. Enseguida, por lo tanto, miramos al tráfico, última hora de nuestras carreteras, también temperaturas y previsiones meteorológicas.

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3: Buscamos ahora la última hora del tráfico en nuestras carreteras. Conectamos para ello con el gabinete de prensa de la Ertzaintza. Arratsaldeon.
4: Arratsaldeon.
3: ¿Continúan esas retenciones kilométricas en la avanzada? ¿Dirección Getxo hasta ahora?
4: Efectivamente, en ese punto de la avanzada, la Vizcaya 637... en Leioa, a la altura de Leioa, hay un coche averiado, ahí en sentido hacia Getxo, uh-huh. Y tenemos unos 4 kilómetros de retenciones en ese sentido hacia Getxo, en la carretera de la avanzada. Por otro lado, en Guipúzcoa, en la A15, a la altura de Urnieta, ahí en sentido hacia Andoain, ha ocurrido una colisión entre dos turismos que están obstaculizando la calzada, y ahora mismo en ese punto hay unos medio kilómetro de retenciones, más uh-huh. o menos.
3: De acuerdo. Es que te casco obviarte. Bueno, pues esos dos puntos a tener en cuenta en estos momentos. Primeramente, como decíamos, 4 kilómetros de retenciones en estos momentos en la avanzada dirección Getxo. Hay un vehículo averiado y por el momento hay un carril cortado. Y también en Urnieta, accidente por alcance en la A15, se están produciendo también retenciones y hay, en este caso hay retenciones algo más pequeñas, de medio kilómetro en estos momentos. Esto en cuanto al tráfico hace referencia. Nos centramos ahora en la meteorología. Escuchamos la previsión meteorológica para mañana jueves desde Euskalmet con Paloma Gil.
5: El viento sur comenzará a ganar fuerza, así que vamos a notar un ascenso de la temperatura en las horas centrales del día. Las temperaturas máximas mañana van a superar incluso los 20 grados en puntos de la vertiente cantábrica. En las primeras horas del día, eso sí, el ambiente será fresco, se van a formar bancos de niebla que se van a ir disipando a lo largo de la mañana. En las horas centrales del día, los claros van a ser amplios y de cara a la tarde y noche aumentará la inestabilidad. Se irán formando nubes de evolución que pueden dejar algún que otro chubasco acompañado de tormenta al final del día. Incluso no se descarta que puedan llegar a ser localmente fuertes o con algo de granizo.
3: Bueno, pues temperaturas, ordunetan Bilbon amabost gradu daukaguz, beste amabost ere Donostian, amabi daukaguz Gasteizen eta amairu bat gehiago Iruñan. 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Bueno, pues de nuevo el viernes seguiremos con algo de inestabilidad. Eso sí, las máximas, las temperaturas máximas subirán otro par de grados. Temperaturas a esta hora, como decíamos, 15 grados tenemos en Bilbao y en Donostia, 13 tenemos en Iruña, la más fresca en Vitoria-Gasteiz, marca precisamente 12 grados el termómetro. Son las 7 y 9 minutos de la tarde, continuamos con la música del Boss. Continuaremos en breve con la información del día, con la actualidad que nos deja este miércoles.

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4: Pasan 15 minutos de las 7 de la tarde. Bueno, pues la verdad es que ha sido un día intenso en lo informativo y por eso te traemos ahora el último repaso informativo de la actualidad. Y comenzamos con la despedida a Carlos Garaikoetxea, el que fuera lehendakari. Euskadi despide con todos los honores a Garaikoetxea, el arquitecto del autogobierno. Euskadi ha dado hoy su último adiós a Carlos Garaikoetxea, el tercer lehendakari del gobierno vasco, tras José Antonio Aguirre y Jesús María Leizaola, y el primero tras el franquismo y de la época contemporánea. Ciudadanos y representantes políticos e institucionales en activo y ya retirados se han acercado a la capilla ardiente instalada en el Palacio Ajuria-Enea en Vitoria para despedir a una figura clave en la historia y la política vasca, del que todos han destacado su papel fundamental en la construcción de las actuales instituciones vascas. El féretro del ex lehendakari, fallecido el pasado lunes a los 87 años de edad a consecuencia de un infarto, ha llegado poco antes de las 10 de la mañana a la que fue su residencia oficial entre 1980 y 85, donde el cortejo fúnebre ha sido recibido por el lehendakari Manuel Pradales y sus consejeros, además de por su viuda Sagrario Mina y sus tres hijos, Carlos, Iván y Miquel, y las esposas de dos de ellos. En un acto de gran solemnidad, el ataúd ha sido introducido en el interior del palacio por seis ertzainas vestidos de gala, después de que la banda de Txistularis interpretara el Eusko Abendaren Ereserkia, el himno de la comunidad autónoma vasca. Una vez abierta la capilla ardiente en el interior de Ajuria-Enea, han comenzado a entrar para dar su último adiós y el pésame a la familia, ciudadanos y representantes políticos e institucionales de todos los partidos, salvo Vox, así como compañeros del ex lehendakari a lo largo de su vida política. La familia, acompañada en todo momento por Pradales, ha dado personalmente las gracias a todas las personas que han pasado por la capilla ardiente. Los primeros en entrar han sido los miembros del actual gobierno vasco y la mesa del Parlamento vasco, con su presidenta Bakartxo Tejería a la cabeza. El cadáver de Garaikoetxea ha permanecido en Ajuria-Enea hasta las 2 de la tarde y por la capilla ardiente han pasado también numerosos ciudadanos anónimos que han querido dar el último adiós al primer navarro que ha llegado a ser lehendakari, recordemos, entre 1980 y 85. Posteriormente, el féretro ha sido conducido al cementerio de Iruña, su ciudad natal, donde, tras un acto en la intimidad de la familia, se oficiará el funeral en la parroquia de San Francisco Javier. Eso será en unos minutos, a las 7:30 de la tarde concretamente. Tras los lehendakaris que le precedieron en el cargo, Iñigo Urkullu, Juan José Ibarretxe y Patxi López han mostrado su respeto a Carlos Garaikoetxea, del que han elogiado su figura tanto como persona como por el trabajo que hizo al frente del gobierno vasco en unos años difíciles por la situación económica, la violencia de ETA y la complejidad en el desarrollo del Estatuto de Guernica tras décadas de dictadura. Caricochea es considerado el arquitecto de la Euskadi moderna y se le atribuye un rol decisivo en la recuperación de las libertades después de la dictadura franquista. De su mano, por ejemplo, se pusieron en órbita la Ertzaintza, EITB, la recuperación del concierto económico y otros pilares de la comunidad autónoma. Vamos a escuchar precisamente a los últimos ex-lendakaris. Hemos comentado anteriormente que los tres de los lendakaris que le precedieron en el cargo, Urkullu, Ibarretxe y López, han mostrado su respeto a Carlos Garaikoetxea.
5: Como persona, un hombre de firmes creencias y valores, como lendakari, que es un eslabón de una cadena sólida.
6: Un lendakari con mayúsculas, que para mí fue un referente, una inspiración, un amigo, y para la sociedad vasca supuso ilusión. Persona enormemente educada, demócrata, abertzale, yo le querré para siempre.
7: Un político de esos de los que haría mucha falta hoy, ¿no? De defensa contundente de sus principios, pero con un respeto institucional enorme, con una gran educación, gran orador, capaz de persuadir y de convencer, que es lo que debiera de ser siempre la política. Por lo tanto, un gran ejemplo.
4: Bueno, pues recordamos que el funeral de Carlos Garaikoetxea se celebrará a las 7:30, en breve, por lo tanto, en Pamplona. Y también el presidente del Euskadi, Bru Achar, del Partido Nacionalista Vasco, Aitor Esteban, ha ensalzado el legado de Garaikoetxea. Ha comentado que puso las primeras piedras en una etapa difícil y también brillante.
8: Haciendo frente a la oposición de gentes fuera de Euskadi, pero también dentro de Euskadi. Afortunadamente estamos en otros tiempos, pero en aquellos momentos y años después había que oír mucho aquello de, bueno, las instituciones vascongadas, vascongadillas, el conciertillo, despreciando todo lo que se estaba haciendo y lo que no solo ha supuesto, supone la estructura de autogobierno vasco y que ahora todos apreciamos y todos lo amamos. El lehendakari Garaikoetxea y su gobierno pusieron esas primeras piedras.
4: Reacciones de Aitor Esteban. Continuamos con más reacciones. En este caso escuchamos las de Neco Andueza, el actual secretario general del PSE.
9: Hoy las diferencias se dejan a un lado. Creo que Carlos Garaikoetxea es el símbolo de esa Euskadi que empezaba a nacer, que empezaba a crecer después de la dictadura. Cogió el testigo aquel lendakari del Consejo General Vasco que fue Ramón Rubial, para conjuntamente también empezar a construir ese estatuto de autonomía que nos ha traído hasta aquí. Es respeto hacia la figura de un lendakari que, sin renunciar a sus ideas independentistas, supo empezar a construir esa Euskadi en la que cabemos todos y todas.
4: Continuamos con las palabras referidas a Garaikoetxea de Arnaldo Otegi, el coordinador general de Euskal Herria Bildu.
10: Carlos Garaikoetxea pertenece a una generación que hizo cosas extraordinarias en tiempos extraordinarios. Era un abertzale íntegro, un independentista íntegro, quería la independencia nacional para nuestro pueblo, un negociador duro, un militante comprometido, un abertzale íntegro, que supo en un momento determinado integrarse, conformar o, digamos, empujar un espacio de reencuentro como el que significa Euskal Herria Bildu.
4: Continuamos con más reacciones. En este caso escuchamos las reacciones, también las palabras de Gorka Kenner, también el que fuera político nacionalista vasco.
11: Ha sido un orgullo poder formar parte del equipo de lehendakari. Sabéis que era un equipo pequeño, pero algunos ya no están, como Begoña Azpeleta, Sabin Intxaurraga, queda todavía Maritxu, su secretaria tan fiel. Y fueron unos años apasionantes en los que conocimos a un lehendakari que en unas condiciones muy complicadas del país, desde el punto de vista humano, desde el punto de vista de un país roto por la violencia, de un país que se caía a trozos, pues puso todo su liderazgo al servicio de la causa del autogobierno y de la independencia del país.
4: Por su parte, la senadora de Geroa Bai, Uxue Barkos, ha destacado que el lehendakari Carlos Garaikoetxea fue una persona esencial en la política de Euskal Herria de las últimas décadas y ha subrayado su aportación a la construcción de la realidad política institucional. Y de la Euskadi que heredó Garaikoetxea la actual, baja el paro y mejoran la educación y el euskera, aunque la sociedad, eso sí, ha envejecido. El primer gobierno vasco tras la dictadura gestionó una sociedad radicalmente distinta. En 1981, un tercio de la población había nacido en otras provincias, en el caso de los adultos, hasta un 50%. Los menores de 14 años representaban el 24% de la población y el paro estaba en plena escalada. Y también hay anécdotas mucho menos conocidas de Garaikoetxea. Por ejemplo, el repaso al archivo ha permitido recuperar algunas anécdotas y episodios llamativos relacionados con el que fuera primer lendakari de la democracia, Carlos Garaikoetxea. Uno de los casos más curiosos se remonta al año 1999 en Vitoria-Gasteiz, donde el entonces alcalde en funciones, José Ángel Cuerda, decidió poner el nombre de Garaikoetxea a una calle de la ciudad como reconocimiento a su figura. Sin embargo, el homenaje tuvo un recorrido muy breve y la denominación fue retirada poco después. Solo duró 28 días. Otro episodio destacado se sitúa en 1986, cuando se descubrió que el teléfono del propio Garaikoetxea había sido intervenido de forma ilegal. Según se supo entonces, la línea fue cruzada con la de un albañil de Orio para realizar las escuchas, en un caso que generó gran controversia. La propia compañía telefónica confirmó los hechos, que acabaron con consecuencias judiciales. Dos agentes de la Ertzaintza y un funcionario fueron considerados culpables del pinchazo telefónico, un suceso que marcó uno de los capítulos más polémicos en torno a la figura del lendakari. Y cambiamos de tema a las 7:25 minutos de la tarde para hablar del antivirus, porque la OMS confirma que 3 pasajeros sospechosos de antivirus ya han sido evacuados y se dirigen a Países Bajos. El médico del buque finalmente no será trasladado a Canarias tras mejorar su estado de salud. El director general de la Organización Mundial de la Salud recalca que el riesgo general para la salud pública sigue siendo bajo. Eso es. A menos lo que dicen desde la OMS. Y un avión con 2 pacientes del crucero hace escala en Canarias tras ser rechazado por Marruecos. Todas las personas a bordo del barco afectado por antivirus no presentan síntomas tras las primeras evaluaciones, que se repetirán, eso sí, a la llegada a puerto. El crucero MV Ondius arribará el sábado en Canarias y los 14 españoles a bordo serán examinados en Madrid. Todos los pasajeros del buque afectado por antivirus a día de hoy están asintomáticos después de que las 3 personas que presentaban síntomas hayan sido evacuadas del crucero, como decíamos, para ser trasladadas a los Países Bajos. Y el presidente de Canarias, Fernando Clavijo, rechaza que el crucero con antivirus haga escala en Canarias y exige una reunión urgente con Sánchez. El presidente de Canarias ha cuestionado la decisión del gobierno español de permitir la escala del buque y reclama explicaciones inmediatas sobre el cambio de protocolo en la gestión sanitaria del caso.
12: Que si los pasajeros están sanos, no hay contagio, no tiene sentido que tengan que trasladarse a Canarias para ser repatriados. Pueden hacerlo perfectamente desde el Aeropuerto Internacional de Cabo Verde. Por lo tanto, si los países quieren enviar aviones para recoger a sus ciudadanos y llevarlos a su país de origen, ¿por qué hay que estar 3 días viajando a Canarias? Nadie nos lo ha explicado. Y la Organización Mundial de la Salud, al igual que puede pedir el amparo de España o de la Unión Europea, puede pedir el amparo de Cabo Verde. Si lo que estamos es pensando en el interés general de esos pasajeros y que puedan volver y acabar esta pesadilla para ellos a sus casas, lo razonable es que lo hagan desde ya.
4: Bueno, pues hace justo un mes que la primera víctima, fallecida el 11 de abril, comenzó a notar los primeros síntomas de esta enfermedad. El antivirus del crucero en el Atlántico es de una cepa transmisible entre humanos. Y bueno, pues al parecer no tiene tratamiento específico de momento ni vacuna. Es lo que ha dicho precisamente María Joao Forjat, que es presidenta de la Sociedad Española de Epidemiología, que señala que el riesgo de que el virus pase a la población es muy bajo. Bueno, pues lo dicho, esta cepa de la antivirus, la conocida como de los NADES, la transmiten los roedores. Sus heces y orines expulsan partículas con el virus que se propagan por el aire. Si un humano la inhala, puede contagiarse y en concreto esta cepa sí puede transmitirse después de humano a humano, aunque es muy difícil que esto ocurra. Por lo que Miren Basaras lanza un mensaje de tranquilidad. Dice que es imposible que se propague como lo hizo la COVID.
13: Precisamente este virus de los Andes sí se ha descrito en esas zonas de Perú y de Chile, como digo, bueno, pues que unas transmisiones entre humanos. Son muy raras, es decir, están descritos muy poquitos casos, pero sí hay una posibilidad de transmisión de persona a persona. Es cierto que tiene que haber unos contactos muy íntimos, es decir, que el contacto entre las personas tiene que ser muy cercano y también muy continuo en el tiempo.
4: También la profesora de microbiología de la Universidad Pública Vasca, Miren Basaras, pues un crucero es un lugar donde el contacto es estrecho, propicio para el contagio, y destaca que en el antivirus de los Andes se tiene una tasa de mortalidad muy alta.
13: Se puede complicar dando lugar a un síndrome pulmonar que se llama o cardiopulmonar, es decir, afecta al corazón y afecta también a los pulmones, de tal manera que ahí hay un problema de respiración, las personas no respiran bien, como que se ahogan y fallecen, ¿no? En concreto el virus de los Andes, la variante esta de los virus de los Andes, bueno, pues tienen incluso una mortalidad relativamente elevada, ¿no? Se estima, bueno, pues que pueden llegar incluso a un 40-50% de tasas de letalidad.
4: Bueno, pues por su parte, Suiza confirma el primer caso de antivirus detectado en Europa. El paciente que había viajado en el crucero donde se han detectado varios contagios está siendo tratado en Zúrich bajo supervisión médica. Y no dejamos la sanidad porque Osakidetza acuerda el nuevo modelo de desarrollo profesional con SME, SACHE y Comisiones Obreras. El Servicio Vasco de Salud reconocerá el periodo de formación sanitaria especializada como servicios prestados y una puntuación adicional en puestos de difícil cobertura. Por lo tanto, se ha alcanzado un acuerdo histórico. Los años de residencia computarán para cobrar antes el plus de hasta 3.747 euros. Repito, el pacto con el Sindicato Médico de Euskadi, SACHE y Comisiones Obreras, que todos los años habrá una convocatoria para ascender de nivel profesional el euskera como mérito y puntos adicionales para los puestos de difícil cobertura. Más asuntos. El PNV pide una reunión a EH Bildu para un diálogo, una conversación continuada sobre el euskera en las OPE. Markel Olano vuelve a enfriar la expectativa de un acuerdo sobre los contenidos, pero ofrece a EH Bildu una interlocución fluida para evaluar los resultados que tendría la propuesta Yeltzale. Mientras tanto, Tubos Reunidos advierte de una situación extraordinariamente complicada y no descarta el cese de su actividad si no encuentran inversor. En una reunión con el comité de prensa de la planta de Amurrio, la dirección ha informado que se suspende la aplicación del plan de viabilidad y de despido colectivo que será y que será a partir de ahora una administración concursal quien tome las decisiones de la empresa. Vamos a escuchar al portavoz de LAF.
14: Y ahí yo ya aproveché, bueno, ahí ya sabía, pues eso, que le buscaba a la policía.
4: No es este el audio que queríamos escuchar, este sí.
15: Bueno, pues decepcionante, hemos salido tristes y un poco de mala hostia, porque lo que pretendían era que la reunión duraría 10 minutos... Han venido a explicar un poco lo que nos han presentado y lo que creo que han presentado en la CNMV, de que entran en concurso. Han venido a decir que ya no son ellos los que deciden las cosas potolas de la empresa, las decisiones potolas.
4: Y continuamos con más asuntos, con más temas. Una mujer de 80 años ha sido asesinada a golpes en su casa de Galapagar. La víctima ha sido encontrada tumbada en el suelo, atada de pies y con signos de violencia. Esto ha sido, como decíamos, en la localidad madrileña de Galapagar. Y ha sido detenido en este caso un hombre de 44 años tras una discusión de tráfico en Sevilla en la que otro de 49 ha resultado herido y se encuentra en estado crítico. Detenido, por lo tanto, por dejar en estado crítico a otro conductor en una disputa de tráfico. Y hablamos del juicio que se está llevando a cabo, en el que el acusado de matar a Mayalen Mazón hablaba así a un amigo: la he liado gorda. El proceso judicial avanza con nuevas declaraciones que sitúan al acusado en las horas posteriores al crimen y detallan su huida a Valencia. El taxista, bueno, recibió desde Radio Taxi el aviso de que la Ertzaintza buscaba a un hombre y este se percató de que su cliente coincidía con la descripción. Así ha hablado en el juicio.
14: Y ahí yo ya aproveché, bueno, ahí ya sabía, pues eso, que le buscaba a la policía, pero no sabía exactamente por qué, que había hecho ni nada.
4: Y en Vizcaya al menos hay 21 afectados, los cuales presentan una denuncia ante la Ertzaintza por las participaciones de lotería del club de rugby Arrático Sekorrak. El club de rugby Arrático Sekorrak ha reconocido que vendió 225 participaciones más de las debidas, por lo que hay unas 80 personas que aún no han podido cobrar su premio. 10.000 euros por participación, unos 2,2 millones de euros en total. Por otra parte, el activista español retenido por Israel intensifica su huelga de hambre y deja de beber agua. Un tribunal israelí ha rechazado la apelación a su permanencia bajo custodia, al menos hasta el domingo. Y la ONU exige la libertad para los activistas de la flotilla. Abu Kesek agrava su protesta, como decíamos, con una huelga seca tras el rechazo judicial. Y mientras tanto, Irán estudia la propuesta de paz bajo amenazas de Estados Unidos. Un memorando en negociación plantea frenar el programa nuclear iraní, aliviar sanciones y reabrir el estrecho de Hormuz en apenas 48 horas decisivas. Y Marco Rubio, en esta guerra en Oriente Próximo, como decíamos, Marco Rubio, el secretario de Estado de Estados Unidos, asegura que la ofensiva contra Irán ha terminado y anuncia una nueva fase en Hormuz. Donald Trump ha suspendido el objetivo militar Proyecto Libertad en el estrecho de Hormuz a petición de Pakistán. El Departamento de Estado de Estados Unidos ha adelantado que presentará una resolución ante el Consejo de Seguridad de Naciones Unidas para defender la libertad de navegación y garantizar también la seguridad del estrecho de Hormuz. Y mientras tanto, Donald Trump justifica el sobrecoste millonario de su salón de baile por cambios necesarios, dice, en el diseño. El presidente de Estados Unidos afirma que se está erigiendo con rapidez en el lado este de la Casa Blanca. Más cerca, hablamos de teatro de calle, porque 45 compañías y casi 100 funciones se celebrarán en la Humore Asoka de Leioa del 14 al 17 de mayo. La 26ª edición de la Feria de Teatro Callejero de Leioa contará con una veintena de compañías vascas. Además, los encuentros profesionales reunirán a unos 300 agentes del sector. Y la ABA ofrecerá 9 títulos en sus 75 temporada. La Traviata de Verdi dará comienzo el 17 de octubre a 3 años en los que la Asociación Bilbaína de Amigos de la Ópera celebrará su 75 temporada y los 75 años también desde su fundación allá por 1953. Y finalizamos con, en este caso, una segunda edición, la de Master Plus Pro. Ofrece un punto de encuentro a la industria musical vasca. La segunda edición del encuentro profesional del sector musical en Euskal Herria, que se celebrará en Bilbao los días 13 y 14 de mayo, combinará un programa profesional con una programación de conciertos abierta al público con el objetivo de fortalecer el ecosistema musical tanto desde dentro como desde fuera. Son las 7 y 37 minutos. Enseguida volvemos con la información deportiva.

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0: Y comenzamos con la actualidad rojiblanca porque Geray ha ampliado su contrato con el Athletic hasta el año 2028. El central de Baracaldo ha firmado para dos temporadas más con opción a una tercera. Por lo tanto, bueno, pues Geray será rojiblanco, como decíamos, como mínimo hasta el año 2028. Y tras renovar el defensa se ha mostrado muy feliz con el acuerdo y con más ganas que nunca de seguir jugando. En la rueda de prensa ha hablado también sobre los 10 meses que ha estado sin poder jugar y también del nuevo entrenador. Primeramente ha hablado de esta renovación, dice que ha sido todo fácil y que su primera intención era continuar en el club rojiblanco y además que su sueño es acabar en el Athletic.
1: Yo le transmití al club desde el primer momento que quería seguir aquí. Me veía con fuerza y me veía con ganas de seguir un tiempo más y creo que las cosas pues han sido fáciles. Al final cuando las dos partes quieren, pues ha sido todo muy sencillo. Que mi sueño es acabar aquí mi carrera. Ya he dejado todo eso atrás. Al final ahora solo pienso en disfrutar, en jugar, venir aquí a entrenar en todo lo que no he tenido durante todo este tiempo.
0: Y también ha hablado sobre todo ese tiempo en el que ha estado fuera de los terrenos de juego. Ha relatado la compleja travesía y la fortaleza que, como hace 9 años, víctima de aquel tumor testicular, le ha acompañado para retornar, en este caso, de tan oscuro panorama, escasamente cotidiano para cualquier profesional. Ha dicho que al principio estaba cabizbajo, pero que después se ha visto con energía.
1: Quizás al principio, pues evidentemente, después de lo que había pasado, estaba más cabizbajo un poquillo. Pero a medida que ha ido pasando el tiempo me he visto con fuerza, me he visto con ganas. Cuando volví a entrenar aquí me vi bien, me vi con energía. Y al final todo esto ha sido lo que ha hecho que le dé la vuelta y que ahora tenga más ganas que nunca de seguir trabajando y de seguir jugando.
0: Geray, recordemos, debutó con Ernesto Valverde en la temporada 2014-2015 y se convirtió en un fijo en las alineaciones. 7 de sus 10 campañas han sido a las órdenes del actual técnico. Tiene 2 torneos en su palmarés, la Supercopa del 2019-20 y la Copa del 2023-24. El de Baracaldo llegó en edad alevín a Lezama desde el Danok Bat. Pues bien, precisamente de él se ha querido acordar en primera instancia del entrenador con el que debutó en el primer equipo. Dice que Valverde ha hecho un trabajo excelente y también, preguntado sobre Terzic, dice que es el alemán es exigente.
1: Valverde ha estado aquí un montón de años, yo lo he tenido 7, fue la persona que me hizo debutar, el otro día hizo 500 partidos. Creo que lo único que podemos decir o darle son las gracias, ha hecho un trabajo excelente. Y el nuevo entrenador, pues la verdad es que sabemos poquito, sabemos que estuvo bien en la Bundesliga, que llegó bastante lejos en Champions. Al final creemos y más o menos sabemos que va a ser un entrenador exigente, un entrenador que nos va a hacer trabajar. Creo que aquí tiene un grupo de la hostia para hacer ese tipo de cosas, para trabajar, para exigirnos. Nosotros vamos a intentar dar el 100%, a intentar ayudarle lo máximo posible y pues la verdad es que tenemos muchas ganas y le vamos a recibir con los brazos abiertos.
0: En definitiva, toda una vida dedicada a la camiseta rojiblanca, con la que ha disputado ya 260 partidos oficiales desde que debutara aquel 15 de septiembre de 2016 con aquella estrepitosa derrota en Sassuolo por 3-0. Y continuando con la actualidad rojiblanca, Aymeric Laporte repite la fórmula de Yuri Berchiche porque el central rojiblanco se ha ausentado en la jornada de hoy de la sesión en la que ha sido protagonista Geray Álvarez por su renovación, de la cual hemos hablado ahora mismo. Y de una renovación a un adiós, la de Aritz Elustondo en la Real Sociedad, que dejará de ser jugador Churi Urdin a final de temporada. El club ha comunicado al jugador su decisión de no renovar el contrato que une a ambas partes. El futbolista de Beasain, uno de los capitanes del equipo, debutó en diciembre de 2014 y ha disputado 310 partidos oficiales en 11 temporadas. En la movida deportiva de Guipúzcoa han hablado de este adiós, de este anuncio por parte de

0: Real Sociedad de la no continuidad la próxima temporada de Lustondo en la plantilla no ha dejado indiferente a nadie, que sigue al devenir del equipo Txuri-Urdin. Aritz, que ha disputado 11 temporadas en el primer equipo, ha sido los últimos años segundo capitán tras Mikel Oyarzabal y uno de los grandes referentes en el vestuario. De esta forma, su marcha dejará un hueco importante en el equipo, más en el aspecto emocional que en el deportivo, porque últimamente jugaba menos y su papel era el de suplente. Eso sí, estamos hablando de un futbolista polivalente que tanto podría actuar de central como de lateral derecho y que en más de una ocasión salvó a la Real de un contratiempo. Lo cierto es que su presencia como animador en el Ayuntamiento Donostiarra tras la consecución de la Copa de este curso ya aventuraba, precisamente cuando Oyarzabal le presentó a él, que sus días en el club tocaban a su fin. Con lágrimas en los ojos se pudo intuir que Aritz no seguiría en la Real. Bueno, pues su palmarés ahí queda, dos veces campeón de Copa, como decíamos, más de 300 partidos con su club de toda la vida y 11 temporadas en el primer nivel. Así hablaban de este adiós, de este anuncio en la movida deportiva de Guipúzcoa, Juanjo Lusa y Samu Valcárcel.
1: 310 partidos con la Real, 2 títulos, 11 temporadas, 13 goles y la sensación de haber sido un jugador que sin ser protagonista como tal, creo que jamás ha sobrado en esta Real. Yo creo que es el típico jugador que, si no lo tienes en el club, lo terminas echando de menos. Un capitán en la sombra, un jugador que siempre ha sido útil cuando se le ha necesitado, es el mejor ejemplo de jugador de equipo.
2: Sí, emocionalmente en el vestuario muy importante, segundo capitán tras Mikel Oyarzabal, ahora estaba jugando menos.
1: Es el mejor ejemplo, o sea, un tío así en tu equipo siempre tiene que haber. Un tío querido por todos, importante en el vestuario, que ama a su club, que antes de estar en el césped estuvo en la grada. Esa imagen en Riazor, en la clasificación a la Champions League, creo que refleja lo que nos gustaría a todos que fuesen los futbolistas de la Real. Ha sido un profesional como la Copa de un Pino, ha sido un central como la Copa de un Pino. En su mejor momento incluso yo creo que llegó a ser la pareja ideal de Robin Lenormand, en uno de los años más gloriosos que ha tenido este equipo. Es historia de la Real, bicampeón de Copa.
2: Siempre hay que tener gente de esta en el equipo, ¿no? Un tío además que polivalente, que doblaba puestos, porque también jugaba de lateral derecho y que le sacó además un marrón a la Real Sociedad a veces, jugando incluso también pues tocado y muy tocado físicamente.
0: Pues así contaban precisamente ese anuncio del adiós de Aritz Elustondo en la movida deportiva de Guipúzcoa. Y por otra parte, Piqué ha sido sancionado con 2 meses de inhabilitación por amenazar a los árbitros tras la derrota de la Andorra frente al Albacete. El propietario del club andorrano, Gerard Piqué, bueno, pues amenazó al colegiado cuya acta del partido ha derivado en múltiples sanciones. Y ayer recordemos que el Arsenal vencía al Atlético por la mínima y pasa a la final de la Champions League. Y hoy se disputa la otra semifinal en la que, bueno, en este caso el Bayern tendrá que levantar el 5-4 de la ida frente al Paris Saint-Germain. Partido que se va a disputar en tierras alemanas a partir de las 9 de la noche. Y mañana se jugarán también las semifinales de la Conference League, en la que recordemos el Rayo Vallecano se está jugando ese pase a la final. El Rayo de Íñigo Pérez sueña con esa final, acude con una renta, recordemos, favorable de un gol. En baloncesto, 2 jugadores del Bilbao Basket optan al MVP de la Liga ACB. Melvin Panchar y Hillanson son candidatos al premio, mientras que Basala Bagayoko aspira a ser elegido mejor jugador joven de la temporada. Y recordemos que el pabellón Iyumbe vuelve a vestirse de gala este fin de semana para albergar una nueva edición de la Copa de la Reina de Balonmano. Y bueno, pues se espera un ambiente espectacular en esa copa. A las afueras de Iyumbe se habilitará además una fanzone para las previas de los partidos. Y la piloto Ángela Vilariño regresa a la competición tras superar un cáncer. Anuncia que volverá al Campeonato Europeo de Montaña tras 5 años de tratamiento. 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
0: Y nos vamos despidiendo poquito a poco, no sin antes recordar algunas efemérides, algunos lanzamientos discográficos de un 6 de mayo. Comenzamos con este tema, Boys Don't Cry, de The Cure, del Standing on a Beach, de 1986. Este disco es el primer gran recopilatorio de la banda y el que los catapultó al éxito masivo en Estados Unidos. Y avanzamos hasta 1996. Nos quedamos con el Backstreet Boys de la misma banda. Se trata del álbum debut internacional de la boy band más vendedora de la historia. Aunque en Estados Unidos tardaron un poco más en despegar, este disco fue un fenómeno inmediato en Europa y Canadá. Contiene los cimientos de su sonido pop, rhythm and blues, con éxitos como Get Down o este We've Got It Going On, y marcó además el inicio de la explosión del pop adolescente a finales de la década.

We Got It Going On, también incluido en este disco el Get Down. Lo escuchamos. Vamos a escucharlo.

Álbum debut de 1996 de los Backstreet Boys. Avanzamos un año hasta el 1997. Nos encontramos a Melody Brooks con este Blurring the Edge. Este álbum se convirtió en un éxito mundial gracias a su himno Beats, una canción que a menudo se confundía con el estilo de Alanis Morissette o Sheryl Crow. El disco explora un rock alternativo accesible con toques de blues, logrando múltiples nominaciones al Grammy y además posicionando a Brooks como una de las voces femeninas más destacadas de aquel año.

0: Pero no fue el único disco exitoso que se lanzó ese 6 de mayo de 1997, porque el mismo día, mismo año, aparecían los Hanson con este Middle of Nowhere. Lanzado, como decíamos, el mismo día que el de Mary Brooks, este álbum debut de los tres hermanos de Oklahoma cambió el panorama del pop de finales de los 90. El disco es mucho más que un éxito viral en pop, es un trabajo de pop rock con influencias de soul clásico y el Motown, que sorprendió por la madurez compositiva de los artistas muy jóvenes. Nos quedamos con este Mbop, con el que me despido. Mañana volvemos a partir de las 4, como siempre, misma hora, mismo lugar. Eskerrik asko, Segoti Aitik, la Serva Tisanda, Biar Arte, Onda Ibili. Os dejamos ahora con la movida deportiva aquí en Onda Vasca. 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
1: Hola, ¿qué tal? Arratsaldeon, bienvenidos todos y todas a la cita con el deporte en Onda Vasca. La movida deportiva arranca hoy miércoles 6 de mayo 2026. Para que sonemos y tú nos puedas escuchar, en el apartado técnico nuestro compañero Asier Jano, quien te lo cuenta, varios de los deportivos de esta casa, Diego Cobo y Manuel Vilella, Ángel Plaza quien habla, José Manuel Monge, en este miércoles en el que ya estamos entrenando, ya está entrenando el Athletic para el partido del próximo domingo, que es pues una final, pero por algo bonito, por engancharse a la lucha por Europa. Y también con grandes noticias, Tira Plaza, titulares.
2: Pues con mucho fútbol para esta edición de la movida deportiva. Estamos inmersos en una semana de comunicaciones por parte del Atleti. Ayer se hacía oficial que Edin Terzic será el entrenador para las dos próximas temporadas. Hoy el club ha comunicado que Geray renueva hasta 2028. El central de Baracaldo prolonga su vinculación dos temporadas con opción a una tercera. En breve escucharemos al jugador rojiblanco en rueda de prensa en Lezama. Y en cuanto al entrenamiento en Lezama, Laporte no se ha ejercitado con sus compañeros y ha sido la única ausencia en este entrenamiento de Valverde. Ovación, por cierto, a Geray de sus compañeros tras la renovación. Vamos a contar con Juan Elejalde, con Beni Betegón. Además, se ha presentado a Aitor Larrazábal como nuevo director deportivo del Sestao River y también charlaremos en esta edición de la movida deportiva con él.
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1: Venga, que nos vamos a Lezama porque Geray, renovado por dos temporadas con opción a una más, habla en directo Lezama.
13: Hola. Bueno, Soriona, por la renovación. Cuéntanos un poco cómo ha sido todo. Dos años, un año más opcional, ¿cómo ha sido?
14: Bueno, al final creo que yo le transmití al club desde el primer momento que quería seguir aquí, que quería, me veía con fuerza y me veía con ganas de seguir un tiempo más, y creo que las cosas pues han sido fáciles. Al final, cuando las dos partes quieren, Pues ha sido todo muy sencillo. Al final muy contento de renovar, de estar aquí. Ya lo he dicho y lo repetiré en muchas ocasiones que mi sueño es acabar aquí mi carrera. Y de momento pues puedo decir que estoy muy contento.
13: ¿Hay algún micro abierto que no sé cuál es? Juan, por favor.
15: Abayeray, Sorionak. Una temporada muy difícil en lo personal. Me imagino que la renovación pues será más especial, ¿no? Después de todo el sufrimiento a raíz de lo que te ha pasado.
14: Sí, al final, después de estar pues 10 meses alejado de todo esto, la verdad que es una noticia muy, muy importante y muy buena para mí. Y como he dicho antes, estoy muy contento, ya he dejado todo eso atrás. Al final ahora solo pienso en disfrutar, en jugar, venir aquí a entrenar, en todo lo que no he tenido durante todo este tiempo. Y la verdad que por mi parte, la verdad que estoy muy feliz.
13: Edu.
16: Sorina Aguilera, lo primero, en el tiempo en el que has estado parado, ¿te imaginabas esta renovación o pensabas en ella?
14: No demasiado. Al final sabía que 10 meses iban a ser muy largos, y como siempre creo que todo paso a paso, día a día, al final con todos los entrenamientos, con toda la progresión que al final venía haciendo, y luego los 2 meses que tenía aquí, pensaba en jugar, en entrenar con mis compañeros, en volver a pisar el verde, en volver a sentirme futbolista, y la verdad que no pensaba demasiado en esto.
17: Apayeray, primero que nada, Sorionak por la renovación. Ha sido una temporada dura, según comentas, 10 meses fuera, pero a pesar de ello, desde fuera da la sensación de que físicamente has llegado bien, que estás bien y compitiendo a buen nivel. No sé qué sensación tienes tú desde dentro y cómo han sido esos meses para prepararte así también.
14: Bueno, a ver, no ha sido fácil. Creo que el otro día contra los Osasuna se me subía hasta todo, pero la verdad que al final el trabajo que hemos venido realizando, tanto en Emen como con no me sale ahora, con Edu Estivaliz, al final ha sido trabajos pues de muchas sesiones, trabajos duros, y estaba claro que al final el ritmo de la competición, el ritmo de entrenar con más gente, lo iba a perder y tenía que recuperarlo. Las sensaciones, ya te digo que el primer partido en el Getafe no fueron del todo buenas. Al final me veía un poco pues muchas veces fuera de posición, me veía que me costaba al final encontrar un poco el sitio ese pues donde solía estar cómodo antes, pero bueno, a medida que han ido pasando los partidos contra los Osasuna y el otro día también, pues me encontré bien físicamente, me he encontrado bien, y la verdad que espero que todo siga así hasta final de temporada.
13: Peri.
18: Opa, Geray, tras la victoria del fin de semana en Vitoria, la tranquilidad, y a partir de ahora, ¿qué? Hay gente que piensa que el equipo se puede dejar llevar, y hay otra gente que vamos a pelear a tope por todo. ¿Qué va a ocurrir?
14: Sí, quedan 4 partidos, vamos a pelear los 4 partidos, la mentalidad no va a cambiar. La teníamos antes de haber ganado al Alavés, la teníamos antes de haber ganado al Osasuna. Es verdad que ahora estos puntos pues te dan ese punto de tranquilidad y te quitan ese nerviosismo con el que disputabas estos partidos, pero la mentalidad es la de ganar los 4 partidos que quedan. Intentarlo, primero el fin de semana contra el Valencia, un equipo que al final se lo está jugando todo, como nosotros el fin de semana pasado, pero la mentalidad es la de ganar, intentar ir a ganar todos los partidos que quedan.
19: Sí, hola, Geray, no sé, creo recordar, no sé si hace 3 años, una cosa así, pasaste una mala racha de lesiones. Y recuerdo una entrevista donde se te notaba bastante desanimado, como que decías aquello de, no sé si voy a aguantar esta situación, ¿no?, de verme tanto en el dique seco y parado. ¿Qué te ha hecho fuerte para, durante estos meses, que es quizás más duro que una lesión, tener claro que querías seguir?
14: Las ganas que tenía el día a día, la gente que al final me rodea, creo que lo he dicho en muchas ocasiones, que todo lo que me rodea es espectacular. Tanto compañeros, trabajadores del club, mi familia, mis amigos, ellos son los que día tras día han estado animándome, han estado diciéndome que todavía me quedaba tiempo para jugar, para volver a disfrutar. Y la verdad que a medida que ha ido pasando los meses, quizás al principio pues evidentemente después de lo que había pasado estaba más cabizbajo un poquillo, pero a medida que ha ido pasando el tiempo me he visto con fuerza, me he visto con ganas. Cuando volví a entrenar aquí me vi bien, me vi con energía, y al final todo esto ha sido lo que ha hecho que le dé la vuelta y que ahora tenga más ganas que nunca de seguir trabajando y de seguir jugando.
20: Julen.
21: Geray, soy Jonak. 7 de los 10 años que llevas en el club has tenido a Valverde como técnico. Dentro de poco parece que va a empezar una nueva etapa con Terzic, el club ya lo ha hecho oficial. ¿Qué te parece el cambio? Una apuesta por un entrenador que no conoce la Liga Española, pero que ha tenido buenos resultados en Alemania. No sé, ¿cómo lo valoras?
14: No, al final lo primero, Valverde ha estado aquí un montón de años, yo lo he tenido 7, fue la persona que me hizo debutar, el otro día hizo 500 partidos. Creo que lo único que podemos decir o darle son las gracias, ha hecho un trabajo excelente y la verdad que es agradecimiento todo lo que tengo hacia él. Y el nuevo entrenador, pues la verdad que sabemos poquito, sabemos que estuvo bien en la Bundesliga, que llegó bastante lejos en Champions. Al final creemos y más o menos sabemos que va a ser un entrenador exigente, un entrenador que nos va a hacer trabajar. Creo que aquí tiene un grupo de la hostia para hacer ese tipo de cosas, para trabajar, para exigirnos. Nosotros vamos a intentar dar el 100%, a intentar ayudarle lo máximo posible, y pues la verdad es que tenemos muchas ganas y le vamos a recibir con los brazos abiertos.
15: Sí, hablas de Valverde, Geray, que muchas veces ha sacado en rueda de prensa tu nombre, pues diciendo que tu falta pues se ha acarreado un déficit al equipo porque te ha echado de menos, digamos. Es una renovación ahora de 2 años más uno opcional, unos 2 años que, si todo va bien, va a ir con Edin Terzic. Me imagino que esa confianza por parte del nuevo entrenador también la sientes, porque es una renovación que esos 2 años vas a coincidir con él.
14: No tengo ni idea si esa confianza viene del entrenador, viene de arriba o viene del entrenador que está. Como he dicho antes, creo que al final va a ser un entrenador nuevo, todos lo vamos a coger con muchas ganas, como cuando viene un entrenador nuevo, al final va a poner sus tácticas, va a poner sus entrenamientos, sus rutinas, y al final nosotros lo único que podemos hacer es trabajar y adaptarnos a su estilo. Lo intentaremos hacer lo antes posible, pero creo que estas cosas al final pues llevan un poco de tiempo.
16: Siguiendo con el tema del entrenador, ¿cómo ha sentado en el vestuario el nombre de Terzic?
14: Bien, ya te digo que al final no le conocíamos demasiado. Lo que nos han podido hablar, nos han hablado bien de todas sus rutinas y de todo su modo de jugar. Y al final es un entrenador que al Atleti pues creemos que le va a venir bien, esperemos que le vaya bien, y nosotros lo único que podemos hacer es trabajar para que todo eso ocurra.
13: Y Geray, ¿cómo ves las opciones europeas? ¿Es posible? Bueno, matemáticamente es posible, pero el vestuario, ¿cómo lo siente?
14: Lo hemos hablado, llevamos hablando las semanas, vamos a ir partido a partido. Ojalá el fin de semana en el Valencia podamos conseguir la victoria, encadenar dos jornadas consecutivas sacando los 3 puntos. Somos muy conscientes de que nos vuelve a enganchar ahí arriba, pero al final no podemos pensar en lo que va a pasar en el último partido contra el Madrid. Creo que hay que pensar en el Valencia y en conseguir los 3 puntos contra ellos.
20: ¿Hay alguna más? Alberto.
19: Cuando estabas fuera había pocos centrales, porque también Unai estaba lesionado. Más o menos la recuperación de Unai ha coincidido con tu disponibilidad. ¿Cómo veías las opciones de jugar? Porque por delante tenías, bueno, por delante estaban jugando dos internacionales como Aymeric y Dani, y un jugador que ha demostrado mucho nivel y regularidad como Aitor Paredes. Tú decías, pues después de un año, subirme a este tren va a ser fácil, lo voy a conseguir. ¿Cómo lo veías?
14: No, nunca. O sea, al final está claro. Creo que la competitividad dentro del club para el puesto de central siempre ha sido alto, siempre va a ser alto, y al final tampoco le doy demasiadas vueltas a si voy a jugar, si no voy a jugar. Yo siempre me tomo las semanas y los entrenamientos en el día a día, en trabajar, en intentarlo hacer lo mejor posible. Si luego el entrenador me pone estar preparado, creo que siempre lo he dicho, el intentar estar preparado, porque las oportunidades al final llegan, y si eres capaz de aprovecharlas y sabes aprovecharlas, pues al final vas a jugar partidos. Si te dejas y y no quieres al final trabajar, pues al final esos partidos no los juegas. Así que esa era mi mentalidad, no pienso en si iba a jugar, si no iba a jugar, aprovechar el día, llegar al momento y ya está.
19: Y del tiempo que has estado fuera, ¿cuál ha sido el peor momento? ¿El mes de mayo, cuando te enteras de la noticia? ¿El estar esperando con incertidumbre saber cuál puede ser la sanción? ¿Algún bajón, imagino, que habrás tenido fuerte? ¿Cuál ha sido el momento más duro?
14: Unos cuantos, pero a ver, el peor momento creo que era el... Al final estuve con mis compañeros, estuve con mi familia, con mis amigos, el no poder contarles lo que en realidad estaba pasando durante bastante tiempo, porque todo esto se mantuvo, pues lo sabíamos 3 o 4 personas. Creo que eso fue lo más complicado, ¿no? Era al final guardarte todo eso sin poder sacarlo ante personas que al final pues les tienes cariño, les quieres. Esos han sido los momentos más duros. Creo que luego, una vez que ya se encadenó todo, ya pues fue saliendo la sanción y todo, mis ánimos fueron ascendiendo hasta que ha llegado el día de volver. Creo que lo hablé con Edu un día que llegué allí cabizbajo el primer día, y luego él consiguió que esa mentalidad pues cambiase. Iba a entrenar, la verdad, que feliz y contento, aunque tuviese un campo entero para mí solo. Y la verdad que ha sido de esa manera.
15: Sí, tú acabas de renovar. Uno que todavía no ha renovado en defensa es Yuri Berchiche. Con la importancia que tiene el jugador, el Saraustarra, en el Athletic, ¿cómo le ves y qué le gustaría a Yeray que hiciese Yuri Berchiche?
14: Yo quiero que no solo Yuri, creo que acaba más contrato. A mí me gustaría que todo el equipo siguiese. Creo que toda la gente con la que trabajamos ahora y los que entrenamos aquí son fundamentales. Aunque este año pues quizás las cosas no hayan salido tan bien, he vuelto y los entrenamientos, todo se hace al 200%. Creo que toda esta gente es fundamental para que esto funcione, y encima con un nuevo entrenador, y que al final todos vamos a tener muchísimas más ganas, todos confiamos en que va a salir bien.
16: Yeray, ¿cuánto de importante ha sido para ti en este tiempo Iker Muniain que te abrió las puertas del Derio para entrenar?
14: Bueno, al final se dio esa oportunidad. Yo iba ahí a entrenar con mi entrenador. Luego nos enteramos de que no se podía hacer, y al de nada nos fuimos a entrenar a un campo yo solo. Le agradezco todos los mensajes que me ha mandado. Al final me ha animado, me ha apoyado en todo momento, y la verdad que feliz.
2: Vale.
1: Venga. Bueno, pues hasta aquí la rueda de prensa de Yeray. Felices, contentos por la renovación de Yeray Álvarez. Sobre todo, escucharle ya simplemente da gusto, porque es un chico increíble y además un muy buen futbolista. Las palabras del director de fútbol también han sido clarificadoras y además yo creo que importantes para que sepamos por qué ha renovado Yeray Álvarez. Es que lo quiero leer porque es que me ha encantado. Y de verdad que no me sorprende este tipo de mensaje, pero sí me ha llamado un poquito la atención el por qué dice que ha renovado Yeray. Dice que es un central que asegura rendimiento, ganador de duelos, con gran capacidad de concentración y mentalidad ganadora. Ha demostrado una enorme fortaleza para superar las adversidades en su carrera. Le agradezco al director de fútbol que nos diga esto para saber por qué ha renovado Yeray. El Ejalde, ¿cómo estás?
3: Pues bien, ahora qué decir.
1: ¿Te has quedado dormido?
3: No me he dado dormido de milagro, pero vamos, la hora es adecuadísima, la siesta del carnero, para pegar unas sobaditas, ¿eh?
1: Oye, te voy a preguntarte por un par de cosas, pero me ha llamado la atención mucho.
3: Me lo han adelantado por ahí, sí.
1: Sí, no, eso aparte, pero Axel Torres, que es amigo mío, por cierto, Axel, que le conozco hace 1000 años, un experto en fútbol. A mí, además, me cae muy bien Axel, me parece un...
3: Yo le conocí en Londres un día.
1: Le conociste, es un chaval majísimo.
3: Me lo presentaron en Londres.
1: Me gusta más su perfil, bastante más que lo de Maldini, por ejemplo. Y ha dicho un poco lo que tú venías diciendo ayer sobre Terzic, que tiene dudas, que le genera dudas.
3: Joder, es que el que no le genere dudas, lo que es un osao o un iluminado, al que no le genere dudas. Dudas te tiene que generar. La cosa distinta es que te admitas que las dudas te valen. Vale, perfecto. Eso me hace muy bien. Esto es como cuando le nombras entrenador a un tío que está en el infantil del Brisa del Plata y le haces entrar al primer equipo del Atleti. Y dices, coño, dudas todas. A partir de ahí, oye, ya veremos. No es equiparable, ¿eh? Pero vamos, te quiero decir, poniéndolo, lo estoy poniendo en el extremo para que lo tenga la gente claro. Dudas te tiene que generar fijo. O sea, no es un tío que ha entrenado en 12 equipos, que ha ganado 4 ligas, que ha ganado, o que es un tío con una proyección espectacular porque tenía 30 equipos sentados en la puerta para ficharle. Este hombre lleva 2 años sin entrenar a nadie, ha entrenado a un equipo en su vida, por mucho que lo haya entrenado desde la cantera, desde los infantiles o desde los juveniles. ¿Lo ha hecho todo eso? Sí. ¿Tienes alguna certeza de lo que va a hacer? Ni de coña. Entonces, dudas todas. Ahora, ¿me lo cargo? No, yo no me lo cargo. ¿No le doy derechos? No le doy derechos. Lo que me sorprende es que parece que de repente alguien viene, le fichas a alguien, es el niño Jesús viene a solucionar los problemas del Atleti. Pues chico, a mí me genera dudas. Sin más.
1: Bueno, y te voy a contar otra cosa, que el otro día aquí en Onda Vasca, bueno, yo conté la historia, ¿no? Conté la historia de... Salió a la palestra. Ahora es tiempo de nombres, llega un nuevo entrenador, se habla de muchos futbolistas. Se habló de César Palacios. Se decía que el Atlético estaba interesado en César Palacios. Yo conté que había estado hablando con su aita, que incidí con él en la Cesarre, en el partido del Baracaldo con el Real Madrid, de la primera ref, que él está en el filial, ha debutado con el primer equipo, con el conjunto de Arbeloa. Y la circunstancia, ¿no?, de cómo el chaval nace en Soria, es formado en Soria, cuando tiene 16 años, yo creo, el Atleti se interesa por él, pero él decide irse al Real Madrid, y a partir de aquí hace su carrera, obviamente, en la fábrica que lo llaman los del Real Madrid, y que yo le veía un encaje muy complicado por el tema de la filosofía, pues porque, evidentemente, nacido, formado, pues no lo cumplía, independientemente de que fuera registrado en Pamplona, que su aita, cuando le preguntaron en Atleti, lo explicó tranquilamente, porque la verdad es que es la verdad, que fue mala suerte, pues sí, pues mala suerte, pero es lo que hay. Otros lo hacen al revés. Rápidamente vienen aquí para dar a luz y así tienen esa posibilidad. Pero sí quiero decir una cosa hoy en Onda Vasca, y es que el Atleti para nada ha preguntado ni va a ir a por César Palacios. Esto es algo que podemos decir, que no hay interés en el asunto de César Palacios. Como también ha salido otro nombre, el del chaval este del Real Unión, y también por ahí, pues parece que tampoco, quiero decirte. Pero sobre todo lo de César Palacios, que creo que es importante decirlo. Suenan muchos nombres, a veces pasan estas cosas, pueden ser jugadores que suenan interesantes, por supuesto, pero en este caso no hay agua en la piscina, sin más. Y claro, Juan, porque lo habíamos explicado bastante bien, pero no es por no meterse en un lío, es porque yo creo que el Athletic incluso en su cantera tiene perfiles similares a los que al que pueda tener César Palacios.
3: Pero ¿qué es lo de menos? Lo que te digo, que a mí lo que me alucina es que se haga cuestión de estado sobre si puede jugar un tío en el Athletic o no, si ha nacido aquí, si le han inscrito en Cuenca, o se han hecho, o sea, en mi concepto de jugador que puede jugar en el Athletic, como lo de la filosofía que está escrita, me parece la mayor falacia y la mayor mentira de la historia del fútbol mundial. Porque es como si de repente mañana me contrata a mí John Uriarte y lo que hago es quito lo que pone y pone: de a ti te podrán jugar todos los que ven en Ramón y Cajal, en Deusto y en Sestao, en la calle Pantera Rosa. Lo pongo y a partir de ahí, ¡apa! A vivir que son dos días. Esta es la filosofía de Atleti. Mentira. Y esta es la mayor de las mentiras. Es mentira esa historia de nacidos y formados. Absolutamente mentira. Pero nadie lo quiere hablar. Es mentira. Radicalmente mentira. Y entonces yo lo que digo es: ¿quién juega en el Atleti? El que yo quiero, joder. ¿Quién soy yo? El Atleti. El que el Atleti quiere, juega en el Atleti. Entonces, ¿César Palacios juega en el Atleti? Sin ninguna duda, es hijo vascos, juega en el Atleti. Para mí, cualquier vasco puede jugar en el Atleti. Y dicen, entonces, empieza a hablar de la gente, es muy torpe. No empieza a hablar de generaciones. Si es hijo, sí. Si es nieto, no, si es nieto. ¿Y si es nieto?
2: Pero Juan, tú sabes perfectamente que has estado mucho tiempo en el Atleti y eres muy seguidor del Atleti desde hace mil años. Que sea el nombre que sea, siempre va a haber polémica. Da igual donde nazca, da igual los apellidos y da igual todo.
3: Pero porque la gente es muy torpe.
2: Claro, claro.
3: Porque no hay que entrar en esa historia. ¿Quién juega? El que yo quiero. ¿Qué parte no entendéis de todo eso?
1: Y luego, pero más, a mí,
3: el que el Atleti quiere.
1: Sí, pero no entrando en ese debate, yo te hablo ya solo en lo deportivo. A mí me parece, está muy bien esto de nombres y nombres y nombres y nombres. Oye, que las plantillas son de 23 o de 25. Es que no podemos. No, César Prade, que es un chaval que juega muy bien al fútbol, todos lo sabemos, de acuerdo. Pero de momento ha demostrado bastante menos que Pello Canales. Por ejemplo.
4: Tienes a Beñat, okay, de delantera.
1: O Beñat García.
3: Por ejemplo, José,
1: chico, y entonces sacamos nombres. Y yo entiendo que a la gente del Atleti esto le molesta. A los que están ahora mismo, le molesta. Y por eso yo he contado esto.
4: Es que igual tiene más minutos en la
3: Liga de Sancho.
4: Si me apuras.
3: ¿Por qué hablamos de
1: César Palacios? Porque juega en Madrid.
3: ¿Y por qué entramos a poner una página entera en un periódico importante?
1: Bueno, eso yo...
3: una página entera.
1: Eso ya...
3: Si puede jugar
1: ya.
3: o no puede jugar, si la abuela fuma o el niño llora.
1: Claro.
3: Que no tiene sentido. Que estamos siempre haciendo la misma chorrada. Que nos tiramos los tiros contra los pies nosotros mismos. A mí, si César Palacio fuese Maradona, hoy a la noche lo tengo fichado. Hoy a la noche. ¿Es Maradona? No, pues entonces no lo ficho. Pero no, puede jugar o no puede jugar. Puede jugar el que me salga a mí de las orejas. Por lo tanto, por mí, mañana mismo sí. Pero no voy a entrar en eso. ¿Por qué? Porque no es Maradona. Nada más, solo por eso. Y si tuviésemos claro eso, nos iría muchísimo mejor. Pero siempre estamos con la tontería. Solo sacáis la historia de la filosofía cuando el equipo va mal. Solo movéis la filosofía. ¿Pero que la filosofía de quién? La filosofía tiene un nombre y un apellido, el que lo puso. Nadie más. Es la filosofía de un señor con nombre y apellido. Nada más. No es la filosofía del Atleti. Es que parece mentira que no salga alguien que sea verdaderamente historiador, que diga realmente lo que ha pasado, que cuente la verdad de la historia, y que diga de una puñetera vez lo que hay. Y luego, aparte de una cosa, creo que el propio club la está cagando. Primero la caga poniendo la página web y luego ya la recaga cuando lo coloca ya como misión, misión y valores, y ya el Atleti asume que esa es la filosofía. Pero ¿en base a qué asume que es la filosofía? ¿Y por qué el Atleti no juega a Ciri Blanco? ¿Por qué no juega a Ciri Blanco?
1: Bueno, Vileya, a ver, que tú has estado en el entrenamiento. Dame novedades del entrenamiento.
5: Pues ayer decíamos que Yuri estaba bien, hoy se ha confirmado, ha entrenado con absoluta normalidad, y lo que ayer hizo Yuri lo ha hecho Laporte. El que no ha estado hoy ha sido el central, que no ha podido ovacionar a Yeray, por cierto, muy, muy, muy arropado por Ernesto Valverde, el más cariñoso y de maestro de ceremonias antes del inicio del entrenamiento, para ovacionarle, para aplaudirle, bueno, pues para hacerle ese pasillito de golpes. Ernesto Valverde, maestro de ceremonias.
1: Cuando hacen el pasillo ese, ¿dan duro o es coñita?
2: No, alguno dará bien.
1: Alguno se le va la mano igual, ¿no?
5: No, que va, que va, que va.
1: Se juega mala leche.
5: Se pegan las patadas.
2: Esto es como los penaltis. ¿Ha habido fuerza o no ha habido fuerza? Pues lo mismo, ha habido golpe duro o no.
6: Yo cuando jugaba había hasta zancadillas.
5: Sí, sí, alguna zancadilla. Pero no, pero bien.
1: Había cuentas pendientes, ¿no? Betegón, ¿cómo estás?
22: Muy buenas. Joder, parece que Vilea pasa por el túnel de las collejas también, para decir que son flojas o fuertes.
1: A ver, vamos a modificar tu teléfono.
5: Sí.
1: Vamos a mandarte uno de los que suene de verdad. Ahora te volvemos a llamar.
2: Uno de los buenos.
1: Juan, ¿estaba Maruán?
5: Estaba Maruán.
1: ¿Y? ¿Bien? ¿Normal? ¿Con Valverde?
5: Bien, bien. Un día más. En la oficina.
2: Un día más en la oficina, eso.
5: Nos han abrazado, nos han dado un...
1: ¿Hay comunicación?
5: Bueno, está integrado en el equipo.
1: Digo no, con Valverde.
5: No,
1: pero está integrado, está en la plantilla.
5: Pero bueno, a ver, realmente todos los días antes de empezar el entrenamiento hay una pequeña charla de Valverde. Y él está atento, normal, la gente no suele hablar con Ernesto. Luego,
1: además, va a dar la espalda, ¿no? Le va a dar la vuelta. Ha hablado Valverde, me dio la vuelta.
5: Luego, además, Valverde es un... aparte de que está muy liberado, el cambio que ha experimentado Valverde desde que dijo que no continúa en el Atlético hasta día de hoy es increíble.
1: Está
5: es
1: mucho más relajado todo
5: la
1: el mundo,
5: mejor
1: ¿no?
5: versión de Ernesto Valverde que he visto en estos años.
1: Qué
5: que
1: grande Valverde, vení.
22: ¡Oh! Ahora mismo estoy encantado con la situación, porque estamos todos felices, contentos, independientemente. No, porque estáis todos contentos, bailando la morocha y la madre que parió.
1: Bueno, al final, ¿sabes qué pasa? Que ya estás salvado, ahora tienes
22: por eso.
1: El asunto este de Europa, está ahí en la pelea, bonito. A mí parece que es una gozada.
22: Sí, ahora mismo, si nos fijamos simplemente en cómo estamos, estamos en una situación súper cómoda. No tenemos ninguna obligación de llegar a Europa porque hemos hecho una mierda de temporada y a la vez estamos salvados. Pues entonces, todos contentos.
5: Hombre, para mí llegar a Europa en Conference es obligatorio, Beni. Hasta por planificación de plantilla.
22: Sí, ¿no? Sí. No, obligatorio era igualmente ahora que al principio.
5: Sí, pero bueno. Ahora dices, bueno, si llegas a Europa bien, si no, no pasa nada porque es una temporada mala. No, a ver, yo sinceramente... creo que llegar a Europa ahora mismo es capital, porque creo que es una competición muy asequible que te puede permitir además rotar y darle muchos minutos a mucha gente que no está entrando en los planes, y que también puede ser el propio Athletic en esa competición un banco de pruebas, que lo hemos visto con el Rayo, y te libera la capacidad de tener una plantilla más potente de todas.
22: Vale, y mi pregunta es, ¿en qué se diferencia lo que acabas de decir tú de ahora a hace 4 semanas?
5: Ah, no, pero si yo llevo diciendo lo del barco de la Conference desde el primer día.
22: Es que el tema es que tú quieres, pero el equipo no ha demostrado que haya querido.
5: Y es que el equipo no ha demostrado que haya querido, pero está a 3 puntos del Celta, que sin plaza este es el que marca la Conference y tienes que jugar
1: el equipo no ha querido, pero es que no ha querido ninguno.
22: Ah, pero guárdame, mira, como suelen decir, guárdame el tweet este.
2: No, aparte, Beni, el problema no dependemos de nosotros mismos. Eso para empezar.
5: Sí, ahora el Celta no tiene tampoco buen calendario.
22: encima de eso ahora. Pero guárdame el tweet. Vamos a estar como hemos estado el año del Sevilla, el año del no sé qué y el año del no sé cuál. Vamos a estar con la miel en los labios para quedarnos a la puerta.
1: Bueno.
22: Para una, tal cual, porque es que la predisposición del equipo este año es esa. Es la de ir a mínimos. Supervivencia. Hemos tenido un momento crítico que si no ganábamos a la vez nos poníamos complicados, han apretado y hemos salido. Bueno, pues tranquilo que ya mucho más no van a hacer.
5: No, a ver, yo estoy confiado y además no dependemos de nosotros mismos, pero realmente el Athletic en el fondo sí depende de sí mismo, porque es cierto, tienes al Getafe por delante por el Averas, pero
7: con las prometían muy felices todos que el Atlético de Madrid iba a pasar la eliminatoria. Yo ya os dije que no, Juan. Y hoy el Bayern de Múnich le puede meter pa'lante al PSG.
5: Sí, pero si yo estoy hablando en clave sexto clasificado, no en clave séptimo.
6: Sí, pero si no gana, sin plaza extra es muy complicado entrar.
5: Yo, vamos, estoy confiadísimo.
7: Sin plaza extra, el sexto.
5: Vale, ¿y quién crees que entra como sexto? Entre Celta, Getafe y Athletic.
6: Celta te saca 3 puntos más a verás ahora mismo. Tienes que ganar por 3 goles ese mes, ¿eh?
5: Sí,
2: Celta.
22: Mira, aunque suene mucho lista, Valencia, partido a partido, y vamos viendo.
7: Hombre, claro.
22: Vamos a disfrutar cada partido, si nos hacen disfrutar o si nos hacen sufrir, ya lo veremos. Nosotros lo contaremos, pero no tengo ninguna fe en este equipo ahora mismo.
7: Yo, Juan, viste ahí el partido, ¿no?
8: Sí, claro. Sí, pero ¿qué? Sí, es que me da igual, o sea, no sé cómo decirte, no me planteo la posibilidad de porque se amplíe la esto tengas más posibilidades o no. Las posibilidades son, si ganas 3 partidos de los 4 que te quedan, tienes todas las opciones de jugar Europa. ¿Es factible? Sin ninguna duda. ¿Es fácil que se produzca? No. ¿Crees en este equipo? No. Pero existe la posibilidad, sin ninguna duda, sí.
2: ¿Te pasa, Juan, con el Atlético lo mismo con Terchis? ¿No confías en él?
8: No. ¿Pero tú confías o qué?
2: Yo en el equipo hay que confiar siempre, hombre.
8: Sí, joder. Eso es como decía el otro, tú confías en el sistema de seguridad. Que
7: la no frase, sí, frase empaquetada, sí, sí, la que sí, acaba sí. De enchufarnos aquí Plaza, tú.
5: De Pinterest.
7: Madre de Dios.
2: No, pero dice que no confía en Terchi, no confía en Atleti, ¿en bueno. quién confía?
7: Ayer...
8: En este evento, si te lo tengo que explicar, hay muy poca gente.
7: Bueno, Juan, yo no sé si has visto el vídeo, pero ayer Diego Cobo, que en X es un tío activo, le metió en toda la línea de flotación a Vilella. Pero metido, pero bien, hasta dentro.
5: Y para más Inri me escribió por WhatsApp para encima...
7: Para decirte que lo vieses.
5: ¿Qué
7: pasó, Cobo?
6: Nada, pues que ayer jugaba las semifinales de la Copa Emir de Qatar. Era el Garafa contra el Al Wakra, creo. Y ya lo suplente, entró en el minuto 89. Se fueron a la tanda de penaltis y el suyo pues se fue...
2: No me lo
6: lejos.
2: Creo. No me lo creo.
5: No, lejos tampoco.
2: ¿No marcó?
5: Lejos tampoco.
6: No marcó. O sea, penalti, y yo no, pues yo únicamente informé, no hice nada más.
22: Muy atento, Cobo, y muy bien, además muy bien estructurada la noticia, porque primero argumenta y luego pone el vídeo.
6: Claro,
22: sí. Y luego, pues, ahí ya le secundan.
2: Pobre Yalo.
7: Tú que tienes relación directa, ¿qué pasa?
5: Que todos los grandes fallan penaltis, no hay problema. Nuestro objetivo es triunfar en el Atleti, no en el Algarafa. Hay que pasar por ahí desapercibido.
6: Eso desde luego.
7: Si lo hubiese metido es mejor.
5: No,
7: coge confianza y viene en verano a tope.
5: Nada, que igual dejamos demasiado buen regusto y nos quieren fichar allí.
7: ¿Has visto el penalti, Juan?
8: No.
5: A ver, tampoco se va por tanto.
8: No me da igual. Yo creo que le pudo la gente que está Terchis mirando ya.
6: Está muy mal tirado.
2: Como le siga Terchis.
8: Está mal tirado además.
6: Sí. No, la cuestión es que ahora había un suplente.
8: Es fallar el penalti tiene mérito.
6: Es suplente de un jugador catarí. O sea, ya no está quitando el sitio ni un internacional, porque por la otra banda está Brahimi, el mítico jugador de Granada hace muchos años, que es el capitán, pero que en la banda derecha hay un jugador catarí que le está quitando el puesto.
7: O sea, el titular en la otra banda es un ex del Granada de hace años.
6: Brahimi hace, pues, ¿qué, 10 años? Brahimi, el mítico.
7: Juan, cada vez nos lo pone peor, como este, lo de Yaló,
8: La cosa mejorando sustancialmente, poco a poco.
22: Este melón que lo abrimos en julio, ¿no? A primeros de julio, ¿cómo abrimos este melón?
7: Saldrá el director de fútbol diciendo es un jugador fiable, le hemos mandado al extranjero, ha demostrado calidad y tesón,
2: Lo veremos de vuelta.
5: Era un fichaje
2: de
5: necesario. No ha salido bien.
7: ¿Necesario para quién?
8: A mí me da pena, que quede claro.
22: Y para el Rep.
8: Me da muchísima pena.
5: A mí también. Es que no sé si el objetivo es matar
8: al
5: chaval.
8: Es que me da pena.
6: Pues informar de lo que está pasando.
7: No, es que cuesta 20 kilos, socio. Ya está.
5: Vale, pero una cosa es que tenga que cueste 20 kilos y las pocas opciones de recuperarle, al final nos le vamos a cargar.
7: Compras tu medio kilo de naranjas, te salen malas y le pones a parir al frutero y ahora, no sabe, aquí ha costado este tío 20 kilos. ¿Eh?
5: No, pero, problema es que yo las naranjas no las tengo que tener 2 años más.
7: Una pausita y le pregunto a Juan por un tema de actualidad, pero actualidad total y que seguro que controla. Pausa y seguimos.
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1: Bueno, pues eso, que el Atleti lo tenemos más o menos ordenado, que ayer nos enterábamos ya oficialmente de la duración del contrato de Terzic, 2 temporadas, que hoy ha renovado por 2 temporadas más hacia una otra Geray Álvarez, que el equipo está entrenado, que mañana, por cierto, descansa, y que el domingo a las 4:15 tenemos partidazo en San Mamés frente al Valencia. Pero Juan, antivirus al poder. A ver, ¿cómo está el tema, tú?
8: A mí me alucina cómo está el tema. Me alucina que pasen estas cosas, pero es que pasan. Entonces, es surrealista que pasen, pero pasan. Un crucero lujo que de repente se empieza a contagiar gente por un virus especial que proviene de la rata de cola larga, y se arma la de Dios y se mueren 3 o 4, y los tienen otros metidos en el mar, que si sale Trump le mete un bombazo para que no contagie a nadie más, porque este, como se aburra, le mete un tiro directamente a todos. Pero es alucinante, a mí me parece la leche que esto pase en el siglo XXI, pero pasa. Y luego te empiezan a contar, sale el epidemiólogo de turno y te dice, no, tranquilos, que contagiar de persona a persona solo es si se abrazan, se besan, si es un contacto muy directo. Y dices, coño, entonces es fácil, que no se abrace y no se bese nadie, ¿no? Parecería lo lógico. Pues no, por la pinta se deben abrazar y besar.
1: Que hay uno en Suiza que ya está también contagiado, lo contó Lorena Belé.
2: Venía también del barco.
8: Eso te digo.
1: A ver, experto en epidemias, Vileya.
5: Se nos sale de las manos ahí con la grasa los barcos, sí.
1: Al final
5: nos elegimos como culpables, no hay problema.
1: El origen no está en Castro, ¿no?
5: No lo descartamos.
8: Como salió aquel que pusieron cuando la pandemia, estar tranquilos que serán 1 o 2 los contagios.
5: Ah, ya ha salido Fernando Simón diciendo que no hay problema.
8: ¿Ha dicho?
5: Sí, bueno, es el meme de Twitter.
2: Puntualízalo, que no ha sido así, exactamente. No ha sido así.
5: Más o menos.
2: Joder, más o menos.
1: A ti esto te acojona, Juan.
8: A mí no, porque está muy lejos, pero evidentemente que te puede tocar, no tengo ni idea de duda.
2: La clave es Milei. El barco viene de Argentina, la clave es Milei, punto.
1: ¿Y qué tiene que ver Milei ahora?
5: Andan por Cabo Verde.
2: Por las ratas esas que hay en Argentina.
22: Milei es la rata de cola larga esa, dice.
1: Pero bueno, ya salió. Ya salió todo, ya salió
8: todo. La informativa. ¿Os acordáis que hace mucho hubo una epidemia, una historia, porque unos tíos por España... pues se hicieron la genialidad de vender aceite de colza contaminado,
2: sí,
8: y tal,
2: cierto.
8: Y
2: una enfermedad.
1: Joder, me acuerdo perfectamente.
8: Y salió un ministro que se llama Sancho Roff y dijo, nada, son 4 chorraditas. Joder, se contagió como 500.000 de tíos.
1: No, a mí esta cosa, cuidado, a mí estas cosas me dan respeto, que empieza a salir gente que tal y que cual. Pero bueno, Juan, un abrazo muy grande, disfruta.
8: Un abrazo hasta que nos contagiemos.
1: Hasta luego, Beni.
22: Venga, chicos, abur.
7: Bueno, Diego Cobo, has estado en la presentación de Aitor Larrazábal como nuevo director deportivo del River.
6: Eso es, sí, hemos estado en Las Llanas a las 12 de la mañana en la presentación de Aitor.
7: Estaba el césped increíble, me imagino, ¿no?
6: Impresionante.
7: Ya lo que ya se veía en la tele.
6: Sí, ya comentaba el presidente, sí, que ahora en verano es cuando mejor está casi.
7: Ese, pero... Mira, es el único campo de que conozco yo que si la temporada, bueno, en este caso ha tenido 34 jornadas, si la temporada dura 34, está bien en el 34, en el partido 34. El resto está como el culo, pero el 34 está de lujo.
6: No, una alfombra absoluta.
7: Larrazábal, ¿cómo estás? Fenómeno.
0: Muy buenas.
7: Aitor, te lo juro, tío, es que ese campo... Hay alguno, también en Amorebieta suele estar medio mal, pero... con la lluvia y tal, pero es que lo del River últimamente, y mira que les han dicho, por favor, arreglar el campo, tal. No hay manera por el momento, aunque ha acabado bastante bien, ¿no?
0: Bueno, pues por lo visto hoy, desde luego, vamos, más que bien, estaba fenomenal. Y sí, es una pena que durante bastantes meses del invierno, pues sufra tanto, ¿no? Sobre todo porque, bueno, para los propios... futbolistas, pues siempre es más desagradable, evidentemente.
7: Claro, y la empresa no tiene culpa, ¿eh? Porque la empresa se lo ha dicho muchas veces al ayuntamiento. Tendrían, a ver si ponen un poquito de la parte del ayuntamiento, que encima es gente que proactiva, el alcalde es un tío majísimo, Orca, y yo creo que están en ello, a ver si lo logran solucionar. Primero, felicitarte, Aitor, no porque ahora seas director deportivo del River, sino por el temporadón que habéis hecho en el Guernica. Me parece que tiene un mérito tremendo lo que habéis hecho.

0: vuelta fantástica, y luego sí hemos tenido un momento de la segunda vuelta donde nos costó un poco más, pero a falta de tres jornadas pues ya habíamos conseguido el objetivo prioritario, que era mantener la categoría. Así que bueno, pues también por una parte evidentemente agradecer al Guernica en estos años que he estado allí, como no puede ser de otra manera.
1: Hay toda la razón, que muchos de los oyentes de este programa evidentemente lo conocen como jugador del Atleti, jugador durante muchísimas temporadas en el conjunto rojiblanco. Cada vez que hay un penalti, yo me acuerdo de Aitor Larrazábal, por ejemplo, digo, a ver si está Aitor y lo tira él, así tenemos garantizado que va para adentro.
2: Cierto, cierto.
1: Un montón de partidos, impresionante la carrera en el conjunto rojiblanco. Pero claro, luego fuera de lo que es ser tu jugador, has hecho muchas cosas en esto del fútbol. Yo no sé si llevas ya, bueno, igual no. Bueno, de profesional de primer equipo, sí. Más tiempo fuera con cargos de entrenador, dirección deportiva, que cuando fuiste futbolista de primera división.
0: Sí, más tiempo, efectivamente llevo más tiempo. Bueno, por bastantes clubes y en diferentes también puestos, ¿no? De entrenador a director deportiva, a coordinador en la etapa de Lezama. Bueno, primero porque me gusta, porque en cada parcela hay que aprender cosas diferentes, y también hay situaciones que serán bastante diferentes unas de otras. Y en el último tiempo, bueno, pues estaba compaginando la dirección deportiva con lo de entrenador. Fue el caso de mi primer año en Guernica, etcétera. Ahora mismo ya decidí que el tema de entrenador lo tenía que aparcar, porque estoy en otro proyecto muy importante que obviamente es lo que me da de comer en el día a día, y el fútbol ahora paralelamente, pues bueno, la dirección deportiva me permite seguir ligado a lo que me gusta, que es el mundo del fútbol, y además pues intentar gestar, primero crear esas plantillas desde el cuerpo técnico a jugadores. Y luego, una vez de confeccionar, pues que el engranaje se vaya produciendo también, ¿no? Y eso es una labor que creo que es muy importante, sobre todo ahora en estos meses, para luego ver un poco los resultados durante la temporada, evidentemente.
1: Llegas al River, un club que tiene una historia tremenda, independientemente de que desapareció y luego surgió prácticamente igual, como Sestao River, con una afición muy fiel, exigente, y a la que a veces hay que explicar, Aitor, que aquello de la segunda división estuvo muy bien, pero ahora se está en segunda red.
0: Bueno, evidentemente no se vive de historia, ¿no? La historia es muy bonita recordarla, pero nadie vive de lo que hizo en su momento. Ahora mismo, Sestao River está en segunda red, después de una temporada pues que no ha sido muy positiva, muy agradable. Y llegamos con la máxima ilusión, en mi caso, desde luego, primero porque llegas a un estadio donde huele a fútbol desde el momento que entras por esa puerta, y segundo porque, bueno, pues hay una masa social detrás que evidentemente es exigente, pero también está muy cerca del equipo y desde luego le respalda, ¿no?, todos los fines de semana, y eso es algo muy agradable. A partir de ahí, bueno, pues vamos a ver si acertamos, que es lo importante, nos equivocamos muy poquito, y en esa, ya digo, confección de cuerpo técnico y plantilla, pues hacemos algo interesante como para luego los resultados puedan ser lo más positivos posibles y se esté a final de temporada pues entre esos cinco primeros que dan la opción de, como pudo ser el lunes, de estar en esa terna, en ese grupo, para jugar los playoffs y para poder volver a estar en esa primera ref. Ese es el objetivo primordial y hay que tenerlo muy claro y enfocado en ello, desde luego.
2: Inicias, Aitor, una nueva etapa en tu carrera deportiva como director deportivo del Sestao River. Yo no sé si es más exigente o se te va a exigir más por ser un club tan histórico como es el Sestao River.
0: Sí, pero mi propia exigencia también es mayor. Cuanto mayor es el objetivo, evidentemente, ¿no? Entonces, sabemos que tenemos bastantes medios, hay posibilidades, bueno, pues hay que analizar muchísimo, hay que enfocarse mucho, hay que trabajar mucho en estas semanas para

0: a intentar, y repito, para mí es lo más importante, acertar. Porque cuando tienes muchos medios o bastantes medios, pues también el riesgo de equivocarte es mayor. Entonces hay que acertar de pleno para hacer un equipo que tenga, bueno, pues jugadores que tengan progresión, proyección, hambre, que sepan lo que es jugar en las Llanas y para el Sestao River, y a partir de ahí, evidentemente, ver cómo llegamos a ese primer fin de semana de septiembre para iniciar la temporada de la mejor manera posible.
1: Larra, muchísima suerte, que sabemos que tiene más compromisos a tope con el River, que tus triunfos también van a ser los míos, porque a mí soy del River, me gusta el River desde chiquitín, ahí estaba en las Llanas, y a tope también con el Presi, con Ángel Castro, que se deja la vida por ese club. Un abrazo muy grande.
0: Un abrazo a vosotros.
1: Hasta luego, bien, agur. Agur. Agur. Bueno, pues ahí estaba Larra Zaval con ahora claro, tiene que... Joder, no sé si cambiará mucho, ¿no? El cuerpo técnico, entiendo que sí.
2: No sé qué estilo quiere darle.
1: Siempre llega uno nuevo, suele cambiar.
3: Y además ya hemos visto que Aitor da apuestas arriesgadas. Lo ha hecho con el Guernica, con Javi González, que era pues un desconocido del fútbol.
1: Entrenador de Lugueraga.
3: Y mira que bien le ha salido la apuesta. Y de hecho, bueno, pues ya han sonado nombres para el banquillo del River en las últimas semanas. Así que a ver qué inventa.
1: Bueno, huele a fútbol ese campo, Diego.
4: No, espectacular. Yo hacía muchos años que no estaba, y cuando han abierto la puerta me queda impresionado, porque es que es un campazo, la verdad. Me ha gustado mucho.
1: Muy chulo, muy, muy bonito, la verdad.
2: Mucho ambiente además en los partidos.
1: 54 pasan de la una. 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

0: Bueno, que ya llegamos al final del programa, Plaza.
1: Sí, ya no queda más que un minutito. Programa todo de fútbol, ¿eh? Ha estado bien.
0: Menos el trocito del antivirus.
1: Bueno, es verdad, cierto. La aportación de Juan Alejandros.
2: Que también influye en el fútbol. El coronavirus influyó mucho en la Liga.
1: Joder. Oye, la final de en el Mundial, ¿no? ¿Puede influir en el Mundial?
0: Hombre, si es una pandemia, sí, pero esperemos que no. Juan Ángel,
1: que como vaya, no, que como vaya a llevar ahí otro crucero,
0: este se pone en plan cenicero y vamos.
1: Buen pueblo, buen pueblo.
2: Si hay otro confinamiento, la gente lo respetaría.
0: ¿Ahora?
1: Ahora.
3: La gente está hasta el gorro de quedarse en casa.
0: Yo lo vería complicado, fíjate.
3: Y el tema de las vacunas también.
0: Sí, sí.
3: El coronavirus ha dejado.
0: Ahora, ya viste lo que costó la vacuna, hacerla, No fue tan fácil,
3: No sé, pues.
0: No fue tan fácil.
2: Y luego mira lo que ha pasado con las vacunas.
0: ¿Qué ha pasado?
2: Yo solo tengo una, por ejemplo.
3: Yo tengo una también.
0: Pues yo me enchufe, como decía Juan.
1: Yo me metí.
0: Yo me pongo la que haga falta. Yo tengo cuatro.
2: Yo lo pasé dos veces. Yo pasé dos veces el coronavirus y una vacuna.
3: Yo pasé uno bastante mal.
2: Tres.
1: Yo no lo pasé nunca.
3: Yo lo pasé bastante mal de estar muy enfermo.
2: Joder, yo estuve en el hospital.
0: Joder. Plaza, te acaban de mandar esto aquí en el WhatsApp. ¡Nos vamos yendo! ¡Pasa buena tarde, Agur!
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0: 6 horas al León. Buenas tardes a todos y a todas. Bienvenidos a este miércoles lluvioso que tenemos aquí en Donosti, día 6 de mayo del 2026. 1:06, comenzamos aquí nuestro programa hasta las 2 en punto de la tarde, en un día en el que vamos a compartir con vosotros y con vosotras siempre contenidos deportivos que nos suele gustar aquí, pues de alguna forma esbozar, comentar, analizar, a veces polemizar, en definitiva, para que nos lleve hasta las 2 en punto, en un rato entretenido de Radio Deportiva. Samu Valcárcel, arratsaldeón, muy buenas.
1: Arratsaldeón, Juanjo.
0: ¿Qué tal por Sevilla? ¿Bien?
1: Bien, bien, bien. Menos lluvioso que aquí, pero desde luego no con buenas sensaciones ya de regreso a casa tras lo vivido el lunes.
0: Creía que me ibas a decir todo bien menos el partido.
1: Bueno, sí, se puede decir que todo bien. No, mentiría, la verdad.
0: Sí.
1: No he dormido bien. No ha sido una experiencia agradable. Así está, como la de hace 3 semanas, dormí de lo lindo.
0: ¿Te estuvieron dando el cante por la noche en el hotel o qué?
1: Uf, no fue agradable. Pero bueno, no pasa nada. La vida que te llena de experiencias.
0: Vaya, hombre, no sabía que te habían pasado cosas.
1: No, hombre, horrible tampoco, pero...
0: No, te he visto aquí entero, o sea que horrible, horrible tampoco habrá
1: sí,
0: sido.
1: Sí, pero te voy a decir que esta noche he dormido más que las 2 anteriores juntas. Imagínate.
0: No, ¿Que saliste o así?
1: No, ojalá. Ojalá hubiese sido por eso.
0: Porque sueles ir con un monje de acompañante.
1: Sí, sí.
0: El monje es Gorka Celaya.
1: Y yo soy otro. Yo no
0: ¿Tú sales de noche?
1: Nada.
0: Cosa que David no hace. David, muy buenas. Arratsaldeón, ¿qué tal? Arratsaldeón,
2: Juanjo.
0: Tú sales un poquito más que este.
2: Bueno, porque estoy más en la edad ya.
0: ¿Cómo más en la edad? ¿Y este que es un abuelo o qué?
2: 20 añitos, pero lo mío está más justificado todavía.
0: ¿Sí?
2: Sí, yo creo que sí.
0: Joder, te ha llamado abuelo.
1: Me está cayendo la del pulpo. O sea, vamos no, a ver.
2: Te estoy llamando sabio.
1: No, de sabio sí. Sabio. ¿O más te gustaría llamarme?
0: Te estoy llamando
1: sabio.
0: Veterano, tío.
2: Muy bien, pero eso enorgullece.
0: Pero si Samu tiene 25.
2: Bueno, pero no le gusta.
0: Otra cosa es que no le guste mucho salir.
2: No le gusta a todo el mundo y es lo más respetable del mundo.
0: Exacto. A mí tampoco me ha gustado nunca salir demasiado.
2: No, eso es que cada uno va con la persona. Pues no le gusta, pues no le gusta. Le viene bien que no le guste.
0: Tú eres un salidor profesional.
2: Bueno, tampoco tanto.
0: Tanto.
2: Pero un par de veces por semana, lo normal.
0: Bueno, normal, también, estás en edad, efectivamente, estoy de acuerdo contigo en eso. Bueno, vamos a hablar de la Real Sociedad hoy. Ayer a la tarde la Real oficializó la no continuidad de uno de sus iconos, de un tipo simpático, de un tipo que ha hecho una carrera, yo creo que muy interesante en la Real Sociedad. Ahora dicen uno de los nuestros, no sé si me gusta mucho la frase. Sí es uno de los nuestros, evidentemente. Es un tío que a mí me cae de maravilla. Las veces que he hablado con él me ha tratado muy bien y siempre ha estado presto y dispuesto para las entrevistas. Hablamos del señor Aritz Elustondo, que deja la Real Sociedad a final de esta temporada y que merece una gran despedida por sus 11 años en el equipo y sus más de 300 partidos. Y ahí está el caballero que se va a ir de la Real con 2 copas. Amigo, esto no es cuestión baladí, ¿eh? ¿Qué os parece?
2: Para nada, me parece algo, vamos, increíble. Encima, poca gente puede decir eso, ¿eh? Que en la Real se lleve 2 copas.
1: Lo de Aritz Elustondo, creo que lo has definido muy bien tú, Juanjo, en el artículo que has subido a la web de Onda Vasca. Es el mejor ejemplo
0: de jugador de equipo. Sí, emocionalmente en el vestuario muy importante, segundo capitán tras Mikel Oyarzabal, ahora estaba jugando menos.
1: Es el mejor ejemplo, o sea, un tío así en tu equipo siempre tiene que haber. Un tío querido por todos, importante en el vestuario, que ama a su club, que antes de estar en el césped estuvo en la grada. Esa imagen en Riazor, en la clasificación a la Champions League, creo que refleja lo que nos gustaría a todos que fuesen los futbolistas de la Real. Ha sido un profesional como la Copa de un Pino, ha sido un central como la Copa de un Pino. En su mejor momento incluso yo creo que llegó a ser la pareja ideal de Robin Lenormand en uno de los años más gloriosos que ha tenido este equipo. Es historia de la Real, bicampeón de Copa. Bueno, sobran las palabras con Aritz Elustondo, eskerrik asko, pero de corazón además.
0: Sí, señor, uno de los grandes de la Real Sociedad, porque siempre hay que tener gente de esta en el equipo, ¿no? Un tío además que polivalente, que doblaba puestos, porque también jugaba de lateral derecho y que le sacó además de un marrón a la Real Sociedad a veces jugando incluso también pues tocado y muy tocado físicamente, ¿eh? Así que todo honor para el señor Aritz Elustondo. Y como digo, un tipo además siempre presto y dispuesto. Que eso nosotros, desde el punto de vista periodístico, lo valoramos mucho. Que un tío, pues, le guste, que le entrevistes, que hables con él, que charles, que tal. Joder, pues oye, nosotros que nos dedicamos a esto, a trasladaros los sentimientos y lo que piensan los futbolistas, pues nos lo pone más fácil, ¿eh? Y todos salimos ganando. Bien, hablaremos de esto. Hablaremos también de otro tema que tenemos previsto para hoy, Samu, que a ti te gusta mucho y te interesa.
1: Bueno, hilando con la salida de Aritz Elustondo, es la primera oficial del verano, que yo creo que la Real ya está pensando en el verano y se demostró el lunes en el césped del Sánchez Pizjuán. Pues vamos a hilarlo y vamos a realizar nuestras propias salidas de la Real, sabiendo que Chalet Achar termina cesión y no parece que la Real vaya a ejecutar cláusula de compra, que Wesley, idem, Vamos a ver las posibles salidas de John Carricaburu, de los regresos de los cedidos, que también alguno oposita a salir.
0: No los digas todos ahora.
1: No, no, yo voy adelantando un poco.
0: Les hace,
1: pero bueno,
0: ya, les hace el croquis.
1: Tenemos la lista de los, ahora mismo, 33 posibles jugadores de la Real Sociedad, entre cedidos que se van a ir, entre jugadores que terminan contrato, entre posibles ventas, etcétera. Y vamos a ir tachando. Hoy solo vamos a tocar nuestras posibles salidas.
0: El otro día hablábamos de los perfiles que creíamos que necesitaba la Real Sociedad. Hoy hablamos de las posibles salidas. Y David Sanz nos va a contar cositas de balonmano, porque ayer, si recordáis, si sois fieles a este programa, que supongo que sí, hablábamos con Tati Garmendia, la responsable del Veravera de balonmano, porque el viernes comienza la fase final de la Copa de la Reina, que este año es en Illumbe. Ayer hablábamos con Tati, nos contaba un montón de cosas, y hoy han hablado también entrenador y jugadoras, ¿no?
2: Sí, efectivamente, han dado su opinión a modo de previa, ya que se está acercando el fin de semana tan bonito que es siempre el de la Copa de la Reina, y también avisar a los aficionados de que va a haber una fanzón fuera de Illumbe, y va a ser pues perfectamente y redondo para que la gente vaya a verlo, claro.
0: Como nos decía ayer Tati, va a haber parrilladas,
2: sí,
0: va a haber música, va a haber baile, una cosa de locos. Incluso balonmano habrá, ¿eh?
2: Eso es lo importante, eso es lo importante.
0: Bien, pues aquí estamos con todo esto. Nos vamos a ir a la publicidad, 1:12. Está Irati Goicochea con nosotros. Está también por ahí Hugo del Solar, al que le veo. Ahí estáis todos vosotros y vosotras en el 638052141. Nos vamos a la publi y arrancamos, venga.
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0: Una y cuarto, nos vamos ya al análisis de la actualidad de la Real Sociedad. Tenemos ya horario también para otro de los partidos, el penúltimo, ¿no, Samu?
1: Sí, jornada 37 de la Liga Sports, penúltima jornada, se juega domingo a las 7 de la tarde, aunque, atención, puede cambiar. Estamos a, ¿qué? Faltan 11 días para ese partido. Bien, pues en la letra pequeña ya avisa la Liga que si alguno de los partidos se juegan entre equipos que no se juegan nada o que tienen objetivos clasificatorios distintos al resto, la Liga se reserva el derecho a modificar ese horario con menos de 10 días de diferencia en franjas horarias de distintas clasificaciones. Es decir, los que se juegan Europa League igual juegan de repente el domingo a las 5, los que se juegan el descenso igual lo pasan al sábado, a 11 días de diferencia, 11 días con jornada intersemanal. Son cosas de la Liga que sigue haciendo de forma chapucera, porque no puede ser que una de las jornadas más importantes del campeonato, como son la penúltima y la última, las aficiones, que seguramente son de los días donde más van a viajar, no sepan con antelación la fecha exacta y que pueda reservarse, como ya ha ocurrido en otras temporadas, el derecho a cambiar la fecha si le viene en gana a otra para que no coincida en horarios, no sé. En principio, los 10 partidos,
0: Valencia, ¿no?
1: Domingo
0: Valencia.
1: A las 7, efectivamente. Sí.
0: Yo creo que el Valencia se va a jugar la permanencia, pero bueno.
1: Bueno, de momento los dos nos jugamos la permanencia,
0: sí,
1: hasta
0: bueno,
1: ahora.
0: Pero yo no espero que la Real se juegue la permanencia no. En la jornada 37, y sí espero que se la pueda jugar el Valencia, por lo tanto se mantendría el horario.
1: Salvo que coincida con otros partidos que se juegan la permanencia y solo la permanencia, y entonces ahí modificarían esos partidos si les viene en gana para que se juegue en otro horario. No creo que lo cambien de domingo a sábado, eso sí que lo veo inviable, pero sí que pueden atrasar o incluso adelantar el partido.
0: Sobre todo porque la Real juega el jueves, ¿no?
1: La Real juega el jueves, efectivamente. Es difícil. No, por eso digo que no es muy difícil que... Puede ocurrir que si ven que el Real Girona del jueves y el Real Valencia del domingo, en ninguno se juega nada Real y pueden permitirse ese cambio, entonces sí que pueden cambiarlo todo. Pero ya estamos hablando de que es mover demasiadas fichas.
0: Ya, no lo cambian seguro, vamos.
1: Pero con lo fácil que es, mira, no, domingo a las 7 todos y se acabó. Se jueguen
0: pase
1: algo,
0: lo que
1: no
0: pase.
1: Se jueguen
2: y
1: nada.
2: Que pase lo que pase, ya está.
1: Es que yo no lo entiendo, David.
2: No tiene ningún sentido. O sea, lo que no puedes hacer es, sobre todo por los aficionados, yo digo, y bueno, y por la preparación del equipo. O sea, no puedes tener a la espera a todo el equipo, a todos los aficionados, a ver la hora del partido. O sea, cuando tenía que estar anunciado, como han hecho desde hace 10, 12 días, pero dejarlo quieto.
1: Pues sí, pero bueno, a esta hora, domingo a las 7 de la tarde, Real Sociedad Valencia, solo faltaría por saber el horario de la última jornada, porque este sábado
0: contra
1: a las
0: el Español.
1: 9, eso es, bueno, ahí sí que va a haber...
0: Ahí puede haber también algún juego.
2: Ahí va a haber.
0: Bueno,
2: no, va a haber.
0: Y contra Valencia igual también hay, claro.
1: Es que Español-Real Sociedad, ya hubo en 2005 un Español-Real... en el que el Español se jugaba el descenso y se salvó con gol de Coro en los últimos minutos.
2: Hombre,
1: muy famoso,
2: pero
1: gol de Coro.
2: Ahora probablemente ocho equipos estén jugando la pelea en estos dos partidos.
1: No creo.
2: O sea, ahora pierdes un par de partidos y te descuelgas bastante.
0: En estos dos todos no se van a librar, eso te lo digo yo.
2: Por eso te lo digo. O sea, me refiero...
0: Alguno, si gana los dos, pues igual dice Agur, pero...
2: Pero aquí hay bastantes partidos importantes, ¿eh?
0: Ojo.
1: No creo. Yo creo que al final se la jugarán entre tres o cuatro equipos que estén fuera de la zona.
0: Que no son pocos.
2: No, por eso digo.
0: Dando por hecho quizá que el Oviedo y el Levante puedan descender, ¿no?
2: Es que es dando por hecho que esos puede que estén ya...
0: Si el Levante gana esta jornada, cuidado.
2: El Oviedo sí que nada, pero el Levante todavía puede pelear, ¿eh?
1: Sí. No hay nada decidido en esa zona. En fin, la noticia del día y de la semana, no por anunciada, que la sabíamos todos prácticamente, pero ya es oficial, Aritz Elustondo deja la Real Sociedad al final de esta temporada... Repasando un poco sus números, que lo publicaba antes David en la cuenta de Instagram de @vguipuzcoa, @vasquea_guipuzcoa, 310 partidos con la Real, 2 títulos, 11 temporadas, 13 goles y la sensación de haber sido un jugador que sin ser protagonista como tal, creo que jamás ha sobrado en esta Real. Ha sido un jugador que siempre habría que tener en un equipo, siempre. Aritz Elustondo es un futbolista que, alguno dirá, que dice, no, yo creo que es el típico jugador que si no lo tienes en el club lo terminas echando de menos. Un capitán en la sombra, un jugador que siempre ha sido útil cuando se le ha necesitado, vamos, y un tío que ha amado el club como nadie, faltaría más. O sea, yo creo que es un jugador ideal y que siempre en mi equipo.
2: No, y lo vamos a echar de menos, porque encima antes... comentaba Juanjo la polivalencia que tiene, o sea, te faltaba un lateral y podías suplir ese puesto. Te faltaba un central y también, que era su posición natural, pero sí que es un, lo que viene siendo un recambio en el banquillo muy útil, que te da la talla, que te viene bien, incluso y sus años gloriosos será súper, súper, súper suficiente para la Real.
1: Y titular, ¿eh?
2: Y titular,
1: ha dicho Luis Tondo, titular con Lenormand.
2: Súper bien, o sea, no hay ninguna queja en ello.
1: Y ha sido central, ha sido lateral derecho, ha sido lo que ha hecho falta, ha dicho Luis Tondo. Y sobre todo, es que bicampeón de Copa, Juanjo, ¿cuántos jugadores pueden decir en la Real que han sido bicampeones de Copa?
0: Pues yo te digo yo que no muchos.
2: No.
1: En fin, por aquí leemos algunos mensajes que nos dicen los oyentes sobre la salida de Richard Ustondo, que alguno dice que le hubiese renovado, que hubiese aguantado su contrato algún año más. Agure Taore, Aritxel Ustondo, la imagen de Riazor refleja lo que es un capitán de verdad, aquella en la que mencionábamos al inicio del programa cuando la Real se clasificó a la Champions League en el año 2013. Más mensajes por aquí que nos dicen, otros que nos dicen que renovarían a Aritxel Ustondo, que le da mucha pena que Aritz no vaya a estar y que va a ser, hablando de las salidas, un perfil que no tiene el equipo. Bueno, pues es verdad, es que la Real no tiene ningún jugador que pueda jugar de central y de lateral derecho. El único que se le puede parecer...
2: No, ninguno.
1: Es Aritxel Ustondo, Jomikel Aramburu. Pero yo creo que es el único perfil que se le puede
2: parecer. Tampoco lo veo yo mucho a Aramburu, todavía no lo hemos visto de central, ¿no? Igual en alguna vez con un... con cinco defensas que hayan salido, pero...
0: Y ahí tenéis un perfil de posible contratación, un tío polivalente atrás.
2: Sí.
0: Que te pueda hacer la banda derecha y el puesto de central.
1: Pues no es ninguna tontería.
0: No, ya te digo que no.
1: No es ninguna tontería. En fin, ayer comentabas, Juanjo, hablando de laterales derechos, que Rupérez volvía a los entrenamientos.
0: Sí, señor.
1: Una de las mejores noticias de lo que llevamos de
0: Rupérez,
1: final de temporada.
0: Carricaburu y Zubeldia volvieron ya, así que bueno, pues vamos a ver... Falta Guedes, que no sé si hoy estará ya entrenando o no, todavía no tenemos información del entrenamiento. Bueno, faltaría el portugués, que evidentemente pues es un tío importante también en el equipo, pues como ha demostrado mientras ha estado sano.
1: Sí, de hecho es el gran arma de la Real en este final de temporada. Sigue, de hecho, la Real subiendo cosas sobre Aritxel Ustondo. Sí, bueno, Aritxel. La Real le apunta un gol más.
0: Bueno, os voy
1: David,
0: a decir,
1: que
0: está enviando un dato.
2: De hecho.
1: ¿Uno menos?
2: 12 pone la Real, ¿no?
1: Sí, ha puesto 12. Hemos hecho 13.
2: Eso es, uno menos, le apunta uno menos.
0: Os estaba mirando un dato.
2: Algo en Copa habría sido algo.
0: Un dato de Aritxel Ustondo que me sonaba y quería confirmarlo. Y efectivamente, es el futbolista de la Real que marcó el primer gol en el Nova Noeta. En el Anoeta sin pistas.
1: Efectivamente.
0: Se lo hizo al Barça y a Ter Stegen, además.
1: Sí, señor.
0: Y con el número 15 en la camiseta de Aritxel Ustondo.
1: Sí, señor. Es más, yo creo que incluso tendremos por ahí tu narración, Juanjo, del gol, ¿no?
0: ¿Eh?
1: Tendremos por ahí la narración del...
0: No sé, estará por ahí, la verdad.
1: ...del gol de Aritxel Ustondo.
0: Estará por ahí.
1: Mira, le vamos a pedir un trabajo a Irati Goikoetxea y a Hugo del Solar, a los técnicos de sonido. Tienen que buscar. Esto es septiembre del 2019, puede ser, ¿no?
0: Pues
1: no, del 18.
2: Bueno, incluso agosto. 18,
1: septiembre 18. De 2018, a ver si está por ahí la narración de Juanjo del gol de Aritxel Ustondo, el primer gol de Anoeta. Tiene que estar guardado seguro.
0: Menudo marrón que os acaba de meter aquí, Samu, queridos compañeros.
1: Esto es la radio.
0: A mí me daba igual, o sea, si no me escucho me da igual, porque a mí no me suele gustar escucharme demasiado. Pero, pues mira, pues Samu se ha metido el tema.
1: Hombre, pero es bonito, es un recuerdo. El primer gol de Anoeta nuevo.
0: Sí, las pistas. En aquel momento era el sexto gol de Ustondo con la Real, ha metido 12 en su carrera, y bueno, pues fue contra el Barça.
2: A ver si le...
1: Igual, está por ahí. Si no, pues no está, no pasa nada. No, la Real no ha subido de momento y no nos ha llegado por línea interna nada al entrenamiento de hoy. Respecto al partido del Betis, que llevamos poco a poco enfocando, yo no haría ningún experimento. O sea, yo no empezaría a hacer experimentos en plan probar Rupérez, si está bien o no,
2: no
1: va a jugar, yo creo que más allá de minutos, que ojalá los juegue de cara a final de temporada. Carrica es el que me gustaría verle, porque podemos estar hablando de los últimos cuatro partidos de Carricaburu en la Real. Brais Méndez, idem. Remiro no lo tocaba, pero ahora con el tema que vamos a tocar enseguida, pues claro, aquí las salidas van a marcar mucho. Nos dicen que no, Juanjo, que no.
0: Creo que no anda por ahí. Estará. Hay que buscarlo más en profundidad.
2: Claro.
0: Vaya, para otro día, dejarlo. No pasa nada.
1: Para otro día.
0: A mí ya te digo que no me suele gustar mucho escucharme cosas de esas, pero bueno.
1: Lo ha dicho Juanjo, florituras sí. Las pocas, ¿no? Para este fin de semana ante el Betis.
0: Joder, habrá que ganar, ¿no? Habrá que empezar a ponerse las pilas.
2: Oye, que echamos de menos una victoria ya, ¿eh? Oye.
0: Habrá que empezar a ponerse las pilas, ¿no?
2: Porque que por mucho que hayamos...
0: Yo insisto lo de siempre. Contra el Getafe, pase. Porque veníamos de la resaca, o venían de la resaca, de celebrarlo, todo este tipo de cosas. Digo venían y no venimos porque nosotros no jugamos, juegan ellos. Bien, para lo bueno y menos mal que juegan ellos y no nosotros. aunque David juega bastante bien al fútbol, por ahí, sí, he visto que tiene mucho éxito en su equipo, pero bueno, aquí vamos. Contra el Rayo, empate a 3, y gracias.
2: Qué partido más largo.
0: Gracias, gracias, porque el árbitro estuvo amigo y el Rayo mereció más.
2: Pues sí.
0: Gracias. Y contra el Sevilla, pues, ¿qué queréis que os diga? Todos ya lo tenemos todavía reciente, lo del lunes, ni un disparo a puerta, amigo.
2: No.
0: Entonces, claro, joder, hemos tocado un poquito fondo después de haber ganado la Copa, que es maravilloso y tal, pero aquí pedíamos no afear el tramo final de temporada, y de momento la cosa está fea.
1: Desde la ida de semifinales de Copa, allá por el 11 de febrero, la Real ha cosechado 3 victorias de 14 partidos. 3 victorias de 14 partidos. En las no victorias se encuentra el empate que nos proclama campeones de Copa.
2: Ah, claro.
1: Pero en esos tres, en esas 3 victorias están la victoria ante el Mallorca, la victoria ante el Athletic, son 4 de 14. La victoria ante Osasuna y ante el Levante. 4 victorias de 14, que no es un terrible resultado, pero sí que es cierto que las semifinales de Copa, la final, ha condicionado este último mes y medio, lo cual es normal, si es que lo decía ayer. O sea, la Real ha logrado el objetivo más imposible de esta temporada, que era ganar un título. Eso ya está ahí. El objetivo más asequible era ir a Europa, también. O sea, los dos objetivos están logradísimos. El problema está en que han sido, pues bueno, algo extraordinario, pero el objetivo está logrado. Entonces yo entiendo que la tensión haya disminuido y que ya estén un poco pensando, no te voy a decir en vacaciones, pero que no tengan esa tensión competitiva. No se les puede exigir que ganen la Copa habiendo el año que estaban haciendo y después encima que rindan, pero que se tenga en cuenta de cara a la confección de la plantilla de verano que esta Real, su suelo, que no su techo, su suelo, es mucho más bajo de lo que debería ser. Eso es lo que tiene que tener en cuenta la Real.
2: Hombre, pero aquí hay, yo veo aquí dos tipos de aficionados. Los que le sigue importando lo que queda de liga y los que ya casi ni la ven porque ya ven que está todo el pescado vendido.
1: Pues que puede ser.
2: No, pero yo soy de los que quiero seguir ganando, porque yo veo el partido de la Real y pues quiero ver un partido aceptable, que pueda disfrutar, que el equipo compita, que sea por lo menos un juego vistoso. Pero es que estamos viendo partidos que me recuerdan al principio de la temporada, casi casi.
0: Aquí hay que dar el callo hasta el final. A mí no me vale esto de que ya hemos ganado la Copa y ya nos dejamos ir, aunque quede mes y medio de competición. Aquí hay que dar el callo hasta el final porque son profesionales que se dedican a esto. Bueno, pues en otro orden de cosas, aquí intentamos hacer todos los días un buen programa. Por mucho que uno nos haya salido genial y nos hayan dado el ondas, bueno, pues al día siguiente hay que seguir haciéndolo bien, porque si no, enseguida te vas a hacer puñetas, con perdón. Entonces, hay mucha gente incendiada con que la Real se deje ir, y yo estoy de acuerdo. Sí, la Real tiene que cumplir hasta el final, sus futbolistas también, porque cobran hasta el final también, entre otras cosas. Y esto es un negocio, un trabajo y un deporte. Joder, que no te estrompas, que no vas de cabeza a muerte porque no te juegas la categoría. Bueno, puedo tener un pase, pero coño, tirar un tiro entre 3 palos en todo el partido en 100 minutos
2: que contra
0: un
2: Sevilla. Que vamos a veros igual.
0: Contra un Sevilla que estaba en descenso.
2: Es que.
0: No, hay que competir hasta el final y hay que ganar los máximos partidos posibles. Yo soy de esa opinión. Y bueno, pues
2: y tampoco fue un Sevilla agresivo que te sometía.
0: El Sevilla
2: que tampoco...
0: estaba desquiciado y de los nervios.
2: El Sevilla estaba que no podía, que quería acabar el partido, que estaba agobiadísimo.
0: Pero bueno, la Real pues estuvo aquel día o el lunes no estuvo bien y es lo que hay.
1: Pues con esto, 1:28, vamos a hacer una pequeña pausa y volvemos ya con lo que hemos preparado de las salidas. Vamos a tocar temas, queremos escucharos también. Os voy adelantando, la lista de jugadores de la Real. Queremos que nos mandéis qué jugadores deben salir este verano. De los que vuelven de cesión, que son Carlos Fernández,
0: Pacheco,
1: Javi López Pacheco,
0: Goti.
1: De los que están en plantilla y los que no van a estar, que son Wesley, Chaleta y ahora ya sabemos que Aritz Elustondo. Con eso nos enviáis al 638052141 quienes no queréis que estén en la plantilla del año que viene de la Real. Juanjo, David y un servidor, hacemos ahora nuestra pausa y volvemos en Onda Vasca.
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0: Bien, 1:32, tenemos muchos mensajes por ahí, Samu, ya la gente empieza a opinar sobre el tema que planteabas anteriormente. Bueno, aquí va a haber, en algunos que vamos a coincidir todos, o casi todos, y otros en los que igual no.
1: Yo creo que vamos a coincidir en bastantes todos, incluso
0: sí,
1: los oyentes,
0: yo creo que sí,
1: ¿eh?
0: Yo creo que sí.
2: En la mayoría.
1: Sí, la verdad.
2: Bueno, estamos hablando de las salidas, ¿no? ¿Qué posibles salidas puede tener la Real Sociedad este verano? Partiendo por las que van a ser oficiales. La primera, la que conocimos ayer, de Aritz Elustondo. Esa es una. Chaleta, Chari, Wesley. Los cedidos que se vuelven cada uno a sus respectivos hogares.
0: Bueno, aquí hay opciones de compra, ojo.
2: Hay opciones de compra, pero yo te pregunto, Juanjo, ¿tú crees que se va a ejecutar la compra de Wesley y de Chaleta?
0: Yo no compraría ninguno de los dos.
1: Yo no compraría ninguno, pero no me parecería nada descabellado que Mataracho quisiera a Caleta.
0: Teniendo en cuenta que la opción de compra de Chaleta Char está entre 3 y 4 millones.
1: Es que no lo veo. Y a Mataracho le gusta mucho, lo saca siempre. O sea, está más indiscutible que John Martín, casi.
0: Claro, es que aquí.
1: No lo veo tan loco, ¿eh?
0: Aquí hay un doble matiz. Claro. ¿Quiénes creemos que se van a ir?
1: ¿Y quiénes queremos?
0: Y quiénes, cada uno quiere, pues que deje sitio, ¿no? Claro, ¿quiénes creemos que se van a ir atendiendo a los criterios que estamos viendo que utiliza el entrenador? Evidentemente, por ejemplo. A mí no importaría que Susic se fuera, eso es un ejemplo, ¿eh? No me importaría que Susic se fuera, pero veo que a Pellegrino Mataracho le gusta y
1: le
0: pone.
1: Le encanta.
0: Entonces, supongo que se lo quedará porque es un tío con contrato. A no ser que venga un grande, que es lo que quiere Susic,
1: el Chelsea,
0: ya lo dijo.
1: Chelsea, ya está.
0: A no ser que venga un grande, que ya lo dijo el jugador, y considere que es mucho más grande que la Real y se pire.
2: Vamos a empezar por los futbolistas de la Real que están actualmente en el primer equipo de la Real y pueden salir. El primer jugador es Arsène Zakarian. ¿Vosotros os quedaríais con Arsène Zakarian?
0: Hombre, rotundamente no.
1: Yo no. Pero, ¿vamos por posiciones o dices jugadores?
2: No, vamos diciendo jugadores de la Real que pueden salir.
0: Claro, aquí hay un tema también. ¿Quién te va a pagar por Zakarian o cómo vas a vender a Zakarian? Porque es un tío con contrato.
1: Bueno, en eso no entramos, ¿no? Yo creo que es...
0: Entiendo que tiene... No, pero es que, claro, la salida de un futbolista depende de las condiciones económicas a las que acceda el comprador. Y Zakarian tiene... Bueno, y el contrato. A ver si a Zakarian le van a poner el mismo sueldo que tiene la Real. Porque, claro, ¿tú te irías a otro equipo a cobrar menos?
1: No. Yo me aferro aquí, vamos,
0: amigo.
1: Como hizo uno
0: es un problema.
1: Uno hace poco.
2: Pero bueno, yo creo que es bastante unánime que ya es la tercera temporada de Zakarian, que no ha rendido en ninguna de las tres,
1: no.
2: Y que ya a partir de esta, ya sea en forma de cesión porque no se encuentra comprador, ya sea en forma de venta, Arsène Zakarian no puede estar en la plantilla la temporada que viene bajo ningún concepto. Segundo futbolista, también en la rampa de salida, Bryce Méndez, mediapunta también. Bryce también huele a salida, ¿no, David?
1: Me duele mucho a mí, este es mi jugador favorito de la Real. Pero yo creo que ya este año... Tal
0: ¿Es tu jugador favorito de la Real Madrid?
1: Sí, me encanta. Madrid. Siempre me ha encantado. Uh-huh. Pero, llevaba tiempo y unos años...
0: No es el jugador favorito de Mataracho.
1: Llevaba unos años con altibajos y con la llegada de Mataracho se ha visto que no. Casi no juega, está Susic por delante sin ningún tipo de duda, así que... Huele, como dice Samu, a que se va a ir.
0: A mí no es el jugador favorito, no es mi jugador favorito de la Real, pero sí me parece uno de los mejores en cuanto a calidad técnica y me da mucha pena que este año pues haya sido un año duro para él y evidentemente también pues para la gente que nos gusta, ¿no? Porque le hemos visto jugar muy bien con aquel centro del campo en compañía de Merino y Zubimendi. Bueno, por lo que sea, este año pues Mataracho tampoco ha contado demasiado con él, ha pasado al ostracismo. Y es un jugador, en este sentido, diferente. Y yo entiendo que huele más a salida que a que se quede.
1: Efectivamente.
2: Estoy con vosotros. Creo que la salida de Bryce Méndez debe ser uno de los primeros trabajos del verano. La Real lo intentó el verano pasado. Bryce no quiso. Bryce quería quedarse y termina ganando esa partida, aunque finalmente termina sin jugar. Yo creo que este verano sí que se va a efectuar esa salida.
1: Sí, aquí entra todo debate, ¿eh? Que el año que viene la Real juega Europa. O sea, que va a haber muchos jugadores que igual dicen, pues para irme a un equipo que no juega en competición europea, me agarro aquí a la Real.
2: Puede ser. Por eso estamos haciendo este trabajo a 6 de mayo.
1: Cuidado, porque...
2: Y las cosas pueden cambiar. Otro que también huele a salida, John Carrecaburu. No ha jugado nada con Mataracho, nada de nada.
1: Nada.
2: Y creo que John está deseando que llegue el verano ya para salir, pero definitivamente la Real y no en forma.
0: Es que este chico tiene que jugar al fútbol y no lo hace en la Real Sociedad. Ha estado ya varias veces cedido.
1: Sí.
0: Yo creo que es una salida clara. Bueno, creo que es una venta clara.
1: No, pero es lo que tiene que hacer. Pero no digo lo que tiene que hacer la Real, sino lo que tiene que hacer el propio Carrecaburu. O sea, para su carrera, si aquí ve que no tiene oportunidad, pues tendrá que buscar una salida, no hay ningún problema.
2: Vamos con los dos futbolistas que acaban contrato en 2027, que son lateral izquierdo, Ayen Muñoz. es una decisión que se empieza a tener que tomar ya. Al igual que Aritz Elustondo este año está en su último año de contrato, lo mismo ocurre con un Allen, del cual tiene un Sergio Gómez por delante que ha sido titular toda la temporada. Allen creo que va a ser el año que menos ha jugado. Ha jugado, más de lo que creemos. Pero viene por detrás John Balda. Y también ya con edad para no estar en el Sanse. Entonces, ¿qué hacéis con Allen Muñoz? ¿Sale este verano, según vosotros, o para vosotros, mejor dicho, o hay que aguantar?
1: Empieza, Juanjo.
0: Sí, yo mismo te lo digo. Pero, bueno, pues uno de los motivos lo ha dicho Samu, ¿no? Viene John Balda, hay que empezar a hacer hueco a este chaval. Juega en la misma posición que Allen Muñoz. Allen Muñoz ha contado muy poco para Mataracho. Está claro que es uno de los suplentes de este equipo. Y yo entiendo, creo que es otra de las salidas. Precisamente, pues te vas a quedar con Sergio Gómez, con John Balda y luego hablaremos de Javi López, que también regresa de Oviedo y que entiendo que puede ser también otra salida. Sí, y ahí estamos en el tema de que hay que soltar futbolistas para poder incorporar otros, ¿no? Yo creo que la Real necesita un lateral izquierdo titular. Para mí Sergio Gómez es un futbolista que ha hecho lo mejor que ha podido el trabajo y no lo ha hecho mal, pero no deja de ser un futbolista que no es lateral izquierdo. Y luego no puedes atender en este sentido todas estas necesidades del año que viene, sobre todo europeas, bueno, pues con lo que tienes ahora mismo en casa.
2: ¿Allí en salida para Juanjo, David?
1: Sí, simplemente por los minutos que ha jugado con Mataracho también creo, y también con Sergio Francisco, sí que creo que debe salir.
2: Por mayoría ganáis, pero para mí no debería salir Allen Muñoz y lo que habría que valorar es la cesión de John Balda, pero es 2-3, así que Allen Muñoz salida. Y el segundo es Alex Remiro. Yo aquí empiezo y creo que sí, creo que Alex debe salir este verano. Creo que su ciclo en la Real, que es exitoso totalmente, empieza a llegar a su fin y la Real tiene una oportunidad para encontrar lo que siempre ha pretendido, que es un portero zurdo en la casa, como es Marrero, como titular, y buscar una alternativa, como lo venimos hablando estas semanas. Para mí sí sale, sí debe salir Remiro.
0: Bueno, ya lo hemos comentado muchas veces, entre Remiro y Marrero. Marrero ha renovado hasta el 2030, tiene pinta de que va a ser el próximo portero titular de la Real, y no le ve a Remiro en el banquillo, así que va a salir.
1: No, estamos de acuerdo. Encima con lo de el portero de Zubita que podríamos tener y viendo que Remiro se nos puede ir o en este año o el siguiente, pues hay que empezar a poner a Marrero de titular y sí, debe salir Remiro.
2: Vamos con los que vuelven de cesión. El primero, delantero centro del Mirandés, Carlos Fernández. Creo que es una salida que por mucha buena temporada que haya hecho el Mirandés se tiene que hacer.
1: Sí, nada más que comentar, sin duda.
0: Sí, porque creo que su tiempo en la Real pasó.
2: Pues vale, Carlos Fernández también, tachamos de la lista. Otro jugador que vuelve como cedido, John Pacheco. Este es uno de los buenos melones, ¿eh? Para mí, John Pacheco no debe salir.
0: John Pacheco me lo quedo. Y además, en un momento dado, además de central izquierdo, también me puede hacer de lateral izquierdo.
1: Yo también me lo quedo, sin duda. O sea, me parece que hay que intentar aprovecharlo. Por lo menos este año hay decisión, ha vuelto, habrá aprendido algo. Así que también para mí tiene hueco la plantilla.
2: Tercera cesión, Mikel Gotti en el Córdoba. Segunda vuelta. Este es un melón, pero creo que Mikel Gotti se va a quedar, fijaros lo que os digo, ¿eh? O se le busca una cesión, yo creo que no va a ser una venta.
0: Yo creo que no se va a quedar porque hay muchísimo centrocampista en la Real, se va a fichar alguno más y en ese sentido creo que no va a tener sitio.
1: Yo estoy con Samu, yo creo que se va a quedar, pero para que le busquen otra cesión y que intente pelear más.
2: Es que creo que con Mikel Gotti tienen una apuesta, ¿eh? Pues 2-1 Mikel Gotti, bueno, se quedaría.
0: Yo también creo que no se va a quedar en el primer equipo, o sea, me da igual que sea cesión, o sea, estoy un poco
1: de acuerdo con
0: vosotros. Creo que no se queda en el primer equipo y que va a ser cedido también por el porque no va a jugar en el primer equipo con la cantidad de futbolistas que hay y el nivel de muchos.
1: Pero tampoco nos desprenderíamos de él por completo.
0: No, estoy de acuerdo con vosotros.
2: Última cesión, Javi López en el Oviedo. Ha terminado como titular, pero el Oviedo va a bajar a segunda división. ¿Qué pasa con Javi?
0: Se le buscaba salida el año pasado, estuvo a punto de entrar el Betis en el tema. Al final no hubo acuerdo económico. Yo creo que se le va a seguir buscando salida y que no va a continuar en la Real.
1: Sin ninguna duda. A mí no me parece un perfil para la Real actual ni la que había antes y ya se demostró porque le buscaron salida. Así que no, tampoco creo que se tiene que quedar en la Real.
2: Sí, para mí también Javi López. Bueno, a expensas de ver cómo se desenvuelve con Mataracho, al ser un lateral mucho más ofensivo y físico, que le puede gustar al míster, creo que Javi debe buscar salida en la Real, reforzarse en ese lateral izquierdo con Balda y con otro jugador. Vamos con los que pueden subir del filial, que son los jugadores que superan ya los 23 años. Empezamos por John Balda. John Balda creo que tiene que subir al primer equipo, por lo cual que se quede. Juanjo David, yo creo que estáis de acuerdo, porque lo hemos mencionado antes con la salida de Allen.
0: Yo lo he comentado, además de Sergio Gómez y otro lateral izquierdo titularísimo que se pueda fichar, tienes que tener un tercero, que podría ser John Balda, porque son muchas competiciones.
1: Sí, a ver, es verdad que este año son muchas competiciones, pero yo creo que debería salir cedido, y porque aguantas con Sergio Gómez y fichas un lateral, como dice Juanjo, titular total.
2: Pues yo a John me lo quedaba como un tercer lateral izquierdo, además que puede ayudar arriba, por lo cual John Balda se queda. Luke Mbeitia, yo creo que aquí los tres vamos a decir lo se mismo, queda, Luke Mbeitia con la salida derecha además se tiene que quedar. Juanjo del OK, David del OK, Luke se queda. Mikel Rodríguez también creo que tiene que ser un ascenso merecido, el de Mikel Rodríguez además, por lo cual se queda Mikel Rodríguez.
1: Yo veo como Goti, yo lo cedería.
2: ¿Cesión Mikel Rodríguez?
1: Hay un overbooking en el mediocampo increíble, y es que no, este verano van a fichar a alguien más en el mediocampo, seguro. Entonces, para tenerlo sentado en el banquillo, yo lo cedía un año, que se curta y que vuelva.
0: Bueno, y luego a ver qué pasa con el Sanse también,
1: Es que va a depender mucho, porque si por ejemplo el Sanse se mantiene, se quedaría Mikel Rodríguez en el Sanse, porque se puede quedar en segunda. Esto es un tema peliagudo.
2: Hombre, peliagudo, pero no debe generar mucho más allá. Y por mención de Juanjo, creo que merece la pena dos nombres. Uno, Lucas Sučić, que Juanjo creo que se lo carga.
0: Bueno, yo creo que Pellegrino Matarazzo confía en él y se va a quedar. Es un futbolista que cuando ha querido, no muchas veces, ha demostrado su calidad, ¿no? Matarazzo lo suele poner, así que si le gusta al entrenador no hay tema. A mí es un futbolista que no me importaría que saliera y que dejara espacio para otros.
1: No, estoy contigo, es que yo creo que no hay cabida ni de debate, porque si le gusta al míster es que no tenemos nada que hablar.
0: No hay nada que hablar.
2: Y el otro es Orri Óscarsson, que yo creo que no hay salida, pero no genera mucha confianza en el equipo.
0: A mí es un futbolista que no me acaba de convencer, lo he dicho muchas veces. El perfil de delantero que él tiene, creo que la Real tiene que buscar algo más, pero yo creo que se va a quedar. Porque a Matarazzo, pues en su momento dijo que le parecía un crack, luego no le pone demasiado, pero bueno, también juega sus minutos. O sea que en ese sentido yo creo que para no ser el 9 titular, yo ficharía otro, pero creo que va a seguir en la plantilla.
2: Pues fijaros que habiendo dado salida a Alex Remiro... Ayer Muñoz.
0: Te olvidas de uno. Takefusa.
2: Ah, metes a Kubo en la cara también.
0: Yo con Kubo no tengo... O sea, vamos a ver, a mí Kubo me gusta. Yo me lo quedaría, pero sin no duda. Tengo claro que el futbolista no se busque una salida, ojo.
1: Yo llevo viendo un par de años a Kubo con ganas de buscar otro equipo.
0: Y este año no ha sido el bueno de Kubo.
1: No ha sido. Aparte, a ver qué
0: mercado
1: tiene
0: Kubo. Luego ha llegado Guedes.
1: A ver qué mercado tiene Kubo.
0: Y luego ha llegado Guedes. Bueno, Kubo va a tener mercado,
1: Yo pienso que alto porcentaje de que se pueda ir,
2: Pues, hombre, yo también puedo...
0: Este va a ser melón de verano.
1: Sí.
0: Vamos a tener culebrón con este.
2: Tiene pinta. O sea,
0: ojo al dato que decía.
2: Bueno, pues entonces hay un 2 de 3. ¿Dais salida a Kubo entonces? O sea, ¿damos como posible salida de Kubo?
0: Yo digo que va a haber culebrón Kubo. Luego que si hay acuerdos, que no, que la Real quiere cobrar
2: vale,
0: esto...
2: Vale,
0: que...
2: vamos a poner la incógnita, venga.
1: Incógnita de que ponlo, mucha posibilidad.
0: Kubo pone interrogante.
2: Vale, pues con el interrogante de Kubo se nos quedaría, Salida Remiro, salida Yen, salida Richie Lustondo, Carlos Fernández, Chaleta Charca Rica, Zakarian Wesley, Javi López y Bryce Méndez, una cesión que es la de Mikel Goti, y el interrogante de Kubo daría la friolera de 21 jugadores en plantilla más una cesión sin contar a Kubo, o 22 más 1 contando a Kubo, es decir, quedando salida a 2 y 2, 4 y 2, 6 y 2, 8 y 2, 10, a 10 jugadores, la Real solo podría incorporar a dos jugadores por la plantilla de 25 en Europa League, que es lo habitual. Fijaros cómo está la situación.
0: Pues más cedidos y más salidas.
1: Sí, no, es verdad. O sea, yo pienso que la Real tiene que fichar para el año que viene por lo menos a 4 jugadores. Entonces, pues si tienes que ceder a alguien, pues tienes que cederlo.
2: Pues para fichar a 4 jugadores, la Real tiene que dar salida a casi 12 futbolistas, contando los que se van de cesión y los que terminan contrato, como ha dicho Lustondo. Pero, como decimos, si la Real se quiere incorporar jugadores, va a tener que dar muchas salidas. 2:45, cerramos aquí a la información de la Real. Como decimos, sin novedades apenas en lo que se refiere a la última hora desde Zubieta, más allá de que siguen con las despedidas de Aritz Lustondo. Leemos mensajes por aquí que nos dicen: Kubo, una asistencia en 5 años y 6 goles por temporada, no digo más. No ha sido año de Kubo, ni este ni el anterior. Preguntan algunos por Javi López. Igual viene la Aston Villa de Olave por Zakarian. Elus, si se encuentra en primera, de lujo, pero si no, sería un gran fichaje para el Eibar. Lo compro totalmente.
1: Pues sí.
2: Salidas: Aritz, Chaleta, Zakarian, Sučić, Bryce, Wesley, Carrica, Carlos Fernández y Goti. Otro dice que Chaleta no tiene calidad para la Real. Ahora mismo, si no pones a Chaleta, tienes que sacar a Samu, que casi mide 2 metros.

0: Gil, Irene Murua y Verónica Remenarova, así lo anunciaba el IDK esta mañana. Pausa y volvemos con el baloncesto.
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6: En 11 minutos a las 2 en punto de la tarde, aquí seguís en la movida deportiva. ¿Dónde vais a estar mejor, hombre? En Guipúzcoa, Onda Vasca, claro que sí. En este programa de deportes al que le queda este tramo final, que lo vamos a aprovechar para hablar con una presidenta que tiene que estar, yo creo que tranquila, relajada y feliz, porque cuando los cuentos acaban bien, cuando las películas tienen final feliz, pues la cosa siempre es como mucho más llevadera. Está Carmen Muguruza por ahí, que es la responsable del IDK Euskotren. Carmen, ¿qué tal? Muy buenas.
7: Hola, Carmen.
8: Hola, Samu. Hola, Juanjo.
6: Qué bien, digo, que relajada, final feliz. Bueno, ha sido un poquito diferente a la del año pasado, ¿no?
8: Sí, la verdad que en cuestión de dinámicas, nada que ver, muy distintas temporadas. Parece mentira, ¿verdad? Uh-huh. Que llevamos ya 13 y cada temporada no se parece a la anterior.
0: Bueno, hoy el IDK Euskotren ha anunciado, como decíamos antes, la continuidad, el cumplimiento en vigor de su contrato de tres jugadoras, creo que muy importantes, como es Irene Murua, que ha terminado muy bien la temporada, como es Mariela Onzeta Murgil, que es buque insignia de este equipo junto a Lara González, y de Verónica Remenarova, que si bien estuvo lesionada al principio de temporada, también demostró tener una calidad terrible y parte de las 8 victorias del principio fueron su culpa, de alguna manera, ese gran inicio del IDK Euskotren. Carmen, creo que es una grandísima noticia del IDK que las tres representen la continuidad del equipo la temporada que viene.
8: Sí, sí, yo creo que si quitamos detalles concretos y circunstancias que han ocurrido a lo largo de la temporada, el equipo yo creo que ha demostrado una capacidad de juego tanto en defensa como en ataque muy bonita, muy positiva. Entonces uno de nuestros objetivos era renovar a parte de la plantilla.
6: Uh-huh. Esto es bueno, Carmen. Pues diríamos el núcleo duro, entre comillas. Ahí evidentemente está también Lara González, Itziar Aristi Muñoz, es una chica con mucha proyección en esta categoría, bueno, está consolidada ya. También renovasteis en su momento, lo confirmasteis, a la americana Paige Robinson, que estaba en su país. Supongo que la intención es esta, ¿no? Todo este tipo de jugadoras que sabéis que tienen un rendimiento asegurado y constante y consolidado en la categoría, seguir contando con ellas.
8: Sí, en eso estamos trabajando y esperemos poco a poco ir confirmando esas buenas noticias de renovar a ese núcleo duro, como dices tú, Juanjo.
0: Uh-huh. Y además, Carmen, viniendo de años en los que el IDK ha tenido renovaciones, plan renove, se puede decir, ¿no? O sea, años en los que habéis anunciado 7, 8 jugadoras.

0: Cambios grandes. Bueno, parece de momento, parece con lo que se ha hecho oficial, que va a ser un año en el que el club apuesta por continuidad, apuesta por crear un proyecto, y eso sí que me parece verdaderamente interesante en un baloncesto femenino en el que cada año los movimientos van de un lado a otro y te cambian los equipos en un pisplas.
1: Sí, bueno, es que es difícil. Realmente tú puedes querer renovar a unas cuantas jugadoras y luego no conseguirlo. Entonces, depende un poco también las temporadas, los movimientos que hagan los equipos rivales directos o incluso más bien los rivales superiores, que se fijen en alguna de tus jugadoras y que no consigas esa renovación, ¿no? Vamos a ver hasta dónde lo conseguimos para la próxima temporada.
2: Oye, Carmen, esta categoría está subiendo cada vez más. Entran equipos, nuevos socios con dinero. ¿Cómo hacéis ese encaje de bolillos permanente que entiendo que tenéis que hacer dentro del club y tú como máxima responsable del mismo para intentar tener el equipo más competitivo posible? Porque la categoría va creciendo, se mueve cada vez más dinero, mejores jugadoras, y esto no es fácil.
1: Bueno, pues no, y tal y como dices, cada año es más difícil, lo cual nos exige a quienes estamos aquí trabajando en ello en el club, pues más esfuerzo, más creatividad, más saber vender los valores del equipo y de esta propia competición, que verdaderamente es una competición a día de hoy muy competitiva, pero a la vez cada vez más atractiva para los posibles patrocinadores.
0: Te voy a hacer una pregunta, Carmen, igual es un poco tonta, pero a ver si me la puedes explayar con la temporada que ha vivido el IDK Euskotren, con los fichajes o las renovaciones que tendréis avanzadas y todo, y con el proyecto que estáis trabajando. ¿Estás contenta? O sea, ¿te gusta el momento actual del club?
1: No sé si te entiendo muy bien, Samu,
0: sí,
1: si estoy
0: sí.
1: Contenta con lo que estamos tratando de renovar y fichar o
0: en general,
1: un poco más
0: o sea,
1: en general.
0: Con lo que viene, con lo que lleva haciendo el IDK estas últimas temporadas, con la salvación de hace un par de años, con la clasificación a Copa de la Reina de esta temporada y con lo que viene, con el proyecto que estáis creando, si estás contenta, si crees que todavía falta un poquito más para estar el club donde queréis que esté o si está donde está.
1: Hombre, yo creo que el club, para que realmente estuviera en un sitio o en un lugar, en una posición, en la categoría un poquito mejor, sin necesidad de sufrir, pues requeriría dar algún paso al frente en el presupuesto económico. Entonces, ¿contenta? No estoy contenta.
2: Se puede estar más contenta, efectivamente. Oye, Carmen, te voy a preguntar por los fieles. Yo he podido estar en algunos partidos esta temporada y me ha parecido que se monta un ambiente tremendamente chulo, muy bonito, muy con el equipo y que tenéis ahí un soporte. Seguro que me vas a decir que cuanto más vayan mejor y si van más todavía mejor, pero entiendo que tenéis ya un núcleo de gente muy seguidora y muy fiel al equipo y esto a ti como presidenta te tiene que agradar mucho.
1: Sí, eso es verdad, que si bien es cierto que todavía, si los resultados deportivos fueran todavía mejores, pues seguramente ya sabéis los que estáis en este mundillo que una buena posición y ganar atrae más gente, ¿no? Pero sí que es cierto que el club va creciendo muy, muy poco a poco, pero que los fans, los que asisten al Gasca, son fans como muy leales, ¿no? Y siempre muy comprometidos y muy metidos en cada partido. Yo creo que es una afición muy en comunión con el equipo y más allá de con el equipo, pues con esos valores, con el club. Entonces sí, en ese sentido sí que tenemos una grada como muy identificada y muy muy a piñón con el equipo en cada partido.
0: Pues Carmen, eskerrik asko benetan, estaremos atentos a lo que vais anunciando poco a poco en este mes de mayo donde se cuecen los fichajes y desde luego ya ilusionados con lo que ya habéis anunciado, porque esa renovación de Page creo que fue ya la primera piedra de esperemos otro año bonito el IDK para seguir luchando en la máxima categoría del baloncesto nacional. Un abrazo, Carmen.
2: Un abrazo, Carmen, gracias.
1: Venga, un abrazo a los dos.
2: Agur, agur.
0: Agur. Pues ahí teníamos a la presidenta de IDK Euskotren, a Carmen Muguruza. 2:04, pausa rápida y terminamos con la pelota, con el manomanista, que también está ardiendo, nos lo cuenta David Sanz.
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2: Venga, David, cuéntanos cómo está el manomanista.
9: Rápidamente repasamos el grupo A. Primero Darío, Lasso, Altuna y Jaca. Y grupo B, primero Zabala, Larrazábal, Artola y Peña segundo. El viernes, a la jornada 3 del manomanista, a las 9 menos cuarto, comienza en Irrueta, Senar contra Armiano en la Serie B y también de la Serie B, Zubizarreta tercero contra Murúa. El sábado a las 5 y cuarto en Iruña, Peña segundo contra Larrazábal. Y para cerrar el fin de semana, el domingo en el Beotíbar de Tolosa, a las 5 y cuarto también, Artola contra Zabala.
0: Murúa, hermano, por cierto, de Irene Murúa, a la jugada de Cascotren.
2: Mira, hay mucho deporte ahí en esa casa. Aquí lo dejamos. Gracias a todos por estar con nosotros. Volvemos el jueves, mañana.
0: Mañana.
2: 1:05 la movida deportiva.
0: Con
2: también
0: doblete.
2: También habrá tertulia de ciclismo. Ya os aviso que vamos a hacer una previa brutal del Giro de Italia que empieza el viernes. Así que ojo al dato. ¿Estás tú mañana?
9: Sí.
2: ¿También?
9: A la tertulia no, ¿eh?
2: No, no, pero en el programa.
0: Sí, ¿por qué mañana, no? Sí, ¿por qué no?
2: Maravilloso. Mañana más en Onda Vasca y Guipúzcoa, la movida. Gracias, Agur.
0: Ahora.

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2: Bienvenidos a este tiempo de conversación en Onda Vasca. Hoy con uno de esos invitados a los que verdaderamente merece la pena escuchar con mucha atención. Estamos hablando de una figura de enorme dimensión académica, profesional y mediática. El abogado y catedrático en Derecho Internacional Privado, Juanjo Álvarez. Juanjo Álvarez, nacido en Zumaya, finalizó la licenciatura como número uno de su promoción, consiguiendo el premio extraordinario con 23 matrículas de honor, un reconocimiento que también lograría con su doctorado. Miembro de número de la Real Sociedad Vascongada de Amigos del País, de la Comisión de Derecho Civil y de la Academia Vasca de Derecho. En 2015 fue galardonado con el premio Eusko Ikaskuntza de Humanidades, Cultura, Artes y Ciencias Sociales. Profesionalmente desarrolla su labor como abogado y consultor empresarial y es miembro del patronato de la Fundación Ikerbasque, de la Fundación UNED de Vergara, de la Fundación Eguía Careaga y de la Fundación Matía. Experto designado por la Unión Europea, es director de la Cátedra Universidad Empresa de Confebasque y de las tres universidades del Sistema Vasco, presidente del Foro Español de Derecho Internacional Privado. Ha escrito 10 libros y 45 artículos doctrinales en revistas científicas dirigiendo 9 tesis doctorales. Fuera del derecho, Juanjo Álvarez también estuvo vinculado al fútbol, ya que jugó varias temporadas en el Eibar, en segunda división. Le recibe a continuación en Onda Vasca Javier Vizcaíno.
3: Juanjo Álvarez, muy buenas.
4: Hola, Javi, encantado.
3: Bueno, pues vamos a ver cómo exprimimos el tiempo, porque cada uno de tus minutos, desde luego, son oro y te agradecemos todos los que nos vas a dedicar. Siempre empezamos preguntando, casi siempre, Juanjo, por el primer recuerdo que guardas. ¿Vuelves a tu infancia y qué ves?
4: Jo, qué pregunta. Yo recuerdo el viaje, siendo pequeñito, de Zumaya a Burlada, que fue el segundo lugar de vida, itinerante por cuestiones de trabajo de la ITA, y estoy recordando lo que ahora evocas con el tiempo, ¿no? La salida de tu pueblo siendo un pequeñito y desplazándote a lo que iba a ser luego tu segunda ciudad, como un relato de la vida en el que te mueves, ¿no? En ese contexto.
3: Uh-huh. ¿Luego cuánto tiempo estuviste en Burlada?
4: 5 años, vivimos 5 años allí. El Aita trabajaba en una empresa, bueno, Embutidos Mina, que era célebre en aquella época y no tenía estudios. De ahí nos fuimos a Valladolid 1 año y medio y luego volvimos porque le garantizaron que cuando se abriese una delegación aquí volvíamos, y volvimos a otro pueblo que no era Zumaya, era Lasarte, donde pasé pues buena parte de la adolescencia durante muchos años. O sea que fuimos itinerantemente de un lugar para otro.
3: Así que tienes una amplísima educación sentimental, ¿no? Como se suele decir, de esos primeros años. ¿Alguno te marcó especialmente?
4: Sí, la llegada a mitad de curso, en dos casos, a escuelas diferentes, ¿no? Y cómo, ahora lo piensas, ¿no? Pero sentirte extraño te educa. Y yo creo que te introduce unos valores que no sabes que los vas a interiorizar, ¿no? Pero interesantes. Me parece que ese concepto de sentirte alejado a lo diario te ayuda a repensar luego muchas cosas y a colocarte en el lugar de los terceros, ¿no? O sea que yo creo que te amuela la mente sin darte cuenta de una manera propia, ¿no?
3: Y eras un niño que miraba lo que pasaba ahí alrededor de ti en aquellos años, ¿no? Que fueron, bueno, pues los últimos del franquismo y los primeros del posfranquismo.
4: Jo, ahora lo piensas, ¿no? Yo recuerdo que llegamos a Lasarte en la época ya tardofranquista, pero franquista. Las huelgas en Michelin, las huelgas en Bianchi, el encierro en la iglesia en la que íbamos a misa los domingos, y comenzabas a abrirte a esa realidad, ¿no? Pero recuerdo el punto decadente, el frío en Valladolid, de Iruña, ¿no? Toda esa vertiente. Y yo creo que ese tipo de, piensas que no estás cuajando unas reflexiones o una visión sobre la vida, y claro que lo vas sedimentando todo eso, ¿no? Yo tengo ese recuerdo muy, muy grabado, y al final en la vida vas sedimentando cosas, pero te vas dando cuenta también de las cosas que merecen la pena, ¿no? En ambos casos, en las dos ciudades, cuando llegas, buscas un vínculo con gente y buscas afectos, ¿no? Y entonces, ¿cómo la vida te va empujando por esa vía, Javi? Sí, son recuerdos bonitos, y aunque alguien pueda decir, jo, pues mejor estar siempre en un mismo sitio, bueno, ahora le llaman salir de zona de confort, y yo creo que eso ayuda. Ahora le llaman resiliencia, a todo le ponemos nombres, ¿no? Pues es ir adaptándote a lo que llega, ¿no?
3: No sé si ahora sería tan fácil, ¿no? Ahora que casi tendemos a instalarnos, aunque a la fuerza ahorcan, y también, ¿no? Muchos de nuestros jóvenes tienen que ser tan nómadas como lo fuiste tú.
4: Sí, y sobre todo ahora hay otros elementos relacionales en donde no rompes con el lugar del que provienes, ¿no? Me refiero a que el elemento de socialización era analógico, personal, persona a persona, ¿no? Y ahora tenemos otros conductos de pseudo-relación que te construyen artificialmente la idea de que estás pero no estás, ¿no? Y que creo que no son tan auténticos como los que vives en los silencios, en los momentos en los que estás pensando, jo, otra vez vuelta, ¿no? Y me acuerdo que en el propio Valladolid estuvimos de una casa a otra casa, que era ir otra vez a otro mundo diferente. Bueno, creo que te ahorma un tipo de personalidad que te hace abrirte a los demás y a la vez tener un mundo interno propio, porque lo tienes que sostener, ¿no?
3: ¿Cuándo empezaste a tener claro que lo tuyo sería el derecho?
4: Oh, pues en casa no hay tradición de, no tenemos ninguna persona que se haya dedicado al derecho. Yo recuerdo que cuando haciendo BUP y COU se hablaba y hablábamos mucho de las cuestiones sociales, de la guerra. Yo tuve la fortuna en la Ramendi, en el colegio aquí en Donosti, en el que estudié BUP y COU, pues de tener un plantel de profesores fantástico, ¿no? Que te introducía el valor humanista, ¿no? Y pensando en todo eso y que la facultad estaba muy cerca, yo pensaba y sigo pensando que el derecho era justicia social y que podía ser una herramienta útil, válida, ¿no? Lo segundo, que te abría posibilidades profesionales teóricas, ¿no? Y con esos dos conceptos ya así comencé a pensar que esa podía ser una vía, pero en realidad son ensoñaciones hasta que te pones en ello, ¿no? Y disfruté tanto en la carrera estudiando que dije, jo, este es el campo donde ojalá tu trabajo sea tu modo de vida y disfrutes y tuve esa fortuna, ¿no?
3: En unos años, que esos ya sí que te tocaron los universitarios convulsos, ¿no? En todas partes, pero especialmente en nuestro entorno y en la facultad donde estudiaste tú.
4: Sí, años 82 a 87 y luego la fortuna de terminar y justo comenzar como profesor y yo no concebía que en un aula de la Facultad de Derecho no habláramos de todo ello, ¿no? No habláramos de derechos humanos, no habláramos de lo que suponía. O sea, aunque no hubiera ningún tipo de indicación, me resistía a pensar que debíamos de someternos a la inercia diaria de entrar, recibir la clase o dar la clase como si nada hubiera pasado, ¿no? Entendiendo que algo debíamos de decir y de hacer, ¿no? Fueron años duros, complicados, ¿no? Y de tener que convivir con lo que es este país, ¿no? Me parece que la universidad no es ajena, ni muchísimo menos, ni lo era, ni lo es, ni lo debe de ser a todo ello, y es verdad que fueron momentos complicadillos, sí.
3: Que con un gran estallido social, podríamos decir, ¿no? Más allá incluso de la violencia, casi todos, ¿no? Estábamos politizados, salvo algunos, ¿no? Que decías, pero ¿cómo es posible que haya alguno que viva en su burbuja? Yo me imagino que tú algún grado de ideología ya tenías por entonces.
4: Pues me encantaba, como ahora, estar como espectador de la política, escuchar, ¿no? Esa fortaleza que tenían y fuerza que tenían los mítines, pero yo recuerdo haber ido a mítines de líderes de diferentes partidos, ¿no? Y escuchar, y yo iba tejiendo un tipo de identidad o de ideología propia, en el sentido, no lo digo arrogantemente desde el punto de vista intelectual, ¿no? Sino decir, jo, pues esta idea o este planteamiento. Y de fijarte en las personas, ¿no? Me acuerdo que era un momento de tanta efervescencia, de tanta ebullición, que solo contemplarlo como espectador era interesantísimo. Y luego la ventaja de tener profesores como Gurúz Jáuregui en la facultad, con historia de las ideas políticas, ¿no? Y darte cuenta de todo lo que se estaba moviendo en ese momento, comenzar a estudiar el texto constitucional casi recién aprobado, 4 años antes, y lo que ofrecía como potencialidades, te abría una visión de la sociedad, de la democracia, y por supuesto ibas forjando un tipo de propuesta. En casa no se hablaba de política, y yo no entendía de sujeto político, pero esto que ahora hablamos de Euskadi como nación, ¿no? Yo lo iba tejiendo como un sentimiento, ¿no? Sin darte cuenta que va que va cogiendo, ¿no?, pulso dentro de ti mismo.
3: Pero de una forma, bueno, pues como eres tú normalmente, ¿no? Que siempre, siempre, siempre eres el hombre tranquilo y no acabas de casarte ni con este, ni con este, ni con aquel, lo cual hoy es complicado, pero en aquella época que todavía los grises no existían, o los que existían eran los que daban palos, digo que era todo o blanco o negro, qué difícil, ¿no? Porque siempre te pedían que te alinearas con alguien.
4: Sí, las tribus, yo me acuerdo cuando en Historia del Derecho nos hablaban de los caristios, los várdulos y los autrigones, ¿no? El concepto de tribu permite simplificar todos los discursos, ¿no? Y no sé, yo nunca he vivido la política como una pulsión de lealtad inquebrantable, ¿no? Y con todo el respeto a la militancia en partidos políticos, sin saber por qué, nunca he sentido esa llamada, ¿no? Y ni de pertenencia, ni de lealtad, ni de incoherencia, porque me parece que es la forma de entender la vida, ¿no? Libre en el sentido de poder dar tu opinión a reserva de no quedar bien con todo el mundo, que es de lo que te das cuenta con la madurez, ¿no? Pero recuerdo en aquel momento cuando también en muchos temas, pero incluso en debates como el aborto, me acuerdo en las aulas, ¿no?, de la facultad, parece que los de derechas tenían que defender ir en contra del aborto y defender su penalización, y los de izquierdas, y yo no hacía ese planteamiento, y no lo digo otra vez, no decía nada. Lo que hay que pensar es que qué sujetos de derecho tenemos aquí y qué libertad o derecho tiene que primar y priorizar, ¿no? Y te vas tejiendo eso, un tipo de duda permanente, donde alimentándote de lo que opinan unos y otros sin tener que entender que eso te obligue a defenderlo estoicamente, pues ayuda. Y luego a cambiar de opiniones, que parece que en nuestro país un mérito es decir que no he cambiado nunca de opinión, ¿no? Y me parece que eso es lo que nos hace adultos como sociedad, ser capaces de evolucionar y de avanzar, ¿no?
3: Bueno, de cambiar de opinión, lo que ocurre es que tenemos también el ejemplo contrario, ¿no? De los que de repente dan el gran volatín de un rato para otro, y eso también cuesta creer, ¿no? Algunos volatines ideológicos que hemos visto, pero no sabríamos decir qué es peor, ¿no? Si el que toda la vida está en el mismo sitio y es incapaz de moverse, o el que da esas cabriolas, ¿no?
4: Sí. Pero yo creo que enseguida se nota, y seguro que tú lo notas entrevistando incluso, cuando un planteamiento realmente responde sinceramente a un cambio en tu planteamiento, a cuando es una cuestión estratégica, ¿no? Eso se nota en la vida en cualquier ámbito, ¿no? Como tal, no sé, yo me hablabas de recuerdos, yo recuerdo haber ido con mi Aitona a los toros en Azpeitia o en Pamplona, ¿no? O como ya mayor, recién casado, haber ido también, ¿no? Y ahora sería incapaz, no sé por qué te pongo este ejemplo, pero ahora sería incapaz, y no es una pose, es que no comparto esa circunstancia. ¿Y quién te ha abierto los ojos, en mi caso, a eso, ¿no? ¿Cómo has evolucionado a llegar a ese punto? Te lo planteas y ves cómo se ideologiza también todo eso, ¿no? Y cómo se llega al desatino de considerar eso como fiesta nacional y más aún como patrimonio cultural, ¿no? Que incluso ha impedido un referéndum o una consulta en San Sebastián por entender que no es competencia de la ciudadanía de Donosti pronunciarse sobre eso, por ejemplo. Y dices, ¿cómo se puede llegar ahí, no? Pues yo no, en mi caso no es una pose para situarte en que lo políticamente correcto hoy día es defender eso, ¿no? Sino que vas interiorizando reflexiones y dices, jo, ¿cómo podía yo entender esto como un elemento festivo, ¿no? Y entonas tu punto de reflexión y relativizar, que ahora tampoco está muy de moda este factor, ¿no? Pero me parece que es súper importante.
3: Sí, pero en todo caso, ese trabajo hay que hacerlo teniendo en cuenta la época, y relativizando también y poniendo en contexto la época, ¿no? Porque muchas veces tratamos de analizar las cosas de ayer, pero de ayer mismo, con los ojos de hoy, ¿no? Y no vale eso mismo que has dicho de los toros, porque entonces era otro contexto y nos parecía normal, como nos parecían normal, me imagino, pues muchas de las letras de las canciones que ni nos dábamos cuenta de lo que era, o muchos de los chistes, ¿no?, que nos hacían gracia entonces, y hoy, afortunadamente, nos parecen una barbaridad.
4: Es verdad, pero hay cosas que estaba pensando en lo que comentábamos antes. Yo lo que sí tenía claro es que no sé qué idea política podía justificar asesinar, amedrentar, estigmatizar, expulsar, ¿no?, de la ciudadanía a quien pensara diferente, ¿no? Sobre eso no he cambiado, ¿no? Y decías, eso es lo que me hace reflexionar a veces en esa vertiente, ¿no? Pero eso que vivíamos en las aulas de la facultad estaba por encima de la dimensión política, ¿no? Al final es una cuestión de humanismo o de entender de otra manera la vida y la sociedad, ¿no?
3: Pero mientras teníamos esas ideas, estábamos conviviendo con otros que incluso podían ser hasta de nuestra cuadrilla, que no les parecía en absoluto mal, que les parecía bien, que lo defendían a capa y espada, ¿no? O sea, no es que lo disculparan, sino incluso que lo defendían. Y es una parte de nuestro pasado que es de anteayer y hay quien parece que pretende olvidarlo también, ¿no?
4: Sí, no solo eso, sino yo tengo amigos de la infancia de las artes e incluso compañeros de equipo en la época futbolera que estuvieron luego en ETA y que han pasado muchos años de su vida allí, ¿no? Y te hace reflexionar también sobre todo eso, ¿no? Detrás de alguien que tomó esa decisión, había una persona a la que estimabas, con la que tenías relación, ¿no? Y cómo puede llegarse a esa vertiente, ¿no? Eso es lo que ahora con el tiempo le llamamos el kar bizitza, ¿no? Convivir, ¿no? Muchos de ellos, o varios de ellos, han salido ya de la cárcel. Te planteas reflexionar, ¿no?, desde ese ámbito, ¿no? Y es lo que toca, ¿no? Convivir, me parece que es fundamental. Convivir mirando hacia el pasado, sin duda, porque es obligado, pero entendiendo que tenemos que hacer ese esfuerzo y que hay un camino por recorrer. Quienes abrazaron el camino de la violencia tienen un trecho más que recorrer, ¿no? Pero nos toca eso y me parece que es fundamental.
3: La cuestión es si hay mucha gente dispuesta a hacerlo, ¿no? Porque hay gente que vivió eso y dice, bueno, pues lo hecho está, hay que pasar esta página, no hay que reabrir heridas, que curiosamente es lo que se dicen, ¿no?, cuando, desde el otro lado, cuando se habla vamos a ver lo que pasó en el franquismo, es muy llamativo, ¿no?, como a veces son muy paralelas las posturas de unos y de otros. El miedo que tenemos a hacer esa revisión crítica y a salir feos en la foto.
4: Sí, toda la polémica que ha surgido con la Ley de Dignidad Democrática, que no deroga la Ley de Memoria Histórica, ¿no?, y que es una ley que merece la pena ser leída, ¿no? Yo cuando escucho críticas desde, por ejemplo, desde el Partido Popular, defendiendo que eso es sectario y que lo que hace es volver al frentismo, me pregunto, efectivamente, como señalas tú muy bien, por qué hay ese tipo de amnesia selectiva, ¿no?, o de visión histórica selectiva, ¿no? Yo creo que es un error. Y en eso, como en otras cosas, también pienso que no solo aquí en Euskadi, pero que la sociedad ha madurado muchísimo y seguramente tiene muy claro cuando hay una pose política sectaria que puede venir en una corriente o en otra. Yo creo que cada vez yo confío más en la sociedad que en lo que es estrictamente los tiempos políticos, ¿no?
3: Sí, lo difícil es establecer qué es la sociedad, ¿no? Porque es un concepto tan amplio, porque ahí entran los que sí son muy protagonistas o sí los escuchamos, y quienes están al fondo y jamás hablan y no se pronuncian, y a veces nos permitimos hasta hablar el nombre de ellos y de ellas.
4: Sí, pero tienes toda la razón. Si la corriente de fanatismo o de populismo o de apologías de las diferentes barbaridades hubiera triunfado, no tendríamos el clima de convivencia que tenemos, ¿no? Y ese clima no es un gregarismo átono para no hacer nada en la vida, ¿no? La gente piensa en torno a todas esas cuestiones. Yo creo que hay una gran mayoría silente que va sedimentando todo lo que ha ido sucediendo y que tiene muchísimo sentido común, de verdad. Yo no sé si es ser ingenuo o ver la vida de una manera positiva, pero estoy convencido, ojo, y cuando la trayectoria, por ejemplo, en Onda Vasca, Javi, ¿no?, luego hablas con mucha gente que ha escuchado tertulias o que interviene, y te das cuenta de que las personas piensan, tienen muchísimo sentido común, le dan muchísimas vueltas, y aunque no estén en el escaparate social de poder dar una opinión, bueno, lo tienen muy, muy, muy madurado. Y eso a mí me alegra y me eleva la autoestima como sociedad, porque creo que es así. Si no, no llegaríamos al punto de convivencia que tenemos hoy día, ¿no?
3: Sí, quizá habría que escuchar más ese tipo de mensajes que los otros, ¿no? Porque parece que se escucha más al que más grita. Y siempre decimos, bueno, esto nunca como hasta ahora ha pasado. Pero si echamos la vista atrás, yo creo que llevamos ya unos cuantos años en los que es así, ¿no? En los que son los que gritan, los que salen y dirigen los mensajes. Aunque yo no sé, tú compartes ese temor ahora también tan extendido a que estamos en un momento de tremenda regresión y que podemos volver, bueno, pues a totalitarismos como los que se vivieron en el siglo pasado.
4: Yo creo que no. Bueno, es verdad que vivimos un contexto de discontinuidad histórica, ¿no? Tenemos los tres factores que han provocado discontinuidades históricas en la evolución de la sociedad. Tuvimos una pandemia, bueno, podemos hablar en pasado, pero esté en presente, y las pandemias eran factores que resetearon los tiempos de sociedad, ¿no? Hay que pensar en la peste y en todo lo que representó en muchos contextos. Los grandes cambios tecnológicos, ¿no? La rueda, se decía, pero el modelo fordiano, ¿no? De trabajo en serie alteró las relaciones industriales, las relaciones sociales, la generación de ese concepto de clase media. Ahora tenemos la digitalización y nos faltaba el tercer factor, ¿no? Que es las guerras. Las guerras han sido las que han movido el surgimiento de nuevas realidades estatales. Europa surgió de una guerra, Estados Unidos surgió de una guerra, pues tenemos también una guerra, ¿no? Teniendo esos tres conceptos de discontinuidad histórica, tenemos una sociedad, yo creo que con contrapesos a todo lo que puede representar esos retos, esas incógnitas y esos riesgos, muy, muy, muy preparada, de verdad. Yo creo que no sé, pensemos en el 11 de septiembre en su momento, en la crisis del 2007, en toda la época durísima de terrorismo islamista y lo que se pensaba que eso podía representar. Creo que tenemos, desde el punto de vista geopolítico en global, y nosotros aquí, unos resortes de madurez en la sociedad como para no dar ese paso. No sé, miremos ahora lo que está ocurriendo con la amenaza nuclear, ¿no? En el debate, ¿no? Yo escucho a Borrell decir que las armas nucleares están para usarlas y digo, ¿cómo se puede ser tan engreído y tan estúpido, con perdón del adjetivo, ¿no? Para pretender entender que eso es lo que puede hacer que la otra parte suavice su postura, ¿no? Hay mucho más sentido común en el global de la sociedad que muchos dirigentes políticos cuyo nivel en general a nivel global deja mucho que desear, ¿no?
3: Sí, eso sí que da un poco de miedo, ¿no? El nivel de la política. También siempre, desde que yo tengo recuerdo, se ha puesto en cuestión el nivel de los políticos, pero te pones a comparar épocas y dices, bueno, pues igual los de hace 20 años igual no eran tan malos como pensábamos en comparación con los de hoy.
4: Ese es un elemento en general, muy, muy, muy presente en la sociedad, ¿no? No sé, también es verdad que tiendes a mitificar a veces el pasado y comportamientos de políticos y que luego evalúas cómo se han tomado decisiones y llama la atención, ¿no? Pero en general, yo creo que al final el político que actualmente hoy día llega arriba del todo, no digo que desconecte con la sociedad, ¿no? Pero se endiosa en muchas ocasiones de una manera, bueno, muy, muy llamativa, ¿no? Y luego lo que sí hay es una ausencia de liderazgo en un momento en que podría tejerse un tipo de liderazgo mundial interrelacionado, ¿no? No hay, no, yo pienso a otro nivel, en Antonio Guterres, ¿no? El portugués secretario general de Naciones Unidas, que es un hombre con valores, con conocimiento, preparado. Para mí uno de los mejores secretarios generales que ha podido tener Naciones Unidas en las dos últimas décadas. Y sin embargo, se muestra absolutamente impotente, impotente y a la vez incapaz de poder poner un poco de orden en el caos que nos movemos, ¿no? Entonces, entre que el contexto global es de cierto caos en esa dimensión, y luego, bueno, pues en algunos casos mandatarios que te hacen pensar en aquel dicho, ¿no?, de que cada sociedad tiene los dirigentes que se merece, ¿no? No lo sé, pero eso sí te hace pensar.
3: Sí, porque ahí no sabes qué fue antes, si la gallina o el huevo, ¿no? ¿No? Esos dirigentes están ahí porque hay un pueblo que los pone ahí, o son esos dirigentes los que conforman esa mentalidad en una parte del pueblo, o las dos cosas al mismo tiempo retroalimentándose, ¿no? Pero es tremendo pensar, tú te hubieras imaginado alguna vez que alguien como Trump pudiera ser presidente de los Estados Unidos, alguien que convierte pues a un presidente como Reagan casi en un tío de lo más normal, ¿no?
4: Sí, por comparación. Es un buen ejemplo, porque aunque siempre se acude a la idea de que es la era del populismo, tiene que haber algo más. Primero, un resorte en clave de partido político que llegue a estimar que una persona de ese planteamiento, un sátrapa en muchas de sus decisiones, realmente pueda llegar a enganchar con la sociedad, ¿no? Tendrá que ver algo con la invertebración de un modelo de sociedad como el americano para que alguien como él haya llegado democráticamente, ¿no?, a poder gobernar, no lo sé. Afortunadamente Estados Unidos tiene un sistema de contrapesos al poder que lo experimentó Obama también, pero que lo experimentó, en este caso por fortuna, Trump, que evita que pudiera llegar a término en muchas de sus decisiones, ¿no?
3: Sí, pero fíjate cómo eso se extiende por diferentes lugares del mundo, se extiende en el corazón de Europa también, ¿no? Y vemos que antiguos regímenes comunistas son sustituidos por tipos peligrosísimos como Orbán, por ejemplo, ¿no?
4: Sí, sí, y cómo, bueno, es que ahí habría tanta cosa para evaluar. La democracia no se importa como un regalo envuelto, ¿no?, en papel celofán, ¿no?, que es lo que, por ejemplo, Estados Unidos pretendía hacer en su época de la dinastía de los Bush, ¿no? No, voy a llegar allá y voy a convertir una sociedad de la que desconozco todo en democracia, ¿no? O es que hubo muchos de los estados que entraron en Europa en el 2004, Polonia también, Hungría, lo que era Checoslovaquia convertida en República Checa y Eslovaquia, por supuesto, en este caso Hungría, que venían del yugo comunista y que han llegado a decir que la Unión Europea es una potencia extranjera que les oprime, ¿no? Cuando han entrado voluntaria y libremente, tratando de garantizar un concepto de principios de Estado democrático y de derecho, ¿no? La cultura democrática se tiene que cuajar con el tiempo, no se hace con un corte de cinta, ¿no? También lo vimos, yo creo, en la tan sacralizada transición española, que tuvo muchísimos elementos positivos, pero la evidencia de que de la dictadura a la democracia no se pasa con un cambio de hoja de calendario, ¿no?
3: Bueno, vamos a hablar de lo mucho que está el derecho en absolutamente todas las decisiones, y especialmente en las políticas. ¿Había habido alguna época en la que la justicia y el derecho estuviera metida de hoz y coz tanto como hoy en la política, y a veces hasta parece que tuviera que resolver cuestiones que uno diría que son políticas?
4: Sí. Yo creo que no, nunca ha habido un bucle tan no sé, de tanta hipertrofia normativa como el momento actual. Por un lado, porque yo creo que es que además parece que se está identificando el buen gobierno y la fortaleza incluso de un gobierno con el número de leyes y de normas que elabore, ¿no? Nuestro viejo derecho foral decía una cosa preciosa, ¿no? Las leyes pocas, cortas, breves, ¿no?, y buenas. Y ahora vamos a lo contrario, a que medimos la calidad de gobierno por leyes de la física, el peso y la medida de las leyes que se hacen, ¿no?
3: Como si hubiera... Es que de hecho a un gobierno se lo suele evaluar por las leyes que el número de leyes que ha hecho, ¿no? Digo, uy, solo han salido adelante 5. Digo, coño, pero ¿qué 5, no?
4: Claro, ese es para mí un parámetro erróneo de valoración, ¿no? Y que sin embargo efectivamente ha cuajado, ¿no? Y es uno de los elementos de ranking a evaluar o a tener presente primero, teniendo claro que no es el Ejecutivo el que aprueba las leyes, ¿no? Son los parlamentos, pero en segundo lugar también, no sé, depositando una especie de poder taumatúrgico a las leyes, ¿no? Que solo a través de leyes cambiamos la sociedad, cuando generalmente es al revés, ¿no? Entonces sí que vivimos en un momento de tal politización del derecho, en el sentido de ser el instrumento, que es como una especie de rey Midas, ¿no? Todo lo que tocas tiene que ver con el derecho, ¿no? Me encantó un voto particular con la sentencia en el campo del estado de alarma y de la pandemia de un buen magistrado, Xiol Ríos, independiente, profesor de Derecho Civil, un gran jurista, que decía, en la primera sentencia del Tribunal Constitucional se dijo, íbamos a resolver problemas políticos con reglas jurídicas. Y ahora estamos haciendo lo contrario, decía. Estamos resolviendo problemas jurídicos con argumentos políticos. Se entremezcla, ¿no? Y parece que la carta de presentación de un gobierno son sus leyes ideologizadas y no que persigan el interés general, ¿no? Y eso hace perder calidad al derecho y la función que debería tener el derecho, que es tender puentes, no hacer diques ideológicos, no hacer muros, ¿no?, desde ese ámbito.
3: Sí, pero es que luego nos encontramos con quienes tienen que hacer o evaluar esas leyes son personas también ideologizadas, y al final pues se ve demasiado la ideología en la decisión, ¿no? Es otra vez la pescadilla que se muerde la cola. Y una ley no es buena o mala, sino es en función de primero de la mayoría política que la saque adelante, y luego de la mayoría judicial que le dé el visto bueno o que no la tumbe.
4: Sí, planteas dos temas para mí claves en la calidad democrática. El segundo especialmente preocupante, porque los jueces y juezas, los magistrados y magistradas, son personas como nosotros, Javi, por supuesto, ¿no?, que siguen a un equipo de fútbol, tienen una determinada orientación ideológica, eso es evidente, ¿no?, y charlas con un juez y compruebas cuál es su visión de la sociedad y de la vida, ¿no? Pero se supone que los elementos de interpretación de un juez, y particularmente del Tribunal Constitucional, debiera de ser otro, ¿no? Ese concepto de no ser neutral, de poder tomar partido por ejemplo, la parte más débil de una determinada materia, y poder ser a la vez imparcial, ¿no? Y es posible eso. Y sin embargo, la parcialidad llega desde el momento en que tú estás etiquetado a una lealtad determinada. Si te ha elegido para llegar al Tribunal Constitucional el Partido Popular, es como si fueras juez de parte, ¿no? Que se manifiesta de manera tan obscena en tantas decisiones que acaba cargando y cargándose a la propia institución y al prestigio de la institución, ¿no? Y eso es tremendo, porque la judicatura en general, yo creo que hay un dato importante a tener en cuenta, ¿no? La gente que termina derecho y va a la judicatura, al constitucional puedes llegar por otras vías, ¿no? Es probablemente las personas que saben que van a tener la mayor responsabilidad que se puede tener en derecho, y desde el punto de vista de contraprestación están mucho peor pagados que otros ámbitos de la función pública, que ya sé que eso no tiene que ser lo fundamental, pero se tiene que saber. Y que trabajan en unas condiciones muy duras. Alguien piensa que un juez entra con la toga a la sala y ya ha resuelto el tema. Las horas de trabajo que hay detrás para dictar una sentencia, ¿no? Pero ¿qué ocurre? Que cuando, según subes más arriba, a las plantas nobles de la justicia, más politizada está la justicia, ¿no? Y sin justicia no hay democracia. Y me parece que eso hay que resolverlo empezando por despolitizar el órgano de gobierno de los jueces, ¿no? Que no tienen ningún tipo de rubor en admitir que está politizado, lo cual es tremendo, ¿no?
3: Ya, lo que pasa es que a ver cómo se cambia eso, ¿no? Con las costumbres que tenemos adquiridas y también uno tiene la duda de si los propios partidos políticos que cuando están en situación de poder se benefician de ello, pues si quieren o no quieren cambiarlo, ¿no? Porque ahí tienen que hacer también un ejercicio de muchísima sinceridad. Pero es que una de las cosas que has dicho es algo que no entiende el común de los mortales, ¿no? Que vayamos a saber, casi a intuir, el sentido de una decisión por la composición de la sala, ¿no? Porque dices, hay cuatro progresistas y tres conservadores. Ya solo que lleven etiqueta da miedo, pero que casi siempre vaya a misa ese número, ¿no?
4: Sí, y eso que en la justicia que llamamos nosotros ordinaria, que yo pleiteo contra ti, Javi, yo soy el arrendador y tú el inquilino y tenemos una discusión, ¿no? Bueno, es un conflicto interprivados, ¿no? Y el juez tiene que resolverlo y podrá tener su orientación. Pero en un conflicto constitucional, que es la esencia de la democracia, el título primero, los derechos y libertades fundamentales, por un lado, y dos, la vertebración territorial, la distribución del poder territorial político, ¿no? Que en uno y en otro compruebes diferentes varas de medir en razón de la ideología, porque eso, que dos juristas de diferente ideología discrepen en una tertulia o en la barra de un bar sobre el alcance y extensión de un determinado derecho, dices, bueno, vale, pero un árbitro fundamental a la hora de elaborar y de cuajar los cimientos de un sistema democrático, de antemano se vea impelido a orientar su decisión por su ideología, eso significa que eso está mal. Y está mal. Y entonces habría fórmulas. Casi siempre hay que mirar al origen, ¿no? Y yo alguna vez lo he comentado y algún magistrado me dijo, eso es una ocurrencia, digo, en privado, ¿no? Y dije, bueno, pues igual sí, pero dime un sistema mejor. O sea, yo yo propondría que hubiera una serie de méritos y de requisitos que incluyeran un conocimiento de la personalidad de quien está detrás de esos méritos, ¿no? Pero que llegáramos a tener un repositorio con 60 o 70 hombres y mujeres juristas de reconocido prestigio dispuestas a asumir esa tarea y que los insaculásemos, los eligiéramos por sorteo, como se hacía en la Grecia clásica. O sea, ¿por sorteo qué significa? Significa que algo tan aleatorio como la bola que llevas, ¿no? Sí, pero es que previamente tengo a 80 personas o a 70 que están capacitadas para ello. Pues, ¿es un sistema correcto? Pues no lo sé, pero otro ejemplo, perdóname, Javi.
3: Menos perverso, desde luego, que el actual.
4: Sí, pero hay un ejemplo ahora que ha estado en polémica social, la cuestión de los nombres, ¿no?, que pongamos a nuestros hijos o hijas, ¿no? ¿Cómo ha cambiado la ley del registro civil? Que este tema, al hilo de esa polémica, no ha salido. El sistema anterior decía, mire, si el Aitá y la más, si el padre y la madre no se ponen de acuerdo, se hará un sorteo. Un sorteo, por el orden de apellidos, se estaba pensando en ese caso en el orden de apellidos. El materno o paterno, si mantenemos la idea de los dos, oiga, optemos por esta vía. No, esto no es muy glamuroso. Y se optó por lo que tenemos ahora, que es que si el padre y la madre no se ponen de acuerdo en el orden de apellidos, el encargado del registro decidirá conforme al interés del menor. ¿Y cuál es el interés del menor? Tenemos tú y yo una criatura que se apellida Vizcaíno Álvarez. ¿Y qué pasa? ¿Que es mejor Álvarez Vizcaíno que Vizcaíno y Álvarez? ¿Dónde está el interés general? Hemos hecho una reforma porque entendíamos que era mucho mejor poner esto, y yo creo que el sistema anterior, ya es triste que tengas que resolver por un sorteo, pero bueno, es aleatorio y por tanto, por como mínimo no es injusto, porque lo estás sometiendo a esa cuestión, perdona, permíteme esta desviación, no. Pero volviendo a la anterior, es que cualquier otro sistema está viciado de origen, porque en otros sistemas como el americano buscas la independencia del juez garantizándole la perpetuidad en el cargo, entendiendo que como no depende de mayorías o minorías, va a digamos que va a brotar en él un nivel de responsabilidad. Vayamos al Supremo americano y comprobemos que ese sistema tampoco garantiza esto.
3: Lo vemos con mucha frecuencia, ¿no? Que estará al albur de que se vaya a morir uno, claro, para ver si cambian las cosas. Eso no da mucha seguridad, desde luego. Has hablado, has mencionado la palabra tertulia, que es que también los y las jueces cada vez aparecen más en las diversas tertulias. Y es más, también según bandería, ¿no? Porque los canales de la derecha tienen a sus jueces que te saquen, que sacan para darles la razón, y los de la izquierda lo mismo. Yo no sé si eso también es un poco perverso, ¿no? Que de repente, por muy super magistrado que sea alguien que salga ahí a decirte la verdad como juez, no me voy a fiar de ti el día que me tengas que juzgar, porque ya sé que tu idea y la mía es diferente.
4: Sí. O sea, los jueces son ciudadanos y ciudadanas y tienen libertad de expresión y libertad para, evidentemente, poder trasladarla. Eso es obvio y retórico, ¿no? Pero con asuntos que pueden llegar, además, a su mesa judicial, ¿no? Y tenemos algún ejemplo reciente en el país. Es, como mínimo, una irresponsabilidad como cargo, no digo como persona, llegar a pronunciarte sobre todo ello, ¿no? Porque al final, además, compromete tu imparcialidad. Hay un ejemplo en otro ámbito reciente que no ha salido mucho en los medios, pero en el ámbito del arbitraje deportivo se ha sancionado a un nadador chino por un dopaje por 8 años, perdón, de suspensión, y su abogado denunció, digamos, y pidió la nulidad de la decisión, que era muy grave en el sentido muy costosa en el tiempo, porque el presidente del tribunal arbitral durante el tiempo del procedimiento judicial que se estaba siguiendo, pues comenzó a hablar de este nadador era chino, pues de los chinos, denostando, hablando de la raza amarilla, hablando de que era una sociedad que se comía perros, que los vendía en la calle, o sea, denostando, estando sub judice un caso en el que él era el presidente del tribunal y había sido comisario de justicia de la Unión Europea, además, Franco Frattini, italiano. Pues se decidió la nulidad absoluta de ese fallo, de esa decisión, por imparcialidad del juez. Porque estando sub judice había anticipado unas valoraciones subjetivas tan de parte, tan orientadas en un determinado sentido, que se viciaba porque el juez dejaba de ser imparcial. Pues este es el parámetro que habría de tener se encuentra, ¿no? Me parece que ese es un elemento clave que exige un ejercicio de responsabilidad por quien ejerce la judicatura y que puede verse de otro modo afectado en el elemento clave, ¿no?
3: Volvemos a lo del número de leyes y cómo se hacen. Se hacen correctamente, no se tiene demasiada prisa, no se quiere pasar, y lo hemos visto en algún caso reciente, de la pancarta al Código Penal o a la legislación vigente, y no se quiere adaptar o convertir en ley cosas que a lo mejor son una expresión de deseos, pero que no se pueden, no puede ser ley, ¿no? Lo que yo diga y lo que yo quiera.
4: Sí, jodas. Otro elemento clave. Yo sí creo que hay una especie de cronocompetencia legislativa, ¿no? Es decir, todo lo que no aparezca en el BOE no existe como realidad, ¿no? Y efectivamente creo que hay, en todo ocurre en todo, también en la producción científica en general, la velocidad a la que nos movemos hace que la calidad del resultado final, con honrosísimas excepciones, se vea afectado, ¿no? Creo que hay ahí ese ritmo al que vivimos, trasladado a los tiempos de lo legislativo, es sin duda, porque al final acabas frivolizando el sentido tan importante de elaborar una norma. Hay algo también llamativo, ¿no? Cómo cada vez más, ayer me dejaban un proyecto legislativo que tenía 70 páginas, de las que 43 eran la exposición de motivos. O sea, si tú tienes que explicar en más páginas que en las que son el contenido de la ley lo que quiere la ley, ahí hay algo más que una ley. Y no tiene mucha lógica, aparte de que sea una técnica legislativa defectuosa, ocurre. Y es verdad que el ejemplo de la llamada ley del sí es sí, yo creo que haya habido una cierta precipitación, porque se han hecho muchas cosas muy bien en la ley, desde el ámbito, por ejemplo, de la protección de las víctimas, pero hay otras en las que en el objetivo de simplificar los tipos penales has dado pie a esta posibilidad de una aplicación retroactiva favorable que va a ser difícil, yo creo, que de reorientar, y que es claro que no era lo que pretendía la ley, ¿no? Pero que los jueces tienen que aplicar la ley que está ahí y tienen unos criterios que tienen que tener presentes, y yo creo que ahí se está también, no sé cuánta gente que está hablando de ello ha leído la ley. Incluso leyéndola te pueden entrar muchas dudas, pero desde luego yo no veo actitudes capciosas, ni caprichosas, ni ideologizadas.

0: O estás conmigo o contra mí. Y yo creo que yo no creo que eso es así. Y creo que no es así. Y que tienes que evaluar objetivamente las cuestiones. Es lo mismo que si que porque sea no sé qué partido el que presente un proyecto de ley o una enmienda, ya tengas que posicionarte de una manera u otra. No, no, analicémoslo objetivamente y no solo técnicamente. Creo que en eso también hay mucho de postureo, ¿no? En el planteamiento que se está haciendo en muchas ocasiones. Y que como vamos a tanta velocidad, engullimos las noticias, las valoraciones que emergen, las recogemos aquí dentro y según de dónde vengan emocionalmente ya nos hemos colocado en un bando o en otro. Y como no hay reposo, Javi, no hay tiempo, ¿no? Para destilar todo lo que surge, se produce esta circunstancia, pero creo que ahí hay que ir por encima de los tiempos políticos y evaluarlo. Criticar esa ley no significa estar del lado del agresor, del violador, de gente que haya abusado de menores. Pero en la ley, por ejemplo, hay un tramo de menores de edad de 16 a 18 donde se habla del consentimiento. O en lo que pueda llegar de la ley trans, se discute si tiene que haber autorización judicial para que un menor opte por un cambio de género, ¿no? Y yo digo, Josca, a mí me parece que es protector del propio menor que se haga. No, si tú dices eso, eres un cafre que está defendiendo lo mismo que Vox. Jo, pues no, no sé, si quieres colocarme en ese bando, hazlo, pero yo no pienso así. Creo que las cosas no son blanco y negro, en esto y en otras muchas cosas, ¿no? Pero aquí estamos en ese punto banderizo que siempre es mucho más sencillo para el político también, ¿no?
1: Claro, pero luego esto sea como sea la ley, va a haber unas personas que tengan que aplicarla y ahí nos encontraremos, ¿no? con todos esos agujeros que hemos visto ahora o con algunos previsibles en otras leyes que hay, ¿no? Como la que has mentado, la de la ley trans. Y luego la pregunta es, ¿hay que hacer una ley para absolutamente todo?
0: Luego, es eso. Muy buena.
1: No sé, igual sí que hace falta una ley de bienestar animal o algo para que los animales pues vean reconocido su bienestar, pero ¿cómo de prolija tiene que ser y en cuántos ámbitos tiene que entrar para que al final no acabe siendo una especie de desvarío?
0: Sí, sin duda. Es que se está ideologizando el recurso a las leyes, como que si no elaboras una ley, lo que estás defendiendo o exponiendo no tiene una cobertura, ¿no? Tanto hay que ver en lo que no haces y en lo que haces, ¿no? Porque que tengamos una ley de la nobleza en la sociedad del siglo XXI y cuando ser noble no te otorga ningún derecho o libertad de las previstas en el título primero, ¿no? Pues tenemos una ley que regula la nobleza, ¿no? Y la sucesión de los títulos nobiliarios y todo lo que representa, ¿no? Y cabría decir, oiga, y sus señorías se han dedicado a esto en un determinado momento en esa vertiente. Y luego creo que hay un recurso, yo diría de populismo penalista, ¿no? Que es la utilización del Código Penal como un como una especie de elemento tractor de la sociedad. Las reformas del Código Penal tienen que ser muy, muy, muy meditadas, porque estás hablando de traspasar la línea roja de lo que es convivir, ¿no? Utilizar el Código Penal para mostrar la sociedad que tú quieres me parece particularmente dentro de la tarea legislativa enormemente peligroso. Muy peligroso, ojo, muy peligroso.
1: Sobre todo porque hay experiencias de quiénes son los que han hecho exactamente eso, los que han convertido su doctrina en código penal.
0: Totalmente, pero en todo. Y fíjate, en el debate de esta semana con la ley de sedición, o sea, que lo que diga Feijóo con su moderación es: no os preocupéis, que cuando lleguemos nosotros no solo no vamos a reinstaurar, que lo vamos a hacer, el delito de sedición, sino que vamos a reinstaurar el delito de convocatoria ilegal de un referéndum. O sea, que convocar una consulta administrativamente de manera incorrecta o políticamente de manera incorrecta, pero, oiga, ¿usted cree que es sancionable con cárcel convocar una consulta? ¿No tienes otros resortes en el herramientas jurídicas que la de meter en la cárcel a alguien que haga ese planteamiento? Ese es la lógica, ¿no? O en el de sedición, ¿no? Que es un delito contra el orden público y no contra el orden constitucional, ¿no? Pero otra vez nos guiamos por clichés, Javi. Ese es el gran problema, ¿no?
1: Sí, y eso que has dicho, que ha anunciado Feijóo, es que todos lo anuncian. Cuando se aprueba una ley y están en la oposición, dice, cuando yo gobierne las quitaré, con lo cual, otra

0: las partes del trabajo es derogar lo anterior y hacer nuevas, ¿no? Y así no llegamos a ningún sitio. Se supone que las leyes pues tienen que durar, ¿no? O
1: Bueno,
0: deberían durar.
1: y deberían de responder al interés general, ¿no? O sea, con lo que cuesta llegar a elaborar una norma, para respetar la norma, realmente tendría que tener primero una lógica, una ratio, una razón de ser. Segundo, una técnica legislativa cuidada, porque con lo que antes te comentaba, ya sé que eso queda para un ámbito muy técnico, pero es que hay situaciones en las que, como se han hecho en diferentes momentos, la exposición de motivos y la ley no tienen nada que ver. Y la exposición de motivos es la que a los jueces les tiene que dar criterios interpretativos para aplicar la ley. Pero, entonces, no sé, hay ahí una minusvaloración o mejor una utilización instrumental del derecho que creo que es la antítesis de lo que debiera de ser el derecho, ¿no? Y desgraciadamente nos movemos en ese terreno también, ¿no?
0: Bueno, como veo que avanza el reloj, vamos a hacer un doble tirabuzón porque yo sé que nuestros oyentes no me van a perdonar si no te pregunto por tu época de futbolista, ¿no? Que todavía a más de uno sorprende. Antes de llegar a la redacción me preguntaba una compañera abajo, ostras, pero me han dicho que fue futbolista. Eso, vamos, es público y notorio, ¿no? Que
1: sí.
0: futbolista, y no sé si se puede decir que de élite o rozando la élite.
1: Bueno, jugué en el Eibar 2 años en segunda división, subimos de segunda B a segunda A y estuve el primer año de segunda división y en Real Unión, en los equipos infantiles de la Real y en la época de la carrera en Tolosa, pero es que el fútbol era y es una pasión para mí como deporte y me acuerdo la época final, es verdad que yo ya estaba con la tesis doctoral y era un poco complicado todo, pero las lecciones que te da un vestuario, Javi, no te las da un aula, por ejemplo, ¿no? Y el vivirlo de esa manera y, bueno, yo tengo de
0: Y
1: una
0: aquel
1: época
0: vestuario concretamente en el que estuviste tú de Leibar, donde estaba lleno de currelas, de gente que se levantaba a las 5 de la mañana para ir, no sé, a la carnicería, pero luego iba a entrenar.
1: Sí, o veníamos de jugar, el año que subimos estábamos en el grupo gallego y asturiano de segunda B, quedamos primeros y subimos, y el 100% de los viajes fueron en autobús, en los autobuses y en las carreteras de los años 87, 88, 89. Es decir, que ir a jugar a Bergantiños o a Coruña o a Arenteiro era ir el sábado, hacer 8 horas de viaje o 9, dormir en el hotel, jugar el domingo a la tarde y llegar a las 5 o 6 de la mañana a casa. Y José Ignacio Garmendia a la carnicería, Luloaga a vender papeles Scott, yo a la tesis, Loren a esto de toldos, y era una época súper bonita de visión del deporte y del fútbol como piña, ¿no? Como equipo, y que te da muchas lecciones de vida.
0: Algo que eso sí que parece que ha quedado en el pasado, ¿no? Que ya cada vez se ha profesionalizado más, se ha convertido más en fenómeno, y no sé si a esos niveles, ¿no? Si todavía en los clubes pequeños se da algo parecido, pero pinta tiene de que no, ¿no? De que ha cambiado
1: No.
0: mucho.
1: Sí, yo creo que cómo ha cambiado la sociedad, ¿no? Pero hay tantas cosas de aquella época y ahora, ¿no? O sea, antes éramos un auténtico equipo, ¿no? Y ahora se vive mucho el self, ¿no? El uno mismo en todo, hasta en las celebraciones de un gol, que es un fenómeno colectivo dentro de un deporte colectivo, ¿no? No sé, hay un montón de factores que se han descafeinado, ¿no? Pero en aquella época el vestuario te igualaba como persona y te generaba simpatías y solidaridades de por vida, eran lecciones de vida, ¿no? Y de todo. Yo tengo un recuerdo precioso de que ahora se aplicaría a los modelos de empresa, ¿no? Cuando llegó Juan Luis Mardaras, que era un hombre que venía de la laboral, cucha, de esa austeridad emocional, un hombre encantador y un gran gestor, pero que no entendía la dinámica de un vestuario de fútbol y cómo llegó ahí al vestuario de Ipurúa a contarnos por su proyecto. Y cuando ya se iba de esa primera charla, era el final de un entrenamiento en verano, en la pretemporada, y estábamos recién duchados, la ropa por ahí tirada, estábamos charlando, José Ignacio cortando el queso y el jamón que traía para charlar algo al terminar, y nos dijo, bueno, una última cosa, la siguiente vez que entre en este vestuario, esto no lo quiero ver así. Y se levantó José Ignacio, el gran capitán, y le dijo, Juan Luis, mira, ¿ves esa puerta del vestuario? De ahí para allí, tú mandas, nosotros vamos a hacer todo lo que digas y lo que digáis, pero de esa puerta para aquí mandamos nosotros, ¿no? Y le instaló un código de relación de lo que son las maneras de tejer solidaridades entre grupos, que muchas veces lo hablaba posteriormente con él, ¿no? Y él decía que nunca lo entendió como una rebelión, ¿no? Pero que le costó entender ese cambio de cultura, ¿no? Pues no sé, cosas que hoy día probablemente con los egos tan desmedidos que hay en todos los campos es muy difícil, ¿no? Pero bueno, ahora que tenemos el Mundial de Qatar por en medio, hay tal, no sé, utilización torticera y mercantilizada, ¿no?, del deporte, tal cosificación de todo y tal politización que, bueno, solo si te gusta el deporte intentas hacerte abstracción de todo y tratar de verlo, ¿no? Pero
0: ¿en algún momento te planteaste ir más arriba, llegar más arriba? ¿Qué hubiera pasado si te hubieras fichado la Real?
1: Ay, no daría el nivel, pero tengo el recuerdo de chaval, de verdad, con 18 años, yo llevaba 6 años en la Real, y como si fuera hoy en el viejo Atocha, era expósito la persona y Carmelo Amas, a los que admiro como personas, los que decidían quiénes seguían adelante y quiénes nos quedábamos en el camino. Y yo me acuerdo, como si fuera hoy, que pues a mí me dijeron, pues Juanjo, mira, has estado unos años, has estado muy bien, pero no contamos contigo. Y era la víspera de selectividad, que era el primer momento. Y yo llegué a casa, no conté nada en casa, porque dije, va, no voy a empezar ahora a comentar. Y terminé selectividad, terminé bien y me planteé, pues venga, a disfrutar de los estudios y de la carrera. Me planteé no dejar el fútbol porque me encantaba. Fui al Tolosa, que este año cumple el centenario, el equipo Urdiña, estuve los 5 años de la carrera, y disfruté muchísimo. Y me he planteado muchas veces, seguramente no hubiera podido seguir los estudios de la misma manera, ¿no? Y bueno, las cosas pasan en la vida y te adaptas a eso. Y cuando yo pensaba, quinto de carrera, que ya terminaba todo, empezaba el doctorado, llaman de Eibar y se abre un plazo de pseudo profesionalización. Yo a mi director de tesis, que era magistrado del Tribunal Constitucional, Julio González Campos, no le dije que estaba jugando a fútbol hasta que me vio llegar un día con el chándal de Eibar. Porque habíamos jugado en Tenerife, yo le había pedido al entrenador que, como ocurría cuando pasábamos por Madrid y hacíamos escala en Madrid el domingo, como el lunes no había entrenamiento, a ver si me podía quedar. En aquella época hacía muchos viajes nocturnos los lunes en el tren nocturno a Madrid, pasar todo el día en la Autónoma y volver. Me dijo que no cuando estaba planificando la semana y, sin embargo, al terminar el partido me dijo, oye, si quieres te quedas. Y me fui a la Autónoma de Madrid con el chándal del equipo y le tuve que explicar y me dijo que él había jugado también a fútbol y se creó y se tejió una amistad adicional en algo que era heterodoxo, el mezclar las dos cosas. Así que, bueno, la fortuna de haber podido combinar ambas vías y de tener esa visión de la vida que te da el fútbol se queda para toda la vida, ¿no?
0: ¿Y cómo eras en el campo? Es decir, así como en la vida, un tipo templado, pocas tarjetas amarillas te sacaron o no.
1: No, era lo contrario, ojo. O sea, daba todo competitivamente hablando. Hace poco hablaba con un exárbitro que hablábamos de, dijo, pues tú en el campo, eras de mucha brega. Yo terminaba el partido y pedía disculpas por una patada o por lo que fuera, pero era muy, muy de dar todo, ¿no? Y era como un impulso diferente, nunca creo violento, pero sí de dar todo y de muchas tarjetas, Javi, muchas, muchas, pero a la vez, sin, creo que pocas o muy pocas por protestar, porque asumía lo que había y listo, pero se mostraba una personalidad que no corresponde seguramente con luego la manera de comportarte, ¿no? Pero bueno, era así.
0: Y como aficionado, porque alguien tan racional como tú, como aficionado, que siga siendo tu pasión, porque te puedes considerar un apasionado del fútbol también, ¿no?
1: Sí, me encanta, lo sigo viendo, pero lo veo nunca como forofo. Bueno, me ocurrió, cuando subió el Eibar a Primera División, nos invitaron pues, a los jugadores que habíamos estado en el Eibar a ver ese primer día, agosto de hace ahora será 7 u 8 años. Yo llegué temprano al campo, era agosto, ahora que las ligas empiezan cada vez más temprano, y me senté cuando todavía estaban calentando los equipos, dije, a ver a dónde me lleva el corazón, ¿no? Y me llevó al más débil, al Eibar, en ese momento, ¿no? Pero, no sé, las polémicas absurdas entre el Atlético y la Real nunca nunca he soportado, de verdad, y no lo digo por quedar bien, nunca he soportado que te alegres de que el Athletic o la Real pierdan. O sea, es que aparte de que la primera camiseta que tuve fue del Athletic, porque vivíamos fuera y la Ita compró una del Athletic y una de la Real, y a mí me pusieron la del Athletic con el 2 de Sáez, que era entonces el lateral, y a mi hermano el de la Real. Pero aparte de esas cosas, ese tipo de rivalidades o de forofismos o viendo partidos de los chavales, los padres vociferando, las madres como locos, es que, jo, me da vergüenza. Nunca he entendido de esa manera y voy al fútbol a disfrutar y a que gane el equipo que quieres que gane, pero me vuelvo a casa con tranquilidad, o si lo veo en la tele, pues trato de disfrutar viendo el espectáculo que supone, pero nada más, ¿no?
0: Bueno, pues ahora ya sí que lo tenemos que dejar aquí. El árbitro sí que es inflexible y pita el final, o el continuará, porque tenemos que seguir hablando, que se nos han quedado muchas cosas por ahí. Juanjo, qué auténtico placer. Hasta la próxima.
1: Es que ricasco, Javi, es que ricasco.

han superado los 100 millones de discos vendidos en todo el planeta. Han ofrecido más de 5.000 conciertos en más de 80 países y hasta el año 2015 sus álbumes habían sido certificados con más de 35 discos de platino y más de 100 discos de oro. Rock You Like a Hurricane, con este tema mítico de Scorpions, damos comienzo a este monográfico en Onda Vasca que dedicamos a este grupo alemán de hard rock.

Rock You Like a Hurricane es uno de los mayores éxitos de Scorpions. Vio la luz en su disco Love at First Sting del año 1984. Mercury Records fue quien lanzó este álbum, fue su noveno trabajo, y con esta canción hemos dado inicio a este monográfico que dedicamos a Scorpions, pero vamos a contar cómo comenzaron su andadura musical en los años 70. Antes, escuchamos una canción de esa época, In Trance, del año 1975. 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

Esta es la canción que dio título al tercer disco de los alemanes Scorpions, In Trance. Fue publicado también al año siguiente en los Estados Unidos, y en ambos casos, tanto la edición europea como la estadounidense, corrió a cargo de RCA Records. Fue el primero en el que contaron con la producción de Dieter Dierks. Trabajaron hasta finales de los 80 y además fue el primero de una serie de álbumes que fueron censurados por sus portadas. La crítica ha considerado este In Trance como el disco que definió por completo el sonido de Scorpions, una banda que nació en 1965. Han tenido una trayectoria de más de 50 años y en este tiempo han publicado decenas de álbumes, sencillos, discos en directo, recopilaciones y DVDs en vivo. Por supuesto, Scorpions también son poseedores de varios premios y condecoraciones que los convierte en la banda de rock más exitosa de Alemania. Viajamos hasta 1979 y escuchamos Always Somewhere.

Always Somewhere, una canción que formó parte del disco Love Drive que Scorpions lanzaron en 1979. Scorpions al principio se llamaron Nameless, sin nombre, pero cambiaron a The Scorpions y a finales de 1969 decidieron quedarse simplemente con Scorpions. Su primer trabajo fue Lonesome Crow, que vio la luz en 1972. Cantaba Klaus Meine, Rudolf Schenker y Michael Schenker eran los guitarristas, Lothar Heimberg al bajo y Wolfgang Visioni era el baterista de Scorpions. En su gira promocional, Michael Schenker anunció que se retiraba de la banda para unirse a los británicos UFO y esto provocó una breve ruptura en el grupo en 1973. A mediados de ese mismo año, Rudolf y Klaus reforman Scorpions con algunos integrantes de Down Road, entre ellos Uli John Roth y Francis Buchholz, con los cuales publicaron los álbumes Fly to the Rainbow en el 74 e In Trance en el 75, también Virgin Killer en el 76 y Taken by Force en 1977. Fueron discos clave en su trayectoria musical porque gracias a ellos obtuvieron gran reconocimiento no solamente en Europa, también en Japón. Y ahora adelantamos el reloj hasta 1982 para escuchar When the Smoke is Going Down.

When the Smoke is Going Down, un tema que formó parte del exitoso disco Blackout de Scorpions del año 1982. Pero continuando con la historia de este grupo, hablamos de su primer disco en vivo, Tokyo Tapes, que vio la luz en 1978. Fue el último en el que Roth estaba en la banda. Renunció al grupo para iniciar su carrera como solista y al año siguiente ingresaba Matthias Jabs en su lugar. Con él iniciaron un camino hacia el mercado estadounidense con ese disco titulado Love Drive, que contó además con la participación de Michael Schenker en algunas de sus canciones. En los años 80 publicaron el que ya hemos mencionado, Blackout en el 82, también Animal Magnetism en 1980 o el también mencionado Love at First Sting del 84. Fueron muchos los éxitos que alcanzaron a nivel mundial y se ubicaron además en los primeros puestos de las listas musicales en algunos países. Ahora seguimos en su disco Blackout del 82 para escuchar No One Like You.

No One Like You, otro éxito de Scorpions de su disco Blackout del año 1982. Seguimos avanzando en su trayectoria musical. En junio de 1985 se publicaba bajo el nombre de No One Like You Live, pues una nueva producción de Scorpions en los formatos vinilo de 12 pulgadas y maxi sencillo por el sello Harvest en Europa y por Mercury en Estados Unidos. Este lanzamiento contó con 3 temas en vivo que fueron grabados durante Worldwide Live, en la gira en la que también grabaron el álbum en directo del mismo título. En la mayoría de sus discos recopilatorios se incluye esta canción, No One Like You, y también se ha incluido en algunos discos en vivo como ese Worldwide Live del 85 en el DVD Live at the Waken Open Air 2006. Y ahora vamos a escuchar una de las baladas más míticas de Scorpions, Still Loving You.

Esta canción salió a la luz en el año 1984 en el disco Love at First Sting de Scorpions, todo un clásico en su discografía Still Loving You, la canción que fue escrita por Rudolf Schenker junto a Klaus Meine y producida por Dieter Dix para ese disco Love at First Sting del 84, que era su noveno lanzamiento. En ese mismo año se lanzó como segundo single del disco esta canción, una letra además que ha sido considerada como una metáfora de la división de Alemania Oriental y la Occidental, aunque el verdadero significado es una historia de amor desesperada. Es una de las canciones clásicas de los alemanes. En la gira promocional del disco Love at First Sting se grabó el vídeo de esta canción en el antiguo recinto Reunión Arena de Dallas, en Texas, y tras su lanzamiento ha sido versionada por los propios Scorpions, pero también por otros muchos artistas. Avanzamos en la trayectoria musical de Scorpions, que durante los años 90 también siguieron publicando discos como Crazy World, que contenía el tema Wind of Change. Fue una de las canciones y es a día de hoy uno de los temas más destacados en su discografía. Después, en el 93, sacaron Face the Heat, su primer trabajo con el bajista Ralph Rickerman, que entró a sustituir a Francis, y salía este de la banda a mediados de 1992. También han publicado en la década de los 90 Pure Instinct en el 96 y Eye to Eye en 1999. Nos quedamos en esa década, pero a principios nos quedamos en 1990 para escuchar una canción del disco Crazy World, Sing Me an Angel.

Send Me an Angel fue el cuarto single que Scorpions lanzaron de su disco Crazy World, publicado en 1990. Esta canción la escribió Klaus Meine y Rudolf Schenker se encargó de la música. Hubo dos versiones comerciales de esta canción, la versión en vinilo de 7 pulgadas, en la cara B de este sencillo era el tema Crazy World, y también se publicó en maxi single con el tema Crazy World como cara B, y una versión en vivo de esta canción grabada en Moscú. Bueno, pues seguimos adelante escuchando más canciones de Scorpions, que como decíamos han sufrido en muchas ocasiones la censura por las portadas de sus discos. Por este disco Crazy World también tuvieron controversia. Esta portada incluyó a un ángel femenino en llamas, que se volvió a usar después en 1994 para la portada del álbum Cross Purposes de Black Sabbath. Sin embargo, ninguna de las dos bandas se ha pronunciado al respecto. Y ahora vamos a escuchar a Scorpions con el tema You and I, un tema que formó parte de su disco Pure Instinct, que vio la luz en el año 1996.

You and I, una canción del disco Pure Instinct que los alemanes Scorpions publicaron en 1996. Un disco en el que también se incluyó el tema que escuchamos a continuación, When You Came Into My Life.

En este nuevo siglo, Scorpions han permanecido activos publicando el proyecto sinfónico Moment of Glory en el año 2000, el Unplugged Acústica de 2001, y así es como volvieron a situarse en los primeros puestos de las listas musicales. Llegaría Unbreakable en 2004, en 2007 Humanity Hour One fueron los primeros en los que se incorporaba el bajista polaco Paweł Maksiwoda, y también retornaron en gran medida su sonido clásico. En el año 2010 iniciaron una gira de despedida que todavía no ha terminado. Iba a ser la de presentación de su último disco de estudio, Sting in the Tail, y anunciaron en su sitio web que sería el inicio del final de su camino y que pasarían por los 5 continentes durante los siguientes años. El caso es que en 2011 y 2012 han ofrecido algunas entrevistas en las que aseguraban que continuarían con su carrera adelante, enfocándose en la celebración de sus 50 años de trayectoria musical con el lanzamiento de un nuevo álbum en 2015, Return to Forever. Y ahora escuchamos un tema clásico de Queen, una versión que Scorpions incluyeron en su disco Acústica del año 2001 de este precioso Love of My Life.

Bueno, Love of My Life es un tema original de Queen. No solamente la han versionado Scorpions, también han hecho sus correspondientes covers otros artistas como Extreme, Rosemary, Elaine Page o Mark Slaughter, entre otros. Ahora escuchamos otro clásico de Scorpions, Dust in the Wind.

también. Esta canción la incluyeron en su disco acústica del año 2001, Dust in the Wind, la canción del disco Point of No Return, lanzado en 1977 por el grupo Kansas. Además de Scorpions, también han versionado esta canción Sarah Brightman, The Moody Blues, Metalium, Eric Bennett, Karen Ann o Cat Stevens, entre otros. Mago de Oz también la adaptó al castellano, la tituló Pensando en Ti. Los Mox la llamaron Polvo en el Viento y la cantante brasileña Paula Fernández grabó una versión para la banda sonora de la telenovela Páginas de la Vida de la emisora Rede Globo. Otro clásico que escuchamos a continuación de la mano de Scorpions es Lorelei.

Y para escuchar esta canción hemos viajado hasta 2010, porque Lorelei se incluyó en su disco Sting in the Tail, Scorpions, que ha sido uno de los grupos que más han influido en el rock a nivel internacional. Bandas de los años 60 como Black Sabbath, Deep Purple, Led Zeppelin, Cream, Golden Earring, Jimi Hendrix o Uriah Heep, entre otras, se han visto influenciadas por la música de Scorpions, que han vendido más de 100 millones de copias de sus discos en todo el mundo. La revista Rolling Stone los llamó los héroes del heavy metal. Fueron los primeros en ganar en la categoría de mejor grupo nacional en los premios alemanes ECO en 1992. Y vamos a despedir este monográfico dedicado a Scorpions con uno de sus clásicos, posiblemente una de las canciones más conocidas de este grupo alemán, que publicaron en el disco Crazy World del año 1990, Wind of Change. Hasta aquí este monográfico dedicado a Scorpions en Onda Vasca. Hasta pronto.

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Esta vez la máquina del tiempo nos deja en 1966, momento en el que Harry Nilsson lanzaba esta canción Everybody's Talking, que además le permitió entrar en el Salón de la Fama de los Grammy y le proporcionó un Grammy a la mejor interpretación vocal pop masculina.

Es esta una canción con muchos atractivos que, de hecho, ha sido utilizada con frecuencia en la cultura pop para representar el final de la década de los 60. El éxito es de The Zombies, Time of Season. Ha habido algunos altibajos en la trayectoria musical de Top Loader, que en la actualidad están en activo, pero su gran momento fueron los 90, una época en la que lanzaron canciones como esta, que se convirtió en todo un éxito, Dancing in the Moonlight.

En esencia, esta canción está dirigida a los adolescentes. Desde luego que es una de las canciones con letra más triste de la historia de la música, pero también es uno de los grandes éxitos de los estadounidenses REM, Everybody Hurts.

Cada uno de los componentes de los Beatles también colocó distintas canciones en solitario en las listas de éxitos de varios países a lo largo de su trayectoria musical, y por supuesto también George Harrison lo hizo con esta versión del tema de Rudy Clark, I Got My Mind Set on You.

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1: Fue una de las más grandes cantantes de música country de todo el siglo XX. Aquí tenemos un clásico de Patsy Cline, Crazy.

contaba Freddie Mercury que había escrito esta canción en un baño de espuma, en un hotel de Múnich, en tan solo 10 minutos. Y el caso es que su repercusión ha durado décadas y seguirá siendo un clásico indiscutiblemente. Crazy Little Thing Called Love, uno de los éxitos de Queen.

La verdad es que la trayectoria musical de los Fine Young Cannibals fue más bien breve. Solo lanzaron dos discos y en el último de ellos, que dio la luz en 1989, se incluyó esta canción por la que son mundialmente conocidos, She Drives Me Crazy.

Siempre muy comprometido con la situación política de su país, Gary Moore lanzó esta canción en 1986, hablando de la libertad, pero en realidad muchos han querido entender que es una metáfora de precisamente esa situación política que durante tantos años ha sufrido Irlanda del Norte. Todo un clásico del gran Gary Moore, Over the Hills and Far Away.

Existen varias versiones de esta canción. Una de las más conocidas es la de los británicos V40, pero la original la escribió Neil Diamond en 1967 y está inspirada en el consumo de vino como la única herramienta para evadirse de los problemas. Red Wine.

El peso de Pink Floyd va mucho más allá de lo musical, y si hicieron historia de alguna manera fue con su música, sobre todo con el disco The Wall, en el que se incluyó este éxito Comfortably Numb.

Hay una historia detrás de esta canción y es que en aquella época Kylie Minogue, la cantante australiana, era pareja de Michael Hutchence, el líder de INXS, y esta canción habla precisamente de una mujer que decide teñirse el pelo tras un desengaño amoroso. Algo muy similar a la situación en la que se encontraba Kylie Minogue, que de hecho tuvo que teñirse el pelo de rubio a platino por exigencias del guión para participar en una película. Suicide Blonde es el clásico por excelencia de INXS.

La canción representa todo un modo de vida, el que acompaña, el que tradicionalmente hemos visto acompañar a las estrellas del rock. Así nos lo contaba Ian Dury hace ya algunas décadas. Sex and Drugs and Rock and Roll.

desembarcaban a finales de los años 70 en las listas de éxito de todo el planeta. Desde Canadá llegaban Loverboy y en 1981 publicaron su segundo trabajo, Get Lucky, con temazos cargados de ritmo como este Working for the Weekend.

Hay una curiosidad con respecto a esta canción, y es que Paul McCartney la escribió antes de que se publicara, pero incluso antes de que los Beatles existieran. El caso es que después se convirtió en uno de sus himnos, y así es como ha llegado hasta nuestros días desde 1962, momento en el que se publicaba Love Me Do.

Esta, por supuesto, también es una de las canciones que forman parte de la lista de la revista Rolling Stone de las mejores canciones de todos los tiempos. Ocupa el número 65 y además es uno de los temas más reconocidos en la discografía de Cream. Todo un clásico compuesto nada menos por Eric Clapton, Sunshine of Your Love.

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1: En esencia, esta canción está dirigida a los adolescentes. Desde luego que es una de las canciones con letra más triste de la historia de la música, pero también es uno de los grandes éxitos de los estadounidenses REM, Everybody Hurts.

Esta vez la máquina del tiempo nos deja en 1966, momento en el que Harry Nilsson lanzaba esta canción Everybody's Talking, que además le permitió entrar en el Salón de la Fama de los Grammy y le proporcionó un Grammy a la mejor interpretación vocal pop masculina.

Con su disco debut, Hopes and Fears, los británicos King se ganaron el respeto de público y de crítica con canciones como Somewhere Only We Know o también esta que fue, de hecho, el primer sencillo que lanzaron de ese álbum, Everybody's Changing.

Hay canciones que tienen una historia detrás y esta es una de ellas. Shiny Happy People es una de las canciones que menos gustan a sus creadores, a los estadounidenses REM, pero no obstante se convirtió inmediatamente en un éxito después de su lanzamiento en el disco Out of Time en 1991, y hoy es todo un clásico. Shiny Happy People.

La canción se incluyó en el disco Use Your Illusion 1 que Guns N' Roses lanzaron en 1992, pero hay quienes aseguran que Axl Rose, el alma mater de los Guns N' Roses, estuvo trabajando en este tema desde 1983. No en vano, es una de las mejores canciones de los Guns N' Roses y también se considera una de las mejores de la historia de la música. November Rain,

Ha habido muchas versiones de esta canción, pero la original pertenece por derecho propio a Don McLean. Este American Pie es el tema que dio título al álbum que lanzaba en 1971 y por el que se llevó el premio del Salón de la Fama de los Grammy.

Y aunque ya hace muchos años que Led Zeppelin disolvieron esta banda, lo cierto es que el grupo británico sigue siendo un referente del rock a nivel internacional. Esta es una de sus canciones clave, Kashmir.

Esta es una de esas canciones que podemos considerar joyas. Hey Jude, un tema que Paul McCartney quiso dedicar a Julian, el hijo de John Lennon, después de que sus padres se divorciaran. Y resulta que con el paso de los años, que han sido más de 40, pues aquí está, convertida en todo un clásico inolvidable. Hey Jude.

Este grupo fue uno de los referentes del rock psicodélico de la década de los 60, junto con otros como Grateful Dead o Pink Floyd. Son The Doors. Con ellos recordamos Light My Fire.

La verdad es que la historia de Bon Jovi se escribe a lo largo de varias décadas y en todas ellas han triunfado, sobre todo a principios de los 90, con su disco Keep the Faith, en el que, por supuesto, no faltaron baladones como este Bed of Roses.

Aunque parece que no pasa el tiempo por ellos, lo cierto es que los Backstreet Boys llevan ya casi 3 décadas de trayectoria musical y a lo largo de este tiempo han vendido más de 110 millones de copias de sus discos y sencillos en todo el mundo. Un momento destacado en su carrera musical fue 1999, momento en que lanzaron su disco Millennium y en él se incluyó esta canción, todo un éxito a nivel internacional.

Entre las filas de este grupo griego figuraron grandes estrellas como Demis Roussos o Vangelis, y durante su etapa de actividad en los 60, en los 70 nos dejaron grandes éxitos como este Rain and Tears. Ellos son Aphrodite's Child.